0: en Loma Colmenar, uno de los espacios habilitados por el Gobierno para acogerlos. Hay ya 3.300 plazas disponibles. Pedro Sánchez ha anunciado que llegarán a las 6.000 en breve. Estados Unidos ha vuelto a atacar Irán y el régimen ha respondido, pero la gravedad de estas escaramuzas no parece suficiente para el presidente de Estados Unidos, Donald Trump. Ha difundido este vídeo hecho con inteligencia artificial. Simula un ataque a la isla de Hark, muy estratégica dentro del Golfo Pérsico. Medios del mundo entero lo han difundido y no siempre con la suficiente advertencia de que es mentira, que ese ataque no se ha producido en realidad. Una riada en el Gran Cañón del Colorado, en Estados Unidos, ha dejado 2 muertos y 15 desaparecidos y decenas de turistas han tenido que ser evacuados tras las fuertes inundaciones. Las autoridades temen que estas riadas puedan repetirse los próximos días ante la previsión de nuevas lluvias y tormentas eléctricas. El presidente de Colombia, Abelardo de la Espriella, pide disculpas por haber hecho alusiones religiosas el día de su ceremonia de investidura presidencial. Lo hace tras una sentencia judicial que recoge que vulneró la neutralidad religiosa que se exige a los jefes de Estado en los actos públicos. Lionel Messi se despide de la selección argentina de fútbol. A los 39 años y tras 21 jugando con su país, no volverá a vestir la camiseta albiceleste. Lo ha comunicado a través de una carta que escribió 2 días después de perder la final de la Copa del Mundo frente a España. El presidente de Ceuta, Juan Jesús Vivas, ha hablado en una entrevista en esta casa, Radio Televisión Española, de la situación que vive la ciudad autónoma. No ha respondido directamente a las palabras de Pedro Sánchez, pero ha descrito una situación límite de una ciudad que vive como una auténtica olla a presión y reclama al Gobierno una respuesta mucho más contundente. Oribe Guillén nos da más detalles desde nuestra redacción.
1: Sí, Juan Jesús Vivas ha señalado que en apenas 24 horas entraron a Ceuta unas 80.000 personas y ha comparado el impacto que eso supone para la ciudad, diciendo que sería como si entraran a Madrid 3 millones de personas. Dice que Ceuta está triste, preocupada e inquieta y sobre todo que está viviendo una situación de altísimo riesgo para la seguridad y también para los servicios públicos. Vivas habla directamente de un asunto de seguridad nacional, el más grave, asegura, de los últimos 50 años. Considera que la única salida pasa por el regreso a Marruecos de quienes entraron irregularmente y advierte de que la ciudad es ahora mismo como una olla a presión que puede explotar en cualquier momento. Ha sido especialmente crítico con la respuesta del gobierno, asegura que se ha perdido un mes y reclama una actuación inmediata y contundente.
2: La ley española probablemente no tenga respuestas para que pueda haber una respuesta inmediata a esa situación excepcional. Pero incluso aplicando la legislación ordinaria, se pueden acelerar los procedimientos de devolución si se emplean los medios adecuados. Lo que se requiere del Estado es lo que hasta ahora no ha hecho. Lo que se requiere del Gobierno de la Nación es que actúe de manera decidida, enérgica e inaplazable para recuperar la normalidad.
0: Mientras tanto, en Ceuta, un día más, los habitantes de la ciudad han vuelto a protestar en las calles para exigir la vuelta a una normalidad. Horas antes, la policía ha tenido que hacer disparos al aire en las puertas de un centro de acogida para mantener el orden entre cientos de inmigrantes que buscan una plaza.
3: A esta hora de la noche la tranquilidad vuelve a las calles de Ceuta después de las movilizaciones que se han desarrollado de manera pacífica para exigir que los migrantes retornen a Marruecos. Los vecinos se manifiestan en contra de esa reubicación en los distintos espacios y su petición es que todos regresen a Marruecos. Habitualmente pues están habilitando espacios de manera progresiva, ya son 3.300 plazas, ahora se quiere llegar a 6.000 para retirarlos de lugares públicos, de espacios como playas, plazas, calles, y ese es el objetivo. Hemos conocido un dato las últimas horas, y es que ascienden a 23 las agresiones sexuales desde que comenzó esta situación en Ceuta, y se están investigando a 8 personas por ellas. Son 4 marroquíes, 3 españoles y un belga. Y además también hemos conocido recientemente que el presidente de la ciudad autónoma, Juan Jesús Vivas, ha sido convocado a participar este martes en el Consejo de Seguridad Nacional. Lo va a hacer de manera telemática.
4: Un mes después de la entrada masiva de migrantes a Ceuta, la situación en la ciudad sigue distando mucho de la normalidad. A las 10 de la mañana de este lunes, la Policía Nacional ha tenido que disparar al aire para apaciguar a los migrantes que aún buscan una plaza en centros de acogida como este de Loma Colmenar. Muchos se han sumado a los que ya llevaban días esperando, lo que ha provocado reyertas entre ellos. La policía ha desalojado a un centenar. El gobierno sigue sin saber el número exacto de migrantes que permanecen en la ciudad.
5: Hoy hay activadas 3.300 plazas, y gracias al acuerdo que logramos el pasado viernes con la ciudad autónoma de Ceuta, vamos a poder tener en un muy breve espacio de tiempo activadas 6.000 plazas para poder atender a todos esos migrantes.
4: Desde el Ejecutivo aseguran que su prioridad es resolver sus expedientes cuanto antes, dando prioridad a los más vulnerables. Mientras, ya vemos cómo se habilitan los nuevos espacios en los que se les instalará. Así trasladaban a cientos de mujeres y menores desde el campamento vecinal del Príncipe hasta su nuevo emplazamiento en la Hípica. Casi a la vez, a mediodía, la delegación del gobierno volvía a ser escenario de una nueva manifestación, esta vez convocada por los servicios esenciales, sobre todo bomberos y profesionales sanitarios que cuentan con el apoyo de los ceutíes.
6: Estas personas están en los montes y están todo el día haciendo fuego, porque lo único que faltaba es que se nos quemara el monte también.
7: Nosotros no podemos atender esta situación, porque no tenemos capacidad, no porque nos falte humanidad.
4: Creen que la solución pasa porque todos los migrantes sean devueltos.
0: Pedro Sánchez afirma que el CNI no alertó de la magnitud de la crisis que se podía desatar en Ceuta. En su primera entrevista tras la entrada masiva de inmigrantes, ha defendido la gestión de Marruecos y ha culpado del asalto a los bulos en redes sociales. Asegura también que las plazas de acogida se duplicarán pronto y ha anunciado que el rey visitará la ciudad.
8: Pedro Sánchez saca pecho de cómo Moncloa está gestionando la crisis de Ceuta.
5: El gobierno que más ha hecho por Ceuta y por Melilla de la historia de la democracia.
8: Sin autocrítica, promete reforzar más las fronteras, más plazas de acogida y descarta un traslado de los migrantes a la península, porque confía en que vuelvan pronto a sus países de origen.
5: Yo creo que van a ser plazos razonables. Vamos a intentar agilizarlos al máximo.
8: Al tiempo que siguen investigando quién estuvo detrás de estas escenas. No fue Marruecos, dice Sánchez. No cree que ganen nada con esto. Al contrario, defiende la actuación de Rabat.
5: Una coordinación, una cooperación instantánea, inmediata.
8: Si apunta a Rusia y a Israel como origen de la crisis.
5: Se tergiversó una sentencia del Tribunal Supremo del pasado 8 de julio. Que fue expandida por las redes sociales a través de bulos, de desinformación.
8: El CNI lo supo días antes y les alertó, reconoce, aunque en sus informes, según él, no hablaban de una llegada tan multitudinaria de migrantes.
5: No hubo ninguna información que compartiera la magnitud, la gravedad de la crisis.
8: Pero defiende la profesionalidad del organismo y niega contradicciones entre los ministros Marlaska y Robles sobre el tema. Sobre la visita del rey a la ciudad autónoma, se hará, dice, cuando se den las condiciones para ello, sin fecha, y lanza un dardo.
5: Hay argumentos y razones suficientes para que el jefe del Estado visite por fin, después de 20 años, Ceuta y Melilla.
8: Frente a esto, recalca, él ha ido 4 veces en 2 legislaturas y defiende su derecho a descansar ante los que han criticado que se tomara vacaciones en un momento así.
0: Reacciones desde el exterior. El ministro israelí, Gideon Saar, ha acusado al presidente español, Pedro Sánchez, de mentir descaradamente al acusar a su país de difundir bulos sobre Ceuta. Rusia también ha negado cualquier injerencia en la crisis migratoria, mientras Italia prorrogará 15 días más la suspensión del espacio Schengen con nuestro país, y España ha respondido con la misma medida. Se recrudece la guerra en Oriente Medio con intercambio de ataques entre Estados Unidos e Irán. Misiles y drones surcan de nuevo los cielos de la región, en el que ha sido el primer intercambio de fuego entre ambas potencias en un mes. Teherán ha respondido con ataques a Jordania y una base militar estadounidense en la región. Este es el último vídeo que ha publicado Donald Trump en su red social. Está generado con inteligencia artificial y muestra cómo destruye la isla iraní de Hark, principal terminal petrolera del país.
9: Es algo que nunca habíamos visto, el presidente de Estados Unidos utilizando continuamente la inteligencia artificial en mensajes polémicos y virales. Aquí en la Casa Blanca presumen de que es una estrategia de comunicación creativa y eficaz. Los expertos en desinformación alertan de que erosiona la confianza del público.
10: Trump la utiliza sin pudor para retratarse a sí mismo como un rey o como el papa y para mofarse de sus rivales políticos. Aquí finge que arrestan a Obama y que acaba en la cárcel. Aquí cumple su amenaza de conquistar Groenlandia. Este es el salón de baile que quiere construir y esta es la franja de Gaza convertida por él en un resort de lujo. Una realidad paralela con sus ideas más controvertidas y una forma de acaparar la atención.
0: Aquí en Europa el camino es el contrario, es el de regular más la inteligencia artificial. ChatGPT es el primer servicio de inteligencia artificial que tendrá que someterse a los controles aprobados por Bruselas para las grandes tecnológicas. La Comisión considera que es una gran plataforma al superar los 45 millones de usuarios. Tendrá pues que cumplir la misma normativa por la que se está investigando a Meta o a TikTok y ya se ha multado a plataformas como AliExpress. En medio de las tensiones por las guerras en Irán y Ucrania y las sanciones de Occidente, Kirguistán acoge la cumbre de la Organización de la Cooperación de Shanghái, un encuentro en el que participan los líderes de Rusia, Irán, China, India y otras 6 naciones centroasiáticas.
11: Los presidentes de Rusia e Irán, ambos envueltos en guerras prolongadas, llegan a Kirguistán para demostrar que tienen fuentes alternativas para contrarrestar los intentos de Occidente de aislarlos. Lo hacen en el marco de la cumbre de la Organización de Cooperación de Shanghái, un bloque regional que busca contrarrestar la influencia de Estados Unidos. En el centro de la cumbre se encuentra China, un país clave para Moscú y Teherán durante sus conflictos. En medio de un entorno geopolítico complejo, la asociación integral y la cooperación estratégica entre Rusia y China sirven como modelo de relación entre dos países, ha dicho el presidente ruso en su encuentro con Xi Jinping. Para el presidente chino, la base de las relaciones entre China y Rusia será más sólida. Putin también se ha reunido con el primer ministro indio, que le ha pedido directamente al líder ruso el fin de la guerra en Ucrania. Una cumbre que además pone de manifiesto los límites de la guerra económica de Estados Unidos.
0: El presidente de Colombia, Abelardo de la Espriella, pide disculpas a los colombianos ofendidos por el acto religioso del día de su investidura. Un juez le obligó a hacerlo tras la denuncia de una diputada.
12: El presidente colombiano pedía disculpas anoche en una locución televisada por haber convertido su toma de posesión en una ceremonia con una fuerte carga religiosa. Cumplía así la orden de un juez que consideró que de la Espriella no respetó la neutralidad que debe mantener como presidente de un Estado laico.
13: Si este acto pudo generar incomodidad o si ofendió a alguna persona, en mi condición de jefe de Estado ofrezco excusas por ello.
12: Pero cerró esa misma intervención así.
13: ¡Que viva Cristo Rey! ¡Que Dios bendiga Colombia! Buenas noches.
12: Y la polémica volvió a empezar. La congresista de izquierdas, Mafe Carrascal, habla en redes de una broma de mal gusto. El exministro Guillermo Rivera lo considera un desafío a la decisión judicial. Y la activista Laura Beltrán anuncia que volverá a llevar al presidente ante la justicia.
14: La religión está teniendo un papel central en el gobierno de Abelardo de la Espriella. Sus críticos reconocen su derecho a ser católico y a expresar su fe, pero no cuando habla como presidente de un Estado laico y que representa a todos los colombianos.
12: La religión está muy presente desde que Abelardo de la Espriella llegó al poder. Antes de asumir el cargo, reunió a sus ministros en un retiro espiritual y mostró a su gabinete de rodillas, rezando y con la Biblia en la mano, diciendo además que Dios estará en el centro de sus decisiones. Durante su toma presidencial hubo rezos, sacerdotes y una imagen de la Virgen. Sus partidarios defienden su derecho a expresar sus creencias, pero desde la oposición se señala que está borrando la frontera entre su fe personal y su papel como presidente.
0: la victoria del no en el referéndum de Islandia sobre la reanudación de las negociaciones para entrar en la Unión Europea no es una sorpresa. Es la segunda vez que el país cierra la puerta a Bruselas y mantiene una postura muy similar a la de Noruega.
15: Con un 52,8% en contra y un 47,2% a favor, Islandia ha cerrado la puerta a la Unión Europea. La oposición al gobierno celebra el no. Entre las reacciones internacionales, Estados Unidos destaca el compromiso del país con la OTAN.

0: mientras que la Comisión Europea respeta la decisión de un socio cercano con el que seguirá trabajando. El recelo de los euroescépticos, sin embargo, también se ha hecho notar. Marine Le Pen asegura que la Unión Europea no es el horizonte natural de todas las democracias del continente. Nigel Farage, líder de Reform UK en Reino Unido, celebra que Islandia mantenga su independencia. Islandia ya ha rechazado antes entrar en la Unión Europea. En 2009 solicitó su ingreso tras el colapso de su sistema bancario provocado por la crisis financiera de 2008. Pero todo se paralizó en 2013 cuando un gobierno euroescéptico llegó al poder. Ahora, ni la inflación, ni el elevado coste de vida, ni las amenazas de Trump sobre Groenlandia, ni la guerra en Ucrania han sido suficientes para que triunfara el sí. La política pesquera de Bruselas es además una de las principales barreras para los islandeses, una actividad económica vital de la que temían perder el control. Pero no es el único país que mantiene esta postura. Para Noruega, la pesca también fue una de las principales barreras. Oslo celebró dos referéndums sobre su entrada en la Unión Europea y los resultados fueron prácticamente idénticos a los de Islandia. Ambos países mantienen importantes acuerdos a través de la Asociación Europea de Libre Comercio, junto a Liechtenstein y Suiza. Además, Reykjavik seguirá disfrutando del espacio económico europeo y del espacio Schengen.
1: La cifra de muertos y desaparecidos por la riada del Himalaya se ha multiplicado en las últimas horas. Hay más de 900 muertos confirmados y 4.200 desaparecidos. Cada hora que pasa hay menos esperanzas de encontrar supervivientes. El mal tiempo en la zona y el peligro a nuevas riadas complica los rescates.
2: Un paisaje reconocible sepultado bajo el agua y el lodo. Las inundaciones en la frontera entre Nepal y la región del Tíbet han dejado una cicatriz de destrucción y un balance de víctimas que no deja de crecer. Las autoridades han confirmado más de 900 fallecidos. Y la cifra de desaparecidos se dispara hasta las 4.000 personas. La inmensa mayoría ciudadanos nepalíes, pero la catástrofe también ha atrapado a casi 600 extranjeros que se encontraban en la región. Más de 30.000 efectivos trabajan sobre el terreno. Una carrera contrarreloj para rescatar supervivientes bajo los escombros y con el miedo de que el terreno vuelva a ceder. En los pueblos afectados, sus ciudadanos trabajan sin descanso para recuperar cuanto antes la normalidad. La riada arrasó con todo lo que pudo. Lo he perdido todo, mi casa, mi coche, mi granja, lo perdí todo ante mis ojos, relata a este ciudadano nepalí que consiguió escapar por los pelos de su casa antes de que se la llevase el agua. Ante la magnitud de la catástrofe, Nepal ya ha declarado la zona en estado de desastre.
1: Dos personas han muerto y 20 permanecen desaparecidas tras las inundaciones en el Gran Cañón de Colorado, en Estados Unidos. La riada ha obligado a evacuar a 62 personas y ha causado graves daños en una de las zonas más visitadas del parque.
3: Son las imágenes de la devastación que deja una riada repentina en el Gran Cañón, uno de los lugares más turísticos de Estados Unidos. El agua baja con una fuerza brutal, arrasa todo a su paso y convierte el cauce en una corriente de barro y escombros. Estamos atrapados, dice este turista, mientras los equipos de emergencia trabajan a contrarreloj para localizar a quienes siguen sin aparecer. A estos otros el desastre les coge por sorpresa en una de las áreas más afectadas y esperan a ser evacuados. La crecida ha destrozado casi todas las pasarelas peatonales sobre el arroyo Bright Angel y ha dejado caminos completamente intransitables. Todavía la situación puede complicarse, las autoridades mantienen la alerta ante nuevas lluvias y posibles crecidas repentinas.
1: Este martes, Haakon VIII jurará la Constitución ante el Parlamento como rey de Noruega. Harald V descansa ya en la capilla del Palacio Real de Oslo, donde permanecerá hasta su funeral de Estado, el próximo 9 de septiembre.
4: Absoluto silencio en el Palacio Real de Oslo. Así entraba el féretro que portaba los restos mortales del rey Harald. A su llegada a la capilla del Palacio Real, lo primero, los símbolos reales. Espada y corona que preceden la entrada de quien lo representó durante 35 años. Marta Luisa y Haakon VIII, el nuevo rey de Noruega, y detrás, todos sus nietos. Incluso Marius Borg, el polémico hijo de la princesa Mette-Marit, que ha formado parte de la comitiva como un nieto más. Todos, de luto riguroso, recorren los salones del palacio hasta la capilla. Y unos pasos por detrás, Mette-Marit y Sonia caminan juntas y cogidas de la mano durante todo el trayecto. En esta capilla descansará Harald hasta el próximo 9 de septiembre, cuando se celebrará su funeral de Estado y será enterrado en la cripta de la iglesia de la fortaleza en Oslo. Los noruegos tendrán la oportunidad de despedirse de su rey. La capilla estará abierta al público hasta el 8 de septiembre y se espera que sean miles los que pasen por ella. Este es el adiós al reinado de Harald V. Ahora empieza el de Haakon VIII. En unas horas acudirá al Parlamento noruego para prestar el juramento constitucional que establece la Carta Magna de 1814. Lo hará sin corona y sin ceremonia de entronización ante los representantes de los ciudadanos y sentado en un trono histórico que forma parte de la tradición del Parlamento de 1866. Asumirá públicamente el compromiso que marcará el comienzo de una nueva etapa para la corona noruega.
1: Lionel Messi se retira de la selección después de 21 años, pero lo hace con la foto más preciada dentro de su álbum. El excapitán ya de la selección argentina de fútbol ha dicho que la decisión le dolió y duele en el alma, pero que se ha vaciado. El texto de su puño y letra lo ha publicado en sus redes sociales, pero dice que lo escribió solo dos días después de perder la final del Mundial contra España y que el fallecimiento de su padre ha terminado de convencerlo.
5: Las lágrimas de Messi en Nueva York tenían sabor a despedida. Acababa de perder su segunda final mundialista, algo que a él le dolía más que a nadie. Y es que nadie ha llorado tanto por la selección argentina como él. Lágrimas de alegría tras ganar su primera Copa América ante Brasil en 2021. Lágrimas por tener que dejar el campo lesionado en la edición de 2024, que también ganó Argentina. Y antes, en 2016, lágrimas tras perder su cuarta final seguida con la albiceleste, algo tan insoportable para él que, frustrado, decidió dejar la selección.
6: Hice todo lo posible para intentar ganar algo. Ya está, son cuatro finales perdidas.
5: Pero Messi tenía una cuenta pendiente con su selección y su país, al que siempre sintió tan cerca, a pesar de haberlo dejado tan pronto. Y él nunca lo tuvo fácil. Debutó con 18 años y a los 47 segundos le expulsaron. Le criticaron, le llamaron pecho frío y sufrió siempre una cruel comparación con Maradona. Pero se levantó y tras dos copas continentales le dio a Argentina la tan ansiada tercera estrella en Qatar. Volvió a ilusionar a todo un país y hoy se va sereno tras haberlo dado todo.
1: Ha finalizado la tercera jornada de la Liga de Fútbol. En el Sadar, Osasuna se ha impuesto por 1-0 al Getafe con gol de Budimir de penalti. Y en el Camp Nou, el Barcelona ha goleado al Rayo Vallecano por 5-2, recuperando el liderato de la clasificación. Rafinha y Lamine Yamal golearon a los vallecanos.
7: El mejor Rafinha volvió a liderar al Barça en su tercera jornada consecutiva marcando. Con solo un recorte se deshizo de Patecis para darle el empate a los culés que, pese a su dominio, comenzaron por detrás en el marcador. El culpable, Sergio Camello. El primero en batir a Joan esta temporada, pero la réplica azulgrana fue rápida. Primero con el tanto de Rafinha, apenas dos minutos antes de que Lamine firmara otro golazo. Zurdazo al palo corto para poner el 2-1, el tercero pudo llegar antes del descanso en un disparo de Gordon que cazó Koundé, aunque en posición adelantada, pero lo hizo ya pasado el intermedio, de nuevo mérito del inglés que forzó el gol en propia de Leyen. El Rayo volvió a meterse en el partido, doblete de Camello, que se impuso a Xavi Espart, pero antes de ser sustituidos, la sociedad Gordon Rafinha volvió a poner tierra de por medio para que ya en el 90 Lamine terminara de cerrar la goleada culé.
1: El nuevo delantero de Hans Flick ya ha aterrizado en Barcelona. Gabriel Jesús jugará en el Barça dos temporadas más otra opcional. En el club azulgrana lo ven como una oportunidad de mercado, ya que han pagado 10 millones de euros, aunque no era su primera opción para el puesto. Carlos Alcaraz, hablamos de tenis, vuelve a la competición tras 139 días de ausencia y lo hace con victoria. Se ha impuesto al ruso Roman Safiulin para comenzar de la mejor forma posible la defensa de su título en el Abierto de Estados Unidos. Tras los dos partidos de exhibición de la semana pasada en dobles junto a Serena Williams, este enfrentamiento ante el ruso era su prueba de fuego. El murciano lo ha solventado con autoridad por un triple 6-4. Su próximo rival será el portugués Jaime Faria, número 72 del mundo. Este viernes comienza el Mundial de Baloncesto Femenino que van a poder seguir en Radio Televisión Española. Miguel Méndez ha dado ya a conocer a sus 12 jugadoras elegidas, un grupo muy joven en el que solo Alba Torrens tiene experiencia en un campeonato del mundo, pero en el que 6 jugadoras militan en la NBA femenina. Y después de forzar la prórroga, España ha caído ante Grecia por 108-106

El carnaval de Notting Hill celebra sus 66 cumpleaños. Miles de personas han visitado este emblemático barrio de Londres para participar en su día grande. Como siempre, el colorido del desfile no ha faltado, un colorido aportado, entre otras comparsas, por la actual reina del carnaval de Santa Cruz de Tenerife, Carla Castro. El carnaval de Notting Hill se celebra desde 1966 con el objetivo de celebrar la cultura caribeña arraigada al barrio. La escritora nicaragüense Gioconda Belli ha ganado el Premio de Literatura en Lenguas Romances 2026. El jurado la ha elegido por unanimidad por haber creado una obra con una expresión directa y cotidiana al aunar en su poesía la dimensión sensorial y la conciencia política, junto con lo íntimo y lo colectivo. El premio le será entregado el próximo 28 de noviembre durante la inauguración de la edición número 40 de la Feria Internacional del Libro de Guadalajara en México, considerada la más importante del mundo en español y que este año tendrá a Italia como país invitado de honor. La actriz y productora estadounidense Naomi Watts recibirá el premio Donostia en la 74 edición del Festival de San Sebastián. Además, Watts presentará en el certamen su película La esposa perfecta. El trabajo de la intérprete británica combina el cine de autor con las grandes producciones. Ha estado nominada dos veces al Oscar por las películas 21 gramos y Lo imposible. El disco Back to Black cumple 20 años. El genial trabajo discográfico que consagró a Amy Winehouse será relanzado a finales de octubre en una edición especial que incluirá canciones inéditas y versiones en directo. Con 5 premios Grammy y millones de copias vendidas en todo el mundo, Back to Black está considerado como uno de los más importantes discos de nuestro siglo.

0: lo que se requiere del Estado es lo que hasta ahora no ha hecho. Lo que se requiere del Gobierno de la Nación es que actúe de manera decidida, enérgica e inaplazable para recuperar la normalidad.
1: Saludos desde el canal 24 Horas. El presidente de la ciudad autónoma de Ceuta ha estado en Televisión Española, donde ha vuelto a pedir que se devuelvan a Marruecos todos los inmigrantes que entraron de forma ilegal en Ceuta hace ya más de un mes. Vivas ha pedido que el Estado sea más contundente a la hora de actuar aplicando las leyes.
0: Incluso aplicando la legislación ordinaria, se pueden acelerar los procedimientos de devolución si se emplean los medios adecuados.
1: En Ceuta, la policía ha tenido que disparar al aire para mantener el orden de los cientos de migrantes que esperan para conseguir una plaza en Loma Colmenar, en Ceuta, uno de los espacios habilitados por el Gobierno para acogerlos. Hay ya 3.300 plazas disponibles. Pedro Sánchez ha anunciado que llegará a las 6.000 en breve. La crisis de Ceuta marca el primer choque del nuevo curso político. Los

Socialistas dicen a la oposición que Ceuta no necesita turismo político, sino políticos que estén a la altura. Para el Partido Popular, lo ocurrido en la ciudad autónoma y la gestión que ha hecho el Ejecutivo son la puntilla de una legislatura que ven acabada. El Euribor llega a casi al 3% en agosto, su nivel más alto en dos años. Lo sufrirán quienes tengan hipotecas variables con una subida media de casi 70 euros al mes. Se acaba el verano y llega la cuesta de septiembre. Para quien debe financiar los gastos hay mucha diferencia entre los intereses de un préstamo personal o el crédito de la tarjeta. Estados Unidos ha vuelto a atacar Irán y el régimen ha respondido, pero la gravedad de estas escaramuzas no parece suficiente para el presidente de Estados Unidos, Donald Trump. Ha difundido este vídeo hecho con inteligencia artificial. Simula un ataque a la isla de Hark, muy estratégica dentro del Golfo Pérsico. Medios del mundo entero lo han difundido y no siempre con la suficiente advertencia de que es mentira, que ese ataque en realidad no se ha producido.

0: El presidente de Ceuta, Juan Jesús Vivas, ha hablado en una entrevista en esta casa sobre la situación de la ciudad autónoma. No ha respondido directamente a las palabras de Pedro Sánchez, pero ha descrito una situación límite de una ciudad que vive como una auténtica olla a presión y reclama al gobierno una respuesta mucho más contundente.
1: Sí, Juan Jesús Vivas ha señalado que en apenas 24 horas entraron a Ceuta unas 80.000 personas y ha comparado el impacto que eso supone para la ciudad, diciendo que sería como si entraran a Madrid 3 millones de personas. Dice que Ceuta está triste, preocupada e inquieta y sobre todo que está viviendo una situación de altísimo riesgo para la seguridad y también para los servicios públicos. Vivas habla directamente de un asunto de seguridad nacional, el más grave, asegura, de los últimos 50 años. Considera que la única salida pasa por el regreso a Marruecos de quienes entraron irregularmente y advierte de que la ciudad es ahora mismo como una olla a presión que puede explotar en cualquier momento. Ha sido especialmente crítico con la respuesta del gobierno, asegura que se ha perdido un mes y reclama una actuación inmediata y contundente.
2: La ley española probablemente no tenga respuestas para que pueda haber una respuesta inmediata a esa situación excepcional. Pero incluso aplicando la legislación ordinaria, se pueden acelerar los procedimientos de devolución si se emplean los medios adecuados. Lo que se requiere del Estado es lo que hasta ahora no ha hecho. Lo que se requiere del Gobierno de la Nación es que actúe de manera decidida, enérgica e inaplazable para recuperar la normalidad.
0: En Ceuta, un día más, los habitantes de la ciudad han vuelto a protestar en las calles para exigir la vuelta a una normalidad. Horas antes, la policía ha tenido que hacer disparos al aire en las puertas de un centro de acogida para mantener el orden entre cientos de inmigrantes que buscan una plaza.
3: A esta hora de la noche la tranquilidad vuelve a las calles de Ceuta después de las movilizaciones que se han desarrollado de manera pacífica para exigir que los migrantes retornen a Marruecos. Los vecinos se manifiestan en contra de esa reubicación en los distintos espacios y su petición es que todos regresen a Marruecos. Habitualmente pues están habilitando espacios de manera progresiva, ya son 3.300 plazas, ahora se quiere llegar a 6.000 para retirarlos de lugares públicos, de espacios como playas, plazas, calles, y ese es el objetivo. Hemos conocido un dato en las últimas horas y es que ascienden a 23 las agresiones sexuales desde que comenzó esta situación en Ceuta y se están investigando a 8 personas por ellas, son 4 marroquíes, 3 españoles y un belga. Y además también hemos conocido recientemente que el presidente de la ciudad autónoma, Juan Jesús Vivas, ha sido convocado a participar este martes en el Consejo de Seguridad Nacional. Lo va a hacer de manera telemática.
4: Un mes después de la entrada masiva de migrantes a Ceuta, la situación en la ciudad sigue distando mucho de la normalidad. A las 10 de la mañana de este lunes, la Policía Nacional ha tenido que disparar al aire para apaciguar a los migrantes que aún buscan una plaza en centros de acogida como este de Loma Colmenar. Muchos se han sumado a los que ya llevaban días esperando, lo que ha provocado reyertas entre ellos. La policía ha desalojado a un centenar. El gobierno sigue sin saber el número exacto de migrantes que permanecen en la ciudad.
5: Hoy hay activadas 3.300 plazas y gracias al acuerdo que logramos el pasado viernes con la ciudad autónoma de Ceuta, vamos a poder tener en un muy breve espacio de tiempo activadas 6.000 plazas para poder atender a todos esos migrantes.
4: Desde el Ejecutivo aseguran que su prioridad es resolver sus expedientes cuanto antes, dando prioridad a los más vulnerables. Mientras, ya vemos cómo se habilitan los nuevos espacios en los que se les instalará. Así trasladaban a cientos de mujeres y menores desde el campamento vecinal del Príncipe hasta su nuevo emplazamiento en la Hípica. Casi a la vez, a mediodía, la delegación del gobierno volvía a ser escenario de una nueva manifestación, esta vez convocada por los servicios esenciales, sobre todo bomberos y profesionales sanitarios que cuentan con el apoyo de los ceutíes.
6: Estas personas están en los montes y están todo el día haciendo fuego, porque lo único que faltaba es que se nos quemara el monte también.
7: Nosotros no podemos atender esta situación, porque no tenemos capacidad, no porque nos falte humanidad.
4: Creen que la solución pasa porque todos los migrantes sean devueltos.
0: El gobierno de Ceuta ha decidido posponer el inicio de la actividad en las escuelas infantiles de titularidad municipal a las que acuden niños de 0 a 3 años ante la situación que se está viviendo en la ciudad. En un comunicado, la Consejería de Educación, Cultura y Juventud del Gobierno Autonómico han dicho que actividad lectiva con el alumnado no se iniciará al menos hasta el próximo 28 de septiembre. Pedro Sánchez afirma que el CNI no alertó de la magnitud de la crisis que se podía desatar en Ceuta. En su primera entrevista tras la entrada masiva de inmigrantes, ha defendido la gestión de Marruecos y ha culpado del asalto a los bulos en redes sociales. Asegura también que las plazas de acogida se duplicarán pronto y ha anunciado que el rey visitará la ciudad.
8: Pedro Sánchez saca pecho de cómo Moncloa está gestionando la crisis de Ceuta.
5: El gobierno que más ha hecho por Ceuta y por Melilla de la historia de la democracia.
8: Sin autocrítica, promete reforzar más las fronteras, más plazas de acogida y descarta un traslado de los migrantes a la península, porque confía en que vuelvan pronto a sus países de origen.
5: Yo creo que van a ser plazos razonables. Vamos a intentar agilizarlos al máximo.
8: Al tiempo que siguen investigando quién estuvo detrás de estas escenas. No fue Marruecos, dice Sánchez. No cree que ganen nada con esto. Al contrario, defiende la actuación de Rabat.
5: Una coordinación, una cooperación instantánea, inmediata.
8: Si apunta a Rusia y a Israel como origen de la crisis.
5: Se tergiversó una sentencia del Tribunal Supremo del pasado 8 de julio. Que fue expandida por las redes sociales a través de bulos, de desinformación.
8: El CNI lo supo días antes y les alertó, reconoce, aunque en sus informes, según él, no hablaban de una llegada tan multitudinaria de migrantes.
5: No hubo ninguna información que compartiera la magnitud, la gravedad de la crisis.
8: Pero defiende la profesionalidad del organismo y niega contradicciones entre los ministros Marlaska y Robles sobre el tema. Sobre la visita del rey a la ciudad autónoma, se hará, dice, cuando se den las condiciones para ello, sin fecha, y lanza un dardo.
5: Hay argumentos y razones suficientes para que el jefe del Estado visite por fin, después de 20 años, Ceuta y Melilla.
8: Frente a esto, recalca, él ha ido 4 veces en 2 legislaturas y defiende su derecho a descansar ante los que han criticado que se tomara vacaciones en un momento así.
9: Para el PP, las declaraciones de Sánchez son sorprendentes y afean su falta de autocrítica.
10: Afirma que la responsabilidad es de Rusia, de Israel, de Elon Musk y de las fake news. Ya exculpa a Marruecos con rotundidad y acusa de lo sucedido a una internacional ultraderechista. Solo le ha faltado culpar a Franco.
9: Al igual que Vox, que exige suspender el tratado de amistad con Marruecos.
11: Ni una sola crítica al régimen de Marruecos y ni una sola crítica a Mohamed VI. Quien actúa así después de una invasión es, sin ninguna duda, el enemigo de los españoles.
9: Las declaraciones del presidente chocan con la posición de Sumar. El socio minoritario de la coalición sí ve una responsabilidad en Marruecos.
12: Evidentemente que la responsabilidad de Marruecos por acción o por omisión está allí.
9: Las críticas también llegan por parte de los socios de investidura.
13: Resulta poco creíble la versión que da el presidente del gobierno español.
14: Básicamente lo que ha hecho Pedro Sánchez es loar a Marruecos.
9: Las explicaciones de Sánchez no han convencido ni a la izquierda ni a la derecha. Creen que son excusas de cara a la comparecencia de la semana que viene del presidente.
0: Reacciones también desde el exterior. El ministro israelí Gideon Saar ha acusado al presidente español Sánchez de mentir descaradamente al acusar a su país de difundir bulos sobre Ceuta. Rusia también ha negado cualquier injerencia en la crisis migratoria, mientras Italia prorrogará 15 días más la suspensión del espacio Schengen con nuestro país y España ha respondido con la misma medida. La crisis de Ceuta marca el arranque del curso político. Las direcciones del PSOE y del Partido Popular se han reunido tras las vacaciones. El presidente del Gobierno quiere agotar la legislatura, pero no cierra la puerta a un adelanto técnico de las elecciones generales. Los populares insisten en que la legislatura está acabada.
15: Aquí en Ferraz se ha activado este lunes el nuevo curso político con la primera ejecutiva después de las vacaciones. La voluntad de Pedro Sánchez es agotar la legislatura.
5: Si mi partido quiere, yo estoy dispuesto a presentarme en el año 2027 con las mismas ganas que en el año 2019.
15: Pero el presidente sigue sin dar pistas sobre cuándo serán las generales.
5: ¿Van a ser en julio tal día o en...? Mire, ya entramos en un territorio en el que efectivamente pues, puede haber adelantos técnicos o no.
15: En esta reunión, el PSOE ha aprobado un manifiesto de solidaridad y colaboración institucional con Ceuta. Los socialistas acusan al PP de hacer turismo político.
16: Basta ya de bulos, basta ya de mentiras. El gobierno ha estado trabajando. El que ha estado de mítines electorales y en modo electoral ha sido el Partido Popular.
15: Pero en Génova el diagnóstico es radicalmente opuesto. En su segunda reunión de este arranque político, la dirección del PP se prepara para lo que considera la batalla política final. Los populares ven la legislatura acabada y a un presidente totalmente desconectado, dicen, de la realidad.
17: Vamos al frente a un gobierno incapaz y a un presidente del gobierno que desaparece en cuanto se le exigen responsabilidades. Vamos al albur del interés y del cálculo partidista de un solo hombre, de Pedro Sánchez.
15: El PP se ha personado como acusación popular en la causa de la Audiencia Nacional sobre lo ocurrido en Ceuta. Feijóo viajará el miércoles a la ciudad autónoma por tercera vez en un mes, justo en vísperas de que Sánchez comparezca en el Congreso por la crisis migratoria.
0: A la cuesta de septiembre va a contribuir también el Euribor, que se sitúa en el nivel más alto en dos años, un incremento que se notará en las hipotecas variables. Las que tengan que revisarse ahora se encarecerán en más de 800 euros anuales.
18: El Euribor sigue escalando e impacta en los bolsillos.
19: Supone mucho para pues, un sueldo normal.
20: Te tienes que ajustar con el mismo sueldo, pagar más.
18: El tipo de interés de referencia de las hipotecas ha alcanzado en agosto su nivel más alto en dos años. Roza el 3% y se dispara casi un punto porcentual respecto a un año antes. Un aumento que notarán quienes tengan una hipoteca variable. En caso de revisión anual con este dato, pagarán unos 70 euros más al mes, un total de más de 800 euros. El incremento del Euribor parece anticipar una futura subida de los tipos de interés del Banco Central Europeo.
21: El Euribor lo que hace es descontar una reacción del Banco Central Europeo ante una inflación que no da tregua.
18: Los expertos prevén que todavía podría seguir escalando, aunque ya cerca del tope con la inflación actual.
21: No se anticipa mucho cambio para las próximas semanas, pero todavía podría repuntar un poco más, pero no mucho más.
18: Ante esta subida, las hipotecas a tipo fijo y las mixtas son cada vez más habituales.
22: Que preferíamos saber mes a mes lo que íbamos a pagar y no tener la incertidumbre de cada mes lo que podía subir en caso de que subiera, claro.
18: Por lo que los expertos recomiendan renegociar la hipoteca con el banco para cambiar la modalidad o intentar amortizar el préstamo.
0: Las familias empiezan a preparar la vuelta al cole, que este año será más cara. Los libros de texto para el nuevo curso supondrá un desembolso que ronda los 250 euros por estudiante. Los libreros proponen, entre otras medidas, recuperar un precio fijo e incluso crear una marca blanca.
23: Estos días Juanjo prepara los últimos encargos de libros. Cada colegio pide unos y los precios varían de una editorial a otra, pero el coste medio ronda ya los 50 euros.
24: Si hace 17 años un libro de texto a mí, ya te hablo como librería, podía rondarme los 23, 24 euros, hoy un libro de texto la librería lo compra por 47,50 euros.
23: Esto sitúa a España como el país europeo con los libros de texto más caros, una realidad que los libreros achacan al poder de las editoriales sobre un producto de venta asegurada.
24: El libro de texto es un negocio del que se están lucrando muchas editoriales, muchísimas editoriales, que es una especie de oligopolio, que deciden lo que se va a recetar al año siguiente y ponen unos precios cada vez más elevados.
23: En este contexto, más familias recurren a préstamos o bancos de libros. La alternativa digital tampoco ha sido la solución.
24: Lo que te venden es una licencia y esa licencia ya anda por los 30 euros aproximadamente y son 30 euros que ni siquiera lo vas a poder utilizar al año siguiente.
23: Con todo, el gremio librero lanza una propuesta, crear una marca blanca.
24: ¿Por qué no se pueden elaborar unos materiales que elabore el propio ministerio? Estamos seguros de que eso abarataría los costes o volver al precio fijo.
23: Sí existe para los libros ordinarios, pero se eliminó en el 2000 para los de texto. Recuperarlos sería, dicen, el mayor alivio para las familias.
0: Se recrudece la guerra en Oriente Medio con intercambio de ataques entre Estados Unidos e Irán. Misiles y drones surcan de nuevo los cielos de la región en el que ha sido el primer intercambio de fuego entre ambas potencias en un mes. Teherán ha respondido con ataques a Jordania y una base militar estadounidense en la región. Este es el último vídeo que ha publicado Donald Trump en su red social. Está generado con inteligencia artificial y muestra cómo destruye la isla iraní de Harg, principal terminal petrolera del país.
1: Es algo que nunca habíamos visto, el presidente de Estados Unidos utilizando continuamente la inteligencia artificial en mensajes polémicos y virales. Aquí en la Casa Blanca presumen de que es una estrategia de comunicación creativa y eficaz. Los expertos en desinformación alertan de que erosiona la confianza del público.
2: Trump la utiliza sin pudor para retratarse a sí mismo como un rey o como el papa y para mofarse de sus rivales políticos. Aquí finge que arrestan a Obama y que acaba en la cárcel. Aquí cumple su amenaza de conquistar Groenlandia. Este es el salón de baile que quiere construir y esta es la franja de Gaza convertida por él en un resort de lujo. Una realidad paralela con sus ideas más controvertidas y una forma de acaparar la atención.
0: Aquí en Europa el camino es el de regular más la inteligencia artificial. ChatGPT es el primer servicio de inteligencia artificial que tendrá que someterse a los controles aprobados por Bruselas para las grandes tecnológicas. La Comisión considera que es una gran plataforma al superar los 45 millones de usuarios. Tendrán que cumplir la misma normativa por la que se está investigando a empresas como Meta o TikTok y ya se han multado las plataformas como AliExpress. En medio de las tensiones por las guerras en Irán y Ucrania y las sanciones de Occidente, Kirguistán acoge la cumbre de la Organización de Cooperación de Shanghái, un encuentro en el que participan los líderes de Rusia, Irán, China, India y otras 6 naciones centroasiáticas.
3: Los presidentes de Rusia e Irán, ambos envueltos en guerras prolongadas, llegan a Kirguistán para demostrar que tienen fuentes alternativas para contrarrestar los intentos de Occidente de aislarlos. Lo hacen en el marco de la cumbre de la Organización de Cooperación de Shanghái, un bloque regional que busca contrarrestar la influencia de Estados Unidos. En el centro de la cumbre se encuentra China, un país clave para Moscú y Teherán durante sus conflictos. En medio de un entorno geopolítico complejo, la asociación integral y la cooperación estratégica entre Rusia y China sirven como modelo de relación entre dos países, ha dicho el presidente ruso en su encuentro con Xi Jinping. Para el presidente chino, la base de las relaciones entre China y Rusia será más sólida. Putin también se ha reunido con el primer ministro indio, que le ha pedido directamente al líder ruso el fin de la guerra en Ucrania. Una cumbre que además pone de manifiesto los límites de la guerra económica de Estados Unidos.
0: Las cifras de fallecidos no paran de crecer en Nepal. Son ya más de 900 y todavía hay más de 4.000 desaparecidos a los que se sigue buscando.
6: Rajendra no quiere que lo llamen héroe, pero no deja de recibir llamadas y regalos de padres y alumnos de la escuela que dirige. Ha salvado a 900 escolares. Tras recibir la alerta de varias personas a kilómetros de distancia, suspendió las clases y aconsejó a todos ir a zonas elevadas para salvarse de la riada. La escuela está hoy sepultada por el lodo. Avisé también a 2 conductores de autobús para que no vinieran y se pusieran a salvo, dice Rajendra. Esta alumna quiere darle las gracias cuando lo vea. Lakshmi agradece a sus dioses haber salvado a los 5 miembros de la familia. La pintura de la casa permanece intacta. El lodo no llegó hasta arriba. Otros no han tenido la misma suerte. Ya son más de 900 los cuerpos recuperados. Soldados nepalíes siguen dragando las zonas navegables. Un equipo de la India ayuda en la identificación. Los cadáveres sin nombre se entierran en el bosque.

0: De los 4.200 desaparecidos, más de 900 eran empleados de hidroeléctricas atrapados en túneles. Ya han rescatado a casi 300 y no pierden la esperanza.
1: Ha finalizado la tercera jornada de la Liga de Fútbol. En el Sadar, Osasuna se ha impuesto por 1-0 al Getafe gracias al tanto de Budimir de penalti. En el Camp Nou, el Barcelona ha goleado al Rayo Vallecano por 5-2, recuperando el liderato de la clasificación. Rafinha y Lamine Yamal golearon a los vallecanos.
2: El mejor Rafinha volvió a liderar al Barça en su tercera jornada consecutiva marcando. Con solo un recorte se deshizo de Pate Cis para darle el empate a los culés que, pese a su dominio, comenzaron por detrás en el marcador. El culpable, Sergio Camello. El primero en batir a Joan esta temporada, pero la réplica azulgrana fue rápida. Primero con el tanto de Rafinha, apenas dos minutos antes de que Lamine firmara otro golazo. Zurdazo al palo corto para poner el 2-1, el tercero pudo llegar antes del descanso en un disparo de Gordon que cazó Koundé, aunque en posición adelantada, pero lo hizo ya pasado el intermedio, de nuevo mérito del inglés que forzó el gol en propia de Leyen. El Rayo volvió a meterse en el partido, doblete de Camello, que se impuso a Xavi Espart, pero antes de ser sustituidos, la sociedad Gordon-Rafinha volvió a poner tierra de por medio para que ya en el 90 Lamine terminara de cerrar la goleada culé.
1: El nuevo delantero de Hans Flick ya ha aterrizado en Barcelona. Gabriel Jesús jugará en el FC Barcelona dos temporadas más, otra opcional. En el club azulgrana lo ven como una gran oportunidad de mercado, ya que han pagado 10 millones de euros, aunque no era su primera opción para el puesto.
2: A la continuidad de Julián se suma Jonathan David para completar la delantera del Atlético de Madrid. El canadiense llegará cedido desde la Juventus en una operación similar a la de Nico González la temporada pasada. La perla del Racing, Sergio Martínez, pondrá rumbo al Real Madrid con vistas al Castilla después de debutar en Primera División, mientras un exmadridista como Karim Benzema ha anunciado su salida del Al-Hilal saudí apenas seis meses después de su llegada. Otro francés, Barcola, ya posa como el recambio de Salah en el Liverpool, que podría pagar cerca de 150 millones de euros al PSG, y de los Reds saldrá cedido Harvey Elliott para reforzar la parcela ofensiva del Valencia.
1: Lionel Messi se va con su sueño cumplido. El astro argentino se retira de las selecciones argentinas de fútbol después de 21 años, pero lo hace con la foto más preciada dentro de su álbum. Ha dicho que la decisión dolió y duele en el alma, pero que se ha vaciado. El texto de su puño y letra lo ha publicado en sus redes sociales, pero dice que lo escribió tan solo dos días después de perder la final del Mundial contra España y que el fallecimiento de su padre ha terminado de convencerle.
3: Las lágrimas de Messi en Nueva York tenían sabor a despedida. Acababa de perder su segunda final mundialista, algo que a él le dolía más que a nadie. Y es que nadie ha llorado tanto por la selección argentina como él. Lágrimas de alegría tras ganar su primera Copa América ante Brasil en 2021. Lágrimas por tener que dejar el campo lesionado en la edición de 2024, que también ganó Argentina. Y antes, en 2016, lágrimas tras perder su cuarta final seguida con la albiceleste. Algo tan insoportable para él, que frustrado, decidió dejar la selección.
4: Hice todo lo posible para intentar ganar algo. Ya está, son cuatro finales perdidas.
3: Pero Messi tenía una cuenta pendiente con su selección y su país, al que siempre sintió tan cerca, a pesar de haberlo dejado tan pronto. Y él nunca lo tuvo fácil, debutó con 18 años y a los 47 segundos le expulsaron. Le criticaron, le llamaron pecho frío y sufrió siempre una cruel comparación con Maradona. Pero se levantó y tras dos copas continentales le dio a Argentina la tan ansiada tercera estrella en Qatar. Volvió a ilusionar a todo un país y hoy se va sereno tras haberlo dado todo.
1: Carlos Alcaraz vuelve a la competición tras 139 días de ausencia con victoria. Se ha impuesto al ruso Roman Safiulin para comenzar de la mejor forma posible la defensa de su título en el Abierto de Estados Unidos. Tras los dos partidos de exhibición de la semana pasada en dobles junto a Serena Williams, este enfrentamiento ante el ruso era su prueba de fuego. El murciano lo solventó con autoridad por un triple 6-4. Su próximo rival será el portugués Jaime Faría, número 72 del mundo. este viernes comienza el Mundial de Baloncesto Femenino, que van a poder seguir en Radio Televisión Española. Miguel Méndez ha dado a conocer a sus 12 elegidas. Un grupo muy joven en el que solo Alba Turrens tiene experiencia en un campeonato del mundo, pero en el que 6 jugadoras militan en la NBA femenina.
5: En apenas un año, Agua Fan ha conseguido ser la número 3 del draft de la WNBA, liga en la que ya ha participado dejando muy buenas sensaciones.
6: Estoy con muchísimas ganas de que sea otro paso más. No sabría si decir si es el mejor momento de mi carrera, pero sí podría decir que es un momento en el que realmente me apetece muchísimo y estoy muy contenta de estar aquí.
5: Ahora, como una estrella, afronta su primer Mundial, aunque dice no sentirse así.
6: Puedes poner la visión en todas las 12 jugadoras porque son jugadoras espectaculares, talentos espectaculares, así que la verdad que no, yo estoy tranquila, yo intento ayudar al equipo.
5: La buena química entre las jugadoras es una de las singularidades de la selección española.
6: Tenemos muy buena química fuera de pista, entonces eso es lo que hace especial que luego dentro de pista pues podamos jugar bien.
5: España debutará en el Mundial jugando contra la anfitriona, Alemania, con las mejores sensaciones tras 8 años sin participar.
1: Y después de forzar la prórroga, España ha caído con Grecia por 108-106 en el clasificatorio para el Mundial masculino. El balance de los de Chus Mateo se pone 5-3 y ya son 3 derrotas consecutivas.
7: Este martes tenemos que destacar la presencia de bastante nubosidad de tipo bajo en zonas mediterráneas, región de Murcia, Comunidad Valenciana, pero también en el este de Andalucía, Ceuta y Melilla, incluso con alguna precipitación de carácter débil. En el resto de España se mantendrán los cielos bastante más despejados, aunque también en zonas del Cantábrico la nubosidad será evidente, sobre todo a primeras horas de la mañana en el norte de Galicia o en las costas del País Vasco. Durante la tarde también se puede escapar algún chubasco en zonas de Pirineos, pero básicamente lo que destacamos es el ambiente estable y con temperaturas que se mantienen elevadas. Las mínimas y también las temperaturas máximas. A mediodía hablamos de valores que pueden superar los 30-35 grados en zonas del centro y del sur, siendo especialmente elevadas en Castilla-La Mancha, el caso de Toledo, de Ciudad Real, en Andalucía, en Córdoba o en Sevilla, con esos 37 grados, temperaturas que igualmente estarán por encima de los 30 en el Mediterráneo y quedarán un poco más bajas en zonas del Cantábrico, donde la presencia de la nubosidad hará que ahí, por ejemplo, en Santander o en Oviedo, la máxima no pase de los 24 o 25 grados.
1: El actor Francesc Garrido ha muerto este lunes en Barcelona a causa de un infarto a los 56 años. Participó en importantes obras de teatro, series y películas como Te doy mis ojos, Smoking Room, con la que ganó la Biznaga de Plata en el Festival de Málaga, o Mar adentro. Su último trabajo fue en El anfitrión, película protagonizada por William Dafoe. Y con mil hombres más. El anillo de los Nibelungos de Wagner ha llegado al Festival Internacional de Santander con Pablo Heras Casado al frente de la orquesta de Bayreuth. Es la continuación de la gira española que juntos arrancaron este fin de semana y que les llevará en un sprint artístico hasta el 6 de septiembre a la Maestranza de Sevilla, al Teatro Real de Madrid y al Palau de la Música de Valencia.

0: Saludos desde el canal 24 Horas de Televisión Española. El presidente de la ciudad autónoma de Ceuta ha estado en Televisión Española, donde ha vuelto a pedir que se devuelvan a Marruecos todos los inmigrantes que entraron de forma ilegal en Ceuta hace ya más de un mes. Juan Jesús Vivas ha pedido que el Estado sea más contundente a la hora de actuar aplicando las leyes.
1: Incluso aplicando la legislación ordinaria, se pueden acelerar los procedimientos de devolución si se emplean los medios adecuados.
0: En Ceuta, la policía ha tenido que disparar al aire para mantener el orden de los cientos de inmigrantes que esperan para conseguir una plaza en Loma Colmenar, uno de los espacios habilitados por el gobierno para acogerlos. Hay ya 3.300 plazas disponibles. Pedro Sánchez ha anunciado que llegarán a las 6.000 en breve. Estados Unidos ha vuelto a atacar Irán y el régimen ha respondido, pero la gravedad de estas escaramuzas no parece suficiente para el presidente de Estados Unidos, Donald Trump. Ha difundido este vídeo hecho con inteligencia artificial. Simula un ataque a la isla de Hark, muy estratégica dentro del Golfo Pérsico. Medios del mundo entero lo han difundido y no siempre con la suficiente advertencia de que es mentira, que ese ataque no se ha producido en realidad. Una riada en el Gran Cañón del Colorado, en Estados Unidos, ha dejado 2 muertos y 15 desaparecidos y decenas de turistas han tenido que ser evacuados tras las fuertes inundaciones. Las autoridades temen que estas riadas puedan repetirse los próximos días ante la previsión de nuevas lluvias y tormentas eléctricas. El presidente de Colombia, Abelardo de la Espriella, pide disculpas por haber hecho alusiones religiosas el día de su ceremonia de investidura presidencial. Lo hace tras una sentencia judicial que recoge que vulneró la neutralidad religiosa que se exige a los jefes de Estado en los actos públicos. Lionel Messi se despide de la selección argentina de fútbol. A los 39 años y tras 21 jugando con su país, no volverá a vestir la camiseta albiceleste. Lo ha comunicado a través de una carta que escribió 2 días después de perder la final de la Copa del Mundo frente a España. El presidente de Ceuta, Juan Jesús Vivas, ha hablado en una entrevista en esta casa, Radio Televisión Española, de la situación que vive la ciudad autónoma. No ha respondido directamente a las palabras de Pedro Sánchez, pero ha descrito una situación límite de una ciudad que vive como una auténtica olla a presión y reclama al gobierno una respuesta mucho más contundente. Oribe Guillén nos da más detalles desde nuestra redacción.
2: Sí, Juan Jesús Vivas ha señalado que en apenas 24 horas entraron a Ceuta unas 80.000 personas y ha comparado el impacto que eso supone para la ciudad, diciendo que sería como si entraran a Madrid 3 millones de personas. Dice que Ceuta está triste, preocupada e inquieta y sobre todo que está viviendo una situación de altísimo riesgo para la seguridad y también para los servicios públicos. Vivas habla directamente de un asunto de seguridad nacional, el más grave, asegura, de los últimos 50 años. Considera que la única salida pasa por el regreso a Marruecos de quienes entraron irregularmente y advierte de que la ciudad es ahora mismo como una olla a presión que puede explotar en cualquier momento. Ha sido especialmente crítico con la respuesta del gobierno, asegura que se ha perdido un mes y reclama una actuación inmediata y contundente.
1: La ley española probablemente no tenga respuestas para que pueda haber una respuesta inmediata a esa situación excepcional. Pero incluso aplicando la legislación ordinaria, se pueden acelerar los procedimientos de devolución si se emplean los medios adecuados. Lo que se requiere del Estado es lo que hasta ahora no ha hecho. Lo que se requiere del Gobierno de la Nación es que actúe de manera decidida, enérgica e inaplazable para recuperar la normalidad.
0: Mientras tanto, en Ceuta, un día más, los habitantes de la ciudad han vuelto a protestar en las calles para exigir la vuelta a una normalidad. Horas antes, la policía ha tenido que hacer disparos al aire en las puertas de un centro de acogida para mantener el orden entre cientos de inmigrantes que buscan una plaza.
3: A esta hora de la noche la tranquilidad vuelve a las calles de Ceuta después de las movilizaciones que se han desarrollado de manera pacífica para exigir que los migrantes retornen a Marruecos. Los vecinos se manifiestan en contra de esa reubicación en los distintos espacios y su petición es que todos regresen a Marruecos. Habitualmente pues están habilitando espacios de manera progresiva, ya son 3.300 plazas, ahora se quiere llegar a 6.000 para retirarlos de lugar. Públicos, de espacios como playas, plazas, calles, y ese es el objetivo. Hemos conocido un dato en las últimas horas y es que ascienden a 23 las agresiones sexuales desde que comenzó esta situación en Ceuta y se están investigando a 8 personas por ellas, son 4 marroquíes, 3 españoles y un belga. Y además también hemos conocido recientemente que el presidente de la ciudad autónoma, Juan Jesús Vivas, ha sido convocado a participar este martes en el Consejo de Seguridad Nacional. Lo va a hacer de manera telemática.
4: Un mes después de la entrada masiva de migrantes a Ceuta, la situación en la ciudad sigue distando mucho de la normalidad. A las 10 de la mañana de este lunes, la Policía Nacional ha tenido que disparar al aire para apaciguar a los migrantes que aún buscan una plaza en centros de acogida como este de Loma Colmenar. Muchos se han sumado a los que ya llevaban días esperando, lo que ha provocado reyertas entre ellos. La policía ha desalojado a un centenar. El gobierno sigue sin saber el número exacto de migrantes que permanecen en la ciudad.
5: Hoy hay activadas 3.300 plazas y gracias al acuerdo que logramos el pasado viernes con la ciudad autónoma de Ceuta, vamos a poder tener en un muy breve espacio de tiempo activadas 6.000 plazas para poder atender a todos esos migrantes.
4: Desde el Ejecutivo aseguran que su prioridad es resolver sus expedientes cuanto antes, dando prioridad a los más vulnerables. Mientras, ya vemos cómo se habilitan los nuevos espacios en los que se les instalará. Así trasladaban a cientos de mujeres y menores desde el campamento vecinal del Príncipe hasta su nuevo emplazamiento en la Hípica. Casi a la vez, a mediodía, la delegación del gobierno volvía a ser escenario de una nueva manifestación, esta vez convocada por los servicios esenciales, sobre todo bomberos y profesionales sanitarios que cuentan con el apoyo de los ceutíes.
6: Estas personas están en los montes y están todo el día haciendo fuego, porque lo único que faltaba es que se nos quemara el monte también.
7: Nosotros no podemos atender esta situación, porque no tenemos capacidad, no porque nos falte humanidad.
4: Creen que la solución pasa porque todos los migrantes sean devueltos.
0: Pedro Sánchez afirma que el CNI no alertó de la magnitud de la crisis que se podía desatar en Ceuta. En su primera entrevista tras la entrada masiva de inmigrantes, ha defendido la gestión de Marruecos y ha culpado del asalto a los bulos en redes sociales. Asegura también que las plazas de acogida se duplicarán pronto y ha anunciado que el rey visitará la ciudad.
8: Pedro Sánchez saca pecho de cómo Moncloa está gestionando la crisis de Ceuta.
5: El gobierno que más ha hecho por Ceuta y por Melilla de la historia de la democracia.
8: Sin autocrítica, promete reforzar más las fronteras, más plazas de acogida y descarta un traslado de los migrantes a la península, porque confía en que vuelvan pronto a sus países de origen.
5: Yo creo que van a ser plazos razonables. Vamos a intentar agilizarlos al máximo.
8: Al tiempo que siguen investigando quién estuvo detrás de estas escenas. No fue Marruecos, dice Sánchez. No cree que ganen nada con esto. Al contrario, defiende la actuación de Rabat.
5: Una coordinación, una cooperación instantánea, inmediata.
8: Si apunta a Rusia y a Israel como origen de la crisis.
5: Se tergiversó una sentencia del Tribunal Supremo del pasado 8 de julio. Que fue expandida por las redes sociales a través de bulos, de desinformación.
8: El CNI lo supo días antes y les alertó, reconoce, aunque en sus informes, según él, no hablaban de una llegada tan multitudinaria de migrantes.
5: No hubo ninguna información que compartiera la magnitud, la gravedad de la crisis.
8: Pero defiende la profesionalidad del organismo y niega contradicciones entre los ministros Marlaska y Robles sobre el tema. Sobre la visita del rey a la ciudad autónoma, se hará, dice, cuando se den las condiciones para ello, sin fecha, y lanza un dardo.
5: Hay argumentos y razones suficientes para que el jefe del Estado visite por fin, después de 20 años, Ceuta y Melilla.
8: Frente a esto, recalca, él ha ido 4 veces en 2 legislaturas y defiende su derecho a descansar ante los que han criticado que se tomara vacaciones en un momento así.
0: Reacciones desde el exterior. El ministro israelí, Gideon Saar, ha acusado al presidente español, Pedro Sánchez, de mentir descaradamente al acusar a su país de difundir bulos sobre Ceuta. Rusia también ha negado cualquier injerencia en la crisis migratoria, mientras Italia prorrogará 15 días más la suspensión del espacio Schengen con nuestro país y España ha respondido con la misma medida. Se recrudece la guerra en Oriente Medio con intercambio de ataques entre Estados Unidos e Irán. Misiles y drones surcan de nuevo los cielos de la región en el que ha sido el primer intercambio de fuego entre ambas potencias en un mes. Teherán ha respondido con ataques a Jordania y una base militar estadounidense en la región. Este es el último vídeo que ha publicado Donald Trump en su red social. Está generado con inteligencia artificial y muestra cómo destruye la isla iraní de Hark, principal terminal petrolera del país.
9: Es algo que nunca habíamos visto, el presidente de Estados Unidos utilizando continuamente la inteligencia artificial en mensajes polémicos y virales. Aquí en la Casa Blanca presumen de que es una estrategia de comunicación creativa y eficaz. Los expertos en desinformación alertan de que erosiona la confianza del público.
10: Trump la utiliza sin pudor para retratarse a sí mismo como un rey o como el papa y para mofarse de sus rivales políticos. Aquí finge que arrestan a Obama y que acaba en la cárcel. Aquí cumple su amenaza de conquistar Groenlandia. Este es el salón de baile que quiere construir y esta es la franja de Gaza convertida por él en un resort de lujo. Una realidad paralela con sus ideas más controvertidas y una forma de acaparar la atención.
0: Aquí en Europa el camino es el contrario, es el de regular más la inteligencia artificial. ChatGPT es el primer servicio de inteligencia artificial que tendrá que someterse a los controles aprobados por Bruselas para las grandes tecnológicas. La Comisión considera que es una gran plataforma al superar los 45 millones de usuarios. Tendrá pues que cumplir la misma normativa por la que se está investigando a Meta o a TikTok y ya se ha multado a plataformas como AliExpress. En medio de las tensiones por las guerras en Irán y Ucrania y las sanciones de Occidente, Kirguistán acoge la cumbre de la Organización de la Cooperación de Shanghái, un encuentro en el que participan los líderes de Rusia, Irán, China, India y otras seis naciones centroasiáticas.
11: Los presidentes de Rusia e Irán, ambos envueltos en guerras prolongadas, llegan a Kirguistán para demostrar que tienen fuentes alternativas para contrarrestar los intentos de Occidente de aislarlos. Lo hacen en el marco de la cumbre de la Organización de Cooperación de Shanghái, un bloque regional que busca contrarrestar la influencia de Estados Unidos. En el centro de la cumbre se encuentra China, un país clave para Moscú y Teherán durante sus conflictos. En medio de un entorno geopolítico complejo, la asociación integral y la cooperación estratégica entre Rusia y China sirven como modelo de relación entre dos países, ha dicho el presidente ruso en su encuentro con Xi Jinping. Para el presidente chino, la base de las relaciones entre China y Rusia será más sólida. Putin también se ha reunido con el primer ministro indio, que le ha pedido directamente al líder ruso el fin de la guerra en Ucrania. Una cumbre que además pone de manifiesto los límites de la guerra económica de Estados Unidos.
0: El presidente de Colombia, Abelardo de la Espriella, pide disculpas a los colombianos ofendidos por el acto religioso del día de su investidura. Un juez le obligó a hacerlo tras la denuncia de una diputada.
12: El presidente colombiano pedía disculpas anoche en una locución televisada por haber convertido su toma de posesión en una ceremonia con una fuerte carga religiosa. Cumplía así la orden de un juez que consideró que de la Espriella no respetó la neutralidad que debe mantener como presidente de un Estado laico.
13: Si este acto pudo generar incomodidad o si ofendió a alguna persona, en mi condición de jefe de Estado ofrezco excusas por ello.
12: Pero cerró esa misma intervención así.
13: ¡Que viva Cristo Rey! ¡Que Dios bendiga Colombia! Buenas noches.
12: Y la polémica volvió a empezar. La congresista de izquierdas, Mafe Carrascal, habla en redes de una broma de mal gusto. El exministro Guillermo Rivera lo considera un desafío a la decisión judicial. Y la activista Laura Beltrán anuncia que volverá a llevar al presidente ante la justicia.
14: La religión está teniendo un papel central en el gobierno de Abelardo de la Espriella. Sus críticos reconocen su derecho a ser católico y a expresar su fe, pero no cuando habla como presidente de un Estado laico y que representa a todos los colombianos.
12: La religión está muy presente desde que Abelardo de la Espriella llegó al poder. Antes de asumir el cargo, reunió a sus ministros en un retiro espiritual y mostró a su gabinete de rodillas, rezando y con la Biblia en la mano, diciendo además que Dios estará en el centro de sus decisiones. Durante su toma presidencial hubo rezos, sacerdotes y una imagen de la Virgen. Sus partidarios defienden su derecho a expresar sus creencias, pero desde la oposición se señala que está borrando la frontera entre su fe personal y su papel como presidente.
0: La victoria del no en el referéndum de Islandia sobre la reanudación de las negociaciones para entrar en la Unión Europea no es una sorpresa. Es la segunda vez que el país cierra la puerta a Bruselas y mantiene una postura muy similar a la de Noruega.
15: Con un 52,8% en contra y un 47,2% a favor, Islandia ha cerrado la puerta a la Unión Europea. La oposición al gobierno celebra el no. Entre las reacciones internacionales, Estados Unidos destaca el compromiso del país con la OTAN, mientras que la Comisión Europea respeta la decisión de un socio cercano con el que seguirá trabajando. El recelo de los euroescépticos, sin embargo, también se ha hecho notar. Marine Le Pen asegura que la Unión Europea no es el horizonte natural de todas las democracias del continente. Nigel Farage, líder de Reform UK en Reino Unido, celebra que Islandia mantenga su independencia. Islandia ya ha rechazado antes entrar en la Unión Europea. En 2009 solicitó su ingreso tras el colapso de su sistema bancario provocado por la crisis financiera de 2008. Pero todo se paralizó en 2013 cuando un gobierno euroescéptico llegó al

0: poder. Ahora, ni la inflación, ni el elevado coste de vida, ni las amenazas de Trump sobre Groenlandia, ni la guerra en Ucrania han sido suficientes para que triunfara el sí. La política pesquera de Bruselas es además una de las principales barreras para los islandeses, una actividad económica vital de la que temían perder el control. Pero no es el único país que mantiene esta postura. Para Noruega, la pesca también fue una de las principales barreras. Oslo celebró dos referéndums sobre su entrada en la Unión Europea y los resultados fueron prácticamente idénticos a los de Islandia. Ambos países mantienen importantes acuerdos a través de la Asociación Europea de Libre Comercio, junto a Liechtenstein y Suiza. Además, Reykjavik seguirá disfrutando del espacio económico europeo y del espacio Schengen.
1: La cifra de muertos y desaparecidos por la riada del Himalaya se ha multiplicado en las últimas horas. Hay más de 900 muertos confirmados y 4.200 desaparecidos. Cada hora que pasa hay menos esperanzas de encontrar supervivientes. El mal tiempo en la zona y el peligro a nuevas riadas complica los rescates.
2: Un paisaje reconocible sepultado bajo el agua y el lodo. Las inundaciones en la frontera entre Nepal y la región del Tíbet han dejado una cicatriz de destrucción y un balance de víctimas que no deja de crecer. Las autoridades han confirmado más de 900 fallecidos. Y la cifra de desaparecidos se dispara hasta las 4.000 personas. La inmensa mayoría ciudadanos nepalíes, pero la catástrofe también ha atrapado a casi 600 extranjeros que se encontraban en la región. Más de 30.000 efectivos trabajan sobre el terreno. Una carrera contrarreloj para rescatar supervivientes bajo los escombros y con el miedo de que el terreno vuelva a ceder. En los pueblos afectados, sus ciudadanos trabajan sin descanso para recuperar cuanto antes la normalidad. La riada arrasó con todo lo que pudo. Lo he perdido todo, mi casa, mi coche, mi granja, lo perdí todo ante mis ojos, relata este ciudadano nepalí que consiguió escapar por los pelos de su casa antes de que se la llevase el agua. Ante la magnitud de la catástrofe, Nepal ya ha declarado la zona en estado de desastre.
1: Dos personas han muerto y 20 permanecen desaparecidas tras las inundaciones en el Gran Cañón de Colorado, en Estados Unidos. La riada ha obligado a evacuar a 62 personas y ha causado graves daños en una de las zonas más visitadas del parque.
3: Son las imágenes de la devastación que deja una riada repentina en el Gran Cañón, uno de los lugares más turísticos de Estados Unidos. El agua baja con una fuerza brutal, arrasa todo a su paso y convierte el cauce en una corriente de barro y escombros. Estamos atrapados, dice este turista, mientras los equipos de emergencia trabajan a contrarreloj para localizar a quienes siguen sin aparecer. A estos otros el desastre les coge por sorpresa en una de las áreas más afectadas y esperan a ser evacuados. La crecida ha destrozado casi todas las pasarelas peatonales sobre el arroyo Bright Angel y ha dejado caminos completamente intransitables. Todavía la situación puede complicarse, las autoridades mantienen la alerta ante nuevas lluvias y posibles crecidas repentinas.
1: Este martes, Haakon VIII jurará la Constitución ante el Parlamento como rey de Noruega. Harald V descansa ya en la capilla del Palacio Real de Oslo, donde permanecerá hasta su funeral de Estado, el próximo 9 de septiembre.
4: Absoluto silencio en el Palacio Real de Oslo. Así entraba el féretro que portaba los restos mortales del rey Harald. A su llegada a la capilla del Palacio Real, lo primero, los símbolos reales. Espada y corona que preceden la entrada de quien lo representó durante 35 años. Marta Luisa y Haakon VIII, el nuevo rey de Noruega, y detrás, todos sus nietos. Incluso Marius Borg, el polémico hijo de la princesa Mette-Marit, que ha formado parte de la comitiva como un nieto más. Todos, de luto riguroso, recorren los salones del palacio hasta la capilla. Y unos pasos por detrás, Mette-Marit y Sonia caminan juntas y cogidas de la mano durante todo el trayecto. En esta capilla descansará Harald hasta el próximo 9 de septiembre, cuando se celebrará su funeral de Estado y será enterrado en la cripta de la iglesia de la fortaleza en Oslo. Los noruegos tendrán la oportunidad de despedirse de su rey. La capilla estará abierta al público hasta el 8 de septiembre y se espera que sean miles los que pasen por ella. Este es el adiós al reinado de Harald V. Ahora empieza el de Haakon VIII. En unas horas acudirá al Parlamento noruego para prestar el juramento constitucional que establece la Carta Magna de 1814. Lo hará sin corona y sin ceremonia de entronización ante los representantes de los ciudadanos y sentado en un trono histórico que forma parte de la tradición del país.

0: Parlamento de 1866. Asumirá públicamente el compromiso que marcará el comienzo de una nueva etapa para la corona noruega.
1: Lionel Messi se retira de la selección después de 21 años, pero lo hace con la foto más preciada dentro de su álbum. El excapitán ya de la selección argentina de fútbol ha dicho que la decisión le dolió y duele en el alma, pero que se ha vaciado. El texto de su puño y letra lo ha publicado en sus redes sociales, pero dice que lo escribió solo dos días después de perder la final del Mundial contra España y que el fallecimiento de su padre ha terminado de convencerlo.
2: Las lágrimas de Messi en Nueva York tenían sabor a despedida. Acababa de perder su segunda final mundialista, algo que a él le dolía más que a nadie. Y es que nadie ha llorado tanto por la selección argentina como él. Lágrimas de alegría tras ganar su primera Copa América ante Brasil en 2021. Lágrimas por tener que dejar el campo lesionado en la edición de 2024, que también ganó Argentina. Y antes, en 2016, lágrimas tras perder su cuarta final seguida con la albiceleste, algo tan insoportable para él que, frustrado, decidió dejar la selección.
3: Hice todo lo posible para intentar ganar algo. Ya está, son cuatro finales perdidas.
2: Pero Messi tenía una cuenta pendiente con su selección y su país, al que siempre sintió tan cerca, a pesar de haberlo dejado tan pronto. Y él nunca lo tuvo fácil. Debutó con 18 años y a los 47 segundos le expulsaron. Le criticaron, le llamaron pecho frío y sufrió siempre una cruel comparación con Maradona. Pero se levantó y tras dos copas continentales le dio a Argentina la tan ansiada tercera estrella en Qatar. Volvió a ilusionar a todo un país y hoy se va sereno tras haberlo dado todo.
1: Ha finalizado la tercera jornada de la Liga de Fútbol. En el Sadar, Osasuna se ha impuesto por 1-0 al Getafe con gol de Budimir de penalti. Y en el Camp Nou, el Barcelona ha goleado al Rayo Vallecano por 5-2, recuperando el liderato de la clasificación. Rafinha y Lamine Yamal golearon a los vallecanos.
4: El mejor Rafinha volvió a liderar al Barça en su tercera jornada consecutiva marcando. Con solo un recorte se deshizo de Pate Cis para darle el empate a los culés que, pese a su dominio, comenzaron por detrás en el marcador. El culpable, Sergio Camello. El primero en batir a Joan esta temporada, pero la réplica azulgrana fue rápida. Primero con el tanto de Rafinha, apenas dos minutos antes de que Lamine firmara otro golazo. Zurdazo al palo corto para poner el 2-1, el tercero pudo llegar antes del descanso en un disparo de Gordon que cazó Koundé, aunque en posición adelantada, pero lo hizo ya pasado el intermedio, de nuevo mérito del inglés que forzó el gol en propia de Leyen. El Rayo volvió a meterse en el partido, doblete de Camello, que se impuso a Xavi Espart, pero antes de ser sustituidos, la sociedad Gordon-Rafinha volvió a poner tierra de por medio para que ya en el 90 Lamine terminara de cerrar la goleada culé.
1: El nuevo delantero de Hans Flick ya ha aterrizado en Barcelona. Gabriel Jesús jugará en el Barça dos temporadas más otra opcional. En el club azulgrana lo ven como una oportunidad de mercado, ya que han pagado 10 millones de euros, aunque no era su primera opción para el puesto. Carlos Alcaraz, hablamos de tenis, vuelve a la competición tras 139 días de ausencia y lo hace con victoria. Se ha impuesto al ruso Roman Safiulin para comenzar de la mejor forma posible la defensa de su título en el Abierto de Estados Unidos. Tras los dos partidos de exhibición de la semana pasada en dobles junto a Serena Williams, este enfrentamiento ante el ruso era su prueba de fuego. El murciano lo ha solventado con autoridad por un triple 6-4. Su próximo rival será el portugués Jaime Faría, número 72 del mundo. Este viernes comienza el Mundial de Baloncesto Femenino que van a poder seguir en Radio Televisión Española. Miguel Méndez ha dado ya a conocer a sus 12 jugadoras elegidas, un grupo muy joven en el que solo Alba Torrens tiene experiencia en un campeonato del mundo, pero en el que 6 jugadoras militan en la NBA femenina. Y después de forzar la prórroga, España ha caído ante Grecia por 108-106 en el clasificatorio para el Mundial masculino. El balance de los de Chus Mateo se pone 5-3 y ya son 3 derrotas consecutivas.

El carnaval de Notting Hill celebra sus 66 cumpleaños. Miles de personas han visitado este emblemático barrio de Londres para participar en su día grande. Como siempre, el colorido del desfile no ha faltado, un colorido aportado, entre otras comparsas, por la actual reina del carnaval de Santa Cruz de Tenerife, Carla Castro. El carnaval de Notting Hill se celebra desde 1966 con el objetivo de celebrar la cultura caribeña arraigada al barrio. La escritora nicaragüense Gioconda Belli ha ganado el Premio de Literatura en Lenguas Romances 2026. El jurado la ha elegido por unanimidad por haber creado una obra con una expresión directa y cotidiana al aunar en su poesía la dimensión sensorial y la conciencia política, junto con lo íntimo y lo colectivo. El premio le será entregado el próximo 28 de noviembre durante la inauguración de la edición número 40 de la Feria Internacional del Libro de Guadalajara en México, considerada la más importante del mundo en español y que este año tendrá a Italia como país invitado de honor. La actriz y productora estadounidense Naomi Watts recibirá el premio Donostia en la 74 edición del Festival de San Sebastián. Además, Watts presentará en el certamen su película La esposa perfecta. El trabajo de la intérprete británica combina el cine de autor con las grandes producciones. Ha estado nominada 2 veces al Oscar por las películas 21 gramos y Lo imposible. El disco Back to Black cumple 20 años. El genial trabajo discográfico que consagró a Amy Winehouse será relanzado a finales de octubre en una edición especial que incluirá canciones inéditas y versiones en directo. Con 5 premios Grammy y millones de copias vendidas en todo el mundo, Back to Black está considerado como uno de los más importantes discos de nuestro siglo.

0: lo que se requiere del Estado es lo que hasta ahora no ha hecho. Lo que se requiere del Gobierno de la Nación es que actúe de manera decidida, enérgica e inaplazable para recuperar la normalidad.
1: Saludos desde el canal 24 Horas. El presidente de la Ciudad Autónoma de Ceuta ha estado en Televisión Española, donde ha vuelto a pedir que se devuelvan a Marruecos todos los inmigrantes que entraron de forma ilegal en Ceuta hace ya más de un mes. Vivas ha pedido que el Estado sea más contundente a la hora de actuar aplicando las leyes.
0: Incluso aplicando la legislación ordinaria, se pueden acelerar los procedimientos de devolución si se emplean los medios adecuados.
1: En Ceuta, la policía ha tenido que disparar al aire para mantener el orden de los cientos de migrantes que esperan para conseguir una plaza en Loma Colmenar, en Ceuta, uno de los espacios habilitados por el Gobierno para acogerlos. Hay ya 3.300 plazas disponibles. Pedro Sánchez ha anunciado que llegará a las 6.000 en breve. La crisis de Ceuta marca el primer choque del nuevo curso político. Los socialistas dicen a la oposición que Ceuta no necesita turismo político, sino políticos que estén a la altura. Para el Partido Popular, lo ocurrido en la ciudad autónoma y la gestión que ha hecho el Ejecutivo son la puntilla de una legislatura que ven acabada. El Euribor llega a casi al 3% en agosto, su nivel más alto en dos años. Lo sufrirán quienes tengan hipotecas variables con una subida media de casi 70 euros al mes. Se acaba el verano y llega la cuesta de septiembre. Para quien debe financiar los gastos hay mucha diferencia entre los intereses de un préstamo personal o el

crédito de la tarjeta. Estados Unidos ha vuelto a atacar Irán y el régimen ha respondido, pero la gravedad de estas escaramuzas no parece suficiente para el presidente de Estados Unidos, Donald Trump. Ha difundido este vídeo hecho con inteligencia artificial. Simula un ataque a la isla de Hark, muy estratégica dentro del Golfo Pérsico. Medios del mundo entero lo han difundido y no siempre con la suficiente advertencia de que es mentira, que ese ataque en realidad no se ha producido.

0: El presidente de Ceuta, Juan Jesús Vivas, ha hablado en una entrevista en esta casa sobre la situación de la ciudad autónoma. No ha respondido directamente a las palabras de Pedro Sánchez, pero ha descrito una situación límite de una ciudad que vive como una auténtica olla a presión y reclama al gobierno una respuesta mucho más contundente.
1: Sí, Juan Jesús Vivas ha señalado que en apenas 24 horas entraron a Ceuta unas 80.000 personas y ha comparado el impacto que eso supone para la ciudad, diciendo que sería como si entraran a Madrid 3 millones de personas. Dice que Ceuta está triste, preocupada e inquieta y sobre todo que está viviendo una situación de altísimo riesgo para la seguridad y también para los servicios públicos. Vivas habla directamente de un asunto de seguridad nacional, el más grave, asegura, de los últimos 50 años. Considera que la única salida pasa por el regreso a Marruecos de quienes entraron irregularmente y advierte de que la ciudad es ahora mismo como una olla a presión que puede explotar en cualquier momento. Ha sido especialmente crítico con la respuesta del gobierno, asegura que se ha perdido un mes y reclama una actuación inmediata y contundente.
2: La ley española probablemente no tenga respuestas para que pueda haber una respuesta inmediata a esa situación excepcional. Pero incluso aplicando la legislación ordinaria, se pueden acelerar los procedimientos de devolución si se emplean los medios adecuados. Lo que se requiere del Estado es lo que hasta ahora no ha hecho. Lo que se requiere del Gobierno de la Nación es que actúe de manera decidida, enérgica e inaplazable para recuperar la normalidad.
0: En Ceuta, un día más, los habitantes de la ciudad han vuelto a protestar en las calles para exigir la vuelta a una normalidad. Horas antes, la policía ha tenido que hacer disparos al aire en las puertas de un centro de acogida para mantener el orden entre cientos de inmigrantes que buscan una plaza.
3: A esta hora de la noche la tranquilidad vuelve a las calles de Ceuta después de las movilizaciones que se han desarrollado de manera pacífica para exigir que los migrantes retornen a Marruecos. Los vecinos se manifiestan en contra de esa reubicación en los distintos espacios y su petición es que todos regresen a Marruecos. Habitualmente pues están habilitando espacios de manera progresiva, ya son 3.300 plazas, ahora se quiere llegar a 6.000 para retirarlos de lugares públicos, de espacios como playas, plazas, calles, y ese es el objetivo. Hemos conocido un dato en las últimas horas y es que ascienden a 23 las agresiones sexuales desde que comenzó esta situación en Ceuta y se están investigando a 8 personas por ellas, son 4 marroquíes, 3 españoles y un belga. Y además también hemos conocido recientemente que el presidente de la ciudad autónoma, Juan Jesús Vivas, ha sido convocado a participar este martes en el Consejo de Seguridad Nacional. Lo va a hacer de manera telemática.
4: Un mes después de la entrada masiva de migrantes a Ceuta, la situación en la ciudad sigue distando mucho de la normalidad. A las 10 de la mañana de este lunes, la Policía Nacional ha tenido que disparar al aire para apaciguar a los migrantes que aún buscan una plaza en centros de acogida como este de Loma Colmenar. Muchos se han sumado a los que ya llevaban días esperando, lo que ha provocado reyertas entre ellos. La policía ha desalojado a un centenar. El gobierno sigue sin saber el número exacto de migrantes que permanecen en la ciudad.
5: Hoy hay activadas 3.300 plazas y gracias al acuerdo que logramos el pasado viernes con la ciudad autónoma de Ceuta, vamos a poder tener en un muy breve espacio de tiempo activadas 6.000 plazas para poder atender a todos esos migrantes.
4: Desde el Ejecutivo aseguran que su prioridad es resolver sus expedientes cuanto antes, dando prioridad a los más vulnerables. Mientras, ya vemos cómo se habilitan los nuevos espacios en los que se les instalará. Así trasladaban a cientos de mujeres y menores desde el campamento vecinal del Príncipe hasta su nuevo emplazamiento en la Hípica,

0: Casi a la vez, a mediodía, la delegación del gobierno volvía a ser escenario de una nueva manifestación, esta vez convocada por los servicios esenciales, sobre todo bomberos y profesionales sanitarios que cuentan con el apoyo de los ceutíes.
1: Estas personas están en los montes y están todo el día haciendo fuego, porque lo único que faltaba es que se nos quemara el monte también.
2: Nosotros no podemos atender esta situación, porque no tenemos capacidad, no porque nos falte humanidad.
0: Creen que la solución pasa porque todos los migrantes sean devueltos.
3: El gobierno de Ceuta ha decidido posponer el inicio de la actividad en las escuelas infantiles de titularidad municipal a las que acuden niños de 0 a 3 años ante la situación que se está viviendo en la ciudad. En un comunicado, la Consejería de Educación, Cultura y Juventud del Gobierno Autonómico han dicho que actividad lectiva con el alumnado no se iniciará al menos hasta el próximo 28 de septiembre. Pedro Sánchez afirma que el CNI no alertó de la magnitud de la crisis que se podía desatar en Ceuta. En su primera entrevista tras la entrada masiva de inmigrantes, ha defendido la gestión de Marruecos y ha culpado del asalto a los bulos en redes sociales. Asegura también que las plazas de acogida se duplicarán pronto y ha anunciado que el rey visitará la ciudad.
4: Pedro Sánchez saca pecho de cómo Moncloa está gestionando la crisis de Ceuta.
5: El gobierno que más ha hecho por Ceuta y por Melilla de la historia de la democracia.
4: Sin autocrítica, promete reforzar más las fronteras, más plazas de acogida y descarta un traslado de los migrantes a la península, porque confía en que vuelvan pronto a sus países de origen.
5: Yo creo que van a ser plazos razonables. Vamos a intentar agilizarlos al máximo.
4: Al tiempo que siguen investigando quién estuvo detrás de estas escenas. No fue Marruecos, dice Sánchez. No cree que ganen nada con esto. Al contrario, defiende la actuación de Rabat.
5: Una coordinación, una cooperación instantánea, inmediata.
4: Si apunta a Rusia y a Israel como origen de la crisis.
5: Se tergiversó una sentencia del Tribunal Supremo del pasado 8 de julio. Que fue expandida por las redes sociales a través de bulos, de desinformación.
4: El CNI lo supo días antes y les alertó, reconoce, aunque en sus informes, según él, no hablaban de una llegada tan multitudinaria de migrantes.
5: No hubo ninguna información que compartiera la magnitud, la gravedad de la crisis.
4: Pero defiende la profesionalidad del organismo y niega contradicciones entre los ministros Marlaska y Robles sobre el tema. Sobre la visita del rey a la ciudad autónoma, se hará, dice, cuando se den las condiciones para ello, sin fecha, y lanza un dardo.
5: Hay argumentos y razones suficientes para que el jefe del Estado visite por fin, después de 20 años, Ceuta y Melilla.
4: Frente a esto, recalca, él ha ido 4 veces en 2 legislaturas y defiende su derecho a descansar ante los que han criticado que se tomara vacaciones en un momento así.
6: Para el PP, las declaraciones de Sánchez son sorprendentes y afean su falta de autocrítica.
7: Afirma que la responsabilidad es de Rusia, de Israel, de Elon Musk y de las fake news. Ya exculpa a Marruecos con rotundidad y acusa de lo sucedido a una internacional ultraderechista. Solo le ha faltado culpar a Franco.
6: Al igual que Vox, que exige suspender el tratado de amistad con Marruecos.
8: Ni una sola crítica al régimen de Marruecos y ni una sola crítica a Mohamed VI. Quien actúa así después de una invasión es, sin ninguna duda, el enemigo de los españoles.
6: Las declaraciones del presidente chocan con la posición de Sumar. El socio minoritario de la coalición sí ve una responsabilidad en Marruecos.
9: Evidentemente que la responsabilidad de Marruecos por acción o por omisión está allí.
6: Las críticas también llegan por parte de los socios de investidura.
10: Resulta poco creíble la versión que da el presidente del gobierno español.
11: Básicamente lo que ha hecho Pedro Sánchez es loar a Marruecos.
6: Las explicaciones de Sánchez no han convencido ni a la izquierda ni a la derecha. Creen que son excusas de cara a la comparecencia de la semana que viene del presidente.
3: Reacciones también desde el exterior. El ministro israelí Gideon Saar ha acusado al presidente español Sánchez de mentir descaradamente al acusar a su país de difundir bulos sobre Ceuta. Rusia también ha negado cualquier injerencia en la crisis migratoria, mientras Italia prorrogará 15 días más la suspensión del espacio Schengen con nuestro país y España ha respondido con la misma medida. La crisis de Ceuta marca el arranque del curso político. Las direcciones del PSOE y del Partido Popular se han reunido tras las vacaciones. El presidente del gobierno quiere agotar la legislatura, pero no cierra la puerta a un adelanto técnico de las elecciones generales. Los populares insisten en que la legislatura está acabada.
12: Aquí en Ferraz se ha activado este lunes el nuevo curso político con la primera ejecutiva después de las vacaciones. La voluntad de Pedro Sánchez es agotar la legislatura.
5: Si mi partido quiere, yo estoy dispuesto a presentarme en el año 2027 con las mismas ganas que en el año 2019.
12: Pero el presidente sigue sin dar pistas sobre cuándo serán las generales.
5: ¿Van a ser en julio tal día o en...? Mire, ya entramos en un territorio en el que efectivamente pues puede haber adelantos técnicos o no.
12: En esta reunión, el PSOE ha aprobado un manifiesto de solidaridad y colaboración institucional con Ceuta. Los socialistas acusan al PP de hacer turismo político.
13: Basta ya de bulos, basta ya de mentiras. El gobierno ha estado trabajando. El que ha estado de mítines electorales y en modo electoral ha sido el Partido Popular.
12: Pero en Génova el diagnóstico es radicalmente opuesto. En su segunda reunión de este arranque político, la dirección del PP se prepara para lo que considera la batalla política final. Los populares ven la legislatura acabada y a un presidente totalmente desconectado, dicen, de la realidad.
7: Estamos al frente a un gobierno incapaz y a un presidente del gobierno que desaparece en cuanto se le exigen responsabilidades. Estamos al albur del interés y del cálculo partidista de un solo hombre, de Pedro Sánchez.
12: El PP se ha personado como acusación popular en la causa de la Audiencia Nacional sobre lo ocurrido en Ceuta. Feijóo viajará el miércoles a la ciudad autónoma por tercera vez en un mes, justo en vísperas de que Sánchez comparezca en el Congreso por la crisis migratoria.
3: A la cuesta de septiembre va a contribuir también el Euribor, que se sitúa en el nivel más alto en dos años. Un incremento que se notará en las hipotecas variables. Las que tengan que revisarse ahora se encarecerán en más de 800 euros anuales.
14: El Euribor sigue escalando e impacta en los bolsillos.
15: Supone mucho para pues, un sueldo normal.
16: Te tienes que ajustar con el mismo sueldo, pagar más.
14: El tipo de interés de referencia de las hipotecas ha alcanzado en agosto su nivel más alto en dos años. Roza el 3% y se dispara casi un punto porcentual respecto a un año antes. Un aumento que notarán quienes tengan una hipoteca variable. En caso de revisión anual con este dato, pagarán unos 70 euros más al mes, un total de más de 800 euros. El incremento del Euribor parece anticipar una futura subida de los tipos de interés del Banco Central Europeo.
17: El Euribor lo que hace es descontar una reacción del Banco Central Europeo ante una inflación que no da tregua.
14: Los expertos prevén que todavía podría seguir escalando, aunque ya cerca del tope con la inflación actual.
17: No se anticipa mucho cambio para las próximas semanas, pero todavía podría repuntar un poco más, pero no mucho más.
14: Ante esta subida, las hipotecas a tipo fijo y las mixtas son cada vez más habituales.
18: Que preferíamos saber mes a mes lo que íbamos a pagar y no tener la incertidumbre de cada mes lo que podía subir en caso de que subiera, claro.
14: Por lo que los expertos recomiendan renegociar la hipoteca con el banco para cambiar la modalidad o intentar amortizar el préstamo.
3: Las familias empiezan a preparar la vuelta al cole, que este año será más cara. Los libros de texto para el nuevo curso supondrá un desembolso que ronda los 250 euros por estudiante. Los libreros proponen, entre otras medidas, recuperar un precio fijo e incluso crear una marca blanca.
19: Estos días Juanjo prepara los últimos encargos de libros. Cada colegio pide unos y los precios varían de una editorial a otra, pero el coste medio ronda ya los 50 euros.
20: Si hace 17 años un libro de texto a mí, ya te hablo como librería, podía rondarme los 23, 24 euros, hoy un libro de texto la librería lo compra por 47,50 euros.
19: Esto sitúa a España como el país europeo con los libros de texto más caros, una realidad que los libreros achacan al poder de las editoriales sobre un producto de venta asegurada.
20: El libro de texto es un negocio del que se están lucrando muchas editoriales, muchísimas editoriales, que es una especie de oligopolio, que deciden lo que se va a recetar al año siguiente y ponen unos precios cada vez más elevados.
19: En este contexto, más familias recurren a préstamos o bancos de libros. La alternativa digital tampoco ha sido la solución.
20: Lo que te venden es una licencia y esa licencia ya anda por los 30 euros aproximadamente y son 30 euros que ni siquiera lo vas a poder utilizar al año siguiente.
19: Con todo, el gremio librero lanza una propuesta, crear una marca blanca.
20: ¿Por qué no se pueden elaborar unos materiales que elabore el propio ministerio? Estamos seguros de que eso abarataría los costes o volver al precio fijo.
19: Sí existe para los libros ordinarios, pero se eliminó en el 2000 para los de texto. Recuperarlos sería, dicen, el mayor alivio para las familias.
3: Sí. Se recrudece la guerra en Oriente Medio con intercambio de ataques entre Estados Unidos e Irán. Misiles y drones surcan de nuevo los cielos de la región, en el que ha sido el primer intercambio de fuego entre ambas potencias en un mes. Teherán ha respondido con ataques a Jordania y una base militar estadounidense en la región. Este es el último vídeo que ha publicado Donald Trump en su red social. Está generado con inteligencia artificial y muestra cómo destruye la isla iraní de Harg, principal terminal petrolera del país.
1: Es algo que nunca habíamos visto, el presidente de Estados Unidos utilizando continuamente la inteligencia artificial en mensajes polémicos y virales. Aquí en la Casa Blanca presumen de que es una estrategia de comunicación creativa y eficaz. Los expertos en desinformación alertan de que erosiona la confianza del público.
21: Trump la utiliza sin pudor para retratarse a sí mismo como un rey o como el papa y para mofarse de sus rivales políticos. Aquí finge que arrestan a Obama y que acaba en la cárcel. Aquí cumple su amenaza de conquistar Groenlandia. Este es el salón de baile que quiere construir y esta es la franja de Gaza convertida por él en un resort de lujo. Una realidad paralela con sus ideas más controvertidas y una forma de acaparar la atención.
3: Aquí en Europa el camino es el de regular más la inteligencia artificial. ChatGPT es el primer servicio de inteligencia artificial que tendrá que someterse a los controles aprobados por Bruselas para las grandes tecnológicas. La Comisión considera que es una gran plataforma al superar los 45 millones de usuarios. Tendrán que cumplir la misma normativa por la que se está investigando a empresas como Meta o TikTok y ya se han multado las plataformas como AliExpress. En medio de las tensiones por las guerras en Irán y Ucrania y las sanciones de Occidente, Kirguistán acoge la cumbre de la Organización de Cooperación de Shanghái, un encuentro en el que participan los líderes de Rusia, Irán, China, India y otras 6 naciones centroasiáticas.
22: Los presidentes de Rusia e Irán, ambos envueltos en guerras prolongadas, llegan a Kirguistán para demostrar que tienen fuentes alternativas para contrarrestar los intentos de Occidente de aislarlos. Lo hacen en el marco de la cumbre de la Organización de Cooperación de Shanghái, un bloque regional que busca contrarrestar la influencia de Estados Unidos. En el centro de la cumbre se encuentra China, un país clave para Moscú y Teherán durante sus conflictos. En medio de un entorno geopolítico complejo, la asociación integral y la cooperación estratégica entre Rusia y China sirven como modelo de relación entre dos países, ha dicho el presidente ruso en su encuentro con Xi Jinping. Para el presidente chino, la base de las relaciones entre China y Rusia será más sólida. Putin también se ha reunido con el primer ministro indio, que le ha pedido directamente al líder ruso el fin de la guerra en Ucrania. Una cumbre que además pone de manifiesto los límites de la guerra económica de Estados Unidos.
3: Las cifras de fallecidos no paran de crecer en Nepal. Son ya más de 900 y todavía hay más de 4.000 desaparecidos a los que se sigue buscando.
23: Rajendra no quiere que lo llamen héroe, pero no deja de recibir llamadas y regalos de padres y alumnos de la escuela que dirige. Ha salvado a 900 escolares. Tras recibir la alerta de varias personas a kilómetros de distancia, suspendió las clases y aconsejó a todos ir a zonas elevadas para salvarse de la riada. La escuela está hoy sepultada por el lodo. Avisé también a 2 conductores de autobús para que no vinieran y se pusieran a salvo, dice Rajendra. Esta alumna quiere darle las gracias cuando lo vea. Lakshmi agradece a sus dioses haber salvado a los 5 miembros de la familia. La pintura de la casa permanece intacta. El lodo no llegó hasta arriba. Otros no han tenido la misma suerte. Ya son más de 900 los cuerpos recuperados. Soldados nepalíes siguen dragando las zonas navegables. Un equipo de la India ayuda en la identificación. Los cadáveres sin nombre se entierran en el bosque tras fotografiarlos y catalogarlos. De los 4.200 desaparecidos, más de 900 eran empleados de hidroeléctricas atrapados en túneles. Ya han rescatado a casi 300 y no pierden la esperanza.
3: Ha finalizado la tercera jornada de la Liga de Fútbol. En el Sadar, Osasuna se ha impuesto por 1-0 al Getafe gracias al tanto de Budimir de penalti. En el Camp Nou, el Barcelona ha goleado al Rayo Vallecano por 5-2, recuperando el liderato de la clasificación. Rafinha y Lamine Yamal golearon a los vallecanos.

0: El mejor Rafinha volvió a liderar al Barça en su tercera jornada consecutiva marcando. Con solo un recorte se deshizo de Pate Cis para darle el empate a los culés que, pese a su dominio, comenzaron por detrás en el marcador. El culpable, Sergio Camello. El primero en batir a Joan esta temporada, pero la réplica azulgrana fue rápida. Primero con el tanto de Rafinha, apenas dos minutos antes de que Lamine firmara otro golazo. Zurdazo al palo corto para poner el 2-1, el tercero pudo llegar antes del descanso en un disparo de Gordon que cazó Koundé, aunque en posición adelantada, pero lo hizo ya pasado el intermedio, de nuevo mérito del inglés que forzó el gol en propia de Leyen. El Rayo volvió a meterse en el partido, doblete de Camello, que se impuso a Xavi Espart, pero antes de ser sustituidos, la sociedad Gordon-Rafinha volvió a poner tierra de por medio para que ya en el 90 Lamine terminara de cerrar la goleada culé.
1: El nuevo delantero de Hans Flick ya ha aterrizado en Barcelona. Gabriel Jesús jugará en el FC Barcelona dos temporadas más, otra opcional. En el club azulgrana lo ven como una gran oportunidad de mercado, ya que han pagado 10 millones de euros, aunque no era su primera opción para el puesto.
0: A la continuidad de Julián se suma Jonathan David para completar la delantera del Atlético de Madrid. El canadiense llegará cedido desde la Juventus en una operación similar a la de Nico González la temporada pasada. La perla del Racing, Sergio Martínez, pondrá rumbo al Real Madrid con vistas al Castilla después de debutar en Primera División, mientras un exmadridista como Karim Benzema ha anunciado su salida del Al-Hilal saudí apenas seis meses después de su llegada. Otro francés, Barcola, ya posa como el recambio de Salah en el Liverpool, que podría pagar cerca de 150 millones de euros al PSG, y de los Reds saldrá cedido Harvey Elliott para reforzar la parcela ofensiva del Valencia.
1: Lionel Messi se va con su sueño cumplido. El astro argentino se retira de las selecciones argentinas de fútbol después de 21 años, pero lo hace con la foto más preciada dentro de su álbum. Ha dicho que la decisión dolió y duele en el alma, pero que se ha vaciado. El texto de su puño y letra lo ha publicado en sus redes sociales, pero dice que lo escribió tan solo dos días después de perder la final del Mundial contra España y que el fallecimiento de su padre ha terminado de convencerle.
2: Las lágrimas de Messi en Nueva York tenían sabor a despedida. Acababa de perder su segunda final mundialista, algo que a él le dolía más que a nadie. Y es que nadie ha llorado tanto por la selección argentina como él. Lágrimas de alegría tras ganar su primera Copa América ante Brasil en 2021. Lágrimas por tener que dejar el campo lesionado en la edición de 2024, que también ganó Argentina. Y antes, en 2016, lágrimas tras perder su cuarta final seguida con la albiceleste, algo tan insoportable para él que, frustrado, decidió dejar la selección.
3: Hice todo lo posible para intentar ganar algo. Ya está, son cuatro finales perdidas.
2: Pero Messi tenía una cuenta pendiente con su selección y su país, al que siempre sintió tan cerca, a pesar de haberlo dejado tan pronto. Y él nunca lo tuvo fácil. Debutó con 18 años y a los 47 segundos le expulsaron. Le criticaron, le llamaron pecho frío y sufrió siempre una cruel comparación con Maradona. Pero se levantó y tras dos copas continentales le dio a Argentina la tan ansiada tercera estrella en Qatar. Volvió a ilusionar a todo un país y hoy se va sereno tras haberlo dado todo.
1: Carlos Alcaraz vuelve a la competición tras 139 días de ausencia con victoria. Se ha impuesto al ruso Roman Safiulin para comenzar de la mejor forma posible la defensa de su título en el Abierto de Estados Unidos. Tras los dos partidos de exhibición de la semana pasada en dobles junto a Serena Williams, este enfrentamiento ante el ruso era su prueba de fuego. El murciano lo solventó con autoridad por un triple 6-4. Su próximo rival será el portugués Jaime Faría, número 72 del mundo. Este viernes comienza el Mundial de Baloncesto Femenino, que van a poder seguir en Radio Televisión Española. Miguel Méndez ha dado a conocer a sus 12 elegidas. Un grupo muy joven en el que solo Alba Torrens tiene experiencia en un campeonato del mundo, pero en el que seis jugadoras militan en la NBA femenina.
4: En apenas un año, Agua Fan ha conseguido ser la número 3 del draft de la WNBA, liga en la que ya ha participado dejando muy buenas sensaciones.
5: Estoy con muchísimas ganas de que sea otro paso más. No sabría si decir si es el mejor momento de mi carrera, pero sí podría decir que es un momento en el que realmente me apetece muchísimo y estoy muy contenta de estar aquí.
4: Ahora, como una estrella, afronta su primer mundial, aunque dice no sentirse así.
5: Puedes poner la visión en todas las 12 jugadoras porque

0: que son jugadoras espectaculares, talentos espectaculares. Así que la verdad que no, yo estoy tranquila, yo intento ayudar al equipo.
1: La buena química entre las jugadoras es una de las singularidades de la selección española.
0: Tenemos muy buena química fuera de pista, entonces eso es lo que hace especial que luego dentro de pista pues podamos jugar bien.
1: España debutará en el Mundial jugando contra la anfitriona, Alemania, con las mejores sensaciones tras 8 años sin participar.
2: Y después de forzar la prórroga, España ha caído con Grecia por 108-106 en el clasificatorio para el Mundial masculino. El balance de los de Chus Mateo se pone 5-3 y ya son 3 derrotas consecutivas.
3: Este martes tenemos que destacar la presencia de bastante nubosidad de tipo bajo en zonas mediterráneas, región de Murcia, Comunidad Valenciana, pero también en el este de Andalucía, Ceuta y Melilla, incluso con alguna precipitación de carácter débil. En el resto de España se mantendrán los cielos bastante más despejados, aunque también en zonas del Cantábrico la nubosidad será evidente, sobre todo a primeras horas de la mañana en el norte de Galicia o en las costas del País Vasco. Durante la tarde también se puede escapar algún chubasco en zonas de Pirineos, pero básicamente lo que destacamos es el ambiente estable y con temperaturas que se mantienen elevadas. Las mínimas y también las temperaturas máximas. A mediodía hablamos de valores que pueden superar los 30-35 grados en zonas del centro y del sur, siendo especialmente elevadas en Castilla-La Mancha, el caso de Toledo, de Ciudad Real, en Andalucía, en Córdoba o en Sevilla, con esos 37 grados, temperaturas que igualmente estarán por encima de los 30 en el Mediterráneo y quedarán un poco más bajas en zonas del Cantábrico, donde la presencia de la nubosidad hará que ahí, por ejemplo, en Santander o en Oviedo, la máxima no pase de los 24 o 25 grados.
2: El actor Francesc Garrido ha muerto este lunes en Barcelona a causa de un infarto a los 56 años. Participó en importantes obras de teatro, series y películas como Te doy mis ojos, Smoking Room, con la que ganó la Biznaga de Plata en el Festival de Málaga, o Mar adentro. Su último trabajo fue en El anfitrión, película protagonizada por William Dafoe.
4: Y con mil hombres más.
2: El anillo de los Nibelungos de Wagner ha llegado al Festival Internacional de Santander con Pablo Heras Casado al frente de la orquesta de Bayreuth. Es la continuación de la gira española que juntos arrancaron este fin de semana y que les llevará en un sprint artístico hasta el 6 de septiembre a la Maestranza de Sevilla, al Teatro Real de Madrid y al Palau de la Música de Valencia.

0: Saludos desde el canal 24 Horas de Televisión Española. El presidente de la ciudad autónoma de Ceuta ha estado en Televisión Española, donde ha vuelto a pedir que se devuelvan a Marruecos todos los inmigrantes que entraron de forma ilegal en Ceuta hace ya más de un mes. Juan Jesús Vivas ha pedido que el Estado sea más contundente a la hora de actuar aplicando las leyes.
1: Incluso aplicando la legislación ordinaria, se pueden acelerar los procedimientos de devolución si se emplean los medios adecuados.
0: En Ceuta, la policía ha tenido que disparar al aire para mantener el orden de los cientos de inmigrantes que esperan para conseguir una plaza en Loma Colmenar, uno de los espacios habilitados por el gobierno para acogerlos. Hay ya 3.300 plazas disponibles. Pedro Sánchez ha anunciado que llegarán a las 6.000 en breve. Estados Unidos ha vuelto a atacar Irán y el régimen ha respondido, pero la gravedad de estas escaramuzas no parece suficiente para el presidente de Estados Unidos, Donald Trump. Ha difundido este vídeo hecho con inteligencia artificial. Simula un ataque a la isla de Hark, muy estratégica dentro del Golfo Pérsico. Medios del mundo entero lo han difundido y no siempre con la suficiente advertencia de que es mentira, que ese ataque no se ha producido en realidad. Una riada en el Gran Cañón del Colorado, en Estados Unidos, ha dejado 2 muertos y 15 desaparecidos y decenas de turistas han tenido que ser evacuados tras las fuertes inundaciones. Las autoridades temen que estas riadas puedan repetirse los próximos días ante la previsión de nuevas lluvias y tormentas eléctricas. El presidente de Colombia, Abelardo de la Espriella, pide disculpas por haber

0: alusiones religiosas el día de su ceremonia de investidura presidencial. Lo hace tras una sentencia judicial que recoge que vulneró la neutralidad religiosa que se exige a los jefes de Estado en los actos públicos. Lionel Messi se despide de la selección argentina de fútbol. A los 39 años y tras 21 jugando con su país, no volverá a vestir la camiseta albiceleste. Lo ha comunicado a través de una carta que escribió dos días después de perder la final de la Copa del Mundo frente a España. El presidente de Ceuta, Juan Jesús Vivas, ha hablado en una entrevista en esta casa, Radio Televisión Española, de la situación que vive la ciudad autónoma. No ha respondido directamente a las palabras de Pedro Sánchez, pero ha descrito una situación límite de una ciudad que vive como una auténtica olla a presión y reclama al gobierno una respuesta mucho más contundente. Oribe Guillén nos da más detalles desde nuestra redacción.
1: Sí, Juan Jesús Vivas ha señalado que en apenas 24 horas entraron a Ceuta unas 80.000 personas y ha comparado el impacto que eso supone para la ciudad, diciendo que sería como si entraran a Madrid 3 millones de personas. Dice que Ceuta está triste, preocupada e inquieta y sobre todo que está viviendo una situación de altísimo riesgo para la seguridad y también para los servicios públicos. Vivas habla directamente de un asunto de seguridad nacional, el más grave, asegura, de los últimos 50 años. Considera que la única salida pasa por el regreso a Marruecos de quienes entraron irregularmente y advierte de que la ciudad es ahora mismo como una olla a presión que puede explotar en cualquier momento. Ha sido especialmente crítico con la respuesta del gobierno, asegura que se ha perdido un mes y reclama una actuación inmediata y contundente.
2: La ley española probablemente no tenga respuestas para que pueda haber una respuesta inmediata a esa situación excepcional. Pero incluso aplicando la legislación ordinaria, se pueden acelerar los procedimientos de devolución si se emplean los medios adecuados. Lo que se requiere del Estado es lo que hasta ahora no ha hecho. Lo que se requiere del Gobierno de la Nación es que actúe de manera decidida, enérgica e inaplazable para recuperar la normalidad.
0: Mientras tanto, en Ceuta, un día más, los habitantes de la ciudad han vuelto a protestar en las calles para exigir la vuelta a una normalidad. Horas antes, la policía ha tenido que hacer disparos al aire en las puertas de un centro de acogida para mantener el orden entre cientos de inmigrantes que buscan una plaza.
3: A esta hora de la noche la tranquilidad vuelve a las calles de Ceuta después de las movilizaciones que se han desarrollado de manera pacífica para exigir que los migrantes retornen a Marruecos. Los vecinos se manifiestan en contra de esa reubicación en los distintos espacios y su petición es que todos regresen a Marruecos. Habitualmente pues están habilitando espacios de manera progresiva, ya son 3.300 plazas, ahora se quiere llegar a 6.000 para retirarlos de lugares públicos, de espacios como playas, plazas, calles, y ese es el objetivo. Hemos conocido un dato las últimas horas y es que ascienden a 23 las agresiones sexuales desde que comenzó esta situación en Ceuta y se están investigando a 8 personas por ellas, son 4 marroquíes, 3 españoles y un belga. Y además también hemos conocido recientemente que el presidente de la ciudad autónoma, Juan Jesús Vivas, ha sido convocado a participar este martes en el Consejo de Seguridad Nacional. Lo va a hacer de manera telemática.
4: Un mes después de la entrada masiva de migrantes a Ceuta, la situación en la ciudad sigue distando mucho de la normalidad. A las 10 de la mañana de este lunes, la Policía Nacional ha tenido que disparar al aire para apaciguar a los migrantes que aún buscan una plaza en centros de acogida como este de Loma Colmenar. Muchos se han sumado a los que ya llevaban días esperando, lo que ha provocado reyertas entre ellos. La policía ha desalojado a un centenar. El gobierno sigue sin saber el número exacto de migrantes que permanecen en la ciudad.
5: Hoy hay activadas 3.300 plazas y gracias al acuerdo que logramos el pasado viernes con la ciudad autónoma de Ceuta, vamos a poder tener en un muy breve espacio de tiempo activadas 6.000 plazas para poder atender a todos esos migrantes.
4: Desde el Ejecutivo aseguran que su prioridad es resolver sus expedientes cuanto antes, dando prioridad a los más vulnerables. Mientras, ya vemos cómo se habilitan los nuevos espacios en los que se les instalará. Así trasladaban a cientos de mujeres y menores desde el campamento vecinal del Príncipe hasta su nuevo emplazamiento en la Hípica. Casi a la vez, a mediodía, la delegación del gobierno volvía a ser escenario de una nueva manifestación, esta vez convocada por los servicios esenciales, sobre todo bomberos y profesionales sanitarios que cuentan con el apoyo de los ceutíes.
6: Estas personas están en los montes y están todo el día haciendo fuego, porque lo único que faltaba es que se nos quemara el monte también.
7: Nosotros no podemos atender esta situación, porque no tenemos capacidad, no porque nos falte humanidad.
4: Creen que la solución pasa porque todos los migrantes sean devueltos.
0: Pedro Sánchez afirma que el CNI no alertó de la magnitud de la crisis que se podía desatar en Ceuta. En su primera entrevista tras la entrada masiva de inmigrantes, ha defendido la gestión de Marruecos y ha culpado del asalto a los bulos en redes sociales. Asegura también que las plazas de acogida se duplicarán pronto y ha anunciado que el rey visitará la ciudad.
8: Pedro Sánchez saca pecho de cómo Moncloa está gestionando la crisis de Ceuta.
5: El gobierno que más ha hecho por Ceuta y por Melilla de la historia de la democracia.
8: Sin autocrítica, promete reforzar más las fronteras, más plazas de acogida y descarta un traslado de los migrantes a la península, porque confía en que vuelvan pronto a sus países de origen.
5: Yo creo que van a ser plazos razonables. Vamos a intentar agilizarlos al máximo.
8: Al tiempo que siguen investigando quién estuvo detrás de estas escenas. No fue Marruecos, dice Sánchez. No cree que ganen nada con esto. Al contrario, defiende la actuación de Rabat.
5: Una coordinación, una cooperación instantánea, inmediata.
8: Si apunta a Rusia y a Israel como origen de la crisis.
5: Se tergiversó una sentencia del Tribunal Supremo del pasado 8 de julio. Que fue expandida por las redes sociales a través de bulos, de desinformación.
8: El CNI lo supo días antes y les alertó, reconoce, aunque en sus informes, según él, no hablaban de una llegada tan multitudinaria de migrantes.
5: No hubo ninguna información que compartiera la magnitud, la gravedad de la crisis.
8: Pero defiende la profesionalidad del organismo y niega contradicciones entre los ministros Marlaska y Robles sobre el tema. Sobre la visita del rey a la ciudad autónoma, se hará, dice, cuando se den las condiciones para ello, sin fecha, y lanza un dardo.
5: Hay argumentos y razones suficientes para que el jefe del Estado visite por fin, después de 20 años, Ceuta y Melilla.
8: Frente a esto, recalca, él ha ido 4 veces en 2 legislaturas y defiende su derecho a descansar ante los que han criticado que se tomara vacaciones en un momento así.
0: Reacciones desde el exterior. El ministro israelí, Gideon Saar, ha acusado al presidente español, Pedro Sánchez, de mentir descaradamente al acusar a su país de difundir bulos sobre Ceuta. Rusia también ha negado cualquier injerencia en la crisis migratoria, mientras Italia prorrogará 15 días más la suspensión del espacio Schengen con nuestro país y España ha respondido con la misma medida. Se recrudece la guerra en Oriente Medio con intercambio de ataques entre Estados Unidos e Irán. Misiles y drones surcan de nuevo los cielos de la región en el que ha sido el primer intercambio de fuego entre ambas potencias en un mes. Teherán ha respondido con ataques a Jordania y una base militar estadounidense en la región. Este es el último vídeo que ha publicado Donald Trump en su red social. Está generado con inteligencia artificial y muestra cómo destruye la isla iraní de Hark, principal terminal petrolera del país.
9: Es algo que nunca habíamos visto, el presidente de Estados Unidos utilizando continuamente la inteligencia artificial en mensajes polémicos y virales. Aquí en la Casa Blanca presumen de que es una estrategia de comunicación creativa y eficaz. Los expertos en desinformación alertan de que erosiona la confianza del público.
10: Trump la utiliza sin pudor para retratarse a sí mismo como un rey o como el papa y para mofarse de sus rivales políticos. Aquí finge que arrestan a Obama y que acaba en la cárcel. Aquí cumple su amenaza de conquistar Groenlandia. Este es el salón de baile que quiere construir y esta es la franja de Gaza convertida por él en un resort de lujo. Una realidad paralela con sus ideas más controvertidas y una forma de acaparar la atención.
0: Aquí en Europa el camino es el contrario, es el de regular más la inteligencia artificial. ChatGPT es el primer servicio de inteligencia artificial que tendrá que someterse a los controles aprobados por Bruselas para las grandes tecnológicas. La Comisión considera que es una gran plataforma al superar los 45 millones de usuarios. Tendrá pues que cumplir la misma normativa por la que se está investigando a Meta o a TikTok y ya se ha multado a plataformas como AliExpress. En medio de las tensiones por las guerras en Irán y Ucrania y las sanciones de Occidente, Kirguistán acoge la cumbre de la Organización de la Cooperación de Shanghái, un encuentro en el que participan los líderes de Rusia, Irán, China, India y otras 6 naciones centroasiáticas.
11: Los presidentes de Rusia e Irán, ambos envueltos en guerras prolongadas, llegan a Kirguistán para demostrar que tienen fuentes alternativas para contrarrestar los intentos de Occidente de aislarlos. Lo hacen en el marco de la cumbre de la Organización de Cooperación de Shanghái, un bloque regional que busca contrarrestar la influencia de Estados Unidos. En el centro de la cumbre se encuentra China, un país clave para Moscú y Teherán durante sus conflictos. En medio de un entorno geopolítico complejo, la asociación integral y la cooperación estratégica entre Rusia y China sirven como modelo de relación entre dos países, ha dicho el presidente ruso en su encuentro con Xi Jinping. Para el presidente chino, la base de las relaciones entre China y Rusia será más sólida. Putin también se ha reunido con el primer ministro indio, que le ha pedido directamente al líder ruso el fin de la guerra en Ucrania. Una cumbre que además pone de manifiesto los límites de la guerra económica de Estados Unidos.
0: El presidente de Colombia, Abelardo de la Espriella, pide disculpas a los colombianos ofendidos por el acto religioso del día de su investidura. Un juez le obligó a hacerlo tras la denuncia de una diputada.
12: El presidente colombiano pedía disculpas anoche en una locución televisada por haber convertido su toma de posesión en una ceremonia con una fuerte carga religiosa. Cumplía así la orden de un juez que consideró que De la Espriella no respetó la neutralidad que debe mantener como presidente de un Estado laico.
13: Si este acto pudo generar incomodidad o si ofendió a alguna persona, en mi condición de jefe de Estado ofrezco excusas por ello.
12: Pero cerró esa misma intervención así.
13: ¡Que viva Cristo Rey! ¡Que Dios bendiga Colombia! Buenas noches.
12: Y la polémica volvió a empezar. La congresista de izquierdas, Mafe Carrascal, habla en redes de una broma de mal gusto. El exministro Guillermo Rivera lo considera un desafío a la decisión judicial. Y la activista Laura Beltrán anuncia que volverá a llevar al presidente ante la justicia.
14: La religión está teniendo un papel central en el gobierno de Abelardo de la Espriella. Sus críticos reconocen su derecho a ser católico y a expresar su fe, pero no cuando habla como presidente de un Estado laico y que representa a todos los colombianos.
12: La religión está muy presente desde que Abelardo de la Espriella llegó al poder. Antes de asumir el cargo, reunió a sus ministros en un retiro espiritual y mostró a su gabinete de rodillas, rezando y con la Biblia en la mano, diciendo además que Dios estará en el centro de sus decisiones. Durante su toma presidencial hubo rezos, sacerdotes y una imagen de la Virgen. Sus partidarios defienden su derecho a expresar sus creencias, pero desde la oposición se señala que está borrando la frontera entre su fe personal y su papel como presidente.
0: La victoria del no en el referéndum de Islandia sobre la reanudación de las negociaciones para entrar en la Unión Europea no es una sorpresa. Es la segunda vez que el país cierra la puerta a Bruselas y mantiene una postura muy similar a la de Noruega.
15: Con un 52,8% en contra y un 47,2% a favor, Islandia ha cerrado la puerta a la Unión Europea. La oposición al gobierno celebra el no. Entre las reacciones internacionales, Estados Unidos destaca el compromiso del país con la OTAN, mientras que la Comisión Europea respeta la decisión de un socio cercano con el que seguirá trabajando. El recelo de los euroescépticos, sin embargo, también se ha hecho notar. Marine Le Pen asegura que la Unión Europea no es el horizonte natural de todas las democracias del continente. Nigel Farage, líder de Reform UK en Reino Unido, celebra que Islandia mantenga su independencia. Islandia ya ha rechazado antes entrar en la Unión Europea. En 2009 solicitó su ingreso tras el colapso de su sistema bancario provocado por la crisis financiera de 2008, pero todo se paralizó en 2013 cuando un gobierno euroescéptico llegó al poder. Ahora, ni la inflación, ni el elevado coste de vida, ni las amenazas de Trump sobre Groenlandia, ni la guerra en Ucrania han sido suficientes para que triunfara el sí. La política pesquera de Bruselas es además una de las principales barreras para los islandeses, una actividad económica vital de la que temían perder el control. Pero no es el único país que mantiene esta postura. Para Noruega, la pesca también fue una de las principales barreras. Oslo celebró dos referéndums sobre su entrada en la Unión Europea y los resultados fueron prácticamente idénticos a los de Islandia. Ambos países mantienen importantes acuerdos a través de la Asociación Europea de Libre Comercio, junto a Liechtenstein y Suiza. Además, Reykjavik seguirá disfrutando del espacio económico europeo y del espacio Schengen.
0: La cifra de muertos y desaparecidos por la riada del Himalaya se ha multiplicado en las últimas horas. Hay más de 900 muertos confirmados y 4.200 desaparecidos. Cada hora que pasa hay menos esperanzas de encontrar supervivientes. El mal tiempo en la zona y el peligro a nuevas riadas complica los rescates.
16: Un paisaje reconocible sepultado bajo el agua y el lodo. Las inundaciones en la frontera entre Nepal y la región del Tíbet han dejado una cicatriz de destrucción y un balance de víctimas que no deja de crecer. Las autoridades han confirmado más de 900 fallecidos. Y la cifra de desaparecidos se dispara hasta las 4.000 personas. La inmensa mayoría ciudadanos nepalíes, pero la catástrofe también ha atrapado a casi 600 extranjeros que se encontraban en la región. Más de 30.000 efectivos trabajan sobre el terreno. Una carrera contrarreloj para rescatar supervivientes bajo los escombros y con el miedo de que el terreno vuelva a ceder. En los pueblos afectados, sus ciudadanos trabajan sin descanso para recuperar cuanto antes la normalidad. La riada arrasó con todo lo que pudo. Lo he perdido todo, mi casa, mi coche, mi granja, lo perdí todo ante mis ojos, relata a este ciudadano nepalí que consiguió escapar por los pelos de su casa antes de que se la llevase el agua. Ante la magnitud de la catástrofe, Nepal ya ha declarado la zona en estado de desastre.
0: Dos personas han muerto y 20 permanecen desaparecidas tras las inundaciones en el Gran Cañón de Colorado, en Estados Unidos. La riada ha obligado a evacuar a 62 personas y ha causado graves daños en una de las zonas más visitadas del parque.
11: Son las imágenes de la devastación que deja una riada repentina en el Gran Cañón, uno de los lugares más turísticos de Estados Unidos. El agua baja con una fuerza brutal, arrasa todo a su paso y convierte el cauce en una corriente de barro y escombros. Estamos atrapados, dice este turista, mientras los equipos de emergencia trabajan a contrarreloj para localizar a quienes siguen sin aparecer. A estos otros el desastre les coge por sorpresa en una de las áreas más afectadas y esperan a ser evacuados. La crecida ha destrozado casi todas las pasarelas peatonales sobre el arroyo Bright Angel y ha dejado caminos completamente intransitables. Todavía la situación puede complicarse, las autoridades mantienen la alerta ante nuevas lluvias y posibles crecidas repentinas.
0: Este martes, Haakon VIII jurará la Constitución ante el Parlamento como rey de Noruega. Harald V descansa ya en la capilla del Palacio Real de Oslo, donde permanecerá hasta su funeral de Estado, el próximo 9 de septiembre.
17: Absoluto silencio en el Palacio Real de Oslo. Así entraba el féretro que portaba los restos mortales del rey Harald. A su llegada a la capilla del Palacio Real, lo primero, los símbolos reales, espada y corona que preceden la entrada de quien lo representó durante 35 años. Marta Luisa y Haakon VIII, el nuevo rey de Noruega, y detrás, todos sus nietos. Incluso Marius Borg, el polémico hijo de la princesa Mette-Marit, que ha formado parte de la comitiva como un nieto más. Todos, de luto riguroso, recorren los salones del palacio hasta la capilla. Y unos pasos por detrás, Mette-Marit y Sonia caminan juntas y cogidas de la mano durante todo el trayecto. En esta capilla descansará Harald hasta el próximo 9 de septiembre, cuando se celebrará su funeral de Estado y será enterrado en la cripta de la iglesia de la fortaleza en Oslo. Los noruegos tendrán la oportunidad de despedirse de su rey. La capilla estará abierta al público hasta el 8 de septiembre y se espera que sean miles los que pasen por ella. Este es el adiós al reinado de Harald V. Ahora empieza el de Haakon VIII. En unas horas acudirá al Parlamento noruego para prestar el juramento constitucional que establece la Carta Magna de 1814. Lo hará sin corona y sin ceremonia de entronización ante los representantes de los ciudadanos y sentado en un trono histórico que forma parte de la tradición del Parlamento de 1866. Asumirá públicamente el compromiso que marcará el comienzo de una nueva etapa para la corona noruega.
0: Lionel Messi se retira de la selección después de 21 años, pero lo hace con la foto más preciada dentro de su álbum. El excapitán ya de la selección argentina de fútbol ha dicho que la decisión le dolió y duele en el alma, pero que se ha vaciado. El texto de su puño y letra lo ha publicado en sus redes sociales, pero dice que lo escribió solo dos días después de perder la final del Mundial contra España y que el fallecimiento de su padre ha terminado de convencerlo.
18: Las lágrimas de Messi en Nueva York tenían sabor a despedida. Acababa de perder su segunda final mundialista, algo que a él le dolía más que a nadie. Y es que nadie ha llorado tanto por la selección argentina como él. Lágrimas de alegría tras ganar su primera Copa América ante Brasil en 2021. Lágrimas por tener que dejar el campo lesionado en la edición de 2024, que también ganó Argentina. Y antes, en 2016, lágrimas tras perder su cuarta final seguida con la albiceleste, algo tan insoportable para él que, frustrado, decidió dejar la selección.
19: Hice todo lo posible para intentar ganar algo. Ya está, son cuatro finales perdidas.
18: Pero Messi tenía una cuenta pendiente con su selección y su país, al que siempre sintió tan cerca, a pesar de haberlo dejado tan pronto. Y él nunca lo tuvo fácil. Debutó con 18 años y a los 47 segundos le expulsaron. Le criticaron, le llamaron pecho frío y sufrió siempre una cruel comparación con Maradona. Pero se levantó y tras dos copas continentales le dio a Argentina la tan ansiada tercera estrella en Qatar. Volvió a ilusionar a todo un país y hoy se va sereno tras haberlo dado todo.
0: Ha finalizado la tercera jornada de la Liga de Fútbol. En el Sadar, Osasuna se ha impuesto por 1-0 al Getafe con gol de Budimir de penalti. Y en el Camp Nou, el Barcelona ha goleado al Rayo Vallecano por 5-2, recuperando el liderato de la clasificación. Rafinha y Lamine Yamal golearon a los vallecanos.
20: El mejor Rafinha volvió a liderar al Barça en su tercera jornada consecutiva marcando. Con solo un recorte se deshizo de Pate Cis para darle el empate a los culés que, pese a su dominio, comenzaron por detrás en el marcador. El culpable, Sergio Camello. El primero en batir a Joan esta temporada, pero la réplica azulgrana fue rápida. Primero con el tanto de Rafinha, apenas dos minutos antes de que Lamine firmara otro golazo. Zurdazo al palo corto para poner el 2-1, el tercero pudo llegar antes del descanso en un disparo de Gordon que cazó Koundé, aunque en posición adelantada, pero lo hizo ya pasado el intermedio, de nuevo mérito del inglés que forzó el gol en propia de Leyen. El Rayo volvió a meterse en el partido, doblete de Camello, que se impuso a Xavi Espart, pero antes de ser sustituidos, la sociedad Gordon-Rafinha volvió a poner tierra de por medio para que ya en el 90 Lamine terminara de cerrar la goleada culé.
0: El nuevo delantero de Hans Flick ya ha aterrizado en Barcelona. Gabriel Jesús jugará en el Barça dos temporadas más otra opcional. En el club azulgrana lo ven como una oportunidad de mercado, ya que han pagado 10 millones de euros, aunque no era su primera opción para el puesto. Carlos Alcaraz, hablamos de tenis, vuelve a la competición tras 139 días de ausencia y lo hace con victoria. Se ha impuesto al ruso Roman Safiulin para comenzar de la mejor forma posible la defensa de su título en el Abierto de Estados Unidos. Tras los dos partidos de exhibición de la semana pasada en dobles junto a Serena Williams, este enfrentamiento ante el ruso era su prueba de fuego. El murciano lo ha solventado con autoridad por un triple 6-4. Su próximo rival será el portugués Jaime Faria, número 72 del mundo. Este viernes comienza el Mundial de Baloncesto Femenino que van a poder seguir en Radio Televisión Española. Miguel Méndez ha dado ya a conocer a sus 12 jugadoras elegidas, un grupo muy joven en el que solo Alba Torrens tiene experiencia en un campeonato del mundo, pero en el que 6 jugadoras militan en la NBA femenina. Y después de forzar la prórroga, España ha caído ante Grecia por 108-106 en el clasificatorio para el Mundial masculino. El balance de los de Chus Mateo se pone 5-3 y ya son 3 derrotas consecutivas.

0: Bienvenidos a la Hora Cultural. Nuestro invitado es un arquitecto que viene a hablarnos de un cuadro icónico de la pintura española, una obra repleta de leyendas y enigma. Sobre él habló una crítica de arte inglesa, Laura Cumming, de la primera vez que se enfrentó a ella en el Museo del Prado.
1: Me giré y vi el cuadro y tuve esa reacción que yo creo que millones de personas han debido tener y que seguirán teniendo en el futuro. Ese momento en el que te quedas sin palabras al ver un cuadro increíble del tamaño de la propia vida. Y es una escena de un palacio que ya no existe porque se quemó en esta ciudad. Y sin embargo esas personas están ahí y da la sensación de que llevan ahí toda la vida esperándote y que por fin llegas. Y ellos son casi como esas personas en una fiesta sorpresa que te estaban esperando. Eso fue un momento de revelación.
0: Autora de este ensayo, Velázquez desaparecido, y seguramente ya están ustedes pensando en esa primera vez que vieron Las Meninas. Damos la bienvenida a Raúl Cebrián Aroca. ¿Qué tal?
2: Bien hallado.
0: Buenas noches,
2: buenas
0: ¿cómo estás?
2: Noches. Estupendo, estupendamente.
0: Arquitecto, gracias. Y que ahora te has metido en un ensayo para desentrañar, como decíamos, esas leyendas y ese enigma de Las Meninas. ¿Qué tengo entre las manos?
2: Pues ahí tienes 5 años de trabajo que parten de una visión, de una visión del cuadro. Distinta de la que se tiene, de la que te enseña, ¿no? en la que yo vi una posible interpretación que nacía de un error en lo que se nos enseña. O sea, el cuadro de Las Meninas se ha hablado muchísimo de él, de ese lenguaje subyacente que todo el mundo por intuición detecta que está ahí, pero que nadie llega a concretar del todo. Y entonces, pues yo la reflexión que me hice, junto con una especie de visión que tuve al observar el cuadro, es que quizá haya un error en lo que nos cuentan, y ese error en la matriz del cuadro, pues como una ecuación matemática te impide sacar el resultado de la ecuación. Entonces, pues una vez que cambias ese error por lo que yo vi, que tiene que ver con el personaje que ocupa la portada, pues se desencadena otra lectura totalmente distinta y en el que se le da un sentido a todo lo que aparece en el cuadro y viene un poco a lo que es el estilo de Velázquez en esos últimos años, como por ejemplo podemos observar en Las Hilanderas, que ya están descubiertas, por así decir, casi al 100%.
0: Entraremos al detalle en todo esto que acaba de decir Raúl Cebrián Aroca, que trae este libro, Un retrato para el rey, y ya el subtítulo, al hilo de lo que decía, da pistas. La confusión histórica que impide comprender Las Meninas. Bueno, en unos minutos se va a sentar también con nosotros la directora de ADE España, revista importante en interiorismo, arte, decoración, arquitectura también, y ¿quién no tiene en cuenta el espacio donde se retrata a un monarca? Lo han tenido en cuenta pintores como Antonio López o una fotógrafa como Annie Leibovitz. Ese compromiso de un artista con un monarca trae cola.

0: Veíamos el cuadro que también hizo Goya, de la familia Carlos IV, y aquí el pianista chino Lan Lan, cuando el museo celebraba el bicentenario, y no pudieron escoger mejor rincón, ¿no?
1: No, es el Santa Santorum del Prado, es esa sala 12, presidida por las meninas hacia el este, y hacia el oeste, pues el cuadro, el segundo cuadro, por así decir, más emblemático, que es Carlos V en la batalla de Mulberg, con la lanza de Longinos, que supuestamente atravesó el costado de Cristo en la cruz.
0: ¿Cómo es esa petición, ese encargo de Felipe IV con Velázquez? ¿Estamos

0: con un retrato de familia como en los casos anteriores que hemos visto?
1: En este caso no hay mucha documentación de por qué se generó este retrato. Lo que sabemos es su ubicación original. La ubicación original era un despacho, en el llamado despacho de verano, bajo de verano, que estaba en la parte norte del Alcázar desaparecido, que eran unas dependencias muy, muy ligadas a Felipe IV desde su principado. Se hicieron para él expresamente cuando le nombraron príncipe de Asturias, y era un espacio muy íntimo en el que apenas entraba gente a ese despacho. Era un despacho muy personal, el Sancta Sanctorum, como dice Carmen Lolisón en sus obras, en el que solo entraban pues unos pocos virreyes, el nuncio del Papa, y las personas que entraban en ese despacho de verano no veían directamente las meninas, porque para despachar con Felipe IV tenían que dar la espalda a las meninas. Estaba Felipe IV, su mesa, las sillas de los que despachaban y detrás el cuadro de las meninas, a 3 metros de Felipe IV. Realmente es un cuadro gigante para que solo lo disfrutara Felipe IV en la soledad, hecho por su compañero, bueno, por su pintor de corte, aposentador y un fiel cortesano, leal hasta el final, para él, para transmitirle un mensaje al rey en ese momento justo de 1656, que hay unas condiciones históricas que lo definen. Ahí viene un poco relatado más en el cuadro.
0: ¿Cuándo fue la primera vez que lo viste?
1: Pues yo lo vi en un viaje que se hacía en la EGB en octavo, que veníamos a Madrid de los pueblos, y visitabas el Congreso y el Museo del Prado. Yo lo había visto en un libro de texto, me habían hablado mi hermana del perro, que era impresionante, y yo vine buscando ese perrito y lo encontré y me quedé realmente absorto. Ese perro parecía que estaba ahí vivo, parecía que le podías acariciar el pelo, mesar los pliegues del cuello, ¿no? Y a mí es esa imagen del mastín español que acompaña serenamente la escena y custodia un poco a todos lo que es mi primera conexión con el cuadro en directo. Luego he ido infinidad de veces, por supuesto.
0: Arquitecto y escritor de Albacete, afincado en Madrid. Bueno, pues vamos a entrar en ese cuadro. Vamos a dejar además la imagen durante casi varios minutos y que sea nuestro invitado que nos descubra cosas que normalmente nosotros no captamos cuando nos enfrentamos a él. Como si fueses el guía, vale, de todos los espectadores de la hora cultural.
1: Pues hay que decir que en la pintura barroca, y especialmente en la velazqueña, siempre hay dos lecturas. Hay una lectura primaria, en la que tú ves una escena aquí cotidiana, el día a día en el Alcázar. Velázquez está pintando a los reyes, y para hacerles más o menos a espera y estar rígidos, pues la infanta viene acompañada de todo su séquito a mirarlo. Era una actividad en palacio de las que más le gustaba a las infantas, ver cómo pintaba Velázquez, ¿no? Cómo de la nada recreaba, pues imagínate, es que eran testigos excepcionales, ver cómo se hace un Velázquez en directo, o sea, no me extraña que les gustara. Entonces, pues aquí vemos esa escena íntima dirigida hacia el rey, en un momento en el que hay muchísimas inseguridades en el rey. El rey no tiene ese sucesor varón que tanto ansía para continuar la dinastía Habsburgo. Justo en el año antes, en un parto de la reina por perseguir ese varón, casi muere la propia Mariana de Austria. Hay por ahí una carta donde reza que el propio Felipe IV le escribe a Sor María de Ágreda, su confesora, que por 5 horas se vio el hombre más afligido del mundo, teniendo en sus brazos a su mujer y sobrina, pensando que se moría directamente. Milagrosamente volvió a la vida. Y bueno, pues las desgracias, pues en año 56 se aliviaron un poco, pero el varón no llegaba. Había dos princesas, había dos posibles candidatas. La mayor, que no aparece en el cuadro, que es la infanta María Teresa, ya estaba más prácticamente apalabrada para ser reina de Francia, como así acabó siendo. Y la pequeña, pues no tenía en principio opciones de reinar en la casa española. Entonces, para mí la reflexión de este descubrimiento que planteo en el libro es que ese personaje del fondo, que según Antonio Palomino, en la descripción que hizo de su Museo Pictórico Español, pues es José Nieto, el aposentador de la reina, en realidad para mí es como una alegoría, un fantasma que se aparece en la intimidad de Felipe IV y le dice: tu muerte no está lejana, ya eres un monarca mayor y tienes asuntos pendientes en este mundo. Tienes que dejar tu herencia, tienes que

0: que nombrar a Margarita, no hay otra opción. Margarita tiene que ser la heredera, tiene que ser la princesa de Asturias y la tendrás que formar como futura reina de España. En esto no soy pionero que lo dice, por supuesto, de Enriqueta Harris, la primera pionera así en los grandes hispanistas extranjeros.
1: ¿Te refieres a este personaje, el hombre, este personaje, caballero de la escalera?
0: Sí, este caballero, este todo el mundo se nos enseña que es don José Nieto Velázquez, aposentador de la reina, que no se sabe si sube o si baja. Yo planteo que es totalmente distinto este personaje, yo planteo que es el aposentador anterior a Velázquez en el cargo de aposentador de rey, que es don Pedro de Torres y Grijalva. Murió 2 años antes de que se pintara este cuadro y era el aposentador al que sucedió Velázquez. Velázquez, a este señor lo hicieron secretario de la Cámara, quedó vacante el aposentador y Velázquez pues, consiguió ese puesto entre unos cuantos. ¿Por qué te digo eso? Esa pared del fondo, que es ese plano profundo, la clave siempre en los cuadros de Velázquez y en el barroco, está en el plano más profundo, porque un cuadro desafía las dos dimensiones, crea de un plano una tercera dimensión, que es la arquitectónica. Entonces, en ese plano más profundo, que es al que tiene que llegar el lector del cuadro, es donde está la clave para luego hacer una lectura de regreso. Entonces, en este plano, si fijamos esa luz que sale ahí, con esas pinceladas así torcadas, pues no son una pared de una escalera, que es donde está el señor, está en la escalera del Rubinejo, perfectamente explicada en el libro de José Manuel Barbeito, del Alcázar de Madrid. Entonces eso es una caja de escaleras sin apenas luz, pero ¿qué ha pasado? Hay de momento un foco de luz que llega desde lo más profundo hasta el espectador, que es Felipe IV, que está fuera del cuadro, en su despacho, en soledad, allí en la cara norte del Alcázar, viendo eso. Entonces, como decirle, pues tu muerte no va a tardar en llegar, por favor no demores lo que la lógica sigue, que le des estabilidad al reino y nombres a Margarita. Entonces el resto de iconos de ahí, de la lectura, pues son todo esa exaltación y esa coronación de Margarita. De hecho, bueno, no lo quiero adelantar, pero en la radiografía que se hizo, pues durante el proceso de restauración, apareció otra parte justo en la parte izquierda del cuadro, donde está el lienzo que vemos de espaldas y el propio Velázquez. Ahí había otra figura totalmente distinta que nos ha revelado el cuadro y que apoya un poco la teoría que yo estoy presentando.
1: Bueno, pues se está lanzando a la piscina, ha dicho vulgarmente nuestro invitado, porque si hay un cuadro del que se ha escrito cientos de libros, es Las Meninas de Velázquez. Bueno, el cuadro, el libro, Un retrato para el rey, también habla de la relación entre un monarca y un pintor. Precisamente Felipe IV volvió a ser noticia en el Museo del Prado porque se restauró ese retrato ecuestre.
2: El Museo del Prado, pues muchas veces se dice si es la mejor pinacoteca del mundo. Bueno, no sé si será o no, es una de las mejores. En lo que podemos estar absolutamente seguros es en que posee la mejor colección de retratos ecuestres de cualquier museo del mundo.
1: Y vamos a ver a un rey 20 años antes de ese Felipe IV de Las Meninas.
0: Exacto. Aquí tenemos a Felipe IV en su década gloriosa, la de 1630, en la que pues, tenía su heredero varón, Baltasar Carlos. Era un joven que crecía sano, fuerte, inteligente, con capacidad de mando. Y bueno.
1: ¿Y ese rey ya es otro? ¿Ese Felipe
0: IV? Este rey ya es otro, sí, es un rey anciano que se refleja desdibujado en un cuadro, se mira a sí mismo, qué ha sido mi vida, qué he hecho, qué voy a dejar, esas reflexiones, ¿no? Sigue siendo el rey, por eso se le coloca la cortina carmesí.
1: Y Velázquez le conocía muy íntimamente.
0: Le conocía desde que subió al trono en el 16, con 16 años, se queda huérfano y pues sí. De hecho, se pueden hacer sus propios los trajes de los retratos de Velázquez nos hacen la biografía perfecta de Felipe IV, anímica, de aspecto. Cuando estaba en sus momentos buenos, cuando estaba ya en su fase final, totalmente obsesionado con la salvación de su alma, le aterraba, él sabía que era un pecador, había cometido adulterio fuera del matrimonio y creía que iba a ser condenado, o sea, que iba a ir al infierno. Y nada, y aquí tenemos a ese rey. Aquí este es muy interesante, porque este cuadro, hay una propaganda política detrás que viene avalada o ideada por el conde duque de Olivares, el valido de aquella época. Entonces, este cuadro es un cuadro que se iba a poner en lo que denominaron Jonathan Brown y John Eliot, una sala de la virtud del príncipe, que es el Salón de Reinos en el Palacio de Buen Retiro, que en breve se inaugurará, que lo está remodelando Norman Foster y Rubio Carvajal. El conde Duque de Olivares tenía una idea, que era una idea política, que era que el soberano de un país debía ser un monarca supremo, una persona idealizada que tuviera, pues, estuviera docto en todos los campos del saber de la época, desde la guerra, la caza, la pintura, la escritura, todo, y que fuera ese príncipe ideal, ¿no?, que sabe gobernar a un pueblo, que tiene que liderar, esa mente preclara que tiene que liderar a un pueblo, defenderlo de los enemigos y llevarlo a una prosperidad, ¿no? Entonces, ese cuadro de Felipe IV a caballo simboliza eso. La majestad, que se dice el majestatismo, es como esa vinculación con lo divino. En aquella época los reyes se ungían para ser coronados, ¿no? El Espíritu Santo bajaba y les iluminaba con la gracia y la sabiduría y para que le guiaran por el camino correcto. Y es esa imagen idílica la que se presenta en ese cuadro de Felipe IV a caballo. Que también, por ejemplo, no deja de ser un paisaje y es también una innovación en ese aspecto, porque es la primera vez que un paisaje se pinta de una forma realista por Velázquez. Hasta ahora los paisajes se idealizaban, eran como montañas imposibles que se caían con templos y tal, y aquí no, aquí tenemos la Sierra de Madrid, lo que se veía hace 300 años y lo que podemos seguir viendo hoy si nos acercamos a cualquier casa de campo o a Puerta de Hierro.
1: Raúl, es un gusto escucharte, porque no pararíamos de que nos contases detalles, como si fueses el mejor cicerone de este cuadro por el Museo del Prado. Vamos a dejar eso de la radiografía hacia el final y, sobre todo, la reflexión moral que deja Velázquez, que deja el cuadro y sobre lo que tú también te mojas en este libro, Un retrato para el rey. Vamos a incorporar a la entrevista a una voz, a la directora de ADE España, esta revista especializada en interiorismo, arte, arquitectura, Maite Sebastià, que se despidió precisamente de un arquitecto hace poco.

0: Bueno, ya lo han reconocido el arquitecto del Guggenheim, que nos dejó con 96 años en el mes de diciembre, y nuestra invitada, Maite Sebastià. Buenas noches, Maite, ¿cómo estás?
1: Buenas noches, fenomenal. Gracias por invitarme, es un placer estar aquí.
0: Habéis empezado la publicación de este año con un recordatorio muy especial.
1: Efectivamente, yo creo que no podíamos dejar de hacer este homenaje, ¿no?, a uno de los arquitectos más importantes del mundo y además un arquitecto que tanto ha hecho por una ciudad, una de nuestras grandes ciudades, ¿no?, de Bilbao. Y yo creo que bueno, pues era como de justicia poética, ¿no?, dedicarle este número de entrada del año.
0: A Frank Gehry. Bueno, estamos conmemorando algo muy especial con ADE España, ¿verdad?
1: Pues sí, estamos en nuestro 20 aniversario, ni más ni menos, que se dice pronto, y bueno, este 2026 para nosotros va a ser un año de muchísimas celebraciones, vamos a prolongarlas alrededor de, bueno, durante todos los meses del año, y empezamos en nuestro número de marzo, que es la fecha exacta, ¿no?, donde el momento en el que nació el primer número de ADE España, hace ya 20 años.
0: Publicación mensual, que pertenece al grupo Condé Nast. Veremos portadas aquí en el panel central, portadas que muchos incondicionales de la revista van a reconocer. Pero para quien no os conozca, ¿qué es ADE España?
1: Pues a ver, ADE España es realmente una institución absoluta. Tenemos una comunidad súper fiel, ¿no?, de profesionales, de arquitectos interioristas, coleccionistas, artistas. ADE España, o ADE, la revista Architectural Digest, es la revista que recoge las casas más bonitas del mundo. Y no solo eso, sino que además también recoge el mejor talento en el mundo de la arquitectura, como hemos hablado antes, del interiorismo, del diseño, y por supuesto también ADE España además tiene un vínculo muy importante con el mundo del arte, y es una transversal, es una digamos que es una, el arte siempre ha sido para nosotros un pilar fundamental dentro de nuestro contenido.
0: Pregunta de cajón, Raúl Cebrián, ¿conocías la revista?
2: Por supuesto, sí, sí, vamos, es un placer compartir espacio con ella, ya se lo he dicho antes ahí en el backstage, y nada, es una revista excepcional en papel y en digital también, está estupenda.
0: Aquí tengo la revista en papel, es una publicación pues que cuida la fotografía, el texto, todo lo que es el empaquetado, el continente, ¿no?, que dé gusto, ¿no?, que te cueste deshacerte de ella, como dijo un colega tuyo con Vanity Fair, con otra publicación, ¿no?, que se convierte

0: Está casi en objeto de fetiche, ¿no? Tenerla, ¿no? Porque hay reportajes muy importantes. También ellos trabajan con lo audiovisual. Fíjense en la obra de este arquitecto mexicano. Yo lo he descubierto preparando esta entrevista.
1: Bueno, yo nací en la Ciudad de México. Y bueno, de chicos jugábamos mucho en la calle. Entonces, de alguna manera, sí, siempre tuve contacto con la naturaleza, o más bien trataba de tener contacto con ella, ¿no?
0: Estudié en el Maite Sebastián, ¿quién vemos?
2: A Javier Sanosian es este arquitecto mexicano que es uno de los mayores representantes de la arquitectura orgánica. Y bueno, me parece, esto es un vídeo que hicimos dentro de una serie que tenemos de espacios únicos, lo llamamos, y entramos en espacios, en residencias, en viviendas que son realmente únicas, ¿no? Como es el caso de esta vivienda orgánica, que en España, por cierto, también tenemos ejemplares de una arquitectura bioclimática, por ejemplo, en Barcelona, que es la Casa Sementerrada del arquitecto Javier Barba, que en los años 80 fue un premio destacado de la arquitectura bioclimática del mundo.
0: Bueno, antes nos ha dicho Maite Sebastián que hay reportajes de casas, porque el diseño, la decoración es muy importante, pero es que además entran en casas de auténticas estrellas del rock. Tenemos imágenes de la casa de Lenny Kravitz.
2: Así
0: imagino
2: es.
0: Imagino que ese trabajo es como casi la producción de una película.
2: Bueno, es un trabajazo, efectivamente, es como una producción casi de Hollywood, ¿no? Tenemos ahí, pues, es verdad que Architectural Digest, AD, es una revista que tenemos la suerte, ¿no?, que llevamos muchos años en el sector. En España llevamos 20 años, pero en Estados Unidos lleva más de 100 años, y es la revista de referencia, ¿no?, de las casas más bonitas del mundo, y por esa razón pues tenemos la suerte de contar siempre con las grandes celebridades en esos open doors que hacemos, ¿no?, donde los famosos nos enseñan sus casas, nos abren la puerta, ¡Hi, AD! ¡Hola, de España! ¡Bienvenidos a mi casa!, ¿no? Esa es como la introducción, ya que todo el mundo conoce ya, es casi un icono en sí misma también.
0: Vamos con unos premios que entregan anualmente.
3: El premio especial de la redacción a la divulgación recae este año en el Museo Nacional del Prado y recoge el premio su director, Miguel Falomir.
0: Miguel ha salido hace unos minutos. Bueno, ¿estos premios?
2: Pues mira, estos premios, la verdad es que es uno de los hitos del año para nosotros, ¿no? Es uno de los grandes momentos de celebración de la arquitectura, del interiorismo, del diseño y también del arte, ¿no? Como estáis viendo. Hace unos 3 años introdujimos en los premios SADE la categoría a la divulgación, el premio a la divulgación. Y bueno, es una manera también que tenemos para llegar a audiencias más jóvenes, ¿no? Porque hemos premiado, pues, a youtubers, ¿no?, de arquitectura como TER, o a divulgadores, ¿no?, de la arquitectura, el interiorismo, el diseño. En este caso quisimos, por supuesto, pues, premiar lo que consideramos que es la mejor pinacoteca del mundo, desde luego, y el equipo de comunicación, que está haciendo una labor realmente maravillosa, ¿no?, y de divulgación de todo ese contenido y esa gran pinacoteca que tiene el Prado. Así que, bueno, pues fue para nosotros una suerte además poder contar con Norman Foster, como lo estabais comentando antes, que está él en la renovación del Salón de Reinos, y por esa, bueno, pues, relación que tienen, ¿no?, personal y profesional con Miguel Falomir, pues bueno, fue él el entregador, un entregador de lujo, ¿no?
0: De lujo,
2: tuvimos
0: sí.
2: Sí, esa posibilidad de compartir el escenario con Norman Foster y con Miguel Falomir.
0: Ha salido varias veces el nombre de Norman Foster, tenemos aquí un invitado que es arquitecto, vamos con otro arquitecto que está de centenario y además, por pura carambola, su ciudad se ha convertido en un escenario privilegiado. Estamos viendo ahí la colocación de uno de los brazos de la Sagrada Familia de Antoni Gaudí. Yo me pierdo, la verdad, pero las imágenes son espectaculares y creo que tenéis algo previsto con esto que Barcelona está preparando.
2: Sí, a ver, Barcelona es la capital mundial de arquitectura en este 2026 y bueno, pues la figura de Antonio

0: Audi, obviamente, ¿no? Está en la mirada o en el centro, ¿no? de este año. Para nosotros ya el año pasado celebramos nuestra fiesta de AD100, es el momento en el que celebramos el talento de los 100 arquitectos interioristas y diseñadores más importantes del mundo. Ya lo celebramos en Barcelona un poco como preámbulo, ¿no? Calentando motores, digamos. Y bueno, pues este año tenemos además previstas también no solo bueno, pues la gestión de un contenido especial en torno a Barcelona y a la figura de Gaudí. Estamos preparando un contenido muy, muy especial que no puedo desvelar de momento, pero alrededor de la Sagrada Familia. Entonces, bueno, pues ese tipo de eventos son los que nos interesan, ¿no? Es ver qué se está haciendo a nivel de arquitectura, no solo en la arquitectura contemporánea en Barcelona, sino también la reivindicación de esos iconos de arquitectura, como es el caso de Gaudí, ¿no?
1: Después de escuchar a Raúl Cebrián Aroca, a uno le entran más ganas de ir a ver Las Meninas. Recuperemos algo de ese cuadro. ¿Qué estamos viendo, Raúl?
2: Pues aquí es una radiografía que se hizo en el proceso de restauración de Las Meninas, donde pues bueno, es la radiografía que da pues una información sobre las texturas, las distintas capas que se han ido echando durante el cuadro. Entonces esto estuvo puesto en el gabinete técnico del Museo del Prado y doña Manuela Mena, que trabajaba ahí como conservadora, pues se dio cuenta que en la parte izquierda donde vemos, donde ahora mismo está el Velázquez y el cuadro que vemos en trasera, pues había un momento previo del cuadro. Ese momento previo del cuadro que se ve en la radiografía parece un paje que lleva pues una banda militar y un bastón parecidos al que lleva Felipe IV en el cuadro que hemos visto, como jefe de los ejércitos. Entonces, pues la teoría que apunta ahí Manuela Mena es que ese cuadro tuvo una fase intermedia donde era más claro la idea de que este cuadro está simbolizando esa encumbración de Margarita como reina, ¿no? Porque si se le estaban ofreciendo los atributos del capitán de los ejércitos era porque ella iba a ser la reina.
1: Y decías al principio, y en el libro lo recalcas muchísimo, que este cuadro también lanza al espectador una reflexión de tipo moral, casi.
2: Sí, eso es la reflexión moral en la pintura barroca es indisociable, siempre hay una lectura del más allá, no se queda en lo bonito que se muestra en la realidad, siempre hay una enseñanza que nos cala en el alma y nos enseña pues, algo más, ¿no? Nos aporta algo más al espíritu, por así decirlo. No solo se satisfacen los sentidos, sino también pues, el alma. Entonces, lo que vemos en las Meninas, pues, realmente es esa reconfortación que le transmite Velázquez a Felipe IV en ese momento en el que estaba, en un momento crítico, una depresión profunda, porque su reino se desgajaba, su familia casi pierde a la mujer, no tiene sucesor, él estaba atormentado por sus pecados que había cometido toda su vida. Y entonces el propio Velázquez, con esta imagen que se ve al fondo, esa puerta al cielo, ¿no?, le está diciendo, no temas, toma esta última decisión de nombrar a Margarita heredera y descansa la gloria eterna en el Empíreo, como el resto de monarcas anteriores que te han sucedido.
1: Y esto es un apunte de lo que se pueden encontrar ustedes en el libro, porque esto que acaba de decir Raúl lo desarrolla largo y tendido, pero lo vamos a dejar ahí para el curioso, para que se compre el libro. Exacto. Un retrato para el rey de Raúl Cebrián Aroca. Muchas gracias por venir al programa.
2: Gracias a ti, Antonio.
1: Enhorabuena por este gracias. Ensayo tan valiente. Maite Sebastià, enhorabuena también a ti por esos 20 años de la revista, que cumpláis 20 más como mínimo, y aquí os esperamos.
0: Muchísimas gracias, aquí estaremos cuando nos quieras. Gracias.
1: Con todos los eventos que tienen programados este 2026. Gracias a los dos. Gracias también a ustedes por acompañarnos una vez más en La Hora Cultural. Ya saben que les esperamos viernes y domingos.

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0: Saludos desde el canal 24 Horas de Televisión Española. El presidente de la ciudad autónoma de Ceuta ha estado en Televisión Española, donde ha vuelto a pedir que se devuelvan a Marruecos todos los inmigrantes que entraron de forma ilegal en Ceuta hace ya más de un mes. Juan Jesús Vivas ha pedido que el Estado sea más contundente a la hora de actuar aplicando las leyes.
1: Incluso aplicando la legislación ordinaria, se pueden acelerar los procedimientos de devolución si se emplean los medios adecuados.
0: En Ceuta, la policía ha tenido que disparar al aire para mantener el orden de los cientos de inmigrantes que esperan para conseguir una plaza en Loma Colmenar, uno de los espacios habilitados por el gobierno para acogerlos. Hay ya 3.300 plazas disponibles. Pedro Sánchez ha anunciado que llegarán a las 6.000 en breve. Estados Unidos ha vuelto a atacar Irán y el régimen ha respondido, pero la gravedad de estas escaramuzas no parece suficiente para el presidente de Estados Unidos, Donald Trump. Ha difundido este vídeo hecho con inteligencia artificial. Simula un ataque a la isla de Harg, muy estratégica dentro del Golfo Pérsico. Medios del mundo entero lo han difundido y no siempre con la suficiente advertencia de que es mentira, que ese ataque no se ha producido en realidad. Una riada en el Gran Cañón del Colorado, en Estados Unidos, ha dejado 2 muertos y 15 desaparecidos y decenas de turistas han tenido que ser evacuados tras las fuertes inundaciones. Las autoridades temen que estas riadas puedan repetirse los próximos días ante la previsión de nuevas lluvias y tormentas eléctricas. El presidente de Colombia, Abelardo de la Espriella, pide disculpas por haber hecho alusiones religiosas el día de su ceremonia de investidura presidencial. Lo hace tras una sentencia judicial que recoge que vulneró la neutralidad religiosa que se exige a los jefes de Estado en los actos públicos. Lionel Messi se despide de la selección argentina de fútbol. A los 39 años y tras 21 jugando con su país, no volverá a vestir la camiseta albiceleste. Lo ha comunicado a través de una carta que escribió 2 días después de perder la final de la Copa del Mundo frente a España.

0: El presidente de Ceuta, Juan Jesús Vivas, ha hablado en una entrevista en esta casa, Radio Televisión Española, de la situación que vive la ciudad autónoma. No ha respondido directamente a las palabras de Pedro Sánchez, pero ha descrito una situación límite de una ciudad que vive como una auténtica olla a presión y reclama al gobierno una respuesta mucho más contundente. Oribe Guillén nos da más detalles desde nuestra redacción.
1: Sí, Juan Jesús Vivas ha señalado que en apenas 24 horas entraron a Ceuta unas 80.000 personas y ha comparado el impacto que eso supone para la ciudad, diciendo que sería como si entraran a Madrid 3 millones de personas. Dice que Ceuta está triste, preocupada e inquieta y sobre todo que está viviendo una situación de altísimo riesgo para la seguridad y también para los servicios públicos. Vivas habla directamente de un asunto de seguridad nacional, el más grave, asegura, de los últimos 50 años. Considera que la única salida pasa por el regreso a Marruecos de quienes entraron irregularmente y advierte de que la ciudad es ahora mismo como una olla a presión que puede explotar en cualquier momento. Ha sido especialmente crítico con la respuesta del gobierno, asegura que se ha perdido un mes y reclama una actuación inmediata y contundente.
2: La ley española probablemente no tenga respuestas para que pueda haber una respuesta inmediata a esa situación excepcional. Pero incluso aplicando la legislación ordinaria, se pueden acelerar los procedimientos de devolución si se emplean los medios adecuados. Lo que se requiere del Estado es lo que hasta ahora no ha hecho. Lo que se requiere del Gobierno de la Nación es que actúe de manera decidida, enérgica e inaplazable para recuperar la normalidad.
0: Mientras tanto, en Ceuta, un día más, los habitantes de la ciudad han vuelto a protestar en las calles para exigir la vuelta a una normalidad. Horas antes, la policía ha tenido que hacer disparos al aire en las puertas de un centro de acogida para mantener el orden entre cientos de inmigrantes que buscan una plaza.
3: A esta hora de la noche la tranquilidad vuelve a las calles de Ceuta después de las movilizaciones que se han desarrollado de manera pacífica para exigir que los migrantes retornen a Marruecos. Los vecinos se manifiestan en contra de esa reubicación en los distintos espacios y su petición es que todos regresen a Marruecos. Habitualmente pues están habilitando espacios de manera progresiva, ya son 3.300 plazas, ahora se quiere llegar a 6.000 para retirarlos de lugares públicos, de espacios como playas, plazas, calles, y ese es el objetivo. Hemos conocido un dato las últimas horas y es que ascienden a 23 las agresiones sexuales desde que comenzó esta situación en Ceuta y se están investigando a 8 personas por ellas, son 4 marroquíes, 3 españoles y un belga. Y además también hemos conocido recientemente que el presidente de la ciudad autónoma, Juan Jesús Vivas, ha sido convocado a participar este martes en el Consejo de Seguridad Nacional. Lo va a hacer de manera telemática.
4: Un mes después de la entrada masiva de migrantes a Ceuta, la situación en la ciudad sigue distando mucho de la normalidad. A las 10 de la mañana de este lunes, la Policía Nacional ha tenido que disparar al aire para apaciguar a los migrantes que aún buscan una plaza en centros de acogida como este de Loma Colmenar. Muchos se han sumado a los que ya llevaban días esperando, lo que ha provocado reyertas entre ellos. La policía ha desalojado a un centenar. El gobierno sigue sin saber el número exacto de migrantes que permanecen en la ciudad.
5: Hoy hay activadas 3.300 plazas y gracias al acuerdo que logramos el pasado viernes con la ciudad autónoma de Ceuta, vamos a poder tener en un muy breve espacio de tiempo activadas 6.000 plazas para poder atender a todos esos migrantes.
4: Desde el Ejecutivo aseguran que su prioridad es resolver sus expedientes cuanto antes, dando prioridad a los más vulnerables. Mientras, ya vemos cómo se habilitan los nuevos espacios en los que se les instalará. Así trasladaban a cientos de mujeres y menores desde el campamento vecinal del Príncipe hasta su nuevo emplazamiento en la Hípica. Casi a la vez, a mediodía, la delegación del gobierno volvía a ser escenario de una nueva manifestación, esta vez convocada por los servicios esenciales, sobre todo bomberos y profesionales sanitarios que cuentan con el apoyo de los ceutíes.
6: Estas personas están en los montes y están todo el día haciendo fuego, porque lo único que faltaba es que se nos quemara el monte también.
7: Nosotros no podemos atender esta situación, porque no tenemos capacidad, no porque nos falte humanidad.
4: Creen que la solución pasa porque todos los migrantes sean devueltos.
0: Pedro Sánchez afirma que el CNI no alertó de la magnitud de la crisis que se podía desatar en Ceuta. En su primera entrevista,

0: vista tras la entrada masiva de inmigrantes, ha defendido la gestión de Marruecos y ha culpado del asalto a los bulos en redes sociales. Asegura también que las plazas de acogida se duplicarán pronto y ha anunciado que el rey visitará la ciudad.
1: Pedro Sánchez saca pecho de cómo Moncloa está gestionando la crisis de Ceuta.
2: El gobierno que más ha hecho por Ceuta y por Melilla de la historia de la democracia.
1: Sin autocrítica, promete reforzar más las fronteras, más plazas de acogida y descarta un traslado de los migrantes a la península, porque confía en que vuelvan pronto a sus países de origen.
2: Yo creo que van a ser plazos razonables. Vamos a intentar agilizarlos al máximo.
1: Al tiempo que siguen investigando quién estuvo detrás de estas escenas. No fue Marruecos, dice Sánchez. No cree que ganen nada con esto. Al contrario, defiende la actuación de Rabat.
2: Una coordinación, una cooperación instantánea, inmediata.
1: Si apunta a Rusia y a Israel como origen de la crisis.
2: Se tergiversó una sentencia del Tribunal Supremo del pasado 8 de julio. Que fue expandida por las redes sociales a través de bulos, de desinformación.
1: El CNI lo supo días antes y les alertó, reconoce, aunque en sus informes, según él, no hablaban de una llegada tan multitudinaria de migrantes.
2: No hubo ninguna información que compartiera la magnitud, la gravedad de la crisis.
1: Pero defiende la profesionalidad del organismo y niega contradicciones entre los ministros Marlaska y Robles sobre el tema. Sobre la visita del rey a la ciudad autónoma, se hará, dice, cuando se den las condiciones para ello, sin fecha, y lanza un dardo.
2: Hay argumentos y razones suficientes para que el jefe del Estado visite por fin, después de 20 años, Ceuta y Melilla.
1: Frente a esto, recalca, él ha ido 4 veces en 2 legislaturas y defiende su derecho a descansar ante los que han criticado que se tomara vacaciones en un momento así.
0: Reacciones desde el exterior. El ministro israelí, Gideon Saar, ha acusado al presidente español, Pedro Sánchez, de mentir descaradamente al acusar a su país de difundir bulos sobre Ceuta. Rusia también ha negado cualquier injerencia en la crisis migratoria, mientras Italia prorrogará 15 días más la suspensión del espacio Schengen con nuestro país y España ha respondido con la misma medida. Se recrudece la guerra en Oriente Medio con intercambio de ataques entre Estados Unidos e Irán. Misiles y drones surcan de nuevo los cielos de la región en el que ha sido el primer intercambio de fuego entre ambas potencias en un mes. Teherán ha respondido con ataques a Jordania y una base militar estadounidense en la región. Este es el último vídeo que ha publicado Donald Trump en su red social. Está generado con inteligencia artificial y muestra cómo destruye la isla iraní de Hark, principal terminal petrolera del país.
3: Es algo que nunca habíamos visto, el presidente de Estados Unidos utilizando continuamente la inteligencia artificial en mensajes polémicos y virales. Aquí en la Casa Blanca presumen de que es una estrategia de comunicación creativa y eficaz. Los expertos en desinformación alertan de que erosiona la confianza del público.
4: Trump la utiliza sin pudor para retratarse a sí mismo como un rey o como el papa y para mofarse de sus rivales políticos. Aquí finge que arrestan a Obama y que acaba en la cárcel. Aquí cumple su amenaza de conquistar Groenlandia. Este es el salón de baile que quiere construir y esta es la franja de Gaza convertida por él en un resort de lujo. Una realidad paralela con sus ideas más controvertidas y una forma de acaparar la atención.
0: Aquí en Europa el camino es el contrario, es el de regular más la inteligencia artificial. ChatGPT es el primer servicio de inteligencia artificial que tendrá que someterse a los controles aprobados por Bruselas para las grandes tecnológicas. La Comisión considera que es una gran plataforma al superar los 45 millones de usuarios. Tendrá pues que cumplir la misma normativa por la que se está investigando a Meta o a TikTok y ya se ha multado a plataformas como AliExpress. En medio de las tensiones por las guerras en Irán y Ucrania y las sanciones de Occidente, Kirguistán acoge la cumbre de la Organización de la Cooperación de Shanghái, un encuentro en el que participan los líderes de Rusia, Irán, China, India y otras 6 naciones centroasiáticas.
5: Los presidentes de Rusia e Irán, ambos envueltos en guerras prolongadas, llegan a Kirguistán para demostrar que tienen fuentes alternativas para contrarrestar los intentos de Occidente de aislarlos. Lo hacen en el marco de la cumbre de la Organización de Cooperación

0: de Shanghái, un bloque regional que busca contrarrestar la influencia de Estados Unidos. En el centro de la cumbre se encuentra China, un país clave para Moscú y Teherán durante sus conflictos. En medio de un entorno geopolítico complejo, la asociación integral y la cooperación estratégica entre Rusia y China sirven como modelo de relación entre dos países, ha dicho el presidente ruso en su encuentro con Xi Jinping. Para el presidente chino, la base de las relaciones entre China y Rusia será más sólida. Putin también se ha reunido con el primer ministro indio, que le ha pedido directamente al líder ruso el fin de la guerra en Ucrania. Una cumbre que además pone de manifiesto los límites de la guerra económica de Estados Unidos.
1: El presidente de Colombia, Abelardo de la Espriella, pide disculpas a los colombianos ofendidos por el acto religioso del día de su investidura. Un juez le obligó a hacerlo tras la denuncia de una diputada.
2: El presidente colombiano pedía disculpas anoche en una locución televisada por haber convertido su toma de posesión en una ceremonia con una fuerte carga religiosa. Cumplía así la orden de un juez que consideró que de la Espriella no respetó la neutralidad que debe mantener como presidente de un Estado laico.
3: Si este acto pudo generar incomodidad o si ofendió a alguna persona, en mi condición de jefe de Estado ofrezco excusas por ello.
2: Pero cerró esa misma intervención así.
3: ¡Que viva Cristo Rey! ¡Que Dios bendiga Colombia! Buenas noches.
2: Y la polémica volvió a empezar. La congresista de izquierdas, Mafe Carrascal, habla en redes de una broma de mal gusto. El exministro Guillermo Rivera lo considera un desafío a la decisión judicial. Y la activista Laura Beltrán anuncia que volverá a llevar al presidente ante la justicia.
4: La religión está teniendo un papel central en el gobierno de Abelardo de la Espriella. Sus críticos reconocen su derecho a ser católico y a expresar su fe, pero no cuando habla como presidente de un Estado laico y que representa a todos los colombianos.
2: La religión está muy presente desde que Abelardo de la Espriella llegó al poder. Antes de asumir el cargo, reunió a sus ministros en un retiro espiritual y mostró a su gabinete de rodillas, rezando y con la Biblia en la mano, diciendo además que Dios estará en el centro de sus decisiones. Durante su toma presidencial hubo rezos, sacerdotes y una imagen de la Virgen. Sus partidarios defienden su derecho a expresar sus creencias, pero desde la oposición se señala que está borrando la frontera entre su fe personal y su papel como presidente.
1: La victoria del no en el referéndum de Islandia sobre la reanudación de las negociaciones para entrar en la Unión Europea no es una sorpresa. Es la segunda vez que el país cierra la puerta a Bruselas y mantiene una postura muy similar a la de Noruega.
5: Con un 52,8% en contra y un 47,2% a favor, Islandia ha cerrado la puerta a la Unión Europea. La oposición al gobierno celebra el no. Entre las reacciones internacionales, Estados Unidos destaca el compromiso del país con la OTAN, mientras que la Comisión Europea respeta la decisión de un socio cercano con el que seguirá trabajando. El recelo de los euroescépticos, sin embargo, también se ha hecho notar. Marine Le Pen asegura que la Unión Europea no es el horizonte natural de todas las democracias del continente. Nigel Farage, líder de Reform UK en Reino Unido, celebra que Islandia mantenga su independencia. Islandia ya ha rechazado antes entrar en la Unión Europea. En 2009 solicitó su ingreso tras el colapso de su sistema bancario provocado por la crisis financiera de 2008. Pero todo se paralizó en 2013 cuando un gobierno euroescéptico llegó al poder. Ahora, ni la inflación, ni el elevado coste de vida, ni las amenazas de Trump sobre Groenlandia, ni la guerra en Ucrania han sido suficientes para que triunfara el sí. La política pesquera de Bruselas es además una de las principales barreras para los islandeses, una actividad económica vital de la que temían perder el control. Pero no es el único país que mantiene esta postura. Para Noruega, la pesca también fue una de las principales barreras. Oslo celebró dos referéndums sobre su entrada en la Unión Europea y los resultados fueron prácticamente idénticos a los de Islandia. Ambos países mantienen importantes acuerdos a través de la Asociación Europea de Libre Comercio, junto a Liechtenstein y Suiza. Además, Reykjavik seguirá disfrutando del espacio económico europeo y del espacio Schengen.
1: La cifra de muertos y desaparecidos por la riada del Himalaya se ha multiplicado en las últimas horas. Hay más de 900 muertos confirmados y 4.200 desaparecidos. Cada hora que pasa hay menos esperanzas de encontrar supervivientes. El mal tiempo en la zona y el peligro a nuevas riadas complica los rescates.
6: Un paisaje reconocible sepultado bajo el agua y el lodo. Las inundaciones en la frontera entre Nepal y la región del Tíbet han dejado una cicatriz de destrucción y un balance de víctimas que no deja de crecer. Las autoridades han confirmado más de 900 fallecidos. y la cifra de desaparecidos se dispara hasta las 4.000 personas. La inmensa mayoría ciudadanos nepalíes, pero la catástrofe también ha atrapado a casi 600 extranjeros que se encontraban en la región. Más de 30.000 efectivos trabajan sobre el terreno, una carrera contrarreloj para rescatar supervivientes bajo los escombros y con el miedo de que el terreno vuelva a ceder. En los pueblos afectados, sus ciudadanos trabajan sin descanso para recuperar cuanto antes la normalidad. La riada arrasó con todo lo que pudo. Lo he perdido todo, mi casa, mi coche, mi granja, lo perdí todo ante mis ojos, relata este ciudadano nepalí que consiguió escapar por los pelos de su casa antes de que se la llevase el agua. Ante la magnitud de la catástrofe, Nepal ya ha declarado la zona en estado de desastre.
1: Dos personas han muerto y 20 permanecen desaparecidas tras las inundaciones en el Gran Cañón de Colorado, en Estados Unidos. La riada ha obligado a evacuar a 62 personas y ha causado graves daños en una de las zonas más visitadas del parque.
7: Son las imágenes de la devastación que deja una riada repentina en el Gran Cañón, uno de los lugares más turísticos de Estados Unidos. El agua baja con una fuerza brutal, arrasa todo a su paso y convierte el cauce en una corriente de barro y escombros. Estamos atrapados, dice este turista, mientras los equipos de emergencia trabajan a contrarreloj para localizar a quienes siguen sin aparecer. A estos otros el desastre les coge por sorpresa en una de las áreas más afectadas y esperan a ser evacuados. La crecida ha destrozado casi todas las pasarelas peatonales sobre el arroyo Bright Angel y ha dejado caminos completamente intransitables. Todavía la situación puede complicarse, las autoridades mantienen la alerta ante nuevas lluvias y posibles crecidas repentinas.
1: Este martes, Haakon VIII jurará la Constitución ante el Parlamento como rey de Noruega. Harald V descansa ya en la capilla del Palacio Real de Oslo, donde permanecerá hasta su funeral de Estado, el próximo 9 de septiembre.
8: Absoluto silencio en el Palacio Real de Oslo. Así entraba el féretro que portaba los restos mortales del rey Harald. A su llegada a la capilla del Palacio Real, lo primero, los símbolos reales. Espada y corona que preceden la entrada de quien lo representó durante 35 años. Marta Luisa y Haakon VIII, el nuevo rey de Noruega, y detrás, todos sus nietos. Incluso Marius Borg, el polémico hijo de la princesa Mette-Marit, que ha formado parte de la comitiva como un nieto más. Todos, de luto riguroso, recorren los salones del palacio hasta la capilla. Y unos pasos por detrás, Mette-Marit y Sonia caminan juntas y cogidas de la mano durante todo el trayecto. En esta capilla descansará Harald hasta el próximo 9 de septiembre, cuando se celebrará su funeral de Estado y será enterrado en la cripta de la iglesia de la fortaleza en Oslo. Los noruegos tendrán la oportunidad de despedirse de su rey. La capilla estará abierta al público hasta el 8 de septiembre y se espera que sean miles los que pasen por ella. Este es el adiós al reinado de Harald V. Ahora empieza el de Haakon VIII. En unas horas acudirá al Parlamento noruego para prestar el juramento constitucional que establece la Carta Magna de 1814. Lo hará sin corona y sin ceremonia de entronización ante los representantes de los ciudadanos y sentado en un trono histórico que forma parte de la tradición del Parlamento de 1866. Asumirá públicamente el compromiso que marcará el comienzo de una nueva etapa para la corona noruega.
1: Lionel Messi se retira de la selección después de 21 años, pero lo hace con la foto más preciada dentro de su álbum. El excapitán ya de la selección argentina de fútbol ha dicho que la decisión le dolió y duele en el alma, pero que se ha vaciado. El texto de su puño y letra lo ha publicado en sus redes sociales, pero dice que lo escribió solo dos días después de perder la final del Mundial contra España y que el fallecimiento de su padre ha terminado de convencerlo.
9: Las lágrimas de Messi en Nueva York tenían sabor a despedida. Acababa de perder su segunda final mundialista, algo que a él le dolía más que a nadie. Y es que nadie ha llorado tanto por la selección argentina como él. Lágrimas de alegría tras ganar su primera Copa América ante Brasil en 2021. Lágrimas por tener que dejar el campo lesionado en la edición de 2024, que también ganó Argentina. Y antes, en 2016, lágrimas tras perder su cuarta final seguida con la albiceleste, algo tan insoportable para él que, frustrado, decidió dejar la selección.
10: Hice todo lo posible para intentar ganar algo. Ya está, son cuatro finales perdidas.
9: Pero Messi tenía una cuenta pendiente con su selección y su país, al que siempre sintió tan cerca, a pesar de haberlo dejado tan pronto. Y él nunca lo tuvo fácil. Debutó con 18 años y a los 47 segundos le expulsaron. Le criticaron, le llamaron pecho frío y sufrió siempre una cruel comparación con Maradona. Pero se levantó y tras dos copas continentales le dio a Argentina la tan ansiada tercera estrella en Qatar. Volvió a ilusionar a todo un país y hoy se va sereno tras haberlo dado todo.
1: Ha finalizado la tercera jornada de la Liga de Fútbol. En el Sadar, Osasuna se ha impuesto por 1-0 al Getafe con gol de Budimir de penalti. Y en el Camp Nou, el Barcelona ha goleado al Rayo Vallecano por 5-2, recuperando el liderato de la clasificación. Rafinha y Lamine Yamal golearon a los vallecanos.
11: El mejor Rafinha volvió a liderar al Barça en su tercera jornada consecutiva marcando. Con solo un recorte se deshizo de Pate Cis para darle el empate a los culés que, pese a su dominio, comenzaron por detrás en el marcador. El culpable, Sergio Camello. El primero en batir a Joan esta temporada, pero la réplica azulgrana fue rápida. Primero con el tanto de Rafinha, apenas dos minutos antes de que Lamine firmara otro golazo. Zurdazo al palo corto para poner el 2-1, el tercero pudo llegar antes del descanso en un disparo de Gordon que cazó Koundé, aunque en posición adelantada, pero lo hizo ya pasado el intermedio, de nuevo mérito del inglés que forzó el gol en propia de Leyen. El Rayo volvió a meterse en el partido, doblete de Camello, que se impuso a Xavi Espart, pero antes de ser sustituidos, la sociedad Gordon-Rafinha volvió a poner tierra de por medio para que ya en el 90 Lamine terminara de cerrar la goleada culé.
1: El nuevo delantero de Hans Flick ya ha aterrizado en Barcelona. Gabriel Jesús jugará en el Barça dos temporadas más otra opcional. En el club azulgrana lo ven como una oportunidad de mercado, ya que han pagado 10 millones de euros, aunque no era su primera opción para el puesto. Carlos Alcaraz, hablamos de tenis, vuelve a la competición tras 139 días de ausencia y lo hace con victoria. Se ha impuesto al ruso Roman Safiulin para comenzar de la mejor forma posible la defensa de su título en el Abierto de Estados Unidos. Tras los dos partidos de exhibición de la semana pasada en dobles junto a Serena Williams, este enfrentamiento ante el ruso era su prueba de fuego. El murciano lo ha solventado con autoridad por un triple 6-4. Su próximo rival será el portugués Jaime Faria, número 72 del mundo. Este viernes comienza el Mundial de Baloncesto Femenino, que van a poder seguir en Radio Televisión Española. Miguel Méndez ha dado ya a conocer a sus 12 jugadoras elegidas, un grupo muy joven en el que solo Alba Torrens tiene experiencia en un campeonato del mundo, pero en el que 6 jugadoras militan en la NBA femenina. Y después de forzar la prórroga, España ha caído ante Grecia por 108-106 en el clasificatorio para el Mundial masculino. El balance de los de Chus Mateo se pone 5-3 y ya son 3 derrotas consecutivas.

El carnaval de Notting Hill celebra sus 66 cumpleaños. Miles de personas han visitado este emblemático barrio de Londres para participar en su día grande. Como siempre, el colorido del desfile no ha faltado, un colorido aportado, entre otras comparsas, por la actual reina del carnaval.

Entonces, 2026. El jurado la ha elegido por unanimidad por haber creado una obra con una expresión directa y cotidiana al aunar en su poesía la dimensión sensorial y la conciencia política junto con lo íntimo y lo colectivo. El premio le será entregado el próximo 28 de noviembre durante la inauguración de la edición número 40 de la Feria Internacional del Libro de Guadalajara en México, considerada la más importante del mundo en español y que este año tendrá a Italia como país invitado de honor. La actriz y productora estadounidense Naomi Watts recibirá el premio Donostia en la 74 edición del Festival de San Sebastián. Además, Watts presentará en el certamen su película La esposa perfecta. El trabajo de la intérprete británica combina el cine de autor con las grandes producciones. Ha estado nominada 2 veces al Oscar por las películas 21 gramos y Lo imposible. El disco Back to Black cumple 20 años. El genial trabajo discográfico que consagró a Amy Winehouse será relanzado a finales de octubre en una edición especial que incluirá canciones inéditas y versiones en directo. Con 5 premios Grammy y millones de copias vendidas en todo el mundo, Back to Black está considerado como uno de los más importantes discos de nuestro siglo.

0: lo que se requiere del Estado es lo que hasta ahora no ha hecho. Lo que se requiere del Gobierno de la Nación es que actúe de manera decidida, enérgica e inaplazable para recuperar la normalidad.
1: Saludos desde el canal 24 Horas. El presidente de la ciudad autónoma de Ceuta ha estado en Televisión Española, donde ha vuelto a pedir que se devuelvan a Marruecos todos los inmigrantes que entraron de forma ilegal en Ceuta hace ya más de un mes. Vivas ha pedido que el Estado sea más contundente a la hora de actuar aplicando las leyes.
0: Incluso aplicando la legislación ordinaria, se pueden acelerar los procedimientos de devolución si se emplean los medios adecuados.
1: En Ceuta, la policía ha tenido que disparar al aire para mantener el orden de los cientos de migrantes que esperan para conseguir una plaza en Loma Colmenar, en Ceuta, uno de los espacios habilitados por el Gobierno para acogerlos. Hay ya 3.300 plazas disponibles. Pedro Sánchez ha anunciado que llegará a las 6.000 en breve. La crisis de Ceuta marca el primer choque del nuevo curso político. Los socialistas dicen a la oposición que Ceuta no necesita turismo político, sino políticos que estén a la altura. Para el Partido Popular, lo ocurrido en la ciudad autónoma y la gestión que ha hecho el Ejecutivo son la puntilla de una legislatura que ven acabada. El Euribor llega a casi al 3% en agosto, su nivel más alto en dos años. Lo sufrirán quienes tengan hipotecas variables con una subida media de casi 70 euros al mes. Se acaba el verano y llega la cuesta de septiembre. Para quien debe financiar los gastos hay mucha diferencia entre los intereses de un préstamo personal o el crédito de la tarjeta. Estados Unidos ha vuelto a atacar Irán y el régimen ha respondido, pero la gravedad de estas escaramuzas no parecen suficientes para el presidente de Estados Unidos, Donald Trump. Ha difundido este vídeo hecho con inteligencia artificial. Simula un ataque a la isla de Hark, muy estratégica dentro del Golfo Pérsico. Medios del mundo entero lo han difundido y no siempre con la suficiente advertencia de que es mentira, que ese ataque en realidad no se ha producido.

0: El presidente de Ceuta, Juan Jesús Vivas, ha hablado en una entrevista en esta casa sobre la situación de la ciudad autónoma. No ha respondido directamente a las palabras de Pedro Sánchez, pero ha descrito una situación límite de una ciudad que vive como una auténtica olla a presión y reclama al gobierno una respuesta mucho más contundente.
1: Sí, Juan Jesús Vivas ha señalado que en apenas 24 horas entraron a Ceuta...

0: unas 80.000 personas y ha comparado el impacto que eso supone para la ciudad, diciendo que sería como si entraran a Madrid 3 millones de personas. Dice que Ceuta está triste, preocupada e inquieta y sobre todo que está viviendo una situación de altísimo riesgo para la seguridad y también para los servicios públicos. Vivas habla directamente de un asunto de seguridad nacional, el más grave, asegura, de los últimos 50 años. Considera que la única salida pasa por el regreso a Marruecos de quienes entraron irregularmente y advierte de que la ciudad es ahora mismo como una olla a presión que puede explotar en cualquier momento. Ha sido especialmente crítico con la respuesta del gobierno, asegura que se ha perdido un mes y reclama una actuación inmediata y contundente.
1: La ley española probablemente no tenga respuestas para que pueda haber una respuesta inmediata a esa situación excepcional. Pero incluso aplicando la legislación ordinaria, se pueden acelerar los procedimientos de devolución si se emplean los medios adecuados. Lo que se requiere del Estado es lo que hasta ahora no ha hecho. Lo que se requiere del Gobierno de la Nación es que actúe de manera decidida, enérgica e inaplazable para recuperar la normalidad.
2: En Ceuta, un día más, los habitantes de la ciudad han vuelto a protestar en las calles para exigir la vuelta a una normalidad. Horas antes, la policía ha tenido que hacer disparos al aire en las puertas de un centro de acogida para mantener el orden entre cientos de inmigrantes que buscan una plaza.
3: A esta hora de la noche la tranquilidad vuelve a las calles de Ceuta después de las movilizaciones que se han desarrollado de manera pacífica para exigir que los migrantes retornen a Marruecos. Los vecinos se manifiestan en contra de esa reubicación en los distintos espacios y su petición es que todos regresen a Marruecos. Habitualmente pues están habilitando espacios de manera progresiva, ya son 3.300 plazas, ahora se quiere llegar a 6.000 para retirarlos de lugares públicos, de espacios como playas, plazas, calles, y ese es el objetivo. Hemos conocido un dato en las últimas horas y es que ascienden a 23 las agresiones sexuales desde que comenzó este

0: alertas entre ellos. La policía ha desalojado a un centenar. El gobierno sigue sin saber el número exacto de migrantes que permanecen en la ciudad.
1: Hoy hay activadas 3.300 plazas y gracias al acuerdo que logramos el pasado viernes con la ciudad autónoma de Ceuta, vamos a poder tener en un muy breve espacio de tiempo activadas 6.000 plazas para poder atender a todos esos migrantes.
0: Desde el Ejecutivo aseguran que su prioridad es resolver sus expedientes cuanto antes, dando prioridad a los más vulnerables. Mientras, ya vemos cómo se habilitan los nuevos espacios en los que se les instalará. Así trasladaban a cientos de mujeres y menores desde el campamento vecinal del Príncipe hasta su nuevo emplazamiento en la Hípica. Casi a la vez, a mediodía, la delegación del gobierno volvía a ser escenario de una nueva manifestación, esta vez convocada por los servicios esenciales, sobre todo bomberos y profesionales sanitarios que cuentan con el apoyo de los ceutíes.
2: Estas personas están en los montes y están todo el día haciendo fuego, porque lo único que faltaba es que se nos quemara el monte también.
3: Nosotros no podemos atender esta situación, porque no tenemos capacidad, no porque nos falte humanidad.
0: Creen que la solución pasa porque todos los migrantes sean devueltos.
4: El gobierno de Ceuta ha decidido posponer el inicio de la actividad en las escuelas infantiles de titularidad municipal a las que acuden niños de 0 a 3 años ante la situación que se está viviendo en la ciudad. En un comunicado, la Consejería de Educación, Cultura y Juventud del Gobierno Autonómico han dicho que actividad lectiva con el alumnado no se iniciará al menos hasta el próximo 28 de septiembre. Pedro Sánchez afirma que el CNI no alertó de la magnitud de la crisis que se podía desatar en Ceuta. En su primera entrevista tras la entrada masiva de inmigrantes, ha defendido la gestión de Marruecos y ha culpado del asalto a los bulos en redes sociales. Asegura también que las plazas de acogida se duplicarán pronto y ha anunciado que el rey visitará la ciudad.
5: Pedro Sánchez saca pecho de cómo Moncloa está gestionando la crisis de Ceuta.
1: El gobierno que más ha hecho por Ceuta y por Melilla de la historia de la democracia.
5: Sin autocrítica, promete reforzar más las fronteras, más plazas de acogida y descarta un traslado de los migrantes a la península, porque confía en que vuelvan pronto a sus países de origen.
1: Yo creo que van a ser plazos razonables. Vamos a intentar agilizarlos al máximo.
5: Al tiempo que siguen investigando quién estuvo detrás de estas escenas. No fue Marruecos, dice Sánchez. No cree que ganen nada con esto. Al contrario, defiende la actuación de Rabat.
1: Una coordinación, una cooperación instantánea, inmediata.
5: Si apunta a Rusia y a Israel como origen de la crisis.
1: Se tergiversó una sentencia del Tribunal Supremo del pasado 8 de julio. Que fue expandida por las redes sociales a través de bulos, de desinformación.
5: El CNI lo supo días antes y les alertó, reconoce, aunque en sus informes, según él, no hablaban de una llegada tan multitudinaria de migrantes.
1: No hubo ninguna información que compartiera la magnitud, la gravedad de la crisis.
5: Pero defiende la profesionalidad del organismo y niega contradicciones entre los ministros Marlaska y Robles sobre el tema. Sobre la visita del rey a la ciudad autónoma, se hará, dice, cuando se den las condiciones para ello, sin fecha, y lanza un dardo.
1: Hay argumentos y razones suficientes para que el jefe del Estado visite por fin, después de 20 años, Ceuta y Melilla.
5: Frente a esto, recalca, él ha ido 4 veces en 2 legislaturas y defiende su derecho a descansar ante los que han criticado que se tomara vacaciones en un momento así.
6: Para el PP, las declaraciones de Sánchez son sorprendentes y afean su falta de autocrítica.
7: Afirma que la responsabilidad es de Rusia, de Israel, de Elon Musk y de las fake news. Ya exculpa a Marruecos con rotundidad y acusa de lo sucedido a una internacional ultraderechista. Solo le ha faltado culpar a Franco.
6: Al igual que Vox, que exige suspender el tratado de amistad con Marruecos.
8: Ni una sola crítica al régimen de Marruecos y ni una sola crítica a Mohamed VI. Quien actúa así después de una invasión es, sin ninguna duda, el enemigo de los españoles.
6: Las declaraciones del presidente chocan con la posición de Sumar. El socio minoritario de la coalición sí ve una responsabilidad en Marruecos.
9: Evidentemente que la responsabilidad de Marruecos por acción o por omisión está allí.
6: Las críticas también llegan por parte de los socios de investidura.
10: Resulta poco creíble la versión que da el presidente del gobierno español.
11: Básicamente lo que ha hecho Pedro Sánchez es loar a Marruecos.
6: Las explicaciones de Sánchez no han convencido ni a la izquierda ni a la derecha. Creen que son excusas de cara a la comparecencia de la semana que viene del presidente.
4: Reacciones también desde el exterior. El ministro israelí Gideon Saar ha acusado al presidente español Sánchez de mentir descaradamente al acusar a su país de difundir bulos.

0: o sobre Ceuta. Rusia también ha negado cualquier injerencia en la crisis migratoria, mientras Italia prorrogará 15 días más la suspensión del espacio Schengen con nuestro país y España ha respondido con la misma medida. La crisis de Ceuta marca el arranque del curso político. Las direcciones del PSOE y del Partido Popular se han reunido tras las vacaciones. El presidente del Gobierno quiere agotar la legislatura, pero no cierra la puerta a un adelanto técnico de las elecciones generales. Los populares insisten en que la legislatura está acabada.
1: Aquí en Ferraz se ha activado este lunes el nuevo curso político con la primera ejecutiva después de las vacaciones. La voluntad de Pedro Sánchez es agotar la legislatura.
2: Si mi partido quiere, yo estoy dispuesto a presentarme en el año 2027 con las mismas ganas que en el año 2019.
1: Pero el presidente sigue sin dar pistas sobre cuándo serán las generales.
2: ¿Van a ser en julio tal día o en...? Mire, ya entramos en un territorio en el que efectivamente pues, puede haber adelantos técnicos o no.
1: En esta reunión, el PSOE ha aprobado un manifiesto de solidaridad y colaboración institucional con Ceuta. Los socialistas acusan al PP de hacer turismo político.
3: Basta ya de bulos, basta ya de mentiras. El gobierno ha estado trabajando. El que ha estado de mítines electorales y en modo electoral ha sido el Partido Popular.
1: Pero en Génova el diagnóstico es radicalmente opuesto. En su segunda reunión de este arranque político, la dirección del PP se prepara para lo que considera la batalla política final. Los populares ven la legislatura acabada y a un presidente totalmente desconectado, dicen, de la realidad.
4: Vamos al frente a un gobierno incapaz y a un presidente del gobierno que desaparece en cuanto se le exigen responsabilidades. Estamos al albur del interés y del cálculo partidista de un solo hombre, de Pedro Sánchez.
1: El PP se ha personado como acusación popular en la causa de la Audiencia Nacional sobre lo ocurrido en Ceuta. Feijóo viajará el miércoles a la ciudad autónoma por tercera vez en un mes, justo en vísperas de que Sánchez comparezca en el Congreso por la crisis migratoria.
0: A la cuesta de septiembre va a contribuir también el Euribor, que se sitúa en el nivel más alto en dos años. Un incremento que se notará en las hipotecas variables. Las que tengan que revisarse ahora se encarecerán en más de 800 euros anuales.
5: El Euribor sigue escalando e impacta en los bolsillos.
6: Supone mucho para pues, un sueldo normal.
7: Te tienes que ajustar con el mismo sueldo, pagar más.
5: El tipo de interés de referencia de las hipotecas ha alcanzado en agosto su nivel más alto en dos años. Roza el 3% y se dispara casi un punto porcentual respecto a un año antes. Un aumento que notarán quienes tengan una hipoteca variable. En caso de revisión anual con este dato, pagarán unos 70 euros más al mes, un total de más de 800 euros. El incremento del Euribor parece anticipar una futura subida de los tipos de interés del Banco Central Europeo.
8: El Euribor lo que hace es descontar una reacción del Banco Central Europeo ante una inflación que no da tregua.
5: Los expertos prevén que todavía podría seguir escalando, aunque ya cerca del tope con la inflación actual.
8: No se anticipa mucho cambio para las próximas semanas, pero todavía podría repuntar un poco más, pero no mucho más.
5: Ante esta subida, las hipotecas a tipo fijo y las mixtas son cada vez más habituales.
9: Que preferíamos saber mes a mes lo que íbamos a pagar y no tener la incertidumbre de cada mes lo que podía subir en caso de que subiera, claro.
5: Por lo que los expertos recomiendan renegociar la hipoteca con el banco para cambiar la modalidad o intentar amortizar el préstamo.
0: Las familias empiezan a preparar la vuelta al cole, que este año será más cara. Los libros de texto para el nuevo curso supondrá un desembolso que ronda los 250 euros por estudiante. Los libreros proponen, entre otras medidas, recuperar un precio fijo e incluso crear una marca blanca.
10: Estos días Juanjo prepara los últimos encargos de libros. Cada colegio pide unos y los precios varían de una editorial a otra, pero el coste medio ronda ya los 50 euros.
11: Si hace 17 años un libro de texto a mí, ya te hablo como librería, podía rondarme los 23, 24 euros, hoy un libro de texto, la librería lo compra por 47,50 euros.
10: Esto sitúa a España como el país europeo con los libros de texto más caros, una realidad que los libreros achacan al poder de las editoriales sobre un producto de venta asegurada.
11: El libro de texto es un negocio del que se están lucrando muchas editoriales, muchísimas editoriales, que es una especie de oligopolio, que deciden lo que se va a recetar al año siguiente y ponen unos precios cada vez más elevados.
10: En este contexto, más familias recurren a préstamos o bancos de libros. La alternativa digital tampoco ha sido la solución.
11: Lo que te venden es una licencia. Y esa licencia ya anda por los 30 euros aproximadamente. Y son 30 euros que ni siquiera lo vas a poder utilizar al año siguiente.
10: Con todo, el gremio librero lanza una propuesta: crear una marca blanca.
11: ¿Por qué no se pueden elaborar unos materiales que elabore el propio ministerio? Estamos seguros de que eso abarataría los costes o volver al precio fijo.
10: Sí existe para los libros ordinarios, pero se eliminó en el 2000 para los de texto. Recuperarlos sería, dicen, el mayor alivio para las familias.
0: Se recrudece la guerra en Oriente Medio con intercambio de ataques entre Estados Unidos e Irán. Misiles y drones surcan de nuevo los cielos de la región, en el que ha sido el primer intercambio de fuego entre ambas potencias en un mes. Teherán ha respondido con ataques a Jordania y una base militar estadounidense en la región. Este es el último vídeo que ha publicado Donald Trump en su red social. Está generado con inteligencia artificial y muestra cómo destruye la isla iraní de Harg, principal terminal petrolera del país.
12: Es algo que nunca habíamos visto, el presidente de Estados Unidos utilizando continuamente la inteligencia artificial en mensajes polémicos y virales. Aquí en la Casa Blanca presumen de que es una estrategia de comunicación creativa y eficaz. Los expertos en desinformación alertan de que erosiona la confianza del público.
13: Trump la utiliza sin pudor para retratarse a sí mismo como un rey o como el papa y para mofarse de sus rivales políticos. Aquí finge que arrestan a Obama y que acaba en la cárcel. Aquí cumple su amenaza de conquistar Groenlandia. Este es el salón de baile que quiere construir y esta es la franja de Gaza convertida por él en un resort de lujo. Una realidad paralela con sus ideas más controvertidas y una forma de acaparar la atención.
0: Aquí en Europa el camino es el de regular más la inteligencia artificial. ChatGPT es el primer servicio de inteligencia artificial que tendrá que someterse a los controles aprobados por Bruselas para las grandes tecnológicas. La Comisión considera que es una gran plataforma al superar los 45 millones de usuarios. Tendrán que cumplir la misma normativa por la que se está investigando a empresas como Meta o TikTok y ya se han multado las plataformas como AliExpress. En medio de las tensiones por las guerras en Irán y Ucrania y las sanciones de Occidente, Kirguistán acoge la cumbre de la Organización de Cooperación de Shanghái, un encuentro en el que participan los líderes de Rusia, Irán, China, India y otras seis naciones centroasiáticas.
14: Los presidentes de Rusia e Irán, ambos envueltos en guerras prolongadas, llegan a Kirguistán para demostrar que tienen fuentes alternativas para contrarrestar los intentos de Occidente de aislarlos. Lo hacen en el marco de la cumbre de la Organización de Cooperación de Shanghái, un bloque regional que busca contrarrestar la influencia de Estados Unidos. En el centro de la cumbre se encuentra China, un país clave para Moscú y Teherán durante sus conflictos. En medio de un entorno geopolítico complejo, la asociación integral y la cooperación estratégica entre Rusia y China sirven como modelo de relación entre dos países, ha dicho el presidente ruso en su encuentro con Xi Jinping. Para el presidente chino, la base de las relaciones entre China y Rusia será más sólida. Putin también se ha reunido con el primer ministro indio, que le ha pedido directamente al líder ruso el fin de la guerra en Ucrania. Una cumbre que además pone de manifiesto los límites de la guerra económica de Estados Unidos.
0: Las cifras de fallecidos no paran de crecer en Nepal. Son ya más de 900 y todavía hay más de 4.000 desaparecidos a los que se sigue buscando.
15: Rajendra no quiere que lo llamen héroe, pero no deja de recibir llamadas y regalos de padres y alumnos de la escuela que dirige. Ha salvado a 900 escolares. Tras recibir la alerta de varias personas a kilómetros de distancia, suspendió las clases y aconsejó a todos ir a zonas elevadas para salvarse de la riada. La escuela está hoy sepultada por el lodo. Avisé también a dos conductores de autobús para que no vinieran y se pusieran a salvo, dice Rajendra. Esta alumna quiere darle las gracias cuando lo vea. Lakshmi agradece a sus dioses haber salvado a los 5 miembros de la familia. La pintura de la casa permanece intacta. El lodo no llegó hasta arriba. Otros no han tenido la misma suerte. Ya son más de 900 los cuerpos recuperados. Soldados nepalíes siguen dragando las zonas navegables. Un equipo de la India ayuda en la identificación.

0: Los cadáveres sin nombre se entierran en el bosque tras fotografiarlos y catalogarlos. De los 4.200 desaparecidos, más de 900 eran empleados de hidroeléctricas atrapados en túneles. Ya han rescatado a casi 300 y no pierden la esperanza.
1: Ha finalizado la tercera jornada de la Liga de Fútbol. En el Sadar, Osasuna se ha impuesto por 1-0 al Getafe gracias al tanto de Budimir de penalti. En el Camp Nou, el Barcelona ha goleado al Rayo Vallecano por 5-2, recuperando el liderato de la clasificación. Rafinha y Lamine Yamal golearon a los vallecanos.
2: El mejor Rafinha volvió a liderar al Barça en su tercera jornada consecutiva marcando. Con solo un recorte se deshizo de Pate Cis para darle el empate a los culés que, pese a su dominio, comenzaron por detrás en el marcador. El culpable, Sergio Camello. El primero en batir a Joan esta temporada, pero la réplica azulgrana fue rápida. Primero con el tanto de Rafinha, apenas dos minutos antes de que Lamine firmara otro golazo. Zurdazo al palo corto para poner el 2-1, el tercero pudo llegar antes del descanso en un disparo de Gordon que cazó Koundé, aunque en posición adelantada, pero lo hizo ya pasado el intermedio, de nuevo mérito del inglés que forzó el gol en propia de Leyen. El Rayo volvió a meterse en el partido, doblete de Camello, que se impuso a Xavi Espart, pero antes de ser sustituidos, la sociedad Gordon-Rafinha volvió a poner tierra de por medio para que ya en el 90 Lamine terminara de cerrar la goleada culé.
1: El nuevo delantero de Hans Flick ya ha aterrizado en Barcelona. Gabriel Jesús jugará en el FC Barcelona dos temporadas más, otra opcional. En el club azulgrana lo ven como una gran oportunidad de mercado, ya que han pagado 10 millones de euros, aunque no era su primera opción para el puesto.
2: ¿Estás bien de la rodilla? A la continuidad de Julián se suma Jonathan David para completar la delantera del Atlético de Madrid. El canadiense llegará cedido desde la Juventus en una operación similar a la de Nico González la temporada pasada. La perla del Racing, Sergio Martínez, pondrá rumbo al Real Madrid con vistas al Castilla después de debutar en Primera División, mientras un exmadridista como Karim Benzema ha anunciado su salida del Al-Hilal saudí apenas seis meses después de su llegada. Otro francés, Barcola, ya posa como el recambio de Salah en el Liverpool, que podría pagar cerca de 150 millones de euros al PSG, y de los Reds saldrá cedido Harvey Elliott para reforzar la parcela ofensiva del Valencia.
1: Lionel Messi se va con su sueño cumplido. El astro argentino se retira de las selecciones argentinas de fútbol después de 21 años, pero lo hace con la foto más preciada dentro de su álbum. Ha dicho que la decisión dolió y duele en el alma, pero que se ha vaciado. El texto de su puño y letra lo ha publicado en sus redes sociales, pero dice que lo escribió tan solo dos días después de perder la final del Mundial contra España y que el fallecimiento de su padre ha terminado de convencerle.
3: Las lágrimas de Messi en Nueva York tenían sabor a despedida. Acababa de perder su segunda final mundialista, algo que a él le dolía más que a nadie. Y es que nadie ha llorado tanto por la selección argentina como él. Lágrimas de alegría tras ganar su primera Copa América ante Brasil en 2021. Lágrimas por tener que dejar el campo lesionado en la edición de 2024, que también ganó Argentina. Y antes, en 2016, lágrimas tras perder su cuarta final seguida con la albiceleste. Algo tan insoportable para él, que frustrado, decidió dejar la selección.
4: Hice todo lo posible para intentar ganar algo. Ya está, son cuatro finales perdidas.
3: Pero Messi tenía una cuenta pendiente con su selección y su país, al que siempre sintió tan cerca, a pesar de haberlo dejado tan pronto. Y él nunca lo tuvo fácil, debutó con 18 años y a los 47 segundos le expulsaron. Le criticaron, le llamaron pecho frío y sufrió siempre una cruel comparación con Maradona. Pero se levantó y tras dos copas continentales le dio a Argentina la tan ansiada tercera estrella en Qatar. Volvió a ilusionar a todo un país y hoy se va sereno tras haberlo dado todo.
1: Carlos Alcaraz vuelve a la competición tras 139 días de ausencia con victoria. Se ha impuesto al ruso Roman Safiulin para comenzar de la mejor forma posible la defensa de su título en el Abierto de Estados Unidos. Tras los dos partidos de exhibición de la semana pasada en dobles junto a Serena Williams, este enfrentamiento ante el ruso era su prueba de fuego. El murciano lo solventó con autoridad por un triple 6-4. Su próximo rival será el portugués Jaime Faría, número 72 del mundo. este viernes comienza el Mundial de Baloncesto Femenino, que van a poder seguir

0: en Radio Televisión Española. Miguel Méndez ha dado a conocer a sus 12 elegidas, un grupo muy joven en el que solo Alba Torrens tiene experiencia en un campeonato del mundo, pero en el que 6 jugadoras militan en la NBA femenina.
1: En apenas un año, Agua Fan ha conseguido ser la número 3 del draft de la WNBA, liga en la que ya ha participado dejando muy buenas sensaciones.
2: Estoy con muchísimas ganas de que sea otro paso más. No sabría si decir si es el mejor momento de mi carrera, pero sí podría decir que es un momento en el que realmente me apetece muchísimo y estoy muy contenta de estar aquí.
1: Ahora, como una estrella, afronta su primer mundial, aunque dice no sentirse así.
2: Puedes poner la visión en todas las 12 jugadoras porque son jugadoras espectaculares, talentos espectaculares, así que la verdad que no, yo estoy tranquila, yo intento ayudar al equipo.
1: La buena química entre las jugadoras es una de las singularidades de la selección española.
2: Tenemos muy buena química fuera de pista, entonces eso es lo que hace especial que luego dentro de pista pues podamos jugar bien.
1: España debutará en el mundial jugando con contra la anfitriona, Alemania, con las mejores sensaciones tras 8 años sin participar.
0: Y después de forzar la prórroga, España ha caído con Grecia por 108-106 en el clasificatorio para el Mundial masculino. El balance de los de Chus Mateo se pone 5-3 y ya son 3 derrotas consecutivas.
3: Este martes tenemos que destacar la presencia de bastante nubosidad de tipo bajo en zonas mediterráneas, región de Murcia, Comunidad Valenciana, pero también en el este de Andalucía, Ceuta y Melilla, incluso con alguna precipitación de carácter débil. En el resto de España se mantendrán los cielos bastante más despejados, aunque también en zonas del Cantábrico la nubosidad será evidente, sobre todo a primeras horas de la mañana en el norte de Galicia o en las costas del País Vasco. Durante la tarde también se puede escapar algún chubasco en zonas de Pirineos, pero básicamente lo que destacamos es el ambiente estable y con temperaturas que se mantienen elevadas. Las mínimas y también las temperaturas máximas. A mediodía hablamos de valores que pueden superar los 30 a 35 grados en zonas del centro y del sur, siendo especialmente elevadas en Castilla-La Mancha, el caso de Toledo, de Ciudad Real, en Andalucía, en Córdoba o en Sevilla, con esos 37 grados, temperaturas que igualmente estarán por encima de los 30 en el Mediterráneo y quedarán un poco más bajas en zonas del Cantábrico, donde la presencia de la nubosidad hará que ahí, por ejemplo, en Santander o en Oviedo, la máxima no pase de los 24 o 25 grados.
0: El actor Francesc Garrido ha muerto este lunes en Barcelona a causa de un infarto a los 56 años. Participó en importantes obras de teatro, series y películas como Te doy mis ojos, Smoking Room, con la que ganó la Biznaga de Plata en el Festival de Málaga, o Mar adentro. Su último trabajo fue en El anfitrión, película protagonizada por William Dafoe. Y con mil hombres más. El anillo de los Nibelungos de Wagner ha llegado al Festival Internacional de Santander con Pablo Heras Casado al frente de la orquesta de Bayreuth. Es la continuación de la gira española que juntos arrancaron este fin de semana y que les llevará en un sprint artístico hasta el 6 de septiembre a la Maestranza de Sevilla, al Teatro Real de Madrid y al Palau de la Música de Valencia.

0: Son las 6 de la mañana, las 5 en Canarias. Han pasado 32 días de la entrada masiva en Ceuta, una ciudad triste e indignada con el gobierno. Lo ha dicho aquí en Televisión Española su presidente.
1: Sí, se han ampliado las plazas en los centros habilitados a los que trasladar a parte de los migrantes que llevan más de un mes viviendo en la calle.

0: Un día más, vecinos de Ceuta protestan por la situación que vive la ciudad desde hace más de un mes. Centenares de ellos han protestado porque no quieren que instalen un nuevo centro de acogida a migrantes cerca de sus casas. María Álvarez, enviada especial a Ceuta, muy buenos días.
1: Y es solo una de las protestas que estamos viviendo en los últimos días. Eso sí, ya no son protestas violentas como las que veíamos la semana pasada. El presidente de Ceuta pide, lo hizo aquí en Televisión Española, que no sean violentas. Dice que no está en el ADN de Ceuta la violencia.
2: Ceuta está en el momento sumida en una situación límite, insostenible, insoportable. Una carga que esta ciudad no puede digerir. Está triste. La violencia es incompatible con el ADN de Ceuta y, por tanto, no es el camino.
0: La crisis de Ceuta va a centrar precisamente la reunión del Consejo de Seguridad Nacional esta mañana en el Palacio de la Moncloa. Pablo.
3: Sí, con la participación de 17 ministros aquí en Moncloa y la del presidente de Ceuta, Juan Jesús Vivas, en remoto. Ceuta va a centrar todos los asuntos de esta reunión de seguridad nacional una semana después de la anterior y que se produce antes del Consejo de Ministros de hoy, en el que se va a aprobar una partida económica de 168 millones de euros para la ciudad autónoma.
0: Y en el debate político sigue presente una próxima visita del rey a la ciudad autónoma. Sánchez se reunió ayer con Felipe VI después de anunciar que el monarca irá a Ceuta. El Partido Popular le acusa, y es textual, de manosear la imagen del rey.
4: Yo creo que hay argumentos y razones suficientes para que el jefe del Estado visite por fin, después de 20 años, Ceuta y Melilla. Es lo que he compartido con el jefe del Estado. Y es lo que se va a hacer.
5: Es que si Alberto Núñez Feijóo fuera presidente del gobierno, acompañaría a su majestad el rey a visitar Ceuta.
0: La polémica que sigue viva y que vamos a analizar aquí en la hora es el papel de Marruecos precisamente en la entrada masiva de migrantes del 30 de julio.
4: No veo ninguna información que alumbre alguna duda sobre la participación de las autoridades marroquíes.
0: Sánchez exculpa a nuestro vecino y, en cambio, arremete contra Israel y Rusia por difundir bulos. Los dos países lo niegan. Rusia asesta otro duro golpe a Ucrania con un nuevo ataque masivo a la capital. El objetivo de Putin han sido esta vez instalaciones eléctricas y ferroviarias. Las bombas han matado al menos a 8 personas. Los conflictos internacionales son los que llevan años disparando el precio de los combustibles y para paliar esa subida se ha puesto en marcha varios planes de ayudas. A partir de esta misma mañana empieza uno nuevo, Laura.
6: Sí, desde hoy repostar diésel será algo más barato. La rebaja del gobierno pasa de 10 a 20 céntimos por litro. En cambio, para la gasolina esa ayuda se reduce y ahora será de 5 céntimos por litro.
7: Estamos a la espera de que las temperaturas vayan subiendo cada vez más. Así que hoy ni tan mal. A partir de mañana la cosa se pone peor. Tendremos hoy un día básicamente soleado, excepto en el Cantábrico y norte de Galicia, donde vuelve a haber algunas nubes, y chubascos hoy en la región de Murcia, Albacete, también irán llegando algunos hacia la Comunidad Valenciana, todo con un poco de calima. En Canarias, el viento, que nos está dejando rachas de unos 60 km por hora. Y lo dicho, hoy esperamos calor, pero menos que los días próximos. Luego lo vemos.
0: Son cientos de vecinos de Ceuta que protestan contra la atención de migrantes cerca de sus casas. No quieren que se habilite la antigua fábrica de harinas como centro de acogida. María.
1: En este caso, la antigua fábrica de harina, se trata de unos terrenos militares. Esas protestas las estamos viendo a lo largo de toda Ceuta, prácticamente todos los días. Los vecinos de Ceuta protestan porque se pongan allí esas instalaciones temporales y también porque tienen miedo de que sean permanentes. Es verdad que son unas protestas distintas a las que veíamos la semana pasada, no son protestas violentas y no van a las zonas en las que están los asentamientos de migrantes. ¿Qué vemos aquí, por ejemplo, en Loma Colmenar? Ya sabéis que aquí hay un embolsamiento en el que ayer veíamos que entraban de nuevo migrantes en los que los dejaban pasar y veíamos ciertos momentos de tensión. Hasta 400 pudieron entrar para que empiecen esos expedientes individuales. Vemos que han cercado la zona en la que están los edificios de los vecinos. Es una especie de enjambre estos edificios y han puesto estas balizas, por así decirlo, de seguridad para que no pasen y tratan así de evitar que molesten a los vecinos y así evitar esas protestas.

0: era su petición más repetida desde hace semanas.
1: Nosotros ya vamos a abandonar en cualquier momento, porque es que esto es insostenible.
0: Reubicar a las mujeres y los menores de este polideportivo en otros lugares seguros, y lo han conseguido.
2: Es muy impactante todo. Niños de 9, 10, 11 años.
0: Cerca de 200 mujeres y niños ya han sido trasladados del asentamiento del Príncipe a la Hípica, nuevo espacio de acogida habilitado. En contra de eso, de utilizar instalaciones situadas junto a viviendas, se manifiestan los vecinos.
3: Se está yendo para largo y está encrispando mucho los nervios.
0: Temen que la inseguridad aumente.
4: No está bien la cosa y hay que reaccionar, hay que moverse.
0: Aseguran que la situación,
5: con un poco de ansiedad,
0: es crítica.
6: Hay que seguir aguantando y a ver si el gobierno pone alguna solución a todo esto.
0: Que desde la entrada masiva se han alterado sus rutinas por completo.
7: No puedo pasear con tranquilidad, no puedo salir por la noche, no puedo ir a un supermercado.
0: Ante la delegación del gobierno, nueva concentración con mensajes dirigidos a la comunidad internacional, protestan bomberos, policías, personal sanitario.
8: Nos avergüenza que nuestros directivos no estén dando la cara.
0: Mientras, a las puertas del centro de acogida situado en Loma Colmenar, la policía empleaba material antidisturbios para tratar de mantener el orden. Cientos de migrantes deambulan por el barrio. Otros,
9: gente no bien, no dormir bien, mucho frío,
0: han regresado a la playa del trampolín tras su desalojo ante la imposibilidad de conseguir una plaza.
10: En estos momentos, como saben, preocupa muy especialmente la situación de los menores. Las ministras de Infancia y de Igualdad han chocado con PP y Vox en el Congreso porque exigen que devuelvan a todos los niños en contra de lo que indica la ley.
11: Cira Rego pide a la oposición que no emplee discursos partidistas con los menores que han llegado a Ceuta.
12: No voy a discutir si un niño merece tener derechos. Este debate está resuelto en nuestro ordenamiento jurídico y debería estar resuelto también en cualquier conciencia.
11: Y pide al gobierno de Ceuta que autorice el traslado de 500 niñas en situación especialmente vulnerable a centros ubicados en las distintas comunidades autónomas.
13: Como siempre, de nuevo, repartir a los menores. Repartir el problema entre comunidades autónomas que no lo han generado, que no tienen competencia en política migratoria ni en la protección de nuestras fronteras y que ven en sus sistemas de protección de menores absolutamente colapsados.
14: Hay que deportarlos a todos, los menores con sus padres y el dinero que cuesta mantenerlos en el bolsillo de los españoles.
11: Por otro lado, la Fiscalía General del Estado ha confirmado 23 agresiones sexuales a mujeres migrantes en Ceuta, 9 de ellas a menores de entre 14 y 17 años.
15: Desde el Ministerio de Igualdad condenamos con absoluta firmeza las agresiones sufridas por mujeres y niñas en Ceuta. Ante la violencia sexual no caben matices, ni excusas, ni cálculos políticos. Cada agresión es intolerable.
11: Algunas de estas denuncias hablan de agresiones múltiples. Ya hay 8 presuntos autores identificados, 4 marroquíes, 3 españoles y un belga.
10: A las 9 de la mañana, Pedro Sánchez convoca en Moncloa el Consejo de Seguridad Nacional, que, como recordarán, se reunió hace exactamente una semana. Pablo.
16: Sí, el presidente lo reúne por segunda semana consecutiva, esta vez de forma ordinaria, eso sí, con la situación excepcional de Ceuta sobre la mesa. Hoy van a participar 17 ministros de forma presencial aquí en la Moncloa. También el presidente de Ceuta, Juan Jesús Vivas, en este caso intervendrá de forma telemática. Es una reunión que va a ser corta, durará aproximadamente media hora, porque después se reunirá el Consejo de Ministros, donde se va a aprobar la ampliación del plan de emergencia para Ceuta en 168 millones de euros y también otras medidas relacionadas, por ejemplo, con el ámbito laboral. Se va a aprobar la bonificación del 75% para la contratación de trabajadores. Esta medida, por cierto, se aplicará tanto en Ceuta como en Melilla.
10: Y sobre quién provocó esa entrada masiva de migrantes en Ceuta, el presidente Pedro Sánchez exculpa a Marruecos.
17: No veo ninguna información que alumbre alguna duda sobre la participación de las autoridades marroquíes.
10: Sánchez insiste en que no hay datos que apunten hacia Marruecos. En cambio, el presidente del gobierno sí que apunta a Rusia e Israel, y a la internacional ultraderechista, dice, a los que acusa de propagar los bulos que provocaron esa entrada masiva.
18: Sánchez atribuye la entrada masiva en Ceuta a bulos.
17: Redes sociales asociadas tanto a Rusia como también a Israel y a una internacional ultraderechista que utiliza siempre la migración.
18: El PP reprocha que exculpe a Marruecos.
19: Solo le ha faltado culpar a Franco.
18: Y sobre el anuncio de que Felipe VI viajará a la ciudad autónoma.
19: Es que si Alberto Núñez Feijó fuera presidente del gobierno, acompañaría a su majestad el rey a visitar Ceuta.
18: El PSOE acusa al PP de pensar en las urnas más que en Ceuta.
20: Porque Ceuta pide soluciones,
5: y Feijóo solo ofrece y está pensando en las elecciones.
18: Pero las críticas no solo llegan del partido de Feijóo.
20: Pedro Sánchez se ha convertido en un lacayo de Marruecos.
18: Derecha e izquierda, socios incluidos, comparten el reproche por no señalar a Rabat.
21: La responsabilidad de Marruecos por acción o por omisión está allí.
22: Es muy difícil creer que un país como Marruecos no fuese consciente de que había decenas de miles de personas a punto de atravesar una frontera.
23: Básicamente lo que ha hecho Pedro Sánchez es loar a Marruecos.
18: Más allá de la arena política, Conde Pumpido defiende el rechazo en frontera para Ceuta por la mayor presión migratoria.
24: Porque Ceuta y Melilla tienen la única frontera exterior del espacio Schengen. Toda Europa no hay ninguna frontera exterior que se encuentre en territorio del continente africano.
25: Este es un asunto de seguridad nacional, probablemente el más grave que ha ocurrido en España dentro de los últimos 50 años.
18: E insiste el presidente de Ceuta en que la solución pasa por el regreso de los migrantes a Marruecos.
10: En esta situación, Israel y Rusia salen al paso de las acusaciones del presidente del gobierno y dicen que ellos no están detrás de esos bulos que provocaron esa entrada masiva en Ceuta. Sandra.
26: Niegan cualquier tipo de implicación. El portavoz del Kremlin directamente dice que no han tenido nada que ver, mientras que desde Israel han sido mucho más tajantes. El ministro de Exteriores directamente ha acusado al presidente español de mentir descaradamente. Lo ha hecho a través de un mensaje en la red social X, donde ha asegurado que las declaraciones de Pedro Sánchez son, dice, literalmente una maniobra para desviar la atención del fracaso vergonzoso de su gestión del país. La encargada de negocios de Israel en España ha añadido que no se puede seguir usando a Israel como cortina de humo.
10: Y en este contexto, Italia prorroga 15 días los controles aleatorios a los pasajeros procedentes de España. El gobierno español responde de la misma manera, ampliando los suyos 15 días más a los pasajeros que provienen de Italia. Rusia ha matado a 8 personas y ha herido a otras 5 en un bombardeo contra Kiev. La guerra se está recrudeciendo. Esta misma noche, Ucrania ha atacado con drones Ust-Luga, uno de los principales puertos de exportación rusos. El conflicto va a protagonizar la reunión de los ministros de defensa de la Unión Europea, que comienza en apenas unos minutos en Irlanda.
27: Primera reunión informal de ministros de este curso político. Hoy los titulares de defensa y mañana los de exteriores van a analizar el contexto y las amenazas para la Unión Europea. En la agenda está el debate sobre la ayuda a Ucrania. Rusia ha intensificado los ataques en las últimas semanas y continúan las amenazas híbridas en la Unión Europea. En Alemania este verano se han encontrado 3 drones con explosivos cerca del aeropuerto de Leipzig y se ha especulado mucho sobre el viaje que el director de la CIA hizo la semana pasada a Moscú. El Wall Street Journal publicó que en esa reunión la CIA habría advertido a Rusia sobre las consecuencias de un ataque en territorio de la OTAN. Con los ministros de Defensa estará hoy también la vicesecretaria general de la Alianza Atlántica.
10: Putin y Xi Jinping vuelven a estrechar sus manos en una reunión en Kirguistán. Han abordado, entre otros asuntos, la exención permanente de visados entre ambos países y el gasoducto Fuerza Siberia. También han apoyado al presidente de Irán, presente en esa cumbre y en tensión total con Donald Trump. Por cierto, esta madrugada el Tribunal Supremo de los Estados Unidos ha dado su visto bueno definitivo al controvertido proyecto de Trump para construir un salón de baile en la Casa Blanca, Sandra.
26: Por una ajustada mayoría de 5-4, la Corte ha desbloqueado de forma indefinida las obras en la residencia presidencial, tumbando así las restricciones dictadas previamente por jueces de instancias inferiores. El Supremo alega que el Fondo Nacional para la Preservación Histórica, que impugnó esta construcción, no tenía legitimidad para hacerlo. Lo que no hacen los jueces es pronunciarse sobre si Trump tiene o no autoridad legal para realizar estas obras sin el aval del Congreso. Recordemos que estas obras han supuesto la destrucción del antiguo ala este de la Casa Blanca. Nada más conocerse la noticia, Trump se ha felicitado en su red social y ha asegurado que este edificio va a ser uno de los más grandiosos jamás construidos en Washington y que será motivo de gran orgullo para todo el país.
10: Otro de los asuntos que está centrando el debate político en nuestro país es ese ático de más de 6 millones de euros que compró la Comunidad de Madrid. El presidente Sánchez dice que han pillado a Díaz Ayuso y exige responsabilidades a Feijóo.
17: Pues lo que parece es que esta señora ha querido comprarse un aticazo con la pasta de los madrileños para vivir en él y que se le ha pillado.
10: El jefe de gabinete de Isabel Díaz Ayuso ha respondido en su perfil de X. Acusa al presidente Pedro Sánchez de mentir y dice que la Comunidad de Madrid nunca compró una residencia para Díaz Ayuso. Es otra de las noticias del día. Los trabajadores de Airbus mantienen la huelga indefinida. Rechazan suspender temporalmente los paros para continuar las negociaciones tal y como les pedía la empresa. Sandra.
26: Más del 81% de los trabajadores ha votado a favor de seguir con estos paros indefinidos. La última oferta de la empresa de vincular el sueldo al IPC real, recuperar un 7,6% de poder adquisitivo hasta 2030 y una paga de 2.000 euros en 2027 no ha convencido a la plantilla. Airbus les pedía pausar estas protestas para poder seguir negociando. La dirección dice que la situación ahora mismo es crítica y avisa que tomará medidas para salvaguardar su actividad. El sindicato CGT, que es uno de los tres convocantes de este paro indefinido, ha convocado una manifestación para el próximo 12 de septiembre que partirá desde Getafe, en Madrid, hasta la sede del Ministerio de Industria. Hoy, empresa y sindicatos vuelven a reunirse.
10: Hoy estrenamos el mes de septiembre con descuentos, recuerden, en el precio del diésel y en el precio de la gasolina. Laura.
1: Sí, el gobierno duplica la rebaja al impuesto del diésel, pasa de 10 a 20 céntimos por litro, una medida que se aplica porque en julio el precio de este combustible se disparó y superó el límite fijado por el gobierno. En cambio, para la gasolina, la ayuda se reduce, ahora será de 5 céntimos por litro. Este descuento forma parte del plan del gobierno para aliviar el impacto de la guerra en Oriente Medio sobre los precios de los carburantes y de momento estará vigente hasta finales de septiembre.
10: Y eso sí, cerramos agosto con la factura de la luz más cara de los últimos 4 años. El recibo ha subido más de un 19% respecto a agosto del año pasado. Roza, fíjense, los 100 euros de media por el precio de la luz que se ha disparado, por el gas que se encuentra al alza y también por las olas de calor que hemos sufrido. Calor, por cierto, hoy tenemos, pero lo de mañana ya no tiene nombre, ¿no? Silvia, buenos días.
2: Muy buenos días, siempre hay que verlo de forma positiva. Hoy se está mejor, mañana un poco peor, así que bueno, mañana ya nos quejaremos. Mañana suben las temperaturas, hoy más o menos se quedan como ayer. A estas horas se nota que han subido ya en el área mediterránea. Tenemos 25 grados en Valencia, también Palma, 24 Tarragona, Castelló, Alicante, Almería, también en Ceuta. Y un día básicamente soleado, pero con algunas nubes en el área cantábrica ya a estas horas, especialmente en puntos de Guipúzcoa. Luego pueden estar un poquito más presentes. Y tenemos la calima hoy en el sudeste peninsular, Ceuta, Melilla, llegando también un poco a Baleares, así como algún chubasco que se va a ir desplazando por todo ese sector, pero sin demasiada importancia. En el archipiélago canario, los vientos alisios soplan hoy con fuerza, de hecho hay rachas ya que superan los 50-60 kilómetros por hora. Así que básicamente un día de sol, pero con esos intervalos nubosos en el extremo norte, los del área mediterránea también, que como decimos, van a dejar algún chubasco, alguna tormenta, pero escasa, van a ser más tormentas secas que otra cosa, porque al tener la calima, pues bueno, tendremos ahí poca humedad y algún chubasco en el área Pirineo. En el resto, pues eso, estabilidad, calor, 37 grados hoy, Ciudad Real, Córdoba, Sevilla, 34 Madrid, 35 Zaragoza, pero no se quejen mucho porque esto pues va a ir a más. Ahí tenemos esa masa de aire cálido que nos va a acompañar y bastante. Mañana, pasado mañana y el otro van a ser los 3 días peores. Miércoles, mañana ya rozando los 40 grados en el Valle del Guadalquivir, también en el Guadiana, incluso en Tajo, ahí llegaremos a los 38 en Toledo. Pasado mañana, peor, 42, 43 en el suroeste, así que aunque hoy empieza el otoño meteorológico, ni mucho menos se pone en práctica todavía, 38 grados en el noreste. Esto para el viernes, otra vez más de 40 en zonas del centro y del sur, en el Valle del Ebro también 40. Sábado, aunque bajan un poco, seguirá complicada la cosa, el domingo bajan un poquito más. Y mañana, como novedad, algunas tormentas más en el sistema bético.
10: Pues nada, apunten en su agenda que a partir de mañana ya nos derretimos. Berna González Harbour, muy buenos días.
3: Muy buenos días.
10: Aquí estamos frescos. John Navarro, buenos días.
4: Buenos días, muy buenos días.
10: Ana Sánchez, ¿cómo estamos?
3: Hola, ¿qué tal?
10: José Antonio Vera, muy buenos días.
6: Buenos días.
10: Bueno, antes de nada vamos a comenzar, como estas mañanas en Ceuta, con esa indignación que están mostrando los vecinos en una nueva jornada de protestas. Escuchen. Muestran su enfado, muestran su hastío por una situación que denuncia se alarga ya 32 días. No quieren más centros de acogida a migrantes cerca de sus casas. Por eso fue la protesta de ayer, María.
0: Sí, es una de las protestas que estamos viendo cada tarde en Ceuta. Hay convocadas más, protestan por los centros de acogida temporal en sus casas y también porque temen que se conviertan en centros de acogida permanente. Nosotros estamos un día más en el centro de Loma Colmenar, en este embolsamiento de acogida temporal, y ya veis cómo amanece nuevamente con migrantes. Muchos han pasado aquí la noche haciendo fila para poder entrar al centro. De hecho, acaba de llegar la Policía Nacional en estos momentos porque empieza el tráfico por la carretera. Estaban invadiendo de alguna manera la calzada haciendo esa fila y lo que están haciendo es poner esa especie de barrera de seguridad para que no estén cruzando y puedan pasar los vehículos. De momento tranquilo, no vemos las imágenes de ayer en el que hubo ciertos momentos de tensión, disparos al aire, disparos disuasorios. Por lo de momento no vemos imágenes todavía de ese tipo. No están entrando los migrantes. Nos dicen que ayer entraron para empezar a ser filiados unos 400 aquí en Loma Colmenar.
10: Ahora lo que dicen los vecinos, Joan, es que no quieren esos centros de atención a migrantes cerca de sus casas. La protesta de ayer, como les indicábamos, iba precisamente de eso, para que no habilitasen una antigua fábrica de harinas como un centro de acogida.
3: Pues es que es muy complicado, es que llevan un mes con toda la normalidad levantada. Su verano está siendo especialmente complicado, muy complicado, con muchas tiendas que siguen cerradas, dificultades de movilidad, y cuando el gobierno y la comunidad autónoma está empezando a dar soluciones a esos casi 4.000 personas que ya ha instalado en centros de acogida, claro, se tienen que utilizar las instalaciones que sean más fáciles de poder acondicionar. Hay que acondicionar tiendas, hay que acondicionar duchas, hay que acondicionar comedores, no es un asunto sencillo, y cuando se eligen de mutuo acuerdo, insisto, con la comunidad, instalaciones no siempre son del agrado de los vecinos, y hay que entenderlo, hay que entender a los vecinos en estas circunstancias. Ahora, los vecinos también tienen que seguir dando muestras de comprensión. Se están haciendo instalaciones que son provisionales en una situación completamente desbordada, y yo lo que espero es que lleguen acuerdos rápidos para que las ubicaciones no sean un problema adicional. Hay que sacar a las personas de la playa, hay que sacar a las personas de las carreteras, que hay problemas de movilidad y problemas de seguridad, y hay que instalarlas rápidamente en condiciones de dignidad. No se está pudiendo llevar personas, y esto yo creo que es muy importante. Ayer el Partido Popular le dijo a 500 niñas que no a su traslado a la península. Eso es extraordinariamente importante lo que ocurrió ayer. 500 niñas que ya están con los expedientes adecuados para ser trasladadas a la península en condiciones en donde mejoran sus condiciones de vida, y van a mejorar también las condiciones de vida de los ceutíes, y el Partido Popular ayer les dijo que no. Necesitamos soluciones de estas personas en la península, y necesitamos también que los ceutíes entiendan que Ceuta es muy pequeño y que hay muy pocas instalaciones donde se puedan hacer obras rápidamente para poder acondicionarnos en consecuencia.
10: ¿Cómo lo ves tú, Vera?
4: No, yo creo que todas las protestas y manifestaciones que hacen los ceutíes están fundadas y tienen razón absolutamente en todo. ¿Por qué? Pues porque su convivencia, su día a día ha sido vulnerado, ha sido agredido de una forma brutal, de manera que ahora no tienen posibilidad de hacer prácticamente nada. No pueden ir a los parques, no pueden, sus niños, no sabemos, tienen miedo de llevarlos a los colegios, pero no porque los inmigrantes sean malos o dejen de serlo, no se trata de eso, se trata de que es una situación anormal y efectivamente puede haber gente que sea mejor y otros que no lo sean, porque se ha visto que hay algunos pues que tienen, un cierto recorrido judicial con delincuencia, etcétera, y eso es una realidad y eso se ha producido. Entonces, hay que tener en cuenta lo que dice la ciudadanía, porque ellos son los que están sufriendo. Todos los compañeros nuestros que están yendo estos días a Ceuta salen espantados, aquello está desbordado y efectivamente no es fácil. Pero la solución principal, que es la que dice Bruselas y es la que dice el propio Rabat, que lo ha transmitido también así, y el propio gobierno español, es que tienen que ser repatriados todos, todos. A ver, los que no sean identificados, pues sean menores y no se haya podido saber quiénes son, pues se tendrán que quedar hasta que tengamos garantías, etcétera, etcétera. Pero la repatriación es la solución. ¿Y eso se hace con qué? Con medios. El problema es que sabemos que se ha mandado poca policía especializada en los temas de extranjería. Tenía el otro día, decían, del SUB, es que tienen un solo ordenador para hacer todo. No, oiga, esto es una situación extraordinaria. Por tanto, medios extraordinarios para que cuanto antes se le diga a Marruecos, tenemos estos y usted los tiene que coger. y están identificados y los tienen que acoger y ellos han dicho que lo van a acoger. Esa es la solución. La solución no es que ahora a la playa, luego a los polideportivos, porque al final los ceutíes se quedan sin sitio donde estar. Si se quedan sin playa, se quedan sin polideportivos, se quedan absolutamente sin nada. Nadie puede admitir, y menos una población como la de Ceuta, que son 80.000 personas y una ciudad pequeña, nadie puede admitir que ahí de golpe estén. Se dicen que son 5.000, pero eso no está claro. Las autoridades de Ceutís dicen que son 10.000, pero luego están las asociaciones vecinales del barrio del Príncipe, que yo creo que son los que mejor saben calibrar cuál es la situación, que hablan de probablemente de 15.000. Nadie dice una cifra exacta y, por tanto, los ceutíes tienen razón. Esta es la realidad, tienen razón en todo y hay que ayudarles.
10: Es tremendo porque es un círculo vicioso, ya se lo hemos contado en alguna otra ocasión. No se puede atender a cada caso de forma individualizada, que es lo que indica la ley, si antes no se les filia, si antes no se les identifica. Y para identificar se necesita habilitar un espacio en el que se puedan acoger. Entonces, hasta que no se habiliten esos espacios, el proceso permanece embarrancado en Ceuta. Y los ceutíes van a seguir padeciéndolo. Es algo tan sencillo como que se habilite el espacio, se filie a los migrantes, tanto adultos como menores, y se estudie cada caso, que es lo que indica la ley. Porque, claro, la ley lo que nos indica es que no pueden ser devueltos porque sí. Eso no se puede. Lo digo porque Bruselas cambió radicalmente de opinión. En un momento dijo, devuélvanlos todos, y luego el portavoz de la comisión dijo, a ver, bueno, pero de acuerdo a la ley, Berna, es decir, claro. Se matizó a sí mismo mucho 24 horas después.
6: Claro, es tan fácil decir que se devuelvan todos, ¿no?, que es lo que ha dicho el PP, Vox, y algún ministro del gobierno que en los primeros días dijo, hasta el último se va a devolver. Bueno, tenemos unas leyes, esas son nuestras herramientas y con esas tenemos que actuar. Y efectivamente, como dice Silvia, no se puede hacer una devolución colectiva, no se puede hacer devoluciones de menores sin analizar caso por caso. Dicho esto, hay que reconocer que se ha actuado muy tarde, muy tarde. O sea, se necesitan esos espacios, efectivamente, para afiliarlos, para abordar todos los medios. Como bien ha dicho Vera, han faltado medios, ordenadores, personas. Esto es un Estado, es la cuarta economía de Europa. No puede ser que porque vengan 5.000 o 15.000 esté una ciudad española paralizada de esa manera y con tantas personas sin saber siquiera cuántos son. Entonces, que el gobierno ceutí puso problemas a ciertas instalaciones, que es lo que alega el gobierno de la Moncloa. Bueno, ¿cuánto tardó el Ministerio de Defensa en habilitar un espacio militar, que es el primero que se ha establecido, con 1.000 y pico plazas? Bueno, eso se podía haber hecho mucho antes, había que actuar mucho antes. Tiendas de campaña, camas, duchas, es decir, se ha tardado muchísimo, no es tan difícil, es decir, es difícil, es una crisis inédita, de una envergadura que nunca hemos conocido, ni siquiera en 2021, pero este Estado y este Gobierno tenía que haber actuado mucho antes y mucho más rápido. Precisamente por lo que dices, Silvia, porque solo a partir de tomar nota, de filiarles, de que puedan dormir y saber dónde está cada uno, es cuando se puede empezar a expulsar. Entonces, yo soy muy clara, han ido muy lentos y en la lentitud se genera también todo ese malestar muy comprensible.
10: Vamos a conectar de nuevo en directo con Ceuta porque en las últimas horas hemos asistido al traslado de cerca de 200 mujeres y menores migrantes desde el asentamiento del Príncipe a las instalaciones de la Hípica. María, ¿cuál es su situación en este momento?
0: Pero es que además, Silvia, no solo desde el asentamiento del Príncipe, que era algo que vivíamos este equipo en directo, en concreto eran 189 las mujeres, sino también de otros asentamientos, como por ejemplo las de las carpas de la mezquita de Ceuta. Nos explicaban las asociaciones, las ONGs, que en los últimos días les habían comunicado desde el Gobierno que elaborasen una lista de los perfiles que tenían de mujeres embarazadas, de niñas, de familias, en definitiva, de mujeres con niños, que las elaborasen esas listas en función de la vulnerabilidad de esas personas para comenzar los traslados a los establecimientos, a la Hípica, que es un recinto militar para hacer un centro de acogida temporal. Y ayer comenzaron esos traslados. Se producían en autobuses escoltados por la Policía Nacional e iban trasladándolas con sus pertenencias poco a poco. Con estos traslados de ayer, también con las entradas aquí en Loma Colmenar, ya son 3.300 plazas temporales, las que están ahora mismo habilitadas, la intención del Gobierno en los próximos días es que lleguen a 6.000.
10: Miren, más de 1 millón de migrantes se han instalado en refugios improvisados. ¿Dónde, por ejemplo? En las naves del Tarajal. Son especialmente mujeres con sus hijos y también niñas, porque dicen que allí se sienten más seguras. Van a entrar ustedes en ese espacio.
7: Una tienda de campaña, esa tienda de campaña de apenas 3 metros cuadrados en la que sobreviven 5 personas.

0: Hijas, Fatwa y sus tres hijos de 15, 12 y 8 años y una amiga.
1: No tenía agua para limpiar, no tenía baños, está sufriendo aquí.
0: Y su caso no es extraordinario. En las naves del polígono del Tarajal nos encontramos con más mujeres con niños.
2: ¿Desde cuándo vivís aquí?
1: Una mes.
0: Estas madres no se conocían en Marruecos, son de ciudades distintas, pero ahora en la calle con sus hijos se sienten más seguras juntas. Pero aún así...
2: ¿Y los niños?
0: Y es que Islam solo tiene 10 años y las noches son especialmente duras para él. Tiene la misma edad que Lemi, que ha venido con su madre desde Larache. Ella nos cuenta que allí se quedó su hijo mayor, de 14, y que es una mujer maltratada por su marido.
2: ¿Hace un mes que no habla con su hijo?
1: Sí. No, esposo de ella no deja hablar con su hijo.
0: Y no es la única. Entre cartones, palés y telas encontramos más historias parecidas a la suya. Mujeres que nos dicen huir de los malos tratos o de la pobreza. También chicos muy jóvenes y niños. Y en la otra cara de la moneda, comerciantes y clientes que no pueden más, porque el polígono se ha convertido en un campamento.
3: Esto es un caos. No puedo estar porque me va a dar un infarto.
0: No se sabe con exactitud cuántas personas malviven en estas naves, pero Luna Blanca reparte 1000 raciones de una comida caliente al día.
4: Más del 45% de las atenciones que damos son de menores.
0: Y muchos muy pequeñitos.
5: María, ¿qué sensación tuviste al grabar este reportaje?
6: Pues quizás que es uno de los lugares más olvidados de Ceuta. Creo que hemos puesto, y me incluyo, nos incluimos este equipo, el foco mucho más en lugares como la playa del Trampolín, la playa de Benítez, Loma Colmenar o las instalaciones en las que se están poniendo esos centros de acogida temporal. Y sin embargo, en el Tarajal, lo decíamos en el reportaje, no se sabe exactamente cuántas personas hay y la única forma de calcularlo es por las raciones de comida que se dan al día. Se sirve una única ración de comida al día, de comida caliente, lo hace Luna Blanca, una organización que estamos viviendo aquí, cómo está trabajando desde el primer día con una labor increíble. Allí va también Cruz Roja a dar primeros auxilios cada día y luego Médicos del Mundo, y son las personas que están trabajando allí. Una vulnerabilidad extrema y sobre todo vimos eso, muchísimas madres, familias monoparentales, solo de madres y niños muy pequeñitos. O sea que es una situación que creo que no se había comentado tanto de lo que estábamos viendo allí en Ceuta, y viven en, es que no se pueden llamar ni infravivientes. Es que viven entre cartones, algunas telas, y también entendemos la otra parte, porque es un polígono que se ha quedado prácticamente sin actividad porque se ha instalado allí un campamento que ha frenado la actividad de los comerciantes. Pero es verdad que es que además llama especialmente la atención, Silvia, que es que está justo al lado de la frontera, es decir, tuvieron que caminar solo unos pasos para llegar al polígono. Nos dicen que de alguna manera se sienten más protegidos porque están como refugiados y que no se siente la intemperie, aunque duermen totalmente al raso. Es absolutamente terrible. Allí también estaban empezando a llamar por esas listas para que puedan ir a los centros de acogida temporal. Así que algunas de esas mujeres ya están ahora en la hípica también.
5: Son mujeres que están huyendo del infierno con sus hijos, ¿no? Nos dices, a veces muy, muy pequeños, porque la realidad que tienen en su país es infinitamente peor. Incluso la situación en la que pueden vivir en esas naves del Tarajal.
6: Alguna nos decía que sufre malos tratos y que se vino porque no tenía ni el apoyo de su familia para denunciar. Me decía, es que mi madre, yo le enseño mis heridas, me enseñaba, por ejemplo, algunas cicatrices que tenía debajo del pañuelo, que por eso no hemos podido mostrar en el reportaje, y mi madre no me deja denunciar. Es la primera que me dice que no, que a su marido no, al marido no se la denuncia, no se le denuncia. Entonces, no he tenido más remedio que coger a mi hija y venirme. No tengo más remedio. Yo allí tengo un trabajo muy precario, trabajo en una fábrica de zapatos, pero más o menos puedo sobrevivir, pero lo que no puedo es sobrevivir a una paliza más.
5: Gracias, María. Ana.
7: Sí, pues toda esta zona del Carajal, las naves y los almacenes que hay ahí, es una de las soluciones que propuso el presidente de Ceuta al mando único para alojar a todos estos inmigrantes en lugar de en los polideportivos, porque es una zona muy amplia, hay comercios, pero es cierto que hay unas 150 o 200 naves que están abandonadas, que no tienen uso y que en vez de estar durmiendo a la intemperie podían estar dentro de este espacio si se hubiera habilitado, pero bueno, el gobierno en ese momento consideró

0: no sé lo que saldrá hoy al final del Consejo de Ministros. En aquel momento consideró no habilitarlas porque son privadas y había que hacer unos contratos de alquiler, pero al final son los propios inmigrantes los que se sienten más seguros ahí que completamente a la intemperie en la playa. Y luego el problema es lo que decía Berna, el tiempo precioso que se ha perdido. Es decir, ahora mismo la situación en Ceuta, la de los ciudadanos, es como un vaso que está absolutamente lleno y que se ha llenado durante un mes de inacción en los que no se han tomado medidas para ellos, para que pudieran salir a la calle, para que pudieran sentirse seguros. Entonces ahora cualquier gota, como instalar un centro cerca suyo, cualquier gota derrama el vaso, porque ¿qué es lo que necesitan la población de Ceuta? Soluciones para ellos, para su propia normalidad. Y siendo verdad lo que comentas, que es así, no se puede hacer una devolución masiva sin primero tener los filiados, volvemos al tiempo. ¿Qué se ha estado haciendo durante este mes? Porque durante este mes no se empezaron a buscar desde el minuto uno los espacios para poder empezar a filiarles, para poder empezar a hacer los traslados, porque todo hubiera sido más fácil. En ese momento yo creo que hubiera habido muchísima más comprensión por los vecinos y hubiera sido más fácil empezar a instalarles. Pero claro, el gobierno se instauró en aquellos primeros días, si recordáis, en aquel discurso de que ya estaba la normalidad prácticamente recuperada, que ya se había ido el grueso y por lo tanto no se valoró el problema de todos los que se quedaban, y ese tiempo es que ha sido fundamental. Entonces yo ahora hay que entender absolutamente en todo a los ciudadanos de Ceuta, y lo que debe hacer el gobierno también es poner un plan encima de la mesa que no solo sea dinero para recuperar el comercio, etcétera, etcétera, sino que sean medidas inmediatas para tener espacios en los que ellos puedan sentirse seguros, puedan recuperar la normalidad y puedan empezar a salir a la calle y ver que su propia situación mejora. Hasta que ellos no vean eso, hasta que los ciudadanos de Ceuta no vean que la situación mejora con las medidas que va poniendo el gobierno encima de la mesa, yo creo que todo van a ser gotas que van a ir rebasando el vaso que ya estaba lleno.
1: Me ha encantado, Berna, la humanidad con la que ha retratado María la historia y el infierno de esas mujeres, con esa delicadeza, ¿no? La diferencia entre hablar de migrantes, claro, miles, centenares, a ponerle rostro, a ponerle nombre a las mujeres que están huyendo, como decíamos, de un infierno. Es decir, cuando esas mujeres sean filiadas, alguien tendrá que decidir si les devuelve al infierno del que están huyendo, que es precisamente del que han huido con sus hijos, que son muy pequeñitos.
2: Sí, no, el reportaje María pone los pelos de punta, y son tan necesarios ese tipo de informaciones, porque esa es la realidad. Es decir, y todos conocemos marroquíes, todos conocemos situaciones de ese tipo, y ver esta mujer que dice, es que ni mi madre me deja denunciar a mi marido. O sea, la madre de esa chica está con el marido que ejerce la violencia sobre ella y que le deja cicatrices que tiene que tapar con un velo. Es tremendo, ¿no? Y debería avergonzar a su majestad el rey de Marruecos. O sea, esto debería avergonzar a las autoridades de Marruecos. ¿Cómo pueden ver que su población huye por miles en desbandada por razones económicas, porque tiene trabajos miserables, mujeres que huyen de la violencia? Una situación que dices, pero Marruecos, que es un país con riqueza, o sea, es un país donde cierta población se enriquece, pero ya lo sabemos, la riqueza está en determinadas familias, en determinadas clases sociales, y no permea hasta todos esos miles de personas que siguen viviendo en barriadas infames. Esto debería avergonzarles. Por desgracia, no es así. Por desgracia, ese régimen ha permitido esa desigualdad apabullante, esa violencia de género real que transcurre en sus familias, sin una cultura que, como aquí hemos desarrollado,

0: ¿quién o quiénes son los responsables de los bulos que llevaron a esas decenas de miles de personas a entrar en la ciudad de Ceuta? Ayer el presidente del Gobierno concedió una entrevista en la que exculpó a Marruecos de esta crisis que estamos viviendo.
1: No veo ninguna información que alumbre alguna duda sobre la participación de las autoridades marroquíes.
0: Pero es que es más, el presidente insiste en que sin cooperación esta crisis se agravaría. Pablo, donde sí ha puesto Sánchez el foco es en la responsabilidad de Rusia y de Israel en esta entrada masiva de migrantes.
2: Sí, Sánchez descarta que Marruecos esté detrás de esta crisis. Ha evitado señalar directamente responsables porque dice que todavía se está investigando la autoría. Lo que sí ha dicho es que ni las fuerzas y cuerpos de seguridad del Estado, ni el Centro Nacional de Inteligencia, ni los servicios de información de otros países alertaron de informes, pruebas o evidencias que vincularan a las autoridades marroquíes con la participación en la crisis migratoria. El presidente ha defendido las relaciones con Rabat, no solo en el terreno de las migraciones, también en lo económico o en lo que tiene que ver con la lucha contra el terrorismo. Ha vuelto a poner sobre relieve la cooperación con Marruecos, sin la cual, dice, sería imposible resolver esta crisis. Y como decías, esta vez Sánchez ha apuntado a mensajes desestabilizadores y de desinformación vinculados a grandes potencias.
1: Hubo una internacional ultraderechista, ahí están las redes sociales rusas, también israelíes, comentarios por parte de think tanks y de responsables de esa internacional ultraderechista, no solamente como ataque utilizando la migración contra España, sino también, lógicamente, contra Europa.
0: Acaban de llegar a nuestra mesa Ruth Ferrero, muy buenos días.
3: Hola, buenos días.
0: Francisco Carrión, bienvenido, compañero de Radio Nacional de España, experto en análisis internacional. Bueno, a ustedes las palabras de Pedro Sánchez les sonarán. Porque la primera que decía que la Unión Europea apuntaba a Israel y a Rusia fue nuestra compañera politóloga Ana López. Buen día, Ana.
4: Buenos días, Silvia. Tenemos novedades, además.
0: Sí, pues que Ana López, déjame que explique un poquitito el contexto, Ana, está en un proyecto de la Unión Europea que precisamente se encarga de monitorizar todos esos tipos de mensajes a través de las redes sociales. ¿Qué novedades nos traes hoy, Ana?
4: Bueno, las novedades es que no podemos todavía determinar el quién, pero sí hemos avanzado en el cómo se fraguó ese ataque híbrido. Y una novedad es que una de las plataformas que está dentro del grupo, TikTok, ya ha avanzado que del 8 al 31 en su red no se cometió ningún delito, que es el que estamos investigando, de desorden de orden público y de ataque híbrido. Esto es muy importante porque ya descartamos a una de las plataformas para el análisis. Y ojo, TikTok esto no lo hace por un buenismo, sino porque ellos tienen un expediente abierto desde noviembre de 2024, porque sí que se ha demostrado que a través de TikTok se desestabilizó la campaña en Rumanía por, a través de actor estatal, que es Rusia, ¿no? Con lo cual, esto es importante porque ya descartamos un análisis de una red que tiene millones de usuarios. Y déjame también puntualizar que se han desdoblado las investigaciones. Se está haciendo una investigación del 8 al 31, que es cuando sí que se consigue ese ataque híbrido que sea exitoso, porque hay un ataque masivo, hay un cruce masivo. Y luego hay una segunda investigación que se está haciendo desde el 1 hasta el 15, porque si bien hay un ataque híbrido, no se formaliza, no se consigue, porque en este segundo ataque que fue frustrado hemos encontrado nuevos actores, ahí ya encontramos un 40% de información que llega especialmente de servidores de Estados Unidos, vemos otro tipo de contenido, ya no solo el mensaje sobre el cruce masivo, sino el relato de la invasión que instrumentaliza muy bien la extrema derecha para su política interior, y además vemos mucho más proliferación de contenidos en varios idiomas y en varios canales. Con lo cual, la novedad es que TikTok ha dicho que para el primer ataque híbrido ellos no han participado y que la investigación está tomando como dos cauces. Por eso, a lo mejor, quiero pensar que el presidente ha podido avanzar esa acusación a Israel y a Estados Unidos, porque hay dos momentos de la investigación y ya sí que se ha confirmado que desde el 1 hasta el 15 han participado

0: redes rusas que conocemos como Pravda o lo que llamamos proxies, que son organizaciones intermedias que utiliza Rusia y que financia, ¿no? Por ejemplo, para crear medios de comunicación alternativos, para crear canales de WhatsApp, ¿no? Entonces, es importante no mezclar los dos momentos de análisis, porque el primero fue un ataque que sí que tuvo éxito.
1: Tú nos dices que esto se ha definido por parte de la Unión Europea como un ataque híbrido algorítmico. ¿Para qué se usa en este caso el algoritmo?
0: El algoritmo se usa para que ese contenido se viralice de forma mucho más rápida y sobre todo llegue a las personas que el algoritmo decide que son susceptibles para que perpetren esa crisis. Una crisis puede ser unas elecciones, como ya hemos visto en Rumanía, la desestabilización de un Estado en materia de orden público utilizando a personas, como ha pasado en España, y los actores, además, que ya hemos definido, está Rusia, está China, y hay una resolución de junio de 2026 que incluye otros actores estatales, Bielorrusia, Corea del Norte e incluso Irán.
1: Ruth, ¿cómo lo ves tú?
2: Sí, bueno, muy de acuerdo con lo que plantea Ana, que es la que está trabajando empíricamente en la red, y efectivamente este es un informe, un artículo que ha sacado André Breton, que es el antiguo comisario para Mercado Único. Lo ha publicado hace unos días, no sé si fue ayer o antes de ayer, y que habla efectivamente de que se trataría de una guerra algorítmica o una guerra híbrida de nueva generación, ¿no? Que sería algo novedoso en relación con otros ataques híbridos que hemos estado viendo en otros lugares, ¿no? Vemos una evolución desde lo que se denominó la instrumentalización de la migración, pasamos a guerra híbrida, en este caso en zona gris, como es Ceuta, que es un territorio está en cuestión por parte al menos de uno de los actores, como es Marruecos, que alienta, digamos, una determinada narrativa, y en ese marco el algoritmo es el que está operando, bien segmentando los públicos, o bien porque los que lo lanzan también saben cómo alimentar esos algoritmos. No necesariamente necesariamente tiene que haber una modificación del algoritmo, sino que aquellos que lanzan el mensaje saben muy bien dónde pulsar, digamos, las teclas para que efectivamente llegue ahí. Y efectivamente lo que planteaba Ana, esto es algo que también se detectó a principios de agosto, que la diferencia entre los mensajes que estaban apareciendo en el mes de julio, que fundamentalmente eran en árabe, a partir del 1 de agosto empezaron a aparecer también en francés. Y ahí es donde vemos también diferencia la movilización de determinadas comunidades desde Marruecos, en que ya no solo eran marroquíes, sino también eran subsaharianos. Y esto también es una de las claves que tendremos que trabajar. Esto desde luego da para hacer un estudio en profundidad a partir de ahora y ver efectivamente cuáles han sido las motivaciones, porque luego tenemos distintos niveles y lo que el gobierno ha explicado es o ha dado alguna información mínima, pero ha dado alguna información en el segundo nivel, que es el nivel de quién lo ha viralizado, pero no apunta a quién ha sido el que lo ha lanzado o qué sospechas se tienen sobre de dónde ha salido ese mensaje y demás. ¿Dónde apareció? ¿Cuándo apareció? ¿Qué cuentas? ¿Si estas cuentas estaban coordinadas o no lo estaban? Entonces, se ha saltado, digamos, ese primer paso y está en el segundo paso. El gobierno dice, bueno, esto se ha viralizado y lo que se están demostrando ahora, por los datos que está dando ahora Ana, es que efectivamente han intervenido otros actores, no necesariamente estatales, ¿no? Digamos que en términos canónicos de teoría de guerra híbrida, una de las cuestiones es que esa guerra híbrida tiene que ser lanzada por un actor estatal. Esto es lo que falta en el caso de Ceuta. No sabemos si efectivamente hubo directamente un actor estatal involucrado, estamos hablando de actores no estatales que pueden ser parte de la administración de Marruecos o pueden ser otros terceros actores que pueden ser hasta empresas algorítmicas o empresas de nuevas tecnologías.
1: Ana, al hilo de las dudas que estaba planteando Ruth, no sé si podemos determinar cuándo comenzó a trabajar e incluso cuándo se creó esa estructura encargada de lanzar este ataque híbrido.
0: Sí, lo que ya hemos detectado y hemos avanzado, porque se está trabajando 24 horas desde el 3 de agosto, es que encontramos ese patrón desde que se publica la sentencia del 8 de julio al 15 de agosto, donde, como también ha explicado un poquito Ruth, aquí ya vemos información muy rudimentaria elaborada en redes sociales por un canal que es Facebook, y muy localizada, ¿no? Pero a partir del 15 hay un salto cualitativo en el tipo de información que ya se está generalizando y viralizando. Fijaros, aumenta la presencia ya en todas las plataformas, se sofistica el contenido, ya encontramos vídeos, encontramos reels, encontramos además reels que ya anuncian que es posible cruzar Ceuta. Nuevo contenido peligroso, ya no solo esa campaña de desinformación del cruce, sino ataques a sedes físicas o incluso intentos de sabotaje. Aparece información en varios idiomas, aparecen ya canales de Telegram con más de 1 millón de personas, aparecen correos específicos y teléfonos transfronterizos, es decir, que están, por ejemplo, ubicados en Turquía, y es mucho más difícil el rastreo. Y también hay un elemento que no encontramos en la primera semana, es que también empieza a funcionar el boca a boca. Es decir, lo que está en el espacio digital va al espacio físico. Y aquí hemos determinado 3 niveles de análisis que nos da mucha información. Fijaros, el cerebro de esa movilización que empieza a coordinarla a partir del día 15 no lo tenemos, pero tenemos la capa intermedia, que son esos grupos, especialmente de Facebook, que hemos localizado en 25 grupos de Facebook, donde ya no es solo propaganda, ya hay directrices específicas de cómo cruzar Ceuta. Los 3 primeros grupos son los más relevantes. Tienen entre los 25 grupos unos 2,7 millones de usuarios. Pero no son únicos, los únicos son 1,7, pero hay usuarios que están en diferentes grupos. Fijaros, en el más numeroso, el que tiene 1,3 millones de personas, hay directrices muy concretas de cuándo pasar la frontera, las horas, hay una monitorización de las personas que han cruzado, de los detenidos que hay, también son conscientes de que ha aumentado la presencia policial. El segundo grupo más numeroso ya se dedica al reclutamiento para el segundo salto del 15 de agosto, y el tercero es muy importante y tiene 107.000 personas. ¿Por qué? Porque ahí ya se publica un número de WhatsApp que está ubicado en Turquía, para empezar la tercera fase de los reclutadores, que es aquellos que sí que ya identifican qué personas pueden cruzar y donde ya se puede determinar el número de personas que va a provocar la crisis que sufrió el pueblo de Ceuta entre el 30 y el 31.
1: Sabemos que toda esta información puede resultar, así de saque, un poquitito apabullante con tantísimo detalle, pero como les decimos, Ana López está, precisamente forma parte de los investigadores de ese proyecto europeo que están rastreando todo lo que sucedió en las redes sociales, precisamente en los días previos hasta el ataque y después en qué sucedió durante ese ataque y en los días posteriores en las redes sociales. Vamos a incorporar otra voz, la de Marga Herrero, de la empresa de investigación Goldelone, la empresa española. Marga, muy buenos días.
3: Buenos días.
1: Marga, ¿hay evidencias de que Rusia e Israel estuvieran detrás de estos bulos que se lanzaron? ¿Qué os dice a vosotros el análisis que habéis realizado?
3: El análisis que hemos realizado lo que muestra es evidencia, primero, de que los actores directamente relacionados con toda la desinformación no han sido países. Es decir, lo que han sido cuentas de reclutamiento. En este caso, las que empezaron a difundir el mensaje y lo aprovecharon fueron redes de tipo digital y sobre todo de tráfico, que lo que hicieron fue aprovechar el rumor para aumentarlo, promover, incitar todavía más a lo que era el cruce masivo y, por supuesto, rentabilizarlo.
1: En una campaña de desinformación, aunque un país pueda resultar beneficiado, eso no implica, Marga, que ese país tenga que estar implicado directamente en promover en las redes, ¿no?, la campaña de desinformación. ¿Podría encargárselo a otro?
3: Podría ser. Lo que pasa que la primera capa, la que hace de la estructura, la que organiza, promociona, gestiona y coordina todo, que es la que luego se ve, como bien ha explicado la compañera Ana, en todas las redes de tipo más público, todavía permanece de alguna forma en incógnito. Todavía no hemos sido capaces de averiguar quiénes están detrás. Entonces, adjudicarles un país es un poco complicado, porque todo lo que nosotros hemos monitoreado, más de 13.059 fuentes, y todo el rastreo último que hemos hecho con todo el análisis de toda la información,

0: que ya está, no vincula directamente a ningún país. Lo que sí que han hecho los países es aprovecharlo y sacar rédito y aprovecharlo para, sobre todo, o bien un posicionamiento internacional, como ha sido en el caso de Marruecos o Rusia o China, pero también para una política doméstica.
1: ¿Hay posibilidades de que nunca se llegue a conocer quiénes son los autores a esa primera capa? Es decir, ¿en las redes sociales se puede lanzar un bulo de estas dimensiones con el objetivo de desestabilizar la frontera española y que borren el rastro aquellos que lo lanzaron? Marga.
0: Hay que entrar en otras capas y hacer otro tipo de investigación. En la pública no. Ten en cuenta que en la pública es un acceso, pues, como dice la palabra, de tipo público, ¿no? Hay que entrar en otras redes más profundas para seguir un rastro distinto y hacer otro tipo de investigación para poder alcanzar dónde empezó a generarse el bulo y dónde empezó a generarse todo este cruce masivo. Además, hay que tener en cuenta que tal como está hecha la estructura que nosotros planteamos en el primer informe, es muy resiliente y no es necesariamente una persona o un grupo, sino que están diseminados en varios grupos de tal forma que puedes seguir el rastro o no, pero a lo mejor te quedan 3, 4, 5, 50 sin captar.
1: Bueno, ¿qué opináis de todas estas informaciones que estamos conociendo y que al final están intentamos poner sujeto Francisco a lo que sucede, pero desde luego hay muchas complicaciones? Sánchez exculpó ayer a Marruecos, insistió en que la colaboración es la óptima, pero apuntó a Rusia e Israel.
2: Bueno, yo estaba escuchando con mucho interés. Quiero recordar que hace dos años, en agosto de 2024, hubo un repunte migratorio en Ceuta, también de llegada a nado desde Castillejos. Y yo recuerdo estar, por ejemplo, en un grupo de WhatsApp en el que los propios jóvenes marroquíes compartían sus historias, ¿no?, muy romantizadas, ¿no?, de cómo llegaban a nado, en muchos casos, o en algunos, con trajes de neopreno. Y ese era un grupo que, a través de WhatsApp, también había en Facebook, lo que hacía era un poco, pues eso, animar a otros a que hicieran el mismo camino, se les daba instrucciones. Creo que conocemos la historia. Creo que hay muchas dudas todavía de quién está detrás, pero lo hablábamos la semana pasada, ¿no? Sabemos muy bien quién es Marruecos, ¿no? Sabemos que es un país en el que no hay libertades y sabemos que es un país en el que los aparatos de seguridad son muy potentes y que con herramientas compradas a Israel vía también Emiratos Árabes Unidos saben controlar muy bien internamente sus redes sociales. Es decir, yo invito a la audiencia, a principios de agosto publicamos en la web de esta casa una información muy amplia hablando con 4 voces autorizadas en Marruecos, que son periodistas de investigación, activistas de derechos humanos, y ellos decían nada se mueve en Marruecos sin la autoridad, y luego también marcaban otra pauta, ¿no? Y es que sabemos y tenemos en cuenta otras ocasiones en las que Marruecos ha utilizado esto, y había uno de ellos, un periodista de investigación que hoy vive exiliado en Francia, que decía, si no lo hizo, al menos sí que sus servicios de seguridad instrumentalizaron esa llamada a cruzar a España, ¿no? Y creo que hay que tenerlo en cuenta y también tener en cuenta que esa alianza ultraderechista, si existe, tiene otro socio, que es Marruecos. No hay que olvidar que hay un gran socio de Israel en el norte de África, que es Marruecos, y que Marruecos tiene enormes y muy buenas relaciones con partidos de ultraderecha en Europa. Uno de ellos es el partido de Marine Le Pen en Francia, que además defiende incluso a Marruecos ante la Unión Europea y defiende que los tomates saharauis disfrazados de Marruecos, que vienen del Sahara Occidental ocupado por Marruecos, son marroquíes y defiende las posturas de Marruecos en la Unión Europea. Es decir, que yo creo que hay que ampliar el foco y tener en cuenta también que aquí se mueve una geopolítica que es aún más compleja que lo que pensamos, ¿no?
1: Israel y Rusia dicen que detrás del bulo no están ellos, Sandra.
3: Han negado cualquier tipo de implicación desde Rusia. El portavoz del Kremlin simplemente ha dicho que ellos no han tenido nada que ver, pero desde Israel han sido más tajantes en su respuesta. El ministro de Exteriores directamente ha acusado al presidente español de mentir descaradamente. Lo ha hecho a través de un mensaje en la red social X, donde ha asegurado que las declaraciones de Pedro Sánchez son una maniobra para, dice literalmente, desviar la atención del fracaso vergonzoso de su gestión del país. La encargada de negocios de Israel en España, también en un mensaje en X, ha añadido que no se puede seguir usando a Israel como cortina de humo.
1: Jesús Núñez, muy buenos días.
4: Hola, buenos días, Silvia.
1: Y eso que hace unos meses el primer ministro israelí ya advirtió en redes sociales que España y Pedro Sánchez iban a pagar caro su posición en el genocidio de Gaza, ¿no?
4: Desde luego, si es por ese lado, no tenemos ninguna duda. Tanto Estados Unidos como Israel son ahora dos gobiernos que tratan claramente de castigar a España. En el caso de Israel, por la postura que ha tomado el gobierno español en relación con el genocidio que se está efectuando en Gaza y también en Cisjordania con los ataques continuos, y por lo tanto eso trata de hacerle ver al gobierno español que supone que va a tener consecuencias negativas. Y si pensamos en el caso de Estados Unidos, entre otras cosas, destaca también su crítica a la postura española sobre el compromiso de dedicar el 5% del Producto Interior Bruto a la defensa, tal como se estableció en la última cumbre de la OTAN. Luego, desde ese punto de vista, tenemos ahí dos actores que coincide también que tienen estrechos vínculos con Marruecos y que, por lo tanto, cabe imaginarlos como interesados en que España sea efectivamente castigada. Eso no nos lleva directamente a una responsabilidad directa y, de hecho, las referencias que hizo el presidente del gobierno ayer hablaba de redes israelíes, eso no quiere decir gobierno israelí, y lo mismo cuando se refería a Rusia. En cualquier caso, no deja de ser chocante que ayer, en esas mismas declaraciones, no hubiera ninguna mención ni a Estados Unidos ni tampoco al propio Marruecos, un Marruecos que se insiste en decir que es un socio fiable cuando es bastante evidente que lo que ocurrió ese 30 y 31 de julio no podría haber sucedido sin la, como mínimo, pasividad de Marruecos, y si vemos el comportamiento de Rabat a partir de ese momento, podemos ver esas declaraciones soberanistas sobre Ceuta y Melilla que no han supuesto por parte de España ninguna petición de explicaciones, ni siquiera, de hecho, se ha convocado a la embajadora. Hay que recordar, por otro lado, en función de lo que estabais ahora comentando, que precisamente cuando estamos en un escenario de guerra híbrida, uno de los elementos fundamentales es la dificultad enorme, la imposibilidad, en muchos casos, de conocer el origen del ataque. Y, por lo tanto, aquí podemos estar perfectamente en una situación de ese tipo, en la que nunca vayamos a saber quién fue realmente, en términos puramente de ciber ataque, cuál fue realmente el origen de ese ataque. Pero lo que sí podemos entender a partir de ahí es cómo se ha comportado cada actor, y desde mi punto de vista está claro que el comportamiento de Marruecos se aleja enormemente de lo que uno espera de un socio fiable y de un país con el que insiste todavía a día de hoy el gobierno español que tiene una relación prácticamente paradisíaca.
1: Marga, a mí me surge una duda escuchándoos. Si este ataque híbrido se lanza desde un país X, ¿significa que quienes lanzan ese ataque están en ese país X?
0: Lo que pasa es que lo que nosotros evidenciamos en el primer informe tenía que ver con que aparecían diferentes países, no solamente uno. Aparecía Marruecos, pero también aparecía Turquía. Y luego también hay que llevar un poco cuidado con de dónde salen, en el sentido que nos aparecía, por ejemplo, un distractor que era Roma. Y luego, una vez que uno hace el seguimiento, podría pensar que es Italia, pero resulta que no, que es una señal que estaba hecha puesta para de alguna forma como indicar algo que no era real. Entonces, de dónde salen las señales puede ser un poco complicado. En cualquier caso, sí que es verdad que lo que nosotros también definimos en el primer informe es que la audiencia era marroquí y que básicamente a donde estaba dirigido el mensaje era a esa comunidad.
1: No, pero
0: eso es lo único que nosotros tenemos evidencia.
1: Pero digo, más allá de este ataque, ¿sí? Cuando estamos hablando de un ataque híbrido que vosotros detectáis que viene de un servidor marroquí o turco, ¿implica que quienes lo lanzan están en Marruecos o en Turquía? ¿O pueden lanzarlo desde otro país accediendo a las redes de Marruecos y de Turquía?
0: Podrían hacerlo también.
1: Vera.
5: Eso es que, a ver.
1: Sí, sí, un segundito, que está Marga fuera y creo que querías añadir algo más, Marga.
0: Sí, eso es lo que lo hace más difícil todavía de identificar. Que también se pueden falsear los espacios.
5: Es que el mundo de la...
1: Es un trampantojo, puede ser un gigantesco engaño cibernético.
5: Claro, el mundo de la tecnología es tan inmenso, yo creo que, en fin, no alcanzamos a entender todo lo que se puede hacer. Ya sabemos que la tecnología, por ejemplo, que emplea el servicio secreto israelí, que se la transfirió a Marruecos, al servicio secreto marroquí, te puede entrar en tu teléfono sin siquiera enviarte una señal, sino simplemente porque pasas por ahí y saben absolutamente todo de tu teléfono. Entonces, yo entiendo lo que dice Sánchez, porque ¿cómo no vamos a entender? Tú no vas a ponerte a decir ahora que Marruecos es el culpable y tal, porque entras en una guerra de declaraciones que puede llevarnos a una cosa peor, ¿vale? Puedo entender que se diga eso. Ahora, toda esta teoría de que si son los rusos son el comodín, ¿no?, que tenemos que utilizar siempre que queremos echarle la culpa a alguien. Los rusos tendrán la responsabilidad de que las cosas que tengan, pero aquí hay una cuestión muy clara. Si todo este montaje de redes sociales se hace tal como se está diciendo, y seguro que se hizo así, ¿qué pasa? ¿Que el servicio secreto marroquí no se entera de nada? ¿Esto quién se lo cree?
6: Y el español.
5: Y el español. Perdón. No se enteran de nada. ¿Todo esto quién se lo cree? Es decir, tú vas a llevar hasta Castillejos a 80.000 o más personas en autobuses, en camiones o como sea, y no se entera nadie. No se entera Marruecos, comprando en fin, material para cruzar el océano, bueno, en este caso el mar, etcétera, etcétera, flotadores, no sé cuántos. Aquello estaba lleno de gente por todas partes y ya hemos visto que la policía les abría la puerta para que pasara. A ver, esto es Marruecos.
1: No, pero la pregunta de Berna es interesante y no nos enteramos en España.
5: No, y no nos enteramos, pero acabo entonces, vamos a ver, estoy bastante más con Jesús en lo que plantea. Aquí hay una cuestión clara, es decir, Marruecos está, sí, o por acción, por acción, pero está en el centro y por tanto se entera. Y los aliados de Marruecos son Israel y Estados Unidos. Ya, lógicamente, Sánchez ya no habla de Trump. Mejor hablar de Putin que de Trump, porque no vayamos a hablar de Trump, no vaya a ser que se enfade y entonces nos eche a la OTAN, tengamos que pedirle a la OTAN que nos ayude en el lío con Marruecos. Ya él no habla de Trump, habla ahora de la internacional fascista esta que está en todas partes y no sabemos, que es una... A ver, vamos a ser serios. El servicio secreto marroquí seguro que lo sabía todo y se puede instrumentalizar y se pueden hacer mil cosas. El español también tenía que saberlo y los aliados naturales de Marruecos son Israel y Estados Unidos. Esa es la realidad.
1: Pero digo que en Marruecos están los servicios de inteligencia de medio mundo.
6: Claro.
1: ¿Tampoco se enteraron de lo que estaba pasando en Marruecos?
5: No se enteró nadie.
1: Pero es que no se enteró nadie. Quiere decir que Marruecos no es un país aislado en el que no hay servicios de inteligencia, ¿eh?
6: No, no.
1: Ahí están todos.
6: Al contrario, son súper poderosos. O sea, si alguien tiene autoridad y en Marruecos son los servicios de inteligencia, en ocasiones mucho más que el propio gobierno. Y asombra, es muy interesante estas entrevistas que están haciendo y las informaciones que están aportando estas personas. Y nos asombra a los que somos legos en tecnología esa hiperactividad de reclutadores, de viralizadores, de tal, de cual. Vale, yo no tengo ni idea de eso, pero de eso solo saben los malos. Los buenos no saben de todo eso. Es decir, solo los malos saben cómo viralizar, cómo reclutar, cómo crear cuentas en WhatsApp, en Telegram, etcétera, etcétera. Y los servicios de inteligencia no saben nada de eso. Que no lo sepa yo es normal, pero quiero decir que cuando hablamos de seguridad, hablamos muchas veces de misiles, de tanques, de despliegue. No, es que la guerra nueva está ahí, en esos servidores, en esas cuentas de Telegram, en esas capacidades de crear mensajes, que estamos hablando de gente que recluta a personas que compran neoprenos, compran... Es decir, hay una cadena que va de lo viral, de lo digital, etcétera, a lo físico, a lo real, donde están las lanchas, los neoprenos, lo que quieras, las 80.000 personas, lo hemos dicho aquí más veces. Google sabe que va a haber un atasco porque hay 2.000 coches o 200 coches delante mío y no saben los servicios secretos que hay 80.000 personas ahí preparándose para cruzar. Es inenarrable, es increíble. Yo entiendo también que Pedro Sánchez tenga mucho cuidado porque la alternativa a lo que hay en Marruecos es un no Estado, es decir, una Libia, una Siria, lo que queramos, pero y queremos un Estado al sur del Mediterráneo, ¿no? Al sur del Estrecho, queremos un Estado. Entiendo que tenga cuidado, pero no es creíble que Marruecos no tuviera una participación de una forma u otra.
1: Pero yo tengo una duda todavía, Marga. ¿Quién tiene la capacidad técnica de lanzar un ataque híbrido algorítmico de estas características?
0: Lo que pasa que también lo que vimos en el primer informe es que es súper barato. quiero decir. O sea, hay dos claves que hacen de esto un éxito para llegar a 1.032.000 miembros en los grupos de Facebook, solo en los de Facebook, ¿sí? Y es que es muy económico, porque generar una estructura de este tipo y prepararlo y diseñarlo no es tan caro. Entonces, eso es otro, y además, repitiéndome un poco, o sea, son diferentes organizaciones o microorganizaciones que funcionan de manera coordinada y están preparadas para no ser eliminadas en un elemento como verticalizado. ¿Qué significa esto? Que es súper barato y súper rápido y súper fácil generar una estructura resiliente de este tipo. Y eso es lo que lo hace realmente peligroso.
1: Marga, no, quienes lanzan un ataque de estas características tienen que tener una base de todos estos perfiles que son su objetivo, a los que quieren enviar el mensaje.
0: Es que en principio no había, o sea, definieron un espacio geográfico y una zona, pero no definieron perfil. El perfil lo definieron después del 30 de julio, que lo acotaron a un perfil más de desempleado entre 25 y 30 años, pero fue después. Pero en principio ellos lo lanzaron y de hecho no hay un colectivo, o sea, hay un colectivo que es migrante árabe principalmente, pero no hay un segmento, por ejemplo, de edad, ni de género, ni de características, ni de nada, por lo menos en el primer cruce masivo. Entonces no es tan fácil, o sea, es realmente sencillo. Lo aglutinaron en migrantes y eso es lo que hemos visto también un poco desde el principio, que en el fondo han sido el grupo que se ha lanzado contra las fronteras de Europa y ahí para nosotros es donde realmente está la guerra híbrida, en alguien que es invisible y que lanza un grupo de personas contra una frontera europea y española, obviamente.
1: Marga Herrero Goldenhoul, gracias por habernos acompañado esta mañana también. Un abrazo.
0: Gracias a vosotros. Gracias.
1: Hasta luego. Bueno, este caso, sobre todo la situación en Ceuta, ha hecho que antes de aprobar nuevas ayudas para la ciudad, Pedro Sánchez reúna a esta misma hora el Consejo de Seguridad Nacional en el Palacio de la Moncloa. Pablo.
7: Sí, hace solo unos minutos Pedro Sánchez ha empezado esa reunión con el Consejo de Seguridad Nacional por segunda semana consecutiva. En este caso es la reunión ordinaria que corresponde celebrarse al menos una vez cada dos meses, pero sin duda el asunto excepcional de Ceuta va a estar sobre la mesa. Hoy participan 17 ministros aquí en la Moncloa. También se va a conectar de forma remota el presidente de Ceuta, Juan Jesús Vivas. Y hay que recordar que justo después de esta reunión se va a celebrar el Consejo de Ministros en el que se va a aprobar la ampliación del plan de emergencia para la ciudad autónoma en 168 millones de euros. Además, se van a aprobar otras medidas importantes, por ejemplo, la bonificación del 75% en la contratación de trabajadores. Esto afectará tanto a Ceuta como a Melilla.
1: ¿En cuánto tiempo, Ana, crees que la Unión Europea podría determinar o podría acceder a esa primera capa de quiénes son los responsables de este ataque híbrido?
8: Al cerebro va a ser muy complicado. Fijaros, tenemos la referencia de la campaña de desinformación orquestada para las elecciones de Rumanía, que fue solo durante dos semanas, sobre 25.000 cuentas de TikTok. Y todavía el expediente está abierto. ¿Por qué? Pues el expediente está abierto porque si se determina que todos los delitos que presuntamente cometió TikTok está sometido a una sanción, según la Ley de Servicios Digitales Europeos, de hasta un 6% de su facturación. Y como también hemos explicado varios expertos, es muy complicado porque precisamente la ventaja que tiene este ataque híbrido es esa opacidad. Estabais hablando de los servidores, una aclaración. El servidor puede estar en cualquier parte del mundo, pero la orden se puede dar desde un estado concreto. Y esto, por ejemplo, lo hemos estudiado desde hace más de 10 años, cuando hemos estudiado a las extremas derechas. ¿Dónde han puesto sus servidores para ser invisibles y, sobre todo, tener inmunidad? En Estados Unidos. Con lo cual, nos estamos encontrando muchos servidores en lugares remotos del mundo y, además, nos estamos encontrando que el acceso a esas cuentas o están bloqueadas o han desaparecido. Por lo tanto, no podemos ser muy optimistas para determinar quién es el cerebro. porque estamos hablando de millones de cuentas, un horizonte temporal muy elevado y fuentes abiertas y fuentes cerradas, que son esos canales de Telegram y de WhatsApp.
1: Pero ¿quién tiene la capacidad de crear esa base de datos, entiendo, para que el mensaje viralizado llegue a esos perfiles, migrantes, jóvenes? ¿Quién puede tener la capacidad de realizar eso? ¿O cualquiera que sea capaz de perfilarlos puede lanzar un ataque de estas características, Ana?
8: Los indicios que tenemos de la Comisión Europea es Rusia. Es la infraestructura digital más potente actualmente para perpetrar campañas de desinformación transformadas en ataques híbridos. Tienen el canal que llamamos Pravda, que es el que viraliza la información de forma muy rápida y en varios idiomas, por ejemplo. Tenemos más de 100 organizaciones que llamamos intermedias, los que os he comentado, proxies, que tiene una multitud de funcionalidad para engañar al usuario y para segmentarlo. El segundo gran enemigo para Europa especialmente, porque puede fabricar este tipo de ataques, ya con una menor proporción, se llama China. Por eso es tan importante la investigación que se está haciendo ahora, porque quizás esta lista, que está muy cerrada de países, pueda aumentar. Si se confirma, por ejemplo, que Estados Unidos, Israel, también han participado, porque la estrategia de seguridad de defensa de noviembre del año pasado de Estados Unidos dejaba muy claro quién son sus enemigos, por no hablar del gobierno de Israel. Por lo tanto, es muy importante esta investigación, porque puede ampliar la lista de enemigos respecto a aquellos que elaboran campañas de desinformación, además de nuevos patrones de conducta y nuevas formas de reclutar.
1: Ana López, gracias por habernos acompañado. Seguimos pendientes de tu trabajo.
8: Gracias,
1: dentro
8: Silvia.
1: De ese proyecto de investigación de la Unión Europea. Un abrazo.
8: Un abrazo.
1: El presidente del Gobierno que dice que no hay indicios que apunten a Marruecos y eso no convence ni a sus socios ni tampoco a la oposición.
9: Pedro Sánchez desvincula a Rabat y pone el foco en los bulos.
10: La desinformación por parte de redes sociales asociadas tanto a Rusia como también a Israel y a una internacional ultraderechista.
9: El PP lo tacha de conspiranoia.
11: Hemos visto una enorme delicadeza con Marruecos y al mismo tiempo una sorprendente dureza con los propios ceutíes.
9: Y le reprocha que busque culpables lejos de Rabat.
11: Solo le ha faltado culpar a Franco.
9: Vox culpa directamente a Marruecos y exige a Sánchez que suspenda el tratado de amistad entre ambos países.
12: Ni una sola crítica al régimen de Marruecos y ni una sola crítica a Mohamed VI. Muestra su alianza y su actitud lacaya con el régimen de Marruecos.
9: Más allá de la oposición, los socios de coalición también ponen en duda la versión del presidente.
13: Esa frontera está muy controlada por las fuerzas de seguridad marroquí y lo único que digo es, evidentemente, que la responsabilidad de Marruecos por acción o por omisión está allí.
9: Y los de investidura tampoco compran esa tesis.
14: Resulta poco creíble la versión que da el presidente del gobierno español respecto a que Marruecos no tenía ningún tipo de conocimiento.
15: Básicamente lo que ha hecho Pedro Sánchez es loar a Marruecos.
9: Podemos pide romper relaciones con Rabat, al menos temporalmente.
1: Carmen Umbierres, politóloga, muy buenos días.
16: Muy buenos días, Silvia.
1: Aquí tenemos un asunto que hasta ahora no se había colado, al menos en el debate, digamos, en la agenda nacional, que es la seguridad nacional. ¿Cómo puede trastocar este elemento al debate público al que solemos asistir?
16: Hombre, es sorprendente que realmente podríamos decir que en este asunto Sánchez se ha quedado solo ante el peligro, nunca mejor dicho, solo ante el peligro, porque de repente todo el mundo, todo el resto de partidos, tanto de oposición como de socios de gobierno, le han dado la espalda en este asunto en concreto. La responsabilidad de Marruecos en la entrada de personas de manera masiva a finales de julio. A mí en el fondo me parece que es ciertamente egoísta por parte de del resto de los partidos, sobre todo de los que son socios del presidente del gobierno, dejar en un asunto de Estado, esto sí que es un asunto verdaderamente de Estado, solo al presidente del gobierno, con todas las equivocaciones, los retrasos que se han producido y con estas medio verdades que dijo ayer en la entrevista, ¿no? Porque es verdad que creo que cualquiera de nosotros es imposible pensar que Marruecos, como bien decíais, por omisión o por acción, no ha tenido nada que ver en la entrada de migrantes. Pero también es comprensible que se está llevando un proceso de negociación que empezó desde el mismo momento cuando empezaron a retornar más de las 70.000 personas que habían entrado, que haga falta tener esta actividad diplomática de manera discreta, porque solo se puede solucionar esta situación con la aceptación de Marruecos por una parte de los migrantes que aquí tengan asilo pero que quieran ser retornados a su propio país, y también necesitamos la autorización de Marruecos para los menores. O sea, estamos muy atrapados, no solo en este momento sino en general, la postura de Marruecos, porque decidimos externalizar nuestra frontera sur, lo que tiene que ver con el control de la migración.
17: Un poco lo que apunta la compañera Carmen, que yo creo que es uno de los nudos gordianos, la manera en la que está diseñada la política migratoria europea hace que la Unión Europea sea más vulnerable y estemos entregando todo un capital político a los estados con los que se está firmando determinados acuerdos por esa externalización de la gestión migratoria, ¿no? Nos hemos olvidado, además, que esto no es nuevo, se lleva viendo desde hace ya muchos años, y del 2005 pondría yo como uno de los hitos, ¿no? Y la crisis de los cayucos del año 2006, cuando efectivamente el marco del diseño de la política migratoria se sostiene sobre esa externalización, es decir, no queremos hacernos cargo de la gestión de los flujos y se lo encargamos a un tercero. Esto hace que cada vez que ese tercero quiera conseguir algún tipo de rédito político, ponga sobre la mesa ese control y esa gestión de los flujos migratorios. Pero fijaros que es relevante, porque además, cuando tú externalizas, tú no prestas atención a algo que estamos perdiendo de vista, que es los derechos humanos de las personas que están en movimiento, de los migrantes, ¿no? Y esto hace que también desde el marco europeo también estemos haciendo dejación de esa responsabilidad, porque no tenemos jurisdicción en esos países. Estamos pagando a estados que, por lo norma general, no son estados democráticos. No pondría a poner otros conceptos, pero de momento no democráticos, la gestión de unos flujos que tienen como objetivo la llegada al territorio de la Unión Europea. Lo hemos visto en el caso de Turquía, lo hemos visto en Túnez, lo hemos visto desde Libia también, ahí además confirmando memorándums entre Italia y Libia sangrantes y que vulneran directamente el derecho de no devolución, o el acuerdo, la declaración de intención firmada entre la Unión Europea y Turquía cuando tuvo lugar la crisis en Siria, también vulnerando el derecho de no devolución de las personas que solicitan el asilo. Y en este caso, en el caso de Ceuta, que yo creo que es un hecho diferencial por una razón. Primero, es similar al del año 2021, porque lo que estamos viendo no es que estén operando flujos migratorios per se, porque las personas que entraron tanto en Ceuta en el año 2021 como en Ceuta en el año 2026 no eran personas que tuvieran un proyecto migratorio previo. Es decir, eran personas que les llegaron esos mensajes de los que hemos estado hablando desde un punto de vista muy técnico, pero no eran personas que hubieran estado planteándose elaborar un proyecto migratorio. Vieron una ventana de oportunidad y cruzaron. Otra cosa es aquellas personas que llevan años transitando África, que proceden de la África subsahariana, que están saliendo de situaciones, de guerra, de hambrunas, de sequías, y que tienen el derecho a solicitar el asilo, y que eso sí que tienen ese proyecto migratorio. De hecho, la mayor parte de la gente que ahora mismo está estancada, adultos estancados en Ceuta, son de ese perfil. Y no solamente de África, también de Asia, ¿eh? Cuidado, que hay palestinos. Ojo, que Europa todavía no tiene, no se puede solicitar el asilo en origen, no se puede solicitar asilo en consulados. En América Latina sí, en Europa no, y esto ha sido también objeto de debate en la Comisión Libe, en el Parlamento Europeo, en reiteradas ocasiones. Especialmente surgió todo este debate, además, como consecuencia de la crisis humanitaria en Siria. Por eso haríamos muy mal continuando hablando de crisis migratoria, porque no son migrantes lo que tenemos ahí, son personas que han visto esa ventana de oportunidad seguridad, y mezclados con esto, en ese segundo bloque que comentaba antes Ana, que ya estaba mucho más ampliado, no solamente se hablaba en árabe, se hablaba en francés, se hablaba en otros idiomas, sí que estaba expuesta, digamos, ese colectivo al cruce. Y fijaros que a mí me parece especialmente relevante cómo efectivamente los gendarmes marroquíes bajaron los brazos en el 31 de julio, porque eran fundamentalmente marroquíes los que estaban cruzando, y sin embargo, en el cruce del 15, donde ya estaba operando ese otro algoritmo, eran fundamentalmente subsaharianos.
1: A mí me llama mucho la atención, también se lo preguntaré luego a Carmen Lumbierres, cómo el debate se ha centrado, Joan, en la política migratoria del gobierno de Sánchez, criticada por distintos actores dentro de la Unión Europea a raíz de esta crisis en Ceuta, y sin embargo no se habla de lo que la provocó, del ataque, es decir, la crisis humanitaria que estamos viviendo en Ceuta no se habría dado si no nos hubieran atacado para desestabilizar la frontera. Pero en el debate público se ha extraído el, oye, ¿quién ha sido?, ¿cómo nos han atacado?, ¿cómo evitar que nos ataquen otra vez? Y en cambio se ha centrado en lo que aparentemente quería el ataque, que era la política migratoria del gobierno.
18: Lo has definido muy bien. Antes preguntabas quién podía hacer ese tipo de ataques, pero la pregunta de verdad es ¿para qué? ¿Para qué los hacen? ¿Para vender los flotadores en la frontera y que la gente compre flotadores? ¿O para provocarle a España un problema político de una enorme dimensión y evidenciar ante el mundo, ante la Unión Europea, ante el mundo, que España es frontera, por cierto, con un país que no es un país democrático, como es Marruecos, que se supone que es su socio y que tiene que serlo, desde luego tú no puedes levantar muros tan altos como para evitar que 50.000 personas vengan hacia aquí, pero ese ataque tiene un objetivo y es debilitar la política española. Y ha encontrado en España unos entusiastas, unos partidos políticos entusiastas apoyando el mismo objetivo del ataque, que era poner en cuestión la política migratoria española y poner en cuestión la política española en Estados Unidos y la política española en Israel. Porque nadie se le olvida, Estados Unidos es el principal socio de Marruecos, Israel es el principal socio de Marruecos, España tiene un conflicto político del cual yo me siento muy orgulloso con Israel y con Estados Unidos. El objetivo del ataque, no quien lo provocó, que es fácil y barato, el objetivo del ataque ha encontrado en el Partido Popular y en Vox extraordinarios aliados. Y es verdad, hay un problema objetivo con los ciudadanos, con nuestros compatriotas, que son los ciudadanos de Ceuta, en donde, creo, estoy de acuerdo, se está llegando tarde. Es cierto, el comportamiento de la oposición en España es respaldar los objetivos de quienes lanzaron el ciberataque. Ayer, la diputada del Vox en el Congreso dijo, por activa y por pasiva, en el Congreso, que había que devolver a esta señora que ha denunciado que en su familia le pegan y que no le dejan denunciar a su marido. Había que devolvérsela a su marido. Eso es lo que dijo la diputada de Vox ayer. Pero es que hace unos días, la semana pasada, tuvimos ocasión de comentarlo aquí, el presidente del Partido Popular llegó a decir que había que confinar Ceuta. Llegó a decirlo porque había un ataque de sarna. Es decir, vinculó inmigrantes con enfermedades, vinculó inmigrantes con violaciones. Hoy sabemos que tenemos un número de españoles en las denuncias de españoles de violaciones igual.
1: Claro.
18: Igual. Lo que está ocurriendo es sobre un problema político muy serio. Somos frontera. Ceuta es frontera. Los ciudadanos de Ceuta viven en la frontera. En la frontera con un mundo que no es Europa. Que, por cierto, pensémoslo de vez en cuando. Son ellos los que quieren venir a nosotros y no nosotros los que nos queremos ir allí, como hace muchos años nos ocurría. Hace muchos años los españoles estábamos inmigrando. Hoy son ellos los que quieren venir aquí porque sus condiciones son lamentables. Cuando cruzan la frontera ilegalmente, son personas con derechos. Cuando les devolvemos al otro lado, son personas sin derechos.
1: Piénsenlo así. Nos han atacado en nuestra frontera sur con un ataque híbrido algorítmico que la Unión Europea está muy interesada en estudiar y que desconoce cuánto tardará en llegar al cerebro de este ataque o tan siquiera si podrá llegar a encontrarlo. Y a través de ese ataque híbrido algorítmico han provocado una crisis humanitaria en Ceuta que amenaza incluso con resquebrajar los costurones de la convivencia en esa ciudad autónoma y de provocar un debate político súper agitado en este país con una de las principales líneas políticas de actuación de la ultraderecha, que es la inmigración. Piénsenlo así. Piénsenlo así porque nosotros les vamos a poner cada día en esta mesa a los mejores expertos y el enfoque que consideramos más adecuados. Y un día más tenemos que agradecerles que nos sigan y que compartan mañanas con nosotros más que con ningún otro. Que nos hagan de nuevo líderes de audiencia, Sandra.
3: Sí, seguimos siendo la referencia informativa de los espectadores. Ayer, sin más, logramos en la 1 un 21,5%.

0: 5% de share y más de 1.400.000 espectadores únicos, pero esta audiencia llegó, ojo, hasta el 23,7% en nuestra emisión en simultáneo con el canal 24 horas y más de 1.600.000 espectadores conectaron con la hora de la 1 en algún momento del programa para estar al día de todo lo que está pasando en nuestro país, especialmente en Ceuta y también lo que está pasando fuera de nuestras fronteras.
1: Pues gracias infinitas por confiar como cada mañana, como cada día en nosotros. Vamos a abordar una de las cuestiones que ha sacado a colación precisamente esta crisis en Ceuta. Después de pronunciarse sobre una posible visita del rey Felipe VI a la ciudad autónoma, Pedro Sánchez se reunió ayer por la tarde con el monarca en Zarzuela. ¿Qué detalles han trascendido, Pablo, de ese encuentro que tuvieron?
2: Bueno, pues sabemos que es el primer despacho que mantienen el rey Felipe VI y el presidente del gobierno Pedro Sánchez después del parón de vacaciones. Es habitual que se vean varias veces al mes el rey y el presidente del gobierno. En esa normalidad enmarcan este encuentro tanto fuentes del gobierno como fuentes de la Zarzuela. Dicen que estaba previsto ya desde antes del verano, agendado desde hace semanas. No es una cosa que se haya improvisado, como decimos, son habituales estas reuniones, así que la enmarcan dentro de la normalidad. No tiene nada que ver con las palabras que dijo Sánchez en la cadena SER sobre la monarquía.
1: La entrevista de Pedro Sánchez que ha incendiado la oposición. El Partido Popular pide literalmente que no se manosee la figura de Felipe VI y asegura que si Feijóo fuese presidente le acompañaría en su visita a Ceuta. No dicen cuándo, ¿eh?
3: Aunque con algún lapsus, Sánchez recuerda que Felipe VI nunca ha visitado Ceuta.
4: El rey lleva reinando más de 20 años. ¿Cuántas veces ha ido el rey a Ceuta y a Melilla?
3: Y anuncia que lo hará, pero evita decir cuándo.
4: Yo creo que hay argumentos y razones suficientes para que el jefe del Estado visite por fin, después de 20 años, Ceuta y Melilla. Es lo que he compartido con el jefe del Estado y es lo que se va a hacer.
3: Sus palabras, poniendo el foco en el rey, han causado malestar en la oposición.
5: A defender, a proteger y a evitar que sean manoseadas políticamente está la corona y está la figura, por supuesto, de Su Majestad el Rey.
3: Horas después de la entrevista, el ministro Puente las matizaba en esta casa.
6: Yo creo que en las palabras del presidente del gobierno lo que se encierra es un reproche a los que han querido hacer una utilización de la figura del rey para un debate político.
3: La última visita de la corona a la ciudad autónoma se produjo en 2007, cuando el jefe del Estado era aún Juan Carlos I. Felipe VI no ha pisado territorio ceutí, pero se mantiene al tanto de la situación. Estas imágenes con el presidente Vivas en Marivent tienen menos de un mes.
1: Vamos a saludar a Javier Pérez Royo, catedrático de Derecho Constitucional. Javier, muy buenos días.
7: Hola, buenos días.
1: ¿Cómo se organiza una visita de estas características?
7: Uf, pues cada visita, bueno, de Ceuta ya lo han dicho ustedes, ¿no? La primera visita la hizo Alfonso XIII en el año 1927, la segunda Alcalá Zamora en 1933 y la tercera Juan Pablo, el rey Juan Carlos, el 2007. Y esas han sido las tres únicas visitas que ha hecho un jefe del Estado español a Ceuta en los dos últimos siglos, ¿no? Entonces, bueno, pues, ¿cómo se organiza? Pues cada una como se puede. Cada una como se puede, o sea, porque ahí depende. Ceuta está donde está. El Estrecho de Gibraltar no es una invención de Pedro Sánchez, sino que es algo que existe porque existe. Y Marruecos está ahí y la situación de Marruecos y la relación con España es la que es, ¿no? Y ha ido evolucionando a lo largo del tiempo de la manera que ha ido evolucionando, ¿no? Entonces, todo esto tiene que ser tomado en consideración a la hora de ver cómo se decide y cómo se lleva a cabo la visita del jefe del Estado, que no es una visita cualquiera, sino que es una visita que tiene una importancia tremenda porque ya está siendo estudiada por Marruecos. Recordemos que cuando fue Juan Carlos I, pues hubo una protesta e incluso una retirada del embajador de Marruecos en España, ¿no? Es decir, que esto es así. Entonces, ¿cómo se prepara? Pues como no se prepara ninguna otra. El rey de España puede ir a cualquier parte del territorio del Estado sin ningún problema y tiene que hacerlo, incluso en los momentos más difíciles del proceso. Juan Carlos y el rey de España, Felipe VI, pues acudió a Cataluña y tuvo dificultades y hubo protestas y hubo cosas, pero no hubo ningún problema serio realmente que impidiera o que dificultara extremadamente la visita. No, en este caso Ceuta es otra cosa. Ceuta otra cosa y todo eso tiene que ser estudiado. Sí, perdona.
1: No, yo, disculpa, yo me estaba preguntando si el rey Felipe VI quisiera ir a Ceuta, ¿el gobierno podría impedírselo?
7: Vamos a ver, aquí se ha, en este verano, vosotros habréis visto que se ha estado corriendo el bulo de que el presidente del gobierno había prohibido que Felipe VI fuera a Ceuta y ahora se dice lo contrario. Se está empezando a decir que el gobierno quiere, manda que a Felipe VI ir a Ceuta. Ninguna de las dos cosas son verdad. Es decir, ¿puede el rey? Eso es que no se ha planteado. Es que las relaciones entre el presidente del gobierno y el jefe del Estado no se plantean nunca en esos términos. En esos términos, yo le prohíbo a usted, o yo, esto se trata de otra manera, y más cuando se trata del tema de Ceuta. Entonces, yo no sé ahora mismo cómo se estará haciendo, porque eso no lo sé, pero tiene que estar evidentemente estudiándose entre la Casa Real y la Presidencia del Gobierno cómo se puede organizar esa visita, porque esa visita contiene riesgos que no son solo para el presidente del gobierno de naturaleza política, sino que también son riesgos para la monarquía parlamentaria como forma política del Estado español, ¿eh? Ese es un riesgo que se tiene que tomar en consideración. Ahí nos encontramos con que hay dos monarquías, la monarquía marroquí y la monarquía española, completamente distintas. Una es constitucional, una es democrática, la otra no lo es, pero son dos monarquías y que plantear el tema en un momento en el que pueda plantearse como un enfrentamiento entre dos formas monárquicas y dos jefaturas del Estado monárquica, eso puede tener unas consecuencias tanto para Marruecos como para España, ¿eh? Es decir, son dos monarquías que... Monarquía es una especie amenazada de extinción permanentemente, ¿no? Eso no se nos puede olvidar y, por lo tanto, hay que tener mucho cuidado a la hora de tomar decisiones que involucren a la jefatura del Estado. Porque esa es la única pieza constitucional que por sí sola supondría una destrucción de la Constitución y la necesidad de un proceso constituyente de nueva planta.
1: Javier, quédate con nosotros. Me gustaría preguntarle a Jesús Núñez cuál es la relación entre Felipe VI y Mohamed VI. Lo digo porque sus padres mantenían una relación súper estrecha. Juan Carlos I y Hassan II, bueno, prácticamente se trataban con una relación como si fuesen primos, ¿no?
8: Más aún, se hablaban entre ellos como si fuesen hermanos y efectivamente esa relación directa entre los dos jefes de Estado ha servido en algunos momentos para suavizar alguna de las crisis que hemos sufrido en el marco de esa relación bilateral. No parece que sea la misma relación la que tiene ahora mismo Felipe VI con Mohamed VI, pero en cualquier caso ese vínculo directo entre las monarquías existe. Y todo eso tiene que ser tenido en cuenta si se plantea esa visita que el presidente del Gobierno de España anunciaba ayer sin ponerle fecha ninguna, y esa es la cuestión desde mi punto de vista fundamental. Cuando las circunstancias lo permitan, ¿cuándo va a ser eso? ¿En qué momento se va a poder normalizar la situación en Ceuta y eso permitiría que se haga? Precisamente si de lo que se trata es de normalizarla cuanto antes, de demostrar capacidad de gestión para resolver esta crisis, podía haber aventurado una fecha dentro de 2 meses, de 3 meses, no lo ha hecho y por lo tanto yo creo que es básicamente una patada a seguir para dejar indefinido esa cuestión, sabiendo en cualquier caso que si esa visita se produce, depende de lo que se esté buscando con ella. Si de lo que se trata es de resolver el problema que ahora mismo tenemos, es obvio que el jefe del Estado, Felipe VI, no tiene poderes ejecutivos, por lo tanto, no, su visita no serviría, por decirlo así, para resolver el problema, la crisis que ahora mismo estamos sufriendo. Si de lo que se trata es de enviar un mensaje de apoyo de respaldo a la ciudadanía de Ceuta que está sufriendo ahora mismo de forma tan directa esa crisis, pues evidentemente podría tener sentido una visita así, pero sabiendo de inmediato que eso, digamos, exigencia del guión, por lo que ya hemos visto en estos últimos años, va a suponer una nueva crisis con Marruecos. ¿Esa nueva crisis con Marruecos nos va a servir para que precisamente logremos esa normalidad tan deseada? Pues me genera muchas dudas. Luego, desde ese punto de vista, creo que es una visita que no se va a definir en concreto, desde luego no a corto ni medio plazo, y que ahí queda como una referencia que trata de mostrar que las relaciones entre el presidente del gobierno y el jefe del Estado

0: establecer un mando único para coordinar los esfuerzos en resolverlo y en declarar que lo que ocurre en Ceuta es una situación de interés para la defensa. Es que eso nos vuelve a llevar a algo que Berna comentaba hace ya un rato, que es lo tarde que se ha reaccionado frente a algo que, además de una cara humanitaria, una crisis humanitaria, la tiene también migratoria y la tiene también de seguridad. Una crisis de seguridad que de momento queda pendiente resolver cuando, ojalá, pronto se resuelvan las otras dos, la humanitaria y la migratoria.
1: Núñez, Jesús Núñez, muchas gracias. Un abrazo.
0: Hasta la próxima.
1: Hasta luego, Francisco.
2: Bueno, retomando lo que decía Jesús, yo creo que es cierto, ¿no?, y es bastante obvio que la relación hoy de Mohamed VI con Felipe es distinta a la de sus padres. Hay un dato que se recuerda en las memorias de Juan Carlos, ¿no?, en el que Hassan II habla con Juan Carlos y le dice: oye, el tema de Ceuta y Melilla, que lo resuelvan nuestros hijos, ¿no? Y yo creo que esa patata caliente sigue, y yo creo que también hay que recordar obviedades, que más allá de quién impulsó este asalto a Ceuta, hay una realidad de Ceuta y Melilla, que son dos ciudades españolas que están asfixiadas económicamente, y quien asfixia económicamente a esas ciudades es Marruecos. Y hay que además subrayar que la hoja de ruta que se pactó en abril de 2022 no se ha cumplido, en parte porque Marruecos no ha restablecido con normalidad las aduanas terrestres de Ceuta y de Melilla, y que sigue utilizando a esas dos ciudades para chantajear y para presionar a España, ¿no?, construyendo además estructuras paralelas que compiten con Ceuta y Melilla, como son los puertos de Tánger y de Nador. Además de reclamar el espacio aéreo del Sáhara Occidental, que se gestiona desde Canarias, o las aguas territoriales de Canarias y lugares tan importantes como el Monte Tropic, que es un lugar en el que hay tierras raras, ¿no?, y que Marruecos quiere arrebatar a España, a pesar de que pertenece a la propia estructura de las Islas Canarias, ¿no? Creo que hay que recordar todo esto, y como apunte rápidamente, cuando se hablaba en la mesa de que la alternativa en Marruecos podría ser peor, yo me niego como periodista que ha cubierto más de 10 años y que ha vivido en Egipto, a condenar a generaciones de jóvenes enteras durante décadas a que padezcan regímenes que les oprimen y que les obligan a salir. Yo tengo aún en la retina una playa en la costa mediterránea de Egipto, tapiada de hormigón por las políticas migratorias de la Unión Europea, ¿no?, por haber convertido a los guardianes de nosotros a regímenes que oprimen a esos jóvenes y que los empujan a los refugios digitales, como son las redes sociales, para intentar además salir hacia Europa, ¿no? Y creo que es un debate que tenemos que plantear, quizá no ahora con lo caliente que está todo, ¿no?, pero tenemos que también preguntarnos si queremos actuar con los demás con humanidad y darles lo que nosotros también aspiramos a tener, ¿no? Y lo digo como alguien que cubrió las revueltas árabes, que fueron aplastadas por ejércitos de todo el mundo árabe, con la complicidad de la Unión Europea, ¿no? Y sabemos que esos regímenes son insostenibles a largo plazo, y hay que recordar, aquí se ha citado Siria, el régimen brutal de Bashar al-Assad terminó cayendo, porque lo que es insostenible está condenado a desaparecer.
3: Sí, siguiendo el hilo de Carrión, en el triángulo democracia, seguridad, estabilidad, la Unión Europea ha renunciado a la exigibilidad democrática de los países de la vecindad sur. Esto es, yo creo que, algo que tenemos que tener de manera muy clara en la cabeza. Lo que se quiere es que sean estados fuertes, que no sean estados fallidos, como fue el caso de Libia. No quieren otro Libia, no se quiere otro Siria, se quieren estados fuertes, y para eso se sacrifica el principio democrático. Eso por un lado. Por otro lado, en el plano de la política exterior española en relación con Marruecos, la propiamente española, ya no la aproximación europea, aquí vemos que la política de apaciguamiento, esto lo está repitiendo todos los analistas, pero me parece que es importante volver a remarcarlo, no ha funcionado. No ha funcionado en el caso de la carta famosa en relación con el Sáhara Occidental, sacrificando una de las piezas del tablero, como fue Arantxa González Laya, por un lado. Por otro lado, en la narrativa de las élites políticas marroquíes, esto se ha visto también como una ventana de oportunidad para poner en la agenda política global las vindicaciones de la marroquinidad de Ceuta y Melilla y de Canarias. Esto no quiere decir que vayamos inmediatamente a una reivindicación o a un asalto militar de Ceuta y Melilla y Canarias, pero que sí que se están planteando ya en muchos lugares que hay que abrir algo que... Bueno, a nosotros puede parecer sorprendente, pero que hay que abrir un núcleo de debate, un centro de debate bilateral entre España y Marruecos para decidir sobre la cosoberanía de estas plazas. Y esto aún

0: Honda en la ausencia de rumbo y de brújula en relación con cómo se quiere trabajar con Marruecos desde España. Quizás la ruta sea la ambigüedad, pero eso no está funcionando. El apaciguamiento tampoco, por tanto habrá que buscar una tercera vía.
1: Bueno, estábamos hablando, en un instante vamos a seguir analizando este punto, estábamos hablando de esa visita del rey que ayer sacó a colación el presidente del gobierno en la entrevista. El Partido Popular le ha criticado con muchísima dureza, Elena.
2: Sí, no han gustado nada en Génova esas palabras de Sánchez sobre la ausencia del rey en Ceuta. El PP pide al presidente el debido respeto a la máxima autoridad del Estado. Le insta a que deje de manosear políticamente a la monarquía y de deteriorar la institución. Y aseguran los populares que si Feijóo gobernara ya habría acompañado al rey a Ceuta, convencidos de que su presencia allí reconfortaría a los ceutíes. Eso sí, preguntados en el Partido Popular por cuándo sería recomendable hacer esa visita, si el PP quiere que sea ya cuanto antes o sería conveniente esperar a las elecciones legislativas en Marruecos el 23 de septiembre, evitan concretar. El portavoz del PP ayer en rueda de prensa se limitaba a decir que el rey está en su derecho de visitar cualquier lugar de España cuando considere oportuno.
1: El gobierno abre la puerta a que el rey visite Ceuta y Melilla. Pablo, ¿qué más dicen desde el Palacio de la Moncloa?
3: Pues el rey visitará Ceuta y Melilla porque, dice el presidente, hay razones para hacerlo, eso sí, cuando se den las circunstancias. Y esta es la frase que nadie aclara, no sabemos qué significa cuando se den las circunstancias. En cualquier caso, Pedro Sánchez no concretó tampoco una fecha. Entendemos que, al igual que ocurre con la agenda del monarca, el viaje será coordinado con Moncloa. Y el gobierno también ha querido aclarar que las palabras de Pedro Sánchez sobre lo de los 20 años de reinado fueron un lapsus. También que las palabras de Sánchez hacia la monarquía no deben interpretarse como una crítica hacia la institución, sino como un reproche a la actitud que ha adoptado el Partido Popular en este asunto.
1: ¿Cómo lo ves tú, Joan?
4: Bueno, pongamos esto en contexto. El primero que habló del rey en estas circunstancias fue el presidente de Ceuta, que hizo una referencia de su conversación que había tenido en la recepción institucional que había estado con Maribel. El día después, eso fue el día 21, el día 22, Feijóo elevó la conversación del rey a rango nacional. Hizo unas declaraciones acusando al gobierno directamente de no estar dejando al rey ir a Marruecos, cuando el rey no había pedido ir a Marruecos. Pero es el PP quien pone encima de la mesa el único elemento que sabe, porque el PP es un partido de Estado, a veces algún líder se lo olvida, pero es un partido de Estado. El PP pone encima de la mesa el único elemento que sabe que en el momento en el que se toca iba a taponar la situación de todos los ceutíes. El PP coloca al rey para deteriorar a Sánchez, sabiendo que eso va a perjudicar enormemente, enormemente la situación de los ceutíes. Que ha sido una auténtica deslealtad del primer partido de la oposición con respecto a la monarquía. Una auténtica deslealtad. El rey no había pedido la mano y alguien le había dicho: usted no vaya. Por cierto, el rey no tiene ni la posibilidad de levantar la mano y pedirlo. Constitucionalmente no tiene esa posibilidad. Es algo que depende del gobierno, es una pieza institucional, que el PP sabe perfectamente cuál es la pieza institucional que juega la monarquía. Quien ha metido al rey en este asunto ha sido el Partido Popular, primero el presidente, en un comentario que hay que decir que fue un comentario menor, el presidente de Ceuta, y que fue Feijóo quien lo magnificó al tono nacional. La presencia, el debate sobre si la presencia del rey estos días o no estos días con respecto a Ceuta es una irresponsabilidad. Diga lo que diga luego el presidente de gobierno, que obviamente tiene que salir a responder, lógicamente respaldando la autoridad del rey también en Ceuta. Quien ha metido el rey en este contexto es Feijóo, el día 22, de una forma completamente irresponsable. Y solo quiero decir una cosa, porque yo lo viví desde el otro lado, y es cuando hubo un ataque a la integridad territorial española con el procés, poco antes de la declaración del 155. Pedro Sánchez en aquel momento era el jefe de la oposición y Pedro Sánchez en aquel momento respaldó a Rajoy. Pedro Sánchez respaldó a Rajoy en unas circunstancias, en términos de soberanía, parecidas a las que estamos viendo ahora. No es el caso de Feijóo.
5: Mejor no comparar porque, a ver, una de las cosas que hacía Rajoy es que llamaba habitualmente a Pedro Sánchez
4: para, y por eso,
5: le llamaba constantemente para pedir su apoyo en las políticas de Estado. Y esto Sánchez no lo hace con Feijóo porque es que ni le llama. Ni sé, cuando le intenta el otro hablar con él, no, esto no vamos a hacer esa comparación porque es, es absurdo.
4: Claro
5: entrando
4: que sí.
5: en el asunto del
4: claro
5: rey.
4: Que sí, porque,
5: el rey,
4: porque Pedro Sánchez no levantó el teléfono y puso a parir a Rajoy.
5: Que, es que días cuando antes hay un problema de Estado es como este, grande, y es que no hemos tenido otro tan grande como este, la obligación del presidente del gobierno, en vez de haber estado todo el tiempo vacacionando como ha estado en la Mareta, era haber estado hablando con Feijóo y con todos los partidos para ver una posición común. Y efectivamente, el rey tiene que ir a Ceuta.
4: Estoy
5: como fue a Cataluña, tiene que ir. Y Sánchez tiene que ir a Ceuta. En una situación, dices, vamos a agravar la situación más de lo que está agravada. No, lo que necesita la gente de Ceuta es ver que todos los españoles estamos con Ceuta, que el rey está con Ceuta y que Sánchez tiene la obligación de ir a Ceuta. Allí tenía que haberse instalado durante un cierto tiempo para dirigir las operaciones y evitar que se vuelva a producir otra invasión, no una crisis, como se dice, inmigrante. Esto es una invasión de un país patrocinada o promovida o permitida por el vecino de al lado, que es imposible que una cosa de este tipo se produzca sin que ellos lo autoricen o lo vean. Y es lógico, y lo he dicho antes, me parece bien que Sánchez no empiece con una política de agresión verbal contra Marruecos, porque eso agravaría la situación. Pero una cosa es eso y otra cosa es lo que hay que hacer. Y el rey tiene que ir a Ceuta y Sánchez tiene que ir a Ceuta y todos tenemos que estar solidarizados con Ceuta, porque Ceuta es una población española y nuestra obligación es estar con ellos.
4: ¿Sánchez o el rey? Perdona, es que no te entendí.
5: Sánchez y el rey. El rey y Sánchez.
6: Vamos a ver, Marruecos, el gobierno de Marruecos está hablando de ciudades ocupadas y nos hemos quedado callados. Uh-huh. El gobierno se ha quedado callado y yo creo que eso no puede ser. Pedro Sánchez...
1: Pero eso no es un cambio de posición, digo, para que los espectadores sí, lo tengan claro. En ningún momento Marruecos ha cambiado esa posición.
4: Diciendo
1: no, ahora lo dice años. Más veces.
6: Bueno, pero lo dice más veces claro. delante pero, del rey. Decir,
1: porque hay claro. muchos espectadores que también me lo suelen plantear. Oye, ¿entonces ha habido un cambio de posición en Marruecos? No. Marruecos no. siempre ha mantenido que Ceuta
7: bueno,
1: y
7: pero de hecho, yo como periodista,
1: eran ciudades ocupadas.
7: Yo, de hecho, como periodista he preguntado esto a las contrapartes marroquíes, a gente muy cercana al régimen marroquí, cuando España hizo el cambio de posición en el Sáhara, si eso tenía una contrapartida por escrito en el que Marruecos renunciaba a reclamar Ceuta y Melilla. Y ellos dicen que la posición de Marruecos, del establishment, es invariable. Es decir, que van
6: sí,
7: a seguir
6: pero,
7: recordándolo.
6: Perdóname,
7: de hecho,
6: Francisco.
7: Hay un hecho muy claro, que un año después, en abril de 2023, cuando se produce el primer año de esa hoja de ruta, de ese nuevo amanecer de las relaciones hispano-marroquíes, hay entonces presidente del Senado marroquí que dice claramente que las ciudades ocupadas de Ceuta y Melilla volverán a ser marroquíes o serán marroquíes a través, dice, del diálogo y espera que no de las armas.
6: Sí, pero,
7: es decir, que esa reivindicación ha estado ahí durante
6: pero,
7: estos cuatro años.
1: Francisco,
7: yo es que tengo la
1: sensación.
7: Yo tengo la sensación, quienes conocemos y hemos hecho Marruecos, los académicos también, y me dará la razón Ruth, que creo que en España conocemos peor a Marruecos que Marruecos no conoce a nosotros.
6: Sí,
7: y
6: sí,
7: ellos
6: es...
7: tienen la medida de nosotros y nosotros no la suya. Y creo que hay un tiempo de ingenuidad que podría acabar ya.
6: Sí, pero te voy a citar a ti mismo, Francisco, que acabas de decir. Es decir, sí, esa es la posición de Marruecos, pero hay novedades. Novedades de envergadura inédita, que son este envío o afluencia de 80.000 personas o 100.000 allí y lo que tú mismo has recordado del acuerdo de 2022 que Marruecos ha violado porque no ha restituido las fronteras, la fluidez en las fronteras que había y que permitía un comercio y una fluidez de personas que ya no se dan. Estas ciudades están estranguladas y están estranguladas por Marruecos. Esas son novedades sobre el tablero hiperagravadas este verano con esta llegada de miles de personas. Entonces, vale, ¿que esa es la postura de Marruecos? Vale, pero por la vía de los hechos, Marruecos está avanzando en sus desafíos a España y no nos podemos quedar callados. Que el rey debe ir, a mí me da la impresión de que esta declaración de Pedro Sánchez ayer en la SER, en la que habla de, bueno, habla de 20 años de reinado, me parece un lapsus que no debería cometer el presidente del gobierno, pero en fin, y una especie de reproche. Como ha dicho Jesús, es una patada hacia adelante, a mí me suena a cuando promete presupuestos. Ah, no, va a haber presupuestos, sí, va a haber visita del rey. Bueno, todavía estamos esperando presupuestos y desde luego visita del rey, que seguramente debe haber, yo creo también que debe estar ahí el rey, quiere estar, lo ha dejado claro, y por qué no va a estar. O sea, creo que es un desafío importante, es un territorio español, el rey debe estar, es verdad, cuando se den las circunstancias, o sea, no puede estar mientras se están dando esta especie de imágenes de ciudad sin ley, perdón, donde cada día, como cuenta hoy la fiscal en El País, hay una agresión sexual por parte de españoles o de marroquíes o de un belga, ciertamente, pero es verdad, ahora mismo hay una imagen de ciudad sin Estado, de ciudad sin ley, que no es apropiada para esa visita. Pero debe ocurrir y también, permitidme recordar, que Aznar solo estuvo una vez como candidato en el 2000, Rajoy solo estuvo una vez estando en funciones en 2006, parece que ahora les importa mucho Ceuta, pero a los presidentes del PP no parece que les importó antes demasiado. Y la única vez que ha habido un monarca español en democracia fue con Zapatero en la Moncloa.
1: Me parece muy interesante esto que ha sacado Berna, porque ¿saben ustedes cuántas visitas institucionales realizaron Rajoy y Aznar a Ceuta durante su gobierno? Pero no en campaña electoral, ¿no? Porque las que mencionaba Berna eran en campaña electoral. ¿Saben cuántas? Digo, porque yo tengo el dato. Luego se lo cuento. Ana.
8: Sí, yo sí quería puntualizar a Joan. No hizo un comentario menor el presidente de Ceuta cuando salió. El presidente de Ceuta lo que dijo era trasladar la disposición a viajar que le había hecho a él el rey. Eso no es menor. Luego Feijó salió después, pero esa declaración no es menor. ¿Y por qué? Porque el presidente Ceuta es el máximo representante institucional. Será del PP y daría igual el partido político. El rey no se lo dice porque sea del PP y luego el PP lo usa. Tienen una entrevista, tienen una interlocución. El presidente Ceuta es, como digo, el máximo representante institucional de Ceuta y a él es al que el rey le traslada que tiene una disposición efectiva a viajar a Ceuta. Y cuando se llama y se pregunta al gobierno, el gobierno en ese momento ni lo tiene sobre la mesa en el corto plazo ni lo sigue teniendo ahora un mes después, aunque el gobierno lo haya dicho. Porque, como decía Berna, aquí no hay fecha, no hay fecha ni siquiera aproximada. El presidente del gobierno ayer no dice dentro de 2 meses, dentro de 3 meses va a ser al corto plazo, va a ser a principios de la semana del año que viene, es que ni siquiera ha puesto fecha a algo que ya venían diciendo los ministros. Ministros que además la semana pasada, déjame que yo te he escuchado. Es que si no, he hablado muy poquito, Joan, y yo a ti te he escuchado. La semana pasada aquí la ministra...
1: Es que el problema no es que vaya.
9: Claro.
1: El problema es cuándo.
8: Claro, cuándo y no tenemos fecha.
1: Se le planteó a Borja Sémper en la rueda de prensa, oiga, entonces, ¿irían ustedes ahora? Ahora, ¿quiere usted que el rey vaya ahora?
8: Sí.
9: Mañana.
8: Yo considero que sí tiene que ir.
1: Los quiebros de la respuesta... No, pero mañana. ¿O cuándo? Los
8: bueno, pues que lo, claro, pues que
1: son para verlos.
8: Claro, para verlos, claro. Pero entonces, el que tiene que hacer, que el que tiene, según la Constitución, que refrendar los actos, en este caso, básicamente porque tiene que haber un ministro de jornada que acompañe al rey, es el gobierno. Entonces, un mes después de que el rey expresara su disposición a viajar a Ceuta, un mes en el que hemos visto que el Estado falta en Ceuta. O sea, falta presencia del Estado. Los ceutíes se sienten abandonados. Es que es algo que cada vez se hacen entrevistas y se habla con ello, lo expresan de manera permanente. Falta Estado, falta presencia, falta arroparles. Y el rey está en disposición a ir desde primeros de agosto, que fue cuando lo trasladó. ¿Por qué no se ha empezado a organizar ese viaje? El presidente dijo ayer, se dan los motivos, se dan los argumentos y no sé qué otra cosa dijo más. Motivos, argumentos y no dijo que se daban para que fuera. Pues entonces que se empiece a organizar ya. El problema es que lo que estamos viendo, y ha salido en esta mesa, es que la disuasión con Marruecos no funciona. A Marruecos hay que ponerle límites, sobre todo en todo lo que tiene que ver con integridad territorial. Y hay que señalar que Ceuta y Melilla, hay que dejarle muy claro que Ceuta y Melilla no es algo que pueda estar en el tablero. Y lo que estamos haciendo hasta ahora, Marruecos no se lo está tomando en serio. Este sábado, no. El anterior, el ministro Álvarez, nos comunicó a todos los periodistas que había expresado su más firme rechazo porque 2 ministros marroquíes habían dicho que Ceuta y Melilla debían ser liberadas en estas reivindicaciones que están haciendo. El sábado de la semana pasada. Y el lunes nos encontramos que otro ministro, distinto marroquí, después de esa queja tan importante de España, dice lo mismo y delante
1: brevemente,
8: del rey.
1: John.
9: ¿Alguien piensa que cuando el presidente de Ceuta le pregunta al rey en la visita institucional, majestad, ¿cuándo viene usted por mi tierra? ¿Qué le dice? Yo a Ceuta no voy a ir en la vida. ¿Alguien puede pensar que el rey puede tener esa respuesta?
8: Eso es distinto a decir estoy dispuesto a ir.
9: Perdóname, ¿alguien puede pensar que el presidente de Ceuta, en una crisis de estas características, va y suelta este asunto como un tema, en fin, que es que me lo dijo? No, es que me lo dijo, y luego Feijóo dice, no, no, ya no es que se lo dijo, es que no le están dejando ir. A ver, seamos adultos, por favor. Si el presidente de Ceuta quiere que el rey visite Ceuta, que le diga a los ceutís que no va a salir un inmigrante de Ceuta en los próximos 250 años. Que se lo diga.
8: ¿Pero por qué?
9: Porque es una irresponsabilidad, porque

0: porque ya sabemos que Marruecos te cierra la puerta cuando le da
1: la cierra gana. O te la abre cuando quiere.
0: Claro. Te cierra la puerta cuando le da la gana y la abre cuando le da la gana. Y no estoy de acuerdo con que no estén funcionando las relaciones con Marruecos. Entraron 80.000 personas y salieron 75.000 porque Marruecos quiso que entraran y porque Marruecos permitió que salieran. Si ahora alteramos las relaciones con Marruecos, tendremos muchísimos más problemas para nuestros ciudadanos ceutíes y la prioridad es Ceuta.
2: Siguiendo la relación con Marruecos, el rumbo que marca el gobierno, tuvimos una entrada en Ceuta en el 2021 de 10.000 y hemos tenido una entrada de 80.000. O sea, es que ya las cifras te lo dicen todo.
0: No es perfecto.
3: Javier Pérez Royo, gracias por habernos acompañado esta mañana aquí en Televisión Española. Nos vemos otro día, Javier. Ay, madre, algo ha pasado con esa señal. No, déjenme que despida a Javier Pérez Royo como debemos. Gracias, Javier, un abrazo.
4: Un abrazo.
3: Hasta luego, Javier, un gusto. Bueno, otro asunto. Mañana la Federación Española de Municipios ha convocado protestas en todos los ayuntamientos de España en apoyo a Ceuta. Nicolás, la Federación Española de Municipios y Provincias está presidida por el Partido Popular. ¿Cuál es la postura del Partido Socialista?
5: Sí, el PSOE hablaba de manifestaciones contra Sánchez e invitaba a no participar, una línea oficial de la que se han desmarcado varios alcaldes y a lo que ha respondido el Partido Socialista asegurando que no se trata de una imposición, sino de una posición y que respeta lo que hagan sus ediles, alcaldes como el de León, a quienes fuentes del partido definían como un verso libre, pero al que se han ido sumando también varios alcaldes socialistas e incluso el propio Partido Socialista de Ceuta, que ha confirmado que sí que estará en esas concentraciones de mañana, un Partido Socialista que este fin de semana difundía una nota a nivel interno para fijar postura, invitando a no participar, porque aunque apoyan a Ceuta, dicen, no están de acuerdo con la organización, con la Federación Española de Municipios, presidida por el Partido Popular, porque consideran que precisamente el Partido Popular quiere utilizar estas manifestaciones para cargar contra el gobierno de Sánchez.
3: Desde el PP critican la postura del Partido Socialista. ¿Qué dicen, Elena?
6: Sí, y el líder del PP, Feijóo, acaba de compartir en redes la carta del presidente de Ceuta, de Juan Vivas, precisamente llamando a todos los españoles a acudir a esas concentraciones mañana en apoyo a Ceuta. Fuentes de Génova, además, cargan contra el gobierno y contra el PSOE, acusan a las delegaciones del gobierno de estar impidiendo, de estar boicoteando, no dando permisos para algunas de esas concentraciones y también acusan a Sánchez de anteponer su interés egoísta con esa directriz de que no se acuda precisamente a esas concentraciones convocadas por la Federación Española de Municipios y Provincias. Alaban desde Génova, eso sí, a aquellos alcaldes socialistas que se han atrevido a desmarcarse de la directriz de Ferraz y que ya han anunciado que van a secundar esas manifestaciones y hacen un llamamiento general a todos los dirigentes socialistas a acudir mañana a las 8 frente a los ayuntamientos porque insisten en que son unas concentraciones que no van contra nadie, les piden que se desmarquen de sus siglas y que sean solidarios con Ceuta.
7: Le pedimos que acuda a estas concentraciones por encima de sus siglas en defensa de la integridad territorial y en apoyo y solidaridad con los ceutíes. Le pedimos al Partido Socialista que supere su carné de partido y decida unirse al resto de formaciones políticas y a Ciudadanos en defensa de Ceuta.
3: Pues es un tema buenísimo para que se estrene en la mesa Ángeles Caballero. Bienvenida.
8: ¿Qué tal? Buenos días, muchas gracias.
3: Está también por este ladito Yolanda Gómez.
9: ¿Cómo Hola, estamos? Buenos
3: Muy
9: días.
3: Buenos días. ¿Qué opináis sobre este asunto, Ángeles?
8: Pues yo creo ahora, escuchando además las últimas palabras del portavoz de Borja Sémper, que estamos ante el enésimo caso en el que el PP pone toda su apuesta en esa movilización ciudadana en la que quiere reclamar a una sociedad civil transversal para ponerse al frente y responder ante una causa. Es verdad y hay que reconocer que durante algunas convocatorias que han pedido que la gente salga a la calle para protestar fundamentalmente contra la acción del gobierno, en algunos casos les ha funcionado, pero yo creo que ese efecto ha ido resultando, si me permites la expresión, un poco homeopático. O sea, podemos estar todos a favor de que se recupere la convivencia y la normalidad en Ceuta y yo me siento a veces un poco farsante de decirlo siempre, la tranquilidad y la sensación de ser una persona acomodada que se sienta en un plató cuando no soy ciudadana ni vecina de Ceuta, pero creo que este es un caso más en el que ponen esa carne en el asador para ver si hay respuesta y veremos a ver cómo funciona, porque las intenciones pueden ser buenas, pero no sé hasta qué punto esto les va a dar resultado. Uh-huh.

0: ¿Cómo lo ves tú,
1: Hombre,
0: Miranda?
1: Yo creo que es un momento para que todos los partidos estuvieran unidos, desde luego en apoyo al pueblo ceutí fundamentalmente, ¿no? Hablabais un momento de la presencia del rey, pues yo creo que es un momento para que el Estado español, todos los partidos españoles, los ciudadanos españoles estemos ahí con Ceuta, ¿no? El problema de esto, como en todo, es que se intente politizar o que se convierta efectivamente en una protesta contra la actitud del gobierno o lo que ha hecho el gobierno ahí, ¿no? Pero yo creo que aquí hemos visto como en el Partido Socialista hay voces discrepantes también, ¿no? Y hay voces pues como el alcalde de León, ¿no? Que ha dicho pues yo voy a estar ahí porque creo que hay que estar ahí. El gobierno socialista yo creo que ahí tiene miedo y el Partido Socialista pues efectivamente de eso, de que se convierta en unas críticas a la acción del gobierno, pero sinceramente yo creo que deberíamos tener todos alturas de miras y estar por encima de todo con el pueblo ceutí, ¿no? No es el momento de tirarse los trastos a la cabeza, por supuesto para eso está el Congreso, para eso están los debates parlamentarios, pero yo creo que ahí tenemos que estar todos con el pueblo de Ceuta.
0: Carmen, yo me estaba preguntando si la convocatoria de la Federación Española de Municipios, presidida por el Partido Popular, puede ser un elemento más de polarización política en este contexto que estamos narrando.
2: Bueno, yo creo que es claramente un, no sé si de polarización, pero desde luego de instrumentalización de la situación política que estamos viviendo, porque no deja de ser sorprendente que los mismos que critican toda la acción del gobierno, lo que tiene que ver con Ceuta, todo el tiempo no dan ningún resquicio a la colaboración, pidan ahora o acusen al gobierno de no querer colaborar en una cosa tan simple como apoyar a Ceuta, que evidentemente nos llama a todos a nuestra parte más emocional, como no vamos a apoyar a Ceuta, como no vamos a apoyar a una parte de España, como no vamos a apoyar a las fuerzas y cuerpos de seguridad del Estado, pero esta concentración se queda en esta parte, no habla tanto de vamos a ayudar a la gestión humanitaria, sino vuelve a hablar del control de las fronteras, de la seguridad frente a la inmigración, en un discurso que es muy del Partido Popular. Me parece que por una parte pide colaboración y por otra parte él a sí mismo utiliza, como hace por ejemplo también con la institución del Senado que tiene mayoría absoluta, todas las instituciones para hacer campaña política, claramente en este caso frente al gobierno. O sea, si pedimos unidad, la pedimos en todas las direcciones, no solo en unas sí y en otras no. No solo criticamos la postura del presidente del gobierno con el rey, sino que no nos olvidamos de que nosotros, me refiero al Partido Popular, criticaron también al rey y no utilizamos este totum revolutum todas las instituciones para intentar ganar votos, para intentar llegar en la mejor posición a las elecciones del 2027.
0: La cuestión es que coincidiendo con las concentraciones que se han convocado mañana por la Federación de Municipios y Provincias, Podemos ha convocado una marcha, en este caso, contra el racismo, Sandra.
3: Y es una concentración, en este caso, convocada el mismo día, pero también a la misma hora que de la Federación de Municipios. Bajo el lema Paremos los pies al racismo, Podemos cita mañana a los ciudadanos en la madrileña Plaza de Callao a las 8 de la tarde. Esta convocatoria, además de Podemos, cuenta con el apoyo de Anticapitalistas Madrid, el Sindicato de Estudiantes y la sección en la capital del sindicato CGT, organizaciones que han difundido y están respaldando públicamente esta iniciativa alternativa a esas concentraciones convocadas por la Federación Española de Municipios y Provincias.
0: John.
4: Solidaridad con Ceuta significa claramente abrir los centros de acogida de la península, gobernados por el Partido Popular y por Vox, para que las niñas que están sin la atención adecuada en la península, en Ceuta, vayan a la península. Eso es solidaridad. Y eso lo pueden hacer mañana. No hace falta que convoquen ningún tipo de manifestación. Pueden abrir los centros mañana.
5: Hay que dar un plan a la población de Ceuta y el Gobierno no lo está haciendo. Yo espero que hoy en el Consejo de Ministros haya medidas encaminadas a garantizar el ejercicio de los derechos fundamentales de los ceutíes, porque parece que el Gobierno no se está dando cuenta de eso.
0: En el foco, la gestión del Gobierno y sobre todo la preocupación que se plantea con los menores.
6: Óscar Puente no escribiría otra vez eso de otra crisis más que resuelve Pedro Sánchez.
7: Pensábamos que la crisis se había resuelto. Es evidente que no es así, que a la crisis todavía le queda tiempo.
6: Tiempo es lo que empieza a faltar para que se vayan todos a Marruecos, también los menores.
8: Y es imprescindible acoger a los niños y a las niñas no acompañados en península. La reagrupación familiar no se para porque un niño pase de Ceuta a cualquier otra comunidad autónoma. Lo que pasa es que son procedimientos largos.
6: Pero se harán en Ceuta, no irán a la península.
9: La prioridad del Gobierno de España es que todos estos expedientes se resuelvan precisamente en la ciudad autónoma de Ceuta.
6: Habrá 6.000 plazas en la ciudad para alojarlos, para filiarlos.
9: El mensaje que nos trasladan las autoridades marroquíes es que van a facilitar el reagrupamiento familiar y que, por tanto, en efecto, vamos a poder hacer retornar también a estos menores.
8: No siempre es posible, porque el niño no tiene familia, porque el niño o la niña huye de una situación de violencia extrema.
6: Puso ejemplos escalofriantes. Además, hay muchas niñas, muchas menores de 13.
10: Clama al cielo que todavía este gobierno no sea capaz de ofrecer una cifra de cuánto personas menores existen.
9: 1.200 son personas menores.
8: Hay 1.478 niños y niñas.
6: Hay trajín entre niños ya filiados, otros bajo custodia.
11: La gestión del gobierno en Ceuta es catastrófica.
12: Esta ciudad está indignada.
11: Traición.
10: Cada ministro dice una cosa, otro lo corrige y un tercero desmiente a los dos.
6: Si se refiere a si el CNI avisó o no, Sánchez hizo de Salomón.
9: El CNI compartió informes de situación, pero sí que le puedo garantizar que no hubo ninguna información que compartiera la magnitud, la gravedad.
6: Y puesto a elegir, que tengan razón Marlaska y Robles, los dos.
0: Bueno, vamos a centrarnos de momento en los menores. Catalina Peracho, Save the Children, ¿cómo estamos? Muy buenos días.
13: Buenos días.
0: ¿En qué situación se encuentra la afiliación de los menores, Catalina, allí en Ceuta?
13: Bueno, la afiliación va poco a poco y, bueno, nunca es suficiente, ¿no? Digamos que llevamos ya un mes y todavía hay muchos niños y niñas que están en situación de calle y que todavía no han sido filiados. Y esto es clave porque, como estamos viendo, si no se filian, si no se registran, es como si no existiesen, ¿no? Están al margen del sistema y de una respuesta institucional.
0: ¿Cuándo se comenzaría el traslado a la península, si es que las comunidades así lo pactan, de los niños que se encuentran en Ceuta?
13: Bueno, no hay una fecha, ¿no? No tenemos más información que la que se está dando oficialmente. Sabemos que se quiere empezar cuanto antes y que eso se haga de la mejor manera posible. Una condición para que esto sea así es poder llevar a cabo un mínimo de entrevistas, ¿no?, que sistematicen la información sobre las circunstancias de cada niño y cada niña. Pero siempre es importante saber que para poder hacer todo el procedimiento es necesario que esos niños y niñas estén en una situación de acogida adecuada. Y eso ahora mismo en Ceuta no es posible para el número de niños y niñas que hay.
0: Para el traslado de estos menores a la península se necesita el acuerdo de todas las comunidades autónomas o aquellas que digan, oiga, yo tengo sitio, yo estoy de acuerdo, ya pueden ir recibiéndolos.
13: Bueno, la manera en que funciona el mecanismo de traslados que se ha diseñado para una situación de contingencia migratoria requiere, en principio podría tomarse, ¿no?, como, digamos, unilateralmente por parte del Ministerio ese reparto, pero este tipo de decisiones no funcionan si no hay un acuerdo, ¿no?, de corresponsabilidad entre todas las comunidades autónomas. Sí que podrían llevarse a cabo acuerdos, bilaterales entre la ciudad autónoma de Ceuta y otra comunidad autónoma para llevar a cabo traslados.
0: Es que un mes y dos días después, Ángeles, siguen allí, también los menores.
14: Bueno, es que yo creo que de todos los focos que podemos poner, que hay que poner el foco en muchas cosas, y creo que todos esos focos son compatibles, hay una parte especialmente vulnerable que tiene que ver con todos los y las menores, pero especialmente creo que en todas las crisis, si pierden los pobres, las pobres pierden todavía más, ¿no? Que hasta ahora la Fiscalía haya contabilizado 23 agresiones sexuales, que la fiscal de Ceuta diga hoy en una entrevista en el País que se está produciendo una agresión sexual al día, habla de que esas niñas, esas adolescentes, que podemos ser nosotras o pueden ser nuestras hijas o nuestras vecinas, están expuestas a una vulnerabilidad con la que probablemente pues no hay otros colectivos de población. Y esa parte yo creo que desde el principio el Ministerio de Juventud e Infancia ha hablado de que al tener España, y creo que afortunadamente un procedimiento garantista no puede ser una solución cortoplacista ni urgente en este caso, pero creo que más allá de esa distribución por el territorio, yo me quedo también con unas palabras de las que ha dicho también la ministra, ¿no?, Siria Rego. Creo que a veces romantizamos la propia idea de infancia. a veces uno huye y el infierno a veces está en la calle, está en un país que no te da derecho, huyes de la pobreza, pero no todas las familias ni los entornos familiares son el mejor hueco y el más acogedor para muchas de esas niñas y niños que probablemente vengan de entornos precarios y de enorme violencia. Y esa debe ser el foco, casi me atrevería a decir, prioritario de un país como el nuestro, que además tiene un estado del bienestar lo suficientemente robusto como para poder acoger a todas esas niñas.
0: Vamos a regresar a Ceuta. Decíamos 23 agresiones sexuales a migrantes registradas, con varios detenidos. María.
15: Son datos de la Fiscalía General del Estado en concordancia con la Fiscalía de aquí de Ceuta. 23 procedimientos abiertos por agresiones sexuales desde que comenzara esta crisis migratoria el 30 de julio y hasta el 30 de agosto. 5 de esos procedimientos abiertos por agresiones sexuales son por violaciones, es decir, agresiones con penetración, y 9 de las víctimas, ojo, todo víctimas migrantes, son menores de entre 14 y 17 años. Una de las víctimas, además, es del colectivo LGTBI, y entre los autores hay ya 8 identificados, 4 son marroquíes, 3 son españoles y 1 es de nacionalidad belga. Son los datos que nos proporciona la Fiscalía General del Estado.
16: Una actualización que habla de 23 agresiones, 9 menores. Nuestros datos son los de la Fiscalía, son recabados precisamente por quienes tienen la competencia y el seguimiento de las agresiones.
0: Catalina, es que tenemos que entender que especialmente en el caso de las mujeres y especialmente en el caso de los menores, cuanto más se enquiste esta situación en Ceuta, mayor es el peligro que están afrontando.
13: Desde luego, o sea, la ciudad autónoma de Ceuta no tiene capacidad ni recursos suficientes para acoger de manera adecuada a todas las niñas y adolescentes que están allí. Ahora mismo, bueno, pues tanto a través de nuestro propio equipo como de las organizaciones locales, tenemos información, ¿no?, sobre los riesgos a los que están expuestas estas niñas, estos niños, y por eso es prioritario que se pueda atender a sus necesidades más básicas, pero también atender al impacto que todo esto está teniendo en su salud mental.
0: Catalina, gracias por habernos acompañado esta mañana. Mucho ánimo con la labor sobre el terreno. Un fuerte abrazo.
13: Gracias a vosotros.
0: Hasta luego. En un instante vamos a regresar a Ceuta, pero el otro asunto del día, que también mencionó el presidente del Gobierno ayer en la entrevista a la cadena SER, es el aticazo, decía, de Isabel Díaz Ayuso. Una crítica que ha provocado una respuesta en cadena por parte de la Comunidad de Madrid.
17: Después de un mes, a Sánchez le quedan pocas dudas.
9: Yo creo que es lo que parece, ¿no? Pues lo que parece es que esta señora ha querido comprarse un aticazo con la pasta de los madrileños para vivir en él, y que se le ha pillado.
17: Asegura que el PP tiene un serio problema con esta operación.
18: Es que esto es como lo del finiquito en diferido, ¿no? Es que son unos artistas de llamar idiota a la gente. Es decir, no, es que era una oficina. Coño, una oficina en un ático de 500 metros con cine y con una terraza de 200.
17: Desde el entorno de Ayuso creen que Sánchez intenta tapar sus problemas con el ático. Su jefe de gabinete dice que a quien han pillado es a su mujer. Escribe en redes, haciendo sucios negocios.
19: El presidente del gobierno lo que tiene que hacer es ruido político y no le va a servir de nada las entrevistas masaje.
17: Pero la petición de explicaciones no solo es cosa del PSOE, va desde Vox.
20: La señora Ayuso tendrá que dar explicaciones, pero yo no voy a emplear un solo segundo más en el día de hoy con Ceuta invadida.
17: A Más Madrid, que solicita al Tribunal de Cuentas que lo investigue.
21: Se gastó el dinero de los madrileños y madrileñas en comprar la casa de los sueños de Isabel Díaz Ayuso. La venta del ático no acaba con el estropicio y no hay chao pescado que valga.
17: Son esas las últimas declaraciones de Ayuso.
22: Está en venta, chao pescado.
17: Una expresión que ha traspasado fronteras. El periódico británico The Guardian le dedica un artículo al tema, en el que la traduce como See you later, alligator, que en castellano podría ser también algo así como Hasta luego, Mari Carmen, o Me piro, vampiro.
0: Van a conocer a David Fernández, periodista. Muy buenos días, David.
23: ¿Qué tal? ¿Cómo estáis?
0: Bueno, y autor de un libro que me estoy devorando y además está haciendo que me lo pase muy bien, que se titula Ayuso, zancadillas, intrigas y venganzas en la Corte de Madrid, que da un poquitito el contexto de cómo Ayuso se ha movido mucho antes de la presidencia de la Comunidad de Madrid, con Esperanza Aguirre primero y también dentro del Partido Popular de Madrid. Bueno, muchísimas cosas sobre la mesa, David. Vamos a empezar por intentar arrojar luz en esta compra. ¿Se sabe quién da la primera instrucción para comprar esta vivienda?
1: Pues esa es la gran pregunta del millón, porque esta empresa pública, Planifica Madrid, no se dedica a comprar áticos. Es decir, ni compra áticos, ni compra un primero, ni compra un segundo, ni compra un tercero. No compra pisos. Obviamente le llega la información al equipo de la presidenta de la Comunidad de Madrid por la ubicación que tiene y, bueno, pues hay una especie de, digamos, instrucción interna que tendrá que explicar muy bien el consejero de Presidencia en su comparecencia en la Asamblea de Madrid, porque la información que yo tengo es que la idea, es decir, o la orden de comprar este ático en concreto parte directamente de la presidenta de la Comunidad de Madrid.
0: David, cuando Planifica Madrid busca una vivienda, ¿qué tipo de características traslada la inmobiliaria que tiene que tener esa vivienda?
1: Es que Planifica Madrid en sus objetivos no está a comprar viviendas. Es decir, compra suelo industrial, gestiona algunos consorcios urbanísticos que quedan en la Comunidad de Madrid y, bueno, digamos que también gestiona edificios vacíos. Claro, lo que hay aquí detrás y están escondiendo a la opinión pública es que hay un momento en que, bueno, pues se plantea esta oportunidad en el mercado, esta información llega por unos canales al equipo de la Comunidad de Madrid y ven una buena oportunidad para comprar esta vivienda y seguramente convertirla en el futuro, cambiando el reglamento de la Comunidad de Madrid o modificándolo en la futura residencia oficial de la Comunidad de Madrid. Para no perder la oportunidad del mercado, porque el mercado residencial y sobre todo de los áticos es muy rápido, es muy ágil, pues se recurre a esta empresa porque sus canales de fiscalización son más opacos. Digamos que el consejero delegado tiene unos poderes más amplios para ejecutar este tipo de operaciones y se ejecuta esta compra antes de que se la quiten del mercado. Lo que pasa es que les pillan, se hace público. Y bueno, como yo cuento en el libro, el gobierno de Ayuso no se caracteriza en estos años por la autocrítica y por dar marcha atrás cuando reconoce que ha cometido un error. En cambio aquí, cuando le pillan, a los pocos días ven que la crisis y ven que la operación no la van a poder explicar muy bien y bueno, salen con la excusa de que vamos a vender el ático junto con otro edificio de la Gran Vía para recaudar dinero y dárselo a las víctimas de los incendios. Es decir, la cagada y el escándalo, para mi opinión, es tan mayúsculo que la prueba es que el gobierno de la Comunidad de Madrid, que no está acostumbrado, da marcha atrás.
0: Bueno, de los datos que han trascendido, a ver si tú puedes tener alguno más, David. A ver, hubo movimientos en enero, negociaciones en febrero, arras en marzo, compraventa el 14 de abril de 2026, pero ¿cuándo se cree que se tomó la decisión de comprar esa vivienda?
1: Bueno, es que a ver hasta dónde os puedo contar, porque me prometí a una
0: todo,
1: persona
0: cuéntanoslo
1: que
0: todo.
1: No podía contar cierto.
0: No dudes, todo.
1: Vamos a ver, esta vivienda está en el mercado alrededor de 10 meses. Hay una persona que se encarga de vender esta vivienda. Pero la quitan. Hay un momento en que pues, la vendedora decide prescindir de sus servicios y se recurre a otra inmobiliaria situada en Alcobendas. Ese cambio es importante, pero no puedo explicar por qué es importante. Es decir, digamos que Planifica Madrid tiene ya la información de la vivienda sobre enero, llega a un acuerdo con la compradora, consigue reducir el precio de venta a unos 300.000 euros en la negociación, cierra un contrato de arras sobre marzo y luego ya firma definitivamente el contrato en abril. Por eso cuando hay esa famosa entrevista que da a conocer, esa famosa reunión que da a conocer en la entrevista que dio Alberto Núñez Feijóo en Europa Press, diciendo que yo me reuní con Ayuso el 8 de abril
23: y ya me comentan cuando acaba la reunión, pues nos vamos a ir de sol, estamos buscando locales. Es decir, esa entrevista está muy medida por Alberto Núñez Feijóo, porque cuando ya conoce todo, cuando ya tiene el contexto de la información, sabe que en esa reunión le engañaron, porque ese 8 de abril ya tenían apalabrada y cerrada el ático. Pasa es que Isabel Díaz Ayuso no le traslada en esa reunión informal cuando acaba, ¿no? En ese comentario informal. Por cierto, presidente, nos vamos a mudar de sede porque vamos a hacer obras y nos hemos comprado un aticazo justo enfrente de la casa de mi madre. Obviamente eso no le traslada. Por eso cuando ya salta todo el escándalo y da la entrevista Alberto Núñez Feijóo, podía haber sido más diplomático y haber tratado el tema de otra manera, pero dice deliberadamente, oye, a mí me dijeron una cosa y al final la resolver otra, ¿no? Como dijeron, a mí me dijeron que iban a comprarse una moto y al final se han comprado un Rolls Royce, ¿no? Y encima, para más inri, mete un poco el dedo en la llaga, dice, no, bueno, y al parecer, pues no puede servir para oficinas, ¿no? Como diciendo, joder, como una empresa que se dedica, que tiene entre sus miembros a ingenieros, arquitectos, abogados, no sabe que cuando compra un ático, por la ley urbanística del Ayuntamiento de Madrid, ese piso en concreto no puede ser para oficinas, ¿no? Como diciendo, bueno, encima mete el dedo en la llaga, como diciendo, bueno, pues parece ser que alguien ha hecho algo mal, ¿no? Bueno, ese sería un poco, sin enrollarme, un poco la secuencia de los hechos.
0: A ver, has desvelado muchas cosas, yo creo, sin quererlo, en esto de la reunión en la Puerta del Sol, porque hasta ahora no se había confirmado que Isabel Díaz Ayuso estuviese ahí, en esa reunión con Feijóo. ¿A ti te consta que ella estaba y que incluso ella le comunica que se va a cambiar de sede del gobierno madrileño?
23: Sí, bueno, sí, pero lo han dicho ambos. Hubo una reunión y hablaron de fiscalidad, hablaron de muchos otros temas. Y luego, al acabar, es decir, la reunión no fue para informar del traslado. Simplemente cuando acabó la reunión, pues igual que si tú y yo acabamos ahora la entrevista y luego me comentas, oye, por cierto, David, que nos vamos a cambiar pues de plató. Ah, vale, bueno, pues un comentario. Pues él hace, ella hace ese, su equipo y ella hace ese comentario, nos vamos a trasladar. Y bueno, pues ahora cuando ya ha saltado el escándalo, pues y Feijóo sabe que le han engañado y que le han mentido, mide muy bien en esa entrevista de Europa Press, porque podía no haber dicho nada y haber zanjado el tema de otra manera, pero dice deliberadamente, oye, a mí me dijeron una cosa y luego ha resultado ser otra, por lo que hemos conocido en prensa, como diciendo, yo no me voy a comer este marrón, este es un asunto de Isabel Díaz Ayuso, ahí hay que pedirle explicaciones.
0: Yo lo planteo también. Porque, Joan, es que... Quédate con nosotros, David. Lo planteo también porque es que es la propia presidenta de la Comunidad de Madrid la que meses después dice que ella de la compra de esa vivienda no sabía nada. Entonces, no sé, yo no. Aquí sí es cierto que las versiones ya se empiezan a resquebrajar.
2: O sea, ¿alguien piensa que en la Comunidad de Madrid se pueden gastar 6,3 millones de euros así como nada y la presidenta de la Comunidad de Madrid, destinataria de la vivienda, no sabe nada? ¿De verdad? O sea, ¿alguien puede creerse que quién es el lumbreras que tomó la decisión de esta operación? ¿Quién le ha comprado un ático a la presidenta de la Comunidad de Madrid? Imaginémonos de verdad que no lo sabe, ¿no? O sea, un ático de estas dimensiones, de este volumen, de esta espectacularidad y pensando que esto iba a ser pacífico. O sea, ¿quién es el lumbreras? ¿Quiénes son los lumbreras que no han sido capaces de convencer a la presidenta, en el caso en que en su momento de verdad no lo supiera, de que esto es una operación suicida? O sea, es que hay que pensarlo, yo he sido miembro de un gabinete de un gobierno, o sea, aquí hay mucha gente alrededor de la presidenta de la Comunidad de Madrid que le está dando consejos todos los días.
0: Ay, que hasta que no lo sacó el diario del País, durante todos estos meses nadie sabía nada,
2: pero es que no se compra un ático uno, no sale uno, coge 6 millones de euros del bolsillo y se lo compra y dice, esto es por si la presidenta de la Comunidad de Madrid va y le gusta, ¿no, hombre? Hay un expediente, una empresa pública, unos contratos, o sea, hay una serie de lumbreras que están durante meses urdiendo una operación que le está haciendo un enorme daño a la presidenta de la Comunidad de Madrid, un enorme daño a la presidenta de la Comunidad de Madrid. Yo solo quiero decir una cosa, yo, de verdad, son muchos años, yo pensaba que después de lo de México no iba a haber ningún conjunto de torpezas tan grandes desde el punto de vista estructural, ¿no? De cometer errores, de no entender la política, de no entender el momento, de no entender nada. Pensaba que después de lo de México de ir allí a meterse con la presidenta de México, pero esto es mucho más torpe. Torpes, es que la palabra es torpe. Quiero decir una cosa, la presidenta de la Comunidad de Madrid, como todos los presidentes de todas las comunidades autónomas y como todos los ministros, tiene perfecto derecho a tener una casa oficial. porque su día a día no es el día a día de cualquier ciudadano. Y el vecino de abajo, cuando subes por el ascensor, no hace falta que sea un ático, a tu casa, la verdad es que te hace la vida imposible. Tienen perfecto derecho. Lo que no lo pueden hacer es con tanta torpeza, intentando que la gente no lo sepa. Ahora, yo también me planteo, ¿de verdad alguien se va a la Comunidad de Madrid, a la Asamblea de la Comunidad de Madrid, y dice ahí delante de todos, un aticazo de lujo de 6,3 millones para hacer reuniones de vez en cuando y que la presidenta de la Comunidad de Madrid pueda estar? Por cierto, con un matiz que hemos incidido poco. Hace poco la Comunidad de Madrid hizo una modificación legal por el Estatuto de los Expresidentes que permitía que los expresidentes que estuvieran utilizando determinadas infraestructuras de la Comunidad de Madrid las pudieran seguir utilizando después de ser presidente de la Comunidad. Con lo cual, hombre, no es difícil pensar que a lo mejor alguien estaba pensando que este aticazo no era solamente para una residencia oficial durante, sino después. ¿Esto?
0: Con la cantidad de oficinas que se pueden alquilar en Madrid, pero vamos, a las puertas. Hay que comprarse un ático de 6,3 millones de euros.
3: No, está claro, yo creo que es un error político de primera magnitud y yo estoy con Joan, que no entiendo cómo a estas alturas, cómo puedes pensar que esto pueda pasar inadvertido. Es que era impensable, ¿no? Y de hecho yo creo que han sido conscientes del error y han dado marcha atrás, pero esto ya no le quita importancia al error cometido, ¿no? Pero también estoy con Joan, yo mirando un poco los datos, es verdad que hay 8 comunidades autónomas en las que los presidentes tienen residencias oficiales, claro, que podría estar en todo su derecho, ¿no? Y claro, en otras se da ayuda a la vivienda de los presidentes, y son solo 7, entre ellas Madrid, las que no tienen. Pero también es verdad que la señora Ayuso, pues digamos que hizo bandera de esto y dijo, yo no me voy a una residencia oficial, yo estoy en mi piso de alquiler, al principio, si recordáis, cuando llegó a la presidencia, con lo cual...
0: Pero que esto era para oficinas.
3: Claro, a mí me parece un error político.
0: Aquí tengo un lienzo muy grande, vamos. Claro. A ver,
3: es un error político enorme.
0: Esto era para oficinas y luego nos sacan no sé qué de una residencia oficial. Verdad, pero si esto no era por las obras en la Puerta del Sol.
3: Que totalmente de acuerdo. Es que me
0: luego,
3: parece
0: al final,
3: un enorme
0: acabamos
3: error.
0: Nosotros hablando de la residencia oficial, de si es buena o mala. No, que es por las obras en la Puerta del Sol, que esto es para oficinas. Que la Comunidad de Madrid se compró un ático de 6,3 millones de euros supuestamente para oficinas.
2: En el ascensor. O sea, todos los consejeros de la Comunidad de Madrid, todos los mismos del gabinete del ascensor, para abajo, para arriba, todos los días. Allí, amargándole la vida a los ciudadanos de la finca.
3: No, que razón, o sea, que hay comunidades donde hay palacios de residencias oficiales, donde hay chalés, y si podrían hacerlo, pero primero con transparencia, explicarlo por qué, o qué quieres, o qué necesitas, que lo sepamos todos los madrileños, pero yo creo que efectivamente aquí ha habido, por un lado, es el error político enorme, porque además, o sea, es que Ayuso está en el ojo de todo el mundo, tiene todas las miradas puestas encima, podría pensar que esto iba a pasar inadvertido, que, o sea, yo estoy contigo, que era para despedir a unos cuantos asesores, no te advierten las consecuencias que podría tener esto.
0: Pasa del error político. Esto es un potencial caso de corrupción. O sea, hay que desentrañar qué es lo que ha sucedido, cómo se ha comprado, para qué se quería, porque esto era para unas oficinas. Cuidado, ojo al calado del tema. Es muy grave, ¿no? Porque esto era para oficinas, por las obras en la Puerta del Sol. Es que hay que ver los expedientes, hay que ver por qué se compra, hay que ver por qué se vende. Porque está en venta ahora, sin haber sido tan siquiera usado. O sea, ojo al calado del tema que estamos abordando y que vamos a seguir abordando después de esta conexión flash con Jesús y con Adela, con nuestros Mañaneros 360. Muy buenos días, compañeros.
4: ¿Qué tal? Muy buenos días.
5: ¿Qué tal? Buenos días. Pues al hilo de lo que estabais contando, la última hora de que, sobre el ático de Ayuso, el PSOE en Madrid pide personarse en la causa del ático de Ayuso. Ven presuntos delitos, indicios de malversación y prevaricación. Piden a la jueza personarse en esa causa, del mismo modo que lo hace también Justitia Europa. Con lo cual, esto va a los tribunales de una forma, digamos, más profusa, al mismo tiempo que en la agenda de Ayuso seguimos viendo que la presidenta madrileña lleva unos cuantos días que pone tuits sobre Ceuta, pero sobre este particular, oye, de momento, agenda pública no vemos que haya. Y también la última hora de que Rusia pide a España pruebas de que haya podido salir de ahí la influencia con bulos que animara al paso de migrantes a Ceuta. El presidente del gobierno apuntó a redes relacionadas con Rusia, no dijo que fuera con el gobierno de Rusia, pero bueno, se enreda también esto y vamos a estar también pendientes de estas últimas horas.
4: Y también muy breve, hoy tenemos acceso a este auto de prisión de Carlota, la hija del matrimonio asesinado en Tauste. Nos deja varios titulares, os voy a dar solo uno, porque según la jueza, ella, Carlota, la hija, habría sido la impulsora de este crimen. Y luego, es que no me... Esto hay que contarlo. De los creadores de Te pago mañana la fiesta del cumpleaños de la niña, con mariscos, carne, barra libre, tal, una niña de 5 años, y te dejo a deber 7.000 eurazos. Sí, Culleredo, en A Coruña, enseguida os doy más detalles.
0: En un ratito hablamos, compañeros. Vamos a incorporar a nuestra conversación a Javier Flores, ya le conocen. Javier, buenos días.
7: Muy buenos días. Buenos días, Silvia.
0: Javier es el abogado que denunció irregularidades precisamente en la adquisición del ático por parte de la Comunidad de Madrid. ¿Cuántas denuncias hay ahora sobre la mesa?
7: Ahora mismo, en este momento, y después de la personación que ha anunciado el PSOE, hay 5 denuncias que se presentaron ante la Fiscalía y ante el juzgado. Justicia Europa en el juzgado directamente y en Fiscalía Particulares PSOE y Más Madrid. Todo esto se acumuló en el juzgado de instrucción número 8, donde ahora se persona el PSOE. Esto quiere decir que han presentado querella y que van a impulsar el procedimiento. Es decir, van a tener posibilidad de llamar testigos, pedir documentos, recurrir eventualmente un archivo o cualquier otra denegación. Y en paralelo está la denuncia ante el Tribunal de Cuentas, que hay una segunda presentada también por Más Madrid, con lo cual ahora mismo tenemos en paralelo 2 vías. Una, la contable del Tribunal de Cuentas, y otra, la vía penal, que examinará malversación y prevaricación en el juzgado de instrucción número 8.
0: ¿Cómo puede afectar a esas denuncias las declaraciones de Alberto Núñez Feijóo diciendo que a él se le informó en la Puerta del Sol de la compra de este ático?
7: Bueno, yo creo que va a ser muy relevante y hay un precedente muy claro, y es cuando declaró en su momento que estaba informado al minuto de los hechos de Paiporta por el presidente de Mazón. Pues aquí va a suceder algo similar, y es que en esa entrevista en Europa Press, que habéis comentado muy bien, él hace básicamente 3 cosas. Primero pone fecha, la primera semana de abril, una semana antes de la escritura. Segundo, señala el origen de la decisión. Esa decisión estaba en presidencia de la Comunidad de Madrid. Y es que hasta ahora, hasta esa entrevista, se situaba en Planifica Madrid. Es decir, una mañana pues nos desayunamos todos con que una empresa pública, no se sabe por qué había comprado un ático, ahora se sabe que esa decisión parte de la Comunidad de Madrid. Y hace una tercera cosa el señor Feijóo, y es señalar el destino. Él informa que, según le contaron, el ático, la vivienda, era para la presidenta de la Comunidad de Madrid. Es decir, creo, y así sería razonable, además, que cualquiera de las acusaciones populares, la primera que hay es la del PSOE, solicitarán la presencia fiscal del señor Feijóo para que dé cuenta de esa reunión. Y ahí hay esos 3 elementos relevantes, en mi opinión. La fecha en la que se le informa, que es una semana antes de la escritura. El origen de la decisión, que está en presidencia. Ese cortafuegos que se trazó en Planifica Madrid se rompe. Y tercero, el destino, que era para la presidenta. Y si a todo esto le sumamos el marco previo, que es que lo que se ha comprado es una vivienda sin otro uso posible. Es una vivienda, no puede ser usada de oficina ni de nada más. Pues tenemos la compra de una vivienda que iba a ser usada por la presidenta de la Comunidad de Madrid, decisión que se toma a primeros de año, y la decisión, además, parte de la propia presidencia de la Comunidad de Madrid.
0: Javier, el hecho de que Feijóo ya aludiese a esa reunión en la Puerta del Sol puede despejar otro de los interrogantes, que es si Isabel Díaz Ayuso lo sabía antes, meses antes al menos, de lo que ella misma reconoció este verano, porque si ella formaba parte de esta reunión, donde de forma informal nos trasladaba David, que se le dice a Feijóo que se va a comprar esta vivienda, entonces esto cambiaría las cosas para Isabel Díaz Ayuso, ¿no?
7: Sin ninguna duda, porque en función de lo que declarara hipotéticamente el señor Feijóo ante el juzgado de instrucción, podría ser llamada la presidenta, si estuvo en esa reunión, o las personas que estuvieran en esa reunión, y tendrían que dar cuenta de quiénes son las personas que lo sabían, quiénes son las personas que toman la decisión y que dan las instrucciones para llevarla a cabo. Hay además una declaración que hubo hace tiempo, no recuerdo la fecha, del consejero de presidencia. El día que anuncian que se va a poner a la venta para ayudar a la reconstrucción de los incendios, él informa públicamente que ha dado instrucciones de la venta. Es decir, quien puede dar instrucciones para la venta puede dar instrucciones para la compra. Y es un indicio más de que la decisión no está en la empresa Planifica Madrid, sino en presidencia. Ya veremos si solo en el consejero fue también la presidenta en función de que estuviera o no en esa reunión.
0: Javier, gracias por habernos acompañado. Un abrazo.
7: Un abrazo.
0: David, ¿esto es fuego, amigo?
23: Bueno, esto es, como decía una persona que la conoce muy bien, que define la vida de Isabel Díaz Ayuso como un rally, ¿no? Ella siempre ha ido corriendo por la vida y nunca ha derrapado, nunca ha derrapado. No derrapó cuando hubo problemas con lo de su padre, el crédito con Aval Madrid, una empresa pública que para muchos juristas era alzamiento de bienes. No pasó nada con la comisión de su hermano. Bueno, sí pasó, se

el abogado Pablo Casado, y ella siguió su carrera política. Ahora con el fraude fiscal de su pareja barra expareja, bueno, pues ha seguido todo su curso, menos el fiscal general, que ha sido la primera pieza que se ha cobrado. Ella está

0: de esa popularidad pues, que cree que tiene y que su equipo está constantemente encargándose de decirle, oye, eres muy popular, pues la gente te quiere, y lo confunde con no dar explicaciones y no hacer autocrítica. Yo no sé si es juego amigo o no, yo sé que es un buen trabajo periodístico y que, bueno, es, Isabel Díaz Ayuso siempre está viviendo esa vida con esas curvas y llega un momento en que, bueno, pues derrapas. Esto del ático es injustificable, porque es que lo que había realmente es que ella quería una residencia que iba a regular para los presidentes. Que es muy lícito que se regule, es muy lícito que se regule. Pues que lo regule la Asamblea de Madrid. Y cuando lo haya regulado, que se obtenga, que se adquiera esa vivienda. Lo que pasa es que como los plazos no daban y se la iban a quitar del mercado, bueno, pues se la compra. Y lo más sangrante es que ahora, cuando habéis dicho, bueno, ahora va a haber obras en Sol y se va a tener que ir el despacho temporal, por eso se compró ese ático. Bueno, como esas obras en Sol se van a producir, ahora vamos a ver realmente dónde se va a ir, porque como ya no se va al ático, ¿a dónde se va a ir por las obras? Pues ahora veremos que se irá a un edificio de la Comunidad de Madrid de los 90 que hay vacíos, que es lo que tiene que hacer un buen gestor público antes de gastarte el dinero, ver si tienes propios, porque ya he contado varias veces que, por ejemplo, Planifica Madrid tiene un ático perfecto y ya maravilloso donde está la sede de la Consejería de Cultura en la calle Alcalá. Se podía haber trasladado allí temporalmente la presidenta y el consejero de Cultura irse a otro edificio y haberse ahorrado a los contribuyentes 6 millones de euros. Bueno, ¿David? Ahora cuando veamos dónde se traslada por esas obras, pues veremos realmente que no hacía falta esta compra de este ático.
1: Con un sí o un no que quiero hablar contigo otro día. ¿Díaz Ayuso se juega su candidatura a las próximas elecciones?
0: Pues Díaz Ayuso está en su mayor momento de debilidad política y todo dependerá de lo que pase en los próximos meses, porque va a haber más informaciones.
1: Pues ala, ahí nos lo deja. Pues aquí te esperamos para comentarlas, David. Muy buen día, un abrazo.
0: Gracias.
1: Hasta luego. Mucho. Vamos a regresar en directo hasta Ceuta porque en Loma Colmenar nos está diciendo María que se han vivido escenas de muchísima tensión, ¿no? Vamos a conectar con Lara Albillos. Lara, última hora.
2: Bueno, hoy hay bastante tranquilidad, una imagen que dista mucho a la que veíamos ayer. Ya hay habilitadas en los centros de atención temporal a migrantes 3.300 plazas. Pero sigue, como vemos, sigue siendo insuficiente para la cantidad de migrantes que todavía a día de hoy, un mes después, siguen deambulando por la calle. A estas 1.200 plazas que hay en este centro de Loma Colmenar se suman otras 1.300 en Loma Margarita, 500 nuevas en el CETI y 320 en las instalaciones de la hípica. Estas últimas solo son para mujeres y niñas, que es un colectivo que preocupa, que sigue preocupando bastante. El objetivo sigue siendo llegar a las 6.000 plazas, ampliar esas plazas y llegar a las 6.000. Y como decimos, aquí hoy hay tranquilidad, dista mucho la imagen de la que veíamos ayer. Sí que es verdad que esa tranquilidad de vez en cuando pues se rompe cuando alguno de esos migrantes se cuela en las filas que intentan hacer para poder entrar a estos centros temporales de acogida.
1: Vamos a colarnos en Radio Nacional de España. Juanra Lucas, muy buenos días.
3: Hola, muy buenos días. ¿Cómo estás, Silvia?
1: Pues ya por fin te veo en el plató, que estás viajero.
3: Sí, les estaba comentando a los siguientes ahora mismo que nosotros hicimos el programa ayer muy cerquita de esa curva, de esa cuesta de la Loma Colmenar, donde estabais teniendo la conexión en directo ahora mismo.
1: Bueno, ¿en qué andas hoy, Juanra? Mira, alégranos la mañana, que sé que estás en el tramo del pilpil.
3: Estamos en ese ánimo, en el tramo del pilpil, pero tú no sabes que estábamos hablando de comidas hoy.
1: Hombre, yo lo intuyo.
3: Estábamos hablando de comidas. ¿De qué tres comidas nos gustan tanto que seríamos capaces de vivir prácticamente con ellas, comiendo eso y poco más? Hombre, es un poco extremo, pero se trata de que los oyentes compartan aquellas cosas que les gustan muchísimo. Y la verdad que tenemos de...
1: ¿Qué te han contado? A ver.
3: Pues mira, me ha hablado Sonia, que es peruana, nos ha hablado del ceviche, nos ha hablado de una forma de hacer el lomo que nos ha hecho salivar un poquito. Hay una coincidencia global en que algo que es imprescindible es el jamón, un buen jamón. Jamón de bellota, de ese que suda, ¿verdad?
1: Sí, el de brillito.
3: Exacto. Luego, pues también nos han hablado de...

0: Cocido extremeño, y luego yo además he confesado que es algo que en casa pues procuro hacer cuando hay alguna cosa que celebrar. Fiesta de huevos con patatas, unos huevos fritos, con patatas y cortaditas finas.
1: Detente, ya está.
0: Así que son horas ya.
1: Ya me he levantado muy pronto. Me he levantado muy pronto, Juanra Lucas, y tengo que ir a por mi pinchito de tortilla con mi café. Así que vamos a dejarlo aquí.
0: Chao.
1: Buen martes, Juanra. Hasta luego. Se quedan ustedes en compañía de nuestros Mañaneros 360.
2: ¿Qué tal? Muy buenos días. Empezamos las mañanas del canal 24 horas. Más de un mes después de la entrada masiva en Ceuta, la situación en la ciudad autónoma está muy lejos de alcanzar la normalidad. Los vecinos han vuelto a salir a la calle para protestar por la situación. También sanitarios y bomberos que piden más recursos. En cuanto a los vecinos rechazan que se utilicen espacios públicos para acoger a los migrantes, actualmente hay espacio para 3.300, pero el objetivo del gobierno es llegar a las 6.000 plazas. El presidente Sánchez ha reunido esta mañana al Consejo de Seguridad Nacional por la crisis en Ceuta, una reunión en la que ha participado también de forma telemática Juan Jesús Vivas. Es la segunda vez que se reúne desde la entrada masiva del pasado 30 de julio. Y hasta ahora ya está en marcha el Consejo de Ministros, que va a aprobar un plan de emergencia con 165 millones de euros con ayudas directas. Pedro Sánchez descarta que Marruecos participara en la entrada masiva y señala, entre otros, a Rusia, que le acaba de pedir esta mañana pruebas. El PP exige al gobierno que deje de buscar culpables y le acusa de mentir. Sánchez ha dicho además que el rey debe ir a Ceuta.
3: Si fuera presidente del gobierno, acompañaría.
2: Julio nos deja récord de llegada de turistas extranjeros con 11 millones y medio de visitantes. Además, el gasto se disparó casi un 11%, el más alto también de la serie histórica. Y desde hoy, 1 de septiembre, se aplican los nuevos descuentos a los combustibles. Para los coches diésel, la rebaja se duplica, pasa de 10 a 20 céntimos el litro. Y en los vehículos de gasolina se reduce a la mitad. Ahora se descuentan 5 céntimos el litro. Son ayudas que forman parte de las medidas para amortiguar el efecto del conflicto en Oriente Medio. Quinta noche de ataques rusos sobre Kiev, un golpe en la capital ucraniana que evidencia la escasez de sistemas antimisiles Patriot para defenderse, los que Zelensky pide a los socios europeos desde hace meses. En paralelo, Putin se reúne en Kirguistán con el presidente chino y otros líderes como los presidentes de Irán o la India en un cónclave para neutralizar la influencia de Estados Unidos. Trump planea utilizar el petróleo de Venezuela para rellenar sus propias reservas estratégicas y deja en manos de Caracas decidir si abandona o no la OPEP, una organización que Venezuela fundó. La líder opositora María Corina Machado no cita el acuerdo con Estados Unidos, pero dice que la reconstrucción de su país ya ha comenzado. En los deportes, el Barcelona se coloca líder tras golear anoche en el Camp Nou 5-2 al Rayo Vallecano. Buen juego y despliegue ofensivo de los de Flick para liderar la tabla. Rafinha hizo doblete y se coloca como pichichi de la Liga. Y Lamine Yamal marcó otros dos para abrir su cuenta esta temporada. Sergio Camello firmó los dos tantos rayistas. Leo Messi ha anunciado en sus redes que se retira de la selección argentina en una decisión que dice dolió y duele en el alma. Tomó la determinación dos días después de perder contra España en la final del Mundial. En tenis, Carlos Alcaraz ha vuelto a la competición individual y lo ha hecho con victoria en el Abierto de Estados Unidos. El murciano se ha impuesto con un triple 6-4 a Safiulín para pasar a la segunda ronda. Y como él mismo ha dicho, sin dolor en la muñeca. Hoy es 1 de septiembre y hoy comienza lo que podríamos llamar, Andrés, otoño climatológico.
4: Sí, porque el astronómico empieza el 23.
2: Eso es, que no nos liemos. Entonces, ¿cómo viene el otoño climatológico?
4: Pues mira, los meteorólogos somos, lo único que somos prácticos es lo de coger meses enteros. Septiembre, octubre, noviembre es el otoño y bueno, básicamente parece que vamos a seguir con un otoño fundamentalmente cálido y húmedo en algunas zonas. Es la previsión estacional que nos ofrece la Agencia Estatal de Meteorología. Lo vemos con este mapa, simplificando un poco y cogiendo la categoría más probable para cada zona del país. Como les decía, parece que este trimestre, septiembre, octubre, noviembre, sería probablemente más cálido en buena parte del territorio peninsular, archipiélago balear y también archipiélago canario, con un hasta 70% de que así sea, y la señal es algo más débil, pero sería cálido también en esa zona del suroeste peninsular. Es decir, lo más probable es que durante los próximos meses, desde luego septiembre parece que va a ser así, las temperaturas se mantengan por encima de la media. Esto no significa que vaya a ser cálido, porque el otoño es más fresco, evidentemente, que el verano, pero sí que parece que las temperaturas estarían por encima de lo habitual. Y en cuanto a las precipitaciones, pues por el contrario, en buena parte del territorio, en la península y en el archipiélago balear, es probable, aunque con menos señal, un 40%, de que hablemos de un otoño húmedo. Esa señal sería un poquito más marcada en el Mediterráneo. En principio, en Canarias, lo más probable, aunque no muy probable, un 40%, de que sea seco, y en toda esta zona de color blanco no habría señal. Es decir, que sería igualmente probable que sea seco, normal o húmedo.
2: Lo que sigue es el, como decíamos, verano astronómico, y las temperaturas esta semana van a ser no veraniegas, sino muy veraniegas.
4: Muy veraniegas, extremas, incluso de cara a la jornada del jueves-viernes, según la zona, con temperaturas disparadas. En primer lugar vamos a ver el Meteosat, porque ahora es verdad que tenemos muchas nubes en el este y sureste de la península ibérica, también nubes bajas hay en el Cantábrico. Estas nubes de aquí vienen con bastante calima y puede llover un poco, no limpien el coche porque la poca lluvia que caiga en la región de Murcia, el este de Andalucía, Alicante, podría ir acompañada de barro. También esperamos algún chubasco esta tarde en la zona de la Ibérica Oriental o en la zona pirenaica, sobre todo de Huesca y de Lleida. En el resto va a ser una jornada de sol, con pocas nubes en Canarias, donde, atención, lo importante es el viento. Estas son las rachas registradas ya hasta esta hora de la mañana, 50-60 kilómetros por hora, y el modelo nos muestra cómo en los canales entre las islas ese viento alisio, es especialmente fuerte, y por eso la EMET tiene activado el aviso amarillo en la costa de Tenerife y de Gran Canaria por el mal estado de la mar. Las temperaturas hoy de momento aguantan. Ayer hizo calor, por lo tanto hoy repetimos la misma jugada con temperaturas rondando los 35, 36, incluso llegando a los 37 en el Valle del Guadalquivir. Sin embargo, esto va a empeorar y bastante durante los próximos días, porque esa masa de aire muy caliente va a envolver a toda la península, a Baleares y también al archipiélago canario. Lo vemos muy bien en los mapas de secuencia con esos colores. Mañana ya van a subir bastante las temperaturas, el rojo se aviva, y entre el jueves, viernes y sábado viviríamos este pico de calor intenso en buena parte del país, con la esperanza de que el domingo bajaran las temperaturas. Vamos a ver algunos ejemplos. Granada puede alcanzar, como ven, los 40 grados el jueves, bajarían ligeramente a partir del viernes. Si nos movemos a Madrid, la situación es similar, con el pico de este repunte de calor de cara al viernes con 38 grados. En Bilbao, el pico de calor se daría el viernes también con más de 40. Como ven, es un calor generalizado. No solo hablamos de temperaturas altas en el sur peninsular, sino también en el centro o en el norte. Bilbao podría alcanzar por enésima vez este verano más de 40 grados.
2: Wow. Gracias, Andrés.
4: Hasta otra.
2: Bueno, pues vamos a empezar con la crisis migratoria de Ceuta. Los vecinos de Ceuta han vuelto a salir a la calle un día más, esta vez para rechazar la apertura de nuevos espacios de acogida de migrantes. Piden directamente su expulsión. Y luego está la otra parte, los migrantes que malviven en las calles dependiendo de la ayuda social para sobrevivir y sin saber qué será de ellos. Nos vamos a ir hasta Ceuta porque decenas de personas han dormido en los alrededores del centro de acogida de Loma Colmenar, donde ayer se vivieron escenas de tensión. Ahí está Lara Albillos. Lara, cuéntanos.
5: Bueno, hoy la imagen es bastante diferente a la que veíamos ayer. Hay más calma, más tranquilidad. Es verdad que esa calma de vez en cuando pues se rompe cuando alguno de ellos se intenta colar en las filas que crean que hacen para poder entrar a estos centros temporales de acogida. A día de hoy ya son 3.300 las plazas ya habilitadas en estos centros temporales de acogida y el objetivo es llegar a las 6.000 para poder acoger a los miles de migrantes que continúan deambulando por las calles. A las 1.200 plazas que hay en este centro temporal de Loma Colmenar se le suman 1.300 de Loma Margarita, 500 nuevas en el CETI y 320 en las instalaciones de la Hípica, pero estas últimas solo son para mujeres y niñas, que son los colectivos que más preocupan a día de hoy.
6: Era su petición más repetida desde hace semanas.
7: Nosotros ya vamos a abandonar en cualquier momento, porque es que esto es insostenible.
6: Reubicar a las mujeres y los menores de este polideportivo en otros lugares seguros, y lo han conseguido.
8: Es muy impactante todo. Niños de 9, 10, 11 años.
6: Cerca de 200 mujeres y niños ya han sido trasladados del asentamiento del Príncipe a la Hípica, nuevo espacio de acogida habilitado. En contra de eso, de utilizar instalaciones situadas junto a viviendas, se manifiestan los vecinos.
9: Se está yendo para largo y está encrispando mucho los nervios.
6: Temen que la inseguridad aumente.
10: No está bien la cosa y hay que reaccionar, hay que moverse.
6: Aseguran que la situación,
11: con un poco de ansiedad,
6: es crítica.
12: Hay que seguir aguantando y a ver si el gobierno pone alguna solución a todo esto.
6: Que desde la entrada masiva se han alterado sus rutinas por completo.
13: No puedo pasear con tranquilidad, no puedo salir por la noche, no puedo ir a un supermercado.
6: Ante la delegación del gobierno, nueva concentración con mensajes dirigidos a la comunidad internacional, protestan bomberos, policías, personal sanitario.
14: No se avergüenza que nuestros directivos no estén dando la cara.
6: Mientras, a las puertas del centro de acogida situado en Loma Colmenar, la policía empleaba material antidisturbios para tratar de mantener el orden. Cientos de migrantes deambulan por el barrio. Otros,
15: gente no bien, no dormir bien, mucho frío,
6: han regresado a la playa del trampolín tras su desalojo ante la imposibilidad de conseguir una plaza.
2: Precisamente la ministra de Juventud e Infancia ha pedido a Ceuta que autorice el traslado de 500 niñas en situación especial de vulnerabilidad a la península. El traslado, dice, se haría a centros ubicados en distintos puntos del país y pide la colaboración de las autonomías, la mayoría gobernadas por el PP. Los populares rechazan ese reparto y Vox habla de alta traición por parte del gobierno. Como decíamos, Pedro Sánchez ha vuelto a presidir esta mañana el Consejo de Seguridad Nacional en la Moncloa antes de reunir el Consejo de Ministros. Hoy aprueban una partida económica de 165 millones de euros para paliar los efectos de la crisis migratoria en Ceuta. Nos vamos a la Moncloa con Pablo Ramos. Pablo.
16: Sí, Pedro Sánchez ha convocado por segunda semana consecutiva el Consejo de Seguridad Nacional. Esta vez era una reunión ordinaria en la que han participado 17 ministros aquí en la Moncloa. También de forma telemática se ha conectado el presidente de la ciudad autónoma, Juan Jesús Vivas, por la excepcionalidad precisamente de la situación que se vive en Ceuta. Y esta reunión se ha producido antes del Consejo de Ministros que se celebra a esta hora y en el que se van a aprobar la ampliación del plan de emergencia para Ceuta en 168 millones de euros. También otras medidas relacionadas, por ejemplo, con lo laboral. Recordamos que la bonificación en la contratación de trabajadores se va a ampliar hasta el 75%. En este caso, trabajadores de Ceuta y también trabajadores de Melilla se van a aplicar en las dos ciudades autónomas. Y sabemos también que a partir de las 12:30 será la rueda de prensa. A posterior va a estar la portavoz del gobierno al frente, también el ministro Ángel Víctor Torres. Recordamos que él está al frente del mando único de la situación en Ceuta y va a comparecer también el vicepresidente primero, Carlos Cuerpo.
2: Mientras sigue la polémica por las palabras de Sánchez ayer sobre el rey, el presidente dijo que hay argumentos para que Felipe VI visite Ceuta 20 años después. Los populares le acusan de faltar al respeto a la corona. Enseguida estamos en la sede de los populares, pero vamos a volver con Pablo ahí en la Moncloa, porque Pablo, tras sus declaraciones, Sánchez se reunía precisamente ayer por la tarde con el rey.
16: Sí, sabemos que fue el primer despacho entre el rey Felipe VI y el presidente del gobierno después del parón de las vacaciones de verano. Tanto fuentes del Ejecutivo como fuentes del Palacio de la Zarzuela lo enmarcan en la normalidad. Dicen que es una reunión que estaba agendada desde hace semanas y también recuerdan que es habitual que el presidente se vea con el rey varias veces incluso al mes. Y desde el Ejecutivo han querido también matizar las palabras de Pedro Sánchez en la entrevista que dio ayer en la cadena SER. Dicen que las palabras sobre la monarquía no suponían una crítica a la misma, sino un reproche a la actitud que ha adoptado el Partido Popular en este asunto. También que cuando el presidente del gobierno se refirió a los 20 años de reinado fue un lapsus. No quería decir que el rey Felipe VI llevara 20 años al frente de la monarquía. Y sobre una posible visita del rey a Ceuta y a Melilla, pues lo ha dicho el presidente del gobierno, lo verían con total normalidad, eso sí, cuando se den las circunstancias. No sabemos a qué se refiere con esa frase, si se ha repetido en diferentes ocasiones, pero Pedro Sánchez no ha anunciado fecha. Entendemos también que, como ocurre habitualmente con la agenda del rey Felipe VI, pues este viaje se coordinará con el Palacio de la Moncloa. Así que estaremos pendientes a ver cuándo se produce finalmente esa visita del rey a Ceuta.
5: En el PP no han gustado nada esas palabras de Sánchez sobre la ausencia del rey en Ceuta. Exigen al presidente del gobierno que tenga el debido respeto, dicen, a la máxima autoridad del Estado y que no manosee a la monarquía. Aseguran en el PP que si Feijóo fuera presidente del gobierno ya habría acompañado a Felipe VI a Ceuta con orgullo, dicen, porque están seguros de que su presencia allí reconfortaría a los ceutíes. Y esta mañana en Radio Nacional el portavoz del PP volvía a criticar a Sánchez por jugar, dice, a la bolita con una de las instituciones más relevantes del país e insistía también en que su visita a Ceuta se produzca cuanto antes.
11: Me hubiera gustado que se hubiera producido ya, pero espero que se produzca en breve. Y creo, y a mí me llama la atención, que todavía, y todos sabemos que en una monarquía parlamentaria la agenda del rey no la decide la Casa Real, sino que la decide Moncloa, o en todo caso la deciden de común acuerdo, me llama mucho la atención que haya esta prevención para que el jefe del Estado acuda a un lugar donde los ciudadanos ceutíes, en este caso, se vean reconfortados.
17: ¿Qué tal, señora Belarra? Buenos días. Yo quería volver sobre la entrevista que hizo ayer el presidente de la cadena SER y me quiero detener en el pasaje en el que se habló del rey Felipe VI, y su relación con Ceuta. Recordó con un tono que llamó la atención el presidente que el rey no había visitado durante su reinado la ciudad autónoma. Yo quería preguntarle primero qué le pareció ese tono, que bueno, parecía casi un reproche que realizaba el presidente del gobierno, y sobre esto quería decirle a usted qué le parecería si el rey en estos próximos días visita la ciudad de Ceuta. ¿Cree que podía ser entendido como una provocación por parte de Marruecos? En fin, si le parece oportuno que el rey visite Ceuta. Gracias.
18: Bueno, muchas gracias por la pregunta. Mi opinión es que el presidente está buscando algún tipo de polémica / enfrentamiento que le permita salir de esta situación y de este relato, de esta narrativa que se está implantando basado en los hechos de lo que está haciendo, que es, por un lado, proteger a Marruecos, protegerle de cualquier tipo de vinculación hasta una declaración casi ridícula, como la de ayer en la entrevista, y luego, lo que es evidente también, que hay mucha gente de izquierdas y mucha gente progresista que no entiende por qué el gobierno no está acogiendo con dignidad a las personas que están en Ceuta y está dando gasolina, porque es evidente que está dando gasolina ese paseo que se ha dado el señor Marcos de Quintos con sus súper ricos en yates a comer una mariscada en Ceuta. Pues es que, honestamente, le estás dando gasolina a la extrema derecha para que se haga el ridículo, para que se vulneren los derechos de personas migrantes. No sé, es incomprensible, salvo que nos falte información. Por eso yo creo que nos tiene que dar información, y respecto a esto, yo creo que lo que está buscando el presidente es una polémica con la monarquía, con el rey Felipe VI, para intentar pasar, digamos, de puntillas por la realidad, que es que no está gestionando adecuadamente esta crisis humanitaria provocada por la propia inacción del gobierno y que no está dando las explicaciones reales, o nadie piensa que está dando las explicaciones reales sobre la implicación de Marruecos en este evento.
19: Hola, buenos días. Le quería hacer un par de preguntas, por un lado, también sobre Ceuta.
2: Bueno, pues Jone Belarra, de Podemos, como ven, en esta rueda de prensa en directo desde el Congreso de los Diputados, cree que el presidente Sánchez busca generar una polémica con el rey, con la corona, para desviar la atención de su gestión de la crisis de Ceuta, exculpando además a Marruecos. Vamos a recuperar lo más destacado de lo que dijo ayer en una entrevista el presidente del Gobierno.
20: Sánchez atribuye la entrada masiva en Ceuta a bulos.
21: Redes sociales asociadas tanto a Rusia como también a Israel y a una internacional ultraderechista que utiliza siempre la migración.
20: El PP reprocha que exculpe a Marruecos.
22: Solo le ha faltado culpar a Franco.
20: Y sobre el anuncio de que Felipe VI viajara a la ciudad autónoma.
22: Es que si Alberto Núñez Feijóo fuera presidente del gobierno, acompañaría a su majestad el rey a visitar Ceuta.
20: El PSOE acusa al PP de pensar en las urnas más que en Ceuta.
23: Porque Ceuta pide soluciones y Feijóo solo ofrece y está pensando en las elecciones.
20: Pero las críticas no solo llegan del partido de Feijóo.
24: Pedro Sánchez se ha convertido en un lacayo de Marruecos.
20: Derecha e izquierda, socios incluidos, comparten el reproche por no señalar a Rabat.
25: La responsabilidad de Marruecos por acción o por omisión está allí.
26: Es muy difícil creer.

0: que un país como Marruecos no fuese consciente de que había decenas de miles de personas a punto de atravesar una frontera.
1: Básicamente lo que ha hecho Pedro Sánchez es loar a Marruecos.
2: Más allá de la arena política, Conde Pumpido defiende el rechazo en frontera para Ceuta por la mayor presión migratoria.
3: Porque Ceuta y Melilla tienen la única frontera exterior del espacio Schengen. Toda Europa no hay ninguna frontera exterior que se encuentre en territorio del continente africano.
4: Este es un asunto de seguridad nacional, probablemente el más grave que ha ocurrido en España dentro de los últimos 50 años.
2: E insiste el presidente de Ceuta en que la solución pasa por el regreso de los migrantes a Marruecos.
5: Y reacciones también a las palabras de Sánchez desde el exterior. Israel dice que miente descaradamente al acusar a su país de difundir bulos sobre Ceuta. Rusia también ha negado cualquier injerencia en esta crisis y exige pruebas. Además, en las últimas horas Italia ha anunciado que va a prorrogar 15 días la suspensión del espacio Schengen con nuestro país. España ha respondido con la misma medida. Mañana la Federación Española de Municipios y Provincias ha convocado concentraciones en todos los ayuntamientos en apoyo a Ceuta. Desde el Partido Socialista hablan de manifestaciones contra Sánchez e invitan a sus alcaldes a no participar, pero algunos se han desmarcado. Nicolás Rivas está en Ferraz. Nico.
6: Son varios ya los ediles que han asegurado que sí que van a estar en esas manifestaciones. Desde el Partido Socialista respetan la decisión de algunos de sus alcaldes porque aseguran que la línea oficial fijada por el partido en un comunicado interno no era una imposición, sino una posición del partido, que respetan que no cumplan ediles como, por ejemplo, el de León, a quien fuentes del Partido Socialista califican como un verso libre, pero al que se han ido sumando también, por ejemplo, varios alcaldes andaluces e incluso el propio Partido Socialista de Ceuta, que ya ha asegurado que sí que van a estar en esas concentraciones de mañana en la ciudad autónoma, en defensa de la ciudad autónoma. Este fin de semana mismo era cuando los socialistas marcaban su posición con una nota interna difundida para los suyos, invitando a no participar en esas concentraciones porque aseguraban que, aunque sí que apoyan esa defensa de Ceuta, no están de acuerdo con la organización, con la Federación Española de Municipios, presidida por el Partido Popular, porque consideran que es precisamente el Partido Popular quien está utilizando la federación, quien está detrás de la federación para organizar estas manifestaciones con el objetivo de cargar contra el Ejecutivo de Sánchez.
5: Desde el PP critican la postura del Partido Socialista y hacen un llamamiento a los españoles a participar en las concentraciones. Volvemos a Génova con Elena Crespi. Elena.
7: Sí, Feijóo, que encabezará precisamente mañana la concentración de Madrid a las 8 de la tarde. Será tras volver a Ceuta por tercera vez. Hacía esta mañana un llamamiento en redes compartiendo la carta del presidente de Ceuta, de Juan Vivas, haciendo ese llamamiento, esa apelación a la solidaridad de todos los españoles. Y fuentes de Génova, además, cargan contra el Ejecutivo, al que acusan a través de las delegaciones del Gobierno de estar haciendo boicot, prohibiendo algunas de esas concentraciones en algunos ayuntamientos. Eso sí, desde Génova aplauden que algunos alcaldes socialistas estén desmarcándose de la directriz egoísta, dicen, de Ferraz y del presidente del Gobierno, y hayan anunciado que van a secundarlas, y amplían ese llamamiento a todos los dirigentes socialistas. Les piden que actúen en conciencia, que dejen atrás sus siglas y salgan mañana a apoyar a los ceutíes, porque recuerdan que esta manifestación, estas concentraciones convocadas por la FEMP, no van contra nadie.
8: La crisis de Ceuta lo que ha interpelado es a ciudadanos de españoles de una y otra condición, trascendiendo las siglas de los partidos políticos. Pedir al Partido Socialista que reconsiderara esa decisión de no acudir. Y de hecho ya hay muchos alcaldes del Partido Socialista que van a convocar esas manifestaciones, porque yo creo que han interpretado lo que estas concentraciones realmente son. Solidaridad con Ceuta y reafirmación de la soberanía nacional también. Los ceutíes lo están pasando muy mal.
5: Vamos a volver en directo a Ceuta porque desde la entrada masiva ha habido hasta 23 agresiones sexuales a migrantes y hay varios detenidos. ¿Qué más se sabe, Lara?
9: Pues de esos 23 procedimientos abiertos a día de hoy por agresiones sexuales, 5 de ellas son por violaciones. Además, 9 de las víctimas son menores entre 14 y 17 años y una de ellas pertenece al colectivo LGTBI. Además, ya hay identificados 8 presuntos agresores. Sus nacionalidades, 4 de ellos son de nacionalidad marroquí, 3 españoles y 1 belga.
10: Condenamos con absoluta firmeza las agresiones sufridas por mujeres y niñas en Ceuta. Ante la violencia sexual no caben matices, ni excusas, ni cálculos políticos. Cada agresión es intolerable.
5: De la situación en Ceuta vamos a hablar a continuación con el periodista experto en migración y racismo, Josep Oulet. ¿Qué tal? Buenos días.
11: Hola, buenos días. Encantado de saludarles.
5: La crisis de Ceuta ha provocado el mayor pico xenófobo y racista en redes sociales en un año. Es el segundo caso más preocupante desde lo que ocurrió con Torre Pacheco. En tres días se detectaron, ahí el cálculo, 17.000 mensajes de odio en redes sociales. Son datos del Observatorio Español de Racismo y Xenofobia.
11: Sí, bueno, y además, como bien mencionabas, estamos viendo la misma tendencia que ya vimos durante los sucesos de Torre Pacheco, ¿no? Durante ese periodo, pues, se compartieron mensajes de odio de todo tipo, criminalización de las personas migrantes, incluso de las personas nacionalizadas españolas de origen migrante, y muchos bulos y muchas fake news que, entre otras cosas, pues, por ejemplo, vinculaban a las personas migrantes con la criminalidad, con la delincuencia o incluso con las agresiones sexuales, como hemos visto también ahora en Ceuta y como nos acaba de decir vuestra compañera, que lo que tienen en común muchas de esas agresiones sexuales, o la mayoría de ellas, es que las cometen hombres, más allá de la nacionalidad, entre otras cuestiones, ¿no?
5: La mayoría, vemos por los datos de los comentarios de odio, van dirigidos a personas procedentes del norte de África.
11: Sí, lo que nos están diciendo además los datos del OVH es que se asocia sobre todo a la población norteafricana con la religión musulmana, y la mayoría de estos contenidos que estamos viendo de odio en redes sociales tienen un componente islamófobo, ¿no? Es un racismo dirigido contra las personas musulmanas, pero que es su pico de población hacia quien van dirigidas son principalmente población norteafricana, y que se vincula con esa idea que tenemos en España de lo que representa y ha representado el moro, ¿no? Como ese enemigo secular, histórico de España desde hace siglos. Y de hecho muchas de las narrativas que vemos y que observamos en las redes sociales pues hablan precisamente de una supuesta inasimilación a los valores superiores occidentales y de la imposibilidad de convivencia precisamente con aquellas personas que profesan la fe islámica, ¿no? Entonces hay una serie de narrativas que son históricas y que vemos cómo una y otra vez se explotan, y que, bueno, pues las redes sociales actúan como esas herramientas, ¿no?, de generación de un marco de normalización del racismo y de preparación también, ¿no? Incluso el propio presidente del OVH lo mencionaba y lo ha mencionado estos meses y estos años atrás, de cómo las redes sociales crean precisamente, son la antesala de una violencia que se traslada de la red a las calles, ¿no? Y es lo que hemos estado viendo en los últimos días, donde precisamente esa islamofobia que mencionaba no se dirige únicamente contra la población migrante, sino incluso contra la propia población ceutí, que es musulmana.
5: Incluso en tu caso, ¿no?, has recibido amenazas a través de redes sociales simplemente por informar.
11: Sí, claro, al final compañeros de periodistas de Radio Televisión Española y compañeros periodistas de otros medios de comunicación hemos visto cómo han recibido cierto hostigamiento o ciertas dificultades para poder desarrollar su trabajo sobre el terreno. Pues bueno, pues cuando algunos combinamos el hecho de ser una persona asociada con el Islam, además de ser periodista y además de ser una persona que investiga y que es activista contra el racismo, pues lo que tenemos en la cotidianidad, lamentablemente, no es un caso personal, no es un caso individual el mío, es una cosa bastante compartida, pues amenazas de muerte, pues que te desean todo lo malo, y sobre todo una estrategia de deslegitimación de tu trabajo, ¿no? Para que aquello de lo que estás hablando no se hable, sino sembrar una sospecha sobre tu trabajo de tal forma que aquello que estás denunciando y que estás contando tenga menos credibilidad respecto de toda la cantidad de producción de bulos y de fake news, ¿no? Y bueno, pues como te decía y como has mencionado, pues amenazas de muerte, difamaciones, etcétera, y por supuesto mensajes de odio abiertamente racistas e islamófobos, ¿sí?
5: Vamos a hacer un poco de autocrítica, porque los medios de comunicación estamos contribuyendo también de alguna manera a la hora de informar utilizando, por ejemplo, algunos conceptos como invasión.
11: Sí, a ver, hay que tener en cuenta que en el contexto en el que estamos las redes sociales juegan un rol fundamental, pero afortunadamente los medios de comunicación también siguen siendo la herramienta fundamental de información y de generación de imaginarios y de consenso social. Y es verdad que hay determinado vocabulario y determinados conceptos que contribuyen precisamente a generar esa confusión y sobre todo esa deshumanización, ¿no? Cuando hablamos de avalancha, cuando hablamos de oleada, ¿no? Que son esas metáforas que se escuchan con determinada frecuencia, pero también cuando estamos hablando de que las personas migrantes que han llegado son personas sin agencia, controladas por países terceros, en una especie de guerra donde estas personas son armas, ¿no? O balas incluso, pues entonces lo que estamos haciendo es primero deshumanizar a estas personas, contribuyendo precisamente a ese caldo de cultivo que va a justificar muchas de las agresiones que se están dando, y también lo que se está haciendo es negar la agencia política de personas que, independientemente de lo altas que sean las fronteras y lo controlada que esté la frontera, va a seguir migrando, porque la raíz que empuja a una persona a migrar es mucho más fuerte que cualquier barrera que impide esa migración. Y desde los medios de comunicación creo que es importante poner el foco en el tipo de vocabulario que se utiliza, y también intentar en la medida de lo posible poner sobre la mesa las motivaciones de muchos de estos comportamientos y muchos de estas violencias que estamos viendo, que en este caso concreto pues hay una motivación racial muy notoria y muy clara, ¿no? Especialmente cuando, como decía antes, vemos que incluso la propia población ceutí, nacional de Ceuta, es leída como persona migrante o como persona racializada musulmana, recibe también ese tipo de violencia.
5: Y quien sobre todo también tiene una responsabilidad, que son los partidos políticos a la hora de hacer referencia a lo ocurrido en Ceuta, ¿no?
11: Sí, por supuesto, ¿no? Y lo estamos viendo. Mencionabais cómo los partidos políticos de derecha y ultraderecha están dificultando precisamente el traslado de muchos de los menores que están en Ceuta, y al final esto lo que está contribuyendo es pues a generar un rechazo en la sociedad. También aquí hay que mencionar que llevamos un mes, y en un mes las soluciones que se han propuesto para resolver esta situación han ido de forma muy lenta. En un mes hay personas todavía que están en situación de absoluta vulnerabilidad, sin lo más básico y humano que permita a estas personas de estar en unas condiciones dignas, ¿no? Entonces también hay una responsabilidad del gobierno central, pero es verdad que hay unos discursos, especialmente por parte de las formaciones políticas de ultraderecha, que están generando y contribuyendo a enardecer o aflorar esas emociones de odio y de rechazo hacia la población migrante. Y no hay que olvidar que hace unos meses el propio líder de la formación política de Vox llamaba a hundir un barco, ¿no? De la ONG Open Arms, que estaba, bueno, pues que en la que estaban transportando a personas migrantes. Ese tipo de comentarios, esa deshumanización y esa criminalización que se está haciendo de las personas migrantes por provenir del continente africano, son al final la gasolina y el caldo de cultivo para que se produzcan auténticas cacerías, y no solo como la que se está dando ahora en Ceuta, sino como las que se dieron, como mencionabas al inicio, en Torre Pacheco, y como las que hemos visto en otros países, como hace unos meses en Irlanda del Norte, en Belfast, donde muchos vehículos, comercios, incluso viviendas de personas migrantes fueron incendiadas precisamente porque el discurso político también legitima en cierta medida esta violencia.
5: Pues Josep Oble, periodista experto en migración y racismo, gracias por acompañarnos en el canal 24 horas y analizar con nosotros este preocupante aumento de mensajes de odio en redes sociales tras la crisis migratoria en Ceuta. Buenos días.
11: Gracias a vosotros. Buen día.
5: Bueno, pues llegamos a las 11 y 11 de la mañana, 10 y 11 en Canarias. Más asuntos, se recrudece la guerra en Ucrania con una nueva noche de bombardeos rusos. Las explosiones han vuelto a iluminar el cielo de Kiev esta madrugada, como están viendo. A esta hora habría al menos 4 muertos por un ataque ruso con misiles. La capital ucraniana y sus alrededores llevan días bajo alertas aéreas prácticamente continuas mientras Zelensky reclama a sus aliados más ayuda en defensa, especialmente del sistema Patriot que ha dejado de suministrar Estados Unidos. Pues sobre la ayuda militar a Ucrania, hoy se reúnen en Irlanda los ministros de Defensa de la Unión Europea en una cumbre informal. Lo hacen en un contexto marcado por la escalada de los ataques rusos en el país y por el aumento de la amenaza del Kremlin. Además del incremento del apoyo a Kiev, van a tratar sobre la defensa común europea y la cooperación con la OTAN sometida a la dirección de Estados Unidos. Y mientras, de forma paralela, Putin participa en la cumbre de la Organización de Cooperación de Shanghái en Kirguistán. Durante la cita, el primer ministro indio ha pedido a Putin el fin de la guerra en Ucrania, justo cuando el Kremlin intensifica, como estábamos contando, sus bombardeos. En los márgenes de esta cumbre, Putin tiene previsto reunirse hoy con los presidentes de Irán y Turquía para abordar el conflicto también en Oriente Próximo. Un encuentro que se produce después de la entrevista ayer entre Vladimir Putin y el presidente chino Xi Jinping.
12: Protagonistas de las principales guerras que hoy vive el mundo, el presidente ruso y el de Irán, presentes en Kirguistán, cumbre de la Organización de Cooperación de Shanghái. La cooperación entre los países del Báltico al Pacífico. Asistentes también líderes como el presidente chino, el primer ministro de la India o el presidente turco. Hoy se reúnen Vladimir Putin y el presidente de Irán. Una guerra interminable. Cada día que el conflicto se prolonga hace retroceder a la humanidad. Lo ha dicho Narendra Modi, el jefe del gobierno indio. Se ha referido así al conflicto de Ucrania, en su encuentro con Vladimir Putin. India se ve afectada por las sanciones a Irán y Rusia. Y el presidente chino, con un papel destacado en los dos conflictos. El proyecto del gasoducto Fuerza de Siberia 2 tiene gran importancia para Rusia. Transportaría 50.000 millones de metros cúbicos de gas siberiano. El destino, China.
5: El petróleo de referencia en Europa sigue hoy escalando y ya supera de nuevo los 90 dólares, mientras el selectivo español se decanta por las caídas. Nos vamos al Parque Madrileño con Judith García. Judith, cuando quieras, buenos días.
13: ¿Qué tal? Buenos días. Sí, las bolsas europeas estrenan septiembre cayendo. Esa caída para el IBEX 35 es de más del 1% a esta hora. Un selectivo español que ayer no consiguió agarrar los 20.000 puntos al cierre de la sesión y hoy ve cómo se aleja todavía más de ese nivel en los 19.767 enteros. El resto de bolsas europeas con caídas similares o incluso inferiores, con un precio del petróleo que se sigue tensionando. Ya llevamos más de 6 meses con la guerra entre Estados Unidos e Irán y vemos cómo el barril Brent hoy, por ejemplo, sube casi un 2%, lo tenemos por encima de los 92 dólares. Con los bonos soberanos, el mercado de deuda como factor a vigilar, como motivo de preocupación, como también lo es la inflación. Acaba de publicarse hace 15 minutos la inflación en la zona euro referida al mes de agosto, sube hasta el 3,3%, era el dato esperado, pero venimos del 2,9% del mes anterior, del mes de julio. Recuerden que la semana que viene tenemos una nueva reunión del Banco Central Europeo y podríamos estar ante una nueva subida de tipos de interés. Y en cuanto a lo que ocurre en el resto del mundo, en el mercado asiático, esta pasada madrugada la plataforma de moda Shein ha debutado en la bolsa de Hong Kong. Al cierre ha conseguido contener las fuertes caídas, ha terminado con un descenso de un 0,12%, pero durante la negociación ha llegado a desplomarse un 10%.
5: Nos decía Judith de que se dispara el precio del petróleo y eso siempre tiene una repercusión, como no, en el precio de los carburantes. Bueno, hoy hay noticia porque desde este 1 de septiembre el diésel tiene una rebaja fiscal de 20 céntimos por litro. Hasta ayer se aplicaba 10 céntimos por litro, pero a partir de ahora tendría que haber bajado a 5. Pero en julio subió el IPC del diésel un 15,7%, lo que activó la cláusula que había puesto el gobierno al decreto del plan de respuesta a las consecuencias del conflicto en Oriente Medio. Establece que la retirada progresiva de las ayudas quedaría interrumpida si se producía una subida importante del precio, y eso es lo que ha ocurrido. No

0: Así, en cuanto a la gasolina, que se encareció solo entre comillas, un 7,3% en julio, y en este caso sí que se mantiene ese calendario previsto para la retirada gradual de la bonificación y pasa, ya lo ven, de los 10 céntimos el litro. En agosto se reduce a solo 5 céntimos el litro a partir de hoy, 1 de septiembre. Bueno, Donald Trump destaca que el acuerdo petrolero alcanzado con Caracas beneficia ya a las empresas petroleras de su país, asegura que va a reducir los precios de la gasolina y defiende que es también un buen acuerdo para propia Venezuela.
1: Trump habla por primera vez del acuerdo petrolero alcanzado con Venezuela.
2: Millions and millions of barrels of oil.
1: Vamos a extraer millones y millones de barriles de petróleo. Todo vendrá a Estados Unidos, asegura. Ganamos una fortuna y ellos también. Empresas estadounidenses como Chevron o Exxon ya están entrando en el país latinoamericano.
2: They're starting to make real money.
1: Están empezando a ganar dinero de verdad, dice el republicano, que considera que el acuerdo es también positivo para Caracas, a pesar del rechazo por parte de algunos venezolanos.
3: Que Estados Unidos lo que quiere es llevarse el petróleo, más nada.
4: Pienso que lo están haciendo como para quedarse y aferrarse al poder.
1: Aunque el gobierno de Delcy Rodríguez y también la oposición lo ven con buenos ojos. María Corina Machado,
5: Venezuela can become in the very near future.
1: Cree que es una oportunidad para el país y vuelve a pedir unas elecciones que por ahora no son una prioridad para la administración Trump. Mientras Estados Unidos se asegura su futuro energético, el precio del petróleo continúa al alza. Trump, a través de un vídeo generado con inteligencia artificial, alardeaba de haber atacado la isla iraní de Hark, un eje clave para el control y las operaciones de la exportación de crudo de Teherán.
6: Fake news.
1: Un ataque falso, nunca ocurrió. Trump recurre de nuevo a la IA para generar desinformación y comunicar sus ideas más controvertidas.
0: Más de dos meses después de estas imágenes del aeropuerto de Maiquetía, el principal de Venezuela, hoy podrá reabrir sus puertas. Está ubicado en La Guaira, epicentro de los terremotos, y su estructura quedó muy dañada. Las compañías españolas Air Europa, Iberia y Plus Ultra van a retomar sus vuelos esta semana. Las inundaciones y riadas siguen dejando un balance devastador en Nepal. Según los últimos datos, 987 personas han muerto y otras 3.916 continúan aún desaparecidas. La tragedia también afecta al Tíbet, donde las fuertes lluvias han provocado graves daños.
7: Son miembros del ejército de Nepal donde siguen los rescates tras la riada del pasado miércoles. Se abren hueco como pueden por túneles estrechos, angostos, sin saber si encontrarán supervivientes bajo tierra en los túneles de varias centrales hidroeléctricas, uno de los puntos de búsqueda. Y no lo lograron en esta, pero a veces se obra el milagro. Aquí vemos cómo rescatan con vida a otros dos. Han conseguido sacar a 350 personas. Esfuerzos titánicos, pero se cuentan por cientos todavía los desaparecidos y el reloj corre en contra. Casi un millar de personas han perdido la vida, los más de 1.500 alumnos y docentes de esta escuela, hoy sepultada por el lodo, sí pudieron escapar gracias a Rayendra, que recibió a tiempo el aviso de la riada. Paramos las clases, explica, y pudieron huir a un lugar seguro. En este bosque la historia es muy distinta. Aquí han enterrado cientos de cuerpos sin identificar. Ha sido por su avanzado estado de descomposición, explica este inspector de policía. Antes les toman una fotografía y muestras de ADN para una futura posible identificación, pero no hay funeral, no hay despedida.
0: En el norte de Chipre siguen buscando desaparecidos del naufragio del ferry turístico. Un juez acusado de homicidio involuntario a la tripulación estudiará el cuaderno de bitácora de esta embarcación y tomará también declaración a los 241 supervivientes para esclarecer lo sucedido. El naufragio ha dejado al menos 8 muertos y 18 desaparecidos. La policía ha batido a tiros a una mujer en Times Square, una de las zonas más visitadas de Nueva York. Empuñaba dos cuchillos con los que apuñaló de forma aleatoria a dos personas que estaban en esa conocida plaza. Después se acercó hacia los agentes que intentaron aturdirla con una pistola Taser, pero no funcionó. Y finalmente emplearon sus armas de fuego. Una de las víctimas ha muerto en el hospital. Se investigan los motivos del atacante.

0: Donald Trump podrá seguir con las obras de su polémico salón de baile de la Casa Blanca. El Tribunal Supremo de Estados Unidos ha levantado por 5-4 el bloqueo que había impuesto un tribunal inferior. La decisión permite continuar con las obras mientras sigue el proceso judicial. El Supremo no ha determinado que la obra sea legal, sino que permite que, por ahora, siga adelante. Y mientras se agrava la tensión en el Departamento de Defensa de Estados Unidos por la dirección de la guerra contra Irán, el secretario del Ejército, Dan Driscoll, el número 2 del departamento, ha presentado su dimisión después de meses de discrepancias con el responsable de defensa, Pete Hegseth. Una polémica por una bandera palestina en un teatro de Torrelodones en Madrid ha terminado teniendo una consecuencia inesperada: ayudar a sacar de Gaza a una estudiante palestina. Farhad llegó a España a finales de julio y pronto empezará a estudiar cinematografía en Barcelona.
1: La polémica comenzó en diciembre con esta obra de teatro estrenada en el municipio madrileño de Torrelodones, contratada por su ayuntamiento. Tras la representación, la directora, Daniela Fejerman, leyó un manifiesto denunciando el genocidio en Gaza. Esa misma noche, asegura, recibió un correo de la propia alcaldesa en el que le reprochaba lo sucedido.
2: Habéis utilizado la cultura para hacer política.
1: El consistorio se negó después a pagar la función. Tras meses de reclamaciones, en julio abonó la factura, pero con un 10% menos.
2: Una especie de impuesto antirrevolucionario o algo así que nos aplicó.
1: La regidora popular, que en sus redes sociales se define como proisraelí, reconoce la penalización, pero la justifica.
3: Hacer política.
1: La historia no termina aquí. Daniela, de origen judío y activista por Palestina, destinó el dinero a ayudar a sacar de Gaza a Farhad.
2: Fue una casualidad del destino en forma de justicia poética.
1: Salir de la franja es una carrera de obstáculos. Daniela primero tuvo que conseguir una beca universitaria para ella. Después necesitó pasaporte, visado y una plaza en una lista de evacuados, que deben aprobar las autoridades israelíes. Farhad logró salir al segundo intento. Llegó a Madrid en julio. Pronto se trasladará a Barcelona para estudiar cinematografía. Pero en Gaza siguen sus padres y hermanos, una contradicción que intenta asumir.
2: Esa herida nunca se va a sanar, salvo que Israel dejara de matar.
1: A pesar de todo, Farhad mira al futuro. En unas semanas volverá a las aulas y retomará una vida que las bombas la obligaron a dejar en suspenso.

comienza la girada, la gira española de Silvio Rodríguez. El cantautor cubano celebra sus más de 50 años de carrera esta noche en el Liceu de Barcelona. Luego viajará a otras 7 ciudades más, como Zaragoza, Bilbao, Murcia o Madrid, hasta el 4 de octubre.

El Club de la Gente Sola es el nuevo videoclip de Arde Bogotá, un adelanto de su próximo disco, Manufacturas, del Club de la Gente Sola, que saldrá al mercado el próximo 2 de octubre. Se ha rodado en los antiguos túneles subterráneos de submarinos de El Espalmador de Cartagena.

0: Esta semana pone fin a semanas de descanso y vuelve a llenar la agenda de obligaciones. No todos estrenan el año el 1 de enero. Para muchos, el verdadero cambio de ciclo empieza ahora, cuando todavía queda un curso entero por escribir.
1: Esta es la imagen y el ruido de la rutina, esa que hemos dejado de lado en verano.
2: Pereza, el volver a la vida cotidiana normal fuera de verano.
1: Aunque muchos se resisten, todo vuelve, también septiembre.
3: Personas quieren, en cierta manera, tratan de alargar emocionalmente, aunque sea las vacaciones, saliendo a cenar, saliendo a comer con amigos.
1: Pero nada de esto encaja.
4: Voy a intentar ahorrar un poco y controlar un poco más los gastos.
1: Porque ahora aprovechamos para marcarnos objetivos como si fuera enero.
5: Voy a frenar con tomar alcohol.
6: Y bueno, nos casamos el año que viene, entonces estar ahorrando para la boda, que ahora está muy cara.
1: Y si hay niños en la familia, la cuesta es aún más empinada. Por niño, cada familia gastará 548 euros en la vuelta al cole.
7: Van subiendo de precio a medida que sube los niveles.
8: No podemos decir que estos libros no los compramos o esta ropa no la compramos.
1: Porque septiembre cuesta más de lo normal, también en lo emocional. Así que si tienen la clave para superar el mes con éxito, pueden compartirla.
9: A partir de hoy, quienes estén de baja laboral recibirán notificaciones de la Seguridad Social solo por vía electrónica. Únicamente podrán acceder a centros de atención presencial quienes tengan dificultades para acceder a las comunicaciones telemáticas. Desde hoy, quienes quieran comprar la Nintendo Switch 2 la pagarán más cara. La escasez de materia prima para fabricar los chips de memoria ha obligado a subir el precio de esta popular consola. La erupción de la inteligencia artificial ha provocado una crisis en el mundo del videojuego porque su demanda de estos chips no para de crecer.
10: Es el momento en el que Shein, el gigante de la moda rápida, ha salido a bolsa. Lo ha hecho dándose un batacazo, con una caída de un 10% en los primeros minutos. Su debut llega en Hong Kong, tras verse frustrados sus intentos de cotizar en Nueva York o Londres. Su valoración hoy es de 26.000 millones de dólares, cuatro veces menos que en 2022.
11: El mejor Rafinha volvió a liderar al Barça en su tercera jornada consecutiva marcando. Con solo un recorte se deshizo de Pate Cis para darle el empate a los culés que, pese a su dominio, comenzaron por detrás en el marcador. El culpable, Sergio Camello. El primero en batir a Joan esta temporada, pero la réplica azulgrana fue rápida. Primero con el tanto de Rafinha, apenas dos minutos antes de que Lamine firmara otro golazo. Zurdazo al palo corto para poner el 2-1, el tercero pudo llegar antes del descanso en un disparo de Gordon que cazó Koundé, aunque en posición adelantada, pero lo hizo ya pasado el intermedio, de nuevo mérito del inglés que forzó el gol en propia de Leyen. El Rayo volvió a meterse en el partido,

0: adelantado la Copa del Mundo en 2022. El texto, de su puño y letra, lo ha publicado ahora en redes sociales, aunque lo escribió dos días después de perder la final del Mundial contra España. El fallecimiento de su padre terminó de convencerle para dar este paso a un lado.
1: Las lágrimas de Messi en Nueva York tenían sabor a despedida. Acababa de perder su segunda final mundialista, algo que a él le dolía más que a nadie. Y es que nadie ha llorado tanto por la selección argentina como él. Lágrimas de alegría tras ganar su primera Copa América ante Brasil en 2021. Lágrimas por tener que dejar el campo lesionado en la edición de 2024, que también ganó Argentina. Y antes, en 2016, lágrimas tras perder su cuarta final seguida con la albiceleste, algo tan insoportable para él, que frustrado decidió dejar la selección.
2: Hice todo lo posible para intentar ganar algo. Ya está, son cuatro finales perdidas.
1: Pero Messi tenía una cuenta pendiente con su selección y su país, al que siempre sintió tan cerca, a pesar de haberlo dejado tan pronto. Y él nunca lo tuvo fácil. Debutó con 18 años y a los 47 segundos le expulsaron. Le criticaron, le llamaron pecho frío y sufrió siempre una cruel comparación con Maradona. Pero se levantó y tras dos copas continentales le dio a Argentina la tan ansiada tercera estrella en Qatar. Volvió a ilusionar a todo un país y hoy se va sereno tras haberlo dado todo.
0: El nuevo 9 de Flick, ya aterrizado en Barcelona, Gabriel Jesús, jugará en el Barça durante dos temporadas con opción de una más. Ha pagado 10 millones de euros, aunque no era su opción A para esa posición.
3: I spoke with him this afternoon, and I was also a little bit surprised that we can have the opportunity to get him. I really love him, and I really like how he's playing football.
4: A la continuidad de Julián se suma Jonathan David para completar la delantera del Atlético de Madrid. El canadiense llegará cedido desde la Juventus en una operación similar a la de Nico González la temporada pasada. La perla del Racing, Sergio Martínez, pondrá rumbo al Real Madrid con vistas al Castilla después de debutar en Primera División. Mientras un exmadridista como Karim Benzema ha anunciado su salida del Al-Hilal saudí apenas 6 meses después de su llegada. Otro francés, Barcola, ya posa como el recambio de Salah en el Liverpool, que podría pagar cerca de 150 millones de euros al PSG. Y de los Reds saldrá cedido Harvey Elliott para reforzar la parcela ofensiva del Valencia.
0: Tras el paso en el dobles mixto con Serena Williams, Carlos Alcaraz ha vuelto a la competición individual y lo ha hecho con victoria en el Abierto de Estados Unidos. El tenista murciano se ha impuesto con un triple 6-4 para pasar a la segunda ronda y, como él mismo ha dicho, sin dolor en la muñeca.
5: Felt great and just really, really happy that I made it finally. Playing normal, playing my style. I'm gonna still taking care of it, obviously, these days, and I'm just really happy he's playing free finally.
0: Este viernes comienza el Mundial de Baloncesto que podremos ver en Radio Televisión Española. La seleccionadora ya ha dado a conocer a las 12 elegidas, un grupo muy joven en el que solo Alba Torrens tiene experiencia en un campeonato del mundo, pero en el que 6 jugadoras, más que nunca, militan en la NBA.
6: En apenas un año, Awa Fan ha conseguido ser la número 3 del draft de la WNBA, liga en la que ya ha participado dejando muy buenas sensaciones.
7: Estoy con muchísimas ganas de que sea otro paso más. No sabría si decir si es el mejor momento de mi carrera, pero sí podría decir que es un momento en el que realmente me apetece muchísimo y estoy muy contenta de estar aquí.
6: Ahora, como una estrella, afronta su primer mundial, aunque dice no sentirse así.
7: Puedes poner la visión en todas las 12 jugadoras porque son jugadoras espectaculares, talentos espectaculares, así que la verdad que no, yo estoy tranquila, yo intento ayudar al equipo.
6: La buena química entre las jugadoras es una de las singularidades de la selección española.
7: Tenemos muy buena química fuera de pista, entonces eso es lo que hace especial que luego dentro de pista pues podamos jugar bien.
6: España debutará en el mundial jugando contra la anfitriona, Alemania, con las mejores sensaciones tras 8 años sin participar.
0: Tercera derrota consecutiva de la selección masculina de baloncesto, 108-106, después de forzar la prórroga. Los de Chus Mateo están obligados a ganar en las ventanas de noviembre y febrero para estar en el Mundial.

0: Yo creo que hay argumentos y razones suficientes para que el jefe del Estado visite por fin, después de 20 años, Ceuta y Melilla. Si no hay cooperación con Marruecos, esta crisis no se soluciona. Al contrario, se agravaría.
1: Estas declaraciones de Pedro Sánchez sobre el rey siguen marcando hoy la agenda política. Sánchez, que ha vuelto a presidir esta mañana el Consejo de Seguridad Nacional, abría la puerta a que el rey visite la ciudad autónoma. Vamos al Palacio de la Moncloa con Almudena Guerrero. Almudena.
2: Sí, es un tema que, como decís, sigue coleando y que inevitablemente va a salir en la rueda de prensa. Lo que nos trasladan a esta hora desde Moncloa es que ellos no critican al rey. Lo que les indigna, dicen, es que se extienda el bulo de la derecha, según el Ejecutivo, de que el gobierno ha vetado ese viaje de don Felipe a Ceuta, algo que, insisten aquí, es falso. No sabemos si es un asunto que ayer abordaron el rey y el presidente del gobierno en ese despacho que mantuvieron ayer por la tarde y que Moncloa enmarca dentro de la normalidad, en esas reuniones habituales que celebran varias veces en el mes. En esos momentos, el Gobierno, el Consejo de Ministros, sigue reunido junto a la portavoz. Van a comparecer Ángel Víctor Torres, al frente de ese mando único que se ha creado para la gestión de la crisis en Ceuta, y el vicepresidente y ministro de Economía, Carlos Cuerpo, que será el encargado de dar los detalles de esas ayudas económicas para Ceuta.
1: Una rueda de prensa que van a poder seguir en directo, como siempre, aquí en el canal 24 horas. En el PP exigen al gobierno que respete, dicen, a la corona, y confían en que la visita de Felipe VI a las dos ciudades autónomas sea lo antes posible. Ana Rosa Berraquero.
3: Al Partido Popular no le ha gustado nada el tono que ayer el presidente del gobierno empleó con el rey. Le piden al Ejecutivo que respeten al jefe del Estado. Los populares ven bien necesario que Felipe VI vaya a Ceuta y dicen que si Alberto Núñez Feijóo fuera presidente lo acompañaría en ese viaje, un viaje que, recuerdan los populares, tienen que pactar la Moncloa y la Casa del Rey. Lamentan que todavía no se haya producido.
4: Me hubiera gustado que se hubiera producido ya, pero espero que se produzca en breve. Y creo, y a mí me llama la atención, que todavía, y todos sabemos que en una monarquía parlamentaria la agenda del rey no la decide la Casa Real, sino que la decide Moncloa, o en todo caso la deciden de común acuerdo, me llama mucho la atención que haya esta prevención para que el jefe del Estado acuda a un lugar donde los ciudadanos ceutíes, en este caso, se vieran reconfortados.
1: Este asunto, esa posible visita del rey a Ceuta, está protagonizando las comparecencias políticas en el Congreso esta mañana. Esto es lo que decían desde Podemos hace solo unos minutos.
5: Lo que está buscando el presidente es una polémica con la monarquía, con el rey Felipe VI, para intentar pasar, digamos, de puntillas por la realidad, que es que no está gestionando adecuadamente esta crisis humanitaria.
1: Mientras los vecinos de Ceuta han vuelto a salir a la calle un día más, esta vez para rechazar la apertura de nuevos espacios de acogida de migrantes, piden directamente su expulsión a Marruecos. Y luego está la otra parte, los migrantes que malviven en las calles dependiendo de la ayuda social y sin saber qué será de ellos. Centenares de personas se agolpan a las puertas del centro de acogida, por ejemplo, de Loma Colmenar, a la espera de la ampliación de plazas prometidas por el gobierno. Ahí nos vamos en directo con Lara Albillos. Lara.
6: Sí, en estos centros temporales de acogida ya hay habilitadas 3.300 plazas, pero como vemos todavía sigue siendo insuficiente para poder acoger a los cientos de migrantes que todavía continúan en las calles. El objetivo es ahora seguir trabajando para poder ampliarlas a 6.000. Hoy la imagen es totalmente diferente a la que veíamos ayer, hay más calma, más tranquilidad, aunque esa tranquilidad de vez en cuando se rompe cuando alguno de ellos se intenta colar en las filas que forman para poder acceder al interior de estos centros temporales de acogida. A las 1.200 plazas que hay en este centro temporal de Loma Colmenar se le suman otras 1.300 de Loma Margarita, otras 500 nuevas en el CETI y 320 en las instalaciones de la Hípica, pero estas últimas solo son para mujeres y niñas, que son los colectivos que más preocupan ahora mismo.
7: Era su petición más repetida desde hace semanas.
8: Nosotros ya vamos a abandonar en cualquier momento, porque es que esto es insostenible.
7: Reubicar a las mujeres y los menores de este polideportivo en otros lugares seguros.

0: seguros y lo han conseguido.
1: Es muy impactante todo. Niños de 9, 10, 11 años.
0: Cerca de 200 mujeres y niños ya han sido trasladados del asentamiento del Príncipe a la Hípica, nuevo espacio de acogida habilitado. En contra de eso, de utilizar instalaciones situadas junto a viviendas, se manifiestan los vecinos.
2: Se está yendo para largo y está encrispando mucho los nervios.
0: Temen que la inseguridad aumente.
3: No está bien la cosa y hay que reaccionar, hay que moverse.
0: Aseguran que la situación,
4: con un poco de ansiedad,
0: es crítica.
5: Hay que seguir aguantando y a ver si el gobierno pone alguna solución a todo esto.
0: Que desde la entrada masiva se han alterado sus rutinas por completo.
6: No puedo pasear con tranquilidad, no puedo salir por la noche, no puedo ir a un supermercado.
0: Ante la delegación del gobierno, nueva concentración con mensajes dirigidos a la comunidad internacional. Protestan bomberos, policías, personal sanitario.
7: No se avergüenza que nuestros directivos no estén dando la cara.
0: Mientras, a las puertas del centro de acogida situado en Loma Colmenar, la policía empleaba material antidisturbios para tratar de mantener el orden. Cientos de migrantes deambulan por el barrio. Otros,
8: gente no bien, no dormir bien, mucho frío,
0: han regresado a la playa del trampolín tras su desalojo ante la imposibilidad de conseguir una plaza.
9: La ministra de Juventud e Infancia ha pedido a Ceuta que autorice el traslado a la península de 500 niñas en situación vulnerable. El traslado, dice, se haría a centros ubicados en distintos puntos del país y pide la colaboración de las autonomías, la mayoría gobernadas por el PP. Los populares rechazan ese reparto y Vox habla de alta traición por parte del gobierno. Vamos a volver con Lara en Ceuta, porque desde la entrada masiva ha habido 23 agresiones sexuales a migrantes y hay varios detenidos. ¿Qué más se sabe, Lara?
10: Pues sí, según los datos disponibles que tenemos a día de hoy, de esos 23 procedimientos abiertos por agresiones sexuales, 5 de ellos son por violaciones. En cuanto a las víctimas, 9 de ellas son menores de entre 14 y 17 años y una de ellas pertenece al colectivo LGTBI. Y en cuanto a los presuntos agresores, ya están identificados 8 de ellos. 4 son de nacionalidad marroquí, 3 españoles y 1 es belga.
11: Condenamos con absoluta firmeza las agresiones sufridas por mujeres y niñas en Ceuta. Ante la violencia sexual no caben matices, ni excusas, ni cálculos políticos. Cada agresión es intolerable.
9: Mañana, la Federación Española de Municipios y Provincias ha convocado concentraciones en todos los ayuntamientos en apoyo a Ceuta. Desde el Partido Socialista hablan de manifestaciones contra Sánchez e invitan a sus alcaldes a no participar, pero algunos se han desmarcado.
12: El partido fijaba postura en una nota interna invitando a no participar en esas manifestaciones, pero como dices, varios alcaldes se han desmarcado ya asegurando que sí que van a estar en las mismas. Desde el Partido Socialista aseguran que respetan la decisión porque se trataba de una posición fijada por el partido, pero no de una imposición. Así que respetan, por tanto, que ediles como, por ejemplo, el de León participen en las manifestaciones, aunque fuentes del partido consideran que se trata de un verso libre, pero se han ido sumando más alcaldes. Varios alcaldes andaluces también estarán. Y el propio Partido Socialista de Ceuta ya ha confirmado que sí que va a estar en esas concentraciones. Los socialistas este fin de semana difundían, como digo, un comunicado interno, una nota interna para marcar la postura dentro de los suyos, donde decían, invitaban a no participar en esas concentraciones porque, aunque apoyan a Ceuta, defendían, no están de acuerdo con la organización, con la Federación Española de Municipios. Lo ha hecho de espaldas a otros grupos, dicen, e impulsada por el Partido Popular, que es quien la preside y considera a los socialistas que pretende utilizar estas manifestaciones convocadas por la Federación para cargar contra el gobierno.
13: Feijóo, que encabezará precisamente mañana la concentración de Madrid a las 8 de la tarde, será tras volver a Ceuta por tercera vez, hacía esta mañana un llamamiento en redes compartiendo la carta del presidente de Ceuta, de Juan Vivas, haciendo ese llamamiento, esa apelación a la solidaridad de todos los españoles. Y fuentes de Génova, además, cargan contra el Ejecutivo, al que acusan a través de las delegaciones del Gobierno de estar haciendo boicot, prohibiendo algunas de esas concentraciones en algunos ayuntamientos. Eso sí, desde Génova aplauden que algunos alcaldes socialistas estén desmarcándose de la directriz egoísta, dicen, de Ferraz y del presidente del gobierno, y hayan anunciado que van a secundarlas, y amplían ese llamamiento a todos los dirigentes socialistas. Les piden que actúen en conciencia, que dejen atrás sus siglas y salgan mañana a apoyar a los ceutíes, porque recuerdan que esta manifestación, estas concentraciones convocadas por la FEMP, no van contra nadie.
4: La crisis de Ceuta lo que ha interpelado es a ciudadanos de españoles de una y otra condición, trascendiendo las siglas de los partidos políticos. Pedir al Partido Socialista que reconsiderara esa decisión de no acudir. Y de hecho ya hay muchos alcaldes del Partido Socialista que van a convocar esas manifestaciones, porque yo creo que han interpretado lo que estas concentraciones realmente son. Solidaridad con Ceuta y reafirmación de la soberanía nacional también. Los ceutíes lo están pasando muy mal.
9: Desde Podemos condenan ese tipo de movilizaciones que a su juicio alimentan el racismo.
14: Esta movilización que trata de seguir alimentando el discurso racista, el discurso xenófobo contra personas negras y moras.
9: Bruselas da un paso más para regular la inteligencia artificial. ChatGPT tendrá que someterse a los controles aprobados para otras grandes tecnológicas. La Comisión Europea la considera una gran plataforma al superar los 45 millones de usuarios. Tendrá que cumplir la misma normativa por la que se está investigando a Meta o TikTok, y ya se ha multado a plataformas como AliExpress. Es la imagen que estamos recibiendo en directo del Palacio de la Magdalena de Santander, donde se está celebrando la segunda jornada del encuentro de AMETIC, la asociación del sector de la industria digital. En estos momentos está interviniendo la presidenta de CPYME, Ángela de Miguel.
15: No tiene capacidad de gestionar todo eso, pues no tiene equipos dentro. Entonces, ese es uno de los principales problemas que tenemos. Entonces, lo que hay que hacer es una normativa sencilla aplicable a PYME.
16: Simplificar.
15: Y además la inteligencia artificial nos puede ayudar a todo eso. A veces vemos que es complicado mejorar la calidad de la norma. Bueno, pues vamos a ver cómo generamos aplicaciones con la inteligencia artificial que nos digieran todas esas normas y nos llegue a la PYME de una manera muy sencillita que la podamos aplicar. Hay un problema de financiación que también es muy importante, porque evidentemente esa revolución o esa transformación digital requiere inversión que muchas veces la PYME no tiene, con lo cual es muy importante la parte de financiación. El acceso al talento es otro de los problemas que se puede encontrar la PYME, porque muchas veces tenemos complicado competir con las grandes empresas, que las hemos estado escuchando aquí también y que se va a oír. Claro, estamos hablando de que falta talento, falta para todos. Al final, a la PYME más pequeña es mucho más difícil que nos llegue ese talento. Importante la formación transversal de personas que no son tecnológicas, pero que requieren toda esta formación para que luego la puedan aplicar dentro de las PYMES. Y un poco, en esencia, esos son los grandes retos que necesita la PYME.
16: Estamos hablando de la simplificación. Y yo creo que habría que hablar de simplificación tanto a nivel nacional, seguramente, pero ¿cuál es la simplificación que habría que lograr en Europa? Porque seguro que Europa también, con tanto trámite, está ralentizando esa incorporación, ¿no?
15: Sí, bueno, en general, mucha de la normativa viene de Europa y luego hay que ver también cómo la transponemos en España. Nosotros desde SME United, yo soy vicepresidenta de la patronal de las pymes europeas, y ahí, pues bueno, hace poquito, justo antes del verano, pues tuvimos la oportunidad de estar cenando con Ursula von der Leyen, y uno de los principales problemas que le contábamos era que la normativa se tiene que hacer pensando. Nosotros desde SME United lo que estamos hablando, y vale para cualquier área que podamos hablar, es think small first. ¿Qué es lo que hay que hacer? Pensar en pequeño primero. Cuando tú vas a pensar en cualquier norma, y aquí hemos hablado y hemos oído a varios representantes del gobierno hablar de regulación, hay que pensar si una empresa de 3 trabajadores, de 2 trabajadores, de ningún trabajador, tiene capacidad para cumplirla.
9: Bueno, pues desde Santander, hablando de cómo pueden aplicar las pequeñas y medianas empresas la inteligencia artificial, que lo está cambiando todo. También lo tendrán que hacer las grandes tecnológicas, las grandes empresas. Y vamos a hablar ahora de una de ellas, que es Apple, que tiene nuevo CEO, John Ternus. El gigante tecnológico pone fin al mandato de Tim Cook de 15 años. Con este cambio, Apple toma un nuevo rumbo, liderar la carrera precisamente por la inteligencia artificial.
17: Es el nuevo rostro de poder en Silicon Valley. John Ternus toma las riendas de Apple como nuevo director ejecutivo tras la salida de Tim Cook.
18: This is a pro notebook that simply has no equal.
17: Su nombramiento supone el regreso de un perfil puramente técnico a la cúpula de Cupertino. Ternus, que tiene 51 años, es ingeniero de hardware. Lleva 25 años en la compañía y es el cerebro detrás de los últimos lanzamientos de Apple que han revolucionado el sector. Detrás de él está la ruptura del histórico acuerdo entre Intel y Apple, todo para apostar por chips creados por y para el gigante tecnológico. Su hoja de ruta es clara: asegurar que los próximos dispositivos de Apple tengan la arquitectura perfecta para liderar la carrera mundial por la inteligencia artificial. Sustituye a Tim Cook en un relevo tranquilo y planificado al milímetro. Cook deja el día a día operativo tras 15 años en los que ha multiplicado el valor de la empresa hasta los 4 billones de dólares, aunque ha perdido el segundo puesto de las empresas más cotizadas. Terminan así 15 años de legado y arranca una nueva era llena de retos y también incógnitas en el corazón de Cupertino. Habrá que ver la deriva que toma Apple en la próxima Keynote del 9 de septiembre, donde se anunciarán los nuevos lanzamientos de la compañía.
9: Francia empezará a aplicar penalizaciones a la compra de productos de empresas como Shein o Temu. Por cada prenda de ropa se aplicarán gravámenes desde los 50 céntimos hasta los 12 euros. Con esta medida se busca frenar el auge de la moda ultra rápida en favor de modelos más sostenibles. La industria textil es una de las más contaminantes del planeta. El petróleo de referencia en Europa sigue hoy escalando y ha superado de nuevo los 90 dólares, mientras el selectivo español se decanta en esta jornada de martes por las caídas. Vamos a volver al parque madrileño con nuestra compañera Judith García, que nos actualiza todas las cifras. Judith.
18: Sí, todas las bolsas europeas estrenan este noveno mes del año teñidas de rojo. En el caso del selectivo español, la caída es ya de más de un punto porcentual. Se está moviendo a esta hora en los 19.766. Estamos en niveles que el selectivo español cerraba a finales del mes de julio. En el resto de Europa, como decimos, los descensos muy similares, algo más abultados incluso que el selectivo español para la bolsa de Frankfurt. Con todas las miradas puestas en el precio del petróleo de fondo, esas hostilidades entre Estados Unidos e Irán en Oriente Medio y con un precio del barril de Brent, que sigue subiendo hoy en torno a un 2%, mira por encima de los 92 dólares. Y ya saben que los precios de la energía son determinantes en la inflación. Precisamente hoy hemos conocido el dato de inflación de IPC en la zona euro en el mes de agosto. Escala hasta el 3,3%. Era el dato esperado, pero venimos de un mes de julio en el que la inflación estaba en el 2,9%, y la semana que viene, el día 10 de septiembre, tenemos una nueva reunión del Banco Central Europeo. Podríamos encontrarnos ante una nueva subida de tipos de un cuarto de punto. Y por lo demás, en este martes el Tesoro Público Español ha colocado esta mañana 6.495 millones en letras a 6 y 12 meses y para ello ha tenido que elevar la rentabilidad ofrecida a los inversores hasta máximos de hace dos años.
9: Nos decía Judith que sigue subiendo el precio del petróleo y esto va a tener una repercusión, como no, en los carburantes. Por cierto, tenemos noticia hoy, porque desde este 1 de septiembre el diésel tiene una rebaja fiscal de 20 céntimos por litro. Hasta ayer se aplicaba una rebaja de 10 céntimos, que en septiembre tenía que haber bajado a 5, pero en julio, y eso es importante, el IPC del diésel subió, ya lo ven, más de un 15%, un 15,7%, lo que activó una cláusula que había puesto el gobierno al decreto del plan de respuesta a las consecuencias de la guerra en Oriente Medio, que establece que la retirada progresiva de las ayudas quedaría interrumpida si se producía una subida importante del precio. Y es lo que ha ocurrido. No así con la gasolina. En este caso se encareció, ya lo ven, solo entre comillas, un 7,3% en julio. Y en este caso sí se mantiene ese calendario previsto para la retirada gradual de la bonificación y pasa de los 10 céntimos el litro en agosto a solo 5 céntimos el litro a partir de hoy, 1 de septiembre. Seguimos hablando de petróleo porque Donald Trump destaca que el acuerdo petrolero alcanzado con Venezuela beneficia ya a las empresas petroleras de su país. Asegura que va a reducir los precios de la gasolina, que también están disparados en Estados Unidos, y defiende que es también un buen acuerdo para el propio país, para Venezuela.
19: Trump habla por primera vez del acuerdo petrolero alcanzado con Venezuela. And we're taking out... Millions and millions of barrels of oil. Vamos a extraer millones y millones de barriles de petróleo. Todo vendrá a Estados Unidos, asegura. Ganamos una fortuna y ellos también. Empresas estadounidenses como Chevron o Exxon ya están entrando en el país latinoamericano. They're starting to make real money. Están empezando a ganar dinero de verdad, dice el republicano, que considera que el acuerdo es también positivo para Caracas, a pesar del rechazo por parte de algunos venezolanos.
20: Que Estados Unidos lo que quiere es llevarse el petróleo, más nada.
21: Pienso que lo están haciendo como para quedarse y aferrarse al poder.
19: Aunque el gobierno de Delcy Rodríguez y también la oposición lo ven con buenos ojos. María Corina Machado,
22: Venezuela can become in the very near future.
19: Cree que es una oportunidad para el país y vuelve a pedir unas elecciones que por ahora no son una prioridad para la administración Trump. Mientras Estados Unidos se asegura su futuro energético, el precio del petróleo continúa al alza. Trump, a través de un vídeo generado con inteligencia artificial, alardeaba de haber atacado la isla iraní de Hark, un eje clave para el control y las operaciones de la exportación de crudo de Teherán.
23: Fake news.
19: Un ataque falso, nunca ocurrió. Trump recurre de nuevo a la IA para generar desinformación y comunicar sus ideas más controvertidas.
9: Se agrava la tensión en el Departamento de Defensa de Estados Unidos por la guerra contra Irán. El secretario del Ejército, Dan Driscoll, el número 2 del departamento, ha presentado su dimisión después de meses de discrepancias con el responsable de defensa, Pete Hegseth, sobre el despliegue militar de Estados Unidos en el Golfo Pérsico. Se recrudece la guerra en Ucrania con una nueva noche de bombardeos rusos. Las explosiones han vuelto a iluminar, como ven, el cielo de Kiev esta madrugada. A esta hora habría al menos 4 muertos por un ataque ruso con misiles. La capital ucraniana y sus alrededores llevan días bajo alertas antiaéreas prácticamente continuas, mientras Zelensky reclama a sus aliados más ayuda en defensa, especialmente del sistema Patriot que ha dejado de suministrar Estados Unidos. Y este es un asunto que tratan hoy los ministros de Defensa de la Unión Europea en una cumbre en Irlanda. Es una cumbre informal, lo hacen en un contexto marcado por esa escalada de los ataques rusos en Ucrania y el aumento de la amenaza del Kremlin. Además, también van a tratar otros temas como la defensa común europea o la cooperación con la OTAN sometida a la dirección de Estados Unidos. Detienen en Málaga al narcotraficante más buscado de Alemania tras 5 años huido. Tenía una orden europea de detención por tráfico de drogas y organización criminal. Según los investigadores, lideraba una red que introducía grandes cantidades de droga en Alemania. Para ocultarse, cambiaba de teléfono cada 2 semanas y de identidad cada 3 meses. La policía ha abatido a tiros a una mujer en Times Square, en una de las zonas más visitadas de Nueva York. Empuñaba 2 cuchillos con los que apuñaló de forma aleatoria a 2 personas que estaban en la plaza. Después se ha acercado hacia los agentes, que han intentado aturdirla con una pistola láser. Pero como no ha funcionado, han empleado sus armas de fuego. Una de las víctimas ha fallecido en el hospital. Se investigan los motivos de la atacante. Vale, pues llegamos casi a las 12 del mediodía, a las 11 en Canarias, un buen momento para repasar la previsión del tiempo para estos próximos días. Atención, porque suben y bastante las temperaturas.
24: Las nubes se van a concentrar hoy en el sureste peninsular. Podrían incluso dejarnos alguna precipitación en forma de barro porque tendremos calima, sobre todo hacia la región de Murcia, Albacete, la Andalucía más oriental o la provincia de Alicante. También durante esta próxima tarde se pueden desarrollar chubascos poco importantes hacia el Pirineo, norte de Huesca y norte de Cataluña. Tendremos intervalos de nubes en el Cantábrico, aunque irán a menos durante la segunda mitad del día, y en el resto básicamente va a ser una jornada de sol, con nubes poco importantes en el norte de Canarias, donde lo más destacable va a ser el viento. Soplarán con fuerza los alisios, sobre todo en los canales entre las islas, generando un mal estado de la mar, con avisos activados de hecho en el litoral de Tenerife y también de la isla de Gran Canaria, en la parte sur. Tendremos unas temperaturas en la tarde de hoy más altas en el norte, sobre todo en el Cantábrico Oriental y Alto Ebro, en el resto con pocos cambios con respecto a ayer, con calor plenamente estival, con máximas por encima de los 30 en gran parte del país e incluso rondando los 36, 37 en áreas de Castilla-La Mancha o de Andalucía, con 37 se quedan tanto Sevilla como Córdoba. Durante los próximos días el calor irá aumentando, esa masa de aire caliente irá llegando cada vez a más regiones, alcanzará a toda la península ibérica y también a los dos archipiélagos. Subida de las temperaturas que iremos notando en las próximas jornadas ya a partir de mañana, pero con el pico de calor entre el jueves y el viernes, manteniéndose altas todavía el sábado y probablemente bajando a partir del domingo. Calor que en algunos casos va a ser extremo, con máximas muy por encima de lo habitual en estas fechas. Granada, por ejemplo, alcanzará los 40 grados el jueves o 39 el viernes. En Madrid, el viernes sería el día más cálido, máxima prevista de 38 grados. Y acabamos en Bilbao. Fíjense en las temperaturas, con una subida abrupta entre el jueves y el viernes, llegando el viernes a los 42 para bajar en picado ya el sábado hasta los 28.
1: No hay derecho a que los ceutíes estén viviendo en una auténtica película de terror desde hace más de un mes. Los niños no pueden ir al colegio. Va a empezar el curso escolar y ahora es cuando la situación va a ser peor todavía. Cuando la gente recupere la cotidianeidad que se tiene después del verano, la gente empieza a recuperar su actividad, los niños vuelven a ir al colegio, ahora es cuando va a empezar lo peor. Cuando los niños tengan que ir a los colegios con 10 policías en la puerta, ¿qué padre va a mandar a su hijo al colegio? Nosotros sabemos que hay gente que ya está escolarizando a sus hijos en Algeciras. ¿Hay derecho a que la gente de Ceuta esté pensando en tener que abandonar su ciudad porque están sufriendo una invasión frente a la cual este gobierno no mueve un solo dedo? Esto es lo que está haciendo el gobierno de España, esto es lo que está provocando. El gobierno de España quiere provocar el estallido social en Ceuta para justificar sus futuras claudicaciones frente al régimen de Marruecos. Ceuta está hoy convertida en una especie de Lampedusa donde se le va a dar a la gente dos opciones: o quedarse y convivir con los invasores, malvivir con los invasores, mejor dicho, o irse a la península. Por un puro instinto de supervivencia. En el año 2021, cuando hubo ese asalto a la valla, se fueron de Ceuta 7.000 personas. ¿Cuántas personas se van a ir ahora a la península? Esto es lo que está buscando el gobierno, el estallido social, para justificar determinadas decisiones que en otras circunstancias jamás se habrían tomado, para mostrarnos que la única solución es ceder ante el régimen marroquí. La Fiscalía General del Estado elevó ayer a 23 las agresiones sexuales en Ceuta desde el comienzo de la invasión. 9 de las víctimas son menores de entre 14 y 17 años. Y ayer la ministra de Igualdad tuvo la desvergüenza de decir que como no se habían recibido llamadas suficientes al teléfono que tienen habilitado para los casos de violencia de género, pues que prácticamente no pasaba nada. Toda esta gente que está negando lo evidente, son responsables también de todas estas agresiones sexuales. Estas son las consecuencias de la guerra híbrida que Marruecos ha declarado a España y que Sánchez tolera sin que los españoles sepamos a qué se debe su relación de servidumbre frente a Mohamed VI. Sánchez es un traidor con todas las letras. Todos los que conforman este gobierno, todos los socialistas que luego no dicen ni pío en los comités federales del PSOE y que ahora se revuelven porque les prohíben ir a las manifestaciones. Que hubieran hablado cuando tenían que haberlo hecho. Ahora nos han convertido a todos los españoles en rehenes de su chantaje. Nosotros hemos pedido activar el artículo 102 de la Constitución para juzgarle por traición y para que el Ejecutivo asuma su responsabilidad penal frente al Tribunal Supremo. Es lo menos que podemos hacer respecto de un presidente que ayer, para el colmo ya, en una entrevista, dijo que la culpa era prácticamente de todo el mundo, menos del régimen marroquí. Y que, hombre, que él también tenía derecho a descansar. Los ceutíes tienen derecho a vivir, que es lo que no está entendiendo este gobierno. Agradeció su cooperación a Marruecos, agradeció la cooperación a un gobierno que reivindica unos derechos ficticios, históricos y geográficos sobre Ceuta y Melilla. Un gobierno que tiene a sus ministros llamando a la liberación de Ceuta y Melilla. Es que aquí estamos hablando de otra cosa. Aquí se está llamando a la guerra religiosa contra España. Esto trasciende lo político. Y el gobierno le agradece su colaboración. Lo que hizo Marruecos, ordenando a un determinado número de personas volver a Marruecos, era una instrucción, era un envoltorio de lo que realmente pasó luego en Ceuta, de todos los que después se quedaron. Y era una demostración, un alarde, de que hoy las llaves de nuestra frontera no las tiene España.
9: Pues lo acaban de oír, Vox quiere que se juzgue al gobierno por traición, por su gestión de la crisis migratoria de Ceuta. Su portavoz en el Congreso, Pepa Millán, hacía referencia a la entrevista de ayer del presidente del gobierno, Pedro Sánchez, de la que destacaba sobre todo esta declaración.
2: Yo creo que hay argumentos y razones suficientes para que el jefe del Estado visite por fin, después de 20 años, Ceuta y Melilla. Si no hay cooperación con Marruecos, esta crisis no se soluciona, al contrario, se agravaría.
9: Estas declaraciones del presidente sobre el rey marcan de nuevo la agenda política. Sánchez ha vuelto a presidir esta mañana el Consejo de Seguridad Nacional antes de asistir a la reunión del Consejo de Ministros y abría la puerta a que el rey visite la ciudad autónoma y se reunía con él ayer por la tarde. Vamos al Palacio de la Moncloa con Almudena Guerrero. Almudena.
3: Desconocemos si el rey y el presidente abordaron este tema en el despacho que mantuvieron ayer por la tarde. Moncloa lo enmarca dentro de la normalidad de las reuniones habituales que celebran varias veces al mes, pero es un tema que se va a colar sí o sí hoy en la rueda de prensa a raíz de la polémica que se ha generado en torno a las palabras del presidente. Desde Moncloa aclaran que ellos no están criticando a Felipe VI, que lo que les molesta, les indigna, dicen, es que se extienda el bulo, según el ejecutivo de la derecha, de que el gobierno ha vetado ese viaje. Pendientes a esta hora del Consejo de Ministros en el que se han aprobado esas ayudas económicas para Ceuta, va a comparecer para explicar esas ayudas el vicepresidente y ministro de Economía, Carlos Cuerpo, y junto a él Ángel Víctor Torres y la portavoz.
5: De los socios y administradores de una sociedad.
1: Nosotros hemos registrado hoy una iniciativa en la que exigimos la suspensión del Tratado de Amistad, Buena Vecindad y Cooperación suscrito en el año 91, porque no puede ser nuestro amigo quien nos invade y quien reclama nuestro territorio bajo una premisa absolutamente falsa. Exigimos la retirada del embajador de España en Rabat y la expulsión del embajador de Marruecos en Madrid. España debe responder y actuar como un Estado soberano, porque solamente así podremos ser respetados internacionalmente. Marruecos actúa así precisamente porque sabe que España no tiene ninguna fuerza y ninguna capacidad de respuesta, y no la ha tenido en 50 años, que son todos los gobiernos que han estado cediendo silenciosamente y paulatinamente a las pretensiones de Marruecos. Y hay que revisar el conjunto de relaciones bilaterales con Marruecos para garantizar que cualquier cooperación quede presidida bajo los principios de reciprocidad, respeto a la soberanía española y defensa de nuestra integridad territorial. Esto es lo que está haciendo Sánchez. Y mientras tanto, su corrupción no cesa. Tenemos a un gobierno corrupto y, por ende, débil para hacer frente a cualquier contingencia a la que nos podamos ver sometidos, como es el caso de la invasión de Marruecos. Pero no por ello va a quedar exculpado de toda la corrupción que le rodea. Nuestro deber es alertar también de que Sánchez es capaz de no convocar elecciones. Sánchez es capaz de hacer lo legal y lo ilegal con tal de mantenerse en el poder. Lo posible y lo imposible. Lo que creíamos que nunca iba a suceder y finalmente ha terminado sucediendo. Sánchez es capaz de no convocar elecciones y tensionar Ceuta hasta el punto de no convocarlas para aludir a la inseguridad y la amenaza sobre nuestra soberanía que ha tolerado él mismo como excusa para no convocarlas. Estamos seguros de que lo puede hacer. Y mientras esperamos a que la justicia se pronuncie también sobre otro ataque a la soberanía española y a nuestra identidad como la ley de nietos, nuestra responsabilidad es esta, recordar que Sánchez está dispuesto a todo lo que sea con tal de evitar el suplicatorio, un eventual suplicatorio que pueda llegar por parte del Tribunal Supremo si solicita al Congreso que dé trámite previo a su imputación. Y de ahí que hayamos registrado, como ya hemos anunciado en esta rueda de prensa, distintas ocasiones, la reforma del reglamento para que ese suplicatorio se conceda a la mayor celeridad posible. para que el silencio de la mesa, el silencio del Congreso sin darle tramitación a ese suplicatorio, se entienda como un silencio positivo y se entienda concedido ese suplicatorio en caso de que Armengol decida meterlo en el cajón. Quiero terminar haciendo un llamamiento a todos los españoles para que mañana nos manifestemos en apoyo a Ceuta y a todos los ceutíes. Cada uno desde su ámbito de actuación puede hacer mucho. Mañana tenemos que salir a la calle para denunciar a este gobierno, para apoyar a Ceuta y para decir que Ceuta no se rinde, que no hay debate posible. Sobra incluso decir que Ceuta y Melilla son España. Claro que son España, es que nunca ha habido otra opción. Ceuta y Melilla son españolas desde 500 años antes de que llegara a existir Marruecos. Y si mañana deja de existir Marruecos, Ceuta y Melilla van a seguir siendo españolas. No hay derecho a que la gente esté sufriendo lo que está sufriendo en su propia tierra y nosotros vamos a estar con ellos. Nuestro presidente, Santiago Abascal, también estará presente en esas manifestaciones y hay que llamar a la movilización constante en contra de este gobierno absolutamente traidor. Y sin más, quedo a su disposición para las preguntas que quieran hacer.
9: Bueno, pues Vox exige varias medidas contra Marruecos por la entrada masiva de migrantes a Ceuta, como la suspensión del Tratado de Amistad. El partido de Santiago Abascal también anima a asistir a las concentraciones convocadas para mañana por la AFEM ante todos los ayuntamientos. Unas concentraciones que desde el Partido Socialista dice que son contra Sánchez e invitan a sus alcaldes a no participar, pero algunos se han desmarcado.
12: El partido fijaba postura en una nota interna invitando a no participar en esas manifestaciones, pero como dices, varios alcaldes se han desmarcado ya asegurando que sí que van a estar en las mismas. Desde el Partido Socialista aseguran que respetan la decisión porque se trataba de una posición fijada por el partido, pero no de una imposición. Así que respetan, por tanto, que ediles como, por ejemplo, el de León participe en las manifestaciones, aunque fuentes del partido consideran que se trata de un verso libre, pero se han ido sumando más alcaldes. Varios alcaldes andaluces también estarán. Y el propio Partido Socialista de Ceuta ya ha confirmado que sí que va a estar en esas concentraciones. Los socialistas este fin de semana difundían, como digo, un comunicado interno, una nota interna para marcar la postura dentro de los suyos, donde decían, invitaban a no participar en esas concentraciones porque, aunque apoyan a Ceuta, defendían, no están de acuerdo con la organización, con la Federación Española de Municipios. Lo ha hecho de espaldas a otros grupos, dicen, e impulsada por el Partido Popular, que es quien la preside y considera a los socialistas que pretende utilizar estas manifestaciones como por la Federación para cargar contra el gobierno.
13: Feijóo, que encabezará precisamente mañana la concentración de Madrid a las 8 de la tarde, será tras volver a Ceuta por tercera vez. Hacía esta mañana un llamamiento en redes compartiendo la carta del presidente de Ceuta, de Juan Vivas, haciendo ese llamamiento, esa apelación a la solidaridad de todos los españoles. Y fuentes de Génova, además, cargan contra el Ejecutivo, al que acusan a través de las delegaciones del gobierno de estar haciendo boicot, prohibiendo algunas de esas concentraciones en algunos ayuntamientos. Eso sí, desde Génova aplauden que algunos alcaldes socialistas estén desmarcándose de la directriz egoísta, dicen, de Ferraz y del presidente del gobierno, y hayan anunciado que van a secundarlas, y amplían ese llamamiento a todos los dirigentes socialistas. Les piden que actúen en conciencia, que dejen atrás sus siglas y salgan mañana a apoyar a los ceutíes, porque recuerdan que esta manifestación, estas concentraciones convocadas por la FEMP, no van contra nadie.
4: La crisis de Ceuta lo que ha interpelado es a ciudadanos de españoles de una y otra condición, trascendiendo las siglas de los partidos políticos. Pedir al Partido Socialista que reconsiderara esa decisión de no acudir. Y de hecho ya hay muchos alcaldes del Partido Socialista que van a convocar esas manifestaciones, porque yo creo que han interpretado lo que estas concentraciones realmente son. Solidaridad con Ceuta y reafirmación de la soberanía nacional también. Los ceutíes lo están pasando muy mal.
9: Desde Podemos condenan este tipo de movilizaciones que a su juicio alimentan el racismo.
1: Esta movilización que trata de seguir alimentando el discurso racista, el discurso xenófobo contra personas negras y moras.
9: Volvemos a las reacciones a esas palabras ayer en una entrevista del presidente Sánchez a la posible visita del rey a Ceuta. En el PP exigen al gobierno que respete a la corona y confían en que esa visita de Felipe VI a las dos ciudades autónomas sea lo antes posible. En el Congreso sigue Ana Rosa Barraquera. Ana Rosa.
0: El Partido Popular hace un llamamiento a preservar la institucionalidad. Dicen que es la primera vez en democracia que un presidente del Gobierno se refiere en esos términos, en referencia a esa entrevista de Pedro Sánchez, en esos términos al jefe del Estado, unos términos que no comparten para nada en el Partido Popular. Los populares ven bien necesaria la visita de Felipe VI a Ceuta y dicen que si Feijóo fuese el presidente lo acompañaría en ese viaje, un viaje que, recuerdan, lo pactaría la Moncloa con la Casa del Rey. No entienden en el PP por qué no se ha producido todavía.
4: Me hubiera gustado que se hubiera producido ya, pero espero que se produzca en breve. Y creo, y a mí me llama la atención, que todavía, y todos sabemos que en una monarquía parlamentaria la agenda del rey no la decide la Casa Real, sino que la decide Moncloa, o en todo caso la deciden de común acuerdo, me llama mucho la atención que haya esta prevención para que el jefe del Estado acuda a un lugar donde los ciudadanos ceutíes, en este caso, se vean reconfortados.
9: En este asunto, esa posible visita del rey a Ceuta está protagonizando las comparecencias políticas que se están produciendo en el Congreso. Esto es lo que decía hace unos minutos Podemos.
6: Lo que está buscando el presidente es una polémica con la monarquía, con el rey Felipe VI, para intentar pasar, digamos, de puntillas por la realidad, que es que no está gestionando adecuadamente esta crisis humanitaria.
9: Pues esa posible visita de Felipe VI a Ceuta seguramente también va a protagonizar la rueda de prensa del gobierno de la ciudad autónoma, Lara Albillos.
10: Pues sí, esa rueda de prensa, el portavoz del gobierno comparecerá en apenas unos minutos y lo podrán seguir en directo. Un mes después, la situación en Ceuta sigue dejando a muchos vecinos cansados, al límite, buscando respuestas y soluciones urgentes. Muchos de ellos tienen incertidumbre y miedo también de ser olvidados. Y un mes después también todavía continúan muchos migrantes en situación de calle sin un sitio a donde ir. Sí que es verdad que ya se han habilitado 3.300 plazas en los centros temporales de acogida, pero todavía sigue siendo insuficiente y el objetivo para el gobierno es seguir trabajando y poder llegar a las 6.000. En Loma Colmenar hay 1.200 plazas, 1.300 en Loma Margarita, 500 nuevas han abierto en el CETI y 320 en las instalaciones de la Hípica. Estas últimas son para mujeres y niñas, que son los colectivos que más preocupan ahora mismo.
9: La Fiscalía General del Estado ha confirmado 23 agresiones sexuales a mujeres migrantes en Ceuta. 9 de ellas han sido a menores, niñas de entre 14 y 17 años. También hay una agresión a un varón LGTBI. Algunas de las denuncias hablan de agresiones múltiples en manada. Ya hay 8 presuntos autores identificados, 4 marroquíes, 3 españoles y un belga.
11: Condenamos con absoluta firmeza las agresiones sufridas por mujeres y niñas en Ceuta. Ante la violencia sexual no caben matices, ni excusas, ni cálculos políticos. Cada agresión es intolerable.
7: Era su petición más repetida desde hace semanas.
8: Nosotros ya vamos a abandonar en cualquier momento, porque es que esto es insostenible.
7: Reubicar a las mujeres y los menores de este polideportivo en otros lugares seguros, y lo han conseguido.
23: Es muy impactante todo. Niños de 9, 10, 11 años.
7: Cerca de 200 mujeres y niños ya han sido trasladados del asentamiento del Príncipe a la Hípica, nuevo espacio de acogida habilitado. En contra de eso, de utilizar instalaciones situadas junto a viviendas, se manifiestan los vecinos.
25: Se está yendo para largo y está encrispando mucho los nervios.
7: Temen que la inseguridad aumente.
26: No está bien la cosa y hay que reaccionar, hay que moverse.
7: Aseguran que la situación,
27: con un poco de ansiedad,
7: es crítica.
28: Hay que seguir aguantando y a ver si el gobierno pone alguna solución a todo esto.
7: Que desde la entrada masiva se han alterado sus rutinas por completo.
29: No puedo pasear con tranquilidad, no puedo salir por la noche, no puedo ir a un supermercado.
7: Ante la delegación del gobierno, nueva concentración con mensajes dirigidos a la comunidad internacional. Protestan bomberos, policías, personal sanitario.
30: No se avergüenza que nuestros directivos no estén dando la cara.
7: Mientras, a las puertas del centro de acogida situado en Loma Colmenar, La policía empleaba material antidisturbios para tratar de mantener el orden. Cientos de migrantes deambulan por el barrio. Otros...
14: Gente no bien, no dormir bien, mucho frío.
7: Han regresado a la playa del trampolín tras su desalojo ante la imposibilidad de conseguir una plaza.
9: El rey Haakon VIII de Noruega presta juramento en unos minutos en el Parlamento del país como nuevo jefe de Estado nórdico, del país nórdico tras el fallecimiento el pasado viernes de su padre, el rey Harald V, a los 89 años. Están viendo dos imágenes en directo ahora mismo de los preparativos de esta ceremonia de juramento. Van llegando poco a poco los invitados ahí a la sede del Parlamento, donde también son muchos los ciudadanos. Se aprecia en esta imagen del exterior, que se agolpan en los accesos para no perderse ningún detalle de lo que va a ocurrir en los próximos minutos. Mientras tanto, la capilla ardiente con el féretro del rey Harald se ha abierto a la población, en este caso en el Palacio Real, donde pueden los ciudadanos despedirse del monarca hasta la víspera del funeral, que será el próximo día 9 de septiembre. Por lo tanto, hoy las agencias internacionales ofreciendo esta imagen de Noruega, donde por un lado jura el cargo como nuevo jefe del Estado el hijo del rey Harald, que falleció hace unos días. Los ciudadanos pueden acercarse al Palacio Real para despedirse de él. Las inundaciones y riadas siguen dejando un balance devastador en Nepal. Según los últimos datos, 987 personas han muerto y otras 3.916 continúan desaparecidas. La tragedia también ha afectado al Tíbet, donde las fuertes lluvias han provocado graves daños.
15: Son miembros del ejército de Nepal donde siguen los rescates tras la riada del pasado miércoles. Se abren hueco como pueden por túneles estrechos, angostos, sin saber si encontrarán supervivientes bajo tierra en los túneles de varias centrales hidroeléctricas, uno de los puntos de búsqueda. Y no lo lograron en esta, pero a veces se obra el milagro. Aquí vemos cómo rescatan con vida a otros dos. Han conseguido sacar a 350 personas. Esfuerzos titánicos, pero se cuentan por cientos todavía los desaparecidos y el reloj corre en contra. Casi un millar de personas han perdido la vida, los más de 1.500 alumnos y docentes de esta escuela, hoy sepultada por el lodo, sí pudieron escapar gracias a Rayendra, que recibió a tiempo el aviso de la riada. Paramos las clases, explica, y pudieron huir a un lugar seguro. En este bosque la historia es muy distinta. Aquí han enterrado cientos de cuerpos sin identificar. Ha sido por su avanzado estado de descomposición, explica este inspector de policía. Antes les toman una fotografía y muestras de ADN para una futura posible identificación, pero no hay funeral, no hay despedida.
9: En el norte de Chipre siguen buscando desaparecidos del naufragio de un ferry turístico. Un juez acusado de homicidio involuntario a la tripulación estudiará el cuaderno de bitácora de la embarcación y tomará también declaración a los supervivientes, que fueron 241, para esclarecer lo sucedido. El naufragio dejó al menos 8 muertos, pero todavía hay 18 personas que siguen desaparecidas. Desde hoy el diésel tiene una rebaja fiscal de 20 céntimos por litro. Hasta ayer se aplicaba una rebaja de 10 céntimos que en septiembre debía bajar a 5. Pero en julio, ¿qué pasó? Que el IPC del diésel subió más de un 15%, un 15,7%, lo que activó una cláusula que había puesto el gobierno al decreto del plan de respuesta a las consecuencias de la guerra en Oriente Medio. Establece que la retirada progresiva de las ayudas quedaría interrumpida si se producía, y se ha producido, una subida importante del precio. No ha sido así con la gasolina, que se encareció solo, entre comillas, más de un 7%, y en este caso sí, se mantiene el calendario previsto para la retirada gradual de la bonificación y pasa de los 10 céntimos el litro en agosto a 5 céntimos el litro a partir de hoy. Donald Trump destaca que el acuerdo petrolero alcanzado con Caracas beneficia ya a las empresas petroleras de Estados Unidos, asegura que reducirá los precios de la gasolina y defiende que también es un buen acuerdo para Caracas.
15: Trump habla por primera vez del acuerdo petrolero alcanzado con Venezuela.
2: Millions and millions of barrels of oil.
15: Vamos a extraer millones y millones de barriles de petróleo. Todo vendrá a Estados Unidos, asegura. Ganamos una fortuna y ellos también. Empresas estadounidenses como Chevron o Exxon ya están entrando en el país latinoamericano.
2: They're starting to make real money.
15: Están empezando a ganar dinero de verdad, dice el republicano, que considera que el acuerdo es también positivo para Caracas, a pesar del rechazo por parte de algunos venezolanos.
3: Que Estados Unidos lo que quiere es llevarse el petróleo, más nada.
16: Pienso que lo están haciendo como para quedarse, aferrarse al poder.
15: Aunque el gobierno de Delcy Rodríguez y también la oposición lo ven con buenos ojos. María Corina Machado,
17: Venezuela can become in the very near future.
15: Cree que es una oportunidad para el país y vuelve a pedir unas elecciones que por ahora no son una prioridad para la administración Trump. Mientras Estados Unidos se asegura su futuro energético, el precio del petróleo continúa al alza. Trump, a través de un vídeo generado con inteligencia artificial, alardeaba de haber atacado la isla iraní de Hark, un eje clave para el control y las operaciones de la exportación de crudo de Teherán.
18: Fake news.
15: Un ataque falso, nunca ocurrió. Trump recurre de nuevo a la IA para generar desinformación y comunicar sus ideas más controvertidas.
9: John Ternus es el nuevo CEO de Apple. El gigante tecnológico pone fin al mandato de Tim Cook después de 15 años. Con este cambio, Apple toma un nuevo rumbo, liderar la carrera por la inteligencia artificial.
19: Es el nuevo rostro de poder en Silicon Valley. John Ternus toma las riendas de Apple como nuevo director ejecutivo tras la salida de Tim Cook.
20: This is a pro notebook that simply has no equal.
19: Su nombramiento supone el regreso de un perfil puramente técnico a la cúpula de Cupertino. Ternus, que tiene 51 años, es ingeniero de hardware. Lleva 25 años en la compañía y es el cerebro detrás de los últimos lanzamientos de Apple que han revolucionado el sector. Detrás de él está la ruptura del histórico acuerdo entre Intel y Apple, todo para apostar por chips creados por y para el gigante tecnológico. Su hoja de ruta es clara, asegurar que los próximos dispositivos de Apple tengan la arquitectura perfecta para liderar la carrera mundial por la inteligencia artificial. Sustituye a Tim Cook en un relevo tranquilo y planificado al milímetro. Cook deja el día a día operativo tras 15 años en los que ha multiplicado el valor de la empresa hasta los 4 billones de dólares, aunque ha perdido el segundo puesto de las empresas más cotizadas. Terminan así 15 años de legado y arranca una nueva era llena de retos y también incógnitas en el corazón de Cupertino. Habrá que ver la deriva que toma Apple en la próxima Keynote del 9 de septiembre, donde se anunciarán los nuevos lanzamientos de la compañía.
9: Bruselas da un paso más para regular la inteligencia artificial. ChatGPT tendrá que someterse a los controles aprobados para otras grandes tecnológicas. La Comisión Europea la considera una gran plataforma al superar los 45 millones de usuarios. Tendrá que cumplir la misma normativa por la que se está investigando a Meta o TikTok y ya se ha multado a plataformas como AliExpress. Nos acercamos a las 12:30 del mediodía, 11:30 en Canarias. Vamos a ir a la Bolsa de Madrid para ver cómo sigue la sesión. Judith García.
21: La sesión comenzaba bastante plana, pero se han ido agravando las caídas en todos los índices europeos. Y en el caso del IBEX 35, la caída es ya del 0,85%. Se está manteniendo en equilibrio en los 19.800 puntos. Esa caída es superior al punto porcentual en la Bolsa de Londres, por ejemplo, que ayer estuvo cerrada por festivo, o en la Bolsa de Milán. Los problemas que se detectan en el estrecho de Hormuz están detrás de que el precio del petróleo siga tensionándose. Hoy, con subidas de casi el 2%, el barril de Brent está mirando por encima de los 92 dólares. Y preocupa también el comportamiento de los bonos en todo el planeta. Por ejemplo, la rentabilidad del bono japonés a 10 años ha alcanzado su nivel más alto de las últimas tres décadas desde 1996. Y es que los inversores muestran clara preocupación por esa inflación impulsada por los precios del petróleo y se esperan más subidas de tipos de interés en el horizonte. La semana que viene, recuerden, tenemos reunión del Banco Central Europeo para el día 10 de septiembre y antes de que acabe este 2026 tendremos otras dos reuniones del BCE en octubre y en diciembre.
9: Se agrava la tensión en el Departamento de Defensa de Estados Unidos por la guerra contra Irán. El secretario del Ejército ha dimitido después de meses de discrepancias con el responsable de defensa, Pete Hegseth, sobre el despliegue militar en torno al Golfo Pérsico. Hoy hay reunión en Irlanda de los ministros de defensa de la Unión Europea. Es una cumbre informal para tratar el envío de más ayuda a Ucrania. Lo hacen en un contexto marcado por la escalada de ataques rusos contra ese país y el aumento de la amenaza del Kremlin. También van a tratar, está sobre la mesa, la defensa común europea y la cooperación con la OTAN sometida a la dirección de Estados Unidos. Y es que se recrudece la guerra en Ucrania con una nueva noche de bombardeos rusos que dejan ya varios muertos. Las explosiones han vuelto, como ven, a iluminar el cielo de Kiev esta madrugada. La capital ucraniana y sus alrededores llevan días bajo alertas aéreas prácticamente continuas, mientras el presidente ucraniano Volodymyr Zelensky reclama a sus aliados más ayuda en defensa, especialmente del sistema Patriot que ha dejado de suministrar Estados Unidos. El presidente ruso Vladimir Putin ha pedido a sus aliados hacer todo lo posible, ha dicho, para evitar el estallido de conflictos armados. Ha sido en la cumbre de la Organización de Cooperación de Shanghái, en Kirguistán, donde el primer ministro indio ha pedido

0: Se asegura, recibió un correo de la propia alcaldesa en el que le reprochaba lo sucedido.
1: Habéis utilizado la cultura para hacer política.
0: El consistorio se negó después a pagar la función. Tras meses de reclamaciones, en julio abonó la factura, pero con un 10% menos.
1: Una especie de impuesto antirrevolucionario o algo así que nos aplicó.
0: La regidora popular, que en sus redes sociales se define como proisraelí, reconoce la penalización, pero la justifica.
2: Hacer política.
0: La historia no termina aquí. Daniela, de origen judío y activista por Palestina, destinó el dinero a ayudar a sacar de Gaza a Farah.
1: Fue una casualidad del destino en forma de justicia poética.
0: Salir de la franja es una carrera de obstáculos. Daniela primero tuvo que conseguir una beca universitaria para ella. Después necesitó pasaporte, visado y una plaza en una lista de evacuados, que deben aprobar las autoridades israelíes. Farah logró salir al segundo intento. Llegó a Madrid en julio. Pronto se trasladará a Barcelona para estudiar cinematografía. Pero en Gaza siguen sus padres y hermanos. Una contradicción que intenta asumir.
1: Esa herida nunca se va a sanar, salvo que Israel dejara de matar.
0: A pesar de todo, Farah mira al futuro. En unas semanas volverá a las aulas y retomará una vida que las bombas la obligaron a dejar en suspenso.
3: Donald Trump podrá seguir con las obras de su polémico salón de baile de la Casa Blanca. El Supremo de Estados Unidos ha levantado por 5-4 el bloqueo que había impuesto un tribunal inferior. La decisión permite continuar con las obras mientras sigue el proceso judicial. El Supremo no ha determinado que la obra sea legal o no, sino que permite que, por ahora, siga adelante. Y volvemos a la imagen que estamos recibiendo en directo de los instantes previos a que el rey Haakon VIII de Noruega preste juramento ante el Parlamento del país como nuevo jefe de Estado de este país nórdico tras el fallecimiento hace unos días de su padre, el rey Harald V, a los 89 años. La reina Mette Mari no asiste a esta ceremonia, al juramento, por problemas de salud. El rey estará acompañado, eso sí, de su hija, la princesa heredera. Un acto solemne, como están viendo en esta imagen, del interior del Parlamento noruego, que va a tener lugar apenas 4 días después de la muerte del rey Harald. Después de estar reinando 35 años. Una ceremonia que marca el inicio oficial de una nueva era de la realeza en este país. Y que tiene lugar mientras los ciudadanos pueden acudir hasta el próximo 9 de septiembre, que será el funeral, a la capilla ardiente instalada en el Palacio Real por el rey Harald, para poderse despedir del monarca. La imagen, pues, en directo que estamos recibiendo de Oslo, donde, como pueden ver, son muchos los ciudadanos que se están acercando a esos dos puntos, tanto el Palacio Real como también al Parlamento, donde se están celebrando dos momentos históricos para el país nórdico, la proclamación del nuevo rey en ese acto en el Parlamento y la despedida popular de los ciudadanos de quien ha reinado Noruega los últimos 35 años. La ceremonia que se va a producir en los próximos minutos en el Parlamento es un acto tradicional, arraigado del siglo XIX y que se había celebrado por última vez el 21 de enero de 1991, cuando Harald V juró la Constitución, también 4 días después, precisamente, de la muerte de su padre, Olaf V. Se espera que el nuevo monarca Hakun Okta.

0: cabo se comprometa ante los parlamentarios noruegos a gobernar de conformidad con la Constitución y sus leyes. Este fin de semana, el sábado, se escuchó por primera vez a Haakon VIII como jefe de Estado en su primer discurso, en el que reconoció que tiene ante sí una gran tarea. Recordemos que su padre, el rey Harald V, murió después de 11 días hospitalizado al empeorar su estado de salud por una infección en la sangre. La imagen, pues, en directo de Oslo, donde está a punto de empezar en los próximos minutos ese acto solemne de juramento ante el Parlamento de la Constitución por parte del nuevo rey Haakon VIII de Noruega. La medida que el gobierno francés aprobó en julio y que prohíbe el uso de móviles en los institutos empieza a aplicarse hoy con la vuelta a las clases en el país vecino. El objetivo es que los alumnos estén más centrados en lo académico, aunque reconocen que tardarán meses en adaptar la norma.
1: Unos 11 millones y medio de alumnos vuelven hoy también a las aulas en Francia, si se cuentan los de primaria, secundaria, bachillerato, y para estos últimos está la principal novedad de este curso, y es que no van a poder utilizar los teléfonos móviles en los institutos. La norma viene regulada por una ley que se aprobó en julio con el fin de que los chavales estén centrados. El propio ministro de Educación llegó a decir que hay una verdadera adicción a los móviles, a las pantallas, también entre los chavales de 16 y 18 años, y lo definió como un problema de salud pública. El titular de Educación, que ha acompañado al presidente Emmanuel Macron en una visita al Instituto Chaptal Amand para tratar de este tema. Sin embargo, se reconoce que se tardará unos meses en implementar esta medida, porque los centros deben adaptar sus reglamentos internos, marcar en qué casos es necesario sacar el móvil, por ejemplo, para pagar en la cafetería. La ley ampara a estos centros si quieren poner sanciones como confiscar temporalmente el móvil al alumno o aplicarle una falta disciplinaria. Además, el arranque del curso en Francia viene marcado también por un ciberataque contra la educación nacional, y todavía hay centros educativos en Toulouse y en Nantes que están afectados.
2: 50.000 euros al año. También, por parte de la Consejería de Presidencia y Gobernación, se ha aprobado el protocolo de colaboración
0: en directo del portavoz del Gobierno Ceuti.
2: Save the Children, en el marco del programa Unidad Multidisciplinar de Apoyo a la Infancia Migrante en Emergencias, con el objetivo de garantizar una respuesta rápida, especializada y coordinada para la protección integral de los niños migrantes no acompañados en territorio de primera llegada durante situaciones de emergencia migratoria. Este apoyo técnico se realizará con entidades de acogidas en evaluación temprana de necesidades vulnerables en la infancia de niños no acompañados para apoyar los traslados conforme a las diferentes resoluciones judiciales. También, por parte de la Consejería de Urbanismo y Transporte, se ha aprobado licencia de implantación de un bar-cafetería en el recinto, con todas las actividades de este tipo, pues está sujeta a la imposición de las medidas incluidas en el reglamento de actividades molestas, insalubres y peligrosas. Por parte de la Consejería de Sanidad y Servicios Sociales, se ha aprobado la inclusión en los presupuestos de la ciudad para el ejercicio 2027 de la cantidad de 130.849 euros en concepto del Servicio de Vigilancia y Seguridad Privada para la dependencia del plan de drogas para el traslado al negociado de contratación y la tramitación de su expediente. Decir que en febrero concluye la vigencia del actual contrato, así como su prórroga, y por eso es necesaria la implementación de este nuevo procedimiento de manera anticipada. Y por parte de la Consejería de Comercio, Turismo, Empleo y Deporte, se ha aprobado el convenio de colaboración con la Federación de Atletismo de Ceuta para subvencionar los gastos de la gestión y funcionamiento de la Escuela Deportiva de Atletismo y las actividades deportivas para este ejercicio. La cuantía asciende a 99.500 euros. Y, por último, también se ha dado cuenta de la adenda de modificación del convenio de colaboración en materia de telecomunicaciones, sociedad de la información y transformación digital entre la ciudad y el Colegio Oficial de Ingenieros de Telecomunicaciones. Lo que se ha modificado es un trámite en la forma de pago que se realiza en transferencia bancaria, y la cantidad de este convenio asciende a la cantidad de 50.000 euros. Y también se ha dado cuenta del encargo al medio propio Trasatec para la redacción del proyecto básico y de ejecución de la adecuación técnica para la práctica reglamentaria de hockey en línea, construcción de un sistema también de grada fija e incorporación de un sistema de ventilación dentro del polideportivo Díaz-Flor. El importe de este encargo asciende a la cantidad de 21.464 euros, puesto que es la redacción del proyecto básico y de ejecución, y el plazo de redacción es de 3 meses. Además, una vez finalizado el Consejo de Gobierno, también informar que mañana, día 2 de septiembre, bien sabéis, se celebrará el Día de Ceuta. Decir que el acto institucional, el horario será a las 12 de la mañana, en el auditorio del Rebellín, y abierto a la ciudadanía, para que cualquiera, hasta completar aforo, pues cualquier ceutí o cualquier persona, puede pues asistir y poder acompañarnos en el acto institucional, que se celebrará, como digo, a las 12 horas en el auditorio del Rebellín. También, obviamente, se podrá seguir a través de Radio Televisión Ceuta y las diferentes plataformas de streaming para poder seguirlo por redes y también por Internet. Decir que este cambio de horario, que habitualmente se hacía a las 8 de la tarde, es consecuencia también de la manifestación que hay convocada no solamente en Ceuta, sino también en muchísimas otras provincias. Aquí, en este caso, la ciudad pues está convocada por la Federación Provincial de Asociaciones de Vecinos de Ceuta. Y la previsión, aunque se pasará información, me trasladan ellos más detallada, es que se hará un primer inicio a las 7 horas de la tarde en las Murallas Reales y continuará la manifestación hasta concentrarse a las puertas del Ayuntamiento, en la Plaza de África, donde ya pues se leerá manifiesto y alguna serie de actividades que se desarrollarán durante, como digo, a las 8 horas en la Plaza de África. No obstante, toda la información ya con mayor detalle pues me dice la Federación, que le irán trasladando a lo largo del día de hoy. Y estos son los asuntos, como digo, que se han tratado en el Consejo de Gobierno de esta mañana. Aparte, obviamente, de analizar pues la situación, ¿no?, en el día de hoy, de la situación que tan complicada que está viviendo la ciudad en estos momentos. Y, como siempre, pues queda a disposición de los medios para cualquier tipo de pregunta. Muchas gracias. Bueno, la primera cuestión es decir que las diferentes escuelas infantiles, pues según me traslada también la Consejería de, en este caso, de Educación, algunas de ellas tienen que terminar algunos trámites todavía, de algún trámite de contratación, porque ha habido cambios, sobre todo con la apertura que se prevé de la nueva escuela infantil. Esos trámites aún no están finalizados, faltan algún tipo de gestión desde el punto de vista de la contratación, y de ahí creo que se ha trasladado que el inicio se atrasa hasta el 28 de septiembre, si no recuerdo mal. Y respecto a la nueva escuela infantil, bueno, también está ahora mismo en fase también de instalación de todo el equipamiento, puesto con equipamiento nuevo, un edificio de bastante envergadura. Y sobre el posible emplazamiento cercano a la misma, obviamente, por parte del Ministerio, así nos ha dado a la ciudad de que se aplicarán todo tipo de medidas, tanto de cerramiento como de cualquier tipo de medida específica de seguridad, para que se garantice, obviamente, la seguridad de la nueva escuela infantil en el momento también en el que se da a cabo su apertura, que todos esperemos, también hay que decirlo, que el emplazamiento que se habilite cuanto antes.
0: Una vez habilitado. Bueno, pues la rueda de prensa, en este caso del vicepresidente del Gobierno ceutí, que está dando cuenta de cuáles son los acuerdos de la reunión del Gobierno de esta mañana y destacando, por otras cosas, que mañana es el Día de Ceuta y que hay varios actos institucionales que estarán marcados también por esas concentraciones que la FEM ha convocado, no solamente en Ceuta, sino ante los ayuntamientos de toda España para apoyar la ciudad autónoma. Pero queremos volver a Oslo para ofrecerles la imagen que estamos recibiendo en directo de esa ceremonia que va a empezar ahora mismo, en la que el nuevo rey de Noruega, Haakon VIII, prestará juramento ante el Parlamento como nuevo jefe de Estado, tras el fallecimiento el pasado viernes de su padre, el rey Harald, a los 89 años. Una ceremonia a la que no puede asistir la reina Metemari por problemas de salud, y la Casa Real ha informado de que será la princesa heredera Ingrid Alexandra la que acompañe a su padre, mientras que su hermano menor, el príncipe Sverre Magnus, y la reina Sonia, madre de Haakon VIII, presenciarán también la ceremonia, pero desde la tribuna del Parlamento. Como les contábamos hace un momento, lo que se va a vivir en los próximos momentos ahí en el Parlamento noruego es un acto institucional que empezó a celebrarse en el siglo XIX y la última vez que el país lo ha visto fue en 1991, el 21 de enero, cuando precisamente Harald V juró la Constitución 4 días después de la muerte de su padre, Olaf V. Esta vez se están también siguiendo los mismos plazos, porque hace también 4 días que murió precisamente Harald V.

mientras se produce este momento en el Parlamento, los ciudadanos, como también les contábamos, pueden seguir despidiéndose del rey Harald en el Palacio Real, donde se ha instalado la Capilla Ardiente, y ahí va a permanecer hasta el próximo 9 de septiembre, cuando serán los funerales. Van llegando coches de invitados a esta ceremonia y estamos a la espera, nos han dicho que va a ser en breve, de tener la imagen de la llegada del nuevo rey de Noruega y que empiece este acto solemne.

0: la imagen, ahora sí, del nuevo rey de Noruega dirigiéndose ya al Parlamento para ese acto solemne de juramento de la Constitución. Pero la actualidad ahora nos lleva al Palacio de la Moncloa, donde justo empieza la rueda
1: de
0: prensa posterior.
1: El Gobierno de España sigue trabajando con una prioridad clara, que es Ceuta. Trabajamos desde todos los ámbitos, desde garantizar la seguridad, dar respuesta a las necesidades humanitarias y también acompañar al tejido productivo, a los trabajadores y trabajadoras, en definitiva, a la sociedad ceutí en su conjunto. En ese sentido, este martes el Consejo de Ministros ha aprobado un paquete de medidas urgentes de carácter social y económico de apoyo a la ciudad de Ceuta. De ello les va a dar cuenta enseguida, como ven, que me acompaña el vicepresidente primero y ministro de Economía, Comercio y Empresa, el vicepresidente Carlos Cuerpo. Esta es una muestra más de que estamos atendiendo lo urgente, pero también trabajando en lo importante, que es el relanzamiento y la prosperidad económica de Ceuta. Y me acompaña también el ministro de Política Territorial y Memoria Democrática, Ángel Víctor Torres, que les informará de los avances en el mando único para Ceuta. Pero antes, me van a permitir que me detenga brevemente en otros asuntos, otros acuerdos aprobados en el Consejo de Ministros esta misma mañana. El Consejo de Ministros ha aprobado en segunda vuelta el anteproyecto de ley del Estatuto Marco del Personal Estatutario de los Servicios de Salud, una reforma cuya tramitación corresponde ahora al Congreso de los Diputados, donde los grupos políticos tendrán oportunidad de posicionarse. Es una reforma laboral sanitaria que estaba pendiente desde hace 23 años. Hoy, con este trámite, damos luz verde a su debate en el marco de la Cámara Baja. Como saben, este estatuto supone una mejora sustancial de las condiciones básicas para todos los profesionales y permite adecuar la normativa al presente y al futuro del modelo asistencial. Además, también en el ámbito sanitario, el Consejo de Ministros ha autorizado la propuesta de distribución de 50,27 millones de euros entre las comunidades autónomas e Ingesa para el desarrollo de distintos programas del Sistema Nacional de Salud. Esta financiación permitirá la puesta en marcha, entre otras medidas, de políticas de cohesión sanitaria, de mejora de la calidad y de la seguridad en la obtención y trasplante de órganos, y de la misma manera también conseguirá optimizar los sistemas de información gestionados por la Organización Nacional de Transplantes. Por otro lado, el Gobierno ha aprobado un decreto en materia de accesibilidad cognitiva. Esta norma, impulsada por el Ministerio de Derechos Sociales, Consumo y Agenda 2030, establece cómo debe garantizarse la accesibilidad cognitiva en ámbitos esenciales como centros sanitarios, telecomunicaciones, espacios públicos, transportes, administraciones judiciales o en procesos electorales. El decreto establece que toda información y comunicación deberá ser fácil de comprender y ofrecerse en formatos accesibles como lenguaje claro, lectura fácil, sonido, pictogramas, apoyos visuales o recursos tecnológicos sin coste adicional y sin retrasos. También, a propuesta de este Ministerio, el Consejo de Ministros ha autorizado la propuesta de reparto entre las comunidades autónomas del importe recaudado en la asignación tributaria del 0,7% del IRPF y también del impuesto sobre sociedades. En total, se repartirán 432 millones de euros entre los gobiernos autonómicos para financiar programas de interés social. El importe asignado para distribuir entre los gobiernos de las comunidades autónomas es un 15% más que el año pasado. Y ya sin más, le cedo la palabra al vicepresidente Cuerpo.
2: Muchas gracias, ministra portavoz. Antes de pasar a dar cuenta de este Real Decreto Ley de medidas de apoyo a la ciudad de Ceuta que hemos aprobado hoy, sí que quería recalcar cuál era el punto de partida antes del inicio de esta crisis el día 30 de julio, el punto de partida en materia económica para la ciudad de Ceuta. De hecho, tal y como nos lo confirmaban los propios agentes sociales, la semana pasada, cuando tuve la oportunidad de visitar la ciudad de Ceuta, la ciudad se encontraba en un momento de dinamismo económico. Esto ha permitido avanzar, de hecho, en el cierre parcial todavía, pero en el cierre de algunas de las brechas o déficits estructurales que arrastra o que presentaba la ciudad históricamente. De hecho, para que se hagan una idea, la ocupación en la ciudad de Ceuta desde el año 2018 ha crecido un 28% frente a un 18% que ha crecido en términos de media nacional. Ha bajado 7 puntos porcentuales la tasa de desempleo en Ceuta, aunque, como saben, sigue siendo todavía más del doble de la tasa nacional. También estas mejoras en el ámbito laboral han permitido mejoras en el ámbito de la distribución de la riqueza, reducción de la desigualdad, con una reducción significativa de la tasa de riesgo de pobreza en Ceuta, en torno a 12 puntos porcentuales, también cerrando la brecha con respecto al conjunto o a la media, nacional. Estas mejoras son el reflejo, por supuesto, de una apuesta decidida y continuada por parte del Estado para ser capaces de dinamizar la ciudad de Ceuta y, como he dicho, cerrar esas brechas que persistían en las últimas décadas. 430 millones en 7 años para refuerzo o financiación de servicios públicos, 70 millones para inversión en infraestructuras, son solo algunos ejemplos, más allá del refuerzo, por supuesto, del profesorado o de los profesionales en el ámbito sanitario, con el objetivo de seguir modernizando, de relanzar la economía y la estructura productiva de Ceuta, con grandes avances apuntalados también por el Plan de Desarrollo Integral del año 2022, con ejemplos tangibles muy claros, como por ejemplo el tendido del cable eléctrico desde Algeciras, que supone también un antes y un después para la ciudad. Somos conscientes, evidentemente, de que esos retos estructurales, pese a que han empezado a cerrarse, persisten, de que esas brechas persisten todavía, aunque son menores que hace unos años, y hay que seguir trabajando de manera estructural para cerrarlas por completo con respecto a la media nacional. A estos retos estructurales se le añade, evidentemente, como todos somos conscientes, la necesaria respuesta de choque ante la crisis que se inició el día 30 de julio, el día 30 del mes pasado. Y por eso hemos aprobado hoy en Consejo de Ministros un Real Decreto Ley con medidas de apoyo y dinamización para la ciudad de Ceuta. Los principales detalles vienen recogidos en esta diapositiva que tienen en pantalla. La idea de este Real Decreto Ley es atender a las peticiones que nos han hecho los agentes sociales, las asociaciones empresariales y también la ciudad de Ceuta en el último mes, en el que hemos estado en contacto permanente con todos ellos, teniendo también una monitorización continua de cuál era la situación en la ciudad. El objetivo principal de este Real Decreto Ley es dar confianza y tranquilidad tanto a empresas como a trabajadores en la ciudad de Ceuta. Este principio es el principio, como he dicho, que inspira este plan de choque, que supone, como ven en esta diapositiva, la movilización total de 309 millones de euros en este año, en el año 2026, en los 4 meses que restan de 2026, una cuantía, si queremos tener una referencia, que está en torno al 16% de todo lo que se produce anualmente, es decir, del PIB anual de la ciudad de Ceuta. El plan de choque se estructura en estos 4 ejes que pueden ver también en la diapositiva. En primer lugar, por supuesto, un refuerzo de los servicios esenciales en torno a la sanidad, educación, servicios jurídicos y también en materia de tratamiento de agua, un elemento esencial para la ciudad. Otro eje fundamental es el refuerzo en materia de seguridad, por supuesto, que tiene que ver con el refuerzo de los cuerpos y fuerzas de seguridad del Estado, pero también de nuestro ejército, tanto en términos de recursos humanos como también materiales o de inversión. Son unos 21 millones de refuerzos de servicios públicos, que no lo he dicho, y más de 90 millones de refuerzo en materia de seguridad. El tercer eje es el eje de la acogida, donde tenemos unos 118 millones y estos se dividen o se reparten tanto en un incremento de la financiación asociada a los menores, financiación que iría, son más de 60 millones para la ciudad de Ceuta, que es la que tiene en este caso las competencias, y también un incremento en las capacidades asociadas a la atención humanitaria, que va al presupuesto también del Ministerio de Seguridad Social, Inclusión y Migraciones para reforzar la asistencia ante la llegada de inmigrantes en estos días. Y el último eje es el eje del apoyo a empresas y trabajadores, que supone unos 80 millones. Solo este eje de apoyo a empresas y trabajadores supone en torno al 4% del PIB de Ceuta. 4% del PIB de Ceuta a desembolsar o referido en los próximos 4 meses, en este año 2026. Es una inyección, para que nos hagamos una idea de la importancia, de la magnitud de la inyección de liquidez que realiza el Estado a través de este plan de choque. Y estos 80 millones superan con creces la estimación de pérdidas o de impacto que había hecho, por ejemplo, la Cámara de Comercio, que si no recuerdo mal estaba ligeramente por encima de los 30 millones. Queremos, por lo tanto, llegar con cantidades suficientes para paliar el shock que está sufriendo la economía, los empresarios, sobre todo el pequeño comercio, pero también el turismo en la ciudad de Ceuta. ¿Cómo se desglosan, y me gustaría darles el detalle, estos 80 millones, estas ayudas al tejido productivo y a los trabajadores? En primer lugar, tenemos un fondo de ayudas directas que se articula muy parecido a como lo hicimos en la DANA. Va a ser un fondo gestionado por la Agencia Tributaria, que está cuantificado en unos 36,6 millones de euros para llegar a los 2.500 autónomos y a las 1.500 empresas existentes ahora mismo en la ciudad de Ceuta. Tal y como se hizo también en la DANA, este fondo proveerá de 5.000 euros de ayuda a cada uno de los autónomos y las ayudas para las empresas irán en función de su facturación desde los 10.000 euros hasta los 150.000. También es importante, y por eso lo he señalado, la articulación de estas ayudas directas a través de la Agencia Tributaria, porque es la forma más rápida que tenemos para que estas ayudas lleguen ya de manera efectiva a autónomos y a empresas. De hecho, a partir del día 14, me gustaría anunciarlo, a partir del día 14 de septiembre ya se podrán solicitar estas ayudas a través de la página web de la Agencia Tributaria y esperemos que los pagos se inicien ya a principios de octubre. Es decir, todo lo rápido que puede ir la maquinaria del Estado para que estas ayudas lleguen lo antes posible, como he dicho, de manera ágil y rápida a los ciudadanos de Ceuta, en este caso a autónomos y a empresas. Más allá de estos 36,6 millones de ayudas directas canalizados por la Agencia Tributaria, tenemos 14 millones adicionales de ayudas para el pequeño comercio y el sector turístico. Estas ayudas las vamos a canalizar a través de la Cámara de Comercio, con quien hemos estado en contacto estrecho las últimas semanas. Y estas ayudas tienen que ver, como he dicho, con revitalización del comercio, pero también del sector turístico, que se ha visto gravemente afectado por esta crisis. Ejemplos de ayudas que van a componer estos 14 millones, por ejemplo, bonos al consumo. 100 euros de gasto para un ciudadano supondrán una devolución, un descuento de 25 euros, de tal forma que el ciudadano gasta 75, pero la empresa, en este caso el pequeño comercio, recibe 100, encargándose el gobierno a través de estos bonos de los 25 restantes. Descuentos, por ejemplo, también para la reducción del coste del transporte a los no residentes para fomentar la llegada de viajeros y por lo tanto, la actividad económica en la ciudad. Son dos pequeños ejemplos del tipo de actuaciones que se van a vehicular a través de estos 14 millones de euros que van a instrumentar la Cámara de Comercio. Por lo tanto, perfectamente complementarias a las ayudas directas de la Agencia Tributaria para cubrir las pérdidas de autónomos y empresas. Además, tenemos, como pueden ver también en la diapositiva, actuación de dinamización del comercio y dinamización del turismo gracias a programas tanto por parte de ICEX como Tour España por un valor total de 2 millones de euros. Es importante señalar también que en materia laboral, de nuevo, tal y como hicimos en la DANA, estamos poniendo sobre la mesa la posibilidad de beneficio de una exención del 100% a las empresas que hayan visto interrumpida su actividad y que tengan que recurrir a un ERTE. Estamos sumando también las prestaciones extraordinarias por cese de actividad o la posibilidad de aplazamientos en los pagos a la Seguridad Social, también a intereses mínimos del 0,5%, tal y como, repito, hicimos también en el caso de la DANA. Hay un elemento muy importante que me gustaría señalar para terminar con las ayudas que tenemos en esta diapositiva y son dos importantes medidas de carácter permanente o estructural que hemos introducido en este Real Decreto Ley. La primera de ellas es el incremento de las bonificaciones en el impuesto de sociedades, que pasa del 50 al 60% para las entidades residentes. Además, para los autónomos se mejoran las posibilidades de deducción de cierto tipo de gastos, por ejemplo, los gastos de difícil justificación, de nuevo para mejorar su liquidez y mejorar el día a día. Son 12 millones de euros en este año 2026 destinados a este incremento de las bonificaciones, de bonificaciones fiscales en el impuesto de sociedades y a la mejora para autónomos en el IRPF. Hay otra medida también estructural, es decir, que no solo se mantiene para el 2026, sino de manera permanente, que es la mejora en las bonificaciones, en la cuota empresarial a la Seguridad Social. Estas bonificaciones estaban ahora mismo en el 50%, pasan al 75% de manera permanente y además se amplían los sectores que se ven favorecidos por estas bonificaciones, llegando al conjunto de la economía con la excepción del sector público. Es importante, además, de nuevo, la cuantificación para estos 4 meses de esta importante medida que pone en marcha el Ministerio de Trabajo junto con la Seguridad Social. Son 12,2 millones. Como he dicho, esta medida, además, va a ser permanente. Para que nos hagamos una idea, el coste anual serían unos 36,6 millones de euros. Esto, como he dicho, configura un paquete para el año 2026 de unos 80 millones, en torno al 4% del PIB de la ciudad de Ceuta. Pero es que, como he dicho, vamos a ir más allá, puesto que algunas de estas medidas son estructurales y, como podemos ver en la siguiente diapositiva, evidentemente los retos que enfrenta Ceuta de manera estructural son muy similares, por no decir los mismos, que pueda estar enfrentando Melilla también hacia adelante en materia económica. Por lo tanto, estas dos medidas estructurales las hacemos extensivas también a la ciudad autónoma de Melilla. Esto que supone que ya en este año 2026 las mejoras en las bonificaciones del impuesto de sociedades y en las cuotas a la seguridad social de las empresas también van a verse reflejadas para las empresas que operen desde Melilla, no solo desde Ceuta. Y en la diapositiva tienen el impacto presupuestario de extender estas medidas de manera anual. Tenemos en el caso de Ceuta, estamos hablando de más de 50 millones y también en torno a 50 millones en el caso de Melilla. Es decir, unos 100 millones anuales de coste presupuestario adicional, de apoyo presupuestario adicional a los empresarios en Ceuta y en Melilla. Si tenemos además en cuenta que en este Real Decreto Ley se incluyen medidas de apoyo al puerto, de hecho es un plan plurianual, como pueden ver también, para el puerto de Ceuta, con 4,25 millones de euros al año. El total del apoyo para los próximos 5 años, empezando en 2027 y llegando al año 2031, para las ciudades de Ceuta y Melilla, está por encima de los 500 millones de euros. De hecho, son en torno a los 507,5 millones de euros. De nuevo, nos da una idea del impacto, del esfuerzo, del apoyo y de la inyección de liquidez que va a proveer el Estado para la ciudad de Ceuta en el corto plazo, pero también tanto para Ceuta como para Melilla en el medio y largo plazo, para seguir avanzando, como he dicho, en el cierre de esas brechas estructurales, más allá de la resolución de la crisis actual. Somos conscientes y hemos sido testigos, de hecho en esta mesa particularmente, directos de la necesidad urgente de la actuación por nuestra parte y por parte de todas las autoridades para devolver a la ciudad de Ceuta la tranquilidad y la confianza que necesitan sus ciudadanos lo antes posible. De hecho, este Real Decreto Ley esperamos que sirva de prueba en ese sentido de que no vamos a escatimar esfuerzos para que esta vuelta a la normalidad sea lo antes posible, movilizando, como he dicho anteriormente, en este año 2026, 309 millones de euros extraordinarios para apoyo a la ciudad de Ceuta, cubriendo todos los frentes, desde la seguridad y el refuerzo de los servicios públicos hasta también, por supuesto, el apoyo a empresas y trabajadores, pero pasando por un elemento esencial como es también la atención humanitaria. Muchas gracias.
1: Gracias, vicepresidente. Ministro.
3: Muchísimas gracias y buenas tardes. Comparezco de nuevo 7 días después, tras haberlo hecho al acabar el Consejo de Ministros del martes pasado, en el que al acabar ese Consejo de Ministros me desplacé a Ceuta, lugar en el que estaba el vicepresidente primero. Al día siguiente ya también se añadió la ministra portavoz y también de Migraciones, y donde he permanecido, con la excepción de la comparecencia en el Congreso, y donde vamos a regresar al acabar este Consejo de Ministros, tanto la portavoz como quien les habla. Decir que el Gobierno de España mantiene desplegado en Ceuta todo su operativo tras lo acontecido el 30 y el 31 de julio. Entonces, la primera prioridad fue, lógicamente, que retornaran el mayor número de personas posible. Fue un 90% de las más de 70.000 que llegaron a través del Tarajal. Esa fue la primera prioridad. La segunda, evitar que eso se volviera a repetir. Para eso también los dispositivos prestos y, a la vez, de manera simultánea, la respuesta humanitaria. Quiero recordar que ya el 3 de agosto se entregaron miles de comidas en Ceuta a los inmigrantes el 3 de agosto, y desde entonces, con una interrupción de 2 días, por cuestiones lamentables, se ha seguido haciendo esta labor humanitaria, y ahora estamos en la tercera de las fases o momentos en el que todas estas fuerzas y operativos tienen que centrarse, lógicamente, una vez que se ha designado el mando único y la autoridad funcional, mando único órgano colegiado junto a la ciudad de Ceuta y autoridad funcional quien les habla para que esa normalidad sea cuanto antes y por ello que se puedan devolver al mayor número de las personas que aún quedan en Ceuta. Decir que desde el martes a hoy hemos celebrado dos consejos de seguridad nacional, esta mañana el segundo, y también dos comités de actuación, uno de ellos presidido por el presidente Sánchez. Mañana a las 3:30 tendremos una tercera sesión de este comité especializado de situación, en el que, repito, tanto en el Consejo de Seguridad como en el de situación está también la ciudad autónoma de Ceuta. Han comparecido 8 ministros desde el martes a hoy, desde ese día en el que estaba compareciendo la ministra de Defensa hasta el día de ayer, que comparecían la ministra de Infancia y de Igualdad, y en medio hasta 8 ministros. Por lo tanto, hemos dado datos y también hemos respondido a cuestiones en esas comparecencias, pero permítanme que dé algunos datos actualizados. Con respecto a los espacios, no hay ninguna duda, porque también se manifiesta en idéntica manera el presidente de la ciudad de Ceuta, que para que se puedan producir las devoluciones y concluir los expedientes es imprescindible poder filiar, datar y tener espacios acotados en la ciudad de Ceuta. Pues bien, cuando estábamos en los días 30-31 había unas 500-600 plazas en el SETI y con las actuaciones de ayer son más de 3.400 las nuevas plazas que se suman a esas 500-600 del SETI, las que se han habilitado en los distintos espacios que hemos podido ir abriendo. Junto a ello, en el día de ayer, y quiero decir que se hizo, lógicamente, pues con las máximas de las precauciones y un dispositivo al efecto, se pudo hacer un desplazamiento de unas 800 personas, cerca de 300 en el caso de mujeres y niños no, y niñas no acompañados, que se fueron al espacio de la hípica, y otras casi 500 que fueron al embolsamiento. Hubo algunas circunstancias de revuelta, lógicamente, porque en un momento determinado ya no podían seguir entrando los que estaban para el embolsamiento, pero también decir que a las 10 de la mañana la situación era de que habíamos conseguido ya que 800 personas estén en espacios acotados y vamos a seguir haciéndolo en los próximos días junto a la ciudadanía de Ceuta y junto a la autoridad local. Y me explico. Hemos aprobado un real decreto que hoy se ha modificado tras pasar por el comité de situación y aprobándose esas modificaciones de manera unánime. Esos nuevos espacios están en el real decreto que mañana será público y que hoy se ha aprobado en el Consejo de Ministros, y repito que se hace con el máximo de los consensos porque la voluntad del Gobierno de España y del Gobierno local es afectar lo menos posible el día a día de la vida y de la convivencia de los ceutíes, pero también teniendo claro que precisamos de manera absolutamente necesaria estos espacios para poder agilizar y acortar los plazos. Por tanto, se eliminan los espacios polideportivos que estaban en el decreto anterior, que eran los de Santa Amelia, La Libertad, Antonio Campoamor, Complejo Deportivo Guillermo Molina y el Complejo Deportivo Díaz-Flor. También se elimina del decreto el Hospital Militar, que estaba en manos de la ciudad autónoma, cedido por el Ministerio de Defensa. Y también se eliminan la fábrica de harina y también el polideportivo que es competencia del Gobierno de España en el IES Puertas del Campo. Y se incorporan los espacios que hemos acordado con la ciudad autónoma de Ceuta, que son parcelas en el puerto de Ceuta, que son los más alejados de los núcleos urbanos, y también terrenos del Ministerio de Vivienda, que se suma al acuartelamiento K8, que también se incluye en este Real Decreto. Yo quiero también reconocer el esfuerzo de todas las administraciones y también del presidente Vivas en que podamos caminar, como lo hemos hecho, con un acuerdo unánime, porque, repito, la voluntad es lo que quiere también la ciudadanía de Ceuta, es que podamos hacer el trabajo de filiación cuanto antes. Y para ello, esta misma semana llega nuevo material, día 2-3, en barco a Ceuta, para nuevos espacios que ya se están habilitando en estos momentos. Infraestructuras que ha dejado también y ha cedido el Ministerio de Defensa, y también albergues y espacios para los nuevos funcionarios que se incorporan para el trabajo de responder al derecho internacional. Decir, con respecto al Ministerio de Inclusión, que hasta el día de ayer se habían distribuido 109.600 kits de alimentación y también que la situación era normalizada, excepto dos días, el 25 y el 26 de agosto, el 25 por circunstancias internas de lo que fue la distribución de la comida, el 26 porque se sintieron amenazados los voluntarios de Cruz Roja y también la propia ONG. Los acontecimientos que pudimos ver a través de los medios de comunicación ocurrieron el 27 de agosto, pero ese día pudimos distribuir la comida. Si bien no pudo llegar a los voluntarios, se hizo un dispositivo que permitió la entrega de las comidas, de más de 3.000 comidas a quienes estaban en la playa del trampolín, cosa que también creemos que era imprescindible. Y, por tanto, también decir que ese llamamiento a la no violencia lo queremos hacer hoy expresa y también pedir la ayuda de los medios de comunicación. Si queremos conseguir la normalidad en Ceuta, el camino no es en ningún caso la violencia. Por tanto, yo quiero agradecer al presidente Vivas, porque lo pedí expresamente y así lo hice público, que las dos instituciones hiciéramos un llamamiento al respecto, y también lo pedimos. Y lo pidió el presidente del Gobierno, Pedro Sánchez, públicamente, y lo mismo hicieron los ministros en las comparecencias esta semana. Y ese debe ser el camino a los próximos días. Por supuesto, hay libertad de manifestación porque está en nuestra Constitución y es propio de las democracias, pero el que lo hace utilizando la violencia creo que pierde los argumentos. Con respecto a sanidad, decir que en estos momentos tenemos 15 camas que están ocupadas por migrantes, de las 104 ocupadas en el conjunto de las hospitalizaciones en Ceuta, lo que significa una ocupación del 50%. Y también se están entregando pues todas las vacunaciones que sean pertinentes hasta llegar a 45.000. Con respecto a educación, el Gobierno, y estará presente en Ceuta la ministra de Educación, trabaja para que la comunidad tenga normalidad en el comienzo del curso. Hoy se han incorporado 1.749 profesores para los centros públicos y concertados. Ha habido reuniones con todos los equipos directivos y, por tanto, la voluntad es que, como en el resto de España, comience el curso con absoluta normalidad, para lo que también se han reforzado medidas por parte del Gobierno de España. Lo mismo hemos hecho desde el Ministerio del Interior. Hemos reforzado el equipo con unos 50 agentes que van destinados expresamente para la Oficina de Asilo, ante el hecho de que puede haber muchas peticiones de derecho internacional, a los que se suma esos 50 agentes de la Policía Nacional, otros 11 funcionarios. Tenemos ya prevista la habilitación de los despachos individuales y también dónde se pueden alojar, cosa que no es sencilla, pero ya hemos logrado también, y aquí agradezco también la colaboración de distintas administraciones, los espacios para que estas personas puedan estar todo el tiempo que lleve consigo su obligación laboral en el municipio, en la ciudad autónoma de Ceuta, y no desplazado a otros lugares. Dar algún dato, entre el día 10 de agosto y el día de ayer, 31 de agosto, 3.519 migrantes regresaron de manera voluntaria a Marruecos. Ha habido 214 expulsiones y también tenemos las filiaciones de los menores, en los que no hay contradicción, y lo explicaré de una manera muy clara. Desde el Ministerio de Infancia se traslada que el sistema de protección atiende en estos momentos, es decir, están filiados 1.612 menores. Dentro de dos horas serán más, lógicamente, porque quedan más por seguir filiando. Pero 1.612 es el dato que hemos dado esta mañana en el Consejo de Ministros. De esos 1.612, que este es el dato del Ministerio del Interior, 1.129 se han producido después del 30 y 31 de julio. El resto de los filiados ya estaban antes del 30 y 31 de julio filiados, que son unos 500 aproximadamente. ¿Cuántos quedan en la ciudad de Ceuta que no hayan sido filiados? Ese dato exacto es imposible darlo, ni el Gobierno de España ni tampoco la autoridad local. Lo que sí hay que hacer, y cuanto antes, en una competencia, en este caso que es de la comunidad autónoma, ciudad autónoma, en la que coordina también el Gobierno de España, como hacemos en la competencia propia, que son los mayores, es poder tener espacios también para los menores, cuanto antes, en eso está entregada la ciudad autónoma, para que puedan ser todos filiados y también se pueda acometer los procedimientos administrativos pertinentes. Decir también que en ese Real Decreto Ley de hoy, del Ministerio de Economía, el Ministerio de Hacienda, hay muchísimas medidas para la implementación económica de Ceuta, muy relevantes, entre ellas 63 millones de euros que van destinados a la política de menores, y por tanto una inyección a los 25 millones que teníamos la semana pasada, y algunas medidas, por ejemplo, que tienen que ver con justicia, que están también en ese Real Decreto Ley, para aligerar los procedimientos y también regular el que no haya cambio de los abogados de oficio, que pasan de 3 a 18, con el objetivo de que se pueda acortar los plazos de los expedientes que llevan estas personas con respecto a las peticiones de asilo o también con respecto a los menores. En cuanto a la cooperación, vamos a seguir trabajando con la ciudad autónoma con absoluta lealtad. Hoy regresamos, estaremos mañana en los actos pertinentes, seguiremos trabajando a las 3:30 comité de situación y vamos a seguir, como digo, con el trabajo operativo in situ ante una situación que es inédita, no había pasado nunca esta cantidad de personas en dos días que entraran en Ceuta, que lógicamente exige y demanda medidas inéditas. Los recursos, para que se hagan una idea, se han multiplicado por 7. O sea, el número de plazas que había en Ceuta antes del 31 se ha multiplicado por 7 con las más de 6.000 plazas que hemos podido habilitar con los espacios que hemos acordado con la ciudad autónoma. Y la voluntad es que la normalidad llegue cuanto antes. Lógicamente, todos serán devueltos acorde a ley. Y creo que esta parte última es muy importante. Ya lo dije el pasado martes, hubo procedimientos donde ha habido responsables públicos de organizaciones políticas distintas condenados por procedimientos de intentar averiguar los pasos para las devoluciones, y por eso el Gobierno de España pone todos los recursos para que cuanto antes todos esos expedientes puedan estar conclusos. Y termino diciendo, lo decía el vicepresidente primero y la portavoz, que nuestra voluntad no es otra que decir que de todo esto Ceuta conseguirá la normalidad. Estoy seguro de ello, que tenía al comienzo de julio, como ha ocurrido en otros lugares que han tenido también situaciones migratorias complejas. Y para eso se activan medidas de seguridad, refuerzo de fronteras, atención humanitaria, también del sistema educativo, de la economía y, sobre todo, de apoyo, ayuda, colaboración y sintonía y empatía con toda la ciudad de Ceuta y con todos sus hombres y mujeres.
1: Muchas gracias, ministro. Si hay alguna pregunta...
4: Hola, muy buenas tardes. Quería preguntar primero a la ministra portavoz sobre las declaraciones que hizo ayer el presidente Sánchez. En primer lugar, porque Israel y Rusia se han soliviantado tras la implicación que se les ha metido a ellos como de estar detrás de esta llegada masiva de migrantes a Ceuta. Rusia, en concreto, ha exigido al Gobierno de España que diga qué pruebas tiene para vincular a su país en esta entrada masiva. Quería saber en qué se ha basado el presidente para realizar esta afirmación. En segundo lugar, saber si el Gobierno puede dar ya algún detalle sobre cuándo se va a producir la visita del rey a Ceuta y si no teme el Gobierno la reacción de Marruecos ante esta visita. Y en último lugar, para la ministra portavoz, si nos puede aclarar, cuando Sánchez hizo ayer las referencias que hizo sobre la monarquía, si estaba criticando directamente al rey Felipe VI, porque esa es la interpretación que están haciendo muchas fuerzas políticas de la derecha. Y, por último, al ministro Ángel Víctor Torres, saber cuándo van a estar disponibles esas nuevas ubicaciones para acoger a los migrantes, porque entiendo que habrá que hacer algún tipo de obra. ¿Cuándo van a poder estar disponibles? Gracias.
1: ¿Empiezas tú?
3: Bien. Como decía en mi presentación, había unas 500, 600 plazas antes del 30 y 31 de julio. Hoy tenemos 3.400. Eso significa multiplicar por 7. Cuando termine el proceso, que tenemos en estos momentos habilitados espacios por más de 6.000 y seguiremos viendo espacios, por si es preciso y si hay que modificar alguno, estaremos hablando de que la cantidad se multiplica por 12. Y, por tanto, es un esfuerzo no sencillo, repito, porque queremos hacerlo convivir también con las demandas de los ciudadanos, con las peticiones de la ciudad autónoma y con la necesidad urgente de respuesta con respecto a los espacios. Y ya dije que esta misma semana se prevé entre el día 2-3 llegada de nuevas infraestructuras para espacios que ya está, pues, Traxa trabajando en ellos y también otras administraciones e instituciones para poder tener esos espacios ya preparados. Es decir, no vamos a parar y, repito, para eso también se desplaza la portavoz y ministra de Inclusión.
1: Muchas gracias por sus preguntas, Esther. Mire, este Gobierno siempre trabaja con evidencias y lo que tenemos evidencias es que, bueno, pues que la Internacional Ultra, distintos foros digitales, tanto de Israel como Rusia, amplificaron lo acontecido con una intención de fracturar, de polarizar Europa y, por ende, incluso la sociedad española. Y de hecho me remito a informes y emails internos del propio Ministerio de Asuntos Exteriores, y le digo más, la propia Comisión Europea el pasado 6 de agosto ya señaló a Rusia como un foco de desinformación en lo acontecido en estos días en Ceuta. En relación a la segunda pregunta, mire, hay argumentos y razones para que la visita a Ceuta y Melilla del rey se produzca, tal y como dijo ayer el presidente del Gobierno. que lo que hizo no fue ningún reproche, sino que constató una realidad y que hace 20 años que se produjo la última visita, en este caso en 2007, del rey emérito. En esos 20 años ha habido distintos gobiernos en nuestro país, gobiernos liderados por el Partido Popular y gobiernos liderados por el Partido Socialista, así que constató una realidad. Y lo importante que ustedes sepan es que bueno, pues esa visita va a tener lugar.
5: Hola, buenas tardes. Portavoz, por insistir con este tema, quería saber si ayer se abordó esa posibilidad en el despacho que mantuvo el presidente con el rey, si se habló de esa visita. Y usted hablaba ahora de Rusia, Israel y esos foros de ultraderecha que amplificaron lo ocurrido, pero yo le pregunto por las causas previas, no una vez ya sucedido. ¿Usted contempla que 70.000 personas entren en Ceuta sin acción u omisión por parte de Marruecos? Gracias.
1: Bueno, como usted comprenderá, yo desconozco lo que trataron el presidente del Gobierno y el jefe del Estado en un despacho que mantienen, por cierto, con total normalidad, con normalidad democrática habitual, un despacho que estaba agendado antes del verano y que, como saben, se produce de una manera habitual. Insisto, nosotros hablamos de evidencias y no existe ninguna evidencia, ningún informe, ningún indicio de que Marruecos participara en lo que aconteció el 30 y 31 de julio.
6: Buenas tardes. A la portavoz le quiero insistir con este tema porque además el Partido Popular sigue defendiendo que ustedes han vetado en estas últimas semanas un viaje del rey a Ceuta. Quería saber si el rey o la Casa Real en algún momento lo ha pedido y si ustedes lo han vetado, como dice el Partido Popular. Y al ministro Ángel Víctor Torres quería preguntarle, porque usted ha vuelto a hacer un llamamiento contra la violencia en las manifestaciones que se han visto la semana pasada en Ceuta. Mañana hay varias concentraciones convocadas por la Federación Española de Municipios y Provincias. No sé si les preocupa cómo puedan afectar esas manifestaciones a la convivencia en la ciudad autónoma y si creen, como ya dijo el Partido Socialista, que esas manifestaciones no son para apoyar a Ceuta, sino contra el presidente del Gobierno, Pedro Sánchez. Y sobre el tema de Israel, perdón, portavoz, quería insistir en esto. Dice que se remiten a informes de la Unión Europea y también del Ministerio de Asuntos Exteriores. No sé si tienen localizado ya el origen de esos bulos o si esos informes señalan a que en el origen de los bulos de la sentencia del Tribunal Supremo estarían Rusia o Israel detrás. Gracias.
3: Creo que fue el domingo cuando en una entrevista dije que como autoridad funcional me iba a apartar de cualquier polémica en tanto en cuanto estamos intentando llegar y alcanzar en esta fase la normalidad que había a comienzo de julio en Ceuta y les puedo asegurar que no me voy a apartar de esa intención. Por supuesto, hay afirmaciones que no comparto en absoluto, ya por otros representantes, pero me parece que en estos momentos, lo digo con sinceridad, después de haber vivido episodios también en mi responsabilidad actual y anterior, dramáticos, y no voy a enumerarlos, que ustedes los conocen bien, lo que está pidiendo la ciudadanía es que nos pongamos de acuerdo y solventemos esta situación. Aquí tenemos un fenómeno determinado que afecta a distintas administraciones. El Gobierno de España tiene responsabilidades, indudables, también que están en el marco de la Constitución y en el orden jurídico. Y en este caso tenemos que responder con claridad a todos los migrantes, en este caso mayores de edad, con derecho internacional que pueden solicitarlo, y también con la devolución si no entran dentro de los cánones que hacen que tengan derecho a esa protección por cuestiones objetivas. Del mismo modo que tenemos muchos menores que están en Ceuta y que en estos momentos está la ciudad autónoma intentando también tener espacios ante una competencia propia en la que nosotros ayudamos, coordinamos y además hemos ido más allá como ningún otro gobierno modificando la ley para responder ante los menores cuando hay contingencia migratoria. Pero lo que es evidente y está claro es que también la propia Constitución establece que eso es una competencia autonómica. A mí me preocupa que la noticia sea la violencia y no sea la búsqueda y el objetivo de la normalidad. Hay quien afirma que se pueden devolver mañana, y lo he dicho en comparecencia, eso es falso, eso es imposible. Quien dice eso está haciendo un mensaje populista que sabe que no es algo que se pueda dar. Es más, hay que hacerlo dando los pasos firmes, acortando esos plazos, poniendo los recursos pertinentes, teniendo los espacios y preservando también el sistema garantista. Porque cuando se hizo de otro modo, lo dije antes y no me voy a repetir, ha habido personas que han sido condenadas, responsables públicos y además de distintas organizaciones políticas y de Ceuta. Y de Ceuta. Por tanto, las manifestaciones son absolutamente legítimas. No estoy aquí para responder, lógicamente, de cuestiones partidarias, de convocatorias que hace la Federación Española de Municipios y Provincias, que es un órgano colegiado con una dirección colegiada y, por tanto, con decisiones que, lógicamente, deben ser colegiadas. Y nosotros lo que vamos a hacer hoy, mañana, los días previos y los que queda por delante, es trabajar al máximo apoyando a los ceutíes, en el que estoy convencido que estarán apoyados por los medios de comunicación, en un mensaje absolutamente claro, que es que la violencia sobra. Sobre. Y por tanto, mañana, quienes quieran manifestarse, los he visto estos días, con flores en la mano y criticando a unos y a otros, a los responsables públicos. Las cosas se pueden hacer mejor o peor, pero nosotros ahora lo que tenemos que hacer es acabar la labor y alcanzar esa normalidad de comienzo de julio.
1: Bien, mire, no solamente no lo vetamos, sino que consideramos que ha llegado el momento de que esa visita se produzca. En relación a los informes, son informes internos del Ministerio de Asuntos Exteriores, pero también les invito a que acudan ustedes mismos a las redes sociales, que son de acceso para todo el mundo. Y mire, yo creo que es importante ver y asombroso cómo el Partido Popular, que ha abandonado totalmente la responsabilidad institucional, ha dejado de ser un partido de Estado, y ejerciendo efectivamente una tremenda irresponsabilidad, alimenta los bulos y la desinformación en relación a Marruecos. Eso es increíble.
7: Sí, sobre este tema del rey me gustaría que nos diera alguna concreción más. Dice, va a ir... Estamos hablando de antes de Navidades, estamos hablando de algún dato, estamos hablando de esta legislatura con seguridad, porque hay unas elecciones que en el horizonte, estamos hablando de algo, en fin, 2-3 meses, no sé, cuando esté resulta alguna mínima concreción para saber que realmente el viaje es con este gobierno, para garantizar eso. Y en línea con lo que le he preguntado a algunas compañeras, yo le pregunto directamente, ¿en este momento hay buenas relaciones entre la Moncloa y la Zarzuela o estamos hablando de un momento de tensión? Sobre el tema de Israel y Rusia, si lo tienen tan claro, ¿se han planteado un proceso penal internacional para buscar alguna responsabilidad de esa gente que llevó engañada a miles de personas y murieron 140 personas? ¿Se puede intentar buscar los culpables de ese engaño o de ese movimiento en redes? ¿Se puede intentar, el gobierno va a intentar algo? Luego al vicepresidente le quería preguntar, ha dado muchos datos del coste y de lo que supone para Ceuta y lo que está invirtiendo el gobierno. ¿Tienen un dato de cuánto cuesta esta crisis cada día? ¿Cuánto le cuesta?

0: estas inversiones millonarias, no lo están explicando bien, no le convencen, cómo lo hablan con él, porque él insiste todos los días, creo que me ha alentado la manifestación, e insiste en el abandono de Ceuta. Y luego, al ministro Torres, Sánchez efectivamente habló de esas 6.000 plazas, creo que antes le han hecho una pregunta, no ha dado una fecha, podemos hacer una estimación de cuándo realmente habrá 6.000 plazas. Y otra cuestión que es muy relevante en Ceuta, están insistiendo mucho. Usted ha hablado de 200 expulsiones. ¿Por qué tan pocas o cuántos procesos están abiertos si ya tienen desde hace un rato a 3.300 personas y desde hace más rato a 1.800 personas durmiendo? Falta mucha gente, pero la gente que ya está debería iniciar ese proceso. ¿Por qué se está tardando tanto en los procesos de devoluciones de las personas que ya están durmiendo en algún sitio?
1: Empiezas tú, vicepresidente.
2: Como tú digas, que eres la que manda. Bueno, pues varios comentarios a la pregunta. Gracias, Carlos, por la pregunta. En cuanto al coste o el impacto, quizá también en términos de PIB, es particularmente complejo en esta situación y por varios motivos. Nosotros llevamos haciendo desde el primer día un seguimiento de algunos de los indicadores típicos para ver el impacto de este tipo de situaciones, desde el consumo eléctrico del pequeño comercio o de la hostelería hasta el gasto en tarjetas, por ejemplo, que se está produciendo en la ciudad. Y este indicador nos da un fiel reflejo sobre todo del impacto inicial de los días 30, 31... incluso el 1 de agosto, con una caída de actividad por encima del 30, por en algunos picos incluso en el 60, pero luego en términos agregados habla de una vuelta a niveles estandarizados o niveles más en línea con lo esperable. Sin embargo, se esconden aquí dos elementos que hay que tener muy en cuenta y que también nos señalaban desde los agentes sociales y en particular la Cámara de Comercio y la Asociación de Empresarios. Primero, que la situación es muy distinta, es muy heterogénea dependiendo de los barrios o del tipo de sector y hay que atender también a esa heterogeneidad con instalaciones, con empresas, con pequeños comercios que no están ni siquiera pudiendo abrir. No es que estén teniendo una cierta pérdida de demanda y por lo tanto de facturación, sino que no han podido abrir incluso durante este mes de agosto. Luego hay un elemento también importante a tener en cuenta que tiene que ver con las expectativas de negocio en los próximos meses, teniendo en cuenta también que este shock estamos ahora, como bien ha dicho el ministro Torres, acelerando para volver cuanto antes a esa normalidad que teníamos a inicios del mes de julio. Por lo tanto, estos dos elementos nos llevan directamente a esa cuantificación que realizó, por ejemplo, la Cámara de Comercio, donde hablaba, incluyendo también, por ejemplo, los efectos de la anulación de la feria de Ceuta, una estimación por encima de los 30 millones, en torno a los 33 millones de euros. Nosotros lo que hemos querido hacer con este paquete, que está dialogado, hablado, informado tanto por la propia ciudad de Ceuta como he dicho por los agentes sociales, es cubrir todas estas áreas de impacto potencial, desde las pérdidas que acabo de comentar, que están cubiertas por estas ayudas directas, a 4.000 empresarios, 2.500 autónomos y 1.500 empresas, también a un elemento de posible falta de liquidez a corto plazo, que no lo he comentado, pero aprovecho para comentar, ponemos sobre la mesa también 50 millones de euros de avales por parte de ICO, como he dicho, para garantizar que siga fluyendo y en buenas condiciones el crédito y la financiación a las empresas, otra de las peticiones que nos hacían también desde el tejido productivo, y un elemento de dinamización o relanzamiento que tiene que ver con esas medidas para el turismo o para el comercio interior, como he dicho, estos bonos al consumo, reducción en el transporte o incluso estas medidas estructurales de aumento de bonificaciones al impuesto de sociedades o a las cuotas empresariales, que tienen un elemento positivo también para los salarios, nos lo decían en este caso los sindicatos, la mejora en las bonificaciones en las cotizaciones acaban trasladándose en parte a mejora salarial también a través de la negociación colectiva, por lo tanto es una medida bien recibida y demandada por la sociedad ceutí. Y lo que hacemos, por lo tanto, es ir más allá de esas estimaciones iniciales de impacto que podamos tener, puesto que creemos que tenemos que tener un perímetro más amplio y de ahí estos 80 millones, ese 4% del PIB específico para estos cuatro meses, más allá de 50 millones adicionales anuales para Ceuta de manera permanente. Dicho esto, y me preguntaba por el presidente Vivas, yo lo que le puedo señalar es mi experiencia desde el día siguiente a esta crisis, cuando me puse en

0: contacto con el presidente, con las autoridades de la ciudad autónoma, así como con los empresarios, la Cámara, los agentes sociales. Es una colaboración total y absoluta. Mi última llamada telefónica, de hecho, fue ayer por la tarde, donde estuvimos comentando este mismo paquete que iba a venir hoy al Consejo de Ministros, y yo creo que en ese sentido la ciudad autónoma, al igual que los agentes sociales, verán reflejadas sus demandas en estas medidas, y aquí yo creo que no cabe ninguna duda, y por eso he querido transmitirlo también en mi intervención anterior, respecto a la presencia del Estado a través de este apoyo a empresas y trabajadores de la ciudad de Ceuta, una presencia que es tangible, pero que también queremos que genere ese punto de confianza y certidumbre hacia adelante. Este paquete, como he dicho, incluye medidas de apoyo económico, pero es más amplio. Incluye medidas de refuerzo de los servicios sociales, incluye medidas de refuerzo en el ámbito de la seguridad, como he dicho de nuevo, para que sea tangible esa presencia y que no dependa de una declaración de unas personas u otras, sino que sea un sentimiento que tengan los ciudadanos ceutíes.
1: Yo creo que el mensaje del Gobierno de España ha sido claro, y es que todos van a ser devueltos. Todos los que entraron el 30 y el 31 de julio van a ser devueltos, y siempre se ha añadido acorde a la ley. ¿Esto qué significa? Bueno, desde el 10 de agosto, porque ese mensaje también ha sido claro y rotundo, han retornado voluntariamente 3.500. Creo que es un dato importante. Que saben que no tienen esperanza, porque no tienen derecho a tener justamente asilo o ser protegidos por derecho internacional. Igual que los menores. La prioridad es que todos sean reagrupados con su familia. Y en eso es en lo que trabaja el Gobierno de España, el Ministerio y también con el Reino de Marruecos. Pero también hay otros mecanismos si este reagrupamiento no se puede dar, que está en nuestro ordenamiento jurídico. Dice que ¿por qué estamos tardando tanto? Cuando hablábamos antes de 200 personas que han regresado a Marruecos expulsados, estamos hablando de personas con expedientes individuales, alteración del orden público y, por tanto, inmediata actuación. En el caso de los demás, hay que abrir un expediente individualizado en el que se pueden acoger un derecho internacional, en el que hay que hacer un triaje, en el que tienen asesoramiento jurídico. Esto no es nuevo, porque este es el marco legal que tenemos en estos momentos, en el año 26, y lo tuvimos que hacer, por ejemplo, en Canarias en el 20 igual, o en Ceuta en el 21. Y, por tanto, ¿qué hace el Gobierno de España? Lo que tenemos sobre la mesa, la voluntad clara de acortar al máximo los plazos. De 3 pasamos a 18 abogados de oficio, 2 jueces más, 50 policías nacionales específicamente para las entrevistas, para los que pidan derecho internacional, 11 funcionarios no policías nacionales y los funcionarios también de refuerzo para esta labor, permanencia en Ceuta durante todo el tiempo en su jornada laboral, y el resto de los refuerzos que podamos hacer. También la ciudad autónoma de Ceuta tiene, lógicamente, la ansiedad de poder cobijar a los menores que aún están en las calles de Ceuta. Y para eso se van a abrir nuevas infraestructuras, y para eso el Gobierno de España lo apoya con hoy 63 millones de euros más. Por tanto, yo comprendo, entiendo que hay una ansiedad de todos para que esto se normalice cuanto antes. Les puedo asegurar que también esa es la que tiene la autoridad funcional. Y para eso también su designación y la del Gobierno en su conjunto. Y estamos caminando, ahí está la prueba. Ayer 800 personas ya entraron en los recursos, ya pueden ser filiados. Ya empieza la marcha atrás para que puedan ser devueltos. Y junto a ello el resto de las actuaciones, que son de 3.500 y las que quedan en los próximos días. Y por supuesto dando cuenta aquí toda la semana.
2: Bien, las relaciones con Casa Real son buenas. Una prueba son esos despachos habituales y absolutamente fluidos. Mire, los detalles de una visita que todavía no está organizada se darán cuando se conozcan todos y cada uno de esos detalles. Y la segunda pregunta que formulaba Carlos, yo creo que estamos ante una situación muy compleja. El Gobierno está compartiendo unos hechos y además todos ustedes pueden comprobar cuál es el papel que jugaron las redes sociales. Pero permítame que haga una reflexión. Estamos hablando de un Gobierno que defiende unos valores europeos, unos valores fundacionales de la Unión Europea. Y el Partido Popular, directamente, tiene que elegir si está al lado del Gobierno en la defensa de esos valores fundacionales de la Unión Europea frente a quienes pretenden fracturar y polarizar la sociedad europea y, por ende, la sociedad española? ¿O quiere estar al lado precisamente de ellos, de quienes quieren fracturar, ampliando los bulos y la desinformación de una manera absolutamente irresponsable?
3: Gracias, buenas tardes. Ministro Torres, ¿insiste usted en que todas las personas que entraron serán devueltas conforme a la ley? Pero yo le pregunto si la ley actual es suficiente para devolver la normalidad a Ceuta o si el Gobierno de alguna manera se plantea algún cambio legislativo. Hace no mucho hubo uno en la ley de extranjería, precisamente en lo referente a los menores extranjeros no acompañados. Y en segundo lugar, quería una aclaración sobre si hay delegaciones de Gobierno que no están autorizando las concentraciones de mañana, porque eso es al menos lo que está denunciando el Partido Popular. Y luego hay algunos medios, por último, que están reportando, el 23 de este mes se celebran elecciones legislativas en Marruecos, que hay llamamientos en redes sociales, bueno, que hay cierto movimiento de que se pudiera producir una entrada remotamente similar. ¿El Gobierno está en condiciones de garantizar que no se producirá una situación como la del 30 de julio? Gracias.
1: Por supuesto que las leyes se pueden cambiar. La que usted alude nos llevó 2 años para poder cambiarla. Se propuso inicialmente como proposición de ley, ni siquiera fue admitida a trámite porque el Partido Popular, Vox y Junts entonces votaron en contra. Y luego se aprobó como decreto ley, conseguimos sacarla adelante con el voto en contra de Vox y del Partido Popular. Precisamente, ¿para qué era esa ley? Para responder a los menores que están en Ceuta, Melilla y Canarias en contingencia migratoria. Y comienzo de nuevo, en Ceuta. Y Ceuta, el gobierno de Ceuta apoyaba esa modificación y, sin embargo, el Partido Popular terminó votando en contra. O sea, modificar la ley tiene, lógicamente, sus plazos, sus dificultades. También hablamos no solamente de las leyes de ámbito nacional, sino también de ámbito internacional y también de derecho humanitario. Y, por tanto, lo que yo he dicho es que cualquier actuación que se haga tiene que ir siempre dentro de los márgenes que la ley exige. Y yo tengo que repetir un ejemplo con claridad. En el año 21, con sentencia del 22, se pretendió, con respecto a la voluntad expresa de que los menores pudieran ser devueltos a Marruecos, el que se pudiera hacer de manera rápida. Y 2 personas, la delegada del Gobierno de España en Ceuta y la vicepresidenta del Gobierno de Ceuta, fueron condenadas. Por tanto, no merecían tal condena, en el sentido de que había una voluntad clara de devolución en ese sentido con reagrupación familiar. Pero los expedientes son como son, se hacen como se tienen que hacer. Querríamos quizás otra cosa, pero hay procedimientos garantistas que tenemos que respetar. Por eso es absolutamente irresponsable que haya, y ha ocurrido esta semana en el Congreso de los Diputados, formaciones políticas que digan que se pueden devolver de la noche a la mañana. Si además lo dice una formación política que ha gobernado en este país y que ha tenido también picos migratorios, su responsabilidad es de una hipocresía y de un cinismo inaceptable. Porque la pregunta es, ¿qué harían ellos? Porque es muy fácil decir, hay que devolverlos a todos cuando uno tiene responsabilidad de gobierno. Lo que tiene que hacer un gobierno es lo que estamos haciendo, dando la cara para que cuanto antes esto se pueda normalizar. Y allí, en Ceuta, como estamos de manera permanente, y aguantando también las críticas, y trabajando en el terreno, yendo a ver nuevos espacios, y sentándonos con su presidente, y sí, callándonos ante cuestiones y afirmaciones que no nos gustan, pero no es el momento de eso. Ya habrá el momento de poner las cosas en su lugar, con la justicia del trabajo realizado de quienes realmente estuvieron en buscar una solución y quienes pusieron todos los palos en la rueda para dinamitarlas. Y este gobierno está en lo primero. Así será la comparecencia del presidente en el Congreso. Así será el trabajo de todos los ministros y ministras que han estado allí desde el día siguiente y que estará hasta el último día con sus equipos para poder conseguir esa normalización.
2: Bueno, sobre las concentraciones, manifestaciones, como demócrata, máximo respeto. Solo faltaba a que se produzcan cualquier tipo de concentración y manifestación, indudablemente, como decía mi compañero el ministro Torres, sin violencia. Eso es lo único que no conduce a nada. Pero total respeto a ese respeto a las total respeto a las manifestaciones. Pero mire, lo que es evidente es que el Partido Popular instrumentaliza las instituciones. lo hizo con el Senado, lo está haciendo con la Federación Española de Municipios y Provincias. Y apoyar a Ceuta, estar con Ceuta, pasa por la lealtad institucional, por la colaboración entre administraciones. Porque la españolidad también exige un respeto a las instituciones y no instrumentalizarlas, sino respetarlas. Y eso es lo que este gobierno, desde luego, hace en todo momento. Los hechos no se produzcan de nuevo.
4: Sobre la situación de los menores migrantes, comentaba usted la prioridad de reagruparlos con sus familias. No sé si está en condiciones de decir que Marruecos pueda estar colaborando en este sentido, porque desde el Ministerio de Infancia se hablaba como de unos 600 expedientes enviados ya antes de la crisis del 30 de julio, que por ahora bueno, ni habían sido respondidos y que había sido todo silencio administrativo. Y también respecto a la colaboración entre administraciones para la reubicación de esta posible reubicación en la península de los menores migrantes, si se plantea algún tipo de convocatoria, de conferencia de presidentes. Y ya por otra parte, respecto a las ayudas que se están solicitando en la Unión Europea, tanto de fondos de emergencia como de Frontex también, los reglamentos permiten también activar lo que se llaman las cuotas de apoyo. No sé si lo descartan esta solicitud por el momento o en caso de que bueno, los solicitantes de asilo que tengan derecho a ello en el momento dado, pues bueno, recurrirán a este mecanismo también. Muchas gracias.
1: Con respecto a la pregunta que me realiza. Sí, son 600 expedientes que son previos al día 30 y 31. Tras el 30 y el 31, el gobierno de Marruecos ha sido claro en que quiere que sean devueltos todos los que entraron el día 30 y 31. Por tanto, esos expedientes se van a culminar, el de la reagrupación familiar, y sabremos si eso es así. Y nosotros lo que hemos trasladado es que esa es la manifestación expresa del gobierno de Marruecos. No son expedientes sencillos porque, repito, tienen también, lógicamente, sus procesos y sus manifestaciones también de apoyo jurídico al menor y, como digo, lo sabremos. Me pregunta usted si tenemos pensado hacer algún tipo de conferencia de presidente. Yo voy a la más reciente actualidad. Comparecía ayer la ministra de Infancia y hacía mención a una conferencia sectorial en la que se llevaba, por un lado, 25 millones para Ceuta, sometido a la consideración de los miembros de la conferencia sectorial, y hubo comunidades presididas por el Partido Popular, pero con consejerías en manos de Vox, que ni fueron, y en algunos casos incluso manifestaron por escrito que votan en contra de eso, del único acuerdo que había en la conferencia sectorial. Por tanto, lo que tiene que hacer el Partido Popular, y donde tiene que hacer lo que tiene que hacer en cualquier lugar donde gobierne, es manifestarse con claridad. Si se está con Ceuta, no se estuvo cuando se votó en contra de la distribución de los menores por el resto del territorio español. Ahí el Partido Popular no estuvo con Juan Jesús Vivas. No estuvo con el gobierno de Ceuta ni estuvo con la sociedad ceutí. Estuvo en contra. Por cierto, conseguimos sacar, o sea, distribuir, reubicar, si no me equivoco, cerca de 800 menores de una contingencia migratoria con un magnífico trabajo desde la ciudad de Ceuta, delegación de gobierno, y estos menores están en el resto del territorio español. Así que lo que no se puede es decir una cosa y luego, cuando es el momento oportuno, el trascendental, el básico, el que queda en las actas, el del voto, pues darle la espalda como se ha hecho votando en contra de 25 millones para la ciudad de Ceuta para ahora, para los acontecimientos del 30 y del 31. Hoy van 63 millones. Por tanto, a ver si el Partido Popular es capaz de decir y de hacer lo mismo y no blanco y negro en el sentido de decir que apoyan a Ceuta y cuando tienen que votar en contra de apoyo económico a Ceuta.
0: Con respecto a las ayudas financieras, al elemento de solidaridad por parte de la Unión Europea, ya saben que desde el principio estamos en contacto constante con la Comisión Europea para tirar de todos los instrumentos necesarios para también fomentar la financiación por parte de la Unión de todas las actuaciones que se están realizando, desde, por ejemplo, la asistencia en materia de emergencia, que prevé el Fondo de Asilo, Migración e Integración, donde se ha solicitado financiación por encima de los 82 millones, 82,7 millones de euros. Estas conversaciones se iniciaron el 31 de julio, formalmente, si no recuerdo mal, se solicitó el 24 de agosto, que esto incluye tanto la parte de menores como la parte de adultos también, es decir, financiación de menores que acabará redundando en la ciudad autónoma, que es, como he dicho antes, quien tiene las competencias. Luego están también el instrumento de ayudas de emergencia para gestión de fronteras y visados, en este caso más de 32 millones también solicitados a la Unión Europea, que ayudan al despliegue adicional, entre otros, de fuerzas y cuerpos de seguridad de Estado para cubrir estos costes, por ejemplo, en materia de refuerzo del CATE, es decir, apoyo y solidaridad financiera por parte de la Unión Europea para ayudar y avanzar, como hemos dicho antes, de la manera más rápida y ágil posible en la resolución de estos expedientes.
2: Pues muchas gracias.
5: Bueno, pues acaba de finalizar esa rueda de prensa posterior al Consejo de Ministros, un Consejo de Ministros en el que se ha colado, como se cuela en todos los debates políticos de los últimos días, esa posible visita del rey a Ceuta, que es la que marca esa nueva polémica política en nuestro país. Desde el Gobierno aseguran que las palabras de Pedro Sánchez no fueron, dicen, un reproche. La ministra portavoz, de hecho, la han podido escuchar, no le ha puesto fecha, pero dice que sí, que esa visita se va a producir. Por su parte, el Partido Popular presiona para que vaya cuanto antes y señala al Gobierno, porque es el que debe de autorizarla. Moncloa niega que se esté vetando ese viaje y dice que la derecha miente.
6: Si el rey no ha estado en Ceuta es porque el gobierno no se lo ha permitido, porque el rey no decide como jefe de Estado dónde va. Para no hablar de sus responsabilidades, porque se había alargado de vacaciones, echarle la culpa, pues entre otros, al rey. Pedro Sánchez tiene que explicar por qué está más preocupado en no ofender al rey de Marruecos que en ofender al rey de España.
7: No vamos a desviar el foco ni un milímetro de lo importante, que es que a esta hora hay gente sin poder salir de su casa, que va a empezar el curso escolar y que los padres no pueden llevar a sus hijos al colegio. Y ahí no nos va a mover el Gobierno con debates que solamente interesan a Pedro Sánchez.
8: Lo que está buscando el presidente es una polémica con la monarquía, con el rey Felipe VI, para intentar pasar, digamos, de puntillas por la realidad, que es que no está gestionando adecuadamente esta crisis humanitaria.
5: La Federación Española de Municipios y Provincias ha convocado para mañana concentraciones en toda España para apoyar a la ciudad autónoma de Ceuta, unas concentraciones que el PSOE considera, dice que son contra Pedro Sánchez. El Partido Popular llama a participar a todos los alcaldes y desde Podemos las condenan porque dicen que a su juicio alimentan el racismo.
6: Es lamentable que el Partido Socialista no quiera apoyar a los ceutíes junto al resto de españoles que se van a manifestar este miércoles a las 8 de la tarde en todos los ayuntamientos de España. Algunos alcaldes del Partido Socialista han decidido rebelarse contra las órdenes del Partido Socialista y van a ir y van a convocar concentraciones.
7: ¿Es otra prueba más de esto? De manera que Marruecos no se invade y lo que tenemos que hacer es callarnos. Callarnos y aplaudir al invasor. Eso es lo que está haciendo el Partido Socialista. Y eso es lo que pretende prohibiéndole a sus concejales acudir. Y conoce el chantaje al que está sometido Pedro Sánchez. Ninguno de estos concejales ha dicho ni mu. Así que todos son cómplices.
8: Esta movilización que trata de seguir alimentando el discurso racista, el discurso xenófobo contra personas negras y moras.
5: El turismo no toca techo aquí en España y marca nuevos máximos históricos. Según datos que hemos conocido esta mañana del INE, nuestro país recibió en julio más de 11 millones y medio de turistas internacionales. Estamos hablando de casi un 5% más que en el mismo periodo del mes del año pasado, de 2025, lo que dispara el total en lo que llevamos de año por encima de los 58 millones, como podían ver en ese gráfico. La mayoría de los turistas llegaron, como suele ser habitual, del Reino Unido. Hablamos de casi 2.200.000. De Francia llegaron cerca de 1.600.000 y ya por detrás estaría Alemania con algo más de 1.200.000. Las Islas Baleares fue el destino principal de los turistas en julio, le siguieron Cataluña y Andalucía. En cuanto al gasto total realizado por los turistas internacionales, también tenemos que hablar de récord. Suma, ya lo ven, un gasto total de 18.218 millones de euros. Es un 10,9% más con respecto al mismo mes del año 2025. El gasto en el cómputo general de 2026 supera ya los 82.000 millones de euros. Y seguimos hablando de economía, seguimos hablando de carburantes. No sé si ustedes lo han notado, si hoy han ido a repostar, sobre todo quienes tienen vehículos diésel. Ha resultado muy poquito, un pelín más barato tras la rebaja fiscal del gobierno al precio de los carburantes.
9: Venir a repostar a gasolineras como esta sale hoy un poquito más barato. Se aplican esos 20 céntimos de descuento para el gasóleo y 5 céntimos de descuento para la gasolina. Y esto tiene una explicación, se debe al decreto del gobierno para paliar las consecuencias de la crisis en Oriente Medio. El IPC del gasóleo superó esa barrera del 15% por 7 décimas y por eso ahora en septiembre se aplica este descuento de 20 céntimos. Algunos aquí han venido a conciencia a por ese descuento, pero otros no reconocen que les ha pillado por sorpresa.
10: En las gasolineras de la región, la afluencia de vehículos está siendo mayor de lo habitual. Es debido a que desde este martes llenar el depósito de un coche diésel es más barato. Repostar un coche diésel es 20 céntimos por litro más barato. Así, llenar un depósito de estas características es de media 10 euros más económico. Esta rebaja en el diésel se debe a que este se encareció el pasado mes de julio casi un 16%. Esto ha hecho que el Gobierno central vuelva a activar las medidas del plan de respuesta a las consecuencias del conflicto en Oriente Medio. Sin embargo, la gasolina ha perdido parte de su bonificación porque ha mantenido su precio más estable. Por lo tanto, repostar un coche gasolina es más caro. Aunque es necesario recordar que, en principio, solo está previsto que estas medidas de contención de los precios se apliquen durante este mes de septiembre.
5: Dos de la tarde, una hora menos en las Islas Canarias, están viendo en directo el canal 24 horas. El Gobierno ha aprobado un plan de emergencia por la crisis de Ceuta que incluye 100 millones para la acogida de menores y continúa la polémica por la visita del Rey a la ciudad autónoma que ayer confirmaba Pedro Sánchez, aunque no ponía fecha.
11: Si el Rey no ha estado en Ceuta es porque el Gobierno no se lo ha permitido. Porque el rey no decide como jefe de Estado dónde va. Pedro Sánchez tiene que explicar por qué está más preocupado en no ofender al rey de Marruecos que en ofender al rey de España.
12: Lo que hizo no fue ningún reproche, sino que constató una realidad y que hace 20 años que se produjo la última visita, en este caso en 2007, del rey emérito.
5: En Ceuta la situación está muy lejos de alcanzar la normalidad. Los vecinos están cansados y vuelven a salir a las calles para protestar. Rechazan que se utilicen espacios públicos para acoger a los migrantes. Actualmente hay espacio para 3.300, pero el objetivo del gobierno es llegar a las 6.000 plazas. También sanitarios y bomberos piden más recursos. Julio nos dejó récord de turistas extranjeros con 11 millones y medio de visitantes. También se dispara el gasto, casi un 11%, es más alto también de la serie histórica. Y desde hoy se aplican los nuevos descuentos a los combustibles. Para los coches diésel la rebaja se duplica, pasa de 10 a 20 céntimos y en los vehículos de gasolina se reduce a la mitad. Ahora se descuentan 5 céntimos. Son ayudas que forman parte de las medidas para amortiguar el efecto del conflicto en Oriente Medio. Quinta noche de ataques rusos sobre Kiev, un golpe en la capital ucraniana que evidencia la escasez de los sistemas antimisiles Patriot para defenderse, los que Zelensky pide a los socios europeos desde hace meses. En paralelo, Putin se reúne en Kirguistán con el presidente chino y otros líderes, como el presidente de Irán o la India, en un cónclave para neutralizar la influencia de Estados Unidos. Haakon VIII es ya el nuevo rey de Noruega en una ceremonia solemne. Ha jurado la constitución ante el Parlamento noruego. La gran ausente, por motivos de salud, ha sido la reina Metemari. Al lado del monarca ha estado la princesa heredera Ingrid. Y todavía en portada de deportes, el Barcelona se coloca líder tras golear anoche 5-2 al Rayo Vallecano. Buen juego y despliegue ofensivo de los de Flick para liderar la tabla. Rafinha hizo doblete y se coloca como pichichi de la Liga. Yamal marcó los otros dos para abrir su cuenta esta temporada. Sergio Camello fue quien firmó los tantos del Rayo. Y en tenis, Carlos Alcaraz ha vuelto a la competición individual y lo ha hecho con victoria en el US Open. El español se ha impuesto con un triple 6-4 a Sao Feeling para pasar a la segunda ronda y, como él mismo ha dicho, sin dolor en la muñeca. Y ahora toca hablar del tiempo, lo habrán notado, suben las temperaturas, salvo en el norte, lo vamos a notar en toda España.
13: Hoy el día se presenta bastante tranquilo, con sol en general, aunque también con algunas nubes. Nubes que van a estar presentes sobre todo en el sureste peninsular, con calima y con alguna precipitación débil en la región de Murcia, en el sur de la Comunidad Valenciana, en Alicante, quizá Albacete, y también con chubascos durante la tarde en la zona del Pirineo más occidental. En el resto, básicamente sol, con nubes en el Cantábrico y con viento fuerte en el archipiélago canario, donde el mar estará agitado. Las temperaturas serán muy parecidas a las que tuvimos ayer, suben ligeramente en el norte, se mantienen en el resto, máximas por encima de los 35 grados en el interior y en la mitad sur peninsular.
5: Lo han podido seguir aquí en directo en el canal 24 horas. El Gobierno ha dado luz verde a un paquete de ayudas a Ceuta por valor de 309 millones, que incluye una partida para la acogida de menores migrantes de 118 millones de euros. 60 son para Ceuta y el resto para el Ministerio de Migraciones, que desarrolla una actividad de asistencia en la ciudad. Además, el Gobierno ha aprobado una nueva lista de espacios para albergar a nuevos migrantes.
0: No vamos a escatimar esfuerzos para que esta vuelta a la normalidad sea lo antes posible, cubriendo todos los frentes, desde la seguridad y el refuerzo de los servicios públicos hasta también, por supuesto, el apoyo a empresas y trabajadores, pero pasando por un elemento esencial como es también la atención humanitaria.
5: La posible visita del rey a Ceuta marca la nueva polémica política. Desde el Gobierno aseguran que las palabras de Pedro Sánchez ayer sobre que el rey no ha visitado las ciudades autónomas en 20 años no fueron, dice, una crítica. La ministra portavoz no le ha puesto fecha, pero sí ha asegurado que esa visita se va a producir. Desde el Partido Popular presionan al Ejecutivo para que vaya cuanto antes y señalan que tiene que ser Ana Rosa Berraquero el Gobierno quien la autoriza.
14: El Gobierno defiende que en el ánimo del presidente no estaba ofender al rey, sino que lo que hizo fue constatar un hecho. El Partido Popular dice que lo que le pasa a Pedro Sánchez es que es un acomplejado frente a Felipe VI y lo acusa, le pide que no manosee a la corona. Los populares insisten en que esa visita se debería producir cuanto antes y dejan claro que el rey no molesta en ninguna parte del territorio español. Desde Vox consideran que este debate lo saca Sánchez para distraer la atención, como cortina de humo para no dar explicaciones sobre su gestión. Podemos tiene una tesis similar.
11: Si el rey no ha estado en Ceuta es porque el gobierno no se lo ha permitido, porque el rey no decide como jefe de Estado dónde va. Para no hablar de sus responsabilidades, porque se había alargado de vacaciones, echarle la culpa, pues entre otros, al rey. Pedro Sánchez tiene que explicar por qué está más preocupado en no ofender al rey de Marruecos que en ofender al rey de España.
7: No vamos a desviar el foco ni un milímetro de lo importante, que es que a esta hora hay gente sin poder salir de su casa, que va a empezar el curso escolar y que los padres no pueden llevar a sus hijos al colegio. Y ahí no nos va a mover el gobierno con debates que solamente interesan a Pedro Sánchez.
8: Lo que está buscando el presidente es una polémica con la monarquía, con el rey Felipe VI, para intentar pasar, digamos, de puntillas por la realidad, que es que no está gestionando adecuadamente esta crisis humanitaria.
12: Lo que hizo no fue ningún reproche, sino que constató una realidad y que hace 20 años que se produjo la última visita, en este caso en 2007, del rey emérito. En esos 20 años ha habido distintos gobiernos en nuestro país. Lo importante que ustedes sepan es que, bueno, pues
2: esa visita va a tener lugar.
5: Seguimos contigo, Ana, porque la Federación Española de Municipios y Provincias ha convocado para mañana, coincidiendo con el Día de Ceuta, concentraciones por toda España para apoyar a la ciudad autónoma. Unas concentraciones que, según el PSOE, al menos eso consideran ellos, son contra Pedro Sánchez. El Partido Popular llama a sus alcaldes a participar. Desde Podemos las condenan. A su juicio, dicen, Ana, que alimentan el racismo.
14: Sí, hay diferentes opiniones al respecto de esas concentraciones. Por un lado, PP y Vox llaman a la participación, aunque también lo hacen de manera diferente. Los populares defienden que son unas concentraciones apolíticas que se hacen solo para defender a Ceuta. En cambio, los de Abascal creen que son unas concentraciones para criticar también la gestión que se ha hecho de esta situación y también contra quién ha invadido España. Eso es lo que piensan los de Abascal. Por otro lado, está la posición de Podemos. Ellos creen que no hay que ir a esas concentraciones, que lo que hacen es fomentar el racismo y que lo que hay que hacer es defender la dignidad de los inmigrantes que están en Ceuta.
6: Es lamentable que el Partido Socialista no quiera apoyar a los ceutíes junto al resto de españoles que se van a manifestar este miércoles a las 8 de la tarde en todos los ayuntamientos de España. Algunos alcaldes del Partido Socialista han decidido rebelarse contra las órdenes del Partido Socialista y van a ir y van a convocar concentraciones.
7: ¿Es otra prueba más de esto? De manera que Marruecos nos invade y lo que tenemos que hacer es callarnos. Callarnos y aplaudir al invasor. Eso es lo que está haciendo el Partido Socialista. Y eso es lo que pretende prohibiéndole a sus concejales acudir. Y conoce el chantaje al que está sometido Pedro Sánchez. Ninguno de estos concejales ha dicho ni mu. Así que todos son cómplices.
8: Esta movilización que trata de seguir alimentando el discurso racista, el discurso xenófobo contra personas negras y moras.
2: Como demócrata, máximo respeto. Solo faltaba a que se produzcan cualquier tipo de concentración y manifestación. Pero mire, lo que es evidente es que el Partido Popular instrumentaliza las instituciones.
5: Entre tanto, cientos de migrantes están en la calle a la espera de la ampliación de plazas prometidas por el Gobierno en los centros de acogida. Lara Albillos.
15: Sí, y un mes después todavía sigue habiendo muchos vecinos al límite, cansados y reclamando respuestas y soluciones urgentes. Muchos de ellos sienten incertidumbre y también sienten miedo de ser olvidados. Como decías, mientras tanto continúa habiendo cientos de migrantes en situación de calle, sin un sitio a dónde ir, y ya se han habilitado 3.300 plazas en los centros temporales de acogida, pero la capacidad sigue siendo insuficiente y el Gobierno ya trabaja en seguir ampliando hasta llegar a las 6.000 plazas. En Loma Colmenar son 1.200, en Loma Margarita 1.300, en el CETI se han creado 500 nuevas y 320 en las instalaciones de la Hípica, que allí están siendo trasladadas mujeres y niñas, que son el colectivo que más preocupa ahora mismo.
16: Lleva un mes durmiendo en las calles de Ceuta, sin acceso a suministros básicos y sobreviviendo gracias a la solidaridad de los vecinos. Llegó por mar después de estar 5 horas nadando. Su historia es la de muchas mujeres que esperan el traslado a los espacios de acogida habilitados en Ceuta. Al de la Hípica han llegado 200 mujeres y niños, pero en las calles todavía se ven muchos menores deambulando. La Fiscalía ha contabilizado 23 agresiones sexuales a migrantes. 9 tienen entre 14 y 17 años.
17: Tenemos información, ¿no?, sobre los riesgos a los que están expuestas estas niñas, estos niños, y por eso es prioritario que se pueda atender a sus necesidades.
16: Y en el centro de Loma Colmenar también se concentran a la espera de poder conseguir una plaza. Una situación que convive con la indignación de los vecinos, contrarios a que se abran nuevos espacios de acogida.
18: Somos un pueblo solidario, pero estamos cansados.
19: Eso es que no podemos salir a la calle, nada, nada. Yo a mi hijo lo tengo que mandar fuera.
20: Hay que seguir aguantando y a ver si el gobierno pone alguna solución a todo esto.
21: No puedo salir por la noche, no puedo ir a un supermercado.
16: Dicen que quieren recuperar su vida normal que han perdido hace un mes.
5: Seguimos contigo, Lara. La situación es desesperada para los vecinos de Ceuta, que además afrontan con muchísima preocupación que va a empezar el curso escolar. De hecho, dos de las tres escuelas infantiles que iban a empezar en unos días han decidido no hacerlo porque van a esperar al menos hasta finales de septiembre al considerar que la seguridad no está garantizada.
15: Sí, lo ha decidido el gobierno de Ceuta. Será el próximo 28 de septiembre cuando dos de esas tres escuelas infantiles de titularidad pública inicien el curso. El gobierno local asegura que es por cuestiones organizativas y administrativas

0: Hasta hace unos minutos había aquí madres y profesoras protestando porque tienen miedo de que en esta misma explanada, que está muy cerquita de esa escuela infantil de titularidad pública, se cree un centro temporal de acogida para migrantes. Dicen el vicepresidente primero, le hemos preguntado por esa cuestión, Alejandro Ramírez ha dicho que ese inicio de curso se hará con todas las medidas de seguridad para garantizar esa seguridad a los menores y espera que antes de ese 28 de septiembre todos los migrantes retornen a Marruecos.
1: Gracias, Lara. Según el Observatorio Español del Racismo y la Xenofobia, la crisis migratoria de Ceuta dispara los mensajes de odio en las redes sociales. Mensajes, dice este observatorio, en los que se deshumaniza a las personas migrantes, en los que hay bulos y se legitima la violencia.
2: Las redes sociales son un caldo de cultivo para los mensajes de odio y la crisis migratoria de Ceuta es el segundo episodio más grave de odio digital en la historia reciente de España, tras el de Torre Pacheco en 2025.
3: Muchos bulos y muchas fake news que, entre otras cosas, pues por ejemplo, vinculaban a las personas migrantes con la criminalidad, con la delincuencia o incluso con las agresiones sexuales, como hemos visto también ahora en Ceuta, y tienen en común muchas de esas agresiones sexuales, o la mayoría de ellas, es que las cometen hombres, más allá de la nacionalidad.
2: Mensajes en los que se deshumaniza a las personas migrantes, se las degrada y se las presenta como una amenaza. El 68% de esos comentarios va dirigido a las que provienen del norte de África.
3: Principalmente población norteafricana y que se vincula con esa idea que tenemos en España de lo que representa y ha representado el moro, ¿no? Como ese enemigo secular, histórico de España desde hace siglos.
2: Los partidos políticos y los medios de comunicación también tenemos una responsabilidad.
3: Determinados conceptos que contribuyen precisamente a generar esa confusión y sobre todo esa deshumanización, ¿no? Cuando hablamos de avalancha, cuando hablamos de oleada, ¿no? Que migrantes que han llegado son personas sin agencia, controladas por países terceros en una especie de guerra donde estas personas son armas, ¿no?
2: Youssef también ha recibido mensajes de odio y amenazas de muerte por informar en este caso. El Observatorio Español del Racismo y la Xenofobia alerta que el discurso de odio en las redes sociales es la antesala de las agresiones en el mundo real.
1: Es poco, pero todo ayuda, sobre todo cuando tenemos que afrontar la cuesta, la temida cuesta de septiembre. Desde hoy, el diésel tiene una rebaja fiscal de 20 céntimos por litro. Hasta ayer se aplicaba una rebaja de 10 céntimos que en septiembre debía de bajar a 5, pero en julio subió el IPC del diésel un 15,7%, lo que activó la cláusula que había puesto el gobierno al decreto del plan de respuesta a las consecuencias del conflicto en Oriente Medio. Establece que la retirada progresiva de las ayudas quedaría interrumpida si se producía una subida importante del precio y es lo que ha ocurrido con el diésel, no así con el tema de la gasolina. Ya lo ven, se encareció solo un 7,3%. Decimos ese solo para que ustedes vean la diferencia con el diésel, porque un 7,3% tela también cuando vamos a llenar el depósito. ¿Qué significa esto? Bueno, pues que en este caso se mantiene el calendario previsto para esa retirada gradual de la bonificación. Por lo tanto, pasa a 10 céntimos el litro, ahora a 5 a partir de hoy, que es lo que van a notar ustedes cuando vayan a llenar el depósito. ¿Cómo lo han notado quienes se han acercado a repostar? Pues aquí en el Canal 24 Horas nos hemos querido pasar por varias gasolineras para comprobar cuál ha sido el impacto real de estos descuentos.
4: Venir a repostar a gasolineras como esta sale hoy un poquito más barato. Se aplican esos 20 céntimos de descuento para el gasóleo y 5 céntimos de descuento para la gasolina. Y esto tiene una explicación, se debe al decreto del gobierno para paliar las consecuencias de la crisis en Oriente Medio. El IPC del gasóleo superó esa barrera del 15% por 7 décimas y por eso ahora en septiembre se aplica este descuento de 20 céntimos. Algunos aquí han venido a conciencia a por ese descuento, pero otros no reconocen que les ha pillado por sorpresa.
5: En las gasolineras de la región, la afluencia de vehículos está siendo mayor de lo habitual. Es debido a que desde este martes, llenar el depósito de un coche diésel es más barato. Repostar un coche diésel es 20 céntimos por litro más barato. Así, llenar un depósito de estas características es de media 10 euros más económico. Esta rebaja en el diésel se debe a que este se encareció el pasado mes de julio casi un 16%. Esto ha hecho que el Gobierno central vuelva a activar las medidas del plan de respuesta a las consecuencias del conflicto en Oriente Medio. Sin embargo, la gasolina ha perdido parte de su bonificación porque ha mantenido su precio más estable. Por lo tanto, repostar un coche gasolina es más caro. Aunque es necesario recordar que, en principio, solo está previsto que estas medidas de contención de los precios se apliquen durante este mes de septiembre.
1: El petróleo de referencia en Europa sigue hoy escalando y ya supera de nuevo los 90 dólares. En cuanto a selectivo español, Judith García se decanta por las caídas.
6: Sí, el IBEX 35 cerraba ayer el mes de agosto con unas ganancias mensuales del 1%, pero hoy arranca el mes de septiembre con caídas. Se comienza así un mes que históricamente es considerado como el peor mes en bolsa de todo el año. Habrá que ver si en este 2026 se cumple esto. De momento tenemos tono rojo en todas las bolsas europeas, con caídas que se acercan al punto porcentual, por ejemplo, para Frankfurt o Milán. Los futuros de Wall Street también anticipan recortes y el IBEX 35 lo tenemos con el signo negativo delante, aunque sí que es cierto que los descensos en Europa se han ido amortiguando y hasta ahora la caída es menor, del 0,46% para el selectivo español en los 19.882 puntos. Todo ello en un día en el que hemos conocido la inflación en la zona euro, que sigue escalando hasta el 3,3% en el mes de agosto, sobre todo por la energía. La partida energética, hemos visto en tasa anual un incremento en el mes de agosto de más del 14%. En cuanto a los valores del selectivo español, pues hay un puñado de ellos que cotizan al alza. De ellos, el único que está brillando más en bolsa es Repsol, aupado por ese encarecimiento del precio del petróleo que continúa un día más. El barril Brent de referencia en Europa sigue mirando por encima de los 92 dólares, mientras el conflicto en Oriente Medio parece lejos de terminar. Y en el lado de las caídas del IBEX 35 vemos a Amadeus y a Celnex, las más perjudicadas de la sesión, comparten caídas de más del 3%.
7: Trump habla por primera vez del acuerdo petrolero alcanzado con Venezuela. Vamos a extraer millones y millones de barriles de petróleo. Todo vendrá a Estados Unidos, asegura. Ganamos una fortuna y ellos también. Empresas estadounidenses como Chevron o Exxon ya están entrando en el país latinoamericano. Están empezando a ganar dinero de verdad, dice el republicano, que considera que el acuerdo es también positivo para Caracas, a pesar del rechazo por parte de algunos venezolanos.
8: Que Estados Unidos lo que quiere es llevarse el petróleo, más nada.
9: Pienso que lo están haciendo como para quedarse y aferrarse al poder.
7: Aunque el gobierno de Delcy Rodríguez y también la oposición lo ven con buenos ojos. María Corina Machado,
10: Venezuela can become in the very near future,
7: cree que es una oportunidad para el país y vuelve a pedir unas elecciones que por ahora no son una prioridad para la administración Trump. Mientras Estados Unidos se asegura su futuro energético, el precio del petróleo continúa al alza. Trump, a través de un vídeo generado con inteligencia artificial, alardeaba de haber atacado la isla iraní de Hark, un eje clave para el control y las operaciones de la exportación de crudo de Teherán.
11: Fake news.
7: Un ataque falso, nunca ocurrió. Trump recurre de nuevo a la IA para generar desinformación y comunicar sus ideas más controvertidas.
1: Se agrava la tensión en el Departamento de Defensa de los Estados Unidos a cuenta de la guerra contra Irán. El secretario del Ejército ha dimitido después de meses de discrepancias con el responsable de defensa, Pete Hegseth, sobre el despliegue militar en torno al Golfo Pérsico.
12: Una decena de fuertes explosiones y destellos de luz en el cielo nocturno de la capital ucraniana. Más de 4 años después del inicio de la invasión de Ucrania, Rusia continúa sus ataques contra el país, principalmente con misiles balísticos que Kiev tiene dificultades para interceptar debido a la falta de recursos suficientes. En Borispil, en la región de Kiev, 4 personas han muerto tras el impacto en un edificio residencial de 5 plantas.
13: Ataque, багато осколковых цих поранень.
12: En la capital, el alcalde Vitaly Klitschko ha informado de 8 muertos y 5 heridos, entre ellos 2 niños. Los ataques en Kiev se han centrado en el depósito ferroviario de la ciudad y en infraestructuras relacionadas con el sector energético. La ciudad portuaria de Odessa, en el Mar Negro, ha sido también durante la noche objetivo de los proyectiles rusos, que se han centrado también en las infraestructuras energéticas y portuarias. Ucrania, por otro lado, ha cerrado hoy el paso fronterizo con Rumanía en la región de Izmail después de que un proyectil ruso atacara un ferry que cruzaba la frontera por el río Danubio.
1: Putin ha pedido a sus aliados hacer todo lo posible para evitar el estallido de conflictos armados. Ha sido en la cumbre de la Organización de Cooperación de Shanghái en Kirguistán, donde el primer ministro de la India ha pedido a Putin el fin de la guerra. Cuba reabre los colegios en plena crisis energética, un desabastecimiento que ha llevado a los hospitales a límites insostenibles.
11: Los apagones son parte del día a día en Cuba. Hay provincias que encadenan hasta 20 horas diarias sin corriente. Especialmente dramática es la situación que se vive en los hospitales.
13: Que tengan que subir un paciente 7 plantas por las escaleras porque no van los ascensores es lo mínimo. Imagínate todo lo demás.
11: Es el velero Astral de Open Arms, ha vuelto a La Habana con cerca de 7 toneladas de ayuda humanitaria. A bordo lleva medicamentos, leche en polvo y material escolar.
13: Niños con cáncer que tienen una lucha no solamente con la enfermedad, sino también con este asedio maldito que hace que, bueno, pues que estas personas sufran lo indecible.
11: Esta ayuda llega coincidiendo con el inicio del curso escolar. Casi 1,5 millones de alumnos regresan a las aulas y lo hacen en medio de dificultades por la falta de combustible, electricidad y profesores.
14: El impacto es incuestionable y es brutal.
11: Detrás de este colapso energético está la escasa capacidad de producción eléctrica de la isla y las sanciones de Estados Unidos que tampoco ayudan.
15: Obstáculo para que este pueblo se desarrolle, para que este pueblo tenga mejor calidad de vida, es el gobierno de Estados Unidos, pues por lo tanto hay que decirlo, hay que denunciar.
11: Ante esto, el gobierno prioriza el combustible para servicios esenciales y mientras crece el descontento en una sociedad acostumbrada a que la oscuridad se haya convertido en su nueva normalidad.
1: Las inundaciones y riadas siguen dejando un balance devastador en Nepal. Según los últimos datos, 987 personas han muerto y todavía se habla de casi 4.000 desaparecidos, en concreto 3.916. La tragedia también afecta al Tíbet, donde las fuertes lluvias han provocado graves daños.
16: Son miembros del ejército de Nepal donde siguen los rescates tras la riada del pasado miércoles. Se abren hueco como pueden por túneles estrechos, angostos, sin saber si encontrarán supervivientes bajo tierra en los túneles de varias centrales hidroeléctricas, uno de los puntos de búsqueda. Y no lo lograron en esta, pero a veces se obra el milagro. Aquí vemos cómo rescatan con vida a otros dos. Han conseguido sacar a 350 personas. Esfuerzos titánicos, pero se cuentan por cientos todavía los desaparecidos y el reloj corre en contra. Casi 1 millar de personas han perdido la vida, los más de 1.500 alumnos y docentes de esta escuela, hoy sepultada por el lodo, sí pudieron escapar gracias a Rayendra, que recibió a tiempo el aviso de la riada. Paramos las clases, explica, y pudieron huir a un lugar seguro. En este bosque la historia es muy distinta. Aquí han enterrado cientos de cuerpos sin identificar. Ha sido por su avanzado estado de descomposición, explica este inspector de policía. Antes les toman una fotografía y muestras de ADN para una futura posible identificación, pero no hay funeral, no hay despedida.
1: En el norte de Chipre siguen buscando a los desaparecidos. Al hundirse un ferry turístico, un juez ha acusado de homicidio involuntario a la tripulación. Va a estudiar el cuaderno de bitácora de esa embarcación y también va a tomar declaración a los 241 supervivientes para esclarecer lo sucedido. El naufragio ha dejado al menos 8 muertos y 18 desaparecidos. En Gaza la situación se agrava con nuevos bombardeos israelíes, hoy sobre el centro de la capital. Entre tanto, el apoyo a la causa palestina sigue sumando episodios envueltos en polémica.
17: La polémica comenzó en diciembre, Con esta obra de teatro, estrenada en el municipio madrileño de Torrelodones, contratada por su ayuntamiento. Tras la representación, la directora, Daniela Fejerman, leyó un manifiesto denunciando el genocidio en Gaza. Esa misma noche, asegura, recibió un correo de la propia alcaldesa, en el que le reprochaba lo sucedido.
18: Habéis utilizado la cultura para hacer política.
17: El consistorio se negó después a pagar la función. Tras meses de reclamaciones, en julio abonó la factura, pero con un 10% menos.
18: Una especie de impuesto antirrevolucionario o algo así que nos aplicó.
17: La regidora popular, que en sus redes sociales se define como pro-israelí, reconoce la penalización, pero la justifica.
19: Hacer política.
17: La historia no termina aquí. Daniela, de origen judío y activista por Palestina, destinó el dinero a ayudar a sacar de Gaza a Farah.
18: Fue una casualidad del destino en forma de justicia poética.
17: Salir de la franja es una carrera de obstáculos. Daniela primero tuvo que conseguir una beca universitaria para ella. Después necesitó pasaporte, visado y una plaza en una lista de evacuados, que deben aprobar las autoridades israelíes. Farah logró salir al segundo intento. Llegó a Madrid en julio. Pronto se trasladará a Barcelona para estudiar cinematografía. Pero en Gaza siguen sus padres y hermanos. Una contradicción que intenta sumir.
18: Esa herida nunca se va a sanar, salvo que Israel dejara de matar.
17: A pesar de todo, Farah mira al futuro. En unas semanas volverá a las aulas y retomará una vida que las bombas la obligaron a dejar en suspenso.
1: Detenido en Málaga, el que estaba considerado el narcotraficante más buscado de Alemania tras 5 años huido. Tenía una orden europea de detención por tráfico de drogas y organización criminal. Según los investigadores, lideraba una red que introducía grandes cantidades de droga en Alemania. Para ocultarse, cambiaba de teléfono cada 2 semanas y de identidad cada 3 meses. Un joven ha muerto en Cartagena, aplastado por un camión de la basura. Se escondió en un contenedor huyendo de la policía que lo buscaba por su presunta implicación en un robo.
20: Según confirma Policía Nacional, el fallecido trataba de huir de los agentes tras haber cometido un hurto. Había sustraído una mochila en la calle, iniciándose así una persecución. Para tratar de escabullirse de los agentes, llegaba hasta este punto y se introducía en el interior de uno de estos contenedores, logrando así que los agentes le perdieran la pista. Poco después, el conductor del servicio de recogida de basura realizaba la ruta habitual, llegaba hasta esta zona y descargaba el contenido de los contenedores en el interior del camión de la basura y activaba el sistema de compactación, una presión que acababa con la vida del fallecido. Hasta el lugar se desplazaban agentes de policía local y nacional, también los bomberos que tuvieron que extraer el cuerpo del interior del camión de la basura. Los servicios de emergencia atendieron también al conductor del vehículo que sufría una crisis de ansiedad tras conocer lo ocurrido.
1: Estamos pendientes del incendio forestal en Urzainqui, en Navarra, y que se ha reactivado en las últimas horas. La orografía del terreno está dificultando las labores de extinción.
21: El incendio lo provocó un rayo el pasado 14 de agosto en la cima de una peña del Pirineo Navarro, en el término municipal de Urzainqui. Por eso las labores de extinción han sido complicadas desde el primer momento, sobre todo por la orografía, por el acceso de los medios terrestres hasta la zona afectada. Ayer el incendio estaba controlado, pero en un momento dado las llamas sobrepasaron el perímetro que habían establecido los bomberos. Por eso desde ayer están trabajando 4 medios aéreos, 2 helicópteros por parte del Ministerio de Transición Ecológica y otros 2 por parte del Gobierno de Navarra, junto con 5 brigadas de bomberos. Todo ello en una jornada en la que el riesgo de incendio forestal es alto en esta zona.
1: A principios de agosto, recuerden, les hablábamos de un robo en 181 tumbas del cementerio de Rentería en Guipúzcoa. Se llevaron cruces, imágenes religiosas, incluso algunas fotografías de los difuntos. Bueno, pues ahora, un mes después, la policía ha conseguido detener al presunto culpable. Está pendiente de pasar a disposición judicial.
22: El ayuntamiento ha comunicado que en los próximos días dará más datos sobre el imputado. Por el momento ya se están poniendo en contacto con las familias afectadas para hacerles llegar su apoyo y comunicarles que las labores de restauración comenzarán lo antes posible. Por el momento son 21 las denuncias puestas, pero el ayuntamiento anima al resto de familias afectadas a denunciar también, ya que son 181 las tumbas perjudicadas. Aún así, quieren subrayar que los objetos robados no tienen apenas valor de mercado. Ha sido posible identificar al detenido gracias a un trabajo colaborativo entre la policía municipal, la Ertzaintza y el personal del cementerio, y quieren puntualizar que desde ayer por la tarde han establecido vigilancias preventivas en el cementerio.
1: Y ya conocemos el premio Pueblo Ejemplar de Asturias de este año. El galardón ha recaído en la cofradía de pescadores Santa Ana de Llanes. Paula Abango.
0: Sí, ha sido elegida entre 30 candidaturas en esta 37ª edición convocada por la Fundación Princesa de Asturias. Recibirá 40.000 euros, además de una placa y la visita de la Princesa de Asturias en octubre, después de la entrega de los premios Princesa de Asturias que se llevarán a cabo en el Teatro Campo Amor. Esta institución tiene un origen medieval, así lo ha dicho el jurado, que a las 2 de la tarde ha emitido el fallo y que indica que esta institución preserva las formas tradicionales.

0: Gracias, Paula. La verdad es que tenemos un país formidable con sitios que merecen ser visitados tanto por nosotros, que vivimos aquí, como por quienes vienen de fuera. Y eso viene a cuenta de la siguiente información, y es que el turismo no deja de tocar techo aquí en nuestro país y sigue marcando máximos históricos según datos del INE. Fíjense, porque España recibió en julio más de 11 millones y medio de turistas internacionales. Estamos hablando de casi un 5% más que en el mismo periodo del año 2025, lo que dispara el total en lo que llevamos de año por encima de los 58 millones. La mayoría de los turistas que llegaron, pues eso sí que no cambia, como es habitual, vienen del Reino Unido. Hablamos de en torno a 2.200.000, nos siguen los franceses, vienen a nuestro país cerca de 1.600.000 y también hay que hablar de Alemania. Vienen en torno a 1.200.000 alemanes. Las Islas Baleares sigue siendo el destino principal de los turistas en julio, le sigue Cataluña y Andalucía. ¿Qué pasa con el gasto? Pues que también tenemos que hablar de que los turistas internacionales pues dejan récord. Suma en total 18.218 millones de euros. Hablamos, si lo ponemos en porcentaje, de un 10,9% más comparado con el mismo mes del año anterior. El gasto en todo este 2026 supera, fíjese, los 82.000 millones de euros. Es verdad que cuando acaban las vacaciones, pues llegamos a casa y nos encontramos pues que nos faltan muchas cosas, sobre todo en la nevera. Así que toca rellenarla. Según los datos de los supermercados, pues nuestra dieta cambia por completo a la que teníamos cuando nos marchamos o hemos estado en las vacaciones. Toca pues hacer un poquito de dieta si nos hemos pasado, por lo tanto los productos estrella en septiembre son las frutas, las verduras y las legumbres.
1: Se acaba agosto y con él las vacaciones. Largas colas en las autovías y cuando por fin llegamos a casa,
2: la nevera estaba vacía.
1: Lista de la compra preparada. Comienza la operación despensa.
3: A ver, en el mercado compramos los cárnicos.
1: La comida del verano se parece poco a la del resto del año.
4: Chiringuitos, salir fuera, comes cosas que no deberías.
1: En septiembre regresa la cocina de ingredientes, la de los productos frescos no elaborados. En el podio de lo que más compramos ahora, las verduras y las frutas de temporada.
5: Cosas frescas, sobre todo porque es lo que has gastado en los días previos.
1: Le siguen las legumbres, su consumo se dispara un 36%.
6: Cambia, sí. Hago un poco más de lenteja, más de potajes.
1: Estas compras salen algo más caras que el año pasado.
7: Aunque sea 5 céntimos a 5 céntimos, sí que va subiendo.
8: Ha subido todo, ha subido muchísimo de precio.
1: Ojo que no solo pensamos en llenar el frigorífico. Los excesos pasan factura y se buscan soluciones sencillas. La compra de complementos dietéticos se dispara un 65%.
9: Hay que ponerse un poquito de régimen.
1: Ahora toca compensar la factura de las vacaciones. La vuelta a la rutina empieza en la cocina.
0: Bruselas da un paso más para regular la inteligencia artificial. ChatGPT tendrá que someterse a los controles aprobados para otras grandes tecnológicas. La Comisión Europea la considera una gran plataforma, ya que supera los 45 millones de usuarios. Tendrá que cumplir la misma normativa por la que se está investigando a Meta o TikTok y ya se ha multado a plataformas como AliExpress. La medida que el gobierno francés aprobó en julio, le recordamos, prohibir el uso de móviles en los institutos, va a empezar a aplicarse desde hoy con la vuelta al cole de los chavales. El objetivo es que los alumnos estén centrados sobre todo en lo académico, aunque reconocen que van a tardar meses en poder adaptar del todo la norma.
10: Unos 11 millones y medio de alumnos vuelven hoy también a las aulas en Francia, si se cuentan los de primaria, secundaria, bachillerato, y para estos últimos está la principal novedad de este curso, y es que no van a poder utilizar los teléfonos móviles en los institutos. La norma viene regulada por una ley que se aprobó en julio con el fin de que los chavales estén centrados. El propio ministro de Educación llegó a decir que hay una verdadera adicción a los móviles, a las pantallas, también entre los chavales de 16 y 18 años. Y lo definió como un problema de salud pública. El titular de Educación, que ha acompañado al presidente Emmanuel Macron en una visita al Instituto Chaptal Amand para tratar de este tema. Sin embargo, se reconoce que se tardará unos meses en implementar esta medida porque los centros deben adaptar.

0: adaptar sus reglamentos internos, marcar en qué casos es necesario sacar el móvil, por ejemplo, para pagar en la cafetería. La ley ampara a estos centros si quieren poner sanciones como confiscar temporalmente el móvil al alumno o aplicarle una falta disciplinaria. Además, el arranque del curso en Francia viene marcado también por un ciberataque contra la educación nacional y todavía hay centros educativos en Toulouse y en Nantes que están afectados.
1: Es el nuevo rostro de poder en Silicon Valley. John Ternus toma las riendas de Apple como nuevo director ejecutivo tras la salida de Tim Cook.
2: This is a pro notebook that simply has no equal.
1: Su nombramiento supone el regreso de un perfil puramente técnico a la cúpula de Cupertino. Ternus, que tiene 51 años, es ingeniero de hardware. Lleva 25 años en la compañía y es el cerebro detrás de los últimos lanzamientos de Apple que han revolucionado el sector. Detrás de él está la ruptura del histórico acuerdo entre Intel y Apple, todo para apostar por chips creados por y para el gigante tecnológico. Su hoja de ruta es clara: asegurar que los próximos dispositivos de Apple tengan la arquitectura perfecta para liderar la carrera mundial por la inteligencia artificial. Sustituye a Tim Cook en un relevo tranquilo y planificado al milímetro. Cook deja el día a día operativo tras 15 años en los que ha multiplicado el valor de la empresa hasta los 4 billones de dólares, aunque ha perdido el segundo puesto de las empresas más cotizadas. Terminan así 15 años de legado y arranca una nueva era llena de retos y también incógnitas en el corazón de Cupertino. Habrá que ver la deriva que toma Apple en la próxima Keynote del 9 de septiembre, donde se anunciarán los nuevos lanzamientos de la compañía.
3: Haakon VIII ha jurado el cargo como rey ante el Parlamento noruego. La gran ausente ha sido la reina Mette Marit, que no ha podido asistir por motivos de salud. Al lado del monarca ha estado en todo momento la princesa heredera Ingrid. Y hace unos minutos ha abierto en el Palacio Real de Oslo la capilla ardiente de Harald. Pueden comprobar el silencio en estos momentos. Una capilla ardiente por el rey más longevo de Europa. Recuerden que fallecía el pasado viernes a los 89 años. Y que se abría una vez se hacía ese juramento por parte del nuevo rey, para que los noruegos, fíjense, visiblemente emocionados, puedan presentar sus respetos y rendirle el último homenaje.

0: El monarca fallecía, como les decimos, a los 89 años el pasado viernes. Se agravaba esa anemia hemolítica que padecía. En el Palacio de Oslo va a estar hasta el próximo miércoles, día 9, que es cuando se va a celebrar ese funeral de Estado. Después se le enterrará. Es muy difícil comparar las casas reales europeas. Todas tienen sus protocolos. Nada que ver, por ponerles a ustedes un ejemplo, con lo que fue la muerte, por ejemplo, de la reina Isabel II, la coronación del rey Carlos III. En el caso de Noruega es todo muy austero, empezando porque es automático. En el momento en el que fallecía Harald V, su hijo Håkon se convertía en rey. Hoy, el acto que se ha visto en el Parlamento, ese juramento que hacía, lo que le hace es rey jurídicamente, pero ya lo era. La realeza noruega lo hace todo mucho más discreto. Es así como funcionan ellos, por lo que no va a ser, si lo comparamos con otras monarquías, no se va a producir esa coronación, ese acto que veíamos de colocar las coronas que hemos visto en otras monarquías, incluso aquí en la española. Allí sí se va a mantener lo que llaman ellos el sinning, que la firma, que consiste en una ceremonia religiosa de bendición en la catedral de Nidaros para redondear un poco ya la llegada del nuevo monarca. Pero como les decimos, todo va marcado porque una vez murió Harald, automáticamente Håkon ya se convertía en rey.
1: Noruega se despide del que ha sido su guía durante más de 30 años. El Palacio Real de Oslo acoge desde este martes la capilla ardiente de Harald V. Miles de ciudadanos aguardan su turno para dar un último adiós a su rey antes del gran funeral de Estado que se celebrará el próximo 9 de septiembre en la capital. Mientras el país llora su pérdida, la maquinaria del Estado no se detiene. Hoy mismo, su hijo ha prestado juramento ante el Parlamento, asumiendo oficialmente el trono como Håkon VIII. El nuevo rey mantiene el lema histórico de su dinastía, todo por Noruega. Sin embargo, su reinado arranca ensombrecido. Su mayor reto no será solo llenar el inmenso vacío de su padre, sino restaurar el prestigio de una institución fuertemente desgastada por las turbulencias familiares. La condena y el arresto domiciliario de Marius Borg, hijo mayor de la reina, por delitos de agresión y abusos, ha provocado un terremoto sin precedentes en el país, creando una crisis de reputación que ha polarizado Noruega. Håkon VIII hereda hoy una nación de luto y una corona en entredicho. Lograr que su pueblo perdone los errores de su entorno y vuelva a confiar en la monarquía será su primera y más difícil batalla.
0: Donald Trump podrá seguir con las obras de su polémico salón de baile en la Casa Blanca. El Tribunal Supremo de Estados Unidos ha levantado por 5-4 el bloqueo que había impuesto un tribunal anterior. La decisión permite continuar con las obras mientras sigue el proceso judicial. El Supremo no ha determinado que la obra sea legal, sino que permite por ahora que siga adelante. Y un mes más, queremos darles las gracias por su confianza. 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
2: Por completo para ello, a medida que se está haciendo de día, se van a ir incorporando medios.
0: Comienza la esperada gira española de Silvio Rodríguez. El cantautor cubano celebra sus más de 50 años de carrera esta noche en el Liceo de Barcelona, luego va a viajar a otras 7 ciudades como Zaragoza, Bilbao, Murcia o Madrid hasta el 14 de

0: cosas nuevas.
1: El Club de la Gente Sola es el nuevo videoclip de Art de Bogotá, un adelanto de su próximo disco Manufacturas del Club de la Gente Sola, que saldrá al mercado el 2 de octubre. Se ha rodado en los antiguos túneles subterráneos de submarinos de Cartagena.
0: Como Beyoncé con las bodas, después de ti no habrá una soledad tan sola, después de ti no habrá

0: El mejor Rafinha volvió a liderar al Barça en su tercera jornada consecutiva marcando. Con solo un recorte se deshizo de Pate Cis para darle el empate a los culés que, pese a su dominio, comenzaron por detrás en el marcador. El culpable, Sergio Camello. El primero en batir a Joan esta temporada, pero la réplica azulgrana fue rápida. Primero con el tanto de Rafinha, apenas dos minutos antes de que Lamine firmara otro golazo. Zurdazo al palo corto para poner el 2-1, el tercero pudo llegar antes del descanso en un disparo de Gordon que cazó Koundé, aunque en posición adelantada, pero lo hizo ya pasado el intermedio, de nuevo mérito del inglés que forzó el gol en propia de Leyen. El Rayo volvió a meterse en el partido, doblete de Camello, que se impuso a Xavi Espart, pero antes de ser sustituidos, la sociedad Gordon-Rafinha volvió a poner tierra de por medio para que ya en el 90 Lamine terminara de cerrar la goleada culé.
1: Y en el Osasuna Getafe, victoria 1-0 de los navarros de penalti tras un agarrón en el área en un córner. El Getafe lo intentó hasta el final y tuvo ocasiones para el empate, pero finalmente los rojillos se llevaron los 3 puntos. Leo Messi se retira de la selección argentina después de 21 años y con el deseo cumplido de haber levantado la Copa del Mundo en 2022. El texto de su puño y letra lo ha publicado ahora en sus redes, aunque lo escribió 2 días después de perder contra España. El fallecimiento de su padre terminó de convencerle para dar un paso al lado.
2: Las lágrimas de Messi en Nueva York tenían sabor a despedida. Acababa de perder su segunda final mundialista, algo que a él le dolía más que a nadie. Y es que nadie ha llorado tanto por la selección argentina como él. Lágrimas de alegría tras ganar su primera Copa América ante Brasil en 2021. Lágrimas por tener que dejar el campo lesionado en la edición de 2024, que también ganó Argentina. Y antes, en 2016, lágrimas tras perder su cuarta final seguida con la albiceleste, algo tan insoportable para él que, frustrado, decidió dejar la selección.
3: Hice todo lo posible para intentar ganar algo. Ya está, son 4 finales perdidas.
2: Pero Messi tenía una cuenta pendiente con su selección y su país, al que siempre sintió tan cerca, a pesar de haberlo dejado tan pronto. Y él nunca lo tuvo fácil. Debutó con 18 años y a los 47 segundos le expulsaron. Le criticaron, le llamaron pecho frío y sufrió siempre una cruel comparación con Maradona. Pero se levantó y tras 2 copas continentales le dio a Argentina la tan ansiada tercera estrella en Qatar. Volvió a ilusionar a todo un país y hoy se va sereno tras haberlo dado todo.
4: Felt great. I'm just really, really happy that I made it finally. Playing normal, playing my style. I'm gonna still taking care of it, obviously, these days, and I'm just really happy he's playing free finally.
1: Tras el paso en el dobles mixto con Serena Williams, Carlos Alcaraz ha vuelto a la competición individual y lo ha hecho con una victoria en el US Open. El tenista español se ha impuesto con un triple 6-4 para pasar a segunda ronda y, ojo, ya lo han escuchado, como él mismo ha dicho, sin dolor en la muñeca.
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0: La imagen se repite. Cientos de migrantes esperan en Loma Colmenar acceder a una de las plazas en los centros de acogida después de la ampliación anunciada por el Gobierno. El cansancio aumenta y también la preocupación y las protestas de los vecinos de la zona, mientras algunos inmigrantes buscan cómo sobrevivir en la calle vendiendo bocadillos o cortando el pelo. Hola, ¿qué tal? Muy buenas tardes. Son días de espera para muchos, sin un lugar donde dormir o donde asearse. Y esta mañana además ha llovido y eso incomoda todavía más, vuelve la situación más incómoda. Jesús Navarro, con momentos, algunos momentos de tensión.
1: De mucha tensión que se repite en cada cierto tiempo, se ponen nerviosos, quieren entrar aquí en la Loma Colmenar y un cartel en árabe anuncia en la puerta de que no hay más plazas. Además está lloviendo de manera intermitente, lo que está dificultando la situación.
0: Sobre la visita del rey a Ceuta, que ayer confirmó, todavía sin fecha, el presidente del Gobierno, el PP dice que le gustaría que ya se hubiera producido. Moncloa niega que las palabras de Sánchez incluyeran una crítica a Felipe VI. Almudena Guerrero.
2: Asegura que esos reproches iban dirigidos al Partido Popular por querer difundir, dice el bulo, de que el Gobierno ha vetado la visita del rey a Ceuta. Defienden aquí que las relaciones con Casa Real son buenas y que no les preocupa la reacción de Marruecos ante esa futura visita. España es el mensaje, es un Estado soberano, Ceuta y Melilla, territorio español.
3: No solamente no lo vetamos, sino que consideramos que ha llegado el momento de que esa visita se produzca.
4: A mí me hubiera gustado que se hubiera producido ya, pero espero que se produzca en breve.
5: No ha habido declaración oficial en Marruecos sobre el posible viaje del rey Felipe VI a la ciudad autónoma de Ceuta. No lo destacan titulares la prensa oficialista y los medios que sí la recogen se preguntan si puede suponer una crisis diplomática como la del 2007 con la visita de los reyes de España a Ceuta y Melilla.
0: Y ha habido más noticias en este día. El nuevo rey de Noruega, Håkon VIII, ha prestado juramento como jefe de Estado ante el Parlamento de su país. Su esposa, la reina Mette Marit, no ha estado presente en ese acto por problemas de salud. Rusia vuelve a lanzar un ataque masivo contra Ucrania con drones y misiles balísticos. Han muerto al menos 12 personas en Kiev. En Kirguistán, Putin estrecha alianzas con los líderes de Irán, China e India. Y este mes de septiembre arranca con el precio de la gasolina más caro. Ayer pagamos 1,72 euros el litro, hoy 1,77, porque se ha reducido la rebaja fiscal. Lo que sí baja es el gasóleo. Y esta semana se estrena Cronos, la película que lleva a los cines el atentado de las Ramblas de Barcelona. La historia cuenta el atropello masivo de agosto de 2017 en las Ramblas, en el que murieron 13 personas, y la operación policial con más de 10.000 agentes para detener a los culpables.
6: Lo que pueden llegar a hacer aún. Tiene como objetivo cerrar todas las vías de salida de Barcelona.
0: La tensión es cada vez más evidente a las puertas del centro de acogida temporal en Loma Colmenar, en Ceuta. Algunos migrantes pasan ahí día y noche a la espera de conseguir una plaza, rodeados de un fuerte dispositivo policial para evitar que se produzcan incidentes. La posible visita del rey a Ceuta marca la polémica política. El PP presiona para que vaya cuanto antes y señala al Gobierno que debe autorizarla. Moncloa niega que esté vetando ese viaje y acusa a la derecha, Almudena Guerrero, de mentir.
2: Desconocemos, no sabemos si el rey y el presidente del Gobierno trataron ese tema ayer en el despacho que mantuvieron por la tarde. Moncloa lo enmarca dentro de la normalidad en esas reuniones habituales que celebran varias veces al mes. Lo que sí ha querido dejar claro hoy el Gobierno es que las palabras de Sánchez de ayer no eran una crítica al rey, sino un reproche al Partido Popular por querer difundir, dicen el bulo, de que ellos están obstaculizando, vetando la visita de don Felipe a Ceuta, de cuya fecha todavía no sabemos. No se conocen los detalles. Defienden aquí que las relaciones con Zarzuela, con Casa Real, son buenas y que no les preocupa la reacción de Marruecos.
7: El gobierno lo niega todo. Dicen que Sánchez no atacó al rey al recordar que nunca había visitado Ceuta.
3: No fue ningún reproche, sino que constató una realidad.
7: E insisten en que no han vetado el viaje de Felipe VI a la ciudad autónoma.
3: No solamente no lo vetamos, sino que consideramos que ha llegado el momento de que esa visita se produzca.
7: El PP cree que esa visita es urgente.
4: A mí me hubiera gustado que se hubiera producido ya, pero espero que se produzca en breve.
7: Y desliza porque que no puede retrasarse por miedo a la reacción de Marruecos.
4: La agenda de las instituciones españolas debe de estar condicionada solo por los intereses nacionales y por los intereses de los españoles.
7: Vox y Podemos acusan a Sánchez de provocar una falsa polémica con el rey para tapar su gestión.
8: Para desviar el foco y que ahora estemos hablando de si la agenda del rey la configura la Moncloa.
9: Para intentar pasar, digamos, de puntillas por la realidad.
7: Fue Juan Carlos I, el último rey, en viajar a Ceuta en 2007. Marruecos respondió con la retirada de su embajador en España y el propio Mohamed VI avisó de que tendría consecuencias.
5: No ha habido reacciones oficiales ni declaraciones del gobierno en Marruecos ante ese posible viaje del rey Felipe VI a la ciudad autónoma de Ceuta. Tampoco ocupa titulares en la prensa oficialista, que se ha centrado en las declaraciones del presidente del gobierno en las que exoneró a Marruecos de responsabilidad en la entrada masiva. Los medios que sí recogen la posible visita se preguntan si podría suponer una nueva crisis diplomática como la del 2007, cuando Marruecos llamó a consultas a su embajador en Madrid por el viaje de los reyes de España a Ceuta y Melilla. El monarca Mohamed VI lo calificó entonces en un comunicado oficial como lamentable, un paso contraproducente y un acto nostálgico de una era sombría superada.
0: Mañana, coincidiendo con el Día de Ceuta, la Federación de Municipios que preside el PP ha convocado concentraciones en todo el país para apoyar a la ciudad autónoma. Manifestaciones a las que llama a sumarse el presidente Vivas. El PSOE la rechaza, cree que son partidistas, pero ese mismo partido en Ceuta y también algunos alcaldes socialistas, como el de Mérida o el de León, han anunciado que sí van a asistir.
10: Esta no es la causa de Ceuta, sino de toda España. Es el mensaje que en esta carta lanza el presidente ceutí en la víspera de las manifestaciones en todo el país. Toca, dice, estar más unidos que nunca, dejar a un lado el color político, las ideologías y apoyar a una ciudad, asegura, que se siente amenazada. Feijóo estará en Madrid y en el partido presionan a los socialistas.
11: Es lamentable que el Partido Socialista no quiere apoyar a los ceutíes.
10: Y celebran que haya alcaldes que se rebelen.
4: Que van a convocar esas manifestaciones porque yo creo que han interpretado lo que estas concentraciones realmente son. Solidaridad con Ceuta y reafirmación de la soberanía nacional también.
10: Movilizaciones apolíticas, insisten en el PP, a diferencia de lo que quiere Vox, Abascal irá con el objetivo de señalar al gobierno.
12: ¿Cómo no nos vamos a manifestar en contra de nadie? ¿Entonces a qué vamos? ¿A cantar un villancico?
10: En Ferraz ven una clara protesta contra Sánchez, por eso la directriz es no acudir y se quejan de que la Federación de Municipios y Provincias que preside el PP haya lanzado, dicen, la convocatoria sin consenso.
3: Porque la españolidad también exige un respeto a las instituciones y no instrumentalizarlas.
10: Podemos critica que la inacción del gobierno aliente discursos de odio.
13: Trata de seguir alimentando el discurso racista.
10: Aunque sí asistirán a otra concentración con otro fin, protestar por ese racismo.
0: Y para intentar hacer frente a esa crisis en Ceuta, el gobierno ha aprobado hoy un plan de choque de 309 millones de euros hasta final de año. Casi un tercio de ese dinero se va a destinar a la acogida de inmigrantes. Lo vamos a ver enseguida. Esos 118 millones, 90 millones de euros a reforzar la seguridad, el dispositivo de seguridad, unos 80 millones para ayudas a empresas y a trabajadores y otros 21 para sanidad, para educación, para justicia. El gobierno dice, Almudena Guerrero, que la intención es devolver la confianza y sobre todo la tranquilidad a los ceutíes, ¿no?
2: Eso es, han aprobado también beneficios fiscales. Las empresas podrán solicitar las ayudas directas a partir del 14 de septiembre y la previsión es que comiencen a cobrarlas, a recibirlas en octubre. El plan, según ha explicado el vicepresidente económico Carlos Cuerpo, incluye las peticiones de los agentes sociales y de la ciudadanía. El gobierno ha prometido movilizar todos los medios, todos los recursos necesarios para recuperar cuanto antes la normalidad en Ceuta.
14: El objetivo principal de este Real Decreto Ley es dar confianza y tranquilidad tanto a empresas como a trabajadores en la ciudad de Ceuta. No vamos a escatimar esfuerzos para que esta vuelta a la normalidad sea lo antes posible.
0: Y mientras, cientos de inmigrantes siguen haciendo cola para intentar acceder a una de las plazas en los centros habilitados para acogerles. Ayer la policía, se lo contamos aquí en el telediario, tuvo que hacer varios disparos al aire para evitar altercados. Esperan los inmigrantes con colchones en el suelo a la intemperie, en un día en el que además, Jesús Navarro, nos lo contabas al principio, ha llovido y eso eleva quizá un poco más la tensión, ¿no?
1: Una tensión que se palpa por momentos. Están aquí agolpados, nos dicen que en torno a un millar de personas aproximadamente estarían en las afueras de aquí, de Loma Colmenar, en este espacio que se ha habilitado para la acogida temporal. Y ahora, pues como vemos, muchos de ellos permanecen ahí, hoy bajo una lluvia que es intermitente, llueve a ratos aquí en Ceuta. Y es que aquí hay 1.200 personas en Loma Colmenar, 1.300 en el otro espacio, Loma Margarita, y además se ha habilitado unas 500 plazas adicionales en el CETI, en el Centro de Estancia Temporal de Inmigrantes, lo que las eleva a 1.000, además 320 en la zona de la Hípica. Se espera que los próximos días sean 6.000 las plazas que se habiliten en total, con el objetivo de retirar a los migrantes de espacios públicos como calles, playas o también en los parques.
15: Bocadillo de mortadela, atún y ketchup a 1 euro. Mohamed, de 22 años, y sus compañeros los preparan para venderlos en el polígono del Tarajal. Mis padres me han dado dinero, cuenta, para invertirlo aquí de alguna forma y que mi hermano y yo podamos sobrevivir. Desde pequeño lo hemos pasado mal, dice, y esto no es mucho peor a lo que vivía cuando estaba allí. Después de un mes, subsistir se ha convertido en la única alternativa para todos los que todavía deambulan por la calle. Aquí hay bebida, dice este hombre, zumos, tabaco y hasta su propia ropa y zapatos o cortes de pelo. A cambio de 4 euros, dice que utilizan para comprar gel, toallitas o algo de comida.
16: Están en una situación evidentemente muy vulnerable. Es una forma de buscar recursos para poder seguir sobreviviendo en una situación excepcional.
15: Excepcional porque entre la falta de recursos de la ciudad, el hartazgo de los ceutíes y la miseria, algunos tratan de hacerse un hueco. Muchos de ellos publicitan sus oficios para que alguien les contrate.
17: Albañil, pintura, hay mecánicos. Hay de todo.
15: Varios nos cuentan fuera de cámaras que han encontrado un trabajo a cambio de alojamiento.
16: Pues que alquilan una azotea o un garaje para dormir, venden la comida a un precio excesivo. Evidentemente siempre hay personas que se aprovechan.
15: Hace tiempo, insiste Carlos, que a las personas como ellos se les emplea.
16: Civiles utilizados como herramientas.
15: Tengo un grado en costura, cuenta Ilías. Y le aplauden tras pedir disculpas a todos los ceutíes por el daño que les están ocasionando.
0: En este clima de tensión, los profesores y las familias afrontan con preocupación la vuelta a las aulas. Las escuelas infantiles municipales tenían previsto empezar en unos días, pero han retrasado su apertura. Lara Albillos, el gobierno de Ceuta dice que la seguridad está garantizada y lanza un mensaje de tranquilidad.
18: Sí, se ha retrasado esa vuelta al cole en 2 de las 3 escuelas infantiles de titularidad pública de Ceuta hasta el 28 de septiembre. El gobierno local dice que es por cuestiones administrativas y organizativas. Hoy, precisamente, aquí madres y profesoras han querido protestar por el miedo a que en esta explanada, que está justo delante de esa escuela infantil, se instale un centro temporal de acogida para poder acoger a migrantes. Mientras tanto, el vicepresidente primero de la ciudad, Alejandro Ramírez, ha querido mandar un mensaje de tranquilidad. Ha dicho que esa vuelta al cole se hará con todas las medidas de seguridad para proteger a los menores y confía que antes de esa fecha se produzca el retorno de todos los migrantes que permanecen en Ceuta a Marruecos.
19: La vuelta a las aulas en Ceuta llega marcada por la preocupación de muchos profesores y padres. Hoy algunos se han concentrado.
20: Nos quieren poner 2 asentamientos delante de la guardería con niños que tienen de 0 a 3 años. Aquí se entra a las 8 de la mañana, que es de noche.
21: Y antes de que inicie el curso escolar, pues lo que queremos es intentar paralizarlo por todos los medios.
22: No estamos dispuestas a que esto siga hacia adelante.
6: Queremos una solución ya.
19: Las tres escuelas públicas infantiles tendrán dos fechas distintas de inicio. Una abrirá el 8 de septiembre, las otras dos 20 días más tarde. Pero el gobierno de la ciudad autónoma niega que sea por la situación migratoria.
8: Tienen que terminar algunos trámites todavía, de algún trámite de contratación, porque ha habido cambios, sobre todo con la apertura que se prevé de la nueva escuela infantil. Esos trámites aún no están finalizados.
19: Para colegios e institutos el calendario no cambia. El comienzo será el 8 de septiembre. Otra cuestión pendiente que preocupa, la escolarización de los menores migrantes en la ciudad y su reparto a otras comunidades autónomas.
8: La situación obviamente desborda. Ahora mismo creo que el dato de menores que están acogidos está en los 1.400 aproximadamente, pero sabemos obviamente que esa cifra se va a incrementar.
19: El Ministerio asegura que los centros de la ciudad están preparados para abrir con normalidad y seguridad. Desde hoy, mientras dure esta situación, insiste, tendrán vigilancia las 24 horas los 7 días de la semana y habrá apoyo psicosocial para la comunidad educativa.
0: Vamos con otras noticias. Más Madrid y el PSOE se personan como acusación en el caso del ático que compró el gobierno de Isabel Díaz Ayuso. Los dos partidos ven posibles delitos de prevaricación y malversación en esa operación que costó a la Comunidad de Madrid más de 6 millones de euros. Sostienen que el procedimiento fue opaco y que hay indicios de que no se ajustó a la legalidad. Hay varias denuncias ya en manos de la Fiscalía. Y septiembre arranca con cambios en los precios de los carburantes, con el diésel más barato y la gasolina algo más cara. El motivo es que a partir de hoy la rebaja fiscal para el gasóleo es de 20 céntimos en lugar de 10, así que el litro ha pasado de 1,85 a 1,75. En la gasolina, sin embargo, la subvención se ha reducido 5 céntimos, así que pasa de 1,72 el litro de media a 1,77. En todo caso, los dos carburantes se han encarecido mucho este verano.
22: El decreto anticrisis del gobierno establecía que si el precio del combustible subía más de un 15% en julio, se activaría el descuento de los 20 céntimos por litro. Esto pasó con el diésel, pero no con la gasolina. Por eso hoy hay más ayuda para unos y menos para otros.
23: He esperado a hoy, he repostado y bueno, he echado unos 35-40 litros y a 20 céntimos pues la verdad que es un ahorro.
24: Por desgracia le he llenado antes de ayer. Venía de vacaciones y para no quedarme tirado.
22: Los transportistas celebran cualquier rebaja, aunque la califican de insuficiente.
25: Gastando más de 1.000 euros todos los meses.
26: Todo el día en la carretera, pues todo vale. Pero claro, aún así sigue estando caro.
22: A pesar de esos descuentos, muchos usuarios se quejan de los precios.
27: ¿Está usted recostando?
28: Me han salido sobre unos 100 euros y de normal me solía salir unos 70 o hace unos meses.
22: Y es que los precios de los carburantes llevan todo el verano subiendo.
29: Si seguimos así, tendremos que ir andando.
22: Desde finales de junio el litro de gasolina es 27 céntimos más caro y el del gasóleo 33, unos incrementos que rondan el 20%. Que sigan subiendo o no va a depender de la situación en Oriente Próximo, que a corto plazo no parece que vaya a mejorar. En principio estas rebajas en el impuesto de hidrocarburos estarán vigentes hasta finales de este mes.
0: Y se acaban de volver de vacaciones, estoy seguro que su panorama, la nevera vacía, así que toca pensar ya en llenarla, toca ir al supermercado. Y en esta primera gran compra se nota que los menús de septiembre son ya algo distintos a los de verano, sobre todo porque compramos hasta un 50% más de verduras y mucha más legumbres y patatas. En el carro metemos además más carne, más pescado, tanto fresco y congelado, como más productos de droguería y de perfumería.
30: Toca llenar la nevera, venimos con todo vacío y vamos a ver qué pillamos de ofertas.
31: Adiós al veraneo y con él a las comidas informales.
32: Es que las vacaciones comes cosas que no deberías y ahora es todo un poco más light.
33: Pones un poquito de régimen.
30: Dejamos un poco apartados los restaurantes y bueno, a cocinar en casa.
31: Es la tónica estos días, repliegue el hogar y cambios de dieta. Vuelve la cuchara y con ella las legumbres, que estos días se venden un 36% más. También las verduras de invierno, que disparan su consumo un 50%. Y tras el parón estival, aumentan también las ventas de carnes y pescados frescos e ingredientes básicos de fondo de armario.
34: Estoy comprando un poco de legumbre, un poco de pescado que voy a ir y pollo y un poco de carne para tener un poco de todo para los críos.
35: Después del verano hago la compra
1: normal, frutas, verduras, carnes y pescados.
31: Cambios de hábitos que implican una previsión logística en la distribución. Los super conocen las tendencias y se preparan para la avalancha posvacacional.
2: Durante el verano se refuerzan mucho las zonas de playa y ahora, en cuestión de una semana, lo que tenemos que reforzar son los supermercados y los autoservicios de las zonas más urbanas.
31: Refuerzos que también afectan al reparto a domicilio, ya que la mitad de los que suelen hacer la compra online hace su pedido coincidiendo con la vuelta de vacaciones.
0: Por sexto día consecutivo, Rusia ha lanzado nuevas oleadas de ataques masivos sobre Ucrania. 12 personas han muerto en los bombardeos sobre Kiev. El presidente Zelensky sigue reclamando a la Unión Europea defensas antiaéreas para poder interceptar esos misiles rusos.
3: Kiev lleva 6 días así, bajo constante bombardeo de drones y misiles rusos. Las defensas antiaéreas, casi vacías de interceptores, apenas son capaces de frenar los ataques que a Rusia ya no le importa lanzar de noche o a plena luz del día. Un misil balístico ruso ha destruido un almacén militar de los ferrocarriles ucranianos y ha matado a 6 ferroviarios. Rusia también se ha dirigido contra fábricas de armas y un depósito de combustible. Así ha quedado un edificio de las afueras de la capital de Ucrania. Yevgen y su familia han sobrevivido, pero el hombre cuenta que no se siente afortunado. Son refugiados del Donbass que llevaban solo 2 meses en Kiev. Hoy llega el primer día de clases en Ucrania, pero algunas escuelas no han podido abrir por el bombardeo. Zelensky llama despreciables a los rusos por atacar en una jornada así y afirma que el número de víctimas depende directamente de cada nuevo paquete de ayuda. Rusia, mientras tanto, mantiene sus alianzas. Putin comparte mesa estos días con líderes de Asia en Kirguistán. El presidente ruso ha exhibido sus redes globales junto a los líderes de China, Turquía o Irán, agasajados durante la inauguración de los Juegos Mundiales Nómadas. Solo el primer ministro indio le ha pedido directamente que pare la guerra.
0: Y en Nepal siguen buscando posibles supervivientes. Los esfuerzos se centran ahora en localizar a los más de 900 trabajadores que quedaron atrapados en los túneles de las centrales hidroeléctricas del país. Hay ya más de 1.000 fallecidos y más de 4.000 desaparecidos. El nuevo rey de Noruega, Håkon VIII, ha jurado hoy la Constitución ante el Parlamento de su país. Este juramento simboliza el arranque de su reinado tras el fallecimiento de su padre el pasado viernes. A su lado veíamos a la princesa heredera Ingrid Alexandra. La que no ha estado en la ceremonia es la esposa del rey, la reina Mette Marit, por problemas de salud.
4: Cientos de noruegos han acompañado al rey Håkon VIII en su recorrido hacia el Parlamento. Iba solo en el coche. A última hora, su esposa, la reina Mette Marit, ha cancelado su asistencia a la ceremonia por complicaciones derivadas del trasplante de pulmón que le hicieron en junio. Ya en la Cámara, el monarca ha hecho el juramento que marca el comienzo de su reinado. El nuevo jefe de Estado noruego se ha comprometido a gobernar según la Constitución y sus leyes. A su lado ha estado su hija, la princesa heredera Ingrid Alexandra, que a su vez jurará su cargo por escrito esta misma tarde en el Palacio Real. En su primer discurso, Håkon ha expresado su esperanza de que continúe la buena relación con el Parlamento para poder afrontar los desafíos a los que se enfrenta el país. Después de un minuto de silencio en honor del fallecido rey Harald, ha sonado el himno real que ha puesto fin al juramento. Según la última encuesta hecha pública, el 72% de los noruegos apoya la monarquía.
0: Donald Trump podrá seguir construyendo su salón de baile en la Casa Blanca. Lo ha autorizado el Tribunal Supremo, que anula así la paralización ordenada por otro tribunal. Los jueces del Supremo no entran a valorar si esa obra es legal o no, solo dictaminan que la institución que presentó la denuncia, la Fundación Nacional para la Conservación Histórica, no es competente para hacerlo porque el salón de bailes no afecta a sus intereses. A partir de hoy, Tim Cook deja de ser el todopoderoso jefe de Apple. Cede el testigo a John Ternus, hasta ahora jefe de ingeniería. Es un perfil más técnico que tiene mucho que ver con los retos de la compañía. Buscan recuperar posiciones en la carrera por la inteligencia artificial y, sobre todo, asegurarse de que se use en sus dispositivos.
19: Tim Cook heredó Apple en 2011 de Steve Jobs, el visionario detrás del Mac, el iPod o el iPhone.
5: This is my first.
19: Durante 15 años ha convertido la compañía en un gigante valorado en más de 4 billones de dólares, impulsando los servicios como Apple Music o Apple TV como otra gran fuente de negocio más allá del iPhone. Pero también llegó tarde a algunas revoluciones, los altavoces inteligentes, las gafas conectadas y sobre todo la inteligencia artificial. El pasado abril, en una entrevista con motivo del 50 aniversario de Apple, sus directivos defendían que la carrera por la inteligencia artificial no era un sprint, sino una maratón. Desde hoy, ya como nuevo CEO, esa maratón la tendrá que correr él, John Ternus. Ingeniero mecánico, lleva 25 años en Apple y ha dirigido el desarrollo de algunos de sus principales dispositivos. Su primer examen será inmediato, dentro de 8 días presenta el nuevo iPhone. Pero su gran reto irá mucho más allá, recuperar terreno en inteligencia artificial y que esos dispositivos sigan siendo imprescindibles en esa nueva era. Además, deberá reducir la dependencia de China en plena batalla arancelaria y con la Casa Blanca presionando para fabricar más en Estados Unidos.
0: Ternus hereda dos grandes legados, la Apple de la innovación de Steve Jobs y la de los beneficios récord de Tim Cook. Y su reto será demostrar que puede unir las dos. Hoy es día de la vuelta al cole, pero para los profesores, también para todos los que tienen que volver a poner a punto los centros educativos, los niños todavía tardarán un poquito más en regresar a las aulas. En la mayoría de las comunidades las clases empiezan la próxima semana y estos días pues toca planificar el curso, ultimar los horarios y también dar la bienvenida a los nuevos compañeros.
6: Hoy los docentes vuelven a las aulas. Es día de colocar mesas, sillas y de preparar los materiales para engrasar los engranajes de un curso que hoy arranca.
7: Revisar optativas, revisar pues, los listados de los alumnos. Tareas más académicas, unidades de programación, mirar cómo están las aulas.
6: Dos meses después, hoy, muchos se reencuentran. El calendario marca el inicio de un nuevo curso escolar para los 80 docentes de este instituto de Sonferrer, en Mallorca. Para algunos, como Javi, es el primer día en el centro.
9: Molt bé, jo benvingut i si vols acompanyes a sala de professors o...
6: Como él, hoy aquí 20 interinos toman posesión de sus plazas.
10: Normalmente somos unos 78, 80 profes y claro, pues hay caras nuevas y entonces normalmente hacemos sí dinámicas de cohesión de profesorado y suelen gustar, son divertidas y entonces hacemos talleres y tal y esto durante estos primeros días pues vamos encontrando algún hueco para hacer todo esto.
6: Reuniones y primeras llamadas de inspección para saber si todo va bien.
11: Hola, hola, sí, ¿cómo va?
6: Último retoques a los horarios, primeras reuniones de equipo.
12: Día de los escritores.
13: Día 23 de septiembre.
6: Y docentes que organizan montañas de materiales y que trabajan para tenerlo todo preparado para el jueves que viene, cuando los chavales volverán a llenar estas aulas.
0: Y con la vuelta a las aulas, pues vuelven a abrir los comedores escolares. 4 de cada 10 familias revisan habitualmente el menú que les da el colegio, aunque la mayoría reconoce que después les cuesta mantener los buenos hábitos en casa. Por eso creen que el comedor del colegio, es un buen lugar para aprender y también para que los niños prueben nuevos alimentos.
14: Fruta y verdura a diario, más pescado y legumbres y menos frituras y precocinados. El modelo saludable se amplía este curso a la etapa de 0 a 3 años con un amplio respaldo de las familias.
15: Hombre, pues mejor, porque en mi casa no se come lo que se come en el colegio.
16: Lo llevan nutricionistas y van indicando para que sea equilibrado.
17: Es una mejora para todo, para su desarrollo y para todo.
18: Se ofrecen alimentos que igual no están acostumbrados a consumir en casa, como por ejemplo pues tofu o productos proteicos de origen vegetal.
14: Lo que comen sus hijos importa y mucho. Casi la mitad de las familias, según un estudio de los nutricionistas valencianos, consulta habitualmente el menú escolar.
20: Es muchísima verdura, legumbre, lo mezclan todo muy bien.
14: Seguir comiendo sano en casa es el gran reto. A 8 de cada 10 familias les cuesta mantener estos hábitos, aunque la mayoría quiere mejorar y consultan las cenas recomendables.
8: Pero claro, muchas veces es pescado rebozado, con decir, no tengo tiempo.
12: Legumbre poca porque a él no le gusta.
13: Te evitas un poco el discutir con ellos porque como ya comen en el cole.
14: Las familias consideran que el comedor debe servir también para enseñar a comer de forma saludable.
21: En el colegio están con más niños, invitan más, comen lo que otros niños.
22: Sí, tendría que ser también, aparte de en casa, también tendría que ser un apoyo.
14: Pero siempre sin obligar a los menores.
0: Nunca antes habían llegado tantos turistas a nuestro país en un solo mes y nunca habían gastado tanto. Julio ha roto récords y ha aumentado a 58 millones el número de visitantes extranjeros en los primeros 7 meses del año. Y Cataluña está a la cabeza de los destinos elegidos.
23: Cataluña se mantiene como la comunidad que más visitantes extranjeros recibe, con casi 12 millones entre enero y julio de este año. Además, algunos porque quieren ver joyas como esta, la Sagrada Familia aquí en Barcelona. El segundo lugar de esa lista lo ocupan las Islas Baleares, el tercero Canarias, y en total más de 58 millones de turistas extranjeros han visitado España este año, un 4,6% más que el año pasado en esta misma época. Los principales visitantes de Reino Unido, Francia y Alemania.
0: Bueno, seguro que muchos han pensado que con el fresco de los últimos días la cosa estaba ya acabándose, el verano se estaba acabando, pero Albert, no. Tenemos un final de verano con mucho calor.
24: Sí, la verdad es que las temperaturas se van a mantener muy altas. Hoy ya los valores son altos y mañana van a continuar subiendo. De hecho, podemos ver precisamente esta evolución de las temperaturas, unas temperaturas que reflejan básicamente un ambiente veraniego en buena parte del país, con valores por encima de los 35 a 37 grados de momento hoy, pero la tendencia de cara a los próximos días es que estas temperaturas continúen subiendo. Va a ser especialmente caluroso el jueves, el viernes y probablemente también el sábado. Y de hecho, esto ya marca una tendencia para lo que viene durante los próximos meses. La predicción estacional, que básicamente lo que nos indica es que esperamos un trimestre septiembre, octubre, noviembre más cálido de lo normal. Hay un 70% de probabilidades en buena parte de la península, Islas Baleares y también en el archipiélago canario. Y la otra cosa a tener en cuenta también es que inicialmente hay una señal de que va a ser algo más lluvioso, la probabilidad es un poco más alta de que sea algo más lluvioso, en este caso también en buena parte del nordeste y del norte de España.
0: Este era el momento hace solo unos minutos en el que la astronauta francesa Sophia Deneau y de la Agencia Espacial Europea y Jessica Meir de la NASA abandonaban la seguridad de la Estación Espacial Internacional y salían al exterior. Van a estar unas 6 horas y media para realizar diferentes trabajos de mantenimiento. El 17 de agosto de 2017 un atentado acabó con la vida de 13 personas en Barcelona. Fue un atropello masivo en las Ramblas que dejó además decenas de heridos. Rápidamente se puso en marcha una operación policial con miles de agentes para intentar detener a los culpables. Fue la operación Cronos, que llega ahora al cine.
25: El reloj se congelaba en torno a las 5 de la tarde cuando una furgoneta se saltaba los controles de seguridad y durante 700 metros y a toda velocidad embistió a todas las víctimas posibles.
26: Vayan a la furgoneta y la revisen.
27: Me acuerdo estar pegado a la tele todo el día. Me acuerdo mucho de la imagen de Marsala.
28: Aquí, en el centro, sigue absolutamente...
27: Estaba en Plaza de Cataluña, todo desierto, solo sirenas.
29: Se ha activado la operación Cronos.
25: Comenzaba una operación que duró 124 horas con 10.000 agentes coordinados y la desactivación de la célula terrorista.
30: Me pongo el chaleco y empiezo a ver una moribunda de gente subiendo, como asustados quedan, y se me puso la piel de gallina.
25: No ha sido fácil hablar de heridas aún abiertas. 300 mozos de escuadra que participaron en el operativo aportan sus testimonios.
30: Me pusieron en contacto con Jordi, que es el policía con el que está inspirado mi personaje.
27: Ese respeto profundo por las personas que habían vivido esos días era lo que a mí al menos me guiaba un poco como faro a la hora de contar la historia.
25: Historia trepidante, producción ambiciosa y el retrato de una tragedia que ojalá solo existiera en la pantalla.
32: Segunda furgoneta, ¿cuál es el objetivo?
33: Soy Germán Torres.
0: Y el mundo de la cultura despide a Francesc Garrido, que murió ayer a los 56 años. El actor participó en una treintena de películas como Smoking Room, Mar Adentro o A la Triste, series como Isabel o Sé quién eres y numerosos montajes teatrales. Formado en Londres y en el Institut del Teatre en Barcelona, Garrido deja una extensa carrera llena de personajes para recordar. Pocos amigos hay en la literatura tan cautivadores y a la vez tan malignos como los amigos de las amistades peligrosas. La novela dio paso al teatro, que desde hace 40 años sigue representándose y manteniendo la misma vigencia.
1: Lo peligroso no era su amistad, sino para qué unían sus fuerzas.
2: ¿Tu plan para arruinar a su hija sigue en pie?
1: No ver lo cruel, despiadado que es manipular, engañar, por mucho charme, encanto que se tenga.
2: ¿Bajo tienes por ahí papel y pluma?
1: Pilar Castro, marquesa de Merteuil, y Roberto Enríquez, vizconde de Malmot, interpretan a ese dúo tan maquiavélico como seductor, iguales a la hora de ser ruines, no juzgados de la misma manera.
3: Ser mucho más hábiles que los hombres.
4: Una mujer. En esa época era completamente denostada si su moral no estaba intacta.
5: El hombre lo tiene mucho más fácil y le sale gratis sus comportamientos.
4: Esos dos roles creo que seguimos bebiendo de ellos.
1: Tampoco nos es ajeno esa forma de estar en la vida de la aristocracia francesa del siglo XVIII.
4: El caso Epstein, ¿no? Que es algo muy parecido, donde una clase social, una gente de privilegio, gente que está en el poder, instalada, utiliza... su abuso para divertirse.
1: Pasarán los años y las versiones, pero al oír Amistades Peligrosas, volveremos aquí.
6: Supe que había nacido para dominar a vuestro sexo y vengar al mío.
7: ¿Podría hacer algo para ayudar?
1: La película se estrenó allá por los 80, siglo XX, en el 21, precuela y serie. Los clásicos y el mal gozan de una gran capacidad de adaptación.
0: Pues hasta aquí el telediario, pero sigue la información deportiva con Ana Ibáñez. Ana, con ese Barça, madre mía, y esa goleada.
9: Sí, 5-2 contra el Rayo y además hay dos jugadores, Alejandra, que brillaron especialmente y enseguida lo vamos a contar.
0: Pues nosotros les esperamos mañana, adiós.

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8: Hola, ¿qué tal? Muy buenas tardes. Empezamos septiembre con temperaturas altas y van a seguir subiendo durante los próximos días. Especialmente calurosa va a ser la jornada del viernes. En todo caso, hoy tenemos que destacar la presencia de nubes, por un lado en áreas mediterráneas, como pueden comprobar también con cielos cubiertos, por ejemplo, en el Estrecho, la ciudad autónoma de Ceuta, y nubosidad de tipo bajo y medio en áreas del Cantábrico. Esas nubes se van a continuar rompiendo a lo largo de las próximas horas. De hecho, la tarde se presenta bastante tranquila, la nubosidad de tipo alto y medio se irá diluyendo también desde zonas mediterráneas y destacamos la presencia de algo de calima, de polvo en suspensión, afectando a las Islas Baleares y también al sur de la península, en Andalucía, región de Murcia, en el sur de Alicante se hace notar un poco esa calima. Con temperaturas altas, hoy han subido un poco esas máximas respecto a los valores de ayer, hablamos de un día caluroso en casi toda España, quizá la presencia de las nubes está ayudando a retener un poco ese calor en Asturias, en Cantabria, también en las costas del País Vasco, pero en general son temperaturas más altas de lo que es normal en la mayor parte del país, reflejando esta tendencia para toda la semana de calor generalizado. La situación se mantiene estable, de hecho las altas presiones continuarán marcando el tiempo en nuestro país. Esto, junto con la radiación del sol, junto a la misma estabilidad atmosférica, son los factores que ayudarán a que las temperaturas estos días, insisto, continúen siendo elevadas, no solo en la península, también en las Islas Baleares, en Ceuta y Melilla y en el archipiélago canario. En general, como decíamos, el ambiente estable se va a traducir en cielos despejados en buena parte del país, aunque mañana encontraremos nuevamente nubosidad de tipo bajo en las costas del Mediterráneo y luego durante la tarde la posibilidad de chubascos y de alguna tormenta localmente moderada en áreas del sureste del país, interior de la región de Murcia, zonas de Andalucía, también habrá la posibilidad de alguna tormenta seca en el interior de Alicante o, por ejemplo, en la ibérica turolense. En el resto de España, insisto, que el tiempo se mantendrá muy tranquilo, de hecho ahí vemos la acumulación de esa precipitación con las posibles tormentas de tarde, insisto, más intensas en zonas del sureste peninsular. El mapa de Simbros refleja también la presencia de las nubes bajas de primeras horas del norte de Galicia, de las costas asturianas, de Cantabria, del País Vasco y la presencia de la calima, que se va a hacer evidente en áreas de sol con mucha nubosidad de retención en Ceuta y en Melilla y con un ambiente estable en las Islas Canarias, temperaturas en ascenso, las máximas van a ser altas mañana, va a ser un día muy caluroso en todo el país con valores por encima de los 35 a 38, rozando los 40 grados, por ejemplo, en el Valle del Guadalquivir, también suben las temperaturas en zonas del Cantábrico. De hecho, las temperaturas se mantendrán altas durante los próximos días y empezarán a bajar un poco a partir de la jornada del sábado. De hecho, el ambiente durante los próximos días viene marcado por la estabilidad, el sol protagonista durante la jornada del jueves con bastante calor y un poco de calima por el sur. Es más o menos la misma situación que encontraremos también durante la jornada del viernes, quizá con algún amago tormentoso. El viernes va a ser especialmente un día, insisto, muy caluroso y durante la jornada del sábado podrían llegar algunas tormentas por el oeste peninsular y las temperaturas empezarán a normalizarse un poco. Nada más, pasen una muy buena tarde.
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0: Cientos de migrantes esperan en Loma Colmenar para acceder a una de las plazas en los centros de acogida después de la ampliación anunciada por el Gobierno. El cansancio aumenta y también la preocupación y las protestas de los vecinos de la zona. Otros buscan sobrevivir en la calle vendiendo bocadillos o cortando el pelo. Hola de nuevo, buenas tardes. Sobre la visita del rey a Ceuta, que ayer confirmó, aunque sin fecha, el presidente del Gobierno, el Partido Popular dice que le gustaría que ya se hubiera producido. Moncloa niega que las palabras de Pedro Sánchez incluyeran críticas al rey.
1: No solamente no lo vetamos, sino que consideramos que ha llegado el momento de que esa visita se produzca.
2: A mí me hubiera gustado que se hubiera producido ya, pero espero que se produzca en breve.
3: No ha habido declaración oficial en Marruecos sobre el posible viaje del rey Felipe VI a la ciudad autónoma de Ceuta. No lo destacan titulares la prensa oficialista y los medios que sí la recogen se preguntan si puede suponer una crisis diplomática como la del 2007 con la visita de los reyes de España a Ceuta y Melilla.
0: El nuevo rey de Noruega, Haakon VIII, ha prestado juramento como jefe de Estado en el Parlamento de su país. Su mujer, la reina Mette Marit, no ha podido acudir al acto por problemas de salud. Rusia vuelve a lanzar un ataque masivo con drones y misiles balísticos contra Ucrania. Hay al menos 12 muertos en Kiev. Entre tanto, en Kirguistán, Putin estrecha alianzas con los líderes de Irán, China y la India. Yo sé que a ti te gusta el pop rock latino. Empieza el rodaje de Puerto Rico, la película dirigida por el rapero René Pérez Joglar, Residente, que debuta con su primera ópera prima y lo hace junto a su colega Bad Bunny. En elenco, además, actores como Viggo Mortensen, Edward Norton y Javier Bardem. La tensión es cada vez más evidente a las puertas de los centros de acogida temporal en Loma Colmenar. En Ceuta, algunos migrantes pasan ahí día y noche a la espera de conseguir una plaza y rodeados de un fuerte dispositivo policial para evitar que se produzcan incidentes. La posible visita del rey a Ceuta marca la polémica política. El Partido Popular presiona para que vaya cuanto antes y señala al Gobierno que debe autorizarla. Moncloa niega que estén vetando ese viaje y acusan, dicen, a la derecha de mentir.
4: Desconocemos, no sabemos si el rey y el presidente del gobierno abordaron, trataron ese tema ayer en el despacho que mantuvieron por la tarde. Moncloa lo enmarca dentro de la normalidad en esas reuniones habituales que celebran varias veces al mes. Lo que sí ha querido dejar claro hoy el gobierno es que las palabras de Sánchez de ayer no eran una crítica al rey, sino un reproche al Partido Popular por querer difundir, dicen, el bulo de que ellos están obstaculizando, vetando la visita de don Felipe a Ceuta, de cuya fecha todavía no sabemos. No se conocen los detalles. Defienden aquí que las relaciones con Zarzuela, con Casa Real, son buenas y que no les preocupa la reacción de Marruecos.
5: El gobierno lo niega todo. Dicen que Sánchez no atacó al rey al recordar que nunca había visitado Ceuta.
1: No fue ningún reproche, sino que constató una realidad.
5: E insisten en que no han vetado el viaje de Felipe VI a la ciudad autónoma.
1: No solamente no lo vetamos, sino que consideramos que ha llegado el momento de que esa visita se produzca.
5: El PP cree que esa visita es urgente.
2: A mí me hubiera gustado que se hubiera producido ya, pero espero que se produzca en breve.
5: Y desliza porque que no puede retrasarse por miedo a la reacción de Marruecos.
2: La agenda de las instituciones españolas debe de estar condicionada solo por los intereses nacionales y por los intereses de los españoles.
5: Vox y Podemos acusan a Sánchez de provocar una falsa polémica con el rey para tapar su gestión.
6: Para desviar el foco y que ahora estemos hablando de si la agenda del rey la configura la Moncloa
7: para intentar pasar, digamos, de puntillas por la realidad.
5: Fue Juan Carlos I, el último rey, en viajar a Ceuta en 2007. Marruecos respondió con la retirada de su embajador en España y el propio Mohamed VI avisó de que tendría consecuencias.
3: No ha habido reacciones oficiales ni declaraciones del gobierno en Marruecos ante ese posible viaje del rey Felipe VI a la ciudad autónoma de Ceuta. Tampoco ocupa titulares en la prensa oficialista, que se ha centrado en las declaraciones del presidente del gobierno en las que exoneró a Marruecos de responsabilidad en la entrada masiva. Los medios que sí recogen la posible visita se preguntan si podría suponer una nueva crisis diplomática como la del 2007, cuando Marruecos llamó a consultas a su embajador en Madrid por el viaje de los reyes de España a Ceuta y Melilla. El monarca Mohamed VI lo calificó entonces en un comunicado oficial como lamentable, un paso contraproducente y un acto nostálgico de una era sombría superada.
0: Mañana, coincidiendo con el Día de Ceuta, la Federación de Municipios que preside el PP ha convocado concentraciones en todo el país para apoyar a la ciudad autónoma. Manifestaciones a la que llama a sumarse el presidente Vivas. El PSOE la rechaza porque creen que son partidistas, pero el partido en Ceuta y algunos alcaldes socialistas, como el de Mérida o el de León, ya han anunciado que van a asistir.
8: Esta no es la causa de Ceuta, sino de toda España. Es el mensaje que en esta carta lanza el presidente ceutí en la víspera de las manifestaciones en todo el país. Toca, dice, estar más unidos que nunca, dejar a un lado el color político, las ideologías y apoyar a una ciudad, asegura, que se siente amenazada. Feijóo estará en Madrid y en el partido presionan a los socialistas.
9: Es lamentable que el Partido Socialista no quiera apoyar a los ceutíes.
8: Y celebran que haya alcaldes que se rebelen.
2: Que van a convocar esas manifestaciones porque yo creo que han interpretado lo que estas concentraciones realmente son. Solidaridad con Ceuta y reafirmación de la soberanía nacional también.
8: Movilizaciones apolíticas, insisten en el PP, a diferencia de lo que quiere Vox, Abascal irá con el objetivo de señalar al gobierno.
10: ¿Cómo no nos vamos a manifestar en contra de nadie? ¿Entonces a qué vamos? ¿A cantar un villancico?
8: En Ferraz ven una clara protesta contra Sánchez, por eso la directriz es no acudir y se quejan de que la Federación de Municipios y Provincias que preside el PP haya lanzado, dicen, la convocatoria sin consenso.
1: Porque la españolidad también exige un respeto a las instituciones y no instrumentalizarlas.
8: Podemos critica que la inacción del gobierno aliente discursos de odio.
11: Trata de seguir alimentando el discurso racista.
8: Aunque sí asistirán a otra concentración con otro fin, protestar por ese racismo.
0: Y para hacer frente a la crisis en Ceuta, el gobierno ha aprobado hoy un plan de choque de 309 millones de euros hasta final de año. Casi un tercio se va a destinar a la acogida de inmigrantes, 90 millones a reforzar el dispositivo de seguridad, 80 para ayudas a empresas y trabajadores y 21 para sanidad, educación o justicia. El objetivo, dice el Gobierno, es devolver la confianza y la tranquilidad a los ceutíes.
12: El objetivo principal de este Real Decreto Ley es dar confianza y tranquilidad tanto a empresas como a trabajadores en la ciudad de Ceuta. No vamos a escatimar esfuerzos para que esta vuelta a la normalidad sea lo antes posible.
0: Cientos de inmigrantes siguen haciendo cola para intentar acceder a una de las plazas en los centros habilitados para acogerles. Ayer la policía tuvo que hacer varios disparos al aire para evitar altercados.
13: Bocadillo de mortadela, atún y ketchup a un euro. Mohamed, de 22 años, y sus compañeros los preparan para venderlos en el polígono del Tarajal. Mis padres me han dado dinero, cuenta, para invertirlo aquí de alguna forma y que mi hermano y yo podamos sobrevivir. Desde pequeño lo hemos pasado mal, dice, y esto no es mucho peor a lo que vivía cuando estaba allí. Después de un mes, subsistir se ha convertido en la única alternativa para todos los que todavía deambulan por la calle. Aquí hay bebida, dice este hombre, zumos, tabaco y hasta su propia ropa y zapatos o cortes de pelo. A cambio de 4 euros, dice que utilizan para comprar gel, toallitas o algo de comida.
14: Están en una situación evidentemente muy vulnerable. Es una forma de buscar recursos para poder seguir sobreviviendo en una situación excepcional.
13: Excepcional porque entre la falta de recursos de la ciudad, el hartazgo de los ceutíes y la miseria, algunos tratan de hacerse un hueco. Muchos de ellos publicitan sus oficios para que alguien les contrate.
15: Albañil, pintura, hay mecánicos. Hay de todo.
13: Varios nos cuentan fuera de cámaras que han encontrado un trabajo a cambio de alojamiento.
14: Pues que alquilan una azotea o un garaje para dormir, venden la comida a un precio excesivo. Evidentemente siempre hay personas que se aprovechan.
13: Hace tiempo insiste Carlos que a las personas como ellos se les emplea.
14: Civiles utilizados como herramientas.
13: Tengo un grado en costura, cuenta Ilías. Y le aplauden tras pedir disculpas a todos los ceutíes por el daño que les están ocasionando.
0: Por sexto día consecutivo, Rusia ha lanzado nuevas oleadas de ataques masivos sobre Ucrania. Al menos hay 12 muertos por esos bombardeos en Kiev, en la capital. El presidente Zelensky sigue reclamando a la Unión Europea defensas antiaéreas para interceptar los misiles rusos.
16: Kiev lleva 6 días así, bajo constante bombardeo de drones y misiles rusos. Las defensas antiaéreas, casi vacías de interceptores, apenas son capaces de frenar los ataques que a Rusia ya no le importa lanzar de noche o a plena luz del día. Un misil balístico ruso ha destruido un almacén militar de los ferrocarriles ucranianos y ha matado a 6 ferroviarios. Rusia también se ha dirigido contra fábricas de armas y un depósito de combustible. Así ha quedado un edificio de las afueras de la capital de Ucrania. Yevgen y su familia han sobrevivido, pero el hombre cuenta que no se siente afortunado. Son refugiados del Donbass que llevaban solo 2 meses en Kiev. Hoy llega el primer día de clases en Ucrania, pero algunas escuelas no han podido abrir por el bombardeo. Zelensky llama despreciables a los rusos por atacar en una jornada así y afirma que el número de víctimas depende directamente de cada nuevo paquete de ayuda. Rusia, mientras tanto, mantiene sus alianzas. Putin comparte mesa estos días con líderes de Asia en Kirguistán. El presidente ruso ha exhibido sus redes globales junto a los líderes de China, Turquía o Irán, agasajados durante la inauguración de los Juegos Mundiales Nómadas. Solo el primer ministro indio le ha pedido directamente que pare la guerra.
0: Y en Nepal siguen buscando posibles supervivientes. Los esfuerzos se centran en localizar a los más de 900 trabajadores que quedaron atrapados en los túneles de las centrales hidroeléctricas del país. Ya hay 1.000 fallecidos y más de 4.000 desaparecidos. Y a partir de hoy, Tim Cook deja de ser el todopoderoso jefe de Apple, cede el testigo a John Ternus, hasta ahora jefe de ingeniería. Un perfil técnico que tiene mucho que ver con los retos ahora de la compañía. Buscan recuperar posiciones en la carrera por la inteligencia artificial y sobre todo asegurarse de que se use en sus dispositivos.
17: Tim Cook heredó Apple en 2011 de Steve Jobs, el visionario detrás del Mac, el iPod o el iPhone. This is my first product launch. Durante 15 años ha convertido la compañía en un gigante valorado en más de 4 billones de dólares, impulsando los servicios como Apple Music o Apple TV como otra gran fuente de negocio más allá del iPhone. Pero también llegó tarde a algunas revoluciones, los altavoces inteligentes, las gafas conectadas y sobre todo la inteligencia artificial. El pasado abril, en una entrevista con motivo del 50 aniversario de Apple, sus directivos defendían que la carrera por la inteligencia artificial no era un sprint, sino una maratón. Desde hoy, ya como nuevo CEO, esa maratón la tendrá que correr él, John Ternus. Ingeniero mecánico, lleva 25 años en Apple y ha dirigido el desarrollo de algunos de sus principales dispositivos. Su primer examen será inmediato, dentro de 8 días presenta el nuevo iPhone. Pero su gran reto irá mucho más allá, recuperar terreno en inteligencia artificial y que esos dispositivos sigan siendo imprescindibles en esa nueva era. Además, deberá reducir la dependencia de China en plena batalla arancelaria y con la Casa Blanca presionando para fabricar más en Estados Unidos.
18: Ternus hereda dos grandes legados, la Apple de la innovación de Steve Jobs y la de los beneficios récord de Tim Cook. Y su reto será demostrar que puede unir las dos.
0: Cuba reabre los colegios en plena crisis energética, un desabastecimiento que ha llevado a los hospitales a límites insostenibles.
19: Los apagones son parte del día a día en Cuba. Hay provincias que encadenan hasta 20 horas diarias sin corriente. Especialmente dramática es la situación que se vive en los hospitales.
20: Que tengan que subir un paciente 7 plantas por las escaleras porque no van los ascensores es lo mínimo. Imagínate todo lo demás.
19: Es el velero Astral de Open Arms, ha vuelto a La Habana con cerca de 7 toneladas de ayuda humanitaria. A bordo lleva medicamentos, leche en polvo y material escolar.
20: Niños con cáncer que tienen una lucha no solamente con la enfermedad, sino también con este asedio maldito que hace que, bueno, pues que estas personas sufran lo indecible.
19: Esta ayuda llega coincidiendo con el inicio del curso escolar. Casi 1,5 millones de alumnos regresan a las aulas y lo hacen en medio de dificultades por la falta de combustible, electricidad y profesores.
21: El impacto es incuestionable y es brutal.
19: Detrás de este colapso energético está la escasa capacidad de producción eléctrica de la isla y las sanciones de Estados Unidos que tampoco ayudan.
22: Obstáculo para que este pueblo se desarrolle, para que este pueblo tenga mejor calidad de vida, es el gobierno de Estados Unidos, pues por lo tanto hay que decirlo, hay que denunciar.
19: Ante esto, el gobierno prioriza el combustible para servicios esenciales y mientras crece el descontento en una sociedad acostumbrada a que la oscuridad se haya convertido en su nueva normalidad.
0: El nuevo rey de Noruega, Haakon VIII, ha jurado hoy la constitución ante el parlamento de su país.
23: Y sverger
0: Un juramento que simboliza el arranque de su reinado tras la muerte de su padre el pasado viernes. A su lado ha estado su hija, la princesa heredera Ingrid Alexandra. No ha podido estar la reina Metemarit por problemas de salud.
4: Cientos de noruegos han acompañado al rey Håkon VIII en su recorrido hacia el Parlamento. Iba solo en el coche. A última hora, su esposa, la reina Mette-Marit, ha cancelado su asistencia a la ceremonia por complicaciones derivadas del trasplante de pulmón que le hicieron en junio. Ya en la Cámara, el monarca ha hecho el juramento que marca el comienzo de su reinado. El nuevo jefe de Estado noruego se ha comprometido a gobernar según la Constitución y sus leyes. A su lado ha estado su hija, la princesa heredera Ingrid Alexandra, que a su vez jurará su cargo por escrito esta misma tarde en el Palacio Real. En su primer discurso, Håkon ha expresado su esperanza de que continúe la buena relación con el Parlamento para poder afrontar los desafíos a los que se enfrenta el país. Después de un minuto de silencio en honor del fallecido rey Harald, ha sonado el himno real que ha puesto fin al juramento. Según la última encuesta hecha pública, el 72% de los noruegos apoya la monarquía.
6: El calor, las altas temperaturas siguen siendo noticia durante las próximas horas en buena parte del país, con valores claramente por encima de lo que es normal. De cara a la jornada de mañana tendremos un poco más de movimiento atmosférico con la posibilidad de chubascos y de algunas tormentas durante la tarde en el sureste peninsular o, por ejemplo, también en el interior de Castellón, sur de la provincia de Teruel. En el resto de España se mantendrá el ambiente básicamente despejado, con algunas nubes bajas en zonas del Cantábrico, como decíamos, con las tormentas y la calima en el sureste peninsular y las temperaturas que mañana continuarán subiendo.
0: La imagen se repite en cientos de migrantes esperan en Loma Colmenar para acceder a una de las plazas, los centros de acogida después de la ampliación anunciada por el gobierno. El cansancio aumenta y también la preocupación y las protestas de los vecinos de la zona. Sobre la visita del rey a Ceuta, que ayer confirmó que sin fecha el presidente del gobierno, el Partido Popular dice que le gustaría que ya se hubiera producido. Moncloa niega que las palabras de Pedro Sánchez incluyeran críticas al rey.
1: No solamente no lo vetamos, sino que consideramos que ha llegado el momento de que esa visita se produzca.
2: A mí me hubiera gustado que se hubiera producido ya, pero espero que se produzca en breve.
0: El nuevo rey de Noruega, Håkon VIII, ha prestado juramento como jefe de Estado ante el Parlamento de su país. Su mujer, la reina Mette-Marit, no ha estado por problemas de salud. Rusia vuelve a lanzar un ataque masivo con drones y misiles balísticos contra Ucrania y al menos 12 muertos en Kiev. Entre tanto, en Kirguistán, Putin estrecha alianzas con los líderes de Irán, la China o la India. Septiembre arranca con el precio de la gasolina más caro. Ayer pagábamos 1,72 euros el litro, hoy 1,77 porque se ha reducido la rebaja fiscal, lo que sí baja es el gasolino. Y hoy es día de vuelta al cole, pero para los profesores y quienes se tienen que poner a punto los centros educativos, los pequeños aún tardarán un poco en regresar a las aulas. La posible visita del rey a Ceuta marca la polémica política. El Partido Popular presiona para que vaya cuanto antes y señala al gobierno que debe autorizarla. Moncloa niega que esté vetando ese viaje y acusa, dice, a la derecha de mentir.
7: El gobierno lo niega todo. Dicen que Sánchez no atacó al rey al recordar que nunca había visitado Ceuta.
1: No fue ningún reproche, sino que constató una realidad.
7: E insisten en que no han vetado el viaje de Felipe VI a la ciudad autónoma.
1: No solamente no lo vetamos, sino que consideramos que ha llegado el momento de que esa visita se produzca.
7: El PP cree que esa visita es urgente.
2: A mí me hubiera gustado que se hubiera producido ya, pero espero que se produzca en breve.
7: Y desliza que no puede retrasarse por miedo a la reacción de Marruecos.
2: La agenda de las instituciones españolas debe de estar condicionada solo por los intereses nacionales y por los intereses de los españoles.
7: Vox y Podemos acusan a Sánchez de provocar una falsa polémica con el rey para tapar su gestión.
23: Para desviar el foco y que ahora estemos hablando de si la agenda del rey la configura la Moncloa.
24: Para intentar pasar, digamos, de puntillas por la realidad.
7: Fue Juan Carlos I, el último rey, en viajar a Ceuta en 2007. Marruecos respondió con la retirada de su embajador en España y el propio Mohamed VI avisó de que tendría consecuencias.
3: No ha habido reacciones oficiales ni declaraciones del gobierno en Marruecos ante ese posible viaje del rey Felipe VI a la ciudad autónoma de Ceuta. Tampoco ocupa titulares en la prensa oficialista, que se ha centrado en las declaraciones del presidente del gobierno en las que exoneró a Marruecos de responsabilidad en la entrada masiva. Los medios que sí recogen la posible visita se preguntan si podría suponer una nueva crisis diplomática como la del 2007, cuando Marruecos llamó a consultas a su embajador en Madrid por el viaje de los reyes de España a Ceuta y Melilla. El monarca Mohamed VI lo calificó entonces en un comunicado oficial como lamentable, un paso contraproducente y un acto nostálgico de una era sombría superada.
0: Mañana, coincidiendo con el Día de Ceuta, la Federación de Municipios que preside el PP ha convocado concentraciones en todo el país para apoyar a la ciudad autónoma. Manifestaciones a las que llama a sumarse el presidente Vivas. El PSOE las rechaza porque cree que son partidistas, dice, pero el partido en Ceuta y algunos alcaldes socialistas, como el de Mérida o el de León, ya han anunciado que van a asistir.
8: Esta no es la causa de Ceuta, sino de toda España. Es el mensaje que en esta carta lanza el presidente ceutí en la víspera de las manifestaciones en todo el país. Toca, dice, estar más unidos que nunca, dejar a un lado el color político, las ideologías y apoyar a una ciudad, asegura, que se siente amenazada. Feijóo estará en Madrid y en el partido presionan a los socialistas.
5: Es lamentable que el Partido Socialista no quiere apoyar a los ceutíes.
8: Y celebran que haya alcaldes que se rebelen.
2: Que van a convocar esas manifestaciones porque yo creo que han interpretado lo que estas concentraciones realmente son. Solidaridad con Ceuta y reafirmación de la soberanía nacional también.
8: Movilizaciones apolíticas, insisten en el PP. A diferencia de lo que quiere Vox, Abascal irá con el objetivo de señalar al gobierno.
23: ¿Cómo no nos vamos a manifestar en contra de nadie? ¿Entonces a qué vamos? ¿A cantar un villancico?
8: En Ferraz ven una clara protesta contra Sánchez, por eso la directriz es no acudir y se quejan de que la Federación de Municipios y Provincias que preside el PP haya lanzado, dicen, la convocatoria sin consenso.
1: Porque la españolidad también exige un respeto a las instituciones y no instrumentalizarlas.
8: Podemos critica que la inacción del gobierno aliente discursos de odio.
23: Trata de seguir alimentando el discurso racista.
8: Aunque sí asistirán a otra concentración con otro fin, protestar por ese racismo.
0: El gobierno da luz verde a un paquete de ayudas a Ceuta por valor de 309 millones, que incluye una partida para la acogida de menores migrantes de 118 millones de euros. 60 son para Ceuta y el resto para el Ministerio de Migraciones, que desarrolla una actividad de asistencia en la ciudad. El gobierno ha aprobado también una nueva lista de espacios para albergar a nuevos migrantes.
12: El objetivo principal de este Real Decreto Ley es dar confianza y tranquilidad tanto a empresas como a trabajadores en la ciudad de Ceuta. No vamos a escatimar esfuerzos para que esta vuelta a la normalidad sea lo antes posible.
0: Entre tanto, cientos de migrantes están en la calle a la espera de la ampliación de plazas prometidas por el Gobierno en los centros de acogida.
9: Lleva un mes durmiendo en las calles de Ceuta, sin acceso a suministros básicos y sobreviviendo gracias a la solidaridad de los vecinos.

0: Llegó por mar después de estar 5 horas nadando. Su historia es la de muchas mujeres que esperan el traslado a los espacios de acogida habilitados en Ceuta. Al de la hípica han llegado 200 mujeres y niños, pero en las calles todavía se ven muchos menores deambulando. La Fiscalía ha contabilizado 23 agresiones sexuales a migrantes. 9 tienen entre 14 y 17 años.
1: Tenemos información, ¿no?, sobre los riesgos a los que están expuestas estas niñas, estos niños, y por eso es prioritario que se pueda atender a sus necesidades.
0: Y en el centro de Loma Colmenar también se concentran a la espera de poder conseguir una plaza. Una situación que convive con la indignación de los vecinos. Contrarios a que se abran nuevos espacios de acogida.
2: Somos un pueblo solidario, pero estamos cansados.
3: Eso es que no podemos salir a la calle, nada, nada. Yo a mi hijo lo tengo que mandar fuera.
4: Hay que seguir aguantando y a ver si el gobierno pone alguna solución a todo esto.
5: No puedo salir por la noche, no puedo ir a un supermercado.
0: Dicen que quieren recuperar su vida normal que han perdido hace un mes.
6: Profesores y familias ceutís afrontan con preocupación la vuelta a las aulas. Las escuelas infantiles municipales tenían previsto empezar en unos días, pero han retrasado la apertura. El gobierno de Ceuta dice que la seguridad está garantizada y lanza un mensaje de tranquilidad.
7: Sí, se ha retrasado esa vuelta al cole en 2 de las 3 escuelas infantiles de titularidad pública de Ceuta hasta el 28 de septiembre. El gobierno local dice que es por cuestiones administrativas y organizativas. Hoy, precisamente, aquí madres y profesoras han querido protestar por el miedo a que en esta explanada, que está justo delante de esa escuela infantil, se instale un centro temporal de acogida para poder acoger a migrantes. Mientras tanto, el vicepresidente primero de la ciudad, Alejandro Ramírez, ha querido mandar un mensaje de tranquilidad. Ha dicho que esa vuelta al cole se hará con todas las medidas de seguridad para proteger a los menores y confía que antes de esa fecha se produzca el retorno de todos los migrantes que permanecen en Ceuta a Marruecos.
6: Según el Observatorio Español del Racismo y la Xenofobia, la crisis migratoria de Ceuta dispara los mensajes de odio en las redes sociales. Mensajes, dice el observatorio, en los que se deshumaniza a las personas migrantes, en los que hay bulos y se legitima, dice la violencia.
8: Las redes sociales son un caldo de cultivo para los mensajes de odio y la crisis migratoria de Ceuta es el segundo episodio más grave de odio digital en la historia reciente de España, tras el de Torre Pacheco en 2025.
9: Muchos bulos y muchas fake news que, entre otras cosas, pues por ejemplo, vinculaban a las personas migrantes con la criminalidad, con la delincuencia o incluso con las agresiones sexuales, como hemos visto también ahora en Ceuta, y tienen en común muchas de esas agresiones sexuales, o la mayoría de ellas, es que las cometen hombres, más allá de la nacionalidad.
8: Mensajes en los que se deshumaniza a las personas migrantes, se las degrada y se las presenta como una amenaza. El 68% de esos comentarios va dirigido a las que provienen del norte de África.
9: Principalmente población norteafricana y que se vincula con esa idea que tenemos en España de lo que representa y ha representado el moro, ¿no?, como ese enemigo secular, histórico de España desde hace siglos.
8: Los partidos políticos y los medios de comunicación también tenemos una responsabilidad.
9: Determinados conceptos que contribuyen precisamente a generar esa confusión y sobre todo esa deshumanización, ¿no? Cuando hablamos de avalancha, cuando hablamos de oleada, ¿no?, que migrantes que han llegado son personas sin agencia, controladas por países terceros en una especie de guerra donde estas personas son armas, ¿no?
8: Youssef también ha recibido mensajes de odio y amenazas de muerte por informar en este caso. El Observatorio Español del Racismo y la Xenofobia alerta que el discurso de odio en las redes sociales es la antesala de las agresiones en el mundo real.
6: Más Madrid y el PSOE se personan como acusación en el caso del ático que compró el gobierno de Isabel Díaz Ayuso. Los dos partidos dicen que ven posibles delitos de prevaricación y malversación en esa operación que costó más de 6 millones de euros. Sostienen que el procedimiento fue opaco y que hay indicios de que no se ajustó a la legalidad. Hay varias denuncias en manos de la Fiscalía. Sexta noche de bombardeo ruso sobre Kiev y la región que rodea la capital ucraniana. 12 personas han muerto en esos ataques, que se han centrado sobre todo en la zona de Borivsil, donde se encuentra el principal aeropuerto ucraniano.
10: Una decena de fuertes explosiones y destellos de luz en el cielo nocturno de la capital ucraniana. Más de 4 años después del inicio de la invasión de Ucrania, Rusia continúa sus ataques contra el país, principalmente con misiles balísticos que Kiev tiene dificultades para interceptar debido a la falta de recursos suficientes. En Borispil, en la región de Kiev, 4 personas han muerto tras el impacto en un edificio residencial de 5 plantas. En la capital, el alcalde Vitali Klitschko ha informado de 8 muertos y 5 heridos, entre ellos 2 niños. Los ataques en Kiev se han centrado en el depósito ferroviario de la ciudad y en infraestructuras relacionadas con el sector energético. La ciudad portuaria de Odessa, en el Mar Negro, ha sido también durante la noche objetivo de los proyectiles rusos, que se han centrado también en las infraestructuras energéticas y portuarias. Ucrania, por otro lado, ha cerrado hoy el paso fronterizo con Rumanía en la región de Izmail después de que un proyectil ruso atacara un ferry que cruzaba la frontera por el río Danubio.
6: Tensión en el Departamento de Defensa de Estados Unidos. El secretario del Ejército, Dan Driscoll, el número 2 del departamento, ha presentado su dimisión después de meses de tensión con el responsable de defensa, con Pete Hegseth. Driscoll justifica su dimisión por sus discrepancias con el secretario de Defensa respecto a la transformación y la preparación del ejército, una renuncia que llega cuando se han retomado los ataques cruzados entre Estados Unidos e Irán y con miles de soldados desplegados en Oriente Medio. En Nepal siguen buscando posibles supervivientes. Los esfuerzos se centran ahora en localizar a los más de 900 trabajadores que quedaron atrapados en los túneles de las centrales hidroeléctricas del país. Ya hay 1.000 fallecidos y más de 4.000 desaparecidos. Tras la devastadora riada en Nepal, causada por el desprendimiento de un glaciar, Perú mira con preocupación el estado de los suyos. Se han localizado más de 500 lagunas con riesgo de desbordamiento en todo el país.
11: Perú concentra el 71% de los glaciares tropicales del mundo y en los últimos 30 años se ha perdido el 22% de su superficie. Esto ha generado la pérdida de más de 12.000 millones de metros cúbicos de agua. Pero el retroceso de los glaciares no solo reduce las reservas de agua, también aumenta el riesgo de desbordamientos, avalanchas y corrimientos de tierra.
12: Tenemos identificadas algunas localidades que tendrían una exposición a peligros similares al evento que hemos visto en el caso de Nepal.
11: Los expertos han identificado 528 lagunas glaciares con riesgo de desbordamiento en todo el país. 58 presentan un riesgo muy alto. Uno de los puntos más vulnerables es la laguna Palcacocha, sobre Huaraz.
12: Se ha identificado que habría unas 27.407 personas expuestas a este tipo de aluvión.
11: Los glaciares se derriten y con ellos también crece una amenaza que ya no puede ignorarse.
13: Si no hay algún organismo que pueda desaguar las lagunas y atenuar este riesgo, va a ser peor.
11: Perú ya ha sufrido algunos de los peores desastres de origen glaciar y los expertos advierten, si no se actúa, el riesgo seguirá creciendo.
6: Haakon VIII ha jurado el cargo como rey ante el Parlamento noruego. A ese acto, la gran ausente ha sido la reina Mette-Marit. No ha estado por motivos de salud. Al lado del monarca estaba su hija, la princesa heredera Ingrid Alexandra. Septiembre, con el diésel más barato y la gasolina más cara. El motivo es que a partir de hoy la rebaja fiscal para el gasóleo es de 20 céntimos en lugar de 10. En el caso de la gasolina, sin embargo, la subvención se ha reducido 5 céntimos. En todo caso, los dos carburantes se han encarecido mucho este verano.
14: El decreto anticrisis del gobierno establecía que si el precio del combustible subía más de un 15% en julio, se activaría el descuento de los 20 céntimos por litro. Esto pasó con el diésel, pero no con la gasolina. Por eso hoy hay más ayuda para unos y menos para otros.
15: He esperado a hoy, he repostado y bueno, he echado unos 35 o 40 litros y a 20 céntimos pues la verdad que es un ahorro.
16: Por desgracia le he llenado antes de ayer. Venía de vacaciones y para no quedarme tirado.
14: Los transportistas celebran cualquier rebaja, aunque la califican de insuficiente.
17: Gastando más de 1.000 euros todos los meses.
18: Todo el día en la carretera, pues todo vale. Pero claro, aún así sigue estando caro.
14: A pesar de esos descuentos, muchos usuarios se quejan de los precios.
19: ¿Está usted recortando?
20: Me han salido sobre unos 100 euros y de normal me solía salir unos 70 o hace unos meses.
14: Y es que los precios de los carburantes llevan todo el verano subiendo.
21: Si seguimos así, tendremos que ir andando.
14: Desde finales de junio el litro de gasolina es 27 céntimos más caro y el del gasóleo 33, unos incrementos que rondan el 20%. Que sigan subiendo o no va a depender de la situación en Oriente Próximo, que a corto plazo no parece que vaya a mejorar. En principio, estas rebajas en el impuesto de hidrocarburos estarán vigentes hasta finales de este mes.
6: Volver de las vacaciones implica, entre otras cosas, ir al supermercado porque tenemos la nevera vacía. Y fíjense, porque los hábitos cambian en esa primera compra. Se nota que los menús de septiembre son distintos a los del verano, que a veces pues, nos hace coger algunos kilitos. Por eso, en esa primera compra, hasta el 50% de los productos que elegimos son verduras, legumbres y patatas.
22: Toca llenar la nevera. Venimos con todo vacío y vamos a ver qué pillamos de ofertas.
23: Adiós al veraneo y con él a las comidas informales.
24: Pues que en las vacaciones comes cosas que no deberías y ahora es todo un poco más light.
25: Pones un poquito de régimen.
22: Dejamos un poco apartados los restaurantes y bueno, a cocinar en casa.
23: Es la tónica estos días, repliegue el hogar y cambios de dieta. Vuelve la cuchara y con ella las legumbres, que estos días se venden un 36% más. También las verduras de invierno, que disparan su consumo un 50%. Y tras el parón estival, aumentan también las ventas de carnes y pescados frescos, e ingredientes básicos de fondo de armario.
26: Estoy comprando un poco de legumbre, un poco de pescado, que voy a ir, y pollo y un poco de carne para tener un poco de todo para los críos.
27: Después del verano hago la compra normal, frutas, verduras, carnes y pescados.
23: Cambios de hábitos que implican una previsión logística en la distribución. Los super conocen las tendencias y se preparan para la avalancha posvacacional.
28: Durante el verano se refuerzan mucho las zonas de playa y ahora en cuestión de una semana lo que tenemos que reforzar son los supermercados y los autoservicios de las zonas más urbanas.
23: Refuerzos que también afectan al reparto a domicilio, ya que la mitad de los que suelen hacer la compra online hace su pedido coincidiendo con la vuelta de vacaciones.
6: En la mayoría de las comunidades las clases van a empezar la semana que viene y durante estos días toca planificar el curso, ultimar los horarios y dar la bienvenida a los nuevos compañeros.
29: Hoy los docentes vuelven a las aulas. Es día de colocar mesas, sillas y de preparar los materiales para engrasar los engranajes de un curso que hoy arranca.
30: Revisar optativas, revisar pues, los listados de los alumnos, tareas más académicas, unidades de programación, mirar cómo están las aulas.
29: Dos meses después, hoy, muchos se reencuentran. El calendario marca el inicio de un nuevo curso escolar para los 80 docentes de este instituto de Sonferrer, en Mallorca. Para algunos, como Javi, es el primer día en el centro.
31: Muy bien, bienvenido. Y si vos te acompañas, es algo de profesor.
29: Como él, hoy aquí, 20 interinos toman posesión de sus plazas.
32: Realmente somos unos 78, 80 profes y claro, pues hay caras nuevas y entonces normalmente hacemos sí dinámicas de cohesión de profesorado y suelen gustar, son divertidas y entonces hacemos talleres y tal y esto durante estos primeros días pues vamos encontrando algún hueco para hacer todo esto.
29: Reuniones y primeras llamadas de inspección para saber si todo va bien.
33: Hola, hola, sí, ¿cómo va?
29: Últimos retoques a los horarios, primeras reuniones de equipo.
34: Día de los escritores.
35: Día 23 de septiembre.
29: Y docentes que organizan montañas de materiales y que trabajan para tenerlo todo preparado para el jueves que viene, cuando los chavales volverán a llenar estas aulas.
0: Fruta y verdura a diario, más pescado y legumbres y menos frituras y precocinados. El modelo saludable se amplía este curso a la etapa de 0 a 3 años con un amplio respaldo de las familias.
1: Hombre, pues mejor, porque en mi casa no se come lo que se come en el colegio.
2: Lo llevan nutricionistas y van indicando pues, que sea equilibrado.
3: Es una mejora para todo, para su desarrollo y para todo.
4: Se ofrecen alimentos que igual no están acostumbrados a consumir en casa, como por ejemplo pues, tofu o productos proteicos de origen vegetal.
0: Lo que comen sus hijos importa y mucho. Casi la mitad de las familias, según un estudio de los nutricionistas valencianos, consulta habitualmente el menú escolar.
5: Es muchísima verdura, legumbre, lo mezclan todo muy bien.
0: Seguir comiendo sano en casa es el gran reto. A 8 de cada 10 familias les cuesta mantener estos hábitos, aunque la mayoría quiere mejorar y consultan las cenas recomendables.
7: Pero claro, muchas veces es pescado rebozado, y dicen, no tengo tiempo.
8: Legumbre poca porque a él no le gusta.
9: Te evitas un poco el discutir con ellos porque como ya comen en el cole.
0: Las familias consideran que el comedor debe servir también para enseñar a comer de forma saludable.
10: En el colegio están con más niños, invitan más, comen lo que otros niños.
11: Sí, tendría que ser también, aparte de en casa, también tendría que ser un apoyo.
0: Pero siempre sin obligar a los menores.
6: Más cosas. John Ternus es el nuevo CEO de Apple. El gigante tecnológico pone fin al mandato de Tim Cook de 15 años. Con este cambio, Apple toma nuevo rumbo y busca liderar la carrera por la inteligencia artificial.
12: Es el nuevo rostro de poder en Silicon Valley. John Ternus toma las riendas de Apple como nuevo director ejecutivo tras la salida de Tim Cook.
13: This is a pro notebook that simply has no equal.
12: Su nombramiento supone el regreso de un perfil puramente técnico a la cúpula de Cupertino. Ternus, que tiene 51 años, es ingeniero de hardware. Lleva 25 años en la compañía y es el cerebro detrás de los últimos lanzamientos de Apple que han revolucionado el sector. Detrás de él está la ruptura del histórico acuerdo entre Intel y Apple, todo para apostar por chips creados por y para el gigante tecnológico. Su hoja de ruta es clara, asegurar que los próximos dispositivos de Apple tengan la arquitectura perfecta para liderar la carrera mundial por la inteligencia artificial. Sustituye a Tim Cook en un relevo tranquilo y planificado al milímetro. Cook deja el día a día operativo tras 15 años en los que ha multiplicado el valor de la empresa hasta los 4 billones de dólares, aunque ha perdido el segundo puesto de las empresas más cotizadas. Terminan así 15 años de legado y arranca una nueva era llena de retos y también incógnitas en el corazón de Cupertino. Habrá que ver la deriva que toma Apple en la próxima keynote del 9 de septiembre, donde se anunciarán los nuevos lanzamientos de la compañía.
6: Mal inicio para el gigante de la moda rápida Shein en su debut en la bolsa de Hong Kong. Sus acciones han llegado a caer un 10%, aunque se han recuperado al cierre. El valor de la empresa china se ha desplomado en 4 años y ahora se enfrenta a los aranceles en Estados Unidos, en la Unión Europea, a una mayor vigilancia regulatoria y a más competencia. Aún así, Shein es la tercera del sector por detrás de H&M y la española Inditex. Todos recordamos ese 17 de agosto de 2017, atentado en Barcelona, 13 personas asesinadas. Fue un atropello masivo en las Ramblas, además hubo decenas de heridos. Rápidamente se puso en marcha una operación policial con miles de agentes para detener a los terroristas. Fue la operación Cronos, que ahora llega a los cines.
15: El reloj se congelaba en torno a las 5 de la tarde cuando una furgoneta se saltaba los controles de seguridad y durante 700 metros y a toda velocidad embistió a todas las víctimas posibles.
16: Vayan a la furgoneta y la revisen.
34: Me acuerdo estar pegado a la tele todo el día. Me acuerdo mucho de la imagen de Marsala.
35: Aquí, en el centro, sigue absolutamente...
34: Que estaba en Plaza de Cataluña, todo desierto, solo sirenas.
36: Se ha activado la operación Cronos.
15: Comenzaba una operación que duró 124 horas con 10.000 agentes coordinados y la desactivación de la célula terrorista.
37: Me pongo el chaleco y empiezo a ver una moribunda de gente subiendo como asustados quedan y se me puso la piel de gallina.
15: No ha sido fácil hablar de heridas aún abiertas. 300 mozos de escuadra que participaron en el operativo aportan sus testimonios.
37: Me pusieron en contacto con Jordi, que es el policía con el que está inspirado mi personaje.
34: Ese respeto profundo por las personas que habían vivido esos días era lo que a mí al menos me guiaba un poco como faro a la hora de contar la historia.
15: Historia trepidante, producción ambiciosa y el retrato de una tragedia que ojalá solo existiera en la pantalla.
16: La segunda furgoneta, ¿cuál es el objetivo?
6: Pocos amigos hay en la literatura tan cautivadores y a la vez tan malignos como los de Amistades peligrosas. La novela dio el paso al teatro y desde hace 40 años sigue representándose y manteniendo la misma vigencia.
14: Lo peligroso no era su amistad, sino para qué unían sus fuerzas.
17: ¿Tu plan para arruinar a su hija sigue en pie?
14: No ver lo cruel, despiadado que es manipular, engañar, por mucho charme, encanto que se tenga.
17: ¿Bajo tienes por ahí papel y pluma?
14: Pilar Castro, marquesa de Merteuil, y Roberto Enríquez, vizconde de Malmot, interpretan a ese dúo tan maquiavélico como seductor, iguales a la hora de ser ruines, no juzgados de la misma manera.
18: Ser mucho más hábiles que los hombres.
19: Una mujer. En esa época era completamente denostada si su moral no estaba intacta.
20: El hombre lo tiene mucho más fácil y le sale gratis sus comportamientos.
19: Esos dos roles creo que seguimos bebiendo de ellos.
14: Tampoco nos es ajeno esa forma de estar en la vida de la aristocracia francesa del siglo XVIII.
19: El caso Epstein, ¿no? Que es algo muy parecido, donde una clase social, una gente de privilegio, gente que está en el poder, instalada, utiliza... su abuso para divertirse.
14: Pasarán los años y las versiones, pero al oír Amistades peligrosas, volveremos aquí.
21: Supe que había nacido para dominar a vuestro sexo y vengar al mío.
22: ¿Podría hacer algo para ayudar?
14: La película se estrenó allá por los 80, siglo XX, en el 21, precuela y serie. Los clásicos y el mal gozan de una gran capacidad de adaptación.
6: Acaba de empezar el rodaje de Puerto Rico, la película dirigida por el rapero René Pérez Residente, que debuta con su primera ópera prima. Y lo hace junto a su colega Bad Bunny, que también por primera vez será el protagonista de un largometraje. En el elenco, además, actores como Viggo Mortensen, Edward Norton y Javier Bardem. Aunque la película cuenta la historia de Puerto Rico, se está rodando en la República Dominicana y eso ha generado polémica, ya que la película es una reafirmación de la identidad puertorriqueña.

0: La imagen se repite en cientos de migrantes esperan en Loma Colmenar para acceder a una de las plazas. Los centros de acogida después de la ampliación anunciada por el gobierno, el cansancio aumenta y también la preocupación y las protestas de los vecinos de la zona. Sobre la visita del rey a Ceuta, que ayer confirmó que sin fecha el presidente del gobierno, el Partido Popular dice que le gustaría que ya se hubiera producido. Moncloa niega que las palabras de Pedro Sánchez incluyeran críticas al rey.
1: No solamente no lo vetamos, sino que consideramos que ha llegado el momento de que esa visita se produzca.
2: A mí me hubiera gustado que se hubiera producido ya, pero espero que se produzca en breve.
0: El nuevo rey de Noruega, Haakon VIII, ha prestado juramento como jefe de Estado ante el Parlamento de su país. Su mujer, la reina Mette-Marit, no ha estado por problemas de salud. Rusia vuelve a lanzar un ataque masivo con drones y misiles balísticos contra Ucrania y al menos 12 muertos en Kiev. Entre tanto, en Kirguistán, Putin estrecha alianzas con los líderes de Irán, la China o la India. Septiembre arranca con el precio de la gasolina más caro. Ayer pagábamos 1,72 euros el litro, hoy 1,77 porque se ha reducido la rebaja fiscal, lo que sí baja es el gasolina. Y hoy es día de vuelta al cole, pero para los profesores y quienes se tienen que poner a punto los centros educativos, los pequeños aún tardarán un poco en regresar a las aulas. La posible visita del rey a Ceuta marca la polémica política. El Partido Popular presiona para que vaya cuanto antes y señala al gobierno que debe autorizarla. Moncloa niega que esté vetando ese viaje y acusa, dice, a la derecha de mentir.
3: El gobierno lo niega todo. Dicen que Sánchez no atacó al rey al recordar que nunca había visitado Ceuta.
1: No fue ningún reproche, sino que constató una realidad.
3: E insisten en que no han vetado el viaje de Felipe VI a la ciudad autónoma.
1: No solamente no lo vetamos, sino que consideramos que ha llegado el momento de que esa visita se produzca.
3: El PP cree que esa visita es urgente.
2: A mí me hubiera gustado que se hubiera producido ya, pero espero que se produzca en breve.
3: Y desliza que no puede retrasarse por miedo a la reacción de Marruecos.
2: La agenda de las instituciones españolas debe de estar condicionada solo por los intereses nacionales y por los intereses de los españoles.
3: Vox y Podemos acusan a Sánchez de provocar una falsa polémica con el rey para tapar su gestión.
4: Para desviar el foco y que ahora estemos hablando de si la agenda del rey la configura la Moncloa.
5: Para intentar pasar, digamos, de puntillas por la realidad.
3: Fue Juan Carlos I, el último rey, en viajar a Ceuta en 2007. Marruecos respondió con la retirada de su embajador en España y el propio Mohamed VI avisó de que tendría consecuencias.
6: No ha habido reacciones oficiales ni declaraciones del gobierno en Marruecos ante ese posible viaje del rey Felipe VI a la ciudad autónoma de Ceuta. Tampoco ocupa titulares en la prensa oficialista, que se ha centrado en las declaraciones del presidente del gobierno en las que exoneró a Marruecos de responsabilidad en la entrada masiva. Los medios que sí recogen la posible visita se preguntan si podría suponer una nueva crisis diplomática como la del 2007, cuando Marruecos llamó a consultas a su embajador en Madrid por el viaje de los reyes de España a Ceuta y Melilla. El monarca Mohamed VI lo calificó entonces en un comunicado oficial como lamentable, un paso contraproducente y un acto nostálgico de una era sombría superada.
0: Mañana, coincidiendo con el Día de Ceuta, la Federación de Municipios que preside el PP ha convocado concentraciones en todo el país para apoyar a la ciudad autónoma. Manifestaciones a las que llama a sumarse el presidente Vivas. El PSOE las rechaza porque cree que son partidistas, dice, pero el partido en Ceuta y algunos alcaldes socialistas, como el de Mérida o el de León, ya han anunciado que van a asistir.
7: Esta no es la causa de Ceuta, sino de toda España. Es el mensaje que en esta carta lanza el presidente ceutí en la víspera de las manifestaciones en todo el país. Toca, dice, estar más unidos que nunca, dejar a un lado el color político, las ideologías y apoyar a una ciudad, asegura, que se siente amenazada. Feijóo estará en Madrid y en el partido presionan a los socialistas.
8: Es lamentable que el Partido Socialista no quiera apoyar a los ceutíes.
7: Y celebran que haya alcaldes que se rebelen.
2: Que van a convocar esas manifestaciones porque yo creo que han interpretado lo que estas concentraciones realmente son. Solidaridad con Ceuta y reafirmación de la soberanía nacional también.
7: Movilizaciones apolíticas insisten en el PP. A diferencia de lo que quiere Vox, Abascal irá con el objetivo de señalar al gobierno.
4: ¿Cómo no nos vamos a manifestar en contra de nadie? ¿Entonces a qué vamos? ¿A cantar un villancico?
7: En Ferraz ven una clara protesta contra Sánchez, por eso la directriz es no acudir y se quejan de que la Federación de Municipios y Provincias que preside el PP haya lanzado, dicen, la convocatoria sin consenso.
1: Porque la españolidad también exige un respeto a las instituciones y no instrumentalizarlas.
7: Podemos critica que la inacción del gobierno aliente discursos de odio.
5: Trata de seguir alimentando el discurso racista.
7: Aunque sí asistirán a otra concentración con otro fin, protestar por ese racismo.

0: El objetivo principal de este Real Decreto Ley es dar confianza y tranquilidad tanto a empresas como a trabajadores en la ciudad de Ceuta. No vamos a escatimar esfuerzos para que esta vuelta a la normalidad sea lo antes posible.
1: Entre tanto, cientos de migrantes están en la calle a la espera de la ampliación de plazas prometidas por el Gobierno en los centros de acogida.
2: Lleva un mes durmiendo en las calles de Ceuta, sin acceso a suministros básicos y sobreviviendo gracias a la solidaridad de los vecinos. Llegó por mar después de estar 5 horas nadando. Su historia es la de muchas mujeres que esperan el traslado a los espacios de acogida habilitados en Ceuta. Al de la Hípica han llegado 200 mujeres y niños, pero en las calles todavía se ven muchos menores deambulando. La Fiscalía ha contabilizado 23 agresiones sexuales a migrantes. 9 tienen entre 14 y 17 años.
3: Tenemos información, ¿no?, sobre los riesgos a los que están expuestas estas niñas, estos niños, y por eso es prioritario que se pueda atender a sus necesidades.
2: Y en el centro de Loma Colmenar también se concentran a la espera de poder conseguir una plaza. Una situación que convive con la indignación de los vecinos. Contrarios a que se abran nuevos espacios de acogida.
4: Somos un pueblo solidario, pero estamos cansados.
5: Eso es que no podemos salir a la calle, nada, nada. Yo a mi hijo lo tengo que mandar fuera.
6: Hay que seguir aguantando y a ver si el gobierno pone alguna solución a todo esto.
7: No puedo salir por la noche, no puedo ir a un supermercado.
2: Dicen que quieren recuperar su vida normal que han perdido hace un mes.
1: Profesores y familias ceutís afrontan con preocupación la vuelta a las aulas. Las escuelas infantiles municipales tenían previsto empezar en unos días, pero han retrasado la apertura. El Gobierno de Ceuta dice que la seguridad está garantizada y lanza un mensaje de tranquilidad.
8: Sí, se ha retrasado esa vuelta al cole en 2 de las 3 escuelas infantiles de titularidad pública de Ceuta hasta el 28 de septiembre. El gobierno local dice que es por cuestiones administrativas y organizativas. Hoy, precisamente, aquí madres y profesoras han querido protestar por el miedo a que en esta explanada, que está justo delante de esa escuela infantil, se instale un centro temporal de acogida para poder acoger a migrantes. Mientras tanto, el vicepresidente primero de la ciudad, Alejandro Ramírez, ha querido mandar un mensaje de tranquilidad. Ha dicho que esa vuelta al cole se hará con todas las medidas de seguridad para proteger a los menores y confía que antes de esa fecha se produzca el retorno de todos los migrantes que permanecen en Ceuta a Marruecos.
1: Según el Observatorio Español del Racismo y la Xenofobia, la crisis migratoria de Ceuta dispara los mensajes de odio en las redes sociales. Mensajes, dice el observatorio, en los que se deshumaniza a las personas migrantes, en los que hay bulos y se legitima, dice la violencia.
9: Las redes sociales son un caldo de cultivo para los mensajes de odio y la crisis migratoria de Ceuta es el segundo episodio más grave de odio digital en la historia reciente de España, tras el de Torre Pacheco en 2025.
10: Muchos bulos y muchas fake news que, entre otras cosas, pues por ejemplo, vinculaban a las personas migrantes con la criminalidad, con la delincuencia o incluso con las agresiones sexuales, como hemos visto también ahora en Ceuta, y tienen en común muchas de esas agresiones sexuales, o la mayoría de ellas, es que las cometen hombres, más allá de la nacionalidad.
9: Mensajes en los que se deshumaniza a las personas migrantes, se las degrada y se las presenta como una amenaza. El 68% de esos comentarios va dirigido a las que provienen del norte de África.
10: Principalmente población norteafricana y que se vincula con esa idea que tenemos en España de lo que representa y ha representado el moro, ¿no?, como ese enemigo secular, histórico de España desde hace siglos.
9: Los partidos políticos y los medios de comunicación también tenemos una responsabilidad.
10: Determinados conceptos que contribuyen precisamente a generar esa confusión y sobre todo esa deshumanización, ¿no? Cuando hablamos de avalancha, cuando hablamos de oleada, ¿no?, que migrantes que han llegado son personas sin agencia, controladas por países terceros en una especie de guerra donde estas personas son armas, ¿no?
9: Youssef también ha recibido mensajes de odio y amenazas de muerte por informar en este caso. El Observatorio Español del Racismo y la Xenofobia alerta que el discurso de odio en las redes sociales es la antesala de las agresiones en el mundo real.
1: Más Madrid y el PSOE se personan como acusación.

0: el caso del ático que compró el gobierno de Isabel Díaz Ayuso. Los dos partidos dicen que ven posibles delitos de prevaricación y malversación en esa operación que costó más de 6 millones de euros. Sostienen que el procedimiento fue opaco y que hay indicios de que no se ajustó a la legalidad. Hay varias denuncias en manos de la Fiscalía. Sexta noche de bombardeos rusos sobre Kiev y la región que rodea la capital ucraniana. 12 personas han muerto en esos ataques, que se han centrado sobre todo en la zona de Borivsil, donde se encuentra el principal aeropuerto ucraniano.
1: Una decena de fuertes explosiones y destellos de luz en el cielo nocturno de la capital ucraniana. Más de 4 años después del inicio de la invasión de Ucrania, Rusia continúa sus ataques contra el país, principalmente con misiles balísticos que Kiev tiene dificultades para interceptar debido a la falta de recursos suficientes. En Borispil, en la región de Kiev, 4 personas han muerto tras el impacto en un edificio residencial de 5 plantas. En la capital, el alcalde Vitaly Klitschko ha informado de 8 muertos y 5 heridos, entre ellos 2 niños. Los ataques en Kiev se han centrado en el depósito ferroviario de la ciudad y en infraestructuras relacionadas con el sector energético. La ciudad portuaria de Odessa, en el Mar Negro, ha sido también durante la noche objetivo de los proyectiles rusos, que se han centrado también en las infraestructuras energéticas y portuarias. Ucrania, por otro lado, ha cerrado hoy el paso fronterizo con Rumanía en la región de Izmail después de que un proyectil ruso atacara un ferry que cruzaba la frontera por el río Danubio.
0: Tensión en el Departamento de Defensa de Estados Unidos. El secretario del Ejército, Dan Driscoll, el número 2 del departamento, ha presentado su dimisión después de meses de tensión con el responsable de defensa, con Pete Hegseth. Driscoll justifica su dimisión por sus discrepancias con el secretario de Defensa respecto a la transformación y la preparación del ejército, una renuncia que llega cuando se han retomado los ataques cruzados entre Estados Unidos e Irán y con miles de soldados desplegados en Oriente Medio. En Nepal siguen buscando posibles supervivientes. Los esfuerzos se centran ahora en localizar a los más de 900 trabajadores que quedaron atrapados en los túneles de las centrales hidroeléctricas del país. Ya hay 1.000 fallecidos y más de 4.000 desaparecidos. Tras la devastadora riada en Nepal, causada por el desprendimiento de un glaciar, Perú mira con preocupación el estado de los suyos. Se han localizado más de 500 lagunas con riesgo de desbordamiento en todo el país.
2: Perú concentra el 71% de los glaciares tropicales del mundo y en los últimos 30 años se ha perdido el 22% de su superficie. Esto ha generado la pérdida de más de 12.000 millones de metros cúbicos de agua. Pero el retroceso de los glaciares no solo reduce las reservas de agua, también aumenta el riesgo de desbordamientos, avalanchas y corrimientos de tierra.
3: Tenemos identificadas algunas localidades que tendrían una exposición a peligros similares al evento que hemos visto en el caso de Nepal.
2: Los expertos han identificado 528 lagunas glaciares con riesgo de desbordamiento en todo el país. 58 presentan un riesgo muy alto. Uno de los puntos más vulnerables es la laguna Palcacocha, sobre Huaraz.
3: Se ha identificado que habría unas 27.407 personas expuestas a este tipo de aluvión.
2: Los glaciares se derriten y con ellos también crece una amenaza que ya no puede ignorarse.
4: Si no hay algún organismo que pueda desaguar las lagunas y atenuar este riesgo, va a ser peor.
2: Perú ya ha sufrido algunos de los peores desastres de origen glaciar y los expertos advierten, si no se actúa, el riesgo seguirá creciendo.
0: Haakon VIII ha jurado el cargo como rey ante el Parlamento noruego. A ese acto, la gran ausente ha sido la reina Mette-Marit. No ha estado por motivos de salud. Al lado del monarca estaba su hija, la princesa heredera Ingrid Alexandra. Septiembre, con el diésel más barato y la gasolina más cara. El motivo es que a partir de hoy la rebaja fiscal para el gasóleo es de 20 céntimos en lugar de 10. En el caso de la gasolina, sin embargo, la subvención se ha reducido 5 céntimos. En todo caso, los dos carburantes se han encarecido mucho este verano.
5: El decreto anticrisis del gobierno establecía que si el precio del combustible subía más de un 15% en julio, se activaría el descuento de los 20 céntimos por litro. Esto pasó con el diésel, pero no con la gasolina. Por eso hoy hay más ayuda para unos y menos para otros.
6: He esperado a hoy, he repostado y bueno, he echado unos 35 o 40 litros y a 20 céntimos pues la verdad que es un ahorro.
7: Por desgracia le he llenado antes de ayer. Venía de vacaciones y para no quedarme tirado.
5: Los transportistas celebran cualquier rebaja, aunque la califican de insuficiente.
8: Gastando más de 1.000 euros todos los meses.
9: Todo el día en la carretera, pues todo vale. Pero claro, aún así sigue estando caro.
5: A pesar de esos descuentos, muchos usuarios se quejan de los precios.
10: ¿Está usted recostando?
11: Me han salido sobre unos 100 euros y de normal me solía salir unos 70 o hace unos meses.
5: Y es que los precios de los carburantes llevan todo el verano subiendo.
12: Si seguimos así, tendremos que ir andando.
5: Desde finales de junio el litro de gasolina es 27 céntimos más caro y el del gasóleo 33, unos incrementos que rondan el 20%. Que sigan subiendo o no va a depender de la situación en Oriente Próximo, que a corto plazo no parece que vaya a mejorar. En principio, estas rebajas en el impuesto de hidrocarburos estarán vigentes hasta finales de este mes.
0: Volver de las vacaciones implica, entre otras cosas, ir al supermercado porque tenemos la nevera vacía. Y fíjense porque los hábitos cambian en esa primera compra. Se nota que los menús de septiembre son distintos a los del verano, que a veces pues, nos hace coger algunos kilitos. Por eso, en esa primera compra, hasta el 50% de los productos que elegimos son verduras, legumbres y patatas.
13: Toca llenar la nevera, venimos con todo vacío y vamos a ver qué pillamos de ofertas.
14: Adiós al veraneo y con él a las comidas informales.
15: Pues que las vacaciones comes cosas que no deberías y ahora es todo un poco más light.
16: Pones un poquito de régimen.
13: Dejamos un poco apartados los restaurantes y bueno, a cocinar en casa.
14: Es la tónica estos días, repliegue el hogar y cambios de dieta. Vuelve la cuchara y con ella las legumbres, que estos días se venden un 36% más. También las verduras de invierno, que disparan su consumo un 50%. Y tras el parón estival, aumentan también las ventas de carnes y pescados frescos e ingredientes básicos de fondo de armario.
17: Estoy comprando un poco de legumbre, un poco de pescado que voy a ir y pollo y un poco de carne para tener un poco de todo para los críos.
18: Después del verano hago la compra normal, frutas, verduras, carnes y pescados.
14: Cambios de hábitos que implican una previsión logística en la distribución. Los super conocen las tendencias y se preparan para la avalancha posvacacional.
19: Durante el verano se refuerzan mucho las zonas de playa y ahora en cuestión de una semana lo que tenemos que reforzar son los supermercados y los autoservicios de las zonas más urbanas.
14: Refuerzos que también afectan al reparto a domicilio, ya que la mitad de los que suelen hacer la compra online hace su pedido coincidiendo con la vuelta de vacaciones.
0: En la mayoría de las comunidades las clases van a empezar la semana que viene y durante estos días toca planificar el curso, ultimar los horarios y dar la bienvenida a los nuevos compañeros.
20: Hoy los docentes vuelven a las aulas. Es día de colocar mesas, sillas y de preparar los materiales para engrasar los engranajes de un curso que hoy arranca.
21: Revisar optativas, revisar pues, los listados de los alumnos, tareas más académicas, unidades de programación, mirar cómo están las aulas.
20: Dos meses después, hoy, muchos se reencuentran. El calendario marca el inicio de un nuevo curso escolar para los 80 docentes de este instituto de Sonferrer, en Mallorca. Para algunos, como Javi, es el primer día en el centro.
22: Muy bien, bienvenidos. Y si vuestro compañero se sale de profesor,
20: yo... Como él, hoy aquí 20 interinos toman posesión de sus plazas.
23: Realmente somos unos 78, 80 profes y claro, pues hay caras nuevas y entonces normalmente hacemos sí dinámicas de cohesión de profesorado y suelen gustar, son divertidas y entonces hacemos talleres y tal y esto durante estos primeros días pues vamos encontrando algún hueco para hacer todo esto.
20: reuniones y primeras llamadas de inspección para saber si todo va bien.
1: Hola, hola, sí, ¿cómo va?
20: Últimos retoques a los horarios, primeras reuniones de equipo.
2: Día de los escritores.
3: Día 23 de septiembre.
20: Y docentes que organizan montañas de materiales y que trabajan para tenerlo todo preparado para el jueves que viene, cuando los chavales volverán a llenar estas aulas.
4: Fruta y verdura a diario, más pescado y legumbres y menos frituras y precocinados. El modelo saludable se amplía este curso a la etapa de 0 a 3 años con un amplio respaldo de las familias.
24: Hombre, pues mejor, porque en mi casa no se come lo que se come en el colegio.
25: Lo llevan nutricionistas y van indicando para que esté equilibrado.
26: Es una mejora para todo, para su desarrollo y para todo.
27: Se ofrecen alimentos que igual no están acostumbrados a consumir en casa, como por ejemplo pues tofu o productos proteicos de origen vegetal.
4: Lo que comen sus hijos importa y mucho. Casi la mitad de las familias, según un estudio de los nutricionistas valencianos, consulta habitualmente el menú escolar.
28: Es muchísima verdura, legumbre, lo mezclan todo muy bien.
4: Seguir comiendo sano en casa es el gran reto. A 8 de cada 10 familias les cuesta mantener estos hábitos, aunque la mayoría quiere mejorar y consultan las cenas recomendables.
29: Pero claro, muchas veces es pescado rebozado, cuando dicen, no tengo tiempo.
30: Legumbre poca porque a él no le gusta.
31: Te evitas un poco el discutir con ellos porque como ya comen en el cole.
4: Las familias consideran que el comedor debe servir también para enseñar a comer de forma saludable.
32: En el colegio están con más niños, invitan más, comen lo que otros niños.
33: Sí, tendría que ser también, aparte de en casa, también tendría que ser un apoyo.
4: Pero siempre sin obligar a los menores.
0: Más cosas. John Ternus es el nuevo CEO de Apple. El gigante tecnológico pone fin al mandato de Tim Cook de 15 años. Con este cambio, Apple toma nuevo rumbo y busca liderar la carrera por la inteligencia artificial.
34: Es el nuevo rostro de poder en Silicon Valley. John Ternus toma las riendas de Apple como nuevo director ejecutivo tras la salida de Tim Cook.
35: This is a pro notebook that simply has no equal.
34: Su nombramiento supone el regreso de un perfil puramente técnico a la cúpula de Cupertino. Ternus, que tiene 51 años, es ingeniero de hardware. Lleva 25 años en la compañía y es el cerebro detrás de los últimos lanzamientos de Apple que han revolucionado el sector. Detrás de él está la ruptura del histórico acuerdo entre Intel y Apple, todo para apostar por chips creados por y para el gigante tecnológico. Su hoja de ruta es clara, asegurar que los próximos dispositivos de Apple tengan la arquitectura perfecta para liderar la carrera mundial por la inteligencia artificial. Sustituye a Tim Cook en un relevo tranquilo y planificado al milímetro. Cook deja el día a día operativo tras 15 años en los que ha multiplicado el valor de la empresa hasta los 4 billones de dólares, aunque ha perdido el segundo puesto de las empresas más cotizadas. Terminan así 15 años de legado y arranca una nueva era llena de retos y también incógnitas en el corazón de Cupertino. Habrá que ver la deriva que toma Apple en la próxima Keynote del 9 de septiembre, donde se anunciarán los nuevos lanzamientos de la compañía.
0: Mal inicio para el gigante de la moda rápida Shein en su debut en la bolsa de Hong Kong. Sus acciones han llegado a caer un 10%, aunque se han recuperado al cierre. El valor de la empresa china se ha desplomado en 4 años y ahora se enfrenta a los aranceles en Estados Unidos, en la Unión Europea, a una mayor vigilancia regulatoria y a más competencia. Aún así, Shein es la tercera del sector por detrás de H&M y la española Inditex. Todos recordamos ese 17 de agosto de 2017, atentado en Barcelona, 13 personas asesinadas. Fue un atropello masivo en las Ramblas, además hubo decenas de heridos. Rápidamente se puso en marcha una operación policial con miles de agentes para detener a los terroristas. Fue la operación Cronos, que ahora llega a los cines.
36: El reloj se congelaba en torno a las 5 de la tarde cuando una furgoneta se saltaba los controles de seguridad y durante 700 metros y a toda velocidad embistió a todas las víctimas posibles.
37: Vayan a la furgoneta y la revisen.
38: Me acuerdo estar pegado a la tele todo el día. Me acuerdo mucho de la imagen de Marsala.
39: Aquí, en el centro, sigue absolutamente...
38: Que estaba en Plaza de Cataluña, todo desierto, solo sirenas.
40: Se ha activado la operación Cronos.
36: Comenzaba una operación que duró 124 horas con 10.000 agentes coordinados y la desactivación de la célula terrorista.
41: Me pongo el chaleco y empiezo a ver una moribunda de gente subiendo como asustados quedan y se me puso la piel de gallina.
36: No ha sido fácil hablar de heridas aún abiertas. 300 mozos de escuadra que participaron en el operativo aportan sus testimonios.
41: Me pusieron en contacto con Jordi, que es el policía con el que está inspirado mi personaje.
38: Ese respeto profundo por las personas que habían vivido esos días era lo que nos a mí al menos me guiaba un poco como faro a la hora de contar la historia.
36: Historia trepidante, producción ambiciosa y el retrato de una tragedia que ojalá solo existiera en la pantalla.
37: La segunda furgoneta, ¿cuál es el objetivo?
0: Pocos amigos hay en la literatura tan cautivadores y a la vez tan malignos como los de Amistades peligrosas. La novela dio el paso al teatro y desde hace 40 años sigue representándose y manteniendo la misma vigencia.
1: Lo peligroso no era su amistad, sino para qué unían sus fuerzas.
2: ¿Tu plan para arruinar a su hija sigue en pie?
1: No ver lo cruel, despiadado que es manipular, engañar, por mucho charme, encanto que se tenga.
2: ¿Bajo tienes por ahí papel y pluma?
1: Pilar Castro, marquesa de Merteuil, y Roberto Enríquez, vizconde de Malmot, interpretan a ese dúo tan maquiavélico como seductor, iguales a la hora de ser ruines, no juzgados de la misma manera.
3: Ser mucho más hábiles que los hombres.
5: Una mujer. En esa época era completamente denostada si su moral no estaba intacta.
6: El hombre lo tiene mucho más fácil y le sale gratis sus comportamientos.
5: Esos dos roles creo que seguimos bebiendo de ellos.
1: Tampoco nos es ajeno esa forma de estar en la vida de la aristocracia francesa del siglo XVIII.
5: El caso Epstein, ¿no? Que es algo muy parecido, donde una clase social, una gente de privilegio, gente que está en el poder, instalada, utiliza... Pues todo.
6: Su abuso.
5: Sí, claro. Su abuso para divertirse.
1: Pasarán los años y las versiones, pero al oír Amistades peligrosas, volveremos aquí.
7: Supe que había nacido para dominar a vuestro sexo y vengar al mío.
8: ¿Podría hacer algo para ayudar?
1: La película se estrenó allá por los 80, siglo XX, en el 21, precuela y serie. Los clásicos y el mal gozan de una gran capacidad de adaptación.
0: Acaba de empezar el rodaje de Puerto Rico, la película dirigida por el rapero René Pérez Residente, que debuta con su primera ópera prima. Y lo hace junto a su colega Bad Bunny, que también por primera vez será el protagonista de un largometraje. En el elenco, además, actores como Viggo Mortensen, Edward Norton y Javier Bardem. Aunque la película cuenta la historia de Puerto Rico, se está rodando en la República Dominicana y eso ha generado polémica, ya que la película es una reafirmación de la identidad puertorriqueña.

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0: La imagen se repite. Cientos de migrantes esperan en Loma Colmenar para acceder a una de las plazas en los centros de acogida después de la ampliación anunciada por el Gobierno. El cansancio aumenta y también la preocupación y las protestas de los vecinos de la zona. Mientras, otros buscan cómo sobrevivir en la calle vendiendo bocadillos o cortando el pez. Hola, ¿qué tal? Buenas tardes. Sigue la información aquí en el Canal 24 Horas sobre la visita del rey a Ceuta, que ayer confirmó sin fecha el presidente del Gobierno. El Partido Popular dice que le gustaría que ya se hubiera producido. Moncloa niega que las palabras de Sánchez incluyeran crítica alguna a Felipe VI.
1: No solamente no lo vetamos, sino que consideramos que ha llegado el momento de que esa visita se produzca.
2: A mí me hubiera gustado que se hubiera producido ya, pero espero que se produzca en breve.
3: No ha habido declaración oficial en Marruecos sobre el posible viaje del rey Felipe VI a la ciudad autónoma de Ceuta. No lo destaca en titulares la prensa oficialista y los medios que sí la recogen se preguntan si puede suponer una crisis diplomática como la del 2007 con la visita de los reyes de España a Ceuta y Melilla.
0: Y Håkon VIII es ya el nuevo rey de Noruega.
4: Y överensstämmelse med dets konstitution och lover.
0: En una ceremonia solemne ha jurado la Constitución ante el Storting, el Parlamento noruego. La gran ausente ha sido la reina Mette Marit, por motivos de salud. Al lado del monarca ha estado la princesa Ingrid. Rusia vuelve a lanzar un ataque masivo contra Ucrania con drones y misiles balísticos. Han muerto al menos 12 personas en Kiev. Mientras, en Kirguistán, Putin estrecha alianzas con los líderes de India, China o India. Objetivo, neutralizar la influencia de Estados Unidos. Bueno, esta es señal en directo desde Londres, desde la Cámara de los Comunes. El primer ministro británico se ha dirigido por primera vez a los parlamentarios y ahora está respondiendo a sus preguntas. Andy Burnham fue elegido jefe del gobierno hace mes y medio. Hasta ahora solo ha presidido un consejo de ministros. Enseguida volvemos a Westminster. Septiembre arranca con el precio de la gasolina más caro. Ayer pagamos 1,72 euros el litro, hoy 1,77 porque se ha reducido la rebaja fiscal. Lo que sí baja es el gasóleo. Y julio nos dejó récord de turistas extranjeros con 11 millones y medio de visitantes. También se dispara el gasto casi un 11%, el más alto también de la serie histórica.
5: El calor, las altas temperaturas siguen siendo noticia durante las próximas horas en buena parte del país, con valores claramente por encima de lo que es normal. De cara a la jornada de mañana tendremos un poco más de movimiento atmosférico con la posibilidad de chubascos y de algunas tormentas durante la tarde en el sureste peninsular o, por ejemplo, también en el interior de Castellón, sur de la provincia de Teruel. En el resto de España se mantendrá el ambiente básicamente despejado, con algunas nubes bajas en zonas del Cantábrico, como decíamos, con las tormentas y la calima en el sureste peninsular y las temperaturas que mañana continuarán subiendo.
0: Es cada vez más evidente a las puertas del centro de acogida temporal en Loma Colmenar, en Ceuta. Cientos de migrantes pasan ahí día y noche a la espera de conseguir una plaza después de la ampliación anunciada por el Gobierno. Y la posible visita del rey a Ceuta marca la polémica política. El Partido Popular presiona para que cuanto antes vaya y señala al Gobierno que debe autorizarla. Moncloa niega que esté vetando ese viaje y acusa a la derecha de mentir.
6: El Gobierno lo niega todo. Dicen que Sánchez no atacó al rey al recordar que nunca había visitado Ceuta.
1: No fue ningún reproche, sino que constató una realidad.
6: E insisten en que no han vetado el viaje de Felipe VI a la ciudad autónoma.
1: No solamente no lo vetamos, sino que consideramos que ha llegado el momento de que esa visita se produzca.
6: El PP cree que esa visita es urgente.
2: A mí me hubiera gustado que se hubiera producido ya, pero espero que se produzca en breve.
6: Y desliza que no puede retrasarse por miedo a la reacción de Marruecos.
2: La agenda de las instituciones españolas debe de estar condicionada solo por los intereses nacionales y por los intereses de los españoles.
6: Vox y Podemos acusan a Sánchez de provocar una falsa polémica con el rey para tapar su gestión.
7: Para desviar el foco y que ahora estemos hablando de si la agenda del rey la configura la Moncloa.
8: Para intentar pasar, digamos, de puntillas por la realidad.
6: Fue Juan Carlos I, el último rey, en viajar a Ceuta en 2007. Marruecos respondió con la retirada de su embajador en España y el propio Mohamed VI avisó de que tendría consecuencias.
3: No ha habido reacciones oficiales ni declaraciones del gobierno en Marruecos ante ese posible viaje del rey Felipe VI a la ciudad autónoma de Ceuta. Tampoco ocupa titulares en la prensa oficialista, que se ha centrado en las declaraciones del presidente del gobierno en las que exoneró a Marruecos de responsabilidad en la entrada masiva. Los medios que sí recogen la posible visita se preguntan si podría suponer una nueva crisis diplomática como la del 2007, cuando Marruecos llamó a consultas a su embajador en Madrid por el viaje de los reyes de España a Ceuta y Melilla. El monarca Mohamed VI lo calificó entonces en un comunicado oficial como lamentable, un paso contraproducente y un acto nostálgico de una era sombría superada.
0: Mañana, coincidiendo con el Día de Ceuta, la Federación de Municipios, que preside el Partido Popular, ha convocado concentraciones en todo el país para apoyar a la ciudad autónoma. Manifestaciones a las que llama a sumarse el presidente Vivas. El Partido Socialista la rechaza porque creen que son partidistas, pero el partido en Ceuta y algunos alcaldes socialistas, como por ejemplo el de Mérida o el de León, ya han anunciado que van a asistir.
8: Esta no es la causa de Ceuta, sino de toda España. Es el mensaje que en esta carta lanza el presidente ceutí en la víspera de las manifestaciones en todo el país. Toca, dice, estar más unidos que nunca, dejar a un lado el color político, las ideologías y apoyar a una ciudad, asegura, que se siente amenazada. Feijóo estará en Madrid y en el partido presionan a los socialistas.
9: Es lamentable que el Partido Socialista no quiere apoyar a los ceutíes.
8: Y celebran que haya alcaldes que se rebelen.
2: Que van a convocar esas manifestaciones porque yo creo que han interpretado lo que estas concentraciones realmente son. Solidaridad con Ceuta y reafirmación de la soberanía nacional también.
8: Movilizaciones apolíticas, insisten en el PP. A diferencia de lo que quiere Vox, Abascal irá con el objetivo de señalar al gobierno.
7: ¿Cómo no nos vamos a manifestar en contra de nadie? ¿Entonces a qué vamos? ¿A cantar un villancico?
8: En Ferraz ven una clara protesta contra Sánchez, por eso la directriz es no acudir y se quejan de que la Federación de Municipios y Provincias que preside el PP haya lanzado, dicen, la convocatoria sin consenso.
1: Porque la españolidad también exige un respeto a las instituciones y no instrumentalizarlas.
8: Podemos critica que la inacción del gobierno aliente discursos de odio.
9: Trata de seguir alimentando el discurso racista.
8: Aunque sí asistirán a otra concentración con otro fin, protestar por ese racismo.
0: Y para hacer frente a la crisis en Ceuta, el gobierno ha aprobado hoy un plan de choque de 309 millones de euros hasta final de año. Casi un tercio se destinará a la acogida de personas migrantes. 90 millones a reforzar el dispositivo de seguridad, 80 millones para ayudas a empresas y trabajadores y 21 para sanidad, educación o justicia. El objetivo, dice el gobierno, es devolver la confianza y la tranquilidad a los ceutíes.
10: Eso es, han aprobado también beneficios fiscales. Las empresas podrán solicitar las ayudas directas a partir del 14 de septiembre y la previsión es que comiencen a cobrarlas, a recibirlas en octubre. El plan, según ha explicado el vicepresidente económico Carlos Cuerpo, incluye las peticiones de los agentes sociales y de la ciudadanía. El gobierno ha prometido movilizar todos los medios, todos los recursos necesarios para recuperar cuanto antes la normalidad en Ceuta.
11: El objetivo principal de este Real Decreto Ley es dar confianza y tranquilidad tanto a empresas como a trabajadores en la ciudad de Ceuta. No vamos a escatimar esfuerzos para que esta vuelta a la normalidad sea lo antes posible.
0: Son muchos días de espera sin un lugar donde dormir o asearse. Además, esta mañana ha llovido y la situación, bueno, pues se ha vuelto todavía un poco más incómoda. Vamos a Ceuta en directo. Sara Vázquez, cuéntanos cuál es la situación ahora mismo allí a las puertas de este lugar de acogida.
12: De nuevo volvemos a ver a cientos de migrantes que esperan su turno a las puertas de este refugio temporal de acogida de migrantes de Loma Colmenar. Buena parte de ellos están, como pueden ver, a mi espalda. Esperan sentados la mayor parte con paciencia, aunque por momentos también con mucha tensión. Tratan de asegurarse que nadie les quite el puesto en una cola que esperan termine por asegurarles dormir a techo más pronto que tarde. En este momento, a diferencia de lo que hemos visto en días anteriores, los migrantes que esperan no se encuentran todos juntos en una misma acera, en una misma cola, sino que estamos viendo ahora por la parte de abajo de la

0: puerta de la entrada de este embolsamiento de Loma Colmenar, aparte de esos migrantes, y por la parte más alta de esa acera, subiendo la cuesta, pasando por las vallas que cierran el embolsamiento, existe otro grupo también numeroso de migrantes que esperan sentados en los diferentes puntos. No podemos ver la parte de arriba porque tenemos delante un furgón de la Policía Nacional. En los diversos puntos hay mucha presencia policial para tratar de evitar altercados. También en la acera de enfrente, la parte alta, hay otro grupo que espera sentado, e incluso podemos ver a migrantes que aguardan y observan la escena desde la parte más alta, doblando la curva de Loma Colmenar, la parte más alta de una ladera, donde pueden ver el interior de este recinto y también a las personas que esperan sentadas en la parte de abajo. Hemos visto, no en este momento, pero hemos visto a vecinos que observan la escena desde las ventanas, y algunos nos paran para pedirnos que por favor contemos que se necesita una solución con urgencia, que no pueden salir con tranquilidad y mucho menos dejar salir con seguridad a sus niños a la calle, porque cientos de migrantes continúan sin techo pasado un mes de la crisis migratoria.
1: Bocadillo de mortadela, atún y ketchup a un euro. Mohamed, de 22 años, y sus compañeros los preparan para venderlos en el polígono del Tarajal. Mis padres me han dado dinero, cuenta, para invertirlo aquí de alguna forma y que mi hermano y yo podamos sobrevivir. Desde pequeño lo hemos pasado mal, dice, y esto no es mucho peor a lo que vivía cuando estaba allí. Después de un mes, subsistir se ha convertido en la única alternativa para todos los que todavía deambulan por la calle. Aquí hay bebida, dice este hombre, zumos, tabaco y hasta su propia ropa y zapatos o cortes de pelo. A cambio de 4 euros, dice que utilizan para comprar gel, toallitas o algo de comida.
2: Están en una situación evidentemente muy vulnerable. Es una forma de buscar recursos para poder seguir sobreviviendo en una situación excepcional.
1: Excepcional porque entre la falta de recursos de la ciudad, el hartazgo de los ceutíes y la miseria, algunos tratan de hacerse un hueco. Muchos de ellos publicitan sus oficios para que alguien les contrate.
3: Albañil, pintura, hay mecánicos. Hay de todo.
1: Varios nos cuentan fuera de cámaras que han encontrado un trabajo a cambio de alojamiento.
2: Pues que alquilan una azotea o un garaje para dormir, venden la comida a un precio excesivo. Evidentemente siempre hay personas que se aprovechan.
1: Hace tiempo, insiste Carlos, que a las personas como ellos se les emplea.
2: Civiles utilizados como herramientas.
1: Tengo un grado en costura, cuenta Ilías. Y le aplauden tras pedir disculpas a todos los ceutíes por el daño que les están ocasionando.
4: La vuelta a las aulas en Ceuta llega marcada por la preocupación de muchos profesores y padres. Hoy algunos se han concentrado.
5: Nos quieren poner dos asentamientos delante de la guardería con niños que tienen de 0 a 3 años. Aquí se entra a las 8 de la mañana, que es de noche.
6: Y antes de que inicie el curso escolar, pues lo que queremos es intentar paralizarlo por todos los medios.
7: No estamos dispuestas a que esto siga hacia adelante. Queremos una solución ya.
4: Las tres escuelas públicas infantiles tendrán dos fechas distintas de inicio. Una abrirá el 8 de septiembre, las otras dos 20 días más tarde. Pero el gobierno de la ciudad autónoma niega que sea por la situación migratoria.
8: Tienen que terminar algunos trámites todavía, de algún trámite de contratación, porque ha habido cambios, sobre todo con la apertura que se prevé de la nueva escuela infantil. Esos trámites aún no están finalizados.
4: Para colegios e institutos el calendario no cambia. El comienzo será el 8 de septiembre. Otra cuestión pendiente que preocupa, la escolarización de los menores migrantes en la ciudad y su reparto a otras comunidades autónomas.
8: La situación obviamente desborda. Ahora mismo creo que el dato de menores que están acogidos está en los 1.400 aproximadamente, pero sabemos obviamente que esa cifra se va a incrementar.
4: El Ministerio asegura que los centros de la ciudad están preparados para abrir con normalidad y seguridad. Desde hoy, mientras dure esta situación, insiste, tendrán vigilancia las 24 horas los 7 días de la semana y habrá apoyo psicosocial para la comunidad educativa.
9: Más Madrid y el PSOE se personan como acusación en el caso del ático que compró el gobierno de Isabel Díaz Ayuso. Los dos partidos ven posibles delitos de prevaricación y malversación en esta operación, que costó a la Comunidad de Madrid más de 6 millones de euros. Sostienen que el procedimiento fue opaco y que hay indicios de que no se ajustó a la legalidad. Hay varias denuncias en manos de la Fiscalía. Llega septiembre y llega con el diésel más barato y la gasolina más cara. El motivo es que a partir de hoy la rebaja fiscal para el gasóleo es de 20 céntimos en lugar de 10 en la gasolina. Sin embargo, la subvención se ha reducido 5 céntimos. En todo caso, los dos carburantes se han encarecido mucho este verano.
10: El decreto anticrisis del gobierno establecía que si el precio del combustible subía más de un 15% en julio, se activaría el descuento de los 20 céntimos por litro. Esto pasó con el diésel, pero no con la gasolina. Por eso hoy hay más ayuda para unos y menos para otros.
11: He esperado a hoy, he repostado y bueno, he echado unos 35 o 40 litros y a 20 céntimos pues la verdad que es un ahorro.
12: Por desgracia le he llenado antes de ayer. Venía de vacaciones y para no quedarme tirado.
10: Los transportistas celebran cualquier rebaja, aunque la califican de insuficiente.
13: Gastando más de 1.000 euros todos los meses.
14: Todo el día en la carretera, pues todo vale. Pero claro, aún así sigue estando caro.
10: A pesar de esos descuentos, muchos usuarios se quejan de los precios.
15: ¿Está usted recostando?
16: Me han salido sobre unos 100 euros y de normal me solía salir unos 70 o hace unos meses.
10: Y es que los precios de los carburantes llevan todo el verano subiendo.
17: Si seguimos así, tendremos que ir andando.
10: Desde finales de junio, el litro de gasolina es 27 céntimos más caro y el del gasóleo, 33. Unos incrementos que rondan el 20%. Que sigan subiendo o no, va a depender de la situación en Oriente Próximo, que a corto plazo no parece que vaya a mejorar. En principio, estas rebajas en el impuesto de hidrocarburos estarán vigentes hasta finales de este mes.
18: Toca llenar la nevera, venimos con todo vacío y vamos a ver qué pillamos de ofertas.
19: Adiós al veraneo y con él a las comidas informales.
20: Es que en las vacaciones comes cosas que no deberías y ahora es todo un poco más light.
21: Pones un poquito de régimen.
18: Dejamos un poco apartados los restaurantes y bueno, a cocinar en casa.
19: Es la tónica estos días, repliegue al hogar y cambios de dieta. Vuelve la cuchara y con ella las legumbres, que estos días se venden un 36% más. También las verduras de invierno, que disparan su consumo un 50%. Y tras el parón estival, aumentan también las ventas de carnes y pescados frescos e ingredientes básicos de fondo de armario.
22: Estoy comprando un poco de legumbre, un poco de pescado que voy a ir y pollo y un poco de carne para tener un poco de todo para los críos.
23: Después del verano hago la compra normal, frutas, verduras, carnes y pescados.
19: Cambios de hábitos que implican una previsión logística en la distribución. Los super conocen las tendencias y se preparan para la avalancha posvacacional.
24: Durante el verano se refuerzan mucho las zonas de playa y ahora en cuestión de una semana lo que tenemos que reforzar son los supermercados y los autoservicios de las zonas más urbanas.
19: Refuerzos que también afectan al reparto a domicilio, ya que la mitad de los que suelen hacer la compra online hace su pedido coincidiendo con la vuelta de vacaciones.
9: Bueno, pues ahora que hablábamos de vacaciones, nunca antes habían llegado tantos turistas a nuestro país en un solo mes y nunca habían gastado tanto. Julia ha roto récords y ha aumentado a 58 millones de visitantes extranjeros en los primeros 7 meses del año, el cómputo total. Y Cataluña está a la cabeza en los destinos elegidos.
25: Cataluña se mantiene como la comunidad que más visitantes extranjeros recibe, con casi 12 millones entre enero y julio de este año. Además, algunos porque quieren ver joyas como esta, la Sagrada Familia aquí en Barcelona. El segundo lugar de esa lista lo ocupa las Islas Baleares, el tercero Canarias y en total más de 58 millones de turistas extranjeros han visitado España este año, un 4,6% más que el año pasado en esta misma época. Los principales visitantes de Reino Unido, Francia y Alemania.
9: Pues volvemos en directo al Parlamento Británico. El primer ministro responde a las preguntas de los parlamentarios. Es la primera vez que Andy Burnham lo hace desde que fue elegido jefe del gobierno hace mes y medio.
26: Quiero dar las gracias al primer ministro por su declaración y también me uno a las condolencias enviadas a los familiares y amigos de los que han perdido su vida en la A66 y el desastre natural en Nepal y en China. Señor presidente, habida cuenta de cómo le ha ido a los predecesores del primer ministro, quizás me ahorré lo que he dicho en otras ocasiones, pero sí que espero, de verdad, que el primer ministro pueda dar la vuelta a las cosas rápidamente, porque todos sabemos lo enfadada que está la gente. Lo escuchamos cada 2x3. Cada año es más difícil llegar a fin de mes. Las listas de espera aumentan. Y sé que los populistas y los extremistas quieren que las cosas sigan así, para que se beneficien de ello. Pero tal y como ha dicho el primer ministro en su declaración, esto solo será posible si cambiamos la manera en la que hacemos política en nuestro país. Si bajamos el coste de la vida, si arreglamos los servicios públicos, si restauramos la confianza de la gente. Estas son cosas de las que siempre ha hablado cualquier nuevo primer ministro. Pero no lo han conseguido porque el sistema político está roto. Un sistema que hace que sea imposible cambiar las cosas para bien. Y la razón por la que hay tantas cosas rotas en nuestro país y nunca se arreglan, en parte, es porque se concentra mucho poder en las manos erróneas, en Westminster, en las multinacionales. Y creo que usted lo entiende, habida cuenta de lo que usted ha dicho. Pero hay muchos otros más problemas en nuestro sistema político. Mucho poder en los medios que interfieren en la política. Los multimillonarios que utilizan las donaciones para conseguir influencia. Y eso afecta a nuestra gente. El sistema político a menudo recompensa la corrupción y la gente se siente sin poder. Nuestro gran país, señor presidente, no ha avanzado y solo podrá volver a prosperar si devolvemos el poder a la gente. Nosotros llevamos defendiendo esto durante muchos años. El primer ministro, de hecho, ha escrito al respecto y su decisión de volver a tener una conversación con todos los partidos para tener unos mayores beneficios sociales para la gente es algo que va en la buena dirección, pero queda mucho más por hacer. Y hace falta cambios fundamentales para que nuestra política funcione para la gente a la que servimos. ¿Va a empezar el primer ministro ese trabajo hoy? Hay 170 diputados aquí y en su bancada que han creado una comisión política para reformar la política, para que de verdad podamos hacer que nuestro país prospere. Señor presidente, quiero dar las gracias a su señoría por su contribución, la que acaba de hacer. Hay mucho en lo que puedo estar de acuerdo con él. Mucho poder en las manos erróneas. Es lo que estaba diciendo a su señoría hace un momento. ¿Alguien en esta Cámara puede decir que hay industrias que rinden cuentas? Vale, ¿en Irlanda del Norte? Ah, en Escocia. Escocia, vale, le pido perdón. Y en Escocia, vale. Hay modelos, ya ven, que podemos seguir, que funcionan bien, pero ¿alguien puede decir con el agua en Inglaterra que el dinero es justificable cuando el sistema puede proporcionar un sistema que no funciona bien en nuestro país? ¿Alguien lo puede justificar? Porque a mí me sorprende que no haya un mayor reconocimiento al respecto por parte del partido de la oposición. 30 años de privatizaciones no nos ha llevado a un buen estado. Y cambiar estas cosas es lo que nos va a exigir tener un enfoque diferente, y es lo que decía su señoría. Vamos a hacer esas conversaciones con todos los partidos para mejorar las atenciones sociales. Vamos a seguir trabajando para tener más opciones y espero que incluso entonces podamos encontrar una opción de consenso para sacar adelante. No quiero irme de este puesto, señor presidente, sin haber puesto todo mi capital político para resolver este problema. Y tampoco lo podría haber hecho como secretario de Vivienda hace 16 años, cuando luché para tener mejor vivienda para todos. Lo sé por mi propia experiencia en mi familia, que es un problema que sigue adelante. Y lo mismo con la atención social, la gente que cuida de gente, les tenemos y han dado todo en su vida y se lo debemos a millones de personas. Tenemos que arreglarlo y es una prueba para este Parlamento, ver si podemos hacerlo. Por eso voy a trabajar con sus señorías para hacerlo. Sobre esa comisión nacional, esa sugerencia, hay un grupo de trabajo de democracia que trabaja con la oficina del primer ministro. Y a mí me interesa la reforma política, señor presidente. Me interesa ver cómo podemos restaurar la confianza en la política. Yo estoy preparado para examinar todos esos asuntos junto también con el sistema de votación. Usted lo sabe. Creo que este Parlamento tiene que servir a este país y no creo que podamos seguir tal y como estamos. Estamos perdiendo la confianza, la fe de la gente y tenemos que actuar juntos para dar la vuelta a eso. Y estoy deseando trabajar con usted precisamente sobre ese asunto. Gracias, señor presidente. El primer ministro tiene razón. Tenemos que liberar la política y recuperar la confianza. Y a mí me parece que podemos empezar a hacerlo ya, mañana. Sacar la influencia, la injerencia extranjera de nuestra política y el dinero extranjero de nuestra política. Agradezco el hecho de que el gobierno vaya a modificar la representación de la People's Act, pero habida cuenta de lo que ha pasado desde la última revisión, me preocupa que el gobierno no sea lo suficientemente fuerte y creo que la gente está de acuerdo conmigo. Y posiblemente esta sea nuestra última oportunidad de proteger la democracia antes de las siguientes elecciones generales. ¿Va el primer ministro a apoyar mi moción para prohibir las donaciones según en virtud de la cláusula 35? Gracias, señoría. Estoy de acuerdo con ella en términos muy fuertes, muy firmes. Tenemos que restaurar la confianza, sobre todo en lo que se refiere a las donaciones extranjeras que quieren influir en nuestra política. Y le agradezco que usted reconozca las mociones que se han presentado en esta People's Act que se va a debatir en esta Cámara durante esta semana. Señor presidente, hablaba de ese grupo de Defender la Democracia junto con la oficina del primer ministro. Vamos a seguir examinando estos asuntos y no va a ser la última oportunidad, señor presidente. Volveremos a hablar de estos asuntos en el Parlamento porque es muy importante. Sir Edward Lee, quiero felicitar al primer ministro por lo que ha dicho sobre Ucrania. Y saben, nuestros enemigos saben que esta Cámara está firmemente unida, apoya plenamente a Ucrania y a sus ciudadanos. Y esa es la parte más poderosa de su declaración, el hecho de que trabajemos juntos. Por eso quiero animarle en esa dirección. Todos sabemos que estamos bajo una amenaza mortal. Todos sabemos que tenemos que aumentar el presupuesto de defensa. Todos sabemos que las decisiones de pagar el estado del bienestar son muy difíciles. ¿Por qué no utiliza la propuesta de la líder de la oposición para cumplir los compromisos internacionales, para reducir las dependencias, para garantizar que vivimos dentro de nuestro alcance, hacerlo todos juntos y actuar juntos desde el día de hoy? Primer ministro, quiero dar las gracias al padre de la Cámara por lo que ha dicho sobre Ucrania. Con sinceridad, se lo agradezco. Fue importante para mí hacer ese viaje la semana pasada. También me lo pidió el presidente Zelensky y me pidió que expresara en esta Cámara hasta qué punto el pueblo ucraniano agradece la ayuda que les hemos dado y que seguimos haciendo durante el tiempo que sea necesario. Sobre la pregunta de cumplir nuestros compromisos de defensa, señor presidente, y reducir el gasto en el estado del bienestar, lo que le diré es que no creo que tengamos un sistema educativo que sea lo suficientemente bueno. Podemos hacer más para que la gente tenga oportunidades adecuadas para trabajar. Podemos ofrecer más ayuda, más apoyo en nivel de salud mental. Esas son las estrategias que tenemos que adoptar. Espero con el apoyo de más partidos para invertir en el éxito de la gente y así reducir la factura del estado del bienestar, pero de manera sostenible. Gracias, señor presidente. El primer ministro ha hablado de devolver el control a la gente. ¿Va a conseguir usted que las propuestas de conseguir reducir las listas de espera en este país, 5 millones de personas que hay en listas de espera, ¿va a conseguir así devolverle el poder a la gente? ¿Lo va a hacer, primer ministro? Gracias, mi buen amigo. Le diré que yo estoy examinando todos los aspectos de la crisis del nivel de precios, los costes que se pueden evitar, y esa área

0: se encuentra bajo nuestro estudio. Le puedo decir, por lo tanto, que mi intención, la intención del gobierno, es conseguirlo para que por fin podamos reformarlo y que lo hagamos en esta sesión, durante este periodo de sesiones. Le doy la bienvenida al primer ministro y de verdad le deseo todo lo mejor para el futuro. Él sabrá la importancia de la agricultura y la ganadería en este país, muy importante para la economía. También sabrá que ha habido 793 casos confirmados de lengua azul desde el 1 de julio. El coste de la vacuna es 3 libras y 6 libras para el ganado. ¿Qué va a dar el gobierno ayudas a los ganaderos que ya tienen muchos problemas por el resultado de un verano muy seco y un invierno muy húmedo? Le diré a su señoría que posiblemente, sabiendo que vengo de Manchester, aunque no haya tenido mucho contacto con las explotaciones ganaderas, sí que lo he visto de primera mano, explotaciones ganaderas que luchaban contra la lengua azul, y claramente conozco los problemas que supone este verano tan difícil para los ganaderos. Y le diré que me voy a centrar en la agricultura y en la ganadería, porque para mí la ganadería, la agricultura y la producción de alimentos es una de las capacidades más importantes de este país y que tiene que ser fortalecida en los próximos años. Dependemos de ello y lo vamos a fortalecer. Ese es un compromiso. Y para decírselo claro, no fui con las manos vacías a Colwyn Hutt. Quiero que tengan una mayor flexibilidad para que se pueda tener capacidades de almacenamiento de agua también en las explotaciones ganaderas de una manera más flexible que hasta ahora. Pero sí que estoy deseando trabajar con usted para mejorar las medidas para la agricultura y la ganadería.
1: Restaurar la confianza en el exterior con mención especial a Ucrania, que fue, por cierto, su primer viaje como primer ministro al extranjero, y mejorar la dañada economía en el interior. Bueno, son las intenciones, las prioridades de Andy Burnham en esta primera intervención ante el Parlamento británico. Y ahora nos vamos a Nepal. Porque siguen buscando posibles supervivientes, los esfuerzos se centran en localizar a los más de 900 trabajadores que quedaron atrapados en los túneles de las centrales hidroeléctricas del país. Ya hay 1.000 fallecidos y más de 4.000 desaparecidos. Por sexto día consecutivo, Rusia ha lanzado nuevas oleadas de ataques masivos sobre Ucrania. 12 personas han muerto en los bombardeos sobre la capital. El presidente Zelensky sigue reclamando a la Unión Europea defensas antiaéreas para interceptar los misiles rusos.
2: Kiev lleva 6 días así, bajo constante bombardeo de drones y misiles rusos. Las defensas antiaéreas, casi vacías de interceptores, apenas son capaces de frenar los ataques que a Rusia ya no le importa lanzar de noche o a plena luz del día. Un misil balístico ruso ha destruido un almacén militar de los ferrocarriles ucranianos y ha matado a 6 ferroviarios. Rusia también se ha dirigido contra fábricas de armas y un depósito de combustible. Así ha quedado un edificio de las afueras de la capital de Ucrania. Yevgeny y su familia han sobrevivido, pero el hombre cuenta que no se siente afortunado. Son refugiados del Donbass que llevaban solo 2 meses en Kiev. Hoy llega el primer día de clases en Ucrania, pero algunas escuelas no han podido abrir por el bombardeo. Zelensky llama despreciables a los rusos por atacar en una jornada así y afirma que el número de víctimas depende directamente de cada nuevo paquete de ayuda. Rusia, mientras tanto, mantiene sus alianzas. Putin comparte mesa estos días con líderes de Asia en Kirguistán. El presidente ruso ha exhibido sus redes globales junto a los líderes de China, Turquía o Irán, agasajados durante la inauguración de los Juegos Mundiales Nómadas. Solo el primer ministro indio le ha pedido directamente que pare la guerra.
1: Los ministros de Defensa de la Unión Europea se han reunido en Irlanda para hablar de la seguridad del continente. En representación de España ha acudido Margarita Robles. En este encuentro informal, en el que también se ha hablado del apoyo militar a Ucrania, la jefa de la diplomacia de la Unión Europea ha anunciado que se pondrá en marcha un grupo de alto nivel para abordar los retos en defensa en la Unión Europea. Y tensión en el Departamento de Defensa.

0: todo el país se quede sin luz. Hay zonas del país que han estado más de 2 días sin suministro eléctrico.
1: Los apagones son parte del día a día en Cuba. Hay provincias que encadenan hasta 20 horas diarias sin corriente. Especialmente dramática es la situación que se vive en los hospitales.
2: Que tengan que subir un paciente 7 plantas por las escaleras porque no van los ascensores, es lo mínimo. Imagínate todo lo demás.
1: Es el velero Astral de Open Arms, ha vuelto a La Habana con cerca de 7 toneladas de ayuda humanitaria. A bordo lleva medicamentos, leche en polvo y material escolar.
2: Niños con cáncer que tienen una lucha no solamente con la enfermedad, sino también con este asedio maldito que hace que, bueno, pues que estas personas sufran lo indecible.
1: Esta ayuda llega coincidiendo con el inicio del curso escolar. Casi 1,5 millones de alumnos regresan a las aulas y lo hacen en medio de dificultades por la falta de combustible, electricidad y profesores.
3: El impacto es incuestionable y es brutal.
1: Detrás de este colapso energético está la escasa capacidad de producción eléctrica de la isla y las sanciones de Estados Unidos que tampoco ayudan.
4: Obstáculo para que este pueblo se desarrolle, para que este pueblo tenga mejor calidad de vida, es el gobierno de Estados Unidos, pues por lo tanto hay que decirlo, hay que denunciar.
1: Ante esto, el gobierno prioriza el combustible para servicios esenciales y mientras crece el descontento en una sociedad acostumbrada a que la oscuridad se haya convertido en su nueva normalidad.
0: El nuevo rey de Noruega, Haakon VIII, ha jurado hoy la constitución ante el parlamento de su país. Este juramento simboliza el arranque de su reinado tras el fallecimiento de su padre el pasado viernes. A su lado la princesa heredera Ingrid Alessandra. La que no ha estado es la reina Mette Marit por sus problemas de salud.
5: Cientos de noruegos han acompañado al rey Haakon VIII en su recorrido hacia el Parlamento. Iba solo en el coche. A última hora, su esposa, la reina Mette Marit, ha cancelado su asistencia a la ceremonia por complicaciones derivadas del trasplante de pulmón que le hicieron en junio. Ya en la Cámara, el monarca ha hecho el juramento que marca el comienzo de su reinado. El nuevo jefe de Estado noruego se ha comprometido a gobernar según la Constitución y sus leyes. A su lado ha estado su hija, la princesa heredera Ingrid Alexandra, que a su vez jurará su cargo por escrito esta misma tarde en el Palacio Real. En su primer discurso, Haakon ha expresado su esperanza de que continúe la buena relación con el Parlamento para poder afrontar los desafíos a los que se enfrenta el país. Después de un minuto de silencio en honor del fallecido rey Harald, ha sonado el himno real que ha puesto fin al juramento. Según la última encuesta hecha pública, el 72% de los noruegos apoya la monarquía.
0: Bueno, en este punto vamos a volver a Ceuta, donde cientos de migrantes pues siguen esperando una plaza en los centros de acogida. A eso se suma la indignación, el paso de los días y también la indignación de los vecinos que piden recuperar su vida cuanto antes. Vamos de nuevo con Sara Vázquez, que estás en las exteriores de las instalaciones de Loma Colmenar. Cuéntanos cómo sigue transcurriendo la tarde ahí fuera.
6: Continúa la espera paciente, por momentos tensa, pero por ahora con orden, de cientos de migrantes para intentar asegurarse una plaza en este refugio temporal habilitado en el embalsamiento de Loma Colmenar. Los migrantes buscan garantizarse que pronto podrán acceder al interior después de que, según acabamos de conocer, el Gobierno Central, en una actualización de datos, haya explicado que ayer pasaron al interior de este recinto 500 personas. Se suman a las cerca de 300 mujeres y niñas que ya duermen bajo techo en el centro de acogida temporal habilitado en La Hípica. Ahora mismo, en Loma Colmenar, vemos a este grupo, que son los más pegados a la puerta de entrada al embalsamiento, pero existen más migrantes también agrupados, también ordenados, que se mantienen a la espera para tratar de entrar en la parte de arriba de esta acera que discurre paralela a la verja que separa el interior del exterior de este refugio temporal. También la Policía Nacional, con mucha presencia en la zona, mantiene sentados por orden a un nutrido grupo de migrantes y enfrente, en el otro lado de la carretera, más migrantes esperan también. Algunos incluso observan la escena y quizá esperen a tener también suerte en la parte alta de la ladera. en la parte más alta de este recinto de Loma Colmenar. Mientras tanto, los vecinos nos insisten.

0: insisten en que necesitan una solución cuanto antes, que llevan más de un mes esperando y con miles de personas por las calles en los últimos días, muchas de ellas concentradas en esta barriada para tratar de acceder al refugio de Loma Colmenar.
1: Bueno, importante ese dato de última hora que nos ofrecía Sara. Ustedes llevan varios días viendo esas imágenes de la gente ahí parada. No están pasando. 500 personas han entrado desde ayer a ese centro de alojamiento que se ha preparado en ese punto de la ciudad autónoma. Seguimos con más noticias. Detenido en Málaga el que estaba considerado el narcotraficante más buscado de Alemania tras 5 años huido. Tenía una orden europea de detención por tráfico de drogas y organización criminal. Según los investigadores, lideraba una red que introducía grandes cantidades de droga en Alemania. Para ocultarse, cambiaba de teléfono cada 2 semanas y de identidad cada 3 meses. Un joven ha muerto en Cartagena aplastado por un camión de basura. Se escondió en un contenedor huyendo de la policía, que lo buscaba por presunta implicación en un robo.
2: Según confirma Policía Nacional, el fallecido trataba de huir de los agentes tras haber cometido un hurto. Había sustraído una mochila en la calle, iniciándose así una persecución. Para tratar de escabullirse de los agentes, llegaba hasta este punto y se introducía en el interior de uno de estos contenedores, logrando así que los agentes le perdieran la pista. Poco después, el conductor del servicio de recogida de basura realizaba la ruta habitual, llegaba hasta esta zona y descargaba el contenido de los contenedores en el interior del camión de la basura y activaba el sistema de compactación, una presión que acababa con la vida del fallecido. Hasta el lugar se desplazaban agentes de policía local y nacional, también los bomberos, que tuvieron que extraer el cuerpo del interior del camión de la basura. Los servicios de emergencia atendieron también al conductor del vehículo, que sufría una crisis de ansiedad tras conocer lo ocurrido.
1: Y en Granada falleció un trabajador al caerle encima una chimenea que estaba apuntalada para su demolición. Ha sido en el barrio de Zaidín, uno de los más afectados por los terremotos que han sacudido la ciudad.
3: El suceso ha ocurrido en torno a las 11 de la mañana, cuando el trabajador autónomo de 40 años se encontraba apuntalando una chimenea para su derribo de esta vivienda, que ha sufrido daños por los recientes seísmos. Se trata de una de las viviendas ubicadas en el barrio del Zaidín, recordemos, uno de los barrios más afectados por los terremotos. Según fuentes policiales, han confirmado que el derribo de la chimenea se ha producido para el lado contrario previsto. Eran 3 los operarios que se encontraban trabajando en estas tareas de demolición de chimenea. A pesar de los esfuerzos del operativo por salvar su vida, ha sido imposible. Se trata del 4º accidente laboral mortal en la provincia de Granada en lo que va de año. Este martes fallecía otro trabajador de 31 años al desprenderse a 25 metros de altura en las obras del Tajo del Colorado en Lanjarón.
1: Y hoy es día de vuelta al cole, pero para los profesores y para todos los que tienen que volver a poner a punto los centros educativos. Los niños aún tendrán un poco más de tiempo antes de regresar a las aulas. En la mayoría de las comunidades las clases empiezan la semana que viene y estos días toca planificar el curso, ultimar los horarios y dar la bienvenida a los nuevos compañeros.
4: Hoy los docentes vuelven a las aulas. Es día de colocar mesas, sillas y de preparar los materiales para engrasar los engranajes de un curso que hoy arranca.
5: Revisar rotativas, revisar pues, los listados de los alumnos, tareas más académicas, unidades de programación, mirar cómo están las aulas.
4: 2 meses después, hoy, muchos se reencuentran. El calendario marca el inicio de un nuevo curso escolar para los 80 docentes de este instituto de Sonferrer, en Mallorca. Para algunos, como Javi, es el primer día en el centro.
6: Muy bien, bienvenidos. Y si vos acompañas a de profesor,
4: yo... Como él, hoy aquí 20 interinos toman posesión de sus plazas.
7: Realmente somos unos 78, 80 profes y claro, pues hay caras nuevas y entonces normalmente hacemos sí dinámicas de cohesión de profesorado y suelen gustar, son divertidas y entonces hacemos talleres y tal y esto durante estos primeros días pues vamos encontrando algún hueco para hacer todo esto.
4: Reuniones y primeras llamadas de inspección para saber si todo va bien.
8: Hola, hola, sí, ¿cómo va?
4: Últimos retoques a los horarios, primeras reuniones de equipo.
9: Día de los escritores.
10: Día 23 de septiembre.
4: Y docentes que organizan montañas de materiales y que trabajan para tenerlo todo preparado para el jueves que viene, cuando los chavales volverán a llenar estas aulas.
1: Septiembre arranca con dudas en los mercados. La reanudación de los ataques en Oriente Medio ha vuelto a disparar el precio del petróleo y la previsión de nuevas subidas de tipos presiona al alza los intereses de la deuda. Judith García, todo esto se nota en las bolsas. El IBEX 35 acentúa sus caídas, ¿no?
9: Sí, las bolsas se estrenan este mes de septiembre con caídas y desánimo. En el caso del IBEX 35, el recorte al cierre de la sesión ha sido del 0,75%, vuelve al casillero de los 19.824 puntos. En el resto de bolsas europeas las caídas son muy similares, incluso más abultadas para la bolsa de Milán o la bolsa de Frankfurt. Unas bolsas que ven cómo aumenta la tensión en los bonos de todo el planeta, cuyos rendimientos escalan a máximos de las últimas décadas, y todo ello mientras el conflicto en Oriente Medio se alarga y no parece tener fin, y todo ello provoca miedo a la inflación. Hoy precisamente hemos conocido la inflación en la zona euro, que en el mes de agosto escala hasta el 3,3%, y parte de la culpa de ello lo tiene la energía. Hoy además vemos como el petróleo sube más de un 2%, hasta ahora el Brent mira ya por encima de los 92 dólares, y esto impulsa a valores como Repsol, el mejor valor del selectivo español, con subidas del 2,7% al cierre. En el lado contrario, un valor ligado al sector turismo es el que más sufre, Amadeus, con caídas de más de 3 puntos porcentuales. Y en el mercado continuo hay otro valor ligado al turismo que también ha sufrido hoy en bolsa. Se trata de Dreams. Esta mañana presentaba resultados y hoy al cierre se ha desplomado más de un 16%.
10: Acuerda conceder el premio al Pueblo Ejemplar de Asturias 2026 a la Cofradía de Pescadores Santa Ana de Llanes, institución con origen en la Edad Media, comprometida con las formas tradicionales de la pesca artesanal y de bajura y con el respeto a la mar. El jurado valora su trabajo por la sostenibilidad, la innovación, la solidaridad, el estudio y la difusión de la cultura pesquera y la eficiencia en su modelo de gestión. Además, reconoce con este premio a todas las cofradías de pescadores y a su gente.
1: La Fundación Princesa de Asturias ha galardonado con el premio al Pueblo Ejemplar de Asturias 2026. Lo han escuchado, a la Cofradía de Pescadores Santa Ana en Llanes, una de las más antiguas de Asturias y que tuvo gran importancia en el desarrollo económico de la zona gracias a la pesca de ballenas entre los siglos XIV y XVII. Bueno, hablamos con Ángel Batalla, patrón mayor de la cofradía. Muy buenas tardes.
11: Buenas tardes.
1: Bueno, lo primero, Ángel, quiero saber la reacción, cómo habéis recibido la noticia.
11: Bueno, pues con mucha satisfacción. Ya llevamos 8 años presentándonos y bueno, por fin pues tocó la campana y nos tocó el premio, que estamos súper orgullosos que nos lo haya dado. Y como dice ahí el señor que salió antes, es un premio a las cofradías de pescadores de todo Asturias y toda España. Porque las cofradías somos unas instituciones que llevamos cientos de años aquí luchando por el sector pesquero de bajura.
1: La cofradía tiene más de 6 siglos de historia, ¿no? ¿Qué significa recibir?
11: Más. Ocho siglos.
1: 8 siglos. Pues con más motivo. ¿Qué significa recibir este reconocimiento para todos vosotros?
11: Bueno, pues para nosotros es un orgullo. Bueno, ahora vamos a hacer una media fiesta, vamos a hacer ahí a las 6:30 de la tarde, con una speech y algo de música, y bueno, y cuando vengan los reyes y las princesas, pues las asajaremos con la medalla de marinero mayor.
1: Ah, estupendo. Oye, una pregunta, ¿qué queda de aquella Llanes marinera y qué se ha perdido?
11: Pues se perdió mucho, se perdió. Se perdió, pues, mucha flota, se quedó por el camino. Y ahora la flota, bueno, sí, es más pequeña, más moderna, pero bueno, tenemos muchos problemas con las cotas, con la caballa, que no tenemos cuota, que no nos baja para abajo a cuenta de las pescas que hacen indiscriminadamente en los países nórdicos y no nos baja la caballa para el Cantábrico. Y bueno, tenemos muchas restricciones en otros tipos de pesquería y todos son muchos problemas los que tenemos.
1: Queremos aprovechar que estamos charlando contigo después de esos 8 siglos de historia, ¿no? ¿Qué tiene que pasar para que dentro de otros 800 años siga habiendo pescadores en Llanes?
11: No lo sé, porque la gente joven a la mar no quiere venir. Si no fuera por gente que viene de Senegal o de otros países, Perú, El sector pesquero español estaba amarrado, 100%, estaba. Casi no hay nativos españoles que se dedican a la pesca de bajura. O sea que no hay relevo, no tenemos relevo. Si esto sigue así, no hay ayudas o no se hace nada por el sector impulsándolo, pues no lo sé si duraremos 15 años más.
1: Bueno, vamos a ver si este reconocimiento también es un impulso, simplemente por terminar con la alegría que merece este premio Princesa de Asturias. Cuéntame un poco de esa fiesta que vais a tener esta tarde.
11: Bueno, pues vamos a hacer como un tipo de esfixa, algo de sidra, cerveza, vamos a poner algo de música, bueno, para que venga la gente del pueblo de Llanes. A pues, ver si no viene mucho, porque ya ni hay bastante gente ahora de turismo y a ver si nos saturan todo.
1: Pues Ángel Batalla, patrón mayor de la cofradía, muchísimas gracias por atendernos y sobre todo felicidades, ¿no? Porque también es muy simbólico el hecho de que esta vez no se haya elegido un pueblo, sino una cofradía y un oficio tan necesitado de reconocimientos como hemos comentado. Felicidades y disfrutad esta tarde.
11: Muchísimas gracias, y eso nos da un impulso para seguir, a ver si se anima la juventud, si no es como armador, que sea como pescador, pero para que continúe el sector, porque si no, no sé qué comeremos peces de plástico, comeremos.
1: Desde luego. Gracias, un saludo.
11: Vale, hasta luego.
1: Chao. El Parque Nacional de las Tablas de Daimiel mantiene alrededor de 650 hectáreas inundadas, una cifra histórica en pleno verano, que ha ayudado además a la reproducción de las aves acuáticas que habitan el humedal. Muchas de estas especies se encuentran en peligro de extinción.
12: Las Tablas de Daimiel registran su mayor superficie inundada en el mes de agosto de la última década. Una bonanza hídrica que viene de la primavera y tiene múltiples beneficios para el parque.
13: Tuvimos una primavera que permitió la activación del río Jiguela, que llegó a inundar el parque prácticamente en su totalidad, con casi 1.600 hectáreas inundadas, y estamos todavía viviendo de esa situación tan favorable que tuvimos esta primavera.
12: El río Jiguela aporta agua a las tablas por tercer año consecutivo tras una década sin aportes naturales. Además, este también ha sido uno de los mejores años del parque en cuanto a reproducción de aves acuáticas, con una notable recuperación de especies.
13: El censo de nidificantes que hemos tenido este año es uno de los mejores de la serie histórica del parque desde el año 1980, con datos de reproducción muy interesantes de especies emblemáticas como por ejemplo el pato colorado, con unas poblaciones de al menos 1.600-1.700 parejas reproductoras.
12: Otras especies en peligro como el porrón pardo o la malvasía arrojan grandes resultados. Para mantener la inundación en los próximos meses, el parque depende del año hidrológico y de medidas concretas.
13: Indiscutiblemente lo que es necesario es implementar medidas de gestión que garanticen una aportación de 20 hectómetros cúbicos a las tablas de Daimiel y la inundación de los tablazos centrales de la zona norte del parque, que es lo que nos permite dar el salto cualitativo en biodiversidad y en importancia del humedal para la conservación de estas especies en peligro de extinción.
12: El agua en el humedal ha fomentado el turismo. Las tablas de Daimiel han recibido más de 200.000 visitantes en lo que va de año.
14: El calor, las altas temperaturas siguen siendo noticia durante las próximas horas en buena parte del país, con valores claramente por encima de lo que es normal. De cara a la jornada de mañana tendremos un poco más de movimiento atmosférico, con la posibilidad de chubascos y de algunas tormentas durante la tarde en el sureste peninsular o, por ejemplo, también en el interior de Castellón, sur de la provincia de Teruel. En el resto de España se mantendrá el ambiente básicamente despejado, con algunas nubes bajas en zonas del Cantábrico, como decíamos, con las tormentas y la calima en el sureste peninsular, y las temperaturas que mañana continuarán subiendo.
1: Una polémica por una bandera palestina en un teatro de Torrelodones, en Madrid, ha terminado teniendo una consecuencia inesperada: ayudar a sacar de Gaza a una estudiante palestina. Farah llegó a España a finales de julio y pronto empezará a estudiar cinematografía en Barcelona.
15: La polémica comenzó en diciembre, con esta obra de teatro estrenada en el municipio madrileño de Torrelodones, contratada por su ayuntamiento. Tras la representación, la directora, Daniela Fegerman, leyó un manifiesto denunciando el genocidio en Gaza. Esa misma noche, asegura, recibió un correo de la propia alcaldesa, en el que le reprochaba lo sucedido.
16: Habéis utilizado la cultura para hacer política.
15: El consistorio se negó después a pagar la función. Tras meses de reclamaciones, en julio abonó la factura, pero con un 10% menos.
16: Una especie de impuesto antirrevolucionario o algo así que nos aplicó.
15: La regidora popular, que en sus redes sociales se define como proisraelí, reconoce la penalización pero la justifica.
17: Hacer política.
15: La historia no termina aquí. Daniela, de origen judío y activista por Palestina, destinó el dinero a ayudar a sacar de Gaza a Farah.
16: Fue una casualidad del destino en forma de justicia poética.
15: Salir de la franja es una carrera de obstáculos. Daniela primero tuvo que conseguir una beca universitaria para ella. Después necesitó pasaporte, visado y una plaza en una lista de evacuados, que deben aprobar las autoridades israelíes. Farah logró salir al segundo intento. Llegó a Madrid en julio. Pronto se trasladará a Barcelona para estudiar cinematografía. Pero en Gaza siguen sus padres y hermanos, una contradicción que intenta asumir.
16: Esa herida nunca se va a sanar, salvo que Israel dejara de matar.
15: A pesar de todo, Farah mira al futuro. En unas semanas volverá a las aulas y retomará una vida que las bombas la obligaron a dejar en suspenso.
1: Pocos amigos hay en la literatura tan cautivadores y a la vez tan malignos como los de Amistades Peligrosas. La novela dio paso al teatro que desde hace 40 años sigue representándose y manteniendo la misma vigencia.
18: Lo peligroso no era su amistad, sino para qué unían sus fuerzas.
19: ¿Tu plan para arruinar a su hija sigue en pie?
18: No ver lo cruel, despiadado que es manipular, engañar, por mucho charme, encanto que se tenga.
19: ¿Mago, tienes por ahí papel y pluma?
18: Pilar Castro, marquesa de Merteuil, y Roberto Enríquez, vesconte de Malmot, interpretan a ese dúo tan maquiavélico como seductor, iguales a la hora de ser ruines, no juzgados de la misma manera.
20: Ser mucho más hábiles que los hombres.
21: Una mujer. En esa época era completamente denostada si su moral no estaba intacta.
22: El hombre lo tiene mucho más fácil y le sale gratis sus comportamientos.
21: Esos dos roles creo que seguimos bebiendo de ellos.
18: Tampoco nos es ajeno esa forma de estar en la vida de la aristocracia francesa del siglo XVIII.
21: El caso Epstein, ¿no? Que es algo muy parecido, donde una clase social, una gente de privilegio, gente que está en el poder, instalada, utiliza... su abuso para divertirse.
18: Pasarán los años y las versiones, pero al oír Amistades Peligrosas, volveremos aquí.
23: Supe que había nacido para dominar a vuestro sexo y vengar al mío.
24: ¿Podría hacer algo para ayudar?
18: La película se estrenó allá por los 80, siglo XX, en el 21, precuela y serie. Los clásicos y el mal gozan de una gran capacidad de adaptación.
1: El 17 de agosto de 2017, un atentado acabó con la vida de 13 personas en Barcelona. Un atropello masivo en las Ramblas que dejó además decenas de heridos. Rápidamente se puso en marcha una operación policial con miles de agentes para detener a los culpables. Fue la operación Cronos, que ahora llega a los cines.
25: El reloj se congelaba en torno a las 5 de la tarde cuando una furgoneta se saltaba los controles de seguridad y durante 700 metros y a toda velocidad embistió a todas las víctimas posibles.
26: Me acuerdo estar pegado a la tele todo el día. Me acuerdo mucho de la imagen de Marsala.
27: Aquí, en el centro, sigue absolutamente...
26: Estaba en Plaza de Cataluña. Todo desierto, solo sirenas.
28: Se ha activado la operación Cronos.
25: Comenzaba una operación que duró 124 horas con 10.000 agentes coordinados y la desactivación de la célula terrorista.
29: Me pongo el chaleco y empiezo a ver una moribunda de gente subiendo, como asustados quedan, y se me puso la piel de gallina.
25: No ha sido fácil hablar de heridas aún abiertas. 300 mozos de escuadra que participaron en el operativo aportan sus testimonios.
29: Me pusieron en contacto con Jordi, que es el policía con el que está inspirado mi personaje.
26: Ese respeto profundo por las personas que habían vivido esos días era lo que a mí al menos me guiaba un poco como faro a la hora de contar la historia.
25: Historia trepidante, producción ambiciosa y el retrato de una tragedia que ojalá solo existiera en la pantalla.
30: La segunda furgoneta, ¿cuál es el objetivo?
31: No puede escaparse.
1: En Ceuta se repite un día más la imagen de las colas, cientos de personas frente a los centros de acogida. en las que hoy no ha habido altercados, pero han tenido que aguantar la lluvia a la intemperie. Hola de nuevo, son las 6 de la tarde, una hora menos en Canarias, y estamos a un día de las movilizaciones de apoyo a la ciudad promovidas por la Federación de Municipios y Provincias. Sigue generando polémica el anuncio de una visita del rey Felipe VI. En Marruecos no hay reacción, pero algunos medios locales se plantean si se puede reeditar la crisis diplomática de 2007. Rusia vuelve a lanzar un ataque masivo contra Ucrania con drones y misiles balísticos. Han muerto al menos 12 personas en Kiev. Mientras, en Kirguistán, Putin estrecha alianzas con los líderes de Irán, China o India. Y septiembre arranca con el precio de la gasolina más caro. Ayer pagamos 1,72 euros el litro, hoy 1,77 porque se ha reducido la rebaja fiscal. Lo que sí baja es el gasóleo. Julio nos dejó récord de turistas extranjeros con 11 millones y medio de visitantes. También se dispara el gasto casi un 11%, el más alto también de la serie histórica. El nuevo rey de Noruega, Haakon VIII, ha prestado juramento como jefe del Estado ante el Parlamento de su país. Su esposa, la reina Mette Mari, no ha estado en el acto por problemas de salud. Y en los deportes, el Barcelona se coloca líder tras golear anoche 5-2 al Rayo Vallecano. Buen juego y despliegue ofensivo de los de Flick para liderar la tabla. Rafinha hizo doblete y se coloca como pichichi de la Liga. Yamil Yamal marcó los otros dos para abrir su cuenta esta temporada. Sergio Camello firmó los dos tantos rayistas. Continúa la polémica por la posible visita del rey a Ceuta. El Partido Popular pide que se produzca cuanto antes y el Gobierno rechaza que la esté vetando. Vox y Podemos acusan al Ejecutivo de desviar la atención.
0: Respaldo del Gobierno a estas palabras de Pedro Sánchez sobre el rey.
2: ¿Cuántas veces ha ido el rey a Ceuta y a Melilla? No ha ido ninguna vez. Con administraciones del Partido Socialista y con administraciones del Partido Popular.
0: Aseguran que la intención del presidente era exponer un hecho.
3: No fue ningún reproche, sino que constató una realidad.
0: E insisten en que Felipe VI irá a Ceuta cuando se den las condiciones.
3: No solamente no lo vetamos, sino que consideramos que ha llegado el momento de que esa visita se produzca.
0: El PP defiende que el monarca nunca molesta en territorio español. Creen que la visita no se debe retrasar por miedo a Marruecos.
4: La agenda de las instituciones españolas debe de estar condicionada solo por los intereses nacionales.
0: Cargan contra las formas de Sánchez.
5: Fue un acto de cobardía, ¿no? Propia de esos complejos que yo creo que arrastra el presidente del gobierno. Un ataque que se produjo única y exclusivamente para no tener que dar explicaciones de por qué él no se hacía responsable de lo que estaba pasando. Yo lo que pido, y lo que pide el Partido Popular, es que dejen de manosear al rey.
0: Tanto Vox como Podemos creen que el debate es una cortina de humo.
6: Son unas palabras pensadas para desviar el foco y que ahora estemos hablando de si la agenda del rey la configura la Moncloa.
7: Lo que está buscando el presidente es una polémica con la monarquía, con el rey Felipe VI, para intentar pasar, digamos, de puntillas por la realidad.
0: Si finalmente Felipe VI va a Ceuta, sería la primera visita de un rey en 19 años. Su padre estuvo en noviembre de 2007. La presencia de Juan Carlos I desencadenó una crisis diplomática con Marruecos.
1: Mañana, coincidiendo con el Día de Ceuta, la Federación de Municipios, que preside el Partido Popular, ha convocado concentraciones en todo el país para apoyar a la ciudad autónoma. Manifestaciones a las que llama a sumarse el presidente Vivas, pero el PSOE la rechaza porque creen que son partidistas. Pero el partido en Ceuta, el Partido Socialista y también algunos alcaldes socialistas, como el de Mérida o el de León, ya han anunciado que van a asistir.
8: Esta no es la causa de Ceuta, sino de toda España. Es el mensaje que en esta carta lanza el presidente ceutí en la víspera de las manifestaciones en todo el país. Toca, dice, estar más unidos que nunca, dejar a un lado el color político, las ideologías y apoyar a una ciudad, asegura, que se siente amenazada. Feijóo estará en Madrid y en el partido presionan a los socialistas.
9: Es lamentable que el Partido Socialista no quiere apoyar a los ceutíes.
8: Y celebran que haya alcaldes que se rebelen.
4: Que van a convocar esas manifestaciones porque yo creo que han interpretado lo que estas concentraciones realmente son. Solidaridad con Ceuta y reafirmación de la soberanía nacional también.
8: Movilizaciones apolíticas insisten en el PP. A diferencia de lo que quiere Vox, Abascal irá con el objetivo de señalar al gobierno.
10: ¿Cómo no nos vamos a manifestar en contra de nadie?
7: ¿Entonces a qué vamos a cantar? ¿Un villancico?
8: En Ferraz ven una clara protesta contra Sánchez. Por eso la directriz es no acudir y se quejan de que la Federación de Municipios y Provincias que preside el PP haya lanzado, dicen, la convocatoria sin consenso.
3: Porque la españolidad también exige un respeto a las instituciones y no instrumentalizarlas.
8: Podemos critica que la inacción del gobierno aliente discursos de odio.
7: Trata de seguir alimentando el discurso racista.
8: Aunque sí asistirán a otra concentración con otro fin, protestar por ese racismo.
1: 309 millones de euros para Ceuta de aquí a final de año es lo que ha aprobado este martes el Consejo de Ministros para dar confianza y tranquilidad, dicen, a los vecinos de la ciudad autónoma durante la crisis migratoria. Este paquete económico incluye ayudas a trabajadores y empresas y más inversión en seguridad, sanidad, educación o recursos para la acogida de migrantes.
10: Recuperar la normalidad es lo que todos piden en estas calles y con ese fin el Ejecutivo ha trazado un plan económico que se ha aprobado este martes en Consejo de Ministros.
11: La idea de este Real Decreto Ley es atender a las peticiones que nos han hecho los agentes sociales, las asociaciones empresariales y también la ciudad de Ceuta en el último mes, dar confianza y tranquilidad.
10: En total, 309 millones de euros para la ciudad autónoma antes de acabar el año, el equivalente al 16% de su Producto Interior Bruto. Casi un tercio irá a la acogida de migrantes, alojamiento y atención básica, especialmente a los menores no acompañados. Para reforzar la seguridad, 90 millones de euros y otros 21 millones para mejorar los servicios públicos e infraestructuras esenciales, sanidad, educación, justicia, distribución de agua potable. De algunas de estas medidas, de tipo estructural, también se beneficiará Melilla. Para empresas y trabajadores, ayudas por valor de 80 millones de euros, ya que muchos negocios cerraron en los primeros días de esta crisis, cuando entraron a la ciudad decenas de miles de migrantes.
11: Estos 80 millones superan con creces la estimación de pérdidas o de impacto que había hecho, por ejemplo, la Cámara de Comercio.
10: Cada autónomo recibirá una subvención de 5.000 euros, las empresas entre 10.000 y 150.000 según su volumen de facturación, que podrán pedir desde mediados de mes y que empezarán a ingresar previsiblemente en octubre. Y se inyectarán 14 millones de euros al sector turístico y comercial para fomentar el consumo local y las visitas a la ciudad tras el desplome del último mes. También habrá reducciones en el impuesto de sociedades, en el IRPF y quien lo necesite podrá acogerse a un ERTE con una exención del 100% de las cotizaciones.
1: Por cierto, que en algo más de 20 minutos el delegado del gobierno en Ceuta va a dar cuenta de estas ayudas en una rueda de prensa que van a poder seguir aquí en directo en el canal 24 horas. Y mientras tanto, la imagen desde hace varios días es la de cientos de migrantes que siguen haciendo cola para intentar acceder a una de las plazas en los centros habilitados para acogerles.
12: Bocadillo de mortadela, atún y ketchup a un euro. Mohamed, de 22 años, y sus compañeros los preparan para venderlos en el polígono del Tarajal. Mis padres me han dado dinero, cuenta, para invertirlo aquí de alguna forma y que mi hermano y yo podamos sobrevivir. Desde pequeño lo hemos pasado mal, dice, y esto no es mucho peor a lo que vivía cuando estaba allí. Después de un mes, subsistir se ha convertido en la única alternativa para todos los que todavía deambulan por la calle. Aquí hay bebida, dice este hombre, zumos, tabaco y hasta su propia ropa y zapatos o cortes de pelo. A cambio de 4 euros, dice que utilizan para comprar gel, toallitas o algo de comida.
13: Están en una situación evidentemente muy vulnerable. Es una forma de buscar recursos para poder seguir sobreviviendo en una situación excepcional.
12: Excepcional porque entre la falta de recursos de la ciudad, el hartazgo de los ceutíes y la miseria, algunos tratan de hacerse un hueco. Muchos de ellos publicitan sus oficios para que alguien les contrate.
14: Albañil, pintura, hay mecánicos. Hay de todo.
12: Varios nos cuentan fuera de cámaras que han encontrado un trabajo a cambio de alojamiento.
13: Pues que alquilan una azotea o un garaje para dormir, venden la comida a un precio excesivo. Evidentemente siempre hay personas que se aprovechan.
12: Hace tiempo insiste Carlos que a las personas como ellos se les emplea.
13: Civiles utilizados como herramientas.
12: Tengo un grado en costura, cuenta Ilías. Y le aplauden tras pedir disculpas a todos los ceutíes por el daño que les están ocasionando.
1: La crisis migratoria de Ceuta sigue disparando los mensajes de odio en las redes sociales. Mensajes, dice el Observatorio para el Racismo y la Xenofobia, en los que se deshumaniza a las personas migrantes, en los que hay bulos y se legitima la violencia.
15: Las redes sociales son un caldo de cultivo para los mensajes de odio y la crisis migratoria de Ceuta es el segundo episodio más grave de odio digital en la historia reciente de España, tras el de Torre Pacheco en 2025.
16: Muchos bulos y muchas fake news que, entre otras cosas, pues por ejemplo, vinculaban a las personas migrantes con la criminalidad, con la delincuencia o incluso con las agresiones sexuales, como hemos visto también ahora en Ceuta, y tienen en común muchas de esas agresiones sexuales, o la mayoría de ellas, es que las cometen hombres, más allá de la nacionalidad.
15: Mensajes en los que se deshumaniza a las personas migrantes, se las degrada y se las presenta como una amenaza. El 68% de esos comentarios va dirigido a las que provienen del norte de África.
16: Principalmente población norteafricana y que se vincula con esa idea que tenemos en España de lo que representa y ha representado el moro, ¿no? Como ese enemigo secular, histórico de España desde hace siglos.
15: Los partidos políticos y los medios de comunicación también tenemos una responsabilidad.
16: Determinados conceptos que contribuyen precisamente a generar esa confusión y sobre todo esa deshumanización, ¿no? Cuando hablamos de avalancha, cuando hablamos de oleada, ¿no? Que migrantes que han llegado son personas sin agencia, controladas por países terceros en una especie de guerra donde estas personas son armas, ¿no?
15: Youssef también ha recibido mensajes de odio y amenazas de muerte por informar en este caso. El Observatorio Español del Racismo y la Xenofobia alerta que el discurso de odio en las redes sociales es la antesala de las agresiones en el mundo real.
1: Más Madrid y el PSOE se personan como acusación en el caso del ático que compró el gobierno de Isabel Díaz Ayuso. Los dos partidos ven posibles delitos de prevaricación y malversación en esta operación que costó a la Comunidad de Madrid más de 6 millones de euros. Sostienen que el procedimiento fue opaco y que hay indicios de que no se ajustó a la legalidad. Hay varias denuncias en manos de la Fiscalía. Septiembre arranca con el diésel más barato y la gasolina más cara. El motivo es que a partir de hoy la rebaja fiscal para el gasóleo es de 20 céntimos en lugar de 10 y en la gasolina, sin embargo, la subvención se ha reducido 5 céntimos. En todo caso, los dos carburantes se han encarecido mucho este verano.
17: El decreto anticrisis del gobierno establecía que si el precio del combustible subía más de un 15% en julio, se activaría el descuento de los 20 céntimos por litro. Esto pasó con el diésel, pero no con la gasolina. Por eso hoy hay más ayuda para unos y menos para otros.
18: He esperado a hoy, he repostado y bueno, he echado unos 35-40 litros y a 20 céntimos pues la verdad que es un ahorro.
19: Por desgracia le he llenado antes de ayer. Venía de vacaciones y para no quedarme tirado.
17: Los transportistas celebran cualquier rebaja, aunque la califican de insuficiente.
20: Gastando más de 1.000 euros todos los meses.
21: Todo el día en la carretera, pues todo vale. Pero claro, aún así sigue estando caro.
17: A pesar de esos descuentos, muchos usuarios se quejan de los precios.
22: ¿Está usted recostando?
23: Me han salido sobre unos 100 euros y de normal me solía salir unos 70 o hace unos meses.
17: Y es que los precios de los carburantes llevan todo el verano subiendo.
24: Si seguimos así, tendremos que ir andando.
17: Desde finales de junio, el litro de gasolina es 27 céntimos más caro y el del gasóleo 33, unos incrementos que rondan el 20%. Que sigan subiendo o no, va a depender de la situación en Oriente Próximo, que a corto plazo no parece que vaya a mejorar. En principio, estas rebajas en el impuesto de hidrocarburos estarán vigentes hasta finales de este mes.
1: Y si acaban de volver de vacaciones, seguro que estos días piensan ya en llenar la nevera. Toca ir al supermercado y en esa primera gran compra, que ya se notan, los menús de septiembre son distintos a los de verano. Sobre todo porque compramos hasta un 50% más de verduras y muchas más legumbres y patatas.
27: Toca llenar la nevera, venimos con todo vacío y vamos a ver qué pillamos de ofertas.
31: Adiós al veraneo y con él a las comidas informales.
32: Pues que en las vacaciones comes cosas que no deberías y ahora es todo un poco más light.
33: Pones un poquito de régimen.
27: Dejamos un poco apartados los restaurantes y bueno, a cocinar en casa.
31: Es la tónica estos días, repliegue el hogar y cambios de dieta. Vuelve la cuchara y con ella las legumbres, que estos días se venden un 36% más. También las verduras de invierno, que disparan su consumo un 50%. Y tras el parón estival, aumentan también las ventas de carnes y pescados frescos e ingredientes básicos de fondo de armario.
34: Estoy comprando un poco de legumbre,
0: Un poco de pescado que voy a ir y pollo y un poco de carne para tener un poco de todo para los críos.
2: Después del verano hago la compra normal, frutas, verduras, carnes y pescados.
31: Cambios de hábitos que implican una previsión logística en la distribución. Los super conocen las tendencias y se preparan para la avalancha posvacacional.
3: Durante el verano se refuerzan mucho las zonas de playa y ahora en cuestión de una semana lo que tenemos que reforzar son los supermercados y los autoservicios de las zonas más urbanas.
31: Refuerzos que también afectan al reparto a domicilio, ya que la mitad de los que suelen hacer la compra online hace su pedido coincidiendo con la vuelta de vacaciones.
1: Nunca antes habían llegado tantos turistas a nuestro país en un solo mes y nunca habían gastado tanto. Julio ha roto todos los récords y ha aumentado a 58 millones de visitantes extranjeros en los primeros 7 meses del año. Y Cataluña está a la cabeza de los destinos elegidos en lo que llevamos de año.
4: Cataluña se mantiene como la comunidad que más visitantes extranjeros recibe, con casi 12 millones entre enero y julio de este año. Además, algunos porque quieren ver joyas como esta, la Sagrada Familia aquí en Barcelona. El segundo lugar de esa lista lo ocupan las Islas Baleares, el tercero Canarias, y en total más de 58 millones de turistas extranjeros han visitado España este año, un 4,6% más que el año pasado en esta misma época. Los principales visitantes de Reino Unido, Francia y Alemania.
1: A partir de hoy, Tim Cook deja de ser el todopoderoso jefe de Apple. Cede el testigo a John Ternus, hasta ahora jefe de ingeniería. Es un perfil técnico que tiene mucho que ver con los retos de la compañía. Buscan recuperar posiciones en la carrera por la inteligencia artificial y, sobre todo, asegurarse de que se usen en sus dispositivos.
5: Tim Cook heredó Apple en 2011 de Steve Jobs, el visionario, detrás del Mac, el iPod o el iPhone.
6: This is my first...
5: Durante 15 años ha convertido la compañía en un gigante valorado en más de 4 billones de dólares, impulsando los servicios como Apple Music o Apple TV como otra gran fuente de negocio más allá del iPhone. Pero también llegó tarde a algunas revoluciones, los altavoces inteligentes, las gafas conectadas y sobre todo la inteligencia artificial. El pasado abril, en una entrevista con motivo del 50 aniversario de Apple, sus directivos defendían que la carrera por la inteligencia artificial no era un sprint, sino una maratón. Desde hoy, ya como nuevo CEO, esa maratón la tendrá que correr él, John Ternus. Ingeniero mecánico, lleva 25 años en Apple y ha dirigido el desarrollo de algunos de sus principales dispositivos. Su primer examen será inmediato, dentro de 8 días presenta el nuevo iPhone. Pero su gran reto irá mucho más allá, recuperar terreno en inteligencia artificial y que esos dispositivos sigan siendo imprescindibles en esa nueva era. Además, deberá reducir la dependencia de China en plena batalla arancelaria y con la Casa Blanca presionando para fabricar más en Estados Unidos.
4: Ternus hereda dos grandes legados, la Apple de la innovación de Steve Jobs y la de los beneficios récord de Tim Cook. Y su reto será demostrar que puede unir las dos.
1: Mal comienzo para el gigante de moda rápida Shein en su esperado debut en la bolsa de Hong Kong. Sus acciones han llegado a caer un 10%, aunque se ha recuperado al cierre. El valor de la empresa china se ha desplomado en 4 años y ahora se enfrenta a aranceles en Estados Unidos y en la Unión Europea, a una mayor vigilancia regulatoria y a más competencia. Aún así, Shein es la tercera del sector por detrás de H&M y la española Inditex. Bueno, vamos a volver de nuevo a Ceuta porque, como les decía, estamos pendientes de una comparecencia en unos minutos del delegado del Gobierno en la ciudad autónoma. Sara Vázquez, te has desplazado hasta esa delegación del Gobierno. ¿Qué datos va a ofrecer?
7: El delegado del Gobierno en la ciudad autónoma, Miguel Ángel Pérez Triano, comparecerá para exponer las medidas de ayuda a la ciudad que se han aprobado hoy en Consejo de Ministros. El Gobierno central ha dado luz verde a destinar 309 millones de euros para recuperar la ciudad autónoma a nivel económico y social. La partida más cuantiosa, con 228 millones, es la destinada a mejorar los servicios públicos y reforzar los medios en seguridad y acogida. Destaca el Gobierno central que este total de 309 millones equivale al 16% del PIB de la ciudad autónoma y se ejecutará en solo 4 meses.
1: Gracias, Sara. Una rueda de prensa que van a poder seguir aquí en el Canal 24 Horas. Por cierto, tenemos noticia, ya lo han visto, de última hora. Alemania señala a Rusia como presunto autor del ataque híbrido con drones del pasado 4 de agosto en el aeropuerto de Leipzig. Buscamos más detalles en la redacción. Daniel Luis.
6: Ha asegurado el ministro del Interior alemán que este modelo de ataque responde al tipo de operaciones que Rusia suele llevar a cabo en territorio europeo. Es por eso que señalan a Moscú, al Kremlin, como presunto autor de estos ataques. Un ataque cometido el pasado 4 de agosto, cuando se encontró un dron en el aeropuerto de Leipzig, cerca de un avión ucraniano, un dron cargado de explosivos, de tal forma que hubo que utilizar un robot para desactivarlos. La Unión Europea ha mostrado además su solidaridad con Alemania. Aseguran que las agresiones rusas deben finalizar, también apuntan por tanto a Moscú y aseguran que buscan sembrar el odio y el miedo en territorio europeo.
1: Gracias, Daniel. Por sexto día consecutivo, Rusia ha lanzado nuevas oleadas de ataques masivos sobre Ucrania. 12 personas han muerto en los bombardeos sobre Kiev. El presidente Zelensky sigue reclamando a la Unión Europea defensas antiaéreas para interceptar los misiles rusos.
8: Kiev lleva 6 días así, bajo constante bombardeo de drones y misiles rusos. Las defensas antiaéreas, casi vacías de interceptores, apenas son capaces de frenar los ataques que a Rusia ya no le importa lanzar de noche o a plena luz del día. Un misil balístico ruso ha destruido un almacén militar de los ferrocarriles ucranianos y ha matado a 6 ferroviarios. Rusia también se ha dirigido contra fábricas de armas y un depósito de combustible. Así ha quedado un edificio de las afueras de la capital de Ucrania. Yevgen y su familia han sobrevivido, pero el hombre cuenta que no se siente afortunado. Son refugiados del Donbass que llevaban solo 2 meses en Kiev. Hoy llega el primer día de clases en Ucrania, pero algunas escuelas no han podido abrir por el bombardeo. Zelensky llama despreciables a los rusos por atacar en una jornada así y afirma que el número de víctimas depende directamente de cada nuevo paquete de ayuda. Rusia, mientras tanto, mantiene sus alianzas. Putin comparte mesa estos días con líderes de Asia en Kirguistán. El presidente ruso ha exhibido sus redes globales junto a los líderes de China, Turquía o Irán, agasajados durante la inauguración de los Juegos Mundiales Nómadas. Solo el primer ministro indio le ha pedido directamente que pare la guerra.
1: Los ministros de Defensa de la Unión Europea se han reunido en Irlanda para hablar de la seguridad del continente. En representación de España ha acudido Margarita Robles. En este encuentro informal, en el que también se ha hablado del apoyo militar a Ucrania, la jefa de la diplomacia de la UE ha anunciado que se pondrá en marcha un grupo de alto nivel para abordar los retos en defensa en la Unión. Tensión en el Departamento de Defensa de Estados Unidos una vez más. El secretario del Ejército, Dan Driscoll, el número 2 del departamento, ha presentado su dimisión después de meses de tensión con el responsable de defensa, con Pete Hegseth. Driscoll justifica su dimisión por las discrepancias con el secretario de Defensa respecto a la transformación y la preparación del ejército. Es una renuncia que llega cuando se han retomado los ataques cruzados entre Estados Unidos e Irán y con miles de soldados desplegados en Oriente Medio. Y Cuba reabre los colegios en plena crisis energética, un desabastecimiento que ha llevado a los hospitales también al límite.
9: Los apagones son parte del día a día en Cuba. Hay provincias que encadenan hasta 20 horas diarias sin corriente. Especialmente dramática es la situación que se vive en los hospitales.
10: Que tengan que subir un paciente 7 plantas por las escaleras porque no van los ascensores es lo mínimo. Imagínate todo lo demás.
9: Es el velero Astral de Open Arms, ha vuelto a La Habana con cerca de 7 toneladas de ayuda humanitaria. A bordo lleva medicamentos, leche en polvo y material escolar.
10: Niños con cáncer que tienen una lucha no solamente con la enfermedad, sino también con este asedio maldito que hace que, bueno, pues que estas personas sufran lo indecible.
9: Esta ayuda llega coincidiendo con el inicio del curso escolar. Casi 1,5 millones de alumnos regresan a las aulas y lo hacen en medio de dificultades por la falta de combustible, electricidad y profesores.
11: El impacto es incuestionable y es brutal.
9: Detrás de este colapso energético está la escasa capacidad de producción eléctrica de la isla y las sanciones de Estados Unidos que tampoco ayudan.
12: Obstáculo para que este pueblo se desarrolle, para que ese pueblo tenga mejor calidad de vida, es el gobierno de Estados Unidos, pues por lo tanto hay que decirlo, hay que denunciar.
9: Ante esto, el gobierno prioriza el combustible para servicios esenciales y mientras crece el descontento en una sociedad acostumbrada a que la oscuridad se haya convertido en su nueva normalidad.
1: Bueno, pues esta es la imagen en directo que estamos recibiendo desde El Cairo del recibimiento en ese avión de Air China, del recibimiento al presidente de China, Xi Jinping, que está visitando la capital egipcia. Acaba de aterrizar, tras su viaje a la cumbre de Kirguistán, donde se ha reunido con los presidentes de Irán y Rusia, entre otros, también de la India. Pero si la diplomacia y los conflictos armados marcaban las últimas 24 horas del presidente Xi Jinping, este viaje tiene otras motivaciones. Para China, la expansión de inversiones en el canal de Suez. Para Egipto, mostrar que no depende exclusivamente de Estados Unidos y Occidente. Ahí ven al presidente Xi Jinping junto a su mujer descendiendo por las escalinatas de ese avión de Air China y le espera abajo en esa alfombra roja que han desplegado en el aeropuerto de El Cairo el presidente al-Sisi junto a su mujer. Es, por cierto, el primer viaje de Xi Jinping al país desde enero de 2016. Y ambos países están describiendo este momento en las relaciones diplomáticas de ambos países como el mejor de la historia. Hablan de cooperación económica, militar, diplomática. Es desde luego significativo esta visita en más de 10 años. Y este acercamiento coincide además con el 70 aniversario de las relaciones diplomáticas entre ambos países.

0: Curioso, veremos lo que da de sí esta visita. Y hablamos ahora de Nepal. Donde siguen buscando posibles supervivientes, los esfuerzos se centran en localizar a los más de 900 trabajadores que quedaron atrapados en los túneles de las centrales hidroeléctricas del país. Ya hay 1.000 fallecidos y más de 4.000 desaparecidos. La medida que el gobierno francés aprobó en julio y que prohíbe el uso de móviles en los institutos empieza a aplicarse hoy, con la vuelta a las clases en el país vecino. El objetivo es que los alumnos estén más concentrados en lo académico, aunque reconocen que tardarán meses en adaptar la norma.
1: Unos 11 millones y medio de alumnos vuelven hoy también a las aulas en Francia, si se cuentan los de primaria, secundaria, bachillerato, y para estos últimos está la principal novedad de este curso, y es que no van a poder utilizar los teléfonos móviles en los institutos. La norma viene regulada por una ley que se aprobó en julio con el fin de que los chavales estén centrados. El propio ministro de Educación llegó a decir que hay una verdadera adicción a los móviles, a las pantallas, también entre los chavales de 16 y 18 años, y lo definió como un problema de salud pública. El titular de Educación, que ha acompañado al presidente Emmanuel Macron en una visita al Instituto Chaptal Amand para tratar de este tema. Sin embargo, se reconoce que se tardará unos meses en implementar esta medida, porque los centros deben adaptar sus reglamentos internos, marcar en qué casos es necesario sacar el móvil, por ejemplo, para pagar en la cafetería. La ley ampara a estos centros si quieren poner sanciones como confiscar temporalmente el móvil al alumno o aplicarle una falta disciplinaria. Además, el arranque del curso en Francia viene marcado también por un ciberataque contra la educación nacional, y todavía hay centros educativos en Toulouse y en Nantes que están afectados.
0: El nuevo rey de Noruega, Haakon VIII, ha jurado hoy la constitución ante el parlamento de su país. Este juramento simboliza el arranque de su reinado tras el fallecimiento de su padre el pasado viernes. A su lado, la princesa heredera Ingrid Alessandra. La que no ha estado es la reina Mette-Marit por problemas de salud.
2: Cientos de noruegos han acompañado al rey Haakon VIII en su recorrido hacia el Parlamento. Iba solo en el coche. A última hora, su esposa, la reina Mette-Marit, ha cancelado su asistencia a la ceremonia por complicaciones derivadas del trasplante de pulmón que le hicieron en junio. Ya en la Cámara, el monarca ha hecho el juramento que marca el comienzo de su reinado. El nuevo jefe de Estado noruego se ha comprometido a gobernar según la Constitución y sus leyes. A su lado ha estado su hija, la princesa heredera Ingrid Alexandra, que a su vez jurará su cargo por escrito esta misma tarde en el Palacio Real. En su primer discurso, Haakon ha expresado su esperanza de que continúe la buena relación con el Parlamento para poder afrontar los desafíos a los que se enfrenta el país. Después de un minuto de silencio en honor del fallecido rey Harald, ha sonado el himno real, que ha puesto fin al juramento. Según la última encuesta hecha pública, el 72% de los noruegos apoya la monarquía.
0: En Ceuta se repite un día más la imagen de las colas de cientos de personas frente a los centros de acogida, en las que hoy no ha habido altercados, pero han tenido que aguantar la lluvia a la intemperie. Ayer entraron al interior 500 de estas personas. Y a un día de las movilizaciones de apoyo a la ciudad promovidas por la Federación de Municipios y Provincias, sigue generando polémica política el anuncio de una visita del rey Felipe VI. En Marruecos no hay reacción, pero algunos medios locales se plantean si se puede reeditar la crisis diplomática de 2007. Septiembre marca el arranque del mes con el precio de la gasolina más caro. Ayer pagamos 1,72 euros el litro, hoy 1,77, porque se ha reducido la rebaja fiscal. Lo que sí baja es el gasóleo. Rusia vuelve a lanzar un ataque masivo con drones y misiles balísticos contra Ucrania. Hay al menos 12 muertos en Kiev. Entre tanto, en Kirguistán, Putin estrecha alianzas con líderes de Irán, China o India. El nuevo rey de Noruega, Haakon VIII, ha prestado juramento como jefe del Estado ante el Parlamento de su país. Su mujer, la reina Mette-Marit, no ha estado en el acto por problemas de salud. Se desploma parte del Palacio de Hurtado de Mendoza, en Almazán, en Soria. La caída de dos plantas ha dejado al descubierto parte del interior del edificio del siglo XV, declarado bien de interés cultural. El ayuntamiento venía reclamando una intervención en el inmueble para evitar su deterioro. Esta es la tensión que es cada vez más evidente a las puertas del centro de acogida temporal en Loma Colmenar, en Ceuta. Algunos migrantes pasan ahí día y noche a la espera de conseguir una plaza y rodeados de un fuerte dispositivo policial. Y mientras tanto, a esta hora, el delegado del Gobierno en Ceuta ya comparece para exponer las medidas de apoyo a la ciudad autónoma aprobadas en el Consejo de Ministros.
3: 309 millones de euros en lo que resta de 2026. Una cifra equivalente en torno al 16% del PIB anual en nuestra ciudad y se estructura en cuatro ejes. El primero es un refuerzo a los servicios públicos de 21 millones de euros. En sanidad, educación, servicios jurídicos y, en definitiva, en servicios esenciales para la ciudad. El segundo eje es relativo a la seguridad. Para los cuerpos y fuerzas de seguridad del Estado y el Ejército, en términos de recursos humanos, materiales y una inversión de 90 millones de euros. El tercer eje relativo a la acogida, 119 millones de euros, entre los que tenemos 60 millones de euros a la ciudad autónoma, porque va referido a menores y es la Administración competente, y un refuerzo a la capacidad de atención humanitaria en cargo al presupuesto de inclusión, seguridad social y migraciones. Y el cuarto es el apoyo a empresas y trabajadores en 80 millones de euros, en torno al 4% del PIB en Ceuta, que van a ser desembolsados en estos cuatro meses. Esta cifra, además, supera la estimación realizada en cuanto a pérdidas por la Cámara de Comercio, que la situaba en torno a algo más de 30 millones de euros. Dentro de estos 80 millones de euros contamos, en primer lugar, con un fondo de ayudas directas gestionado por la Agencia Tributaria, dotada de 36,6 millones de euros para llegar a autónomos y pequeñas y medianas empresas de Ceuta. 5.000 euros para cada autónomo y para las empresas entre 10.000 y 150.000 euros en función de su facturación. Podrá solicitarse desde el 14 de septiembre a través de la web de la Agencia Tributaria y esperamos que los pagos empiecen a producirse a principios de octubre. A esto hay que añadir 14 millones de euros adicionales de ayudas al pequeño comercio y al sector turístico que canalizaremos a través de la Cámara de Comercio. Además, se contemplan actuaciones de dinamización del comercio y el turismo por 2 millones de euros. Quiero destacar dos medidas de este Real Decreto porque van a ser con carácter permanente. La primera es el incremento de las bonificaciones en el impuesto de sociedades, que pasa del 50% al 60% para las entidades residentes. Y la segunda, la mejora de las bonificaciones de la cuota empresarial a la Seguridad Social, que pasa del 50% al 75%, como digo, de forma permanente. Su coste para

0: De euros cubriendo todos los frentes, seguridad, refuerzo de los servicios públicos, atención humanitaria y apoyo a empresas y trabajadores. Una cuantía destinada a paliar el fuerte golpe que ha sufrido nuestra economía. Además de los temas económicos, seguimos, como no podría ser de otra forma, centrados en reubicar a las personas migrantes. Ya hemos explicado en alguna ocasión que esta reubicación es un paso necesario e imprescindible, porque necesitan ser filiadas, necesitan que se haga el triaje del que hemos hablado en más de una ocasión, para poder realizar el trámite administrativo para que las peticiones de asilo, que así se puedan desarrollar, que en su mayoría las personas marroquíes serán denegadas y, por lo tanto, para que estas personas puedan ser devueltas, puesto que la mayor parte de las personas que entraron el 30 y 31 de julio marroquíes entraron por razones económicas. El objetivo es alcanzar las 6.000 plazas. En Ceuta teníamos el 30 de julio 512 plazas de acogidas en el CETI. Hoy tenemos 3.300 distribuidas en distintos recursos temporales. Ahora mismo son 1.200 en Loma Colmenar, 1.300 en Loma Margarita y 500 plazas adicionales en el CETI y 320 en la Hípica. Además, vamos a seguir trabajando en otros emplazamientos. Paralelamente, también estamos trabajando para reforzar el dispositivo encargado del Ministerio del Interior para realizar el triaje a estas personas. Ya saben que hemos abierto el Centro de Acogida Temporal de Extranjeros, conocido como CATE, y también llega un equipo de la Dirección General de Protección Internacional para poder agilizar los trámites de asilo. Ahora mismo tenemos trabajando 8 líneas, 8 en el CATE, operadas por miembros de la Brigada de Extranjería y Fronteras, Policía Científica y Seguridad Ciudadana, que cuenta con equipos informáticos, impresoras y puntos de red. El CATE estará finalizado el próximo 4 de septiembre, aunque ya está abierto y están trabajando en él. Y esas 8 líneas de trabajo pasarán a ser 14, que se sumarán a las 4 que ya operan en la Jefatura Superior de Policía y a las 6 instaladas en el paso fronterizo. En paralelo y para agilizar el asilo, ya ha llegado a Ceuta un equipo de 11 miembros de la Dirección General de Protección Internacional del Ministerio del Interior, que reforzará los equipos junto a la Policía Nacional para formalizar y tramitar las solicitudes de asilo. Les recuerdo que la realización del triaje es imprescindible para poder llevar a cabo posteriormente cualquier procedimiento administrativo, y en eso estamos trabajando para cumplir el objetivo, que no es otro que Ceuta recupere la normalidad cuanto antes y poder devolver a la inmensa mayoría de los migrantes que entraron en Ceuta de forma irregular el 30 y 31 de julio. Por último, quiero referirme a algo que he visto estos últimos días, y es que muchas personas aprovechan para decir que ya habían avisado de lo que iba a ocurrir el 30 y 31 de julio. Me encantaría que explicaran con qué información contaban esos días, porque nosotros, desde lo que teníamos constancia desde la delegación del Gobierno, y de hecho es lo que fuimos transmitiendo constantemente a Madrid, de muchas maneras, también por escrito, durante los días previos al 30 y 31 de julio, es que había aumentado y que seguía aumentando día tras día la presión en la frontera, la presión de entradas por mar, desde la aprobación de la sentencia del Tribunal Supremo que todos conocemos. De hecho, pedimos refuerzos, pedimos medidas y se tomaron. Se reforzó el Servicio Marítimo de la Guardia Civil, se reorganizó la Policía Nacional para destinar más recursos de la OIP a la Seguridad Ciudadana y se tomó la decisión de abrir el CATE, porque el CATE no se decidió el día 30 de julio, se decidió muchos días antes debido a la presión migratoria que estábamos sufriendo. Es decir, en ese sentido estábamos trabajando y en ese sentido también trabajábamos con la ciudad, con la que firmamos un comunicado, creo que fue el 27 de julio, en el que hablábamos de esta situación. Pero claro, hay personas ventajistas que están aprovechando ahora para decir que sabían lo que iba a ocurrir el 30 y el 31 de julio. Muchas gracias, quedo a vuestra disposición.
1: Buenas tardes. Me gustaría preguntarle, al hilo del comunicado de su partido ayer, si tiene previsto usted acudir a la manifestación de mañana.
0: Bueno, en principio, la comunicación de esa manifestación que hemos recibido termina aquí, que nosotros sepamos. Se, y

0: y se nos quiere hacer entrega de un documento para que nosotros lo elevemos, con lo cual yo estaré aquí, recibiré ese documento y si las personas que organizan esa manifestación así lo consideran, tampoco tendré ningún problema en recibirlo en la delegación del Gobierno, estaré aquí.
1: Yo, al hilo de la pregunta de la compañera, perdón, a nivel de las manifestaciones a nivel nacional, ¿considera usted que hay motivos suficientes por los que salir a la calle?
0: ¿A nivel nacional?
1: Sí, la manifestación.
0: Bueno, yo creo que una cosa es las manifestaciones que se han convocado por parte de la Federación de Municipios y Provincias unilateralmente por el Partido Popular y otra cosa que estamos en Ceuta, es el día de Ceuta y creo que hay motivos suficientes para que la gente salga a la calle y reivindique Ceuta, reivindique España.
2: Sí, del que ha hablado de la ampliación de los dispositivos temporales.
0: Sí.
2: Esta mañana el propio Gobierno de Ceuta le pedía un horizonte temporal de cuánto tiempo van a estar abiertos cada uno de esos dispositivos, sobre todo para no crispar a los vecinos de los entornos. ¿Se sabe cuánto tiempo van a estar abiertos esos dispositivos que se están habilitando de forma extraordinaria?
0: Bueno, hemos trabajado con la ciudad autónoma durante mucho tiempo para poder llegar a un acuerdo en los dispositivos. De hecho, yo mismo he propuesto no tener en cuenta algunos dispositivos que han salido del Real Decreto, pues porque había zonas que era conveniente y así lo considerábamos no tensionarlo más. Los dispositivos que se están abriendo ahora mismo se hacen en total consenso. El horizonte temporal ahora mismo, ya saben que el decreto está el 31 de diciembre, pero esperamos poder, se está trabajando para que esto se consiga lo antes posible, pero ahora mismo lo que estamos es, vamos a conseguir o vamos a intentar sacar de la calle al mayor número de inmigrantes posibles para poder acelerar los trámites y conforme vayamos avanzando podremos concretar un poco más un horizonte temporal.
3: Sí, mira, yo quiero saber si existe algún plan de contingencia para acudir a los migrantes que continúan en la calle en caso de que llueva y también qué previsiones o qué escenarios se barajan de cara a la vuelta al cole.
0: El plan es completar los distintos emplazamientos que estamos trabajando. Ahora mismo tenemos 3.300 plazas, si no recuerdo mal. La idea es casi doblarla. Ese es el plan. En cuanto a la vuelta al cole, tuvimos una junta local de seguridad que presentamos aquí en rueda de prensa con el secretario de Estado. Hay un plan que están desarrollando las fuerzas y cuerpos de seguridad del Estado específica para desarrollar la vuelta al cole. Ya saben que se han tomado algunas medidas que se han anunciado como seguridad privada en los centros educativos y en eso se está trabajando.
4: ¿Qué opinión te merece la investigación del juzgado a costa de la denuncia del pseudo sindicato de Manos Limpias?
0: Bueno, ya sabemos cómo trabaja Manos Limpias, ¿no? Ya sabemos cómo trabaja. Pues mira, pues puede suponer una oportunidad para mostrar. No conozco el contenido de la denuncia, tampoco puedo hablar mucho porque no conozco el contenido. Pero puede ser una oportunidad para mostrar todo el trabajo que se ha hecho desde la delegación del Gobierno desde el día 30 y desde los días previos en este sentido. Y además, nosotros. Y bueno, y contar la información que tuvimos, que evidentemente, ya lo he dicho en varias ocasiones, no tuvimos ningún tipo de informe que dejara prever ningún tipo de escenario con el que luego nos encontramos el día 30.
2: Sí, delegado, en los últimos tiempos también se ha pedido mucho su dimisión. ¿Qué opina de ello? ¿Va a dimitir? ¿Va a seguir? ¿Qué opina de esto?
0: Bueno, yo respeto mucho la opinión de todos los ceutíes, la opinión de todo el mundo. Respeto a los que piden mi dimisión, también los que me animan a seguir. Pero lo que no sé las razones por pedir esta dimisión. Nosotros hemos estado trabajando, y yo personalmente, desde el primer minuto, no desde el día 30, sino, como he dicho, de mucho antes, que estábamos trabajando por la realidad migratoria que nos estábamos encontrando. Aquí he leído en prensa en más de una ocasión que el presidente de la ciudad no ha conocido a su nieto. Pues yo llevo 30 días que no veo a mi familia, que prácticamente no veo a mis sobrinos. De aquí salgo para ir a la frontera, para ir a algún emplazamiento, para ir a alguna barriada, y eso es lo que llevo haciendo, buscando emplazamientos, intentando llegar al acuerdo, proponer quitar emplazamientos pues porque tensionaban más una zona, pedir refuerzos para los fuerzas y cuerpos de seguridad del Estado. En eso hemos estado trabajando desde el primer minuto y en eso voy a seguir trabajando. También por eso he recibido y sigo recibiendo insultos y amenazas, que eso también es violencia, por cierto. Y mi idea, la crítica política sí es legítima y, como digo, cada uno respeto la opinión de todo el mundo.
5: Sí, yo me gustaría preguntarle, después de una semana de constitución del mando único y del comité de seguimiento de la crisis, ¿empieza usted a ver luz al final del túnel o todavía está lejos esa normalidad de la que hablaba hace justo una semana?
0: No, la normalidad sigue estando lejos. Todavía está lejos la normalidad porque la normalidad comenzará pues primero cuando saquemos a las personas migrantes de la calle y luego pues cuando podamos culminar los distintos expedientes. Pero evidentemente tenemos ahora mismo a todo el Estado encima en distintas áreas trabajando con intensidad para que Ceuta recupere la normalidad lo antes posible.
5: Hoy el portavoz del Gobierno hace referencia a una cuestión, decía que le parecía manera, pues bien, la cantidad que podría recibir y aprobar el consentimiento de hoy, pero de nada servía si, o quedaba en un segundo plano, si no se recuperaba esa normalidad. Me gustaría una reflexión al respecto, si comparte esa opinión o cree que, no sé si el gobierno exagera con su posición.
0: Bueno, vamos a ver, las medidas económicas son necesarias y así nosotros también nos pusimos desde el primer momento en contacto con la Secretaría de Estado correspondiente, con la Secretaría de Estado de Comercio, y trasladamos también la preocupación y las previsiones de los empresarios. Ha sido un golpe económico muy fuerte y evidentemente estas medidas económicas son necesarias, pero eso, vamos a ver, se sigue trabajando en el otro sentido. Se sigue, como digo, se han tomado todas las medidas desde el Ministerio del Interior, primero desde Migraciones para buscar los espacios que son necesarios e imprescindibles para hacer los triajes, y luego el Ministerio del Interior está trabajando intensamente para acelerar todos los procedimientos. Es decir, el objetivo prioritario sigue siendo de culminar cuanto antes los expedientes y que la mayoría de las personas que entraron irregularmente el 30 y 31 de julio, que no tienen derecho a protección internacional, que será la inmensa mayoría, sean devueltos a su país de origen. No, sí que llegaron refuerzos de los trámites administrativos de extranjería desde el primer momento. Lo que pasa es que el refuerzo más importante es cierto que ha sido ahora. No teníamos un sitio porque no teníamos terminado el CATE. También hay que tener en cuenta que esta crisis ha sido muy compleja y ha tenido diversas fases. Al principio, la prioridad era que el mayor número de personas pudiera volver a Marruecos, como ya saben que volvió un número muy importante a Marruecos de forma voluntaria, y luego atender a la seguridad ciudadana. Luego también tuvimos un escenario complejo varios días en la frontera, como bien saben, porque se publicó en prensa, ¿no?, de varios días que tuvimos que atender esa situación, y digamos que hemos ido superando esa fase y ahora mismo estamos ya en condiciones de acelerar todos esos expedientes. Pero, como digo, lo que es imprescindible son los espacios. Sin tener espacios, se le puede hacer el triaje a una persona y la entrevista de asilo, pero si luego no hay donde notificarlo, eso prácticamente se hace imposible. Necesitamos tener los espacios acondicionados y en eso estamos trabajando.
4: A finales de la pasada semana, Interior cifraba en unos 500 y algo los expedientes que se habían elevado a la Comisión Interministerial desde el 1 de agosto. Con este nuevo refuerzo, ¿qué ritmo esperas? Entiendo que un poco más alto, pero no sé si le han dicho cuánto se podrían llegar a hacer mensualmente.
0: El ritmo va a aumentar bastante. Hay que tener en cuenta que si vamos a tener 14 puestos en el CATE, como digo, se va a elevar muchísimo. Las personas han venido para hacer entrevistas de asilo in situ, se va a elevar muchísimo, pero esos datos los maneja Interior con precaución y como tenemos ya una autoridad funcional, prefiero que sea esa autoridad el que dé esos números.
6: Sí, yo quería preguntarle, delegado, si tiene previsto asistir a alguna de las manifestaciones que hay convocada mañana, el día 2 de septiembre, por el día de
0: julio. Yo conozco una manifestación convocada mañana.
6: Convocada ciudadana, sí.
0: Bueno, en principio la he contestado ya. La manifestación culmina aquí con la entrega de un manifiesto para la delegación del Gobierno, es lo que dice la convocatoria, y por lo tanto estaré aquí para que se me entregue ese manifiesto y atenderé a los organizadores si lo consideran oportuno. Vamos.
7: ¿Pero lo va a hacer a la Plaza de la Rey o aquí?
0: Pues la verdad no lo he pensado todavía, estaré en delegación de Gobierno.
7: Gracias.
0: Muchas gracias.
8: Sobre las manifestaciones de apoyo a Ceuta convocadas mañana, diferenciaba el delegado del Gobierno entre las convocadas, ha dicho, por el Partido Popular en el resto de España y los motivos legítimos para protestar de los ciudadanos de Ceuta en su día. Aseguraba que siguen centrados en reubicar a las personas migrantes y en tramitar los expedientes. Para ello, 8 grupos de trabajo policiales van a pasar a ser 14 para el triaje y la tramitación posterior del asilo o la expulsión. En cualquier caso, reconocía la normalidad está lejos.
9: El decreto anticrisis del Gobierno establecía que si el precio del combustible subía más de un 15% en julio, se activaría el descuento de los 20 céntimos por litro. Esto pasó con el diésel, pero no con la gasolina. Por eso hoy hay más ayuda para unos y menos para otros.
10: He esperado a hoy, he repostado y bueno, he echado unos 35 o 40 litros y a 20 céntimos, pues la verdad que es un ahorro.
11: Por desgracia le he llenado antes de ayer. Venía de vacaciones y para no quedarme tirado.
9: Los transportistas celebran cualquier rebaja, aunque la califican de insuficiente.
12: Gastando más de 1.000 euros todos los meses.
13: Todo el día en la carretera, pues todo vale. Pero claro, está, aún así sigue estando caro.
9: A pesar de esos descuentos, muchos usuarios se quejan de los precios.
14: ¿Está usted recortando?
15: Me han salido sobre unos 100 euros y de normal me solía salir unos 70 o hace unos meses.
9: Y es que los precios de los carburantes llevan todo el verano subiendo.
16: Si seguimos así, tendremos que ir andando.
9: Desde finales de junio el litro de gasolina es 27 céntimos más caro y el del gasóleo 33, unos incrementos que rondan el 20%. Que sigan subiendo o no va a depender de la situación en Oriente Próximo, que a corto plazo no parece que vaya a mejorar. En principio, estas rebajas en el impuesto de hidrocarburos estarán vigentes hasta finales de este mes.
8: Una nueva ley regula desde esta semana la actividad de los grupos de interés, los conocidos como lobbies. La normativa llena un vacío legal con obligaciones para los cargos públicos y para quienes intentan influir en ellos.
17: La actividad de los grupos de interés ya está regulada en España.
18: Es una gran noticia. Es una noticia histórica. Al final viene a regular un diálogo que existe entre el sector privado y el público.
17: A partir de ahora, las personas físicas o jurídicas que quieran influir o tener contacto con un cargo público deberán inscribirse en un registro oficial. Ahí deberán detallar su ámbito de actividad, sus reuniones y contactos, la identidad de sus trabajadores y si alguno de ellos ha tenido cargos en la administración.
18: Aporta transparencia, que es algo muy importante en una democracia avanzada. Al final, este registro lo que aporta es que sabremos quién habla con quién y para qué.
17: También habrá obligaciones para los cargos públicos. Tendrán un mes para publicar sus reuniones y contactos y habrá informes sobre la actividad que han realizado en la elaboración de leyes. Los altos cargos no podrán desarrollar actividad profesional durante 2 años ante los organismos públicos donde hayan trabajado.
18: Con esta ley yo creo que será muy difícil ver a personajes dando vuelta por los pasillos de los ministerios sin estar registrado en el registro y sin saber muy bien quién es, qué hace y de qué va a hablar y con quién va a hablar.
17: Ahora la ley deberá ser convalidada por el Congreso en este mes de septiembre.
8: A partir de hoy, Tim Cook deja de ser el todopoderoso jefe de Apple. Cede el testigo al hasta ahora jefe de ingeniería, un perfil técnico que tiene mucho que ver con los retos de la compañía. Buscan recuperar posiciones en la carrera por la inteligencia artificial y, sobre todo, asegurarse de que se use en sus dispositivos.
19: Es el nuevo rostro de poder en Silicon Valley. John Ternus toma las riendas de Apple como nuevo director ejecutivo tras la salida de Tim Cook.
20: This is a pro notebook that simply has no equal.
19: Su nombramiento supone el regreso de un perfil puramente técnico a la cúpula de Cupertino. Ternus, que tiene 51 años, es ingeniero de hardware. Lleva 25 años en la compañía y es el cerebro detrás de los últimos lanzamientos de Apple que han revolucionado el sector. Detrás de él está la ruptura del histórico acuerdo entre Intel y Apple, todo para apostar por chips creados por y para el gigante tecnológico. Su hoja de ruta es clara: asegurar que los próximos dispositivos de Apple tengan la arquitectura perfecta para liderar la carrera mundial por la inteligencia artificial. Sustituye a Tim Cook en un relevo tranquilo y planificado al milímetro. Cook deja el día a día operativo tras 15 años en los que ha multiplicado el valor de la empresa hasta los 4 billones de dólares, aunque ha perdido el segundo puesto de las empresas más cotizadas. Terminan así 15 años de legado y arranca una nueva era llena de retos y también incógnitas en el corazón de Cupertino. Habrá que ver la deriva que toma Apple en la próxima Keynote del 9 de septiembre, donde se anunciarán los nuevos lanzamientos de la compañía.
8: Mal comienzo para el gigante de moda rápida Shein en su esperado debut en la bolsa de Hong Kong. Sus acciones han llegado a caer un 10%, aunque se ha recuperado el cierre. El valor de la empresa china se ha desplomado en 4 años y ahora se enfrenta a aranceles en Estados Unidos y la Unión Europea, a una mayor vigilancia regulatoria y a más competencia. Aún así, Shein es la tercera del sector por detrás de H&M y la española Inditex. Sexta noche de bombardeos rusos continuos sobre Kiev y la región que rodea la capital ucraniana. 12 personas han muerto en los ataques de hoy, que se han centrado en la zona de Borispil, donde se encuentra el principal aeropuerto ucraniano.
1: Una decena de fuertes explosiones y destellos de luz en el cielo nocturno de la capital ucraniana. Más de 4 años después del inicio de la invasión de Ucrania, Rusia continúa sus ataques contra el país, principalmente con misiles balísticos que Kiev tiene dificultades para interceptar debido a la falta de recursos suficientes. En Borispil, en la región de Kiev, 4 personas han muerto tras el impacto en un edificio residencial de 5 plantas.
21: Всі були з першого поверху, там постраждали наші сусіди, вони, але ніби все благо. А так багато осколкових цих поранень.
1: En la capital, el alcalde Vitali Klitschko ha informado de 8 muertos y 5 heridos, entre ellos 2 niños. Los ataques en Kiev se han centrado en el depósito ferroviario de la ciudad y en infraestructuras relacionadas con el sector energético. La ciudad portuaria de Odessa, en el Mar Negro, ha sido también durante la noche objetivo de los proyectiles rusos, que se han centrado también en las infraestructuras energéticas y portuarias. Ucrania, por otro lado, ha cerrado hoy el paso fronterizo con Rumanía en la región de Izmail después de que un proyectil ruso atacara un ferry que cruzaba la frontera por el río Danubio.
8: Los ministros de Defensa de la Unión Europea se han reunido en Irlanda para hablar de la seguridad del continente. En representación de España ha acudido Margarita Robles en este encuentro informal, en el que también se ha hablado del apoyo militar a Ucrania. La jefa de la diplomacia de la Unión Europea ha anunciado que se pondrá en marcha un grupo de alto nivel para abordar los retos en defensa en la Unión. Y en Nepal siguen buscando posibles supervivientes. Los esfuerzos se centran en localizar a los más de 900 trabajadores que quedaron atrapados en los túneles de las centrales hidroeléctricas del país. Ya hay 1,000 fallecidos, más de 4,000 desaparecidos. Y tras la devastadora riada en Nepal causada por el desprendimiento de un glaciar, Perú mira con preocupación el estado de sus glaciares. Se han localizado más de 500 lagunas con riesgo de desbordamiento en todo el país.
22: Perú concentra el 71% de los glaciares tropicales del mundo y en los últimos 30 años se ha perdido el 22% de su superficie. Esto ha generado la pérdida de más de 12.000 millones de metros cúbicos de agua. Pero el retroceso de los glaciares no solo reduce las reservas de agua, también aumenta el riesgo de desbordamientos, avalanchas y corrimientos de tierra.
23: Tenemos identificadas algunas localidades que tendrían una exposición a peligros similares al evento que hemos visto en el caso de Nepal.
22: Los expertos han identificado 528 lagunas glaciares con riesgo de desbordamiento en todo el país. 58 presentan un riesgo muy alto. Uno de los puntos más vulnerables es la laguna Palcacocha, sobre Huaraz.
23: Se ha identificado que habría unas 27.407 personas expuestas a este tipo de aluvión.
22: Los glaciares se derriten y con ellos también crece una amenaza que ya no puede ignorarse.
24: Si no hay algún organismo que pueda desaguar las lagunas y atenuar este riesgo, va a ser peor.
22: Perú ya ha sufrido algunos de los peores desastres de origen glaciar y los expertos advierten, si no se actúa, el riesgo seguirá creciendo.
8: Es la imagen que se repite un día más en Ceuta, de las colas de cientos de personas frente a los centros de acogida, en las que hoy no ha habido altercados, pero han tenido que aguantar la lluvia y el paso del tiempo a la intemperie. Hola de nuevo, y a un día de las movilizaciones de apoyo a la ciudad promovidas por la Federación de Municipios y Provincias, sigue generando polémica política el anuncio de una visita del rey Felipe VI. En Marruecos no hay reacción, pero algunos medios locales se plantean si puede reeditar la crisis diplomática de 2007. Rusia vuelve a lanzar un ataque masivo contra Ucrania con drones y misiles balísticos. Han muerto al menos 12 personas en Kiev. Y mientras, en Kirguistán, Putin estrecha alianzas con líderes de Irán, China o India. Día de estreno en el Parlamento Británico para el ministro laborista Andy Burnham, con un discurso en el que propone recuperar el peso del Estado con una revitalización de los servicios públicos. En este sentido, el séptimo Premier desde el Brexit afirma que desde los años 80 solo se han tomado decisiones equivocadas. El nuevo rey de Noruega, Haakon VIII, ha prestado juramento como jefe del Estado ante el Parlamento de su país. Su esposa, la reina Mette-Mari, no ha asistido al acto por los problemas que tiene de salud. Y septiembre arranca con el precio de la gasolina más caro. Ayer pagamos 1,72 euros el litro, hoy 1,77, porque se ha reducido la rebaja fiscal. Lo que sí baja es el gasóleo. Y empezamos trimestre otoñal. Vamos a ver qué apuntan las predicciones estacionales. Mónica López.

0: Hasta después, las predicciones estacionales que siempre nos dan como una idea, pinceladas de cómo apunta el próximo trimestre, el otoñal, nos indican que con bastante probabilidad podrá ser un trimestre cálido en general en buena parte del país, sobre todo en el centro y el nordeste de la península ibérica. Y en cuanto a las precipitaciones, es menos claro, pero en principio podrían ser unos tres meses bastante húmedos, sobre todo en el norte y en el nordeste peninsular. Por cierto, que ya tenemos nombre para las danas y borrascas de impacto de esa temporada. Si tienen alguno de estos nombres, que sepan que es muy probable que este año una de esas borrascas pueda tener su nombre. La primera se llamará Adam, Bruna, Carlos, Diana, Eric. Bueno, pues eso, miren la lista y si tienen alguna, pues si quieren, se la apuntan. Y por otro lado, hoy les quería enseñar que mientras que en España tenemos una situación bastante seca, ya saben que estos días hablamos mucho del Niño, de ese super El Niño que nos podría afectar. De hecho, ya está afectando buena parte del planeta. Bueno, pues esas aguas cálidas frente a las costas de Sudamérica están provocando que en este momento haya tres huracanes simultáneos sobre el Pacífico. Esos tres huracanes son Lowell, Karina y Marie. Y de hecho, Marie, que se va a convertir en huracán en las próximas horas, va a afectar el oeste de México y el suroeste de Estados Unidos durante las próximas horas. Puede dejar precipitaciones fuertes en toda esa zona, sobre todo en la península de California. Consecuencia, no directa, pero sí influye en eso, en que haya tres super huracanes en el Pacífico al mismo tiempo.
1: Que eso me da miedo. De momento se confirma, ¿no? Volviendo a las temperaturas, que esta primera semana en España sí va a ser más o menos cálida, ¿no?
0: Sí, en principio sí, tenemos temperaturas elevadas y van a seguir subiendo durante los próximos días y subirán bastante. Lo que tenemos es una situación bastante tranquila. Es verdad que hoy hemos tenido precipitaciones que se han movido por el Mediterráneo, las veíamos, decíamos, en Ceuta, por ejemplo, sureste peninsular, todo el Mediterráneo con nubosidad compacta, y allí, al estar la nubosidad más compacta, se han quedado las temperaturas más cortas. Vean las máximas. De hecho, se ve bastante dibujado en el modelo esta zona con temperaturas más bajas, 30-32 grados. En cambio, en el centro-suroeste las temperaturas ya superan los 35 grados. Mañana suben las temperaturas, el ascenso es evidente en buena parte del país. Ya estamos por encima de los 35 y aparecen 40 en el Valle del Guadalquivir, sobre todo. Y mañana tenemos una jornada parecida a la de hoy, con intervalos de nubes, sobre todo en el sureste, y algún chubasco, sobre todo durante la tarde, especialmente en las Béticas y en la Ibérica Turolense o interior de Castellón. Pasado mañana, la situación algo más tranquila, calima por el sur, todo ese flujo de aire cálido viene cargado de polvo en suspensión. El viernes más o menos lo mismo, y si se han fijado, los termómetros apuntan hacia arriba. De hecho, entre el jueves y el viernes tenemos el top de esta temperatura alta. Vean las máximas, 42 o 43 grados en los valles del suroeste peninsular el jueves, y el viernes empiezan a bajar un poco solo por allí, y suben en el Valle del Ebro, allí las máximas de más de 40-41 grados. Con lo cual, empezamos septiembre tal y como apuntan los pronósticos estacionales. De momento, bastante más cálido de lo normal.
1: Desde luego. Gracias, Mónica.
0: Hasta luego.
1: Hasta luego. Arrancamos este nuevo repaso informativo cuando son las 7 y 4 minutos de la tarde, una hora menos en Canarias, mirando de nuevo a Ceuta. Mientras se amplía la capacidad de acogida de migrantes en la ciudad autónoma, hay quienes siguen esperando su turno. Algunos llevan semanas en la calle pendientes de una plaza que no saben cuándo llegará. Es una situación que se prolonga mientras las administraciones están intentando habilitar nuevos espacios.
2: Lleva un mes durmiendo en las calles de Ceuta, sin acceso a suministros básicos y sobreviviendo gracias a la solidaridad de los vecinos. Llegó por mar después de estar 5 horas nadando. Su historia es la de muchas mujeres que esperan el traslado a los espacios de acogida habilitados en Ceuta. Al de la Hípica han llegado 200 mujeres y niños, pero en las calles todavía se ven muchos menores deambulando. La Fiscalía ha contabilizado 23 agresiones sexuales a migrantes. 9 tienen entre 14 y 17 años.
3: Tenemos información, ¿no?, sobre los riesgos a los que están expuestas estas niñas, estos niños, y por eso es prioritario que se pueda atender a sus necesidades.
2: Y en el centro de Loma Colmenar también se concentran a la espera de poder conseguir una plaza. Una situación que convive con la indignación de los vecinos, contrarios a que se abran nuevos espacios de acogida.
4: Somos un pueblo solidario, pero estamos cansados.
5: Eso es que no podemos salir a la calle, nada, nada. Yo a mi hijo lo tengo que mandar fuera.
6: Hay que seguir aguantando y a ver si el gobierno pone alguna solución a todo esto.
7: No puedo salir por la noche, no puedo ir a un supermercado.
2: Dicen que quieren recuperar su vida normal que han perdido hace un mes.
1: Y continúa la polémica por la posible visita del rey a Ceuta. El Partido Popular pide que se produzca cuanto antes y el Gobierno rechaza que la esté vetando. Vox y Podemos acusan al Ejecutivo de desviar la atención.
8: Respaldo del Gobierno a estas palabras de Pedro Sánchez sobre el rey.
9: ¿Cuántas veces ha ido el rey a Ceuta y a Melilla? No ha ido ninguna vez. Con administraciones del Partido Socialista y con administraciones del Partido Popular.
8: Aseguran que la intención del presidente era exponer un hecho.
10: No fue ningún reproche, sino que constató una realidad.
8: E insisten en que Felipe VI irá a Ceuta cuando se den las condiciones.
10: No solamente no lo vetamos, sino que consideramos que ha llegado el momento de que esa visita se produzca.
8: El PP defiende que el monarca nunca molesta en territorio español. Creen que la visita no se debe retrasar por miedo a Marruecos.
11: La agenda de las instituciones españolas debe de estar condicionada solo por los intereses nacionales.
8: Cargan contra las formas de Sánchez.
12: Fue un acto de cobardía, ¿no? Propia de esos complejos que yo creo que arrastra el presidente del gobierno. Que se produjo única y exclusivamente para no tener que dar explicaciones de por qué él no se hacía responsable de lo que estaba pasando. Yo lo que pido, y lo que pide el Partido Popular, es que dejen de manosear al rey.
8: Tanto Vox como Podemos creen que el debate es una cortina de humo.
13: Son unas palabras pensadas para desviar el foco y que ahora estemos hablando de si la agenda del rey la configura la Moncloa.
14: Lo que está buscando el presidente es una polémica con la monarquía, con el rey Felipe VI, para intentar pasar, digamos, de puntillas por la realidad.
8: Si finalmente Felipe VI va a Ceuta, sería la primera visita de un rey en 19 años. Su padre estuvo en noviembre de 2007. La presencia de Juan Carlos I desencadenó una crisis diplomática con Marruecos.
1: En Marruecos no hay reacción a la posible visita del rey y se limitan a recordar la crisis que en 2007 desató el viaje de los reyes a Ceuta y Melilla.
15: No ha habido reacciones oficiales ni declaraciones del gobierno en Marruecos ante ese posible viaje del rey Felipe VI a la ciudad autónoma de Ceuta. Tampoco ocupa titulares en la prensa oficialista, que se ha centrado en las declaraciones del presidente del gobierno en las que exoneró a Marruecos de responsabilidad en la entrada masiva. Los medios que sí recogen la posible visita se preguntan si podría suponer una nueva crisis diplomática como la del 2007, cuando Marruecos llamó a consultas a su embajador en Madrid por el viaje de los reyes de España a Ceuta y Melilla. El monarca Mohamed VI lo calificó entonces en un comunicado oficial como lamentable, un paso contraproducente y un acto nostálgico de una era sombría superada.
1: Vamos a analizar esa reacción escasa, nos contaba la corresponsal en Marruecos a esto, y sobre todo los escenarios que se pueden abrir de materializarse esa visita. Saludamos a Ignacio Cembrero, él es periodista y escritor especializado en el Magreb. Muy buenas tardes, Ignacio.
16: Hola, muy buenas tardes.
1: Bueno, de momento silencio marroquí respecto a este debate que estamos viviendo aquí en España de que pueda ir el rey Felipe. ¿Cómo lo leemos ese silencio?
16: Bueno, silencio a medias, porque hay unos cuantos titulares en la prensa sobre este asunto. Hay algún activista nacionalista como Yahya Yahya, antiguo alcalde de Benianzar, ciudad pegada a Melilla, que ya dice que hay que movilizarse para rechazar esta visita. Y hemos visto hoy una interesante crónica en el diario El País, en la que fuentes diplomáticas señalan al fuentes diplomáticas marroquíes señalan al corresponsal del País en Rabat que esta visita no sería bien vista, que sería incluso una provocación. Lo que yo creo que ya Marruecos está mandando sus primeros mensajes de que esta idea, este proyecto de visita que esbozó ayer el presidente del gobierno sin dar fechas, pues no gusta, no agrada mucho.
1: Si se concretara, ¿cómo podría recibirse esto en Marruecos?
16: Primero hace falta que se concrete, porque yo tengo mis dudas de que el gobierno quiera hoy en día, el gobierno español quiere hoy en día tensar la cuerda con Marruecos en un momento delicado en el que ha quedado demostrada la vulnerabilidad de la ciudad de Ceuta. Pero si se concretara, yo creo que veríamos como mínimo la repetición de una crisis como la que ya hubo en 2007. Es verdad que no fue muy larga, duró un par de meses, pero bueno, estuvo ese comunicado de la Casa Real marroquí y también la llamada a consultas del embajador de Marruecos en Madrid, Omar Asimán, hoy en día consejero real, que permaneció 2 meses en Rabat para manifestar así el enfado de las autoridades marroquíes con esta visita real en 2007 a Ceuta y a Melilla.
1: ¿Cabría esperar, imaginémonos o pongámonos en ese escenario que tú dices de momento esto no se ha materializado ni se ha confirmado, pero en ese escenario de que se decide que el rey va a visitar la ciudad de Ceuta, ¿cabría esperar algún tipo de castigo o represalia previa o posvisita?
16: Esto es mucho especular. Desde luego lo que sí creo que habría es un enfado que se mostraría como mínimo a través de cauces diplomáticos y quizás con la retirada provisional de la embajadora en España. Represalias las hemos tenido en otras ocasiones, las tuvimos especialmente en 2021 cuando el gobierno español acogió y hospitalizó a Brahim Ghali, el líder del Polisario en Logroño, y yo diría incluso que las hemos tenido ahora a finales de julio, aunque ese castigo, esas represalias, se les fueron por completo de las manos a los que la promovieron y hoy en día creo que están bastante arrepentidos porque, repito, a Marruecos le ha salido la operación de finales de julio en Ceuta, pues le ha salido el tiro por la culata.
1: Y una última pregunta, pero yo creo un poco de contexto, porque claro, damos por hecho cosas, pero Ignacio, ¿por qué es tan sensible que el rey de España visite un territorio español para Marruecos?
16: Pues simplemente porque Marruecos reivindica la soberanía sobre Ceuta y Melilla, y una visita del jefe del Estado pues es una forma de recordar que esas dos ciudades son españolas, que están bajo la soberanía de España, del Reino de España, y creo que eso efectivamente disgusta. Los reyes ya estuvieron a punto en finales de la primavera o principios del verano de 2020 de ir a Ceuta y Melilla. En un momento dado, además, Zarzuela lo dejó caer. En aquel momento hicieron una gira post-pandemia por todas las comunidades autónomas y el primer programa de esa gira incluía las ciudades de Ceuta y Melilla, además de todas las comunidades autónomas. Bueno, el gobierno ya consideró en su momento, estoy hablando de mediados de 2020, que no era prudente, digamos, que los reyes fueran a estas dos ciudades y se canceló ese desplazamiento. La relación no era buena en aquel momento, aún así todo se canceló. Por eso yo creo que, en fin, el presidente Sánchez, pese a lo que dijo ayer en la entrevista en la cadena SER, no quiere tensar la cuerda con Marruecos, no quiere tener más problemas con Marruecos del que ya tenemos desde finales de julio, y por eso no preveo que esa visita se vaya a desarrollar a medio o corto plazo. Pero es posible que me equivoque, me he equivocado unas cuantas veces.
1: Ignacio Cembrero, qué interesante siempre escuchar tu análisis. Muchísimas gracias por atendernos.
16: Gracias a vosotros por invitarme.
1: Adiós. El presidente de Ceuta ha llamado a sumarse a las concentraciones de mañana en todo el país para apoyar a la ciudad autónoma. Las ha convocado la Federación Española de Municipios y Provincias, que preside el Partido Popular. Los populares reprochan al PSOE que no las apoye y el gobierno acusa al PP de instrumentalizar las instituciones.
17: Vivas denuncia que Ceuta está desbordada, al límite del colapso y amenazada. Lo que está en juego, asegura, es la causa de toda España. Por eso llama a la unidad y pide el apoyo de todos los españoles en las concentraciones de este miércoles.
18: Una situación límite.
17: Una movilización que no está marcada, dice, por el color político ni por las ideologías. Feijóo estará en la de Madrid. El PP reprocha al PSOE que no respalde las protestas.
19: Es lamentable que el Partido Socialista no quiera apoyar a los ceutíes. Si el gobierno tiene miedo de enfadar a alguien, que explique por qué y a quién.
11: Yo creo que debe de ser una concentración apartidista.
17: Unas palabras que muestran, creen en Vox, la tibieza del PP. Abascal irá también a la de Madrid para señalar, dice su partido, a los culpables.
20: ¿Cómo no nos vamos a manifestar en contra de nadie? ¿Entonces a qué vamos? ¿A cantar un villancico? El Partido Popular tendrá que explicar por qué sigue siendo pues así de tibio.
17: Para el PSOE, estas concentraciones no son por Ceuta, sino contra Pedro Sánchez. Ferraz ha pedido a los socialistas que no participen, pero el llamamiento no se ha seguido en todos los municipios. Algunos ayuntamientos socialistas han decidido sumarse a las protestas. El gobierno las respeta, pero acusa al PP de instrumentalizar las instituciones.
10: Lo está haciendo con la Federación Española de Municipios y Provincias. Porque la españolidad también exige un respeto a las instituciones y no instrumentalizarlas.
17: Movilizaciones que Podemos tacha de racistas.
21: Trata de seguir alimentando el discurso racista, el discurso xenófobo contra personas negras y moras.
17: Los de Belarra asistirán a una concentración antirracista.
1: 309 millones de euros para Ceuta de aquí a final de año es lo que ha aprobado este Consejo de Ministros este martes para dar tranquilidad y confianza, dicen, a los vecinos de la ciudad autónoma durante la crisis migratoria. Este paquete económico incluye ayudas a trabajadores, empresas, más inversión en seguridad, sanidad, educación o recursos de acogida a los migrantes.
0: Recuperar la normalidad es lo que todos piden en estas calles y con ese fin el Ejecutivo ha trazado un plan económico que se ha aprobado este martes en Consejo de Ministros.
3: La idea de este Real Decreto Ley es atender a las peticiones que nos han hecho los agentes sociales, las asociaciones empresariales y también la ciudad de Ceuta en el último mes, dar confianza y tranquilidad.
0: En total, 309 millones de euros para la ciudad autónoma antes de acabar el año, el equivalente al 16% de su Producto Interior Bruto. Casi un tercio irá a la acogida de migrantes, alojamiento y atención básica, especialmente a los menores no acompañados. Para reforzar la seguridad, 90 millones de euros y otros 21 millones para mejorar los servicios públicos e infraestructuras esenciales, sanidad, educación, justicia, distribución de agua potable. De algunas de estas medidas, de tipo estructural, también se beneficiará Melilla. Para empresas y trabajadores, ayudas por valor de 80 millones de euros, ya que muchos negocios cerraron en los primeros días de esta crisis, cuando entraron a la ciudad decenas de miles de migrantes.
3: Estos 80 millones superan con creces la estimación de pérdidas o de impacto que había hecho, por ejemplo, la Cámara de Comercio.
0: Cada autónomo recibirá una subvención de 5.000 euros, las empresas entre 10.000 y 150.000 según su volumen de facturación, que podrán pedir desde mediados de mes y que empezarán a ingresar previsiblemente en octubre, y se inyectarán 14 millones de euros al sector turístico y comercial para fomentar el consumo local y las visitas a la ciudad tras el desplome del último mes. También habrá reducciones en el impuesto de sociedades, en el IRPF, y quien lo necesite podrá acogerse a un ERTE con una exención del 100% de las cotizaciones.
1: Nos vamos ahora fuera de España porque el primer ministro británico se ha estrenado en el Parlamento. Andy Burnham ha vuelto a repetir sus prioridades, entre ellas aliviar el coste de la vida para los británicos. Y nos vamos a Londres con Guillaume Bontux, corresponsal de Radio Nacional de España en la capital británica. Muy buenas tardes, Guillaume.
22: Hola, buenas tardes.
1: Bueno, lo primero, ¿qué mensajes ha querido dejar Burnham en su primera intervención?
22: Pues ha dejado claro, como decías, su gran prioridad, eso de aliviar el coste de la vida, dar aire a los británicos. Ha prometido para eso Andy Burnham un enfoque claro, coherente y creíble para recuperar el crecimiento económico. Ha recordado las medidas que ha anunciado a lo largo del verano, medidas a corto plazo, supresión del IVA para la factura eléctrica, reducción de tasas para pubs y restaurantes, limitación de los precios de los autobuses, pero también ha mencionado políticas a más largo plazo, construcción de viviendas sociales, un mejor control de los servicios públicos esenciales como el agua y la energía y un plan de descentralización. Lo que ha explicado es que él promete hacer las cosas de forma diferente a lo que se hizo en las últimas cuatro décadas porque, lo ha dicho esta tarde delante de los diputados, desde los años 80 se hicieron demasiados errores. Todo eso, todos estos mensajes, ya los había deslizado en realidad en estas últimas semanas, desde que entró en Downing Street en julio. No ha habido, digamos, anuncios nuevos como tales esta tarde por parte de Andy Burnham, pero el propósito era otro, era, en cierto modo, su puesta de largo como líder laborista en el Parlamento. Como explicaba antes, lleva seis semanas en Downing Street, pero no había comparecido hasta hoy en la Cámara de los Comunes porque el Parlamento estaba de receso veraniego. Y entonces, hoy, en cierta medida, para Burnham se trataba de ponerse el traje de primer ministro por primera vez en los comunes y una forma pues, para él también de reafirmar sus prioridades, su estilo y esas orientaciones que quiere dar a su gobierno.
1: Lo apuntaba, sustituyó a Starmer y Luis además en plenas vacaciones. ¿Cómo se presenta este nuevo curso político allí?
22: Pues obviamente va a estar dominado por este arranque del mandato de Andy Burnham. Hasta ahora, hay que decirlo, no le ha ido mal en estas primeras semanas. Su popularidad ha crecido desde su llegada a finales de julio. Esta sustitución de Keir Starmer ha subido del 38 al 46% de opiniones favorables. Y el Partido Laborista ha recortado distancias en los sondeos con el Reform UK, la formación populista de Nigel Farage. pero no ha tenido que tomar todavía decisiones difíciles. Ha sido sobre todo un verano de anuncios. Entonces, va a ser interesante ahora para ver si dura este efecto Burnham o si se desvanece. La primera cita importante para él es a finales de octubre, la presentación de los presupuestos, que van a definir realmente sus prioridades, dónde quiere poner el dinero, y no hay mucho porque la economía británica está estancada. Y luego la gran prueba de fuego de este curso político es en mayo, son las elecciones locales en Gales, Escocia, Irlanda del Norte y parte de Inglaterra. Vamos a ver si el tirón que ha conseguido Burnham en estas primeras semanas se materializa también entonces en las urnas, porque sabemos que las últimas elecciones locales en mayo fueron fatales a su predecesor, a Keir Starmer. Y quizás el otro gran punto de interés de estos meses, de este arranque de curso político, va a ser en Nigel Farage, porque fue reelegido miembro de los comunes el mes pasado, tras su dimisión sorpresa en julio, pero sigue investigado por el Parlamento por donaciones privadas no declaradas. Vamos a ver si esto puede tener consecuencias sobre su futuro político y sobre su partido, porque el Reform UK sigue liderando las intenciones de voto aquí en el Reino Unido.
1: Gracias, Guillaume Bontux, corresponsal de Radio Nacional en Londres. Y buen arranque de curso, que por lo que nos cuentas va a ser intenso.
22: Siempre es muy interesante, sí. Adiós. Muchas gracias.
1: Adiós. Bueno, por sexto día consecutivo, Rusia ha lanzado nuevas oleadas de ataques masivos sobre Ucrania. 12 personas han muerto en los bombardeos sobre Kiev. El presidente Zelensky sigue reclamando a la Unión Europea defensas antiaéreas para interceptar los misiles rusos.
4: Kiev lleva 6 días así, bajo constante bombardeo de drones y misiles rusos. Las defensas antiaéreas, casi vacías de interceptores, apenas son capaces de frenar los ataques que a Rusia ya no le importa lanzar de noche o a plena luz del día. Un misil balístico ruso ha destruido un almacén militar de los ferrocarriles ucranianos y ha matado a 6 ferroviarios. Rusia también se ha dirigido contra fábricas de armas y un depósito de combustible. Así ha quedado un edificio de las afueras de la capital de Ucrania. Yevgeny y su familia han sobrevivido, pero el hombre cuenta que no se siente afortunado. Son refugiados del Donbass que llevaban solo 2 meses en Kiev. Hoy llega el primer día de clases en Ucrania, pero algunas escuelas no han podido abrir por el bombardeo. Zelensky llama despreciables a los rusos por atacar en una jornada así y afirma que el número de víctimas depende directamente de cada nuevo paquete de ayuda. Rusia, mientras tanto, mantiene sus alianzas. Putin comparte mesa estos días con líderes de Asia en Kirguistán. El presidente ruso ha exhibido sus redes globales junto a los líderes de China, Turquía o Irán, agasajados durante la inauguración de los Juegos Mundiales Nómadas. Solo el primer ministro indio le ha pedido directamente que pare la guerra.
1: La misión báltica de la OTAN ha desplegado previamente aviones de combate por un nuevo incidente con drones. Al menos uno de estos aparatos ha ingresado en el espacio aéreo de Estonia. Además, Letonia, país vecino, ha detectado también varias aeronaves cerca de su frontera. Ha sido durante un intercambio de ataques entre Rusia y Ucrania. A pesar del alto el fuego, Israel sigue bombardeando la Franja de Gaza. Sus últimos ataques, perpetrados este mismo martes, dejan al menos 4 muertos, entre ellos 2 niños. Más de 73.000 palestinos han muerto en Gaza en los últimos 3 años, como consecuencia de la ofensiva israelí contra Hamás tras los ataques del 7 de octubre. Al menos 1.320 han muerto durante el alto el fuego que entró en vigor en octubre de 2025. Bueno, y en la reunión de ministros de finanzas del G20, el secretario del Tesoro estadounidense, Scott Bessent, ha anunciado que Washington prepara nuevas sanciones contra entidades financiadas vinculadas a Irán después de anunciarlas la semana pasada. Bessent ha advertido además de que la presión económica continuará en las próximas semanas.
5: Everyone should expect that we know who you know who you are. And we are probably going to announce a bank sanction this week, and we will announce one the week after. We are speaking to our allies here, who have all come forward, and we have had a great show of support.
1: El presidente de China, Xi Jinping, ya está en el Cairo, en Egipto. Es el primer país que visitará tras la cumbre de Kirguistán, en la que se ha reunido con Vladimir Putin y Narendra Modi. Han pasado más de 10 días desde la última vez 10 años, desde que la última vez que sí estuvo en Egipto. Ambos países buscan afianzar sus relaciones, no solo económicamente, también en lo militar. China y Egipto realizaron hace solo unos días sus primeras maniobras aéreas conjuntas. Y representantes de los países que integran el G20 se reúnen durante 2 días en la localidad estadounidense de Asheville. Uno de los temas a tratar es el desarrollo de la inteligencia artificial, con varias conferencias en las que participan los consejeros delegados de algunas de las empresas más grandes del sector.
2: La IA centra el debate tecnológico en el G20. La cita, organizada por el gobierno de Estados Unidos, tiene un objetivo muy claro. El asesor tecnológico de la Casa Blanca ha pedido a los 20 países más ricos del mundo que no impongan una regulación intervencionista en el sector. Y para tratar de convencer a sus invitados, cuenta con varios pesos pesados de la IA. El hombre más rico del mundo y propietario de SpaceX, Elon Musk, ha criticado que la regulación tecnológica de la Unión Europea frena el progreso de las nuevas tecnologías. Este encuentro llega en un momento clave para el desarrollo de la IA, con las principales empresas saliendo a bolsa y en pleno debate sobre cómo regularla tras varios incidentes de seguridad. La IA volverá a ser protagonista en el G20 este miércoles con las intervenciones de los consejeros delegados de OpenAI y Nvidia.
1: El nuevo rey de Noruega, Haakon VIII, ha jurado hoy la Constitución ante el Parlamento de su país. Este juramento simboliza el arranque de su reinado tras el fallecimiento de su padre el pasado viernes. A su lado, la princesa heredera, Ingrid Alessandra. La que no ha estado es la reina Mette Marit por problemas de salud.
6: Deres Majestad.
1: Un tribunal de Las Vegas ha condenado al único sospechoso de participar en el asesinato del rapero Tupac Shakur. Una sentencia que llega cuando están a punto de cumplirse 30 años del crimen.
7: Así reaccionó la familia de Tupac Shakur cuando el jurado leyó su veredicto, con lágrimas y abrazos de emoción.
23: Guilty of first degree murder.
7: Llevaban 30 años esperando justicia. Tras apenas unas horas de deliberación y por unanimidad, un jurado popular ha declarado a este hombre, Dwayne Davis, culpable de su asesinato. El crimen ocurrió el 7 de septiembre de 1996 en Las Vegas. Tupac había ido a ver boxear a Mike Tyson. Tras el combate, él y su séquito de seguridad se pelearon con este hombre, Orlando Anderson, presunto miembro de una banda rival. Menos de 2 horas después, fue acribillado mientras su coche esperaba en un semáforo. Consiguió llegar con vida al hospital, pero falleció 6 días después. Se señalaron a muchos sospechosos, pero no se acusó a nadie formalmente, ni siquiera a Orlando Anderson. En 2023, la policía detuvo a su tío. En un libro, Dwayne Davis no solo aseguró haber proporcionado la pistola que acabó con la vida de Tupac, también de haber estado en el coche desde el que le dispararon.
24: Go get the book.
7: Así promocionaba el propio Davis dicho libro, asegurando que toda la verdad estaba ahí. Durante el juicio, su defensa argumentó que todo lo escrito era mentira. Se enfrenta a cadena perpetua. Ya ha anunciado que recurrirá. Dentro de unos días se cumplirán 30 años de la muerte de Tupac, pero sus letras, con las que denunció el racismo al que se sometía a los afroamericanos, le concedieron la vida eterna mucho antes de su fallecimiento.

0: Es la imagen en Ceuta. Un día más, las colas de cientos de personas frente a los centros de acogida en las que hoy les han separado en grupos y no ha habido altercados. Sí han tenido que aguantar la lluvia, la intemperie y el paso de las horas. A un día de las movilizaciones de apoyo a la ciudad promovidas por la Federación de Municipios y Provincias, sigue generando polémica política el anuncio de una visita del rey Felipe VI. En Marruecos no hay reacción oficial, pero algunos medios locales se plantean si se puede reeditar la crisis diplomática de 2007. Con un tuit, el mando central de Estados Unidos acaba de anunciar que el ejército ha vuelto a bombardear Irán. Es la segunda vez que lo hace en 48 horas. La televisión del régimen de los ayatolás ha confirmado el ataque. El nuevo rey de Noruega, Haakon VIII, ha prestado juramento como jefe del Estado ante el Parlamento de su país. Su mujer, la reina Mette Marit, no ha estado presente en el acto por problemas de salud. Se desploma parte del Palacio de los Hurtado de Mendoza en Almazán, en Soria. La caída de dos plantas ha dejado al descubierto parte del interior del edificio del siglo XV, declarado bien de interés cultural. El ayuntamiento venía reclamando una intervención en el inmueble para evitar su deterioro. La tensión es quizá cada vez más evidente a las puertas del centro de acogida temporal en Loma Colmenar, en Ceuta. Cientos de migrantes pasan allí día y noche a la espera de conseguir una plaza después de la ampliación anunciada por el gobierno. Hoy hemos sabido que ayer pudieron entrar al interior 500 de estas personas. Algunos llevan semanas en la calle pendientes de una plaza que no saben cuándo llegará. Es una situación que se prolonga mientras las administraciones intentan habilitar nuevos espacios.
1: Esperar, a veces durante horas, a veces durante días. Para muchos migrantes en Ceuta, conseguir una plaza en un centro de acogida se ha convertido en una rutina sin mucha esperanza. Mientras se cumple la promesa de duplicar las plazas de acogida temporal de 3.000 a 6.000, ellos siguen aquí, con las pocas pertenencias que pudieron salvar.
2: Quiero una plaza, pero no quiero que me manden a Marruecos. En Marruecos no tengo el derecho.
1: Algunos llevan un mes en la ciudad, han pasado noches a la intemperie y hoy han sufrido la llegada de la lluvia. La alternativa mientras esperan es la ayuda de voluntarios y vecinos, comida, ropa, productos básicos y también un lugar donde pasar unas horas. Las asociaciones siguen desbordadas.
3: Hemos hecho el esfuerzo y seguiremos haciendo el esfuerzo hasta que podamos, porque seguramente vamos a llegar a un punto en el que digamos ya no podemos más y es lo que hay.
1: Y mientras se habilitan nuevos espacios, la pregunta para quienes siguen en la calle es siempre la misma: ¿cuándo llegará su turno?
0: Esta tarde el delegado del Gobierno ha informado de la ampliación de plazas de acogida en la ciudad autónoma y ha admitido que la normalidad sigue lejos de alcanzarse.
4: El objetivo es alcanzar las 6.000 plazas. En Ceuta teníamos el 30 de julio 512 plazas de acogidas en el CETI. Hoy tenemos 3.300 distribuidas en distintos recursos temporales.
5: Recuperar la normalidad es lo que todos piden en estas calles. Y con ese fin, el Ejecutivo ha trazado un plan económico que se ha aprobado este martes en Consejo de Ministros.
6: La idea de este Real Decreto Ley es atender a las peticiones que nos han hecho los agentes sociales, las asociaciones empresariales y también la ciudad de Ceuta en el último mes, dar confianza y tranquilidad.
5: En total, 309 millones de euros para la ciudad autónoma antes de acabar el año, el equivalente al 16% de su Producto Interior Bruto. Casi un tercio irá a la acogida de migrantes, alojamiento y atención básica, especialmente a los menores no acompañados. Para reforzar la seguridad, 90 millones de euros y otros 21 millones para mejorar los servicios públicos e infraestructuras esenciales, sanidad, educación, justicia, distribución de agua potable. De algunas de estas medidas, de tipo estructural, también se beneficiará Melilla. Para empresas y trabajadores, ayudas por valor de 80 millones de euros, ya que muchos negocios cerraron en los primeros días de esta crisis, cuando entraron a la ciudad decenas de miles de migrantes.
6: Estos 80 millones superan con creces la estimación de pérdidas o de impacto que había hecho, por ejemplo, la Cámara de Comercio.
5: Cada autónomo recibirá una subvención de 5.000 euros, las empresas entre 10.000 y 150.000 según su volumen de facturación, que podrán pedir desde mediados de mes y que empezarán a ingresar previsiblemente en octubre, y se inyectarán 14 millones de euros al sector turístico y comercial para fomentar el consumo local y las visitas a la ciudad tras el desplome del último mes. También habrá reducciones en el impuesto de sociedades, en el IRPF, y quien lo necesite podrá acogerse a un ERTE con una exención del 100% de las cotizaciones.
0: Y continúa la polémica por la posible visita del rey a Ceuta. El Partido Popular pide que se produzca cuanto antes y el Gobierno rechaza que la esté vetando. Vox y Podemos acusan al Ejecutivo de desviar la atención.
7: Respaldo del Gobierno a estas palabras de Pedro Sánchez sobre el rey.
8: ¿Cuántas veces ha ido el rey a Ceuta y a Melilla? No ha ido ninguna vez. Con administraciones del Partido Socialista y con administraciones del Partido Popular.
7: Aseguran que la intención del presidente era exponer un hecho.
9: No fue ningún reproche, sino que constató una realidad.
7: E insisten en que Felipe VI irá a Ceuta cuando se den las condiciones.
9: No solamente no lo vetamos, sino que consideramos que ha llegado el momento de que esa visita se produzca.
7: El PP defiende que el monarca nunca molesta en territorio español. Creen que la visita no se debe retrasar por miedo a Marruecos.
10: La agenda de las instituciones españolas debe de estar condicionada solo por los intereses nacionales.
7: Cargan contra las formas de Sánchez.
11: Fue un acto de cobardía, ¿no? Propia de esos complejos que yo creo que arrastra el presidente del gobierno. Que se produjo única y exclusivamente para no tener que dar explicaciones de por qué él no se hacía responsable de lo que estaba pasando. Yo lo que pido, y lo que pide el Partido Popular, es que dejen de manosear al rey.
7: Tanto Vox como Podemos creen que...

0: 9 años. Su padre estuvo en noviembre de 2007. La presencia de Juan Carlos I desencadenó una crisis diplomática con Marruecos.
1: En Marruecos no hay reacción oficial, pública, a la posible visita del rey y se limitan a recordar la crisis que en 2007 desató el viaje de los reyes a Ceuta y Melilla.
2: No ha habido reacciones oficiales ni declaraciones del gobierno en Marruecos ante ese posible viaje del rey Felipe VI a la ciudad autónoma de Ceuta. Tampoco ocupa titulares en la prensa oficialista, que se ha centrado en las declaraciones del presidente del gobierno en las que exoneró a Marruecos de responsabilidad en la entrada masiva. Los medios que sí recogen la posible visita se preguntan si podría suponer una nueva crisis diplomática como la del 2007, cuando Marruecos llamó a consultas a su embajador en Madrid por el viaje de los reyes de España a Ceuta y Melilla. El monarca Mohamed VI lo calificó entonces en un comunicado oficial como lamentable, un paso contraproducente y un acto nostálgico de una era sombría superada.
1: Rusia ha pedido a España pruebas de su supuesta implicación en la crisis de Ceuta. La portavoz del gobierno español asegura que tiene evidencias de que la internacional ultra en foros digitales de Rusia e Israel amplificó lo acontecido hace ya un mes.
3: La crisis migratoria en Ceuta ha estado profundamente marcada por la difusión de desinformación en redes sociales. Publicaciones de Instagram sugerían la apertura de la frontera española con Marruecos y otras insinuaban que los migrantes que llegaran por mar no podrían ser devueltos de inmediato. Se desconoce quién estaba exactamente detrás de esas cuentas. Muchas de ellas han sido eliminadas. Sánchez ha vinculado a Rusia e Israel con la desinformación sobre Ceuta y la portavoz del gobierno insiste en que tiene pruebas de la supuesta implicación de grupos rusos e israelíes.
4: De lo que tenemos evidencias es que, bueno, pues que la internacional ultra, distintos foros digitales, tanto de Israel como Rusia, amplificaron lo acontecido con una intención de fracturar, de polarizar Europa.
3: La ministra portavoz asegura que la Comisión Europea ya identificó a Rusia como fuente de desinformación sobre Ceuta e insiste en que no hay pruebas que involucren a Marruecos.
4: Y no existe ninguna evidencia, ningún informe, ningún indicio de que Marruecos participara en lo que aconteció el 30 y 31 de julio.
3: Rusia ha pedido a España pruebas de su supuesta implicación en la campaña de desinformación. Veamos al menos algún material, no necesariamente una prueba definitiva, pero algo que sustente los temores o preocupaciones de la parte española. Solo entonces podremos hacer comentarios específicos, ha dicho la portavoz del Ministerio de Exteriores ruso. Israel también niega cualquier implicación y su ministro de Exteriores ha acusado a Sánchez de mentir con descaro.
1: El presidente de Ceuta ha llamado a sumarse a las concentraciones de mañana en todo el país para apoyar a la ciudad autónoma. Las ha convocado la Federación Española de Municipios y Provincias, que preside el PP. Los populares reprochan al PSOE que no las apoye y el gobierno acusa al Partido Popular de utilizar las instituciones.
5: En esta carta, Vivas denuncia que Ceuta está desbordada, al límite del colapso y amenazada. Lo que está en juego, asegura, es la causa de toda España. Por eso llama a la unidad y pide el apoyo de todos los españoles en las concentraciones de este miércoles.
6: Una situación límite.
5: Una movilización que no está marcada, dice, por el color político ni por las ideologías. Feijóo estará en la de Madrid. El PP reprocha al PSOE que no respalde las protestas.
7: Es lamentable que el Partido Socialista no quiere apoyar a los ceutíes. Si el gobierno tiene miedo de enfadar a alguien, que explique por qué y a quién.
8: Yo creo que debe de ser una concentración apartidista.
5: Unas palabras que muestran, creen en Vox, la tibieza del PP. Abascal irá también a la de Madrid para señalar, dice su partido, a los culpables.
9: ¿Cómo no nos vamos a manifestar en contra de nadie? ¿Entonces a qué vamos? ¿A cantar un villancico? El Partido Popular tendrá que explicar por qué sigue siendo, pues, así de tibio.
5: Para el PSOE, estas concentraciones no son por Ceuta, sino contra Pedro Sánchez. Ferraz ha pedido a los socialistas que no participen, pero el llamamiento no se ha seguido en todos los municipios. Algunos ayuntamientos socialistas han decidido sumarse a las protestas. El gobierno las respeta, pero acusa al PP de instrumentalizar las instituciones.
4: Lo está haciendo con la Federación Española de Municipios y Provincias. Porque la españolidad también exige un respeto a las instituciones y no instrumentalizarlas.
5: Movilizaciones que Podemos tacha de racistas.
10: Trata de seguir alimentando el discurso racista, el discurso xenófobo contra personas

0: negras y moras.
1: Los de Belarra asistirán a una concentración antirracista.
2: Hace unos días, Donald Trump aprobó una orden para renombrar el lago Ontario, fronterizo entre Estados Unidos y Canadá, como Lago América.
3: We're going to call it Lake America. Ontario, that's gone. Lake America.
2: Y desde entonces, Google Maps recoge esta decisión como un hecho cartográfico dentro de Estados Unidos y también fuera. Así como les vamos a enseñar, nos lo encontramos, ahí lo tienen, cuando lo buscamos desde España, convirtiendo una decisión política en una denominación que vemos miles de millones de personas. Así que nos queremos parar aquí. Es una reflexión interesante. ¿Quién tiene autoridad para cambiar esto y por qué una decisión unilateral de un presidente se convierte en una realidad digital para millones de usuarios? Y para ello saludamos a Jacobo García Álvarez, él es catedrático de Geografía Humana de la Universidad Carlos III de Madrid. Muy buenas tardes, Jacobo.
4: Buenas tardes.
2: Vamos por partes. ¿Quién tiene autoridad para establecer los nombres geográficos o cambiarlos y que ese cambio tenga además reconocimiento internacional?
4: Bueno, la autoridad para nombrar o cambiar un nombre geográfico, un topónimo, recae normalmente en el gobierno del país donde se ubica dicho lugar. O en ciertos países puede recaer en varias entidades territoriales dependiendo del tipo de topónimo. ¿Sí? En España, por ejemplo, las comunidades autónomas tienen la competencia para cambiar el nombre oficial de un accidente geográfico o de un núcleo de población que esté dentro de su territorio exclusivamente. Si en cambio el nombre afecta a un accidente que es limítrofe, que es compartido por más de una comunidad autónoma, la competencia recae en el Instituto Geográfico Nacional, que es un organismo estatal. Y también no olvidemos que los ayuntamientos tienen competencias para cambiar las denominaciones oficiales del callejero, siempre respetando la normativa toponímica superior, ya sea autonómica o estatal, en el caso de que exista. No existe una autoridad mundial con poder legal para imponer nombres. Lo que sí existe son órganos consultivos a nivel internacional que intentan estandarizar el proceso de toponimia, que recopilan los nombres oficiales que existen en todos los países y que elaboran nomenclátores, es decir, listas de nombres oficiales que luego son utilizados normalmente por las plataformas digitales. El más importante de ellos es el grupo de expertos de la ONU sobre nombres geográficos, que existe desde aproximadamente mediados del siglo XX, pero también hay otros. Por ejemplo, para las masas de agua existe un organismo internacional hidrográfico que establece estándares para nombrar, sobre todo en las cartas náuticas, las denominaciones de esos mares, océanos o estrechos internacionales.
2: Una empresa de Estados Unidos, en este caso una empresa que utilizamos casi todos en este planeta, como es Google, ¿está obligada a aplicar fuera de Estados Unidos decisiones toponímicas del gobierno de Estados Unidos?
4: No lo está. En Estados Unidos la primera enmienda y en general la Constitución protegen la libertad de expresión a nivel comercial y no lo está. Lo que pasa es que normalmente las plataformas digitales lo que hacen es nutrirse de las bases de datos geográficas oficiales y es por ello que asumen finalmente la denominación que establezca, en este caso, el órgano oficial de turno, que es el gobierno federal.
2: ¿Y por qué?
4: No, técnicamente no lo están, y menos fuera, obviamente, de sus países. Es verdad que en algunos países sí que la normativa del país obliga a utilizar un topónimo determinado, y en ese caso las empresas como Google Maps o Apple Maps, etcétera, tienen que respetarlo porque si no se exponen a que les cancelen la licencia o incluso que le impongan multas económicas.
2: ¿Y por qué Google decide que una decisión política estadounidense se convierte en una realidad digital para sus usuarios? ¿Es siempre así? ¿Es por evadir eso que apuntabas tú, el tema de las multas?
4: Es sobre todo un tema, en el caso de Estados Unidos, el caso de Estados Unidos es un tema sobre todo técnico, es decir, la empresa se nutre de la base de datos geográficos oficial, en este caso pertenece al gobierno federal, esa base de datos, si esa base de datos por una decisión presidencial cambia un determinado topónimo, lo que hace Google es actualizar su nomenclátor para adaptarlo al que aparece en la base de datos oficial. Y como digo, en algunos casos, en otros países, sí que hay una obligación por parte del país de que se utilice un topónimo en un determinado sentido. ¿Excepciones a esta regla? Pues el hecho de que hay efectivamente topónimos que son disputados por más de un país y que aparecen de un nombre, de una manera u otra dependiendo de dónde se conecte el usuario, como habéis puesto en el caso del Lago América. No solo es el caso del Lago América, Lago Ontario, sino que, por ejemplo, otros muchos topónimos, por ejemplo, no sé, el Golfo Pérsico. El Golfo Pérsico, generalmente, si te conectas desde cualquier país, aparece como Golfo Pérsico, pero si te conectas de determinados países árabes, Arabia Saudita, sin ir más lejos, aparece como Golfo Arábigo o Golfo Árabe. Mar del Este. Lo mismo, ¿no? Mar del Este, Mar del Japón. Si te conectas desde Japón y desde la mayoría de los países, aparece como Mar del Este. Pero como es un topónimo disputado, si te, perdón, como Mar del Japón, pero si te conectas desde Corea, desde las dos Coreas, aparece como Mar del Este porque es un topónimo disputado.
2: En cualquier caso, hay una cosa que está clara, que la cartografía no es neutral, por eso Europa en nuestros mapas es tan grande, ¿no? Entonces, ¿sirven los mapas para reflejar las relaciones de poder?
4: Completamente, es así. Digamos que hay que partir de dos premisas. Por un lado, el mapa no es un mero reflejo de la realidad, sino que contribuye a modelarla porque influye en la manera en que percibimos las cosas. Y por otra parte, efectivamente, hay una influencia y política ideológica muy grande en la cartografía, siempre la ha habido históricamente, y se puede considerar que el mapa es un instrumento de poder y que también reproduce las relaciones de poder. Hay que pensar que el mapa tradicionalmente ha sido utilizado sobre todo por los imperios, los estados-nación, las entidades políticas, para finalidades aplicadas que tienen que ver con el poder. Por ejemplo, las guerras, las conquistas, los procesos de colonización, el trazado de fronteras, incluso la enseñanza, ¿no? Para la enseñanza de los ciudadanos para transmitir una determinada identidad nacional. Por tanto, siempre ha estado tradicionalmente vinculado al poder. Y los mapas en ese sentido, pues, han sido manipulados, a veces de forma consciente y otras formas de forma inconsciente. De forma deliberada, un estado en la cartografía oficial puede ocultar información, puede falsear información, puede censurar información y también puede alterar las reglas del lenguaje cartográfico. Por ejemplo, pues el tipo de proyección que se utiliza, tú lo has comentado, el lugar que se elige como centro del mapa o, por ejemplo, también hacia dónde se orienta el mapa, la toponimia del mapa, los colores, la simbología, etcétera, todo ese tipo de elementos cartográficos pueden ser manipulados para comunicar una intención determinada.
2: Pues Jacobo García Álvarez, catedrático de Geografía Humana de la Universidad hoy no, de la Universidad Carlos III de Madrid, que encima es donde yo estudié. Muchas gracias por atendernos. Es un tema interesantísimo.
4: Vosotros.
2: Gracias.
4: Gracias.
2: Con un tuit, el mando central de Estados Unidos acaba de anunciar que el ejército ha vuelto a bombardear Irán. Es la segunda vez que lo hace en 48 horas. Lo hacen, dicen, como represalia a los ataques de la Guardia Revolucionaria contra buques en el Estrecho de Hormuz y el personal militar de Estados Unidos replegado en la región. La televisión del régimen de los ayatolás ha confirmado el ataque. Y hablando de ataques, por sexto día consecutivo, Rusia ha lanzado nuevas oleadas masivas sobre Ucrania. 12 personas han muerto en los bombardeos sobre Kiev. El presidente Zelensky sigue reclamando a la Unión Europea defensas antiaéreas para interceptar los misiles rusos.
0: Kiev lleva 6 días así, bajo constante bombardeo de drones y misiles rusos. Las defensas antiaéreas, casi vacías de interceptores, apenas son capaces de frenar los ataques que a Rusia ya no le importa lanzar de noche o a plena luz del día. Un misil balístico ruso ha destruido un almacén militar de los ferrocarriles ucranianos y ha matado a 6 ferroviarios. Rusia también se ha dirigido contra fábricas de armas y un depósito de combustible. Así ha quedado un edificio de las afueras de la capital de Ucrania. Yevgeny y su familia han sobrevivido, pero el hombre cuenta que no se siente afortunado. Son refugiados del Donbass que llevaban solo 2 meses en Kiev. Hoy llega el primer día de clases en Ucrania, pero algunas escuelas no han podido abrir por el bombardeo. Zelensky llama despreciables a los rusos por atacar en una jornada así y afirma que el número de víctimas depende directamente de cada nuevo paquete de ayuda. Rusia, mientras tanto, mantiene sus alianzas. Putin comparte mesa estos días con líderes de Asia en Kirguistán. El presidente ruso ha exhibido sus redes globales junto a los líderes de China, Turquía o Irán, agasajados durante la inauguración de los Juegos Mundiales Nómadas. solo el primer ministro indio, le ha pedido directamente que pare la guerra.
2: La misión báltica de la OTAN ha desplegado brevemente aviones de combate por un nuevo incidente con drones. Al menos uno de estos aparatos ha ingresado en el espacio aéreo de Estonia, además Letonia, país vecino, ha detectado también varias aeronaves cerca de su frontera. Ha sido durante un intercambio de ataques entre Rusia y Ucrania. El gobierno alemán ha responsabilizado a Rusia del ataque híbrido con drones en el aeropuerto de Leipzig a principios de agosto. Ahí se encontraron sistemas no tripulados con explosivos. Como consecuencia, Alemania ha anunciado el cierre del consulado de Rusia en Bonn y se cancelará el contrato del Centro Cultural Ruso Casa Rusa en Berlín. Rusia ha afirmado que responderá a lo que ha llamado decisiones antirrusas de Alemania. En los mercados, la incertidumbre alrededor de la guerra en Oriente Medio aumenta la tensión entre los inversores y el resultado de esto es una jornada de caídas en las bolsas.
5: Las bolsas estrenan el mes de septiembre con caídas y desánimo. El IBEX 35 pierde al cierre un 0,75%, vuelve a los 19.824 puntos en el resto de índices europeos, caídas muy similares o incluso más abultadas en el caso de Frankfurt y Milán. Unas bolsas que ven cómo aumenta la tensión en los bonos de todo el planeta, cuyos rendimientos escalan a máximos de las últimas décadas. Todo ello ante una incertidumbre que rodea el conflicto en Oriente Medio, que no parece acabar y que provoca temores inflacionistas. Hoy, por cierto, hemos conocido la inflación en la zona euro, que escala en el mes de agosto hasta el 3,3%, y gran parte de la culpa de esta cifra lo tiene la energía, con un precio del petróleo que sigue subiendo en esta jornada casi un 2%. El Brent mira por encima de los 92 dólares y esto impulsa a valores como Repsol, el mejor valor del IBEX 35 en esta jornada, con una subida al cierre del 2,7%. En el lado contrario, un valor turístico, el más afectado en la negociación de hoy, es Amadeus, con caídas que superan los 3 puntos porcentuales.
2: Al menos 2 muertos, 1 desaparecido y decenas de evacuados dejan por el momento las inundaciones repentinas de este fin de semana que arrasaron el corazón del Gran Cañón del Colorado en Arizona. Las previsiones advierten, además, de más tormentas.
6: Tres días sin descanso para los guardaparques del Gran Cañón, rescatando con helicópteros a los que quedaron atrapados por inundaciones repentinas, flujos de lodo y desprendimientos de rocas que han arrasado partes del corazón del Parque Nacional, uno de los más bellos y salvajes del oeste de Estados Unidos. Nuestros equipos han trabajado muchísimo para controlar la situación, informaba el comandante de incidentes. Las aguas se llevaron por delante grandes rocas y escombros hacia el río Colorado, destruyendo casi todas las pasarelas sobre Bright Angel Creek y causaron daños importantes en la infraestructura del parque. Las previsiones meteorológicas advierten de tormentas eléctricas y más inundaciones repentinas que amenazan arroyos, cauces de ríos normalmente secos, pozas de agua y áreas recientemente quemadas.
7: Everybody out.
6: Corran, nos decían. Entonces el agua se llevó el puente que corría hacia nosotros. Las autoridades han cerrado hoteles, albergues y zonas de acampada y han suspendido la estancia nocturna dentro del Gran Cañón. La principal tubería que abastece de agua al parque está dañada. Se ha restringido el consumo de agua. Las inundaciones repentinas frecuentes en el norte de Arizona llegan en medio de una sequía histórica en el suroeste de Estados Unidos.
2: El turismo sigue marcando máximos históricos. Nunca antes habían llegado tantos turistas a nuestro país en un solo mes y nunca habían gastado tanto. Julio ha roto récords y aún nos quedan los datos de agosto, aunque el viento parece que sopla a favor de conseguir ese objetivo de 100 millones de turistas al año. Bueno, nuestro país recibió, vamos con los datos de julio, en este mes, más de 11 millones y medio de turistas internacionales, casi un 5% más que en el mismo mes de 2025, lo que dispara el total en lo que llevamos de año por encima de los, ahí lo tienen, 58 millones. Las cifras cambian la procedencia Las cifras cambian, pero la procedencia y los destinos no.

0: La mayoría de turistas llegaron, como es habitual, del Reino Unido, con más de 2 millones, casi 2.200.000 personas. De Francia llegaron cerca de 1,6 millones de visitantes y de Alemania 1,2. Destaca también, por cierto, no aparece aquí, el crecimiento del número de visitantes de Italia y de Suiza. En cuanto a los destinos, las Islas Baleares fueron en julio el primer destino, el principal destino que eligieron los turistas. Le siguieron Cataluña y Andalucía. Respecto al gasto total realizado por los turistas internacionales, también marca récord. Alcanzó los 18.218 millones de euros, con un aumento del 10,9% respecto al mismo mes de 2025. El gasto en todo de 2026 supera ya los 82.000 millones de euros.
1: Hoy los docentes vuelven a las aulas. Es día de colocar mesas, sillas y de preparar los materiales para engrasar los engranajes de un curso que hoy arranca.
2: Revisar rotativas, revisar pues, los listados de los alumnos, tareas más académicas, unidades de programación, mirar cómo están las aulas.
1: Dos meses después, hoy, muchos se reencuentran. El calendario marca el inicio de un nuevo curso escolar para los 80 docentes de este instituto de Sonferrer, en Mallorca. Para algunos, como Javi, es el primer día en el centro.
3: Muy bien, bienvenidos. Y si vos acompañas a de profesor.
1: Como él, hoy aquí 20 interinos toman posesión de sus plazas.
4: Realmente somos unos 78, 80 profes y claro, pues hay caras nuevas y entonces normalmente hacemos sí dinámicas de cohesión de profesorado y suelen gustar, son divertidas y entonces hacemos talleres y tal y esto durante estos primeros días pues vamos encontrando algún hueco para hacer todo esto.
1: Reuniones y primeras llamadas de inspección para saber si todo va bien.
5: Hola, hola, sí, ¿cómo va?
1: Últimos retoques a los horarios, primeras reuniones de equipo.
6: Día de los escritores.
7: Día 23 de septiembre.
1: Y docentes que organizan montañas de materiales y que trabajan para tenerlo todo preparado para el jueves que viene, cuando los chavales volverán a llenar estas aulas.
8: Fruta y verdura a diario, más pescado y legumbres y menos frituras y precocinados. El modelo saludable se amplía este curso a la etapa de 0 a 3 años con un amplio respaldo de las familias.
9: Hombre, pues mejor, porque en mi casa no se come lo que se come en el colegio.
10: Lo llevan nutricionistas y van indicando para que esté equilibrado.
11: Es una mejora para todo, para su desarrollo y para todo.
12: Se ofrecen alimentos que igual no están acostumbrados a consumir en casa, como por ejemplo pues tofu o productos proteicos de origen vegetal.
8: Lo que comen sus hijos importa y mucho. Casi la mitad de las familias, según un estudio de los nutricionistas valencianos, consulta habitualmente el menú escolar.
13: Es muchísima verdura, legumbre, lo mezclan todo muy bien.
8: Seguir comiendo sano en casa es el gran reto. A 8 de cada 10 familias les cuesta mantener estos hábitos, aunque la mayoría quiere mejorar y consultan las cenas recomendables.
14: Pero claro, muchas veces es pescado rebozado, con lo que dicen, no tengo tiempo.
15: Legumbre poca porque a él no le gusta.
16: Te evitas un poco el discutir con ellos porque como ya comen en el cole.
8: Las familias consideran que el comedor debe servir también para enseñar a comer de forma saludable.
17: En el colegio están con más niños, invitan más, comen lo que otros niños.
18: Sí, tendría que ser también, aparte de en casa, también tendría que ser un apoyo.
8: Pero siempre sin obligar a los menores.
19: Las altas temperaturas siguen siendo la nota más destacada en cuanto al tiempo en España. El ambiente estable continuará durante las próximas horas y el calor sigue siendo protagonista. De hecho, de cara a la jornada de mañana todavía van a subir algo más los valores máximos, especialmente en la península, no tanto en los dos archipiélagos, pero cabe destacar ya para mañana temperaturas caniculares con valores de hasta 39 grados en Sevilla, en Córdoba, 38 en Toledo, en Badajoz, en Ciudad Real, pero también por encima de los 34-35 grados en numerosas capitales de provincia. Por tanto, con valores, como decía, propios de la época más calurosa del verano y con un estado del cielo marcado por el sol en buena parte de España, con algunas nubes bajas a primeras horas en las costas del Cantábrico y la posibilidad de que se generen chubascos y tormentas durante la tarde, especialmente en áreas del sureste peninsular, todavía acompañado también con la calima, que se va a hacer también evidente. Por tanto, destacamos por un lado esas precipitaciones de carácter débil a moderado y el ambiente soleado que reinará en la mayor parte de España, con también la presencia de nubes bajas en Ceuta y en Melilla y, como decíamos, con temperaturas, sobre todo los valores máximos, que siguen subiendo.
6: A un día de las movilizaciones de apoyo a Ceuta promovidas por la Federación de Municipios y Provincias, sigue generando polémica política el anuncio de una visita del rey Felipe VI. En Marruecos no hay reacción, pero medios locales se plantean si se puede reeditar la crisis diplomática de 2007. Muy buenas tardes desde el canal 24 Horas. Rusia ha pedido a España pruebas de su supuesta implicación en una campaña de desinformación que habría provocado la entrada masiva en Ceuta, como denunció ayer Pedro Sánchez. La portavoz del gobierno español asegura que tiene evidencias de que una internacional ultra en foros digitales de Rusia e Israel amplificó lo acontecido ya hace un mes. El gobierno alemán ha responsabilizado a Rusia del ataque híbrido con drones en el aeropuerto de Leipzig a principios de agosto. Ahí se encontraron sistemas no tripulados con explosivos. Rusia ha afirmado que responderá a lo que ha llamado decisiones antirrusas de Alemania. Estados Unidos ha vuelto a bombardear Irán. Es la segunda vez que lo hace en 48 horas. El comando central dice haber golpeado objetivos estratégicos. La televisión del régimen de los ayatolás ha confirmado el ataque. Hakon VIII es el nuevo rey de Noruega. En una ceremonia solemne ha jurado constitución ante el Storting, el parlamento noruego. La gran ausente ha sido la reina Mette Marit por motivos de salud. Comenzamos en Ceuta. Mientras se amplía la capacidad de acogida de inmigrantes, hay quienes siguen esperando su turno. Algunos llevan semanas en la calle pendientes de una plaza que no saben cuándo llegará. Sara Vázquez, buenas noches. Una situación que se prolonga mientras las administraciones intentan habilitar nuevos espacios, ¿no?
7: Buenas noches. Una situación muy complicada aquí a las puertas de este refugio temporal de migrantes de Loma Colmenar. Esta tarde la policía ha tenido que volver a intervenir para evitar conflictos entre los migrantes que se increpan y entre los que se viven momentos de mucha tensión, porque ninguno quiere quedarse sin su puesto en primera línea para tratar de asegurarse una plaza en este punto de acogida. Además, en los últimos minutos se han retirado de este punto algunos de los efectivos de la Policía Nacional que mantenían acotados, controlados y vigilados a los migrantes distribuidos hoy en diferentes puntos para evitar esas tensiones y mantener el orden de la cola para hacerse con esas nuevas plazas que sabemos que el gobierno sigue habilitando. Desde ayer la última cifra oficial apunta a que son al menos 50 los migrantes que han accedido a este refugio de Loma Colmenar, que se sumarían a unas 320 niñas y mujeres en el recinto habilitado en la hípica. Como podemos ver, la parte más pegada a la valla que cierra este recinto se ha despejado. En esos últimos momentos han sido los propios vecinos quienes han pedido a los migrantes y les han, con el gesto animado, a desplazarse hacia la parte más alta para evitar el agolpamiento a las puertas del recinto y también que más migrantes se acercasen a las viviendas. Los vecinos de la zona aseguran que la situación es insoportable y piden que se agilicen las soluciones de urgencia mientras muchos migrantes continúan aferrados a ese puesto en primera línea y tratan de asegurarse de que nadie se les cuele para acceder a este refugio temporal de Loma Colmenar.
20: El objetivo es alcanzar las 6.000 plazas. En Ceuta teníamos el 30 de julio 512 plazas de acogidas en el CETI. Hoy tenemos 3.300 distribuidas en distintos recursos temporales.
21: Esperar, a veces durante horas, a veces durante días. Para muchos migrantes en Ceuta, conseguir una plaza en un centro de acogida se ha convertido en una rutina sin mucha esperanza. Mientras se cumple la promesa de duplicar las plazas de acogida temporal de 3.000 a 6.000, ellos siguen aquí, con las pocas pertenencias que pudieron salvar.
22: Quiero una plaza, pero no quiero que me manden a Marruecos. En Marruecos no tengo el derecho.
21: Algunos llevan un mes en la ciudad, han pasado noches a la intemperie y hoy han sufrido la llegada de la lluvia. La alternativa mientras esperan es la ayuda de voluntarios y vecinos, comida, ropa, productos básicos y también un lugar donde pasar unas horas. Las asociaciones siguen desbordadas.
23: Hemos hecho el esfuerzo y seguiremos haciendo el esfuerzo hasta que podamos, porque seguramente vamos a llegar a un punto en el que digamos ya no podemos más y es lo que hay.
21: Y mientras se habilitan nuevos espacios, la pregunta para quienes siguen en la calle es siempre la misma: ¿cuándo llegará su turno?
0: Recuperar la normalidad es lo que todos piden en estas calles y con ese fin el Ejecutivo ha trazado un plan económico que se ha aprobado este martes en Consejo de Ministros.
2: La idea de este Real Decreto Ley es atender a las peticiones que nos han hecho los agentes sociales, las asociaciones empresariales y también la ciudad de Ceuta en el último mes, dar confianza y tranquilidad.
0: En total, 309 millones de euros para la ciudad autónoma antes de acabar el año, el equivalente al 16% de su Producto Interior Bruto. Casi un tercio irá a la acogida de migrantes, alojamiento y atención básica, especialmente a los menores no acompañados. Para reforzar la seguridad, 90 millones de euros y otros 21 millones para mejorar los servicios públicos e infraestructuras esenciales, sanidad, educación, justicia, distribución de agua potable. De algunas de estas medidas, de tipo estructural, también se beneficiarán Melilla. Para empresas y trabajadores, ayudas por valor de 80 millones de euros, ya que muchos negocios cerraron en los primeros días de esta crisis, cuando entraron a la ciudad decenas de miles de migrantes.
2: Estos 80 millones superan con creces la estimación de pérdidas o de impacto que había hecho, por ejemplo, la Cámara de Comercio.
0: Cada autónomo recibirá una subvención de 5.000 euros, las empresas entre 10.000 y 150.000 según su volumen de facturación, que podrán pedir desde mediados de mes y que empezarán a ingresar previsiblemente en octubre, y se inyectarán 14 millones de euros al sector turístico y comercial para fomentar el consumo local y las visitas a la ciudad tras el desplome del último mes. También habrá reducciones en el impuesto de sociedades, en el IRPF, y quien lo necesite podrá acogerse a un ERTE con una exención del 100% de las cotizaciones.
6: Continúa la polémica por la posible visita del rey a Ceuta. El Partido Popular pide que se produzca cuanto antes y el Gobierno rechaza que la esté vetando. Vox y Podemos acusan al Ejecutivo de desviar la atención. Ana Antúnez, muy buenas. ¿Qué dice Casa Real sobre este asunto?
3: Pues de momento Casa Real no se pronuncia y siguen con la agenda habitual. De hecho, ayer don Felipe se reunió con Sánchez en un despacho, en el despacho habitual, en una reunión en la que no sabemos si se abordó ese asunto del viaje a Ceuta, del que aún no tenemos fecha. El Partido Popular exige que se haga ya y acusa a Moncloa de poner palos en las ruedas, mientras Moncloa insiste en que ese viaje se hará, sí, pero cuando se den las condiciones necesarias. Niegan tensiones con Zarzuela, las relaciones son buenas, dicen, y aseguran también que no va a haber un choque con Rabat. Rabat lo va a entender porque Ceuta y Melilla son territorio español. No creen que se vaya a repetir lo que ocurrió en 2007 cuando la visita de don Juan Carlos desató dos meses de conflicto diplomático.
4: Respaldo del gobierno a estas palabras de Pedro Sánchez sobre el rey.
24: ¿Cuántas veces ha ido el rey a Ceuta y a Melilla? No ha ido ninguna vez. Con administraciones del Partido Socialista y con administraciones del Partido Popular.
4: Aseguran que la intención del presidente era exponer un hecho.
25: No fue ningún reproche, sino que constató una realidad.
4: E insisten en que Felipe VI irá a Ceuta cuando se den las condiciones.
25: No solamente no lo vetamos, sino que consideramos que ha llegado el momento de que esa visita se produzca.
4: El PP defiende que el monarca nunca molesta en territorio español. Creen que la visita no se debe retrasar por miedo a Marruecos.
26: La agenda de las instituciones españolas debe de estar condicionada solo por los intereses nacionales.
4: Cargan contra las formas de Sánchez.
27: Fue un acto de cobardía, ¿no? Propia de esos complejos que yo creo que arrastra el presidente del gobierno, que se produjo única y exclusivamente para no tener que dar explicaciones de por qué él no se hacía responsable de lo que estaba pasando. Yo lo que pido, y lo que pide el Partido Popular, es que dejen de manosear al rey.
4: Tanto Vox como Podemos creen que el debate es una cortina de humo.
28: Son unas palabras pensadas para desviar el foco y que ahora estemos hablando de si la agenda del rey la configura la Moncloa.
29: Lo que está buscando el presidente es una polémica con la monarquía, con el rey Felipe VI, para intentar pasar, digamos, de puntillas por la realidad.
4: Si finalmente Felipe VI va a Ceuta, sería la primera visita de un rey en 19 años. Su padre estuvo en noviembre de 2007. La presencia de Juan Carlos I desencadenó una crisis diplomática con Marruecos.
6: Rusia ha pedido a España pruebas de su supuesta implicación en la crisis de Ceuta. La portavoz del gobierno español asegura que tiene evidencias de que la Internacional Ultra, en foros digitales de Rusia e Israel, amplificó lo acontecido hace ya un mes.
30: La crisis migratoria en Ceuta ha estado profundamente marcada por la difusión de desinformación en redes sociales. Publicaciones de Instagram sugerían la apertura de la frontera española con Marruecos y otras insinuaban que los migrantes que llegaran por mar no podrían ser devueltos de inmediato. Se desconoce quién estaba exactamente detrás de esas cuentas. Muchas de ellas han sido eliminadas. Sánchez ha vinculado a Rusia e Israel con la desinformación sobre Ceuta y la portavoz del gobierno insiste en que tiene pruebas de la supuesta implicación de grupos rusos e israelíes.
25: De lo que tenemos evidencias es que, bueno, pues que la Internacional Ultra, distintos foros digitales, tanto de Israel como Rusia, amplificaron lo acontecido con una intención de fracturar, de polarizar Europa.
30: La ministra portavoz asegura que la Comisión Europea ya identificó a Rusia como fuente de desinformación sobre Ceuta e insiste en que no hay pruebas que involucren a Marruecos.
25: Y no existe ninguna evidencia, ningún informe, ningún indicio de que Marruecos participara en lo que aconteció el 30 y 31 de julio.
30: Rusia ha pedido a España pruebas de su supuesta implicación en la campaña de desinformación. Veamos al menos algún material, no necesariamente una prueba definitiva, pero algo que sustente los temores o preocupaciones de la parte española. Solo entonces podremos hacer comentarios específicos, ha dicho la portavoz del Ministerio de Exteriores ruso. Israel también niega cualquier implicación y su ministro de Exteriores ha acusado a Sánchez de mentir con descaro.
6: El presidente de Ceuta ha llamado a sumarse a las concentraciones de mañana en todo el país para apoyar a la ciudad autónoma. Las ha convocado la Federación Española de Municipios y Provincias que preside el Partido Popular. Los populares reprochan al PSOE que no las apoye y el gobierno acusa al Partido Popular de instrumentalizar las instituciones.
1: En esta carta, Vivas denuncia que Ceuta está desbordada, al límite del colapso y amenazada. Lo que está en juego, asegura, es la causa de toda España. Por eso llama a la unidad y pide el apoyo de todos los españoles en las concentraciones de este miércoles.
5: Una situación límite.
1: Una movilización que no está marcada, dice, por el color político ni por las ideologías. Feijóo estará en la de Madrid. El PP reprocha al PSOE que no respalde las protestas.
27: Es lamentable que el Partido Socialista no quiera apoyar a los ceutíes. Si el gobierno tiene miedo de enfadar a alguien, que explique por qué y a quién.
26: Yo creo que debe de ser una concentración apartidista.
1: Unas palabras que muestran, creen en Vox, la tibieza del PP. Abascal irá también a la de Madrid para señalar, dice su partido, a los culpables.
9: ¿Cómo no nos vamos a manifestar en contra de nadie? ¿Entonces a qué vamos? ¿A cantar un villancico? El Partido Popular tendrá que explicar por qué sigue siendo, pues, así de tibio.
1: Para el PSOE, estas concentraciones no son por Ceuta, sino contra Pedro Sánchez. Ferraz ha pedido a los socialistas que no participen, pero el llamamiento no se ha seguido en todos los municipios. Algunos ayuntamientos socialistas han decidido sumarse a las protestas. El gobierno las respeta, pero acusa al PP de instrumentalizar las instituciones.
25: Lo está haciendo con la Federación Española de Municipios y Provincias. Porque la españolidad también exige un respeto a las instituciones y no instrumentalizarlas.
1: Movilizaciones que Podemos tacha de racistas.
29: Trata de seguir alimentando el discurso racista, el discurso xenófobo contra personas negras y moras.
1: Los de Belarra asistirán a una concentración antirracista.
6: Con este tuit, el mando central de Estados Unidos acaba de anunciar que el ejército ha vuelto a bombardear Irán. Es la segunda vez que lo hace en una semana. Lo hacen, dicen, como represalia a los ataques de la Guardia Revolucionaria contra buques en el Estrecho de Hormuz y el personal militar de Estados Unidos, que está desplegado en la región. La televisión del régimen de los ayatolás ha confirmado este ataque. La incertidumbre alrededor de la guerra en Oriente Medio aumenta la tensión entre los inversores. Y el resultado de esto es una jornada de caída en las bolsas.
10: Las bolsas estrenan el mes de septiembre con caídas y desánimo. El IBEX 35 pierde al cierre un 0,75%, vuelve a los 19.824 puntos en el resto de índices europeos, caídas muy similares o incluso más abultadas en el caso de Frankfurt y Milán, unas bolsas que ven cómo aumenta la tensión en los bonos de todo el planeta, cuyos rendimientos escalan a máximos de las últimas décadas, todo ello ante una incertidumbre que rodea el conflicto en Oriente Medio, que no parece parece acabar y que provoca temores inflacionistas. Hoy, por cierto, hemos conocido la inflación en la zona euro, que escala en el mes de agosto hasta el 3,3%, y gran parte de la culpa de esta cifra lo tiene la energía, con un precio del petróleo que sigue subiendo en esta jornada casi un 2%. El Brent mira por encima de los 92 dólares y esto impulsa a valores como Repsol, el mejor valor del IBEX 35 en esta jornada, con una subida al cierre del 2,7%. En el lado contrario, un valor turístico, el más afectado en la negociación de hoy, es Amadeus, con caídas que superan los 3 puntos porcentuales.
6: El gobierno alemán ha responsabilizado a Rusia del ataque híbrido con drones en el aeropuerto de Leipzig a principios de agosto. Así se encontraron sistemas no tripulados con explosivos. Como consecuencia, Alemania ha anunciado el cierre del consulado de Rusia en Bonn y se cancelará el contrato del centro cultural ruso Casa Rusia en Berlín. Rusia ha afirmado que responderá a lo que ha llamado decisiones antirrusas de Alemania. La misión báltica de la OTAN ha desplegado brevemente aviones de combate por un nuevo incidente con drones. Al menos uno de estos aparatos ha ingresado en el espacio aéreo de Estonia. Además, Letonia, país vecino, ha detectado también varias aeronaves cercanas de su frontera. Ha sido durante un intercambio de ataques entre Rusia y Ucrania. Y esta tarde Alemania ha señalado a Rusia como presunto autor de ese ataque híbrido con drones del pasado 4 de agosto en Leipzig. Por sexto día consecutivo, Rusia ha lanzado nuevas oleadas de ataques masivos sobre Ucrania. 12 personas han muerto en los bombardeos sobre Kiev. El presidente Volodymyr Zelensky sigue reclamando a la Unión Europea defensas antiaéreas para interceptar los misiles rusos.
7: Kiev lleva 6 días así, bajo constante bombardeo de drones y misiles rusos. Las defensas antiaéreas, casi vacías de interceptores, apenas son capaces de frenar los ataques que a Rusia ya no le importa lanzar de noche o a plena luz del día. Un misil balístico ruso ha destruido un almacén militar de los ferrocarriles ucranianos y ha matado a 6 ferroviarios. Rusia también se ha dirigido contra fábricas de armas y un depósito de combustible. Así ha quedado un edificio de las afueras de la capital de Ucrania. Yevgeny y su familia han sobrevivido, pero el hombre cuenta que no se siente afortunado. Son refugiados del Donbass que llevaban solo 2 meses en Kiev. Hoy llega el primer día de clases en Ucrania, pero algunas escuelas no han podido abrir por el bombardeo. Zelensky llama despreciables a los rusos por atacar en una jornada así y afirma que el número de víctimas depende directamente de cada nuevo paquete de ayuda. Rusia, mientras tanto, mantiene sus alianzas. Putin comparte mesa estos días con líderes de Asia en Kirguistán. El presidente ruso ha exhibido sus redes globales junto a los líderes de China, Turquía o Irán, agasajados durante la inauguración de los Juegos Mundiales Nómadas. Solo el primer ministro indio le ha pedido directamente que pare la guerra.
6: Los últimos ataques de Israel en Gaza dejan al menos 4 muertos, entre ellos 2 niños. Más de 73.000 palestinos han muerto en Gaza en los últimos 3 años tras los ataques del 7 de octubre y al menos 1.320 de ellos desde el alto el fuego. Son ya más de 1.000 los muertos entre Nepal y China tras la riada masiva de la semana pasada. Más de 4.000 personas no han podido ser localizadas. 2 de ellos son españoles.
8: Bajo tierra se libra ahora una de las búsquedas más difíciles. El ejército nepalí intenta abrirse paso por los túneles de varias centrales hidroeléctricas, sepultados por toneladas de agua, barro y escombros. Han recurrido a explosiones controladas y al bombeo de aire para intentar alcanzar a los cientos de trabajadores que todavía siguen desaparecidos. Han conseguido sacar a 350 personas. Aquí vemos cómo rescatan con vida a otros 2. En algunos puntos los equipos apenas han podido avanzar unos metros y el tiempo juega en contra. Esta escuela quedó completamente cubierta por el lodo, pero sus más de 1.500 alumnos y profesores lograron escapar a tiempo. Un aviso de última hora permitió al director, Rajendra Dawadi, detener las clases y llevarlos a una zona segura justo antes de que la riada arrasara el edificio. Paramos las clases y pudieron huir a un lugar seguro.
11: Una suerte que no han tenido miles de familias. En Katmandú, las fotografías de los desaparecidos llenan este muro frente a un hospital. Rostros a los que sus familias siguen buscando cuando han pasado casi 7 días desde la riada. Si no los encontramos con vida, al menos podremos encontrar sus cuerpos. Mientras, los equipos siguen rastreando los ríos y recuperando cadáveres que la corriente arrastró durante kilómetros. Y en algunos casos ni siquiera pueden ponerles nombre. En este campo entierran a decenas de cuerpos sin identificar. Ha sido por su avanzado estado de descomposición, explica este inspector de policía. Se les toma una foto y una muestra de ADN para intentar identificarlos más adelante. Personas de las que sus familias no se han podido despedir de ninguna manera.
12: Al menos 2 muertos, 1 desaparecido y decenas de evacuados es el balance que dejan por el momento las inundaciones repentinas que este fin de semana arrasaron el corazón del Gran Cañón del Colorado en Arizona, Estados Unidos. Las previsiones advierten de más tormentas propias del monzón norteamericano.

0: americano que afecta al suroeste del país.
1: Tres días sin descanso para los guardaparques del Gran Cañón, rescatando con helicópteros a los que quedaron atrapados por inundaciones repentinas, flujos de lodo y desprendimientos de rocas que han arrasado partes del corazón del Parque Nacional, uno de los más bellos y salvajes del oeste de Estados Unidos. Nuestros equipos han trabajado muchísimo para controlar la situación, informaba el comandante de incidentes. Las aguas se llevaron por delante grandes rocas y escombros hacia el río Colorado, destruyendo casi todas las pasarelas sobre Bright Angel Creek y causaron daños importantes en la infraestructura del parque. Las previsiones meteorológicas advierten de tormentas eléctricas y más inundaciones repentinas que amenazan arroyos, cauces de ríos normalmente secos, pozas de agua y áreas recientemente quemadas.
2: Everybody out.
1: Corran, nos decían. Entonces el agua se llevó el puente que corría hacia nosotros. Las autoridades han cerrado hoteles, albergues y zonas de acampada y han suspendido la estancia nocturna dentro del Gran Cañón. La principal tubería que abastece de agua al parque está dañada. Se ha restringido el consumo de agua. Las inundaciones repentinas frecuentes en el norte de Arizona llegan en medio de una sequía histórica en el suroeste de Estados Unidos.
0: El primer ministro británico se ha estrenado esta tarde en el Parlamento. Andy Burnham ha vuelto a repetir sus prioridades, entre ellas aliviar el coste de la vida para los británicos. Así nos lo ha contado esta tarde el corresponsal de Radio Nacional, Guillaume Bontou.
3: Su gran prioridad, eso de aliviar el coste de la vida, dar aire a los británicos. Ha prometido para eso Andy Burnham un enfoque claro, coherente y creíble para recuperar el crecimiento económico. Ha recordado las medidas que ha anunciado a lo largo del verano, medidas a corto plazo, supresión del IVA para la factura eléctrica, reducción de tasas para pubs y restaurantes, limitación de los precios de los autobuses, pero también ha mencionado políticas a más largo plazo, construcción de viviendas sociales, un mejor control de los servicios públicos esenciales como el agua y la energía y un plan de descentralización. Lo que ha explicado es que él promete hacer las cosas de forma diferente a lo que se hizo en las últimas cuatro décadas porque, lo ha dicho esta tarde delante de los diputados, desde los años 80 se hicieron demasiados errores.
0: Un tribunal de Las Vegas ha condenado al único sospechoso de participar en el asesinato del rapero Tupac Shakur, una sentencia que llega cuando están a punto de cumplirse 30 años del crimen.
4: Así reaccionó la familia de Tupac Shakur cuando el jurado leyó su veredicto, con lágrimas y abrazos de emoción.
5: Guilty of first degree murder.
4: Llevaban 30 años esperando justicia. Tras apenas unas horas de deliberación y por unanimidad, un jurado popular ha declarado a este hombre, Dwayne Davis, culpable de su asesinato. El crimen ocurrió el 7 de septiembre de 1996 en Las Vegas. Tupac había ido a ver boxear a Mike Tyson. Tras el combate, él y su séquito de seguridad se pelearon con este hombre, Orlando Anderson, presunto miembro de una banda rival. Menos de dos horas después, fue acribillado mientras su coche esperaba en un semáforo. Consiguió llegar con vida al hospital, pero falleció seis días después. Se señalaron a muchos sospechosos, pero no se acusó a nadie formalmente, ni siquiera a Orlando Anderson. En 2023, la policía detuvo a su tío. En un libro, Dwayne Davis no solo aseguró haber proporcionado la pistola que acabó con la vida de Tupac, también de haber estado en el coche desde el que le dispararon.
6: Go get the book.
4: Así promocionaba el propio Davis dicho libro, asegurando que toda la verdad estaba ahí. Durante el juicio, su defensa argumentó que todo lo escrito era mentira. Se enfrenta a cadena perpetua. Ya ha anunciado que recurrirá. Dentro de unos días se cumplirán 30 años de la muerte de Tupac, pero sus letras, con las que denunció el racismo al que se sometía a los afroamericanos, le concedieron la vida eterna mucho antes de su fallecimiento.
0: En la actualidad futbolística, a las 12 de esta noche se cierra el mercado de fichajes del verano. Y en la sede de la Liga está nuestro compañero Daniel Vázquez. Daniel, muy buenas noches. ¿Qué movimientos puedes confirmar a esta hora?
2: ¿Qué tal, compañeros? Buenas tardes. Pues el último gran movimiento que podemos confirmar es la llegada de José María Jiménez, procedente del Atlético de Madrid, en calidad de

0: cedido al Deportivo de A Coruña. Sin duda, los gallegos son uno de los equipos que más se está reforzando en este mercado de verano, con nombres como Aubameyang, Adama Traoré o Angeliño, y para el que también suena, esto es uno de los grandes rumores de esta tarde, Marc Casado, del Fútbol Club Barcelona. Hoy es un día de mucha expectación, de mucho caos, pero lo que sí se da por hecho es que Dani Ceballos volverá al Betis, procedente del Real Madrid, y que el mayor culebrón de este verano, el caso Julián Álvarez, terminará con una no operación. El argentino se tendrá que quedar en el Atlético de Madrid.
1: Muchas gracias, Daniel. Y desde aquí hoy queremos darles las gracias por acompañarnos. 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
1: A un día de las movilizaciones de apoyo a Ceuta promovidas por la Federación de Municipios y Provincias, sigue generando polémica política el anuncio de una visita del rey Felipe VI. En Marruecos no hay reacción, pero medios locales se plantean si se puede reeditar la crisis diplomática de 2007. Muy buenas tardes desde el canal 24 horas. Rusia ha pedido a España pruebas de su supuesta implicación en una campaña de desinformación que habría provocado la entrada masiva en Ceuta, como denunció ayer Pedro Sánchez. La portavoz del gobierno español asegura que tiene evidencias de que una internacional ultra en foros digitales de Rusia e Israel amplificó lo acontecido ya hace un mes. El gobierno alemán ha responsabilizado a Rusia del ataque híbrido con drones en el aeropuerto de Leipzig a principios de agosto. Ahí se encontraron sistemas no tripulados con explosivos. Rusia ha afirmado que responderá a lo que ha llamado decisiones antirrusas de Alemania. Estados Unidos ha vuelto a bombardear Irán. Es la segunda vez que lo hace en 48 horas. El comando central dice haber golpeado objetivos estratégicos. La televisión del régimen de los ayatolás ha confirmado el ataque. Hakon VIII es el nuevo rey de Noruega. En una ceremonia solemne ha jurado constitución ante el Storting, el parlamento noruego. La gran ausente ha sido la reina Mette Marit por motivos de salud. Comenzamos en Ceuta. Mientras se amplía la capacidad de acogida de inmigrantes, hay quienes siguen esperando su turno. Algunos llevan semanas en la calle pendientes de una plaza que no saben cuándo llegará. Sara Vázquez, buenas noches. Una situación que se prolonga mientras las administraciones intentan habilitar nuevos espacios, ¿no?
12: Bueno,
7: Buenas noches. Una situación muy complicada aquí a las puertas de este refugio temporal de migrantes de Loma Colmenar. Esta tarde la policía ha tenido que volver a intervenir para evitar conflictos entre los migrantes que se increpan y entre los que se viven momentos de mucha tensión, porque ninguno quiere quedarse sin su puesto en primera línea para tratar de asegurarse una plaza en este punto de acogida. Además, en los últimos minutos se han retirado de este punto algunos de los efectivos de la Policía Nacional que mantenían acotados, controlados y vigilados a los migrantes distribuidos hoy en diferentes puntos para evitar esas tensiones y mantener el orden de la cola para hacerse con esas nuevas plazas que sabemos que el gobierno sigue habilitando desde ayer. La última cifra oficial apunta a que son al menos 50 los migrantes que han accedido a este refugio de Loma Colmenar, que se sumarían a unas 320 niñas y mujeres en el recinto habilitado en la hípica. Como podemos ver, la parte más pegada a la valla que cierra este recinto se ha despejado. En esos últimos momentos han sido los propios vecinos quienes han pedido a los migrantes y les han, con el gesto animado, a desplazarse hacia la parte más alta para evitar el agolpamiento a las puertas del recinto y también que más migrantes se acercasen a las viviendas. Los vecinos de la zona aseguran que la situación es insoportable y piden que se agilicen las soluciones de urgencia mientras muchos migrantes continúan aferrados a ese puesto en primera línea y tratan de asegurarse de que nadie se les cuele para acceder a este refugio temporal de Loma Colmenar.
8: El objetivo es alcanzar las 6.000 plazas. En Ceuta teníamos el 30 de julio 512 plazas de acogidas en el CETI. Hoy tenemos 3.300 distribuidas en distintos recursos temporales.
9: Esperar, a veces durante horas, a veces durante días. Para muchos migrantes en Ceuta, conseguir una plaza en un centro de acogida se ha convertido en una rutina sin mucha esperanza. Mientras se cumple la promesa de duplicar las plazas de acogida temporal de 3.000 a 6.000, ellos siguen aquí, con las pocas pertenencias que pudieron salvar.
12: Yo quiero una plaza, pero no quiero que me manden a Marruecos. En Marruecos no tengo el derecho.
9: Algunos llevan un mes en la ciudad, han pasado noches a la intemperie y hoy han sufrido la llegada de la lluvia. La alternativa mientras esperan es la ayuda de voluntarios y vecinos, comida, ropa, productos básicos y también un lugar donde pasar unas horas. Las asociaciones siguen desbordadas.
13: Hemos hecho el esfuerzo y seguiremos haciendo el esfuerzo hasta que podamos, porque seguramente vamos a llegar a un punto en el que digamos ya no podemos más y es lo que hay.
9: Y mientras se habilitan nuevos espacios, la pregunta para quienes siguen en la calle es siempre la misma: ¿cuándo llegará su turno?
14: Recuperar la normalidad es lo que todos piden en estas calles y con ese fin el Ejecutivo ha trazado un plan económico que se ha aprobado este martes en Consejo de Ministros.
15: La idea de este Real Decreto Ley es atender a las peticiones que nos han hecho los agentes sociales, las asociaciones empresariales y también la ciudad de Ceuta en el último mes, dar confianza y tranquilidad.
14: En total, 309 millones de euros para la ciudad autónoma antes de acabar el año, el equivalente al 16% de su Producto Interior Bruto. Casi un tercio irá a la acogida de migrantes, alojamiento y atención básica, especialmente a los menores no acompañados. Para reforzar la seguridad, 90 millones de euros y otros 21 millones para mejorar los servicios públicos e infraestructuras esenciales, sanidad, educación, justicia, distribución de agua potable. De algunas de estas medidas, de tipo estructural, también se beneficiará Melilla. Para empresas y trabajadores, ayudas por valor de 80 millones de euros, ya que muchos negocios cerraron en los primeros días de esta crisis, cuando entraron a la ciudad decenas de miles de migrantes.
15: Estos 80 millones superan con creces la estimación de pérdidas o de impacto que había hecho, por ejemplo, la Cámara de Comercio.
14: Cada autónomo recibirá una subvención de 5.000 euros, las empresas entre 10.000 y 150.000 según su volumen de facturación, que podrán pedir desde mediados de mes y que empezarán a ingresar previsiblemente en octubre. Y se inyectarán 14 millones de euros al sector turístico y comercial para fomentar el consumo local y las visitas a la ciudad tras el desplome del último mes. También habrá reducciones en el impuesto de sociedades, en el IRPF y quien lo necesite podrá acogerse a un ERTE con una exención del 100% de las cotizaciones.
1: Continúa la polémica por la posible visita del rey a Ceuta. El Partido Popular pide que se produzca cuanto antes y el gobierno rechaza que la esté vetando. Vox y Podemos acusan al Ejecutivo de desviar la atención. Ana Antúnez, muy buenas. ¿Qué dice Casa Real sobre este asunto?
16: Pues de momento Casa Real no se pronuncia y siguen con la agenda habitual. De hecho, ayer don Felipe se reunió con Sánchez en un despacho, en el despacho habitual, en una reunión en la que no sabemos si se abordó ese asunto del viaje a Ceuta, del que aún no tenemos fecha. El Partido Popular exige que se haga ya y acusa a Moncloa de poner palos en las ruedas, mientras Moncloa insiste en que ese viaje se hará, sí, pero cuando se den las condiciones necesarias. Niegan tensiones con Zarzuela, las relaciones son buenas, dicen, y aseguran también que no va a haber un choque con Rabat. Rabat lo va a entender porque Ceuta y Melilla son territorio español. No creen que se vaya a repetir lo que ocurrió en 2007 cuando la visita de don Juan

0: insisten en que Felipe VI irá a Ceuta cuando se den las condiciones.
1: No solamente no lo vetamos, sino que consideramos que ha llegado el momento de que esa visita se produzca.
0: El PP defiende que el monarca nunca molesta en territorio español. Creen que la visita no se debe retrasar por miedo a Marruecos.
2: La agenda de las instituciones españolas debe de estar condicionada solo por los intereses nacionales.
0: Cargan contra las formas de Sánchez.
3: Fue un acto de cobardía, ¿no? Propia de esos complejos que yo creo que arrastra el presidente del gobierno. Que se produjo única y exclusivamente para no tener que dar explicaciones de por qué él no se hacía responsable de lo que estaba pasando. Yo lo que pido, y lo que pide el Partido Popular, es que dejen de manosear al rey.
0: Tanto Vox como Podemos creen que el debate es una cortina de humo.
4: Son unas palabras pensadas para desviar el foco y que ahora estemos hablando de si la agenda del rey la configura la Moncloa.
5: Lo que está buscando el presidente es una polémica con la monarquía, con el rey Felipe VI, para intentar pasar, digamos, de puntillas por la realidad.
0: Si finalmente Felipe VI va a Ceuta, sería la primera visita de un rey en 19 años. Su padre estuvo en noviembre de 2007. La presencia de Juan Carlos I desencadenó una crisis diplomática con Marruecos.
6: Rusia ha pedido a España pruebas de su supuesta implicación en la crisis de Ceuta. La portavoz del gobierno español asegura que tiene evidencias de que la Internacional Ultra, en foros digitales de Rusia e Israel, amplificó lo acontecido hace ya un mes.
7: La crisis migratoria en Ceuta ha estado profundamente marcada por la difusión de desinformación en redes sociales. Publicaciones de Instagram sugerían la apertura de la frontera española con Marruecos y otras insinuaban que los migrantes que llegaran por mar no podrían ser devueltos de inmediato. Se desconoce quién estaba exactamente detrás de esas cuentas. Muchas de ellas han sido eliminadas. Sánchez ha vinculado a Rusia e Israel con la desinformación sobre Ceuta y la portavoz del gobierno insiste en que tiene pruebas de la supuesta implicación de grupos rusos e israelíes.
1: De lo que tenemos evidencias es que, bueno, pues que la Internacional Ultra, distintos foros digitales, tanto de Israel como Rusia, amplificaron lo acontecido con una intención de fracturar, de polarizar Europa.
7: La ministra portavoz asegura que la Comisión Europea ya identificó a Rusia como fuente de desinformación sobre Ceuta e insiste en que no hay pruebas que involucren a Marruecos.
1: Y no existe ninguna evidencia, ningún informe, ningún indicio de que Marruecos participara en lo que aconteció el 30 y 31 de julio.
7: Rusia ha pedido a España pruebas de su supuesta implicación en la campaña de desinformación. Veamos al menos algún material, no necesariamente una prueba definitiva, pero algo que sustente los temores o preocupaciones de la parte española. Solo entonces podremos hacer comentarios específicos, ha dicho la portavoz del Ministerio de Exteriores ruso. Israel también niega cualquier implicación y su ministro de Exteriores ha acusado a Sánchez de mentir con descaro.
6: El presidente de Ceuta ha llamado a sumarse a las concentraciones de mañana en todo el país para apoyar a la ciudad autónoma. Las ha convocado la Federación Española de Municipios y Provincias que preside el Partido Popular. Los populares reprochan al PSOE que no las apoye y el gobierno acusa al Partido Popular de instrumentalizar las instituciones.
8: En esta carta, Vivas denuncia que Ceuta está desbordada al límite del colapso y amenazada. Lo que está en juego, asegura, es la causa de toda España. Por eso llama a la unidad y pide el apoyo de todos los españoles en las concentraciones de este miércoles.
9: Una situación límite.
8: Una movilización que no está marcada, dice, por el color político ni por las ideologías. Feijóo estará en la de Madrid. El PP reprocha al PSOE que no respalde las protestas.
3: Es lamentable que el Partido Socialista no quiere apoyar a los ceutíes. Si el gobierno tiene miedo de enfadar a alguien, que explique por qué y a quién.
2: Yo creo que debe de ser una concentración apartidista.
8: Unas palabras que muestran, creen en Vox, la tibieza del PP. Abascal irá también a la de Madrid para señalar, dice su partido, a los culpables.
10: ¿Cómo no nos vamos a manifestar en contra de nadie? ¿Entonces a qué vamos? ¿A cantar un villancico? El Partido Popular tendrá que explicar por qué sigue siendo, pues, así de tibio.
8: Para el PSOE, estas concentraciones no son por Ceuta, sino contra Pedro Sánchez. Ferraz ha pedido a los socialistas que no participen, pero el llamamiento no se ha seguido en todos los municipios. Algunos ayuntamientos socialistas han decidido sumarse a las protestas. El gobierno las respeta, pero acusa al PP de instrumentalizar las instituciones.
1: Lo está haciendo con la Federación Española de Municipios y Provincias. Porque la españolidad también exige un respeto a las instituciones y no instrumentalizarlas.
8: Movilizaciones que podemos

0: Os tacha de racistas.
1: Trata de seguir alimentando el discurso racista, el discurso xenófobo contra personas negras y moras.
0: Los de Belarra asistirán a una concentración antirracista.
2: Con este tuit, el mando central de Estados Unidos acaba de anunciar que el ejército ha vuelto a bombardear Irán. Es la segunda vez que lo hace en una semana. Lo hacen, dicen, como represalia a los ataques de la Guardia Revolucionaria contra buques en el Estrecho de Hormuz y el personal militar de Estados Unidos, que está desplegado en la región. La televisión del régimen de los ayatolás ha confirmado este ataque. La incertidumbre alrededor de la guerra en Oriente Medio aumenta la tensión entre los inversores y el resultado de esto es una jornada de caída en las bolsas.
3: Las bolsas estrenan el mes de septiembre con caídas y desánimo. El IBEX 35 pierde al cierre un 0,75%, vuelve a los 19.824 puntos en el resto de índices europeos, caídas muy similares o incluso más abultadas en el caso de Frankfurt y Milán. Unas bolsas que ven cómo aumenta la tensión en los bonos de todo el planeta, cuyos rendimientos escalan a máximos de las últimas décadas. Todo ello ante una incertidumbre que rodea el conflicto en Oriente Medio, que no parece acabar y que provoca temores inflacionistas. Hoy, por cierto, hemos conocido la inflación en la zona euro, que escala en el mes de agosto hasta el 3,3%, y gran parte de la culpa de esta cifra lo tiene la energía, con un precio del petróleo que sigue subiendo en esta jornada casi un 2%. El Brent mira por encima de los 92 dólares y esto impulsa a valores como Repsol, el mejor valor del IBEX 35 en esta jornada, con una subida al cierre del 2,7%. En el lado contrario, un valor turístico, el más afectado en la negociación de hoy, es Amadeus, con caídas que superan los 3 puntos porcentuales.
2: El gobierno alemán ha responsabilizado a Rusia del ataque híbrido con drones en el aeropuerto de Leipzig a principios de agosto. Así se encontraron sistemas no tripulados con explosivos. Como consecuencia, Alemania ha anunciado el cierre del consulado de Rusia en Bonn y se cancelará el contrato del centro cultural ruso Casa Rusia en Berlín. Rusia ha afirmado que responderá a lo que ha llamado decisiones antirrusas de Alemania. La misión báltica de la OTAN ha desplegado brevemente aviones de combate por un nuevo incidente con drones. Al menos uno de estos aparatos ha ingresado en el espacio aéreo de Estonia. Además, Letonia, país vecino, ha detectado también varias aeronaves cercanas de su frontera. Ha sido durante un intercambio de ataques entre Rusia y Ucrania. Y esta tarde Alemania ha señalado a Rusia como presunto autor de ese ataque híbrido con drones del pasado 4 de agosto en Leipzig. Por sexto día consecutivo, Rusia ha lanzado nuevas oleadas de ataques masivos sobre Ucrania. 12 personas han muerto en los bombardeos sobre Kiev. El presidente Volodymyr Zelensky sigue reclamando a la Unión Europea defensas antiaéreas para interceptar los misiles rusos.
4: Kiev lleva 6 días así, bajo constante bombardeo de drones y misiles rusos. Las defensas antiaéreas, casi vacías de interceptores, apenas son capaces de frenar los ataques que a Rusia ya no le importa lanzar de noche o a plena luz del día. Un misil balístico ruso ha destruido un almacén militar de los ferrocarriles ucranianos y ha matado a 6 ferroviarios. Rusia también se ha dirigido contra fábricas de armas y un depósito de combustible. Así ha quedado un edificio de las afueras de la capital de Ucrania. Yevgen y su familia han sobrevivido, pero el hombre cuenta que no se siente afortunado. Son refugiados del Donbass que llevaban solo 2 meses en Kiev. Hoy llega el primer día de clases en Ucrania, pero algunas escuelas no han podido abrir por el bombardeo. Zelensky llama despreciables a los rusos por atacar en una jornada así y afirma que el número de víctimas depende directamente de cada nuevo paquete de ayuda. Rusia, mientras tanto, mantiene sus alianzas. Putin comparte mesa estos días con líderes de Asia en Kirguistán. El presidente ruso ha exhibido sus redes globales junto a los líderes de China, Turquía o Irán, agasajados durante la inauguración de los Juegos Mundiales Nómadas. Solo el primer ministro indio le ha pedido directamente que pare la guerra.
2: Los últimos ataques de Israel en Gaza dejan al menos 4 muertos, entre ellos 2 niños. Más de 73.000 palestinos han muerto en Gaza en los últimos 3 años tras los ataques del 7 de octubre y al menos 1.320 de ellos desde el alto el fuego. Son ya más de 1.000 los muertos entre Nepal y China tras la riada masiva de la semana pasada. Más de 4.000 personas no han podido ser localizadas. Dos de ellos son españoles.
5: Bajo tierra se libra ahora una de las búsquedas más difíciles. El ejército nepalí intenta abrirse paso por los túneles de varias centrales hidroeléctricas, sepultados por toneladas de agua, barro y escombros. Han recurrido a explosiones controladas y al bombeo de aire para intentar alcanzar a los cientos de trabajadores que todavía siguen desaparecidos. Han conseguido sacar a 350 personas. Aquí vemos cómo rescatan con vida a otros dos. En algunos puntos los equipos apenas han podido avanzar unos metros y el tiempo juega en contra. Esta escuela quedó completamente cubierta por el lodo, pero sus más de 1.500 alumnos y profesores lograron escapar a tiempo. Un aviso de última hora permitió al director, Rajendra Dawadi, detener las clases y llevarlos a una zona segura justo antes de que la riada arrasara el edificio. Paramos las clases y pudieron huir a un lugar seguro. Una suerte que no han tenido miles de familias. En Katmandú, las fotografías de los desaparecidos llenan este muro frente a un hospital, rostros a los que sus familias siguen buscando cuando han pasado casi 7 días desde la riada. Si no los encontramos con vida, al menos podremos encontrar sus cuerpos. Mientras, los equipos siguen rastreando los ríos y recuperando cadáveres que la corriente arrastró durante kilómetros. Y en algunos casos ni siquiera pueden ponerles nombre. En este campo entierran a decenas de cuerpos sin identificar. Ha sido por su avanzado estado de descomposición, explica este inspector de policía. Se les toma una foto y una muestra de ADN para intentar identificarlos más adelante, personas de las que sus familias no se han podido despedir de ninguna manera.
2: Al menos 2 muertos, 1 desaparecido y decenas de evacuados es el balance que dejan por el momento las inundaciones repentinas que este fin de semana arrasaron el corazón del Gran Cañón del Colorado en Arizona, Estados Unidos. Las previsiones advierten de más tormentas propias del monzón norteamericano que afecta al suroeste del país.
6: Tres días sin descanso para los guardaparques del Gran Cañón rescatando con helicópteros a los que quedaron atrapados por inundaciones repentinas, flujos de lodo y desprendimientos de rocas que han arrasado partes del corazón del Parque Nacional, uno de los más bellos y salvajes del oeste de Estados Unidos. Nuestros equipos han trabajado muchísimo para controlar la situación, informaba el comandante de incidentes. Las aguas se llevaron por delante grandes rocas y escombros hacia el río Colorado, destruyendo casi todas las pasarelas sobre Bright Angel Creek y causaron daños importantes en la infraestructura del parque. Las previsiones meteorológicas advierten de tormentas eléctricas y más inundaciones repentinas que amenazan arroyos, cauces de ríos normalmente secos, pozas de agua y áreas recientemente quemadas. Everybody out. Corran, nos decían. Entonces el agua se llevó el puente que corría hacia nosotros. Las autoridades han cerrado hoteles, albergues y zonas de acampada y han suspendido la estancia nocturna dentro del Gran Cañón. La principal tubería que abastece de agua al parque está dañada. Se ha restringido el consumo de agua. Las inundaciones repentinas frecuentes en el norte de Arizona llegan en medio de una sequía histórica en el suroeste de Estados Unidos.
2: El primer ministro británico se ha estrenado esta tarde en el Parlamento. Andy Burnham ha vuelto a repetir sus prioridades, entre ellas aliviar el coste de la vida para los británicos. Así nos lo ha contado esta tarde el corresponsal de Radio Nacional, Guillaume Bontou.
7: Su gran prioridad, eso de aliviar el coste de la vida, dar aire a los británicos. Ha prometido para eso Andy Burnham un enfoque claro, coherente y creíble para recuperar el crecimiento económico. Ha recordado las medidas que ha anunciado a lo largo del verano, sus medidas a corto plazo, supresión del IVA para la factura eléctrica, reducción de tasas para pubs y restaurantes, limitación de los precios de los autobuses, pero también ha mencionado políticas a más largo plazo, construcción de viviendas sociales, un mejor control de los servicios públicos esenciales como el agua y la energía y un plan de descentralización. Lo que ha explicado es que él promete hacer las cosas de forma diferente a lo que se hizo en las últimas 4 décadas porque, lo ha dicho esta tarde delante de los diputados, desde los años 80 se hicieron demasiados errores.
2: Un tribunal de Las Vegas ha condenado al único sospechoso de participar en el asesinato del rapero Tupac Shakur, una sentencia que llega cuando están a punto de cumplirse 30 años del crimen.
8: Así reaccionó la familia de Tupac Shakur cuando el jurado leyó su veredicto, con lágrimas y abrazos de emoción.
9: Guilty of first degree murder.
8: Llevaban 30 años esperando justicia. Tras apenas unas horas de deliberación y por unanimidad, un jurado popular ha declarado a este hombre, Dwayne Davis, culpable de su asesinato. El crimen ocurrió el 7 de septiembre de 1996 en Las Vegas. Tupac había ido a ver boxear a Mike Tyson. Tras el combate, él y su séquito de seguridad se pelearon con este hombre, Orlando Anderson, presunto miembro de una banda rival. Menos de dos horas después, fue acribillado mientras su coche esperaba en un semáforo. Consiguió llegar con vida al hospital, pero falleció seis días después. Se señalaron a muchos sospechosos, pero no se acusó a nadie formalmente, ni siquiera a Orlando Anderson. En 2023, la policía detuvo a su tío. En un libro, Dwayne Davis no solo aseguró haber proporcionado la pistola que acabó con la vida de Tupac, también de haber estado en el coche desde el que le dispararon.
10: Go get the book.
8: Así promocionaba el propio Davis dicho libro, asegurando que toda la verdad estaba ahí. Durante el juicio, su defensa argumentó que todo lo escrito era mentira. Se enfrenta a cadena perpetua. Ya ha anunciado que recurrirá. Dentro de unos días se cumplirán 30 años de la muerte de Tupac, pero sus letras, con las que denunció el racismo al que se sometía a los afroamericanos, le concedieron la vida eterna mucho antes de su fallecimiento.
2: En la actualidad futbolística, a las 12 de esta noche se cierra el mercado de fichajes del verano. Y en la sede de la Liga está nuestro compañero Daniel Vázquez. Daniel, muy buenas noches. ¿Qué movimientos puedes confirmar a esta hora?
11: ¿Qué tal, compañeros? Buenas tardes. Pues el último gran movimiento que podemos confirmar es la llegada de José María Jiménez, procedente del Atlético de Madrid, en calidad de cedido al Deportivo de A Coruña. Sin duda, los gallegos son uno de los equipos que más se está reforzando en este mercado de verano, con nombres como Aubameyang, Adama Traoré o Angeliño, y para el que también suena, esto es uno de los grandes rumores de esta tarde, Marc Casado, del Fútbol Club Barcelona. Hoy es un día de mucha expectación, de mucho caos, pero lo que sí se da por hecho es que Dani Ceballos volverá al Betis, procedente del Real Madrid, y que el mayor culebrón de este verano, el caso Julián Álvarez, terminará con una no operación. El argentino se tendrá que quedar en el Atlético de Madrid.
2: Muchas gracias, Daniel. 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

0: ¿Qué tal está? Muy buenas noches. Alemania acusa a Rusia de hacer guerra híbrida en suelo europeo. Espionaje, sabotajes de infraestructuras críticas y preparación de atentados. Berlín ha convocado al embajador ruso y ha cerrado tanto el consulado como la casa rusa en la capital. Los ministros de Exteriores e Interior germanos comparecían para presentar las pruebas que señalan a Rusia como autora del ataque con drones del 4 de agosto en el aeropuerto alemán de Leipzig. Y justamente hoy Rusia pedía al gobierno de España que presente pruebas sobre la acusación de Sánchez de que redes rusas amplificaron con bulos la entrada de migrantes a Ceuta el 30 de julio. La portavoz del Ejecutivo ha insistido en que hay evidencias de esa amplificación de la crisis ceutí. El gobierno ha aprobado hoy un plan de choque para Ceuta con una inversión de 309 millones de euros de aquí a final de año. Dinero destinado a la acogida de migrantes y a los refuerzos en seguridad, sanidad, educación, así como ayuda a las empresas. Llevan días esperando aquí haciendo guardias de 24 horas en esta cola. Son cerca de 1.000 migrantes que esperan conseguir una cama en el centro de acogida de Loma Colmenar. Las plazas no llegan para todos y con el paso de las horas crecen los enfrentamientos entre ellos y con la policía. Mientras en la Plaza África los ceutíes se manifiestan una tarde más. Jesús Navarro.
1: Portando velas en sus manos por su amor a Ceuta y con mensajes de paz y una pronta solución, centenares de vecinos de Ceuta se concentran a esta hora aquí en la Plaza de África para reivindicar una vez más que acabe la situación por la que está atravesando la ciudad autónoma. Lo hacen de manera pacífica y con cánticos por la ciudad.
0: Y hoy vamos a tratar de explicar con voces expertas por qué ningún rey español ha visitado Ceuta en 20 años y qué significará el anunciado viaje de Felipe VI a la ciudad autónoma.
2: A mí me hubiera gustado que se hubiera producido ya, pero espero que se produzca en breve.
3: No solamente no lo vetamos, sino que consideramos que ha llegado el momento de que esa visita se produzca.
0: Estados Unidos ha vuelto esta tarde a bombardear posiciones en Irán, mientras aquí la factura de la guerra obliga a ampliar la ayuda pública al diésel. Desde hoy el descuento vuelve a ser de 20 céntimos por litro, mientras el de la gasolina se reduce a 5 céntimos. Carburantes y energía hacen que nuestra inflación esté muy por encima de la media de la eurozona. Adiós al papel para los avisos de las bajas laborales. Desde hoy los trabajadores en situación de incapacidad recibirán todas las notificaciones de la Seguridad Social por Internet. Ahora les contamos en qué casos seguirá usándose el papel. Y quedan menos de 3 horas para el cierre del mercado de fichajes en la Liga de Fútbol. Y ya nos esperan grandes movimientos de última hora. Un año más, la Liga Española será la cuarta en inversión de todo el mundo, pese a haber ingresado menos que la temporada pasada. La brecha con el campeonato inglés, los que más gastan, sigue aumentando poco a poco. La tensión latente entre Europa y Rusia ha dado hoy un salto muy relevante. El gobierno alemán ha culpado esta tarde a Rusia del ataque con drones sobre el aeropuerto de Leipzig de hace un mes. Consideran que es un ejemplo más de guerra híbrida contra Europa y ya han tomado, Alberto Fraile, unas primeras medidas de castigo a Moscú.
4: Sí, cerrar el consulado general de Rusia en Bonn, que ya tiene fecha, el 18 de septiembre. La Casa Rusa en Berlín, que es un gran centro de proyección cultural que ya estaba bajo la lupa de los servicios secretos alemanes desde el inicio de la guerra en Ucrania, porque siempre han sospechado que se dedicaba a actividades encubiertas del espionaje ruso. Y también con el conocimiento tanto de la OTAN como de la Unión Europea, restringir la circulación de ciudadanos rusos en Alemania y restringir también los movimientos de la llamada flota fantasma rusa, con la que tratan de evitar escamotear las sanciones europeas. Rusia ya ha respondido, dice que responderá, que reaccionará a todas las decisiones antirrusas de Berlín.
5: Rusia
4: es responsable del ataque híbrido perpetrado en Leipzig el 4 de agosto, ha dicho categóricamente el ministro del Interior alemán, en referencia al ataque fallido con drones en el aeropuerto de la mayor ciudad de Sajonia, con el que aparentemente querían hacer explotar aviones de carga ucranianos.
5: Diverse Bauteile.
4: Conocemos los componentes, los explosivos y detonadores por otras operaciones de Moscú contra Ucrania, ha asegurado Dobrindt. El gobierno alemán cree que la planificación del atentado fue ideada por profesionales y que la ejecución final recayó en agentes de bajo nivel. Dobrindt enfatiza que no se trata de un hecho aislado y que Alemania es objeto de sabotajes, desinformación e intentos de atentados contra los que ha reforzado su seguridad. La reacción de Berlín la ha anunciado el jefe de la diplomacia alemana. Cerrar el consulado general de Rusia en Bonn, ha dicho Johann Badeful, así como la Casa Rusa, un gran centro cultural en la capital alemana sospechoso de actividades de espionaje. También endurecerán los controles de entrada a ciudadanos rusos y la presión sobre la flota rusa en la sombra. Alemania ha convocado al embajador ruso esta misma tarde para que traslade las medidas al Kremlin.
0: Y el secretario general de la OTAN ha mostrado su apoyo inmediato a Berlín y también lo ha hecho la presidenta de la Comisión, Ursula von der Leyen. En Bruselas llevan tiempo pendientes de acciones rusas consideradas como guerra híbrida contra Europa, pero hoy se ha producido una acusación explícita y sobre un hecho concreto.
6: La Unión Europea condena con rotundidad el intento de Rusia de lanzar un ataque en Alemania. Supone una escalada en la guerra híbrida que los dirigentes europeos dicen que no van a consentir. No quedará sin respuesta, ha asegurado Ursula von der Leyen. Bruselas atribuye la oleada de ataques híbridos al intento de Rusia de asustar a la Unión Europea para que deje de apoyar a Ucrania, pero dicen no lo conseguirá. Los ministros de defensa que se han reunido hoy coinciden en que hay que aumentar la presión sobre Moscú y el secretario general de la OTAN ha llamado al canciller Merz. Rutte asegura que la Alianza Atlántica seguirá reforzando sus capacidades para defender a todos los aliados.
0: Y mientras, Rusia sigue negando injerencias en Ceuta y ha pedido a España que muestre las pruebas de esas intromisiones. La portavoz del Kremlin, María Sájarova, decía hoy que el gobierno español, en lugar de dirigir sus quejas a su embajada en Madrid, las ha aireado en los micrófonos y sigue negando su participación. Un portavoz de Bruselas aseguraba hoy que Rusia ha intentado explotar a su favor las crisis de Ceuta, pero que no tiene evidencias de que desencadenaran la crisis en sí misma. Y aquí el Ejecutivo, el Gobierno español, insistía en que la amplificaron con bulos en los días posteriores para dividir a los europeos.
3: De lo que tenemos evidencias es que, bueno, pues que la internacional ultra, distintos foros digitales, tanto de Israel como Rusia, amplificaron lo acontecido con una intención de fracturar, de polarizar Europa y, por ende, incluso la sociedad española.
0: Y el debate político en torno a la crisis de Ceuta sigue girando sobre la visita del rey a la ciudad autónoma. El PP presiona para que vaya cuanto antes.
2: La agenda de las instituciones españolas debe de estar condicionada solo por los intereses nacionales. A mí me hubiera gustado que se hubiera producido ya, pero espero que se produzca en breve.
0: El gobierno, al que han preguntado hoy tras el Consejo de Ministros, niega que lo esté vetando.
3: No solamente no lo vetamos, sino que consideramos que ha llegado el momento de que esa visita se produzca.
0: Y Marruecos, algunos de cuyos ministros han estado muy locuaces en las últimas semanas, hoy guarda silencio.
7: Aquí en Marruecos no ha habido ni declaraciones oficiales ni titulares en la prensa oficialista y los medios que sí recogen esa posible visita del rey Felipe VI a la ciudad autónoma de Ceuta, lo que plantean es si se puede repetir el escenario de 2007, esa crisis diplomática entre los dos países por la visita del rey Juan Carlos I y doña Sofía a las ciudades autónomas de Ceuta y Melilla.
0: Pues efectivamente, como recordaba nuestra compañera, la última visita de un monarca español a Ceuta fue en el año 2007, hace 20 años. Marruecos respondió a la presencia en la ciudad de Juan Carlos I, retirando a su embajador en España y con el propio rey Mohamed VI advirtiendo de las consecuencias. Ana Antúnez, la Casa Real Española guarda silencio sobre ese posible viaje a Ceuta.
8: Eso es, la Casa Real no se ha pronunciado y siguen con su agenda habitual sobre la mesa esa visita de la que aún no sabemos la fecha. El Partido Popular, como hemos escuchado, exige que sea ya y acusa a Moncloa de querer vetar la presencia del rey. Moncloa responde, eso es un bulo. Aseguran que esa visita se va a hacer, sí, pero cuando se den las condiciones necesarias. Niegan tensiones con Zarzuela, aseguran que las relaciones están bien y aclaran esas palabras de Sánchez de ayer. No era un reproche al rey, dicen, era un reproche al Partido Popular. También descartan que vaya a haber un choque con Rabat, descartan que se vaya a volver a repetir eso que ocurría en 2007 cuando la visita de don Juan Carlos desató dos meses de conflicto diplomático.
9: Viaje institucional delicado. Para Ceuta supone el respaldo del jefe del Estado, pero Marruecos hará su propia lectura. Casa Real y Gobierno, dicen los expertos, tendrán que anticipar las posibles consecuencias.
10: La visita de un jefe del Estado a Ceuta en sí misma ya implica una reivindicación de la españolidad.
11: Desde luego, lo que sí creo que habría es un enfado que se mostraría como mínimo a través de cauces diplomáticos y quizás con la retirada provisional de la embajadora en España.
9: Que fue como reaccionó Rabat en 2007. En el único precedente en democracia de la visita de un jefe de Estado a Ceuta y Melilla.
12: Y que debe ser valorada desde la normalidad, porque sus majestades han cruzado el estrecho pero no han salido de España.
9: Sin hablar abiertamente de soberanía, el rey recordaba su obligación con todos los españoles.
13: Tenía un compromiso pendiente con Ceuta, con los ceutíes y con sus autoridades, pero también con nosotros mismos, como reyes que se deben ante todo a todos los españoles.
9: Casi 20 años después, el contexto es muy diferente.
10: No va encaminada en demostrar normalidad, sino que se produce porque se ha producido una situación de excepcionalidad.
9: Los expertos no creen que la visita se produzca a corto plazo, pero insisten en la necesidad de medir muy bien los gestos y las palabras.
14: Desde que llegó todo esto hasta ahora se ha bajado bastante, de un 60 a un 70%.
15: Los negocios estamos cada vez peor, las pérdidas son tremendas. Yo no sé cómo vamos a terminar, ya hay negocios de hostelería que han tenido que cerrar.
16: ¿Y ahora qué hacemos? ¿Qué hacemos?
0: A lo largo de estas semanas hemos recogido la preocupación de los sectores económicos de Ceuta porque la crisis les afecta absolutamente. Hoy el Gobierno ha aprobado un plan de choque con una inversión hasta finales de año de 309 millones de euros, que representa el 16% del PIB ceutí. El plan incluye ayuda para las empresas, pero también partidas destinadas a los refuerzos inevitables en esta ciudad en torno a la seguridad, la sanidad, la educación o la justicia.
17: En más de cuatro décadas detrás del mostrador de esta tienda de electrónica en Ceuta, Salvador no había sufrido un golpe tan fuerte.
18: Ha bajado la venta pues tranquilamente un 80, 70, 80%. Antes hacíamos caja todos los días y hay días que nos vamos pues con un paquete de pila vendido. Nosotros lo que pedimos es nuestra normalidad.
17: El Gobierno quiere recuperar esa normalidad con un plan de choque que incluye más de 80 millones para reactivar la economía ceutí, con ayudas directas a empresas y autónomos, con fondos para reforzar el turismo y con rebajas fiscales permanentes en el impuesto sobre sociedades, también para Melilla.
19: Todo lo que sea ayuda, bien viene. Bueno, de Ceuta es el mes de agosto, el mes de julio, que son gente que vienen de afuera, pero eso no lo han quitado todo.
17: También incluye medidas para proteger el empleo, como los ERTE.
20: Lo que pedimos es poder trabajar con tranquilidad y, bueno, esperemos que se solucione.
17: Y bonificaciones del 75% en las cuotas de la Seguridad Social para contratos indefinidos en Ceuta y Melilla.
21: El objetivo principal de este Real Decreto Ley es dar confianza y tranquilidad tanto a empresas como a trabajadores.
17: El paquete incluye 21 millones de euros para sanidad o educación y 118 millones para la atención humanitaria, más de la mitad para la acogida de menores. Otros 90 millones ayudarán a reforzar la seguridad.
22: ¡Fuera asentamiento! ¡Enfrente de la escuela!
0: Padres y profesores se han concentrado hoy en Ceuta para rechazar que se habiliten centros de acogida de migrantes cerca de las escuelas infantiles. Dos de los tres centros públicos de la ciudad han pospuesto dos semanas su apertura y solo uno abrirá el 8 de septiembre, como estaba previsto. El Gobierno de Ceuta asegura que el retraso es por problemas de remodelación, equipamiento y adjudicación. A la incertidumbre sobre cómo empezará el curso se suma una situación que lleva semanas alterando la vida de Ceuta. Las miles de personas que siguen en la calle haciendo cola para conseguir una plaza en espacios como el de La Loma Colmenar. Mientras, a esta hora, los ceutíes vuelven a concentrarse, Jesús Navarro, reclamando soluciones.
1: La de hoy es una concentración pacífica, también en la que se pedía a los vecinos venir hasta aquí, hasta la Plaza de África, portando velas, en señal de su amor por la ciudad, y también mensajes exigiendo una pronta solución cuando ya ha pasado un mes de la entrada masiva de migrantes a la ciudad. Han llegado hasta aquí, hasta la Plaza de África, ahí han depositado las velas y también los mensajes con cánticos y que ahora siguen coreando. Muestran su cansancio y hartazgo por una solución que no termina de llegar. Para mañana hay concentrada otra movilización a partir de las 7 de la tarde.
4: Abrirse paso en Ceuta cuando tienes los elementos en contra no es tarea fácil. Esta vuelve a ser hoy la imagen en Loma Colmenar. Tensión entre cientos de migrantes que esperan su oportunidad para ocupar una de las 1.200 plazas de acogida. Ayer lo consiguieron 500.
5: Necesita para dormir, para duchar, no solo yo, la gente también. Sí, quiero seguir una plaza, pero no quiero que me manden a Marruecos, en Marruecos no tengo el derecho.
4: Él, como la mayoría, duerme en la calle. Pide una oportunidad.
5: Llego aquí preparado, hablo español, hablo árabe, un poco de francés. Y también soy pintor y también salvavidas.
4: Mientras llega el momento, el tiempo pasa y muchos se buscan la vida como pueden. En la playa cortan el pelo por 4 euros. Invierten el dinero en comprar lo básico, gel y toallitas para asearse o algo de comida. El paso del tiempo va haciendo mella.
23: No dormir bien, mucho frío.
4: Pero ninguno quiere abandonar su sueño. Mohamed dice que le da igual sufrir con tal de conseguirlo. Con un poco de embutido y salsa de tomate, preparan bocadillos que venden por 1 euro para sobrevivir. Puede hacerlo gracias al poco dinero que le mandan sus padres desde Marruecos.
0: Para las mujeres y niñas que llegaron a Ceuta, estar a salvo sigue siendo a veces muy difícil. Muchas duermen todavía en la calle, otras, nos cuentan, no pueden volver con sus familias. La policía ha detectado que la mitad de los investigados por agresiones sexuales a mujeres migrantes en Ceuta eran europeos.
24: Ser mujer migrante y pobre en Ceuta son demasiadas amenazas juntas. Sukaila llegó estrenando la mayoría de edad sin saber nadar y únicamente con lo puesto. Mis hermanos no me dejaban estudiar, dice, por eso he venido. Duerme en la calle desde entonces y aunque quisiera ya no podría volver.
25: Dice ella que si sale a Marruecos la van a matar.
24: Porque le costaría la vida. Aquí ya han intentado abusar de ella. En esta crisis las mujeres son las más vulnerables.
26: Una violencia sexual y un acoso sexual que nosotros no hemos conocido nunca.
24: Ese peligro inminente les obligó a buscar refugio en alguno de los espacios habilitados por los vecinos. En solo un mes la Fiscalía ha registrado 23 agresiones sexuales a migrantes.
26: Vinieron aterrorizadas, o sea, concretamente nosotros tuvimos 3 casos.
27: Hemos tenido casos aquí, dos.
24: Se investiga a 8 hombres, la mitad eran marroquíes, la otra mitad europeos de España y Bélgica. La excepcionalidad de la situación, apuntan, hace que el perfil del agresor sea igualmente llamativo.
28: Agreden sexualmente como una manera, puede ser de generar caos, también por situaciones simplemente oportunistas, pues porque es un ejercicio de poder.
24: Un tipo de violencia que ocurre, cuentan, ante los ojos de todos.
29: Hay casos de prostitución, usted viene por la noche aquí y tú vas a ver los hombres que están parados ahí afuera, porque han probado y vienen a por ellas.
24: Ellas, las mismas que han venido buscando un futuro y se han encontrado con una realidad igual de hostil al otro lado de la frontera.
0: Mañana, coincidiendo con el Día de Ceuta, la Federación de Municipios y Provincias que preside el PP ha convocado concentraciones para apoyar a la ciudad autónoma en toda España. El presidente Vivas pide dejar a un lado los colores políticos porque Ceuta, insiste, se siente amenazada. El PSOE cree, sin embargo, que las concentraciones son partidistas, pero el partido en Ceuta y algunos alcaldes socialistas, como el de León, ya han anunciado que van a asistir.
30: En el Congreso, en el Senado, en las instituciones y, por supuesto, también en la calle.
2: Es lamentable que el Partido Socialista no quiera apoyar a los ceutíes.
3: Y apoyar a Ceuta, estar con Ceuta, pasa por la lealtad institucional, por la colaboración entre administraciones. Porque la españolidad también exige un respeto a las instituciones y no instrumentalizarlas.
0: Sobre la manifestación convocada en Madrid, el ayuntamiento de la capital ha acusado esta tarde a la delegación del Gobierno de prohibir esa manifestación en Cibeles. La delegación del Gobierno lo desmiente y dice que si el que convoca es un ayuntamiento, debe hacerlo como acto institucional y así no necesitaría autorización. Pues ya ven que Ceuta lo ocupa todo, pero hay otro asunto político que arroja novedades. En el caso del ático que compró el Gobierno de Ayuso, Más Madrid y el PSOE han pedido hoy personarse como acusación popular. Ven posibles delitos de prevaricación y malversación en esta operación, que costó más de 6 millones de euros a la Comunidad de Madrid. Creen que el procedimiento fue opaco y que hay indicios de que no se ajustó a la legalidad.
6: Sí, ha subido en una semana.
7: Notable la subida.
8: A la semana le ponía 5 euros y ahora ya no me llega.
9: Muy, muy caro, o sea, esto va de mal en peor.
10: Han bajado un poquito, pero han vuelto a subir, por lo que veo.
11: Incrementado casi 30 céntimos.
12: Ahora uso más la moto para intentar no consumir tanto con el coche.
13: De barata nada, llevamos este verano que un día sin otro sube.
0: Lo llevamos escuchando mes a mes desde que estalló la guerra y los carburantes siguen caros a pesar de las rebajas fiscales del Gobierno. Hoy mismo el descuento público sobre el diésel vuelve a ser de 20 céntimos por litro para compensar la subida de su precio, mientras que esa ayuda ha bajado a la mitad para la gasolina porque ha subido menos. Son los principales responsables de que la inflación esté disparada en España hasta el 4,6%, más de un punto por encima de la inflación media europea, según los datos que se han publicado hoy. Y nos hemos preguntado por qué. Porque el carburante está caro en todos los países.
30: Básicamente se debe al mayor crecimiento económico y se debe también a un efecto estadístico que tiene que ver con la comparación con meses en los que la inflación mensual fue baja el año pasado.
31: La economía española es mucho más sensible y mucho más dependiente del precio de los carburantes.
30: Y tradicionalmente España ha sufrido mucho más históricamente que otros países los aumentos en el precio del crudo.
31: Y lo que es más importante, no se está contagiando el incremento del precio de la energía a el resto de bienes y servicios de nuestra economía.
0: Y nuevo récord en la llegada de turistas, 11 millones y medio de extranjeros visitaron nuestro país en julio. Son más de 58 millones desde enero, casi un 5% más que hace un año. Cataluña es el primer destino, seguido de Baleares, Andalucía y Canarias, que pierde turistas por la caída del mercado alemán. Y hoy ha sido día de vuelta al colegio para millones de niños en todo el mundo. Un día que en Ucrania ha empezado así. Carreras por los pasillos y alarmas antiaéreas que han saltado en esta y otras escuelas de Kiev tras nuevos bombardeos rusos que han matado al menos a 12 personas. El objetivo, dice Zelensky, es torpedear el curso escolar. Esto en Ucrania y en Gaza. En Gaza ya no hay regreso a los colegios porque Israel ha destruido o dañado más del 90%. Los ataques israelíes, que no cesan hoy, han matado a 4 personas, 3 de ellas niños. A no muchos kilómetros de allí, este es el escenario en Jerusalén.
32: El curso no ha empezado según lo previsto en los colegios cristianos de Jerusalén, como esta escuela de chicas, la puerta sigue cerrada. Aquí faltaban hoy trabajadores, profesores palestinos que viven en la Cisjordania ocupada. Para poder salir de allí necesitan un permiso para llegar a estas escuelas que Israel no les ha renovado. Por eso sus compañeros han suspendido las clases para intentar lograr que vuelvan.
0: Y en esta parte del mundo, en Francia, La novedad es otra. La novedad de este comienzo de curso es la prohibición de los móviles en los institutos. El presidente Macron ha defendido la medida ante un grupo de alumnos y les ha revelado que él mismo prohíbe a sus ministros que los usen durante las reuniones. Algunos directores y sindicatos avisan de que será difícil aplicar la ley. ¿Y qué pasa en España cuando un alumno entra en clase con el móvil? Pues depende de dónde estudie. No hay una norma común para todo el país y cada comunidad impone sus límites.
1: Esta ha sido la imagen de hoy en los centros educativos de España, puesta a punto de sillas, de libros y, sobre todo, empezar a preparar el material escolar. Pero ¿estará también el móvil en las aulas?
4: No nos dejan sacarlo.
5: Parece muy bien que lo quiten, la verdad.
1: Este vuelve a ser el debate.
14: Que para algunas cosas se podría dejar.
1: Y esta petición.
15: Guardamos los móviles que seguimos con la clase, por favor.
1: Dependerá de dónde estemos. La decisión la toman las comunidades autónomas, que son quienes tienen las competencias.
16: Están en un recinto controlado.
1: Y no solo deciden si se usa, también cómo y cuándo. En 5 comunidades autónomas está prohibido el uso de los teléfonos, en primaria y en secundaria. Entre ellas, Extremadura, que también lo limita en bachillerato y ciclos formativos. En la mayoría, en 10, se limita a actividades didácticas, mientras que en País Vasco, Navarro y La Rioja lo decide el propio centro.
17: Se guardan hasta el final del día.
1: Expertos y asociaciones de padres y madres piden una normativa común.
18: Debería haber un consenso en cómo abordamos esta situación.
19: Esto no se trata de tener estas diferencias, sino de proteger.
1: Misma opinión, aunque parten de premisas diferentes.
18: Una herramienta que para ellos es muy natural y que puede aportar, como decía, también valor como herramienta educativa.
19: Debería de proporcionar el propio colegio y no pedir un dispositivo que la propia recomendación sanitaria es que no tengan hasta los 16 años.
1: Desde la Asociación Española de Pediatría recomiendan que de 7 a 12 años el uso de la pantalla sea de máximo una hora y de 2 hasta los 16.
0: En el mundo adulto, sin embargo, tener un móvil o cualquier otro dispositivo con internet es ya imprescindible para tratar con la administración. A partir de hoy, los trabajadores de baja laboral recibirán los avisos de la Seguridad Social por internet y no en papel, aunque como en casi todo hay pequeñas excepciones.
20: Así, por el buzón de toda la vida ya no llegarán notificaciones como la cita para pasar un tribunal médico.
21: Me parece que tenemos que modernizarnos y que es una manera de que todo vaya mejor.
22: Hay gente que no dispone de esos medios, entonces siempre el papel lo vas a recibir a tu domicilio.
20: Por esa razón, la Seguridad Social sí enviará carta en papel si no tiene nuestro número o correo electrónico, y también cuando el contenido sea sensible o urgente.
23: Cuando en este caso la Seguridad Social, aquella notificación que nos hace, pues bueno, contiene algún documento que no valga telemático, pues por ejemplo un medio de pago.
20: El principal riesgo, dicen, es que nuestros datos estén desactualizados.
23: Por lo tanto, el procedimiento sigue en curso, pudiéndole provocar, pues desgraciadamente, grandes perjuicios.
20: Por ejemplo, no enterarse de la fecha de reincorporación al trabajo.
33: Prefiero el papel porque soy de la vieja escuela.
20: Porque tras 10 días las notificaciones se darán por comunicadas aunque no se hayan visto.
21: Al principio es complicado porque hacerlo de la clave y todo eso.
20: Lo que los gestores recomiendan es ponerse al día.
21: Que cuando ya lo haces la primera vez ya lo haces súper rápido.
20: Y conseguir así un sistema de firma digital.
0: Y el Gobierno ha dado luz verde al Estatuto Marco que regula las condiciones de trabajo de los sanitarios. El texto, que tiene que pasar por el Congreso, reduce las guardias de 24 a 17 horas y fija en 45 el máximo de horas semanales. Los sindicatos médicos lo rechazan. Denuncian que se mantienen las guardias de 24 horas y piden un estatuto propio. No descartan paros indefinidos a partir de este mes. Y así ha quedado la parte trasera del Palacio de los Hurtado de Mendoza en Almazán, Soria, después de que a las 8 menos 10 de la mañana se desplomara la galería del edificio. Las piedras han invadido la carretera CL116, que se ha tenido que cortar al tráfico. El palacio del siglo XV, que está en plena Plaza Mayor de Almazán y es bien de interés cultural, es también de titularidad privada. El alcalde asegura que lleva años reclamando a la Junta de Castilla y León que los propietarios se hagan cargo de la rehabilitación.
2: avisamos a la Junta de Castilla y León que no se estaban realizando las labores de mantenimiento por parte de los propietarios. Se buscó una solución constructiva, que es la que podéis ver en las imágenes que ha aguantado, y no han continuado haciendo esa estabilización.
0: Y hablamos ahora de una de las bandas más grandes y también una de las más problemáticas. Después de 15 años enfrentados, Liam y Noel Gallagher volvieron a compartir escenario el año pasado. Ahora, el histórico regreso de Oasis llegará también a los cines.
3: Dos hermanos enfrentados, una lucha de egos que terminó rompiendo una de las bandas más grandes de la historia. Liam Gallagher tenía la voz, la actitud y una ambición arrolladora. Noel tenía la visión y las canciones. Juntos hicieron de Oasis algo mucho más grande que ellos mismos. En apenas unos años pasaron de pequeños locales de Manchester a sostener estadios enteros con himnos como Wonderwall, Don't Look Back in Anger o Champagne Supernova. El mundo necesitaba Oasis, pero Oasis era una bomba de relojería, puro caos a punto de volar por los aires. Excesos, peleas y una guerra entre hermanos que fue creciendo hasta que en 2009 todo estalló. 15 años después ocurrió lo impensable, el regreso de Oasis con su gira mundial. Más de 2 millones de espectadores y 41 conciertos en 11 países convirtieron su regreso en uno de los grandes fenómenos musicales del 2025. Ahora ese reencuentro llega a los cines, donde podremos ver conciertos, ensayos, imágenes entre bastidores y las primeras entrevistas conjuntas de Liam y Noel en más de 20 años. Oasis Don't Look Back in Anger llegará a los cines el próximo 11 de septiembre.
0: Y tenemos novedades sobre Isabel Coixet, una de nuestras grandes directoras de cine. Estrena en París su última película y ha dirigido una serie de televisión. Y además trabaja ya en un guión sobre el llamado ecocidio, los destrozos en ecosistemas del planeta por negligencia humana.
4: París, última parada de la gira francesa de Isabel Coixet para presentar sus tres adioses, que llega este miércoles a 162 salas galas.
6: ¿Qué expectativas? ¿Cómo está? ¿Cómo se siente?
7: Estoy bastante tranquila, ¿no? Porque al menos he visto que el público, digamos, natural de la película ya la ha disfrutado, ya la ha apreciado, ya se ha emocionado.
4: Su último trabajo en Francia, la serie con el mismo título que su programa en Radio 3, Alguien debería prohibir los domingos por la tarde, emitida en Arte y que llega en noviembre a España, son 8 capítulos sobre una estudiante de cine que podría ser la misma Coixet cuando era alumna en la Sorbona.
7: Lo bueno del cine es eso, ¿no? Poder rehacer, reconstruir una realidad y mejorarla.
4: Todo este universo creativo y su faceta más desconocida como artista de collage se recoge en un documental de Borja Zausen que se podrá ver en el Festival de San Sebastián, un trabajo que refleja el compromiso de Coixet, por ejemplo, contra el ecocidio.
6: ¿Tocará usted este tema en alguna de sus próximas películas?
7: Estoy escribiendo. Creo que he encontrado al menos el vehículo para hacerlo y también con la conciencia de que yo no sé al final si las películas sirven, ¿no? Siempre tengo la esperanza de que algo sirve, ¿no?
4: Pues dejamos la pregunta en el aire.
7: Era para alumnos de posgrado, ¿no? Y había...
0: El calor y sobre todo la escasez de lluvia han provocado un adelanto histórico de la campaña de vendimia. Un trabajo extra para los enólogos, muy pendientes del calendario para arrancar la cosecha.
8: Elegir el momento exacto para hacer la vendimia es crucial en el éxito de la campaña. Todo empieza en el campo. Los enólogos deben recoger muestras lo más homogéneas posibles, ya que dos racimos situados a pocos centímetros pueden tener puntos de maduración muy dispares.
16: Puede haber irregularidad dentro de la misma parcela. El grado de inclinación, si está al principio de la ladera, si está al final, si retiene más el agua.
8: Este año la maduración inusualmente temprana de la uva ha sorprendido a los bodegueros.
17: Es la vendimia más temprana que hemos tenido en la historia de Bodega Sillera. Y esto ha sido debido a que ha habido un calor enorme este verano.
8: Y esto también está obligando a modificar los procesos en muchos casos.
17: No queremos que esté tan oxidado el vino. Por lo tanto, muchas bodegas han optado por hacer una vendimia nocturna.
8: En un contexto de tanto cambio, el trabajo del laboratorio es crítico estos días.
24: Analizamos una serie de valores, por ejemplo, la acidez total, el glucónico. Lo que te marca la hora de la vendimia es el grado Baume.
8: En este caso buscan alrededor de 12 grados y medio y recoger la uva un día más tarde puede echar por la borda todos los planes. ¿Y qué ocurre si les sorprende una tormenta?
16: Toca parar y volver a recalcular. Te tiras muchos días planificando y en un minuto se puede venir todo al traste.
8: El reto para los bodegueros, afirman, es tener ahora la calma suficiente y anticiparse con acierto a los acontecimientos.
0: Casi cada día el tiempo o el clima trae noticia, como ven, a este telediario. Y después de un verano histórico, empezamos curso con un super niño que ya tiene, Mónica, consecuencias visibles.
9: Sí, de hecho, el agua del mar Pacífico, del Océano Pacífico, está altísima la temperatura, con una anomalía de más de 3 grados, y está provocando, por ejemplo, en este momento, que haya 3 huracanes a la vez sobre el Pacífico. Aquí lo tenemos, son 3 huracanes que están bien formados. El pronóstico es que durante los próximos días lleguen a categoría 4, sobre todo Karina, y Marie es el que está frente al oeste del norte de Estados Unidos, del oeste de Norteamérica, y ese es el que va a afectar, por ejemplo, la península de Baja California durante los próximos días. Llegará a categoría 2. Mientras tanto, mientras toda esta zona de agua precipitable formando huracanes está sobre el Océano Pacífico, nosotros tenemos un ambiente mucho más seco, y de hecho el pronóstico nos sigue manteniendo ambiente seco durante los próximos días. Esta semana tendremos poca precipitación en general. Hoy hemos tenido algunas nubes, especialmente en el Mediterráneo. Ha habido algunos chubascos, por ejemplo, llovía en Ceuta, ha llovido en muchos puntos de la Comunidad Valenciana, la región de Murcia. En general han sido lluvias débiles y se ha notado en las temperaturas, porque las máximas han quedado más cortitas en esa zona donde la nubosidad ha sido más compacta, y en cambio en todo el centro y el suroeste hemos tenido ya valores por encima de los 35 grados. Los próximos días lo más destacado van a ser esas temperaturas altas. Vamos a seguir viendo cómo las temperaturas suben y lo vamos a ver en los mapas, valores cada vez más elevados a lo largo de esta semana. De momento lo que tenemos es esa masa de aire cálido colocada sobre la península ibérica, seguirá afectándonos a lo largo de esta semana, como mínimo hasta el domingo. La semana que viene veremos qué es lo que acaba ocurriendo con esa masa de aire cálido, y de precipitaciones, como les decía, tendremos poquitas. Mañana el modelo nos indica algún chubasco débil durante la segunda mitad del día y poca cosa más. Y especialmente eso, variación de temperaturas hacia arriba, suben las temperaturas máximas ya mañana. Tenemos sol con algunas nubes en Galicia, Asturias, Cantabria y el País Vasco, y temperaturas máximas que estarían ya encima de los 33, por ejemplo, en Ourense, 32 en el interior del País Vasco, 30 en Vitoria, sol en la Comunidad Foral de Navarra, en La Rioja, en Aragón, en Teruel podría caer algún chubasco, intervalos de nubes al sur de Cataluña, y las temperaturas máximas en el Valle del Ebro por encima de los 35 grados. Comunidad Valenciana y región de Murcia aún con intervalos de nubes, algo de calima también en Baleares y riesgo de alguna tormenta por la tarde en el interior, especialmente de Alicante y de la región de Murcia. Y las temperaturas aquí aún no suben mucho, pero irán subiendo más también durante los próximos días. Sol en Castilla y León y las temperaturas máximas de 34, por ejemplo, en Valladolid. Ojo que para el viernes se esperan 38-39 grados en esa zona. Sol en Extremadura, la Comunidad de Madrid, Castilla-La Mancha, menos algún chubasco, especialmente al sur de Albacete, con tormenta por la tarde. Y esas máximas, Toledo, máxima mañana 38, en Mérida también 38 grados. Y en principio, en Andalucía, Ceuta y Melilla y Canarias tendremos un ambiente con bastante calima. Podría caer algún chubasco, especialmente en las béticas, Jaén o Granada. Intervalos de nubes en Canarias, alguna nube más compacta en Ceuta, viento del este en esa zona fuerte, fuerza 7, y las máximas mañana ya en Sevilla, en Córdoba, alrededor de los 40. Y el avance para los próximos días, marcado por esas temperaturas muy elevadas, máximas de más de 40 grados en todo el sur peninsular, y el ambiente en general con algunos intervalos de nubes, con pocas precipitaciones, como mucho algunas tormentas durante la tarde en zonas de montaña.

Amy Winehouse grabó Back to Black del tirón. Lo hizo así, en un rincón de un estudio de Londres, casi escondida. 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De Amy quedan muchas, no todas amables. También esta, antes de que todo se acelerara. 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

0: lección. 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

0: Segunda victoria francesa en esta edición de la Vuelta. Trochon entró por delante de Cort Nielsen y el belga Thibaut Nes en una jornada en la que a punto estuvo de triunfar esa escapada con protagonismo español, entre otros, de Iván Cobo, del Ken Farmay, de nuevo Sinue Fernández, del Burgos BH. Una disciplina de sprint que se pudo romper también en los últimos metros con ese ataque postrero de Xavi Mikel Azparren. El donostierra nos confesaba finalmente sexto, que tenía marcada esta etapa desde el inicio de la carrera.
1: Así terminamos hoy, pero mañana regresamos con más deporte. Que disfruten de la noche. Adiós.
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3: Saludos desde el canal 24 Horas. A un día de las manifestaciones de apoyo a Ceuta, promovidas por la Federación de Municipios y Provincias, en la ciudad autónoma siguen cientos de migrantes frente a los centros de acogida. A lo largo de la jornada de este martes no se habían producido incidentes, pero a lo largo de la tarde sí, ha habido algunos altercados, al igual que ayer, por el orden en la fila para conseguir una plaza. Algunos llevan semanas en la calle.
4: Esperar, a veces durante horas, a veces durante días. Para muchos migrantes en Ceuta, conseguir una plaza en un centro de acogida se ha convertido en una rutina sin mucha esperanza. Mientras se cumple la promesa de duplicar las plazas de acogida temporal de 3.000 a 6.000, ellos siguen aquí, con las pocas pertenencias que pudieron salvar.
5: Quiero una plaza, pero no quiero que me manden a Marruecos. En Marruecos no tengo el derecho.
4: Algunos llevan un mes en la ciudad, han pasado noches a la intemperie y hoy han sufrido la llegada de la lluvia. La alternativa mientras esperan es la ayuda de voluntarios y vecinos, comida, ropa, productos básicos y también un lugar donde pasar unas horas. Las asociaciones siguen desbordadas.
6: Hemos hecho el esfuerzo y seguiremos haciendo el esfuerzo hasta que podamos, porque seguramente vamos a llegar a un punto en el que digamos ya no podemos más y es lo que hay.
4: Y mientras se habilitan nuevos espacios, la pregunta para quienes siguen en la calle es siempre la misma: ¿cuándo llegará su turno?
3: Los vecinos ceutíes acusan un mes ya de esta situación de tensión y los profesores y las familias afrontan con preocupación la vuelta a las aulas.
7: ¡Fuera asentamiento! ¡Enfrente de la escuela!
3: Padres y profesores se han concentrado hoy para rechazar que se habiliten centros de acogida de migrantes cerca de las escuelas infantiles. Dos de los tres centros públicos de la ciudad han pospuesto dos semanas su apertura y tan solo uno abrirá el 8 de septiembre como estaba previsto.
8: La vuelta a las aulas en Ceuta llega marcada por la preocupación de muchos profesores y padres. Hoy algunos se han concentrado.
9: Nos quieren poner dos asentamientos delante de la guardería con niños que tienen de 0 a 3 años. Aquí se entra a las 8 de la mañana, que es de noche.
10: Y antes de que inicie el curso escolar, pues lo que queremos es intentar paralizarlo por todos los medios.
11: No estamos dispuestas a que esto siga hacia adelante. Queremos una solución ya.
8: Las tres escuelas públicas infantiles tendrán dos fechas distintas de inicio. Una abrirá el 8 de septiembre, las otras dos 20 días más tarde. Pero el gobierno de la ciudad autónoma niega que sea por la situación migratoria.
12: Tienen que terminar algunos trámites todavía, de algún trámite de contratación, porque ha habido cambios, sobre todo con la apertura que se prevé de la nueva escuela infantil. Esos trámites aún no están finalizados.
8: Para colegios e institutos el calendario no cambia. El comienzo será el 8 de septiembre. Otra cuestión pendiente que preocupa, la escolarización de los menores migrantes en la ciudad y su reparto a otras comunidades autónomas.
12: La situación obviamente desborda. Ahora mismo creo que el dato de menores que están acogidos está en los 1.400 aproximadamente, pero sabemos obviamente que esa cifra se va a incrementar.
8: El Ministerio asegura que los centros de la ciudad están preparados para abrir con normalidad y seguridad. Desde hoy, mientras dure esta situación, insiste, tendrán vigilancia las 24 horas los 7 días de la semana y habrá apoyo psicosocial para la comunidad educativa.
3: Mañana, 2 de septiembre, es el Día de Ceuta y precisamente mañana están convocadas manifestaciones en toda España. El presidente de Ceuta, Juan Vivas, ha llamado a sumarse a las concentraciones para apoyar a la ciudad autónoma y a los ceutíes.
13: En esta carta, Vivas denuncia que Ceuta está desbordada, al límite del colapso y amenazada. Lo que está en juego, asegura, es la causa de toda España. Por eso llama a la unidad y pide el apoyo de todos los españoles en las concentraciones de este miércoles.
14: Una situación límite.
13: Una movilización que no está marcada, dice, por el color político ni por las ideologías. Feijóo estará en la de Madrid. El PP reprocha al PSOE que no respalde las protestas.
15: Es lamentable

0: que el Partido Socialista no quiera apoyar a los ceutíes, si el Gobierno tiene miedo de enfadar a alguien, que explique por qué y a quién.
1: Yo creo que debe de ser una concentración apartidista.
2: Unas palabras que muestran, creen en Vox, la tibieza del PP. Abascal irá también a la de Madrid para señalar, dice su partido, a los culpables.
3: ¿Cómo no nos vamos a manifestar en contra de nadie? ¿Entonces a qué vamos? ¿A cantar un villancico? El Partido Popular tendrá que explicar por qué sigue siendo pues así de tibio.
2: Para el PSOE, estas concentraciones no son por Ceuta, sino contra Pedro Sánchez. Ferraz ha pedido a los socialistas que no participen, pero el llamamiento no se ha seguido en todos los municipios. Algunos ayuntamientos socialistas han decidido sumarse a las protestas. El gobierno las respeta, pero acusa al PP de instrumentalizar las instituciones.
4: Lo está haciendo con la Federación Española de Municipios y Provincias. Porque la españolidad también exige un respeto a las instituciones y no instrumentalizarlas.
2: Movilizaciones que Podemos tacha de racistas.
0: Trata de seguir alimentando el discurso racista, el discurso xenófobo contra personas negras y moras.
2: Los de Belarra asistirán a una concentración antirracista.
5: El Consejo de Ministros ha aprobado 309 millones de euros para Ceuta para ejecutar este 2026. Un paquete económico que incluye ayudas a trabajadores y empresas y más inversión en seguridad, sanidad, educación o recursos de acogida a migrantes.
6: Recuperar la normalidad es lo que todos piden en estas calles y con ese fin el Ejecutivo ha trazado un plan económico que se ha aprobado este martes en Consejo de Ministros.
7: La idea de este Real Decreto Ley es atender a las peticiones que nos han hecho los agentes sociales, las asociaciones empresariales y también la ciudad de Ceuta en el último mes, dar confianza y tranquilidad.
6: En total, 309 millones de euros para la ciudad autónoma antes de acabar el año, el equivalente al 16% de su Producto Interior Bruto. Casi un tercio irá a la acogida de migrantes, alojamiento y atención básica, especialmente a los menores no acompañados. Para reforzar la seguridad, 90 millones de euros y otros 21 millones para mejorar los servicios públicos e infraestructuras esenciales, sanidad, educación, justicia, distribución de agua potable. De algunas de estas medidas, de tipo estructural, también se beneficiará Melilla. Para empresas y trabajadores, ayudas por valor de 80 millones de euros, ya que muchos negocios cerraron en los primeros días de esta crisis, cuando entraron a la ciudad decenas de miles de migrantes.
7: Estos 80 millones superan con creces la estimación de pérdidas o de impacto que había hecho, por ejemplo, la Cámara de Comercio.
6: Cada autónomo recibirá una subvención de 5.000 euros, las empresas entre 10.000 y 150.000 según su volumen de facturación, que podrán pedir desde mediados de mes y que empezarán a ingresar previsiblemente en octubre. Y se inyectarán 14 millones de euros al sector turístico y comercial para fomentar el consumo local y las visitas a la ciudad tras el desplome del último mes. También habrá reducciones en el impuesto de sociedades, en el IRPF y quien lo necesite podrá acogerse a un ERTE con una exención del 100% de las cotizaciones.
5: La situación de los migrantes que entraron a Ceuta de manera masiva hace un mes es de incertidumbre. Esperan para la afiliación, para una plaza en centros de acogida y mientras tanto malviven en la calle sin nada que hacer en todo el día.
8: Bocadillo de mortadela, atún y ketchup a un euro. Mohamed, de 22 años, y sus compañeros los preparan para venderlos en el polígono del Tarajal. Mis padres me han dado dinero, cuenta, para invertirlo aquí de alguna forma y que mi hermano y yo podamos sobrevivir. Desde pequeño lo hemos pasado mal, dice, y esto no es mucho peor a lo que vivía cuando estaba allí. Después de un mes, subsistir se ha convertido en la única alternativa para todos los que todavía deambulan por la calle. Aquí hay bebida, dice este hombre, zumos, tabaco y hasta su propia ropa y zapatos o cortes de pelo. A cambio de 4 euros, dice que utilizan para comprar gel, toallitas o algo de comida.
9: Están en una situación evidentemente muy vulnerable. Es una forma de buscar recursos para poder seguir sobreviviendo en una situación excepcional.
8: Excepcional porque entre la falta de recursos de la ciudad, el hartazgo de los ceutíes y la miseria, algunos tratan de hacerse un hueco. Muchos de ellos publicitan sus oficios para que alguien les contrate.
10: Albañil, pintura, hay mecánicos. Hay de todo.
8: Varios nos cuentan fuera de cámaras que han encontrado un trabajo a cambio de alojamiento.
9: Pues que alquilan una azotea o un garaje para dormir, venden la comida a un precio excesivo. Evidentemente siempre hay personas que se aprovechan.
8: Hace tiempo insiste Carlos que a las personas como ellos se les emplea.
9: Civiles utilizados como herramientas.
8: Tengo un grado en costura, cuenta Ilías. Y le aplauden tras pedir disculpas a todos los ceutíes por el daño que les están ocasionando.
5: El mes de septiembre ha arrancado con el precio de los carburantes más caros. Desde hoy el descuento ha vuelto a ser de 20 céntimos por litro de gasóleo, aunque los transportistas lo consideran insuficiente y el descuento de la gasolina se reduce a 5 céntimos. En principio, las rebajas de los carburantes estarán vigentes hasta final de mes. Y estos días toca llenar la nevera tras las vacaciones, hay que ir al supermercado y en la primera gran compra los precios están disparados.
11: Toca llenar la nevera, venimos con todo vacío y vamos a ver qué pillamos de ofertas.
12: Adiós al veraneo y con él a las comidas informales.
13: Es que en las vacaciones comes cosas que no deberías y ahora es todo un poco más light.
14: Pones un poquito de régimen.
11: Dejamos un poco apartados los restaurantes y bueno, a cocinar en casa.
12: Es la tónica estos días, repliegue al hogar y cambios de dieta. Vuelve la cuchara y con ella las legumbres, que estos días se venden un 36% más. También las verduras de invierno, que disparan su consumo un 50%. Y tras el parón estival, aumentan también las ventas de carnes y pescados frescos e ingredientes básicos de fondo de armario.
15: Estoy comprando un poco de legumbre, un poco de pescado que voy a ir y pollo y un poco de carne para tener un poco de todo para los críos.
16: Después del verano hago la compra normal, frutas, verduras, carnes y pescados.
12: Cambios de hábitos que implican una previsión logística en la distribución. Los super conocen las tendencias y se preparan para la avalancha posvacacional.
17: Durante el verano se refuerzan mucho las zonas de playa y ahora en cuestión de una semana lo que tenemos que reforzar son los supermercados y los autoservicios de las zonas más urbanas.
12: Refuerzos que también afectan al reparto a domicilio, ya que la mitad de los que suelen hacer la compra online hace su pedido coincidiendo con la vuelta de vacaciones.
5: El Gobierno ha aprobado hoy el Estatuto Marco que regula las condiciones de trabajo de los sanitarios. Los sindicatos médicos lo rechazan. Denuncian que se mantienen las guardias de 24 horas, aunque sean voluntarias, y piden un estatuto propio. No descartan paros indefinidos a partir de este mes. El texto tiene que ser aprobado ahora en el Congreso. En Almazán, en Soria, se ha derrumbado parte del Palacio de Hurtado de Mendoza del siglo XV. Se han desplomado 5 de los 11 arcos de la fachada de un edificio que es bien de interés cultural. El consistorio venía denunciando la situación del monumento, sobre el que hubo una intervención en 2011 que quedó inacabada. Estados Unidos ha vuelto a bombardear Irán. Es la segunda vez en 48 horas. El Comando Central dice haber golpeado objetivos estratégicos iraníes. La televisión del régimen de los ayatolás confirma ese ataque. Y el gobierno alemán ha culpado esta tarde a Rusia del ataque con drones que se produjo en el aeropuerto de Leipzig hace un mes. Consideran que es un ejemplo más de la guerra híbrida contra Europa y han tomado medidas contra Moscú.
18: Rusia es responsable del ataque híbrido perpetrado en Leipzig el 4 de agosto, ha dicho categóricamente el ministro del Interior alemán, en referencia al ataque fallido con drones en el aeropuerto de la mayor ciudad de Sajonia, con el que aparentemente querían hacer explotar aviones de carga ucranianos. Conocemos los componentes, los explosivos y detonadores por otras operaciones de Moscú contra Ucrania, ha asegurado Dobrindt. El gobierno alemán cree que la planificación del atentado fue ideada por profesionales y que la ejecución final recayó en agentes de bajo nivel. Dobrindt enfatiza que no se trata de un hecho aislado y que Alemania es objeto de sabotajes, desinformación e intentos de atentados contra los que ha reforzado su seguridad. La reacción de Berlín la ha anunciado el jefe de la diplomacia alemana. Cerrar el consulado general de Rusia en Bonn, ha dicho Johann Badeful, así como la Casa Rusa, un gran centro cultural en la capital alemana sospechoso de actividades de espionaje. También endurecerán los controles de entrada a ciudadanos rusos y la presión sobre la flota rusa en la sombra. Alemania ha convocado al embajador ruso esta misma tarde para que traslade las medidas al Kremlin.
5: El secretario general de la OTAN y la presidenta de la Comisión Europea han mostrado su apoyo inmediato a Berlín y hay una denuncia concreta de Rusia contra Europa.
19: La Unión Europea condena con rotundidad el intento de Rusia de lanzar un ataque en Alemania. Supone una escalada en la guerra híbrida que los dirigentes europeos dicen que no van a consentir. no quedará sin respuesta, ha asegurado Ursula von der Leyen. Bruselas atribuye la oleada de ataques híbridos al intento de Rusia de asustar a la Unión Europea para que deje de apoyar a Ucrania, pero dicen no lo conseguirá. Los ministros de defensa que se han reunido hoy coinciden en que hay que aumentar la presión sobre Moscú y el secretario general de la OTAN ha llamado al canciller Merz. Rutte asegura que la alianza atlántica

0: Atlántica seguirá reforzando sus capacidades para defender a todos los aliados.
1: La misión báltica de la OTAN ha desplegado brevemente aviones de combate esta tarde por un nuevo incidente con drones. Al menos uno de esos aparatos ha ingresado en el espacio aéreo de Estonia. Además, Letonia, país vecino, también ha detectado varias aeronaves cerca de su frontera. Ha sido durante un intercambio de ataques entre Rusia y Ucrania. Y es que Rusia sigue lanzando ataques masivos contra Ucrania con drones y misiles balísticos. En el último ataque han muerto al menos 12 personas en la capital ucraniana, Kiev. El presidente Zelensky sigue reclamando a la Unión Europea defensas antiaéreas para interceptar los misiles rusos.
2: Kiev lleva 6 días así, bajo constante bombardeo de drones y misiles rusos. Las defensas antiaéreas, casi vacías de interceptores, apenas son capaces de frenar los ataques que a Rusia ya no le importa lanzar de noche o a plena luz del día. Un misil balístico ruso ha destruido un almacén militar de los ferrocarriles ucranianos y ha matado a 6 ferroviarios. Rusia también se ha dirigido contra fábricas de armas y un depósito de combustible. Así ha quedado un edificio de las afueras de la capital de Ucrania. Yevgen y su familia han sobrevivido, pero el hombre cuenta que no se siente afortunado. Son refugiados del Donbass que llevaban solo 2 meses en Kiev. Hoy llega el primer día de clases en Ucrania, pero algunas escuelas no han podido abrir por el bombardeo. Zelensky llama despreciables a los rusos por atacar en una jornada así y afirma que el número de víctimas depende directamente de cada nuevo paquete de ayuda. Rusia, mientras tanto, mantiene sus alianzas. Putin comparte mesa estos días con líderes de Asia en Kirguistán. El presidente ruso ha exhibido sus redes globales junto a los líderes de China, Turquía o Irán, agasajados durante la inauguración de los Juegos Mundiales Nómadas. Solo el primer ministro indio le ha pedido directamente que pare la guerra.
1: Por otra parte, Rusia sigue negando injerencias en Ceuta y ha pedido a España que muestre las pruebas de esas intromisiones denunciadas. La portavoz del Kremlin, María Sájarova, critica que el gobierno español haga públicas, dice, sus quejas en los medios de comunicación en lugar de dirigirlas a su embajada en Madrid. Hoy, fuentes de Bruselas han dicho que Rusia ha intentado explotar a su favor esa crisis migratoria de Ceuta en los días posteriores, pero que no tienen pruebas de que desencadenaran la crisis. El presidente de China, Xi Jinping, ya está en el Cairo, en Egipto. Es el primer país que visita tras la cumbre de Kirguistán. Han pasado más de 10 años desde la última vez que Xi estuvo en Egipto. Ambos países buscan afianzar sus relaciones económica y militarmente. El rey de Noruega, Haakon VIII, ha jurado hoy la constitución ante el parlamento de su país. Aunque el rey, desde el pasado viernes en que falleció Harald, este juramento solemne es un momento muy simbólico. A su lado la princesa heredera Ingrid Alexandra. No ha estado su esposa, la reina Mette Marit, por problemas de salud, convaleciente aún de su reciente trasplante de pulmón. En Nepal aún siguen buscando supervivientes. Los esfuerzos se centran en localizar a los más de 900 trabajadores que quedaron atrapados en los túneles de las centrales hidroeléctricas. Ya hay 1 millar de fallecidos y más de 4.000 desaparecidos. Quedan apenas 2 horas para el cierre del mercado de fichajes en la Liga de Fútbol y ya nos esperan grandes movimientos. Un año más, la Liga Española será la cuarta en inversión de todo el mundo, pese a haber ingresado menos que la temporada pasada. La brecha con el campeonato inglés, que es el que más gasta, sigue aumentando poco a poco.
3: Con el mercado ya cerrado en Italia, Alemania y Francia, los números no ofrecen grandes cambios respecto al año pasado. La brecha entre la Premier y el resto de ligas se mantiene en casi 3.000 millones de euros de inversión, mientras los ingresos del campeonato inglés han crecido aún más por los traspasos entre sus clubes. El último, Enzo Fernández, que cambia el Chelsea por el Manchester City en el traspaso más caro del verano. La Liga vuelve a ser la cuarta en inversión, cifras similares al año pasado, aunque con mayores diferencias entre los de arriba y los de abajo. Gabriel Jesús ya ha cerrado la plantilla del Barça al margen de la etiqueta de Plan B de Julián.
4: Esto no me molesta, no me ofende.
3: También para el ataque ha sumado el Sevilla a Correia y Stasin, el Valencia a Harvey Elliott, que ya ha conocido Mestalla. Iván Azón es nuevo jugador del Getafe y después de 13 temporadas como rojiblanco, Jiménez saldrá al Depor como cedido.
1: Y el Barça es líder de la

0: La Liga, tras golear anoche 5-2 al Rayo Vallecano, con buen juego y despliegue ofensivo de los de Flick para liderar la tabla. Rafinha hizo doblete y se coloca como pichichi de la Liga. Lamine Yamal marcó los otros dos goles para abrir su cuenta esta temporada. Sergio Camello firmaba los dos tantos rayistas. Gabriel Jesús ha sido presentado por el Barça. El delantero brasileño ha firmado hasta junio de 2029. En tenis, Carlos Alcaraz ha triunfado otra vez en las pistas. Casi cuatro meses después de su lesión, ha debutado con victoria en el Abierto de Estados Unidos.
1: Alcaraz cerró el partido gritando a pleno pulmón, dos vamos, que demuestran que esta victoria era muy importante para él. Volvía a jugar 139 días después, pero no se notó el parón y hay dos buenas noticias. No siente dolor y su tenis sigue igual de demoledor, con la derecha y con la potencia física de siempre, como en este punto que fue el mejor del partido. Volvía con presión por ser el campeón y tratarse de un grande con partidos al mejor de 5 sets, pero todo esto lo gestionó muy bien de cabeza y estuvo sólido mentalmente, así que prueba superada y con muy buena nota.
2: Yo creo que hoy he jugado a un nivel de tenis bueno, contento de haber podido mantener un buen nivel físico y mental durante 3 sets y así ha sido un muy buen partido.
1: Hoy turno para Badosa y para Rafa Jodar.
0: Y hoy en la vuelta, Enric Mas se ha mantenido, pero sin gastar fuerzas. El español sigue líder después de la etapa con final en Elche de la Sierra y mantiene la distancia de 1 minuto 20 con Roglic. El final al sprint y con sorpresa.
3: Segunda victoria francesa en esta edición de la vuelta. Trochon entró por delante de Cor Nielsen y el belga Thibaut Nes en una jornada en la que a punto estuvo de triunfar esa escapada con protagonismo español, entre otros, de Iván Cobo, del Ken Farmay, de nuevo Sinue Fernández, del Burgos BH. Una disciplina de sprint que se pudo romper también en los últimos metros con ese ataque postrero de Xavi Mikel Azparren. El donostierra nos confesaba finalmente sexto, que tenía marcada esta etapa desde el inicio de la carrera.
4: Ah, he visto que tenía la etapa otra vez, pero se me ha vuelto a escapar, ¿no? Pero bueno, creo que tengo una etapa en las piernas y vamos a ir a por ella.
0: Pues así terminamos. Gracias por acompañarnos. Les dejamos con la noche en 24 horas.

0: Quizás sería conveniente recordar en estos momentos que el rey no se presenta a las elecciones.
1: Si el rey no ha estado en Ceuta es porque el gobierno no se lo ha permitido. Porque el rey no decide como jefe de Estado dónde va. Porque estamos en una monarquía parlamentaria. Y por tanto, fue un acto de cobardía, ¿no? Propia de esos complejos que yo creo que arrastra el presidente del gobierno, que cuando ve a la figura del rey Felipe VI, de la admiración que causa en el mundo y también ante sus propios compatriotas, pues yo entiendo que el presidente del gobierno esté acomplejado.
2: No solamente no lo vetamos, sino que consideramos que ha llegado el momento de que esa visita se produzca. Tal y como dijo ayer el presidente del gobierno, que lo que hizo no fue ningún reproche, sino que constató una realidad y que hace 20 años que se produjo la última visita, en este caso en 2007, del rey emérito. En esos 20 años ha habido distintos gobiernos en nuestro país, gobiernos liderados por el Partido Popular, gobiernos liderados por el Partido Socialista, así que constató una realidad. Y lo importante que ustedes sepan es que bueno, pues esa visita se va a tener lugar.
0: Y cuando se produzca esa visita, ya veremos cómo reacciona Marruecos. Comenzamos hoy. Nos acompañan en la mesa de análisis Isaías Lafuente.
3: Buenas noches.
0: Muy buenas noches. Elena Martínez Hoyos. Buenas bienvenida. Noches. Jesús Maraña.
4: Hola, buenas noches.
0: Y Juan Fernández Miranda.
5: ¿Qué tal?
0: Juan, muy bien, muy bien.
5: Aquí de vuelta.
0: Aquí de vuelta, ya ves. Bueno, ya podía ser la vuelta al cole. Esto, Juan, lo del rey. Tú, que además tienes información privilegiada de la Casa Real, esto, ¿están metiendo unos y otros al rey en algo que no le corresponde o cómo lo ves?
5: Yo creo que al rey hay que dejarlo en paz, lo primero. Creo que tenemos suficientes crisis políticas como para añadir una institucional sobrevenida. Creo que ayer el presidente del gobierno no estuvo afortunado en su forma de dirigirse al rey. Él sabe perfectamente, primero, que lleva 12 años, no 20, pero eso es un detalle, y que el rey no ha ido a Ceuta porque no se le ha invitado a ir. El rey, en el momento en que se decida desde el gobierno que tiene que ir a Ceuta y a Melilla, porque habría que ir a los dos sitios, lo hará. Para mí el presidente mostró algún tipo de mala relación, algún tipo de resquemor por cómo se expresó. Hoy hemos visto cómo ha cambiado el tono, acabamos de escuchar a la ministra portavoz rebajando el asunto. En resumen, yo creo que al rey es mejor dejarlo en paz. Creo que el rey debe representarnos a todos. Es la función que él tiene encomendada y es la función que yo creo que él cumple con enorme eficacia. Y me parece que cuando los políticos entran a esa batalla, perdemos todos.
4: Sí, me parece que en las declaraciones de ayer a Aymar Bretos, en la SER, en el episodio que se refiere al rey, tuvo un equívoco, porque primero habló de 20 años refiriéndose a la al monarca actual, y luego vimos que se refería a que hacía casi 20 años de la última visita del jefe del Estado, que fue Juan Carlos I en 2007. Dicho esto, yo creo también que eso es una reacción a lo que se ha venido instalando durante el mes de agosto en muchos medios y en muchos foros, que consistía en que el gobierno evitaba, prohibía, como se quiera denominar, que el rey acudiera a Ceuta. Y entonces me parece que el presidente del gobierno ayer intentó decir: el rey podía haber ido a Ceuta muchas veces, tendrá que ir ahora porque debe ir a Ceuta y habrá que ver el momento adecuado para que lo haga. Y en eso es verdad que puede haber una conexión con Paiporta, como se está diciendo, porque no olvidemos que después, en los días inmediatos de la Dana, y había mucha indignación en las calles en Paiporta y también muchos elementos que atizaban esa indignación, pues las visitas que hizo el rey, alguna de ellas, bueno, de alguna manera, fuera o no su intención, se incentivó ese populismo, esa antipolítica, ¿no? Y creo que esto ha tenido que ver con todo eso.
0: De todas formas, por decirlo todo cronológicamente, y por ser justos, y por manejar la información y no tanto la interpretación o la opinión, el primero que cita al rey es Feijóo. Es Feijóo el que dice que el gobierno está prohibiendo al rey ir a Ceuta. Digamos que eso es así.
4: Sí, bueno, cuando digo que se instalaba, la instalación la producen determinados actores políticos, ¿no?
6: Y este mensaje que se ha instalado efectivamente ha generado un profundo malestar en Moncloa porque esperaban una reacción proactiva de la Casa Real. Esperaban que ya fuera Zarzuela vía el PP, con una interlocución con el PP o haciendo un gesto, fueran quienes zanjaran ese debate, quienes dejaran claro que no se estaba vetando que el rey fuera a Ceuta. ¿Qué pasa? ¿Por qué no ha ido el rey o un rey español a Ceuta y a Melilla en 20 años, porque son conscientes de que eso supone una visita de alta sensibilidad. La de 2007 ya generó una crisis diplomática con Marruecos, y si no se ha hecho ahora, ya ahora se condiciona a que se den las circunstancias, que veremos a ver cuándo se dan esas circunstancias. Largo me lo fías, primero habrá que resolver la crisis actual, que todo aquello esté tranquilo, y habrá que ver en qué circunstancias y en qué condiciones se resuelve la crisis, porque yo dudo mucho que si la crisis no acaba con una buena resolución, al gobierno le interese que la visita del rey sea una dosis de recuerdo en la que efectivamente veamos imágenes de un baño de masas del monarca y en el que no haya ese respaldo al gobierno central por cómo se ha gestionado todo.
0: Sí, lo que pasa es que, claro, ahí el gobierno puede jugar con una pequeña baza, y es lo que decía antes. El primero que insta o que afea al gobierno que el rey no vaya cuando dice que el rey quiere ir, eso es por lo menos las palabras de Feijóo, es el líder del PP. Digamos que ahora estaría el gobierno haciendo algo que también apoya al PP. Ahí no habría diferencias. Veremos qué pasa después. Colocación del rey en medio del debate político, Isaías, con esa secuencia que acabo de contar, ¿cómo lo interpretas?
3: Bueno, ha ido tanta gente a Ceuta en los últimos días, gente que hacía mucho tiempo que no iba o que no había ido en la vida, que claro, la ausencia del rey cada vez se nota más, ¿no? Pero está bien la contextualización que has hecho, porque efectivamente la pregunta de Aymar Bretos viene de una acusación previa por parte de Feijóo de que parecía que el rey no iba porque alguien se lo estaba impidiendo. Seguramente la respuesta podría haber sido un poquito más afinada por parte del presidente de gobierno, pero es verdad que el presidente de gobierno solamente constató una realidad, y es que este rey en los 12 años de reinado no ha visitado Ceuta, cuando ha visitado toda España. Y eso no, digamos, no dice nada en contra del rey, dice todo ejemplificando la situación concreta que viven estas dos ciudades, que son Ceuta y Melilla, donde efectivamente cada viaje del rey pues puede ocasionar un problema con Marruecos, que es nuestro vecino con el que tenemos problemas evidentes. Entonces, pues ¿cómo no va a ir el rey a Ceuta? Pues claro, y que vaya a Ceuta y a Melilla. ¿Este es el momento más adecuado? Bueno, pues en otras crisis anteriores, digamos que el rey ya mostró su apoyo al ir a Paiporta, al ir al funeral de Estado por las víctimas de la Demuth en Huelva.
5: En Granada.
3: ¿Eh?
5: En Granada.
3: Fue en Huelva, ¿no?
5: Ah, no, el funeral de las víctimas, pero ya funeral, tiene razón.
3: En Huelva.
5: Sí, sí, perdón.
3: Entonces, pues fue precisamente para dar un apoyo en nombre de todos los españoles a ciudades pues, que lo están pasando mal. Y en estos momentos, lógicamente, Ceuta es una ciudad cuyos ciudadanos lo están pasando mal. Y cualquier gesto de apoyo pues es un gesto que será bienvenido.
0: Veremos también y comentaremos y analizaremos qué reacciones puede provocar en su momento si se produce esa visita. Hablamos ahora con Alejandro López, del portal Descifrando la Guerra. Muy buenas noches, Alejandro. Dos preguntas breves para comenzar. Esta controversia sobre el rey, las palabras de Sánchez, las anteriores de Feijóo, ¿hay para tanto? ¿Cómo ves que se coloque al rey, digamos, en medio de la disputa de los dos partidos principales, o no solo de los dos principales partidos?
7: Bueno, es para tanto. Sí, porque desde luego, a diferencia de lo que dice, por ejemplo, el ministro Álvarez, estas dos ciudades sí que tienen una diferencia clara, no solo a nivel geográfico y nivel legal, también lo hemos visto en Schengen, sino a nivel de que existen reclamos territoriales por parte de Marruecos. Por lo tanto, una visita del rey va a implicar una reacción, va a implicar que en cuanto se haga un gesto, que es lo que supondría de manera muy importante para demostrar la soberanía española sobre las ciudades, esto va a soliviantar en Marruecos. Entonces, ¿es para tanto? Sí. Ahora, ¿es totalmente lícito? Es completamente legal y, por supuesto, necesario si se quiere asentar ese control español que nadie duda, ¿no?, sobre las ciudades de Ceuta y Melilla. No,
0: pero te preguntaba más, a continuación iba a ir por la posible reacción de Marruecos, y te lo voy a preguntar, pero muy brevemente te preguntaba por el debate político interno. No sobre las reacciones, que ahora enseguida voy con ellos, sino si la declaración de Feijóo inicial sobre que el rey no va porque el gobierno no le deja. El presidente Sánchez dice, no, pues claro que queremos que vaya. De hecho ha ido, la única vez que un rey ha ido ha sido con un presidente del gobierno socialista. La respuesta hoy del PP, este hecho de que pongan al rey o que se coloque al rey en medio del disparadero político, ¿cómo lo analizas desde el punto de vista político?
7: Sí, eso también es interesante porque por un lado es cierto que la agenda de la Casa del Rey está supeditada al gobierno. Es decir, es el gobierno cuando tiene que seleccionar esa fecha, las condiciones más favorables. Y si es cierto, como ha delineado Pedro Sánchez, que están abiertos a que se produzca esa visita, calculo que ahora verán un coste político mayor en no ir por la imagen de vasallaje que en ir por las posibles respuestas. Por supuesto, depende del gobierno de España y no solo de la Casa del Rey, que ya ha expresado su voluntad. Entonces, pues desde luego ahí es cierto, ¿no?, que existe esa relación de dependencia con respecto al gobierno, pero también el gobierno tiene que calcular para intentar minimizar el daño que puedan causar las respuestas, por ejemplo, si el mejor momento es después de las elecciones marroquíes de este mes.
0: Y por eso te pregunto, Alejandro, la visita del rey la reclama Ceuta, la reclama Melilla, la reclama la oposición, la apoya el gobierno, pero ¿y la reacción de Marruecos? Ya sabemos lo que pasó en 2007. Desde 2007 Marruecos ha ido incrementando, digamos, el nivel de respuesta ante cualquier crisis. Como, aunque hay silencio oficial, incluso en la propia prensa sobre esta visita, cuando se produzca, en el momento en que se produzca, ¿qué reacción puede haber desde Marruecos? ¿Con qué palancas puede jugar, vista las que hemos visto estos días?
7: Sí, no, Marruecos ha demostrado sobradamente su interés político en que ocurran elementos que puedan desestabilizar algunas ciudades o incluso gobiernos, ¿no?, de España, porque la entrada más grande de la historia de Ceuta ha llevado no solo a una crisis política en Ceuta, sino en el gobierno de España. Esto, por lo tanto, tiene efectos directos en las posibles posiciones que tome el gobierno después. Así que sabe Marruecos que puede jugar con esta baza. Lo ha hecho en el pasado en innumerables ocasiones, has mencionado una, pero en 2021 fue la más evidente porque sí que hubo más colaboración de Marruecos para que se produzca la entrada y también hubo una contraprestación española para volver al statu quo. Por lo tanto, ese interés puede estar claro y desde luego Marruecos, sobre todo si le pilla en un momento como esta campaña electoral, no creo que dude en hacerlo. Para ir sin ir más lejos, un ejemplo muy sencillo: esta semana pasada se liberó en Marruecos a uno de los narcotraficantes más buscados del puerto de Amberes después de que Bélgica hubiera limitado el tránsito de armas hacia Marruecos. Es decir, que hay una modus operandi claro.
0: Enseguida voy contigo de nuevo, Alejandro, sobre otra cuestión que nos preocupa, que es lo que ha pasado en Alemania el 4 de agosto y que ahora empieza a tener tintes un poco más complicados, peligrosos o peliagudos. Porque ese día, el 4 de agosto, un ataque con drones en el aeropuerto de Leipzig pasó desapercibido para muchos de nosotros. Hoy, sin embargo, ocupa un lugar destacado en los medios europeos. El gobierno alemán ha señalado directamente a Rusia como responsable de una operación que tenía como objetivo aviones de carga ucranianos.
8: Alemania lleva semanas estrechando el cerco en torno a las evidencias de lo que considera una supuesta autoría rusa de los atentados a comienzos de agosto en el aeropuerto de Leipzig, la ciudad más poblada del estado de Sajonia, contra aviones de carga ucranianos. Y hoy ha decidido señalar directamente con el dedo a Moscú con esa comparecencia conjunta del ministro del Interior y el ministro de Exteriores. Dicen que Rusia es culpable de ese ataque fallido y también de muchos otros ataques y de también sabotajes a lo largo de los últimos tiempos en Alemania, que por ello ha decidido elevar las medidas de seguridad y reaccionar en el país. Las primeras medidas inmediatas: cerrar el consulado general ruso en Bonn con fecha el 18 de septiembre y también la Casa Rusa en Berlín, algo similar a lo que sería el Instituto Goethe alemán o el Cervantes español, una institución de una gran proyección cultural que las autoridades de Alemania creen desde hace años, desde el comienzo de la guerra en Ucrania, que se dedica a actividades de espionaje encubierto para Moscú. También van a restringir los movimientos de ciudadanos rusos y también los de la llamada flota en la sombra o flota fantasma de Moscú, con la que trata de eludir las sanciones europeas. El Kremlin ya ha reaccionado, dice que responderá a todas las medidas antirrusas que tome Alemania.
0: Alejandro, este ataque en ruso a territorio alemán, en principio suena bastante preocupante, con drones, explosivos, a un Estado de la Unión Europea, de la OTAN, de los centrales. ¿Qué tipo de objetivos tenía y qué consecuencias puede tener?
7: Sí, parecía a priori que podía tratarse de una operación más de las que acostumbra Rusia a realizar a través de sabotajes en países europeos, que no es algo nuevo. Sin embargo, el hecho de que allí pues estén algunas capacidades ucranianas aéreas que están utilizándose en este cruce de ataques en el espacio aéreo ucraniano y el ruso durante todo este último año, por ejemplo, que ha escalado bastante la situación. Aunque Zelensky, por supuesto, señala que ellos no actúan de la misma manera, sí que ha dicho que los cielos rusos ya no serán tan seguros o no lo serán. Deberían tomar nota algunas aerolíneas. Supuestamente el objetivo en Leipzig podía haber sido una de esas empresas ucranianas y también para la logística del material militar. Entonces, ese elemento es uno de los que ha motivado que cambie el tono, ¿no? Que en lugar de ser entendido como un sabotaje o como una de estas pruebas que hace Rusia atravesando espacio aéreo europeo, a ver qué reacción tienen los países europeos, que se pueda entender como un posible atentado si hubiera llegado a producirse, porque finalmente fue desactivado sin mayor trascendencia y ahora se emplee pues, para aplicar consecuencias diplomáticas muy graves que probablemente va a tener una respuesta y una escalada. Veremos a ver hasta dónde quiere llegar Alemania, hasta dónde quiere llegar Rusia y también para sacar adelante nuevos paquetes de sanciones importantes en la Unión Europea.
0: Volvemos enseguida con Ceuta, pero para concluir precisamente, ya que tenemos la autoría rusa, Alejandro, en Alemania, y la autoría de lo sucedido en Ceuta, se señala a Marruecos, el gobierno dice que no hay nada en el Centro Nacional de Inteligencia ni en ningún centro de inteligencia europeo que señale a Marruecos. Las relaciones hay que cuidarlas con el vecino, sobre todo para devolverlos esos 60.000 primero de los inmigrantes. Por lo tanto, dice que no está en Marruecos, pero otros dicen que Marruecos sí lo sabía. El gobierno dice también Rusia, dice Israel, las redes sociales, las mafias. ¿Quién ha podido estar detrás? Porque 80.000 personas de acuerdo no se ponen ellas solas. ¿Quién ha podido estar detrás de esa, de lo que se pasó a finales de julio en la frontera con Ceuta?
7: Bueno, llama la atención que se vea antes la mano de todos estos actores que son menos intuitivos que el del que es el actor necesario por inacción mínimo, que es Marruecos, ¿no? Evidentemente, igual que ha habido con el lío del CNI, de si se avisó o no se avisó, el gobierno de España, en este caso a través del presidente, dice que no hay evidencias de que Marruecos esté detrás de la entrada. Pero y que ha colaborado en la salida. Eso es indudable que ha sido importantísima su colaboración para el retorno tan rápido, pero no se señala que evidentemente si se hubiera controlado la frontera, como se suponía que se llegó a ese acuerdo en 2022, no habría habido tal retorno, no habría habido tal necesidad de cooperación en la salida, porque no habría habido esa entrada masiva si alguien no deja de controlar la frontera. Por supuesto, cuando se señala a Israel, a Rusia, a las redes, decía de la extrema derecha internacional, se refería sobre todo al interés que podían tener en la desestabilización de España y de algunos gobiernos europeos, cosa que es cierto. Y esto hacía más referencia a los protocolos para la lucha de la desinformación que no solo para lo que es el salto en sí, en el cual no se centró tanto en buscar responsables más allá de, como dices, las mafias. Alguien tuvo que gestionarlo, pero alguien tuvo también que bajar los brazos.
0: Bueno, Alejandro, vamos a seguir comentándolo. Como siempre, muchísimas gracias por atendernos.
7: Un placer, como siempre.
0: Bueno, y una noticia que publica ahora mismo el Español sobre este asunto que estamos comentando. Vamos a ver si podemos verla, pero la policía dice, informa a la juez que la invasión de Ceuta fue guiada por gendarmes marroquíes a las órdenes de agentes de paisano con un fin distinto al migratorio. ¿De qué está hablando? ¿Una marcha verde sobre Ceuta, en este caso?
5: Bueno, hoy era muy esperado el informe policial para la juez Tardón en este momento, pero yo lo que he podido hablar en estos días con gente de inteligencia o de las fuerzas de seguridad que han estado allí o están allí, es que los 72.000 que entraron no venían todos con las mismas motivaciones ni todos tenían el mismo perfil. Y había un pequeño grupo, que yo no sé dimensionar, probablemente unos pocos miles, que tenían la intención obvia de quedarse para desestabilizar. Esto se ha contrastado a través de los mensajes en redes sociales desde el mismo momento en que empieza la avalancha hasta ahora mismo, cuando todavía se está moviendo. De manera que este titular que ofrece el Español tiene todo el sentido y va en la línea con lo que la policía ha venido denunciando. que es que sí que hay algún tipo de participación de Marruecos. Ahora, vamos a ver cómo la jueza acaba de concretarlo, porque esta es para mí una de las claves políticas del asunto.
0: Jesús, sobre esa derivada de que señala a Marruecos, Marruecos podía saber cuándo ya estaba en marcha, no detectar que se movían una masa de 80.000 personas. El gobierno está haciendo realpolitik, es diciendo, necesito a Marruecos porque si no, ya no le devuelvo, ya no le podría haber devuelto el 95% de los que entraron. ¿Qué está pasando aquí? Preguntas difíciles.
4: Muy difícil porque, a ver, yo creo que esto es una crisis complejísima en la que la oscilación entre la información y las deducciones o las intuiciones es constante, ¿no? Yo no tengo, evidentemente, información que desvele cuál fue la palanca y quién la apretó para abrir esa entrada masiva de más de 70.000 o de 80.000 inmigrantes. Dicho esto, creo que hay factores que se nos escapan y que, además, por las razones que sean, el gobierno no está dando toda la información. No tengo ni idea de si está obligado a no darla por motivos de Estado, por decirlo así, de seguridad. No sé si esto no se puede considerar como una acción del régimen marroquí, sino puede ser de algunos actores del régimen marroquí. Hay unas elecciones
5: el
4: 23 de este mes y hemos visto enseguida cómo algunos ministros de ese gobierno enseguida aprovechaban esto para hablar de la soberanía de Ceuta y Melilla. Es decir, hay muchos intereses muy complejos. Y claro, es normal que en las primeras encuestas que conocemos, pues una inmensa mayoría de los ciudadanos españoles consideren, ven imposible que se produjera, la alentara quien la alentara, que se produjera sin que Marruecos se enterara, por decirlo así. Eso parece, y a mí me parece, muy difícil de sostener, ¿no? Pero dicho esto, la palanca exacta no se sabe. Los intereses que hay detrás sí que creo que tenemos ya bastante más información, incluida, porque eso se analiza, viendo los bots, los mensajes que circulaban en las redes, a qué aludían, cómo se movilizaron, etcétera. Ahí sí que ya hay estudios suficientes, creo, para sostener lo que ayer dijo el presidente del gobierno, que ha habido intereses israelíes, rusos y de otras fuerzas, que no nos engañemos, es para debilitar a España y para debilitar a Europa.
0: Efectivamente. Bueno, pues seguimos con la crisis de Ceuta. Como las cosas estaban ya poco tensas, en las últimas horas la crispación ha subido unos cuantos grados más a cuenta de la manifestación convocada por el Ayuntamiento de Madrid en apoyo de Ceuta, una de las muchas que se han convocado en toda España. Pues bien, el PP ha salido en tromba contra la delegación del gobierno en Madrid, es decir, contra el gobierno, porque entiende que quiere prohibirla. Se basan para ello en la respuesta que esa delegación de gobierno ha dado a la comunicación del alcalde de Almeida para llevar a cabo esa concentración en Cibeles. En esa respuesta, la delegación le dice que los ayuntamientos no tienen capacidad jurídica para convocar ese tipo de manifestaciones o concentraciones. Por ello, le informa que lo que sí puede convocar el ayuntamiento es un acto institucional. Feijóo y todos los dirigentes populares acusan al gobierno de prohibir la manifestación y la delegación del gobierno les acusa de mentir, ya que insiste en que no se ha prohibido ninguna concentración. Al respecto de esto que ha crecido en las últimas horas, Ainhoa, Isaías, ¿cómo lo veis? ¿Qué análisis o interpretación hacéis?
6: Pues que todo se va enrareciendo y que nada contribuye a lo que está pasando en Ceuta y a dar una solución a lo que está pasando en Ceuta, la politización y el ruido político que al final siempre rodea cualquier tipo de circunstancia que se produce en este país. Sí que creo que el Partido Popular se ha aferrado a esa respuesta de la delegación del Gobierno porque le permitía plantear que se intentaba prohibir esa manifestación. Veremos al final si con los cauces que da la delegación del Gobierno la manifestación se puede producir, pero creo que en este tipo de pronunciamientos y en algunos que hemos visto también dentro del Partido Socialista, en el que se ha lanzado una directriz interna desde el partido a sus dirigentes en diferentes delegaciones para que no participen y no sean parte de este tipo de manifestaciones porque viene alentada o promovida por la Federación Española de Municipios y Provincias que está en manos del Partido Popular, el PSOE se equivoca. ¿Cómo el PSOE de Ceuta no va a ir a una movilización que está pidiendo poner Ceuta en el mapa? Cualquier elemento que contribuya al ruido y desvíe el foco de dar una solución a lo que está pasando en Ceuta, tanto para los migrantes que están allí ya presos de la desesperación. Y para las personas ceutíes que están viendo cómo no pueden recuperar su normalidad, no contribuye
0: bueno, en nada. La respuesta ante la polémica creada, la respuesta literal de la delegación del gobierno. Ante las informaciones falsas, dice, leo la literalidad de la nota de la delegación del gobierno tras la polémica. Ante las informaciones falsas difundidas por el Ayuntamiento de Madrid y publicadas en algunos medios de comunicación, la delegación del gobierno informa. No ha prohibido ningún acto de apoyo a Ceuta. Los ayuntamientos que han convocado concentraciones pueden celebrarlas como actos institucionales y así se les ha comunicado expresamente. Además, hemos trasladado la información sobre estos actos a las fuerzas y cuerpos de seguridad. En España, la manifestación o las manifestaciones no necesitan autorización previa. Cuando la convocatoria parte de un ayuntamiento, jurídicamente se considera un acto institucional, no una manifestación ciudadana. No existe ninguna prohibición, solo una aclaración jurídica sobre la naturaleza de la convocatoria. Las instituciones públicas deberían ser responsables, absteniéndose de difundir bulos y de contribuir a la desinformación. Esto viene a raíz, porque ha salido el PP en tromba, Feijóo, Almeida, todos los altos cargos del PP, diciendo que lo que el gobierno quería era prohibir la manifestación.
3: Claro, bueno, es que se parte de una afirmación y es que el gobierno quiere prohibir esa manifestación en Madrid. Entonces, el delegado del gobierno lo que ha dicho, primero en las manifestaciones en hora 25 y ahora con este comunicado oficial, no hay ninguna prohibición, sencillamente se les ha aclarado que jurídicamente un ayuntamiento no puede convocar una manifestación, puede convocar un acto institucional. Seguramente, políticamente, hubiera sido, aunque eso sea así, hubiera sido casi mejor dejarlo pasar, porque el ruido sencillamente se agranda. Y en esta discusión y en esta polémica, efectivamente, aunque no haya una prohibición, el relato por parte de quien primero ha denunciado que quiere haber una prohibición va a continuar en esa línea.
5: Sí, yo creo que a mí me ha sorprendido el comunicado del gobierno, de la delegación del gobierno, el hecho de poner ese matiz, ¿no?, a que el ayuntamiento no puede, porque es persona jurídica, celebrar una manifestación, pero sí un acto institucional. Si todo se queda en esto último que ha dicho el delegado del gobierno, se acabó el asunto, no hay problema. Mañana hay una manifestación llamada acto institucional. El delegado del gobierno pondrá las medidas de seguridad pertinentes, porque cuando yo oigo al acto institucional pienso que es en la puerta del ayuntamiento un minuto de silencio. Por eso el matiz. Pero si realmente la delegación del gobierno pone todas las medidas de seguridad, que es su responsabilidad, y el ayuntamiento puede celebrar, o los madrileños pueden celebrar

0: esa manifestación, no pasará nada. Ahora, yo creo que efectivamente, como decía Isaías, esa aclaración y esa aclaración en este nivel de tensión a lo mejor no era necesaria, ¿no? Pero bueno, en cualquier caso, el derecho de manifestación es sagrado.
1: Pues sí, efectivamente, a lo mejor no hacía falta esa aclaración, como yo creo que no hacía falta una vez más que se echaran en tromba a afirmar que quieren prohibir la manifestación o la concentración, mejor dicho, porque no hay tal cosa, no se le pasa por la cabeza a nadie, ¿no? Y de lo de mañana, a mí me preocupa mucho más el origen de este asunto, que parte de una convocatoria de la Federación Española de Municipios y Provincias que no contó con ningún consenso, es decir, es que no se planteó, lo planteó la presidenta del PP. Pone en marcha esto y en la situación en la que está Ceuta y cómo se está utilizando Ceuta, a mí me parece que cada uno tiene que aguantar el palo de cómo actúa. Y convocar concentraciones, con mi absoluto respeto a todo el que acude a una concentración, del tipo que sea, y más en solidaridad, en este caso con Ceuta. Pero el lema de por Ceuta, venido de algunas instituciones, algunos gobiernos autonómicos que enseguida se han apuntado y van a estar en esas concentraciones, y no han dado un solo paso para solucionar por la vía de la solidaridad lo que está pasando en Ceuta, me parece como mínimo hipócrita. Porque hay que recordar que sigue habiendo 1.478 menores, digamos, identificados y ya controlado su estancia y su futuro, y otros, se calcula, otros 1.200 que siguen en las calles. Entonces, quienes están hablando de solidaridad por Ceuta y se manifiestan, estaría bien que desde los poderes, que son Estado también, los gobiernos de las comunidades autónomas, el Estado no es solo el gobierno central, hombre, lo demostrarán con hechos.
2: Ejemplo, en estos momentos, desde luego que Ceuta lo agradecería. Agradecería y agradece, lógicamente, las manifestaciones de apoyo, claro. Pero una solidaridad práctica que es acoger de momento, por lo menos a los menores, y luego veremos qué pasa con el resto
3: ahora,
2: de los...
3: Ahora los convocantes tienen esa responsabilidad. O sea, tienen la responsabilidad de que las concentraciones o las manifestaciones o los actos institucionales que se desarrollen sean de apoyo a Ceuta. Pero si alguien quiere convocar una manifestación contra la acción del gobierno que no ha sido como debería ser, que la convoque con esas letras. Pero si estamos hablando de que mañana hay una movilización para apoyar a Ceuta, efectivamente,
2: bueno, aparte
3: de
2: con los 20 hechos, segundos
0: más. 10 segundos, estoy totalmente de acuerdo. Es por Ceuta, pero no es por Ceuta por el gobierno de España. Es porque si Marruecos ve que mañana las calles de España no están llenas, el mensaje de debilidad es terrible. Por eso es por Ceuta.
2: A las 11, en el segundo tramo del programa, volveremos con este asunto y otros de la actualidad que hemos ido esbozando. Ahora vamos a hablar o echar un vistazo a la economía, porque hay varios datos que merece la pena comentar. El primero va con los carburantes, con los combustibles, el precio de los carburantes. El gasoil, lo vamos a ver ahora mismo enseguida, está hoy pues un poco más barato, de 1,85 a 1,72. Fundamentalmente, completamente, porque la ayuda del gobierno estaba en 10 céntimos por litro, ha subido a 20. Justo lo contrario que con la gasolina, que estaba más barata, de 1,75, sube 2 céntimos, 1,77, porque en este caso la ayuda del gobierno estaba en 10 céntimos por litro y baja a 5. El precio de los carburantes, lo vamos a ver también enseguida, ha disparado la inflación en España hasta el 4,5%, es más que la eurozona, como estamos viendo, de la media de la eurozona. Y en este contexto, con los precios más caros, sobre todo el combustible y en general todos, porque repercuten en todos, todo apunta a que el Banco Central Europeo puede subir el precio del dinero, y es una mala noticia, en su próxima reunión, hasta el 2,25%. Y se habla de un incremento de un cuarto de punto. Si siguen las cosas así, esto significa dinero más caro, supone también hipotecas más caras. En agosto el Euribor se quedó muy cerca del 3%, un 2,95% en concreto. Así que quienes tengan o tenemos hipotecas variables, pues no nos va a quedar más remedio que rascarnos un poquito más el bolsillo. No sé si es vuestro caso, Juan Fernández Miranda, Jesús Maraña, Ainhoa Martínez Hoyos, Isaías La Fuente, lo de las hipotecas, de lo que viene para las variables, o de la inflación que también, o que ya está aquí.
4: Yo le hice a tipo fijo. Fui una conservadora absoluta.
2: Conservadora, digamos, que solo en lo económico.
4: En lo económico. Fue una visionaria conservadora, porque entonces los variables estaban muy bajos. Bueno, al final nos vuelve a recordar que la economía es volátil, que está pendiente de cualquier situación de inestabilidad que se produce a nivel mundial, y el tema de los carburantes es una decisión que tomó el gobierno, que está retirando

0: paulatinamente y que complica la vida no solo a muchas familias y a muchas personas, sino también a muchos transportistas y a muchos trabajadores.
1: Que por fortuna la hipoteca está pagada desde hace algún tiempo. Sí. Claro, el problema está para la gente que es que ni siquiera puede lanzarse a pedir una hipoteca. Claro, o para los que han tenido que echar cuentas con decimales para meterse en una hipoteca y entonces efectivamente este tipo de subidas, que a lo mejor en una circunstancia de economía individual holgada no supone tanto, bueno, pues es un verdadero problema. Y como es interesante buscar quién está en el origen de todas las cosas, creo que en el origen

0: parte de la que hablamos, una, los carburantes, es la madre de todo el proceso de inflacionario en el que estamos, la inflación que tiene que ver con otros productos, los alimentos, etcétera, no ha habido escala de precios, está centrado en los carburantes, y segundo, los intereses de las hipotecas, pues hasta eso puede tener una lectura positiva respecto al que ha originado todo esto, que es Trump, el presidente de la Reserva Federal, el nuevo, el que puso a dedo sustituyendo a quien se resistía a bajar los tipos de interés como él quería, ya ha anunciado que probablemente tendrán que subir los tipos como consecuencia de todo esto.
1: Y a ti, Juan, ¿te toca mucho las narices?
2: A mí me toca bastante las narices. Y
3: lo que pasa es que yo
4: no soy tan conservador como Ainhoa, pero un poco sí, de manera
3: visión,
4: que...
3: Es visión.
4: Es visión, ¿no? Podrías haber compartido algún detalle en algún momento. No, pero creo que también cuando alguien elige hipoteca fija o variable tiene que tener un margen de que esto pueda pasar. Es más, en el margen de tiempo en el que se paga una hipoteca es muy probable que en algún momento vengan mal dadas, ¿no? Por lo tanto, yo ahora me preocupo por la gente que ha cogido o que ha firmado una hipoteca que ya con los tipos bajos le tenía al cuello, ¿no?
1: Bueno, pues en fin, esperemos no tener que hablar mucho de Christine Lagarde y que no sustituya a nuestro querido Marrute como objeto de análisis permanente y crónico en la noche en 24 horas. Enseguida hablamos con el director de cine y guionista Rodrigo Sorogoyen, que está en la película, pero antes en un minuto repasamos cómo vienen los principales diarios digitales en este momento. Empezamos este repaso por Infolibre. Ceuta tardaría casi 4 años en reubicar a los 2.600 menores migrantes si las comunidades no la ayudan. El Español, la policía informa a la juez, lo comentábamos antes, que la invasión de Ceuta fue guiada por gendarmes marroquíes a las órdenes de agentes de paisano con un fin distinto al migratorio. El diario.es, el Ayuntamiento de Madrid y la Delegación de Gobierno se enzarzan por un trámite para la protesta por Ceuta. El Confidencial, el Gobierno aprueba rebajas fiscales permanentes para Ceuta y Melilla en sociedades y seguridad social. Público, el Gobierno moviliza 309 millones de euros para dar confianza y tranquilidad a Ceuta. Y acabamos, como siempre, este repaso con la web de Radio Televisión Española, el dilema de la vuelta al cole en Ceuta en plena crisis. Las familias piden soluciones para que se garantice la seguridad.
5: Estamos en el año 32, España es potencia colonizadora del Sáhara Occidental.
6: Hay que llevarlo con él.
7: ¡Claqueta final!
5: Es una historia de traición, es una historia de abandono.
8: Yo no sabía que tenías una hija, yo creo que nadie lo sabía, ni que era actriz.
5: ¿Cuál es la pregunta? Es una historia de amor, de gente que no puede mirarse a los ojos.
9: Creo que esta es la primera vez que paso tantos días seguidos con él.
10: Wow.
5: Creo que te puedo ayudar. Y que es algo que me gustaría hacer.
9: Yo me lo quiero pensar un poco. Comprende que para mí es extraño. Hace mucho que no te veo.
11: He venido aquí a trabajar, a ser actriz en tu película. Pero no he venido a ser tu hija.
5: Mañana. Has cambiado la cara, ¿te ha molestado algo? Perdóname, pero es que no podemos seguir aquí la conversación si no sabemos de qué hablamos.
9: Bueno, no sé, supongo que tenemos también recuerdos distintos de aquella época, ¿no?
5: ¿Y todo esto qué quieres que te diga yo?
9: Nada, no quiero que me digas nada.
5: O sea, me echas toda esta mierda a la cara.
9: No te estoy echando nada, no te estoy echando nada a la cara. Me has pedido tú que te lo cuente.
5: A lo mejor te ha metido la idea después.
1: Pues esto que empiezan a escuchar ahora es la banda sonora de la película El ser querido y hoy nos visita su director, Rodrigo Sorogoyen. Buenas noches.
12: Buenas noches.
1: Un tema de la banda sonora que es el desierto, ¿no?
12: ¿Cómo que se le...? Ah, bueno.
1: ¿Se llama El desierto o algo así puede ser?
12: Sí, se llama Desierto. La película que ellos ruedan, que están rodando una película, se llama Desierto. Y creo que el compositor, por no liarnos mucho, ha llamado también a la...
1: Vamos, no se ha roto la cabeza.
12: La banda sonora Desierto, exacto.
1: No se ha roto mucho la cabeza. Acabas de estrenar. Yo siempre confieso, cuando he leído el libro o visto la película, no me ha dado tiempo. Acabo de llegar los días de vacaciones, pero la veré en los próximos días. Por eso te pregunto qué tal con las primeras reacciones y las primeras críticas.
12: Las primeras críticas. No, pues muy bien, sí. Estrenamos hace

0: 6 días, el miércoles pasado, y ha ido bien, ha ido bien. Ya sabes que estrenar una película española en España es complicado y no podemos quejarnos, hemos empezado muy bien y nos están llegando reacciones muy bonitas. Hay de todo, por supuesto, habrá gente que no le guste o que no le convenza, pero creo que son más mayoritarios los que les gusta.
1: Bueno, pues te voy a leer unas cuantas críticas que llegan, ¿vale?
0: Aquí somos ahora me callo muy, la boca, ¿te imaginas?
1: Somos muy exigentes y muy críticos con nuestros invitados, como vas a tener ocasión de comprobar. Descomunales, Bardem y Luengo. Es la confirmación de un director que tras un largo viaje a través de 5 películas y unas cuantas series ha encontrado su sitio, que es hacia arriba. Está bien, ¿no? Está bien. Está bien. Sorogoyen firma un drama brillante. Es probablemente su obra personal, su obra más personal y arriesgada. Y también una de las más discutibles, dice uno. Pero incluso en sus excesos hay algo valioso. La sensación de estar ante un cineasta que no quiere repetirse. Otro, es dinamita pura, un mazo de cartuchos emocionales que explosionan con una potencia arrolladora. Es delicadísima y de una feroz brutalidad. Dice otro, este es el que más me gusta a mí. Nada más acabar, el ser querido exige volver a ser vista. Está muy bien, ¿no? Y por último, tras Asbestas parecía difícil imaginar que Peña y Sorogoyen pudieran volver a elevar su techo creativo tan pronto. Sin embargo, el ser querido alcanza una nueva cima. O sea, te he elegido las más difíciles. ¿Cómo convive un director con las críticas? Estas no son malas, ¿eh?
0: Estas no son malas. Hay alguna mala.
1: ¿Te leo una de Boyero?
0: Hay una muy mala. La de Boyero no es mala.
1: Es buena, la de Boyero no, es buena.
0: Tampoco es buena, pero mala.
1: Mira, para
0: mala
1: compensar
0: no
1: un poco el nivel de azúcar que acabamos de esparcir en la mesa, venga, te leo. Vamos a ver. Existen varias cosas muy valiosas para mí en este drama. Una es la capacidad de Sorogoyen para mantenerme abstraído durante todo el metraje. Siento mucho respeto por el ser querido. Sin embargo, también le pediría que me despertara emoción. Dicho todo, ¿cómo convives? Porque yo no me puedo poner en vuestro papel, pero no, debe claro, ser sí, trabajar meses, años, pariendo la idea, el guión, los actores, el rodaje, la localización, y luego hora y media, dos horas en una pantalla y a partir de ahí empiezan a contar cosas. ¿Tú cómo lo llevas?
0: ¿Yo cómo lo llevo? Porque has dicho, ¿cómo lo llevo un director? No, cada uno y cada una lo llevará como pueda. Yo lo llevo bien. Creo que si tuviese que elegir entre bien y mal, lo llevo bien. Evidentemente te pueden escocer más unas críticas. También hay críticas que con perdón me dan igual porque ves que el motivo es otro. Luego hay críticas que te hacen ver ciertas cosas, críticas malas quiero decir, que te hacen ver ciertas cosas que no has visto y creo que son muy constructivas y eso siempre está bien. Luego hay otras, Boyero le pasa mucho, que habla más, no coño, que habla mucho más de gustos personales. Claro, y dices, bueno, claro, pues el que tiene todo el derecho a que no le guste la película. No está diciendo, habla bien. No está diciendo tanto que sea buena o que sea mala, dice que no le gusta, pues eso es normal.
1: No dice que no le gusta, dice que a lo mejor le pediría
0: bueno,
1: un poco
0: que no
1: más,
0: le emociona, tal, que no
1: pero
0: le...
1: que le parece una gran película y el resto todos muy a favor y las he cogido a voleo, sin buscar. Para los que no ya la han visto, entre ellos es tremenda, aunque yo me he leído la sinopsis. ¿Qué es el ser
0: ¿Te has
1: querido?
0: Leído la sinopsis? Gracias.
1: Has hecho un esfuerzo. Gracias. Un esfuerzo. ¿Qué es el ser querido?
0: Para la gente que no la ha visto, porque para la gente que la ha visto es otra cosa, para la gente que no la ha visto, pues es una película sobre un padre y una hija que pretende hablar sobre muchas cosas, pero sobre todo sobre los afectos, sobre el abandono, sobre la culpa, sobre no saber pedir perdón, sobre esos hombres de una cierta generación. No sé de qué generación eres tú. Me lo puedo imaginar.
1: Yo nací, siempre lo digo, cuando el Pontevedra estaba líder en primera división, que fue hace muchos años.
0: Pues mira, creo que habla sobre hombres que no les han enseñado a comunicarse o a expresar sus sentimientos y tampoco a pedir perdón. Está obviamente focalizado en un director de cine que es muy famoso y muy prestigioso, y en una hija a la que no hizo caso, a la que abandonó, y coinciden los dos por petición de él en un rodaje. Entonces es el rodaje de una película mientras están rodando.
1: Dentro de la película.
0: Exacto, ellos tienen un acercamiento o un distanciamiento y bueno, les sirve o no, y eso ya para que quien la vea lo descubra, para sanar o no sanar ciertas heridas.
1: ¿Y cómo ha sido rodar entre ellos dos? Digamos, se habla mucho de los primeros 20 minutos de la película, que no vamos a desvelar,
0: pero ellos no son padre, son muy ellos no son padre e hija de verdad, ¿eh?
1: Hay más machacado, la recomendación. Pero sin embargo sí que se dice que algunas de las frases de esos primeros 30 minutos que son tan atractivos, sí, en ese plano contra plano constante entre ellos, que en algún momento alguno de los actores, no sé si Vicky Luengo en concreto, se salta algo del guión, un poco porque le decís, esto es lo que hay, pero tú también...
0: Sí, no, en esa escena hicimos un ejercicio que no se suele hacer, evidentemente, que es... Ellos tenían 10 páginas que tenían que decir, sí o sí, 10 páginas escritas por Isabel Peña y por mí, que somos los guionistas, pero luego les di toda la libertad para que actuaran, improvisaran dentro de sus personajes, sabiendo perfectamente cuál es su conflicto, sabiendo perfectamente de qué va la escena, pero tuvieron toda la libertad para estar una hora y media comiendo en ese restaurante, preguntándose por sus vidas, porque claro, hacía mucho que no se veían en ficción. Y entonces lo que hicimos fue impedirles, les prohibí que se vieran y no ensayaron juntos.
1: Antes, o sea, no ensayan.
0: No ensayan juntos esa escena. Una vez rodan esa escena, ya nos juntamos para ensayar el resto.
1: ¿Es la primera vez que se ven? ¿No se conocían de antes, Vicky Luengo?
0: Se conocían, pero se habían visto una vez en...
1: Premio.
0: No, les juntamos para ofrecer la película, para hablarles del guión, y ahí les propuse hacer este ejercicio, de no juntarse y no ensayar juntos.
1: Esto de rodar, por lo que he visto, algunos planos en blanco y negro y otros en color, ¿es complicado? ¿Se piensa cuando se escribe el guión o te viene de repente?
0: Bueno, justo en este caso no se me ocurre a la hora de escribir el guión, pero sí mientras escribes el guión te vas imaginando la película visualmente, evidentemente, ya llevo unas cuantas como para saber qué es
1: el proceso. Va cambiando.
0: Bueno, la película te va hablando un poco, vas tú preguntándote cómo hacerlo, y yo llegué a la conclusión de que quería rodar esta película de muchas maneras, con muchos formatos, con muchos soportes, donde entra el blanco y negro, donde entra el 4/3, donde entra el celuloide, entra el digital, porque la película habla sobre muchas cosas, como te he dicho, pero entre otras cosas habla sobre el relato, sobre cómo nos relatamos, sobre lo lógico y normal que todos tengamos un relato distinto. De hecho, ellos al principio tienen una discusión sobre un mismo hecho, un mismo acontecimiento, y cada uno lo recuerda de una manera distinta, que me parece muy humano, supongo,
1: sí,
0: que a todos...
1: Y muy real.
0: Y muy real, que a todos nos ocurre. Entonces, claro, ¿cómo cuento una historia sobre un relato, sobre personas que tienen distintos relatos sobre un mismo acontecimiento? Pues de distintas maneras. Entonces se me ocurrió meter el blanco y negro, porque además es una película sobre el cine, sobre el oficio del cine, entonces quería utilizar todas las herramientas audiovisuales posibles donde entra el blanco y negro. ¿Es difícil? No es difícil. Es ponerte a ello.
1: Vale, me parece muy complicado, pero vamos.
0: ¿Rodar en blanco y negro?
1: No, rodar en general.
0: Bueno, sí, claro. Y a mí me parece complicado lo que haces tú, claro.
1: Esto es todo. Todas las noches es lo mismo, con temas diferentes. Pasamos de Trump a Ceuta. Por cierto...
0: ¿No es todo el mismo tema, casi?
1: Pues sí, sí, la verdad. De hecho, algunas veces estoy tentado de ponerme ahí y que el entrevistador se ponga,
0: ¿Quieres que cambiemos?
1: Así, sin preparar. Esto es como lo de...
0: Claro,
1: como
0: que ya estoy preparado
1: los
0: para
1: los primeros
0: esto,
1: 20
0: claro.
1: minutos. Vamos a dejarlo, pero algún día le doy una vuelta. El Sáhara flota detrás de eso. Se ha comentado, claro, con la figura de Javier Bardem, que es alguien tan activo en la pelea por causas sociales, por la justicia social, y también por el Sáhara. ¿Te molesta que se pueda identificar mucho con usted un mensaje sobre lo del Sáhara?
0: Bueno, si me molestara sería un poco cretino, porque oye, lo hemos hecho a posta, lo hemos hecho adrede y sabíamos a lo que nos arriesgábamos y hemos intentado contar esta historia que no es que esté ambientada en el Sáhara, es que la película que hace el director, interpretado por Javier Bardem, quiere contar algo sobre el Sáhara. Pero nos llegó de manera orgánica, que si tenemos tiempo te lo puedo contar, de manera natural, y sabíamos que Javier Bardem, evidentemente, era un gran defensor, y no sabíamos si iba a ir a la contra, si no, se lo preguntamos, oye, ¿esto te apetece? Y bueno, sí, pero creo que Isabel y yo hemos sido, cuando veis la película me diréis, o cuando la veas me dirás, creo que hemos sido muy pudorosos, creo que la película para nada, o sea, Isabel y yo no somos sospechosos de hacer un panfleto, nunca, creo que no nos gusta hacer esto, ¿tiene que entrar alguien?
1: No pasa nada.
0: ¿Puedo seguir?
1: Sí, no, vale. Lo que pasa es que estamos cambiando ahora al blanco y negro.
0: Claro.
1: Estamos empezando a meter ahora en blanco y negro y eso requiere unos ajustes técnicos que...
0: Pues, ¿sigo?
1: Sí, puedes seguir.
0: Y entonces hemos sido, creo que, muy pudorosos. Creo que la palabra Sáhara aparece 3 veces, pero es verdad que la gente se ha quedado mucho con eso. No me puede molestar, vale. Oye, el público es soberano.
1: Lo que estamos viendo en Ceuta, ¿te está dando, ahora que has acabado el rodaje, idea para algo? ¿Algo que haces desde el mundo del cine?
0: Pues la verdad que le mandé un mensaje a Isabel el otro día, digo, esto es un tema que podríamos...
1: Isabel Peña, perdón,
0: mi co-guionista y socia. Exacto, y le dije, esto es un tema. Siempre hemos querido, desde hace unos años, queríamos hacer una película sobre la inmigración, o por lo menos planteárnoslo, porque es un tema muy complejo, muy complicado, y el tema está ahí, y ahora ha pasado esta desgracia, y bueno, pues sí podría ser, sí.
1: Pues habrá que ponerse. Tu primer gran éxito fue El Reino. O sea, habías hecho ya cosas antes, pero en 2019, siete goyas. Retratas la España de la corrupción de unos años concretos. Cuando rodabas, ¿tenías la sensación de que estabas rodando algo del pasado o que ahora sigue vigente? Al nivel de...
2: ¿Que ahora
1: de
2: lo o que en ese momento?
1: En ese momento.
2: Ese momento era
1: 2019, ¿no?
2: O 17. Rodaje 17, se estrenó el 18. Creíamos que acababa de ocurrir y que llevaba ocurriendo, con perdón, toda la vida.
1: La corrupción.
2: De una manera o de otra, pero siempre ocurre y está claro que siempre ocurre.
1: Sería antidisturbios que causó...
2: O sea, que esa época fue bastante flagrante todo. Sí, sí.
1: Pero ahí está Luis Zahera, que luego estarás con él en Vestas, está La Torre. Sería antidisturbios. Esa sí que la he visto. Y entonces me impactó, porque siempre se decía... Bueno, en los últimos años hemos mejorado mucho en la realidad de las escenas de riesgo, de acción, desde el niño. A mí fue una película que ya me dijo, aquí se están en España rodando bien estas cosas que antes solo hacían los americanos. Pero en Antidisturbios es brutal absolutamente, ¿no? Porque es que te crees que realmente aquello está hecho en una manifestación de verdad, en una carga de verdad, con policías de verdad. ¿Cómo has hecho tú para el guión y dirigir de ponerte en la piel, en la cabeza de un Antidisturbios?
2: Bueno, pero relacionado con las escenas de acción, ¿quieres decir?
1: Sí, sí.
2: Bueno, cuento con un equipo maravilloso y sobre todo ensayando y preparando. Si tú no preparas eso, es imposible. Yo intento acercarme lo máximo posible a la realidad. Lo intentamos desde el guión, Isabel y yo, lo intentamos desde el rodaje con mi equipo y intentamos contar con actores y con intérpretes y con figurantes también que se impliquen muchísimo para eso. Es complicado, es difícil, la verdad, conseguir esa realidad. Y la verdad que de Antidisturbios estamos muy orgullosos.
1: Absolutamente.
2: Ah, estamos viendo imágenes.
1: Estamos viendo imágenes de algunas secuencias de, bueno, ahí está una carga, bueno, de todo un poco. Que
2: una ducha, interior. Una niña.
1: Sí. Vicky Luengo, aquí Vicky tienes Luengo, a Vicky Luengo, ya, aquí. Que era como la de Asuntos Internos, podía ser.
2: Exactamente,
1: la de Asuntos Internos. En fin, que investiga todo. Es distinto filmar, cambia la cabeza de un director y de un guionista, tú eres las dos cosas, al rodar una serie de 8 o 9 capítulos que a rodar un largometraje de 2 horas.
2: La cabeza no cambia, no cambian ciertas cosas pequeñas, pero estás más tiempo rodando una serie siempre, es más cansado, por lo tanto, pero la cabeza no cambia. Yo voy al set y es lo mismo, y lo que te decía antes, intento conseguir un grado de verdad en una serie igual que en una película. El equipo es igual, tú das acción igual y a los actores les tratas igual y al equipo les tratas igual. No, para mí no hay mucha diferencia.
1: Y Asher, por lo que he visto, a lo mejor aquí también me he equivocado, ruedas mucho guiones tuyos con Isabel Peña.
2: Sí.
1: Ruedas mucho. ¿Es más fácil o más exigente?
2: ¿Que sean nuestros los guiones?
1: Sí.
2: A mí me resulta más fácil. A mí sería más... Sí, me han ofrecido varias veces guiones que no es que estén mal, si es que simplemente no me tocan. Entonces, a mí lo que me interesan son las historias que nacen de mí o de Isabel. Pero, vamos, las que nacen de Isabel rápidamente las hago mías. Entonces, consideraría que es más fácil para mí rodar historias que conozco, que han nacido de mí, que surgen de un interés, de un sentimiento propio.
1: Cuando piensas en un guión, como veo que todas las películas estás rodando guionizando con Isabel Peña, ¿piensas ya en un tema diciendo cómo lo vería Isabel para verlos conjuntamente con los 4 ojos en vez de con 2?
2: ¿El tema en sí?
1: ¿El tema o cómo lo enfocáis?
2: Bueno, no, yo cada vez que, pues esto, el ejemplo que te he dado de Ceuta, yo no es que piense, no tengo tiempo de pensar cómo lo vería Isabel, le mando un mensaje y le digo, ¿qué piensas?
1: ¿Cómo
2: y me dice, esto no me interesa, pues ya está. Tenemos una comunicación como para saberlo. Otra cosa es ya en el trabajo de guión propio, de todos los días que empezamos a hablar, sí que se me puede ocurrir una idea, esto sí es interesante, pero se me ocurre una idea y sí que digo, como no le gusta a Isabel, no me la va a comprar. Entonces, lo que pienso es cómo puedo convencerla para que le guste. Eso sí.
1: A mí me pasa con mi subdirector, con Cristina Onega, la directora del canal.
2: Hay que ser muy estratega. O eres un tirano o es muy estratega.
1: Y un poco cabezón también.
2: Y cabezón,
1: claro.
2: Esa es la mejor estrategia.
1: Asbestas, que en toda España fue un impacto, en Galicia ni te cuento. Además, conozco perfectamente los ambientes, la zona del Carré, los Ancares. Esa la he visto varias veces. Y me impresiona Luis Zahera. Me ha impresionado. Porque es... Se puede decir ya, es el malo, entre comillas, pero es el bueno, porque está...
2: Es el bueno.
1: Es el malo, pero es el bueno. Es una cosa muy gallega.
2: Es el malo, pero...
1: Yo lo comenté aquí con Luis Zahera. Y dice, claro, pero es que yo te entendía perfectamente. Viene un tío de Holanda y dice que aquí no se plantan en molinos de viento. Y tú, que no tienes un duro, sería pasar de la nada a poder vivir muy decentemente, pues claro que te cabreas. O sea, lo que más me fascinó es que el malo también tenía su punto bueno. Ese rollo nada maniqueo de contar una historia.
2: Claro, claro. Eso es, de hecho, yo creo que es un poco la clave por la que fue un éxito Asbestas.

0: ¿no? Hacer una película en clave de thriller, donde los malos son malos y los buenos son buenos, y de repente contarle al espectador que hasta los malos tienen razones, tienen motivos.
1: Algunos malos.
0: Todos tienen sus motivos. Otra cosa es que tú los entiendas más o los entiendas menos. Pero
1: para mí el malo malo del mundo mundial es Netanyahu y no le veo nada
0: pues
1: de nada.
0: Habría que hacer una película sobre él.
1: Serían muchas películas para ti ya.
0: Yo no la haré. No. Pero seguro que él cree que tiene sus motivos.
1: Que los tenga. Hitler también quería que tenía motivos.
0: Otra cosa es que conecten con el espectador. Eso nunca, claro.
1: Bueno, dos preguntas muy breves. De Ainhoa Martínez Hoyos y de Isaías Lafuente. Vamos a ver, que la película acaba de estrenarse. No le pidas también que hayan visto la película porque acaban de llegar de vacaciones igual que yo. Pero la veremos.
2: A mí me atrae mucho el personaje de Emilia. Es decir, tu padre es un reputado director de cine, te abandona y tú te haces actriz.
0: Sí.
2: ¿Hay una necesidad de validación tras el abandono o para sanar ese abandono?
0: Por supuesto. Es tras el abandono, no sé si es para sanar ese abandono, pero tras el abandono, vamos, creo que es muy lógico lo que voy a decir, un hijo abandonado o una hija abandonada, en el fondo está queriendo que ese padre le mire porque nunca la ha mirado, porque nunca la ha validado, porque nunca le ha hecho caso. Entonces, puede ser muy lógico, no digo que sea matemático que todo hijo abandonado se convierta en una, ¿no? Termine teniendo la profesión que tenía el padre o del mundo del padre, pero tiene lógica que ella se haya hecho actriz para entrar en ese mundo de una manera, ¿no? Y para decir así y llamar la atención de ese padre como un brindis al sol. Para mí tiene lógica, no sé si para ti lo tiene.
2: No, me parece interesante.
0: Sí.
2: Porque
0: sí,
2: también
0: sí.
2: Puedes repudiar absolutamente claro. La figura del padre que te ha abandonado y no querer acercarte
0: claro,
2: a
0: claro,
2: él
0: pero,
2: en absoluto.
0: Pero en este caso, como hay una admiración también, porque este hombre al parecer es muy buen director y muy prestigioso, y ella, en un momento lo contamos en la película, ella de pequeña le vio recoger un Oscar, entonces mira, ese es papá, tal. Entonces, a lo mejor si eres más mayor, no, pero ya de pequeña ya surge una especie de fascinación y de admiración. Y en el fondo es una persona que dice, pues oye, mi padre podrá haberse portado mal, pero ha hecho muy buenas películas. Entonces, ahí hay una relación amor-odio.
2: El autor de la obra.
0: ¿Eh?
2: Separar el autor de la obra.
0: Claro, exacto.
1: Isaías.
3: Yo espero que Isabel Peña te esté viendo esta noche.
0: ¿Por qué?
3: Porque creo que hay un germen de película o de serie en el comienzo de vuestra entrevista, cuando de repente el entrevistador toma el papel de entrevistado. Ahí hay materia, ¿eh?
0: ¿Ah, sí?
3: Sí, yo creo que eso lo cogéis vosotros dos.
0: Isa, luego hablamos.
3: Luego habláis.
1: Es que ya tiene dos encargos en media hora, vamos. O sea.
3: Luego habláis. Sí que te quería preguntar. Yo creo que estamos viviendo cosas tan distópicas en el mundo actual que creo que los humoristas y los creadores tenéis un gran problema, o a lo mejor es una oportunidad. Es decir, que estemos viendo cosas que nos parecerían mentira. ¿Eso para vosotros es un yacimiento o es un problema? Porque al final, a lo mejor tienes que ir a la normalidad para parecer distópico, ¿no?
0: Total. Yo veo la televisión, veo las noticias y, claro, y te llevas las manos a la cabeza y lo que tú has dicho. A veces que no puedes creer que ya hayamos llegado a este punto, que se esté repitiendo la historia de esta manera, o que se sobrepasen límites tan despreciables. Entonces, a veces es un problema lo que tú dices, pero sí, te diría que las dos cosas. Luego lo intentas coger e intentas contar algo que sirva para arrojar un poquito de luz, aunque sea luz para mí, o sea, para intentar entender, porque en todas nuestras películas, ahora que estamos en producción, me lo han preguntado mucho, surgen de intentar entender ciertos comportamientos humanos.
3: Oye, una pequeña duda, que te escuché el otro día en la ventana con Francino. ¿Te descuadró mucho el presupuesto, el caprichito de Bardem? Porque después de rodar esa hora y media improvisada, Bardem le pidió, oye, vamos a repetir esto, y no le hiciste ni puñetero caso, ¿no?
0: A ver. Cuando dices caprichito de Bardem, quieres decir lo que pidió.
3: Lo que pidió.
0: No tener a Javier Bardem, eso no es ningún caprichito. No, eso es lo mejor que me ha podido ocurrir.
3: El caprichito de Bardem. Además, cito textualmente la palabra que tú utilizaste en la entrevista.
0: Ah, bueno, pero una broma, hombre. Es que ¿cómo sois? Es que no se puede hacer bromas, ¿te das cuenta?
3: Sí,
0: no se puede. No fue un caprichito para nada. Si alguien lo entendió mal, no fue un caprichito. Le entiendo perfectísimamente. Es la primera escena que rodaba, el primer día que rodaba conmigo. Una escena complicadísima, que se salta, ¿no? Que se tira al vacío. Igual que Victoria, vaya, igual que Vicky Luengo, se tiran al vacío. Entonces él dice, oye, ¿por qué no hacemos una segunda toma? Lo veo totalmente lógico y te echo. Si hubiera sido un caprichito, a lo mejor no lo hubiera hecho.
3: Pero... Y la que utilizaste fue la primera toma.
0: Pero luego lo que utilicé fue la primera, y eso tampoco es un caprichito, eso es que era mejor, a mi modo de ver.
1: Esto decía Isaías, que le había visto un inicio de guión al cambio de papeles. Te he visto que quieres preguntar. Entonces, mira, te vas a sentar aquí un momento. Esto no lo sabe organización. Siéntate allí, siéntate allí.
2: Hay que, decir, hay que decir que Fortes ha hecho algún papelito ya.
4: Bueno, más de uno. Más
5: algún
4: de
5: cameo.
4: Pregúntame lo que quieras.
1: Puedes, sí, tendrás ahí muchos mensajes, vamos, de todos lados. Pero pregúntame lo que quieras. Una pregunta o dos y yo...
6: Te puedo joder la carrera.
1: Sí, sí, bueno, ya me la he jodido varias veces yo y he vuelto, o sea que no.
0: Bueno, te puedo preguntar ahora mismo a qué personalidad te gustaría entrevistar más si te aseguraran que te va a decir la verdad.
1: Pero es que, claro, es que ahí hay un problema.
0: Contesta la pregunta, por favor. Claro.
1: Bueno, pues me alegra que me hagas la pregunta. Es lo que... Pues, ¿qué personaje me gustaría entrevistar ahora? Mi ídolo favorito, a Marrute ahora, porque seguro que me va a mentir.
0: Pero no, bueno, eso es no, yo te digo, tú sabes
1: que me tiene que decir la
0: te
1: verdad.
0: Te va a decir la verdad.
1: Ah, que sabes que me sabe que decir la verdad. Claro,
0: él pues está obligado, ella, a decir, sí, a decir la verdad. Ayuso.
1: A Mohamed VI.
0: A Mohamed VI. O sea, pues tendríamos problemas ahí, como diga la verdad.
1: Bueno, venga, he pasado la prueba. Tú la has pasado perfectamente.
0: Yo, sí.
1: Pero tenemos ya, digamos, que la primera parte del guión hecho.
0: Venga.
1: Oye, muchísimas gracias, gracias. Rodrigo.
0: Gracias.
1: Y gracias por estar aquí y por prestarte esta cosa que hemos hecho.
0: Vale.
1: Pues no sé gracias. Si hay que hacer una pregunta más.
0: Pero breve. Me siento.
7: Breve.
0: Gracias.
7: Es que yo me quedo con una curiosidad. Leí en alguna crónica o en alguna entrevista que la idea de la película del ser querido nace de una comida tuya con Isabel Peña y con Vicky Luengo, compartiendo algunas historias referidas a vuestros padres.
0: Sí.
7: Entiendo. Esto en la película está, y el personaje de Bardem, que es director de cine, tiene que ver con...
0: No se parece a nuestros padres, es la pregunta, pero siempre hay colores, siempre hay sentimientos, siempre hay gestos, siempre hay frases, siempre hay momentos en que luego te sirven, por supuesto. Entonces fue una comida donde nos desnudamos mucho, hablamos del padre de Isabel, del padre de Víctor, y ahí había, yo creo que, una sensibilidad y un interés parecido en las tres personas por contar y por dibujar esos padres. Bueno, sobre todo esas relaciones paterno-filiales, que nos parecía que había mucha tela que cortar ahí.
1: Bueno, pues aquí lo dejamos. Lo digo, ha sido un placer.
0: Igual.
1: Ha sido un placer ver Antidisturbios. Ha sido un placer ver El Reino. Ha sido un placer ver Asbestas.
0: Ver Asbestas.
1: Y va a ser un enorme placer ver
0: ya me lo
1: el ser querido.
0: Ojalá sea así.
1: Te mando un mensaje a ti o a Isabel Peña.
0: A mí.
1: Oye, que ha sido un placer de verdad estar contigo.
0: Muchas
1: y
0: gracias.
1: Ser entrevistado por ti también. Muchísimas
0: gracias.
1: Bueno, pues hasta aquí el primer tramo de la noche, la portada. En 5 segundos tan solo repasamos y comentamos la actualidad de este martes 1 de septiembre.

0: El gobierno trata de rebajar la polémica por las palabras de Pedro Sánchez sobre una futura visita del rey a Ceuta. Moncloa niega cualquier reproche a Felipe VI y asegura que tampoco existe ningún veto a ese viaje. Olivia Guillén, redacción, buenas noches. ¿Qué explicación dan desde el Ejecutivo?
1: Pues insisten en que Pedro Sánchez no estaba señalando al rey cuando recordó ayer que Felipe VI nunca había visitado Ceuta. Desde Moncloa explican hoy que el mensaje tenía otro destinatario, el Partido Popular, al que acusan de intentar instalar la idea, dicen que falsa, de que es el gobierno quien está intentando frenar ese viaje. Una visita que el propio Ejecutivo considera que debería producirse, aunque por ahora seguimos sin conocer cuándo será ni tampoco los detalles de esa agenda. Tampoco sabemos si Sánchez y Felipe VI hablaron sobre ello en el despacho que mantuvieron ayer por la tarde. Moncloa evita entrar en el contenido de una reunión que dicen se sitúa dentro de los encuentros habituales entre ambos y frente a las críticas de la oposición, el gobierno defiende que su relación con Zarzuela es buena y asegura que una posible reacción de Marruecos no condiciona ni condicionará la agenda del rey.
2: La visita de Felipe VI a Ceuta debe producirse. En eso coinciden Gobierno y Partido Popular, aunque difieren en la polémica abierta por Pedro Sánchez. El Ejecutivo niega que el presidente quisiera reprochar al monarca que nunca haya estado en la ciudad autónoma.
3: No fue ningún reproche, sino que constató una realidad.
2: Y rechaza también que Moncloa haya frenado hasta ahora ese viaje.
3: No solamente no lo vetamos, sino que consideramos que ha llegado el momento de que esa visita se produzca.
2: El PP también espera que sea pronto.
4: Me hubiera gustado que se hubiera producido ya, pero espero que se produzca en breve.
2: Los populares advierten además de que la reacción de Marruecos no puede condicionar los movimientos del jefe del Estado.
4: La agenda de las instituciones españolas debe de estar condicionada solo por los intereses nacionales y por los intereses de los españoles.
2: Y elevan el tono contra Sánchez por haber introducido al rey en el debate político.
5: Fue un acto de cobardía, ¿no? Propia de esos complejos que yo creo que arrastra el presidente del gobierno. Ayer el ataque se produjo única y exclusivamente para no tener que dar explicaciones de por qué él no se hacía responsable de lo que estaba pasando. Yo lo que pido, y lo que pide el Partido Popular, es que dejen de manosear al rey.
2: Desde posiciones opuestas, Vox y Podemos coinciden en interpretar la polémica como una maniobra de distracción.
6: Fueron unas palabras pensadas para desviar el foco y que ahora estemos hablando de si la agenda del rey la configura la Moncloa.
7: Lo que está buscando el presidente es una polémica con la monarquía, con el rey Felipe VI, para intentar pasar, digamos, de puntillas por la realidad.
2: Felipe VI nunca ha ido a Ceuta como jefe del Estado. La última visita de un monarca fue la de Juan Carlos I en 2007. Entonces Marruecos retiró temporalmente a su embajador en España y Mohamed VI advirtió que tendría consecuencias.
0: Pues os pregunto a los cuatro una ronda rápida de esta controversia, si es controversia, hombre, polémica ha habido, si hay motivo para tanto, si lo que dijo Sánchez era tanto en ese sentido, si lo que dijo antes Feijóo obligaba a Sánchez a hacer un movimiento que incomodó al rey. Esto, la entrada del rey, muy a su pesar, en medio de la arena política, ¿cómo la interpretáis, Juan?
8: Bueno, tres ideas. Una, si a mí antes de la entrevista de Aimar Bretos a Pedro Sánchez ayer me dicen que el presidente del gobierno va a hacer un reproche al rey, pienso que es al de Marruecos, no al de España. Por lo tanto, me parece que está absolutamente fuera de lugar. En segundo lugar, yo creo...
0: Porque tú crees que es un reproche.
8: Sí, yo creo que es evidente que hay un reproche del rey, digo, del rey, del presidente del gobierno, y no solo por lo que dice, sino por cómo lo dice. Hay algún tipo de resquemor en Pedro Sánchez, que tal vez sea por la polémica que ha habido durante el mes de agosto, porque Feijóo le pidió que llevara o que permitiera que el rey fuera, o le reprochó que estuviese impidiendo al rey ir, etc. Pero lo cierto es que al final ese reproche no fue hacia Feijóo o hacia el PP, sino que fue hacia el rey, y a mí me parece que eso es preocupante. Segunda idea, yo creo que el presidente del gobierno tiene que apoyarse en la figura del rey y, por supuesto, siempre respetar la figura del rey, que creo que si se ha caracterizado por algo en sus 12 años de reinado es por la ecuanimidad y por tratar de no meterse en demasiados charcos. Y tercera idea, es muy importante que el rey visite Ceuta y visite Melilla, del mismo modo que es muy importante que mañana las calles de España se llenen de gente defendiendo a Ceuta, porque hay que mandar un mensaje de firmeza democrática a Marruecos.
0: Sobre la figura del rey, luego vamos con la manifestación, sobre la figura del rey. El hecho de que ahora está en medio de la disputa, yo recordaba a empezar, el rey reina pero no gobierna, el rey no se presenta a las elecciones, sin embargo ahora está en medio de la disputa política. ¿Suena, como entiende Juan, a reproche, lo entiende claramente, de de Sánchez al rey, o es un mensaje al PP por meter al rey antes en la ecuación? ¿Y cómo ves toda esta secuencia de hechos, desde las primeras palabras de Feijóo diciendo que el rey no va a Ceuta porque el gobierno no lo deja?
9: Sí, de todo esto a mí me sorprende, una vez más, la declaración del portavoz del PP diciendo que no, que nadie manosee la figura del rey. Y hay que recordar que las primeras exigencias sobre que el gobierno no prohibiera al rey ir a Ceuta las hizo la dirigencia del PP, incluido Núñez Feijóo, como comentábamos al principio. Entonces, yo no sé si en la cabeza del presidente del gobierno, cuando responde a una pregunta sobre el tema de la visita del rey, está un reproche al rey o está una contestación a todo ese mensaje que se ha instalado y que, creo que lo comentaba Ainhoa, ha sembrado malestar también en el gobierno. Porque ha considerado, como yo creo que ha pasado en otras ocasiones, y yo citaba todos los sucesos posteriores las primeras semanas después de la Dana, porque se ha pretendido utilizar desde la derecha la figura del rey con determinados objetivos claramente políticos. Y se me olvidaba antes un suceso que también causó malestar y que en este sentido equivalente a lo de ahora, a lo mejor desde el gobierno habrían agradecido algún tipo de mensaje de la Casa del Rey en respondiendo a esa utilización. Y me refiero a cuando acudió a otro funeral, pero no era de Estado, en la Catedral de Valencia. Era un funeral de la Iglesia Católica. Y convertir eso en un funeral de Estado, tal como estaban los ánimos y la confrontación política en ese momento, no era lo más adecuado para, precisamente, gestionar en aquel caso esa crisis. Y ahora, para gestionar esta crisis, el rey, obviamente, puede y debe ir a

0: a Ceuta, pero lo lógico es que lo haga en el momento en que menos pueda perjudicar la gestión de esta propia crisis, ¿no?
1: El aroma de reproche existe, y si no hubiera sido tan simple como que Sánchez hiciera el anuncio, que era una, tenía entidad de anuncio, sí. Y él sabía que lo iba a colocar como titular y era la próxima visita del rey, todavía por poner esa fecha. Si se hubiera quedado en eso, en decir, el rey irá a Ceuta, efectivamente no se le ha vetado y el rey irá a Ceuta. Pero él hace una pregunta, ¿cuántos años lleva el rey sin ir a Ceuta? ¿Y cuántos llevo yo gobernando? Sí. 8 años y yo... Es decir, esa comparación y esa pregunta retórica que él plantea es donde se percibe ese aire de reproche, no en anunciar que habrá una próxima visita, que yo la entiendo natural después de lo que ha pasado.
2: Pero Ainhoa, pregunto, ¿no puede estar eso en el contexto de el líder de la oposición me está diciendo que yo no dejo viajar al rey? Recuerdo simplemente que en todos los gobiernos del PP nunca han dejado al rey ir a Ceuta. Y la única vez que ha ido ha sido con un gobierno socialista. Es decir, seguro que es un reproche al rey, o es un reproche al líder de la oposición que le está diciendo que no le está dejando ir a Ceuta cuando solo ha ido precisamente con un gobierno socialista.
1: Ni con el gobierno socialista actual, en los 8 años que lleva
2: Pedro Sánchez. No, pero la única vez que fue,
1: fue en 2007.
2: 50 años de monarquía, fue con
1: un gobierno socialista. Y sobre todo las consecuencias de esa visita, la de 2007, y la crisis diplomática que se generó, es lo que ha hecho que en estos 20 años no haya habido una nueva visita. Cultivan muchísimo las relaciones con Marruecos, lo estamos viendo en la reacción que se tuvo desde el primer día con el comportamiento que había tenido Marruecos, porque antes hablábamos de la noticia del Español. Ya por sentido común era inverosímil pensar que Marruecos no estaba detrás de esta cuestión, y el gobierno ha mantenido esa tesis efectivamente para seguir ahondando en esa colaboración para que volvieran los que habían entrado. Pero yo aporto otra clave, al final poner, más allá del malestar que lo comentaba antes, poner esta cuestión de la ausencia del rey en Ceuta, lo que hace es tratar de desviar la atención sobre la ausencia de gobierno durante 20 días en Ceuta, en la que no se han dado soluciones que se están empezando a dar ahora y que las estamos viendo ahora en el Consejo de Ministros.
2: Pero insisto, por ser justos, el primero que pone en el foco al rey no es el gobierno, sino es el líder de la oposición, que dice, el rey no va a Ceuta porque el gobierno no lo deja. Digo, por tener claro la cronología de los 8.
1: Sí, esa cronología está clara, pero que él podía haber dicho, y el rey no está vetado e irá, y punto.
2: Isaías.
3: Yo creo que es lo mismo, aunque Pedro Sánchez hubiera matizado más las palabras o sencillamente hubiera anunciado que el rey visitará cuando sea conveniente y se den las condiciones Ceuta, pues estaríamos ahora con otro debate, porque se hubiera producido otra polémica de por qué le tiene que decir el presidente de gobierno cuando tiene que ir el rey. Parece que le está dando permiso para que vaya a Ceuta cuando él es el jefe del Estado y puede ir donde le plazca. O sencillamente es una cortina de humo para tapar efectivamente la inacción del gobierno durante 30 días. Da lo mismo, es decir, estamos en río revuelto y aquí los pescadores están buscando su ganancia cada día. Y a mí, al margen de la precisión, al margen del momento, al margen de si había o no había una intención de reproche, creo que la mera constatación de que el jefe del Estado de España hace 20 años, como figura, hace 20 años que no puede hacer un viaje oficial, y el actual monarca hace 12 años que no ha pisado ni Ceuta ni Melilla, creo que nos ejemplifica muy bien, y yo creo que muchos ciudadanos que no están todo el día con el periódico y con la hemeroteca se han dado cuenta de esta circunstancia, y es una circunstancia muy extraña. Es decir, si un hecho parecido al de Ceuta hubiera pasado en Barcelona, en Valencia, en Bilbao, donde de repente llegan no 80.000, sino en Madrid 2 millones y pico, porque es la misma población que la ceutí, vamos, el rey no hubiera tardado nada en ir. Y por cierto, creo... que una clase política responsable y una oposición responsable se hubiera puesto en primera línea de fuego.
2: Pues un día después del anuncio de que Felipe VI visitará Ceuta, no hay, Ceuta y suponemos que Melilla, no hay reacción oficial en Marruecos. De momento, los medios oficiales prefieren poner el foco en las palabras de Pedro Sánchez, que liberan a Marruecos de responsabilidad en la crisis migratoria.
4: Prácticamente no ha habido eco aquí en Marruecos de ese posible viaje del rey Felipe VI a la ciudad autónoma de Ceuta. No ha habido declaraciones oficiales, tampoco titulares en la prensa oficialista. Y los medios que recogen esa posible visita lo que hacen es plantear si se puede repetir el escenario de 2007, esa crisis diplomática entre los dos países por la visita del rey Juan Carlos I y doña Sofía a las ciudades autónomas de Ceuta y de Melilla. Entonces Marruecos llamó a consultas a su embajador en Madrid. Madrid y el rey Mohamed VI, en un comunicado oficial muy duro, calificó esa visita como lamentable, dijo que era un retroceso que hería la sensibilidad patriótica del pueblo marroquí, dijo también que era un acto de nostalgia de un tiempo sombrío ya superado. Dijo también que podía tener consecuencias bilaterales en las relaciones de ambos países. Finalmente, el embajador marroquí volvió a la embajada 2 meses después, cuando se encauzó la crisis.
2: Enseguida, en un minuto hablamos con Jorge Dezcayar, que de esto sabe un rato largo. 20 segundos, Juan y Jesús. Lo que puede provocar ahora es, salvada ya la disputa política interna, o no salvada, pero dirimida, ¿qué puede pasar cuando el rey vaya a Ceuta? Porque para Marruecos no va a haber ningún día oportuno para que el rey español vaya a Ceuta.
5: Pero es que Ceuta es una ciudad española, por lo tanto, hay que medir cuándo se va, pero evidentemente el rey puede ir, y si Marruecos se enfada, pues ya se le pasará. Hay que demostrar firmeza con Marruecos, lo cual no quiere decir que sea fácil, pero tampoco es imposible tener unas buenas relaciones con Marruecos. Por lo tanto,
2: Pasa, algo debe pasar para que en 50 años de monarquía, claro, se haya ido una vez.
5: Claro, por eso se ha ido una vez, pero no. Ceuta es española desde hace 400 años y Marruecos es un reino que tiene 60 años de antigüedad.
2: Bueno, unos cuantos más, aunque...
5: No, Marruecos desde el año 56, sí, pero 70 años.
0: Bueno, a mí me parece que esto demuestra que hay distintas opciones de manejar una crisis y con un vecino tan incómodo como es Marruecos. Y en ese sentido puede optarse por la firmeza en sus distintos grados, que llegamos al grado que llega Vox, que no sabemos si resolvería esta crisis a tiro limpio, ¿no? Y la reivindicación permanente de lo que más sabemos que molesta a ese vecino incómodo, teniendo en cuenta lo que ese vecino incómodo aporta. Porque seamos conscientes de que aporta en ese sentido y blinda a España en términos de seguridad de muchas cosas, muchas de ellas, desgraciadamente, no las conocemos, porque no llegan aquí y porque al propio Marruecos no le interesa comunicar las operaciones que hace que, digamos, contribuyen a la seguridad de España. Entonces, yo creo que resolver esta crisis a golpe de viva España... Me parece que puede desahogar el sentimiento. No, lo digo en general, por las posiciones que se escuchan todos los días, ¿no? Bueno, puede resultar un desahogo estupendo y puede desatar emociones. Pero lo que es la obligación de un gobierno, yo creo que de todas las instituciones, es resolver bien las crisis. Y ha cometido errores, ha habido dilaciones, yo creo que sí. Pero eso no quiere decir que la única opción de responder a esto sea... En qué sentido hablamos de la firmeza.
2: Luego seguimos, porque, como decíamos, tenemos ya comunicación con Mallorca, con Jorge Dezcayar, ha sido diplomático, embajador en Marruecos, y justo después fue, si no estoy equivocado, director del Centro Nacional de Inteligencia. Jorge Dezcayar, muy buenas noches.
6: Buenas noches, Javier.
2: Con su experiencia de haber estado en Marruecos, de embajador, y haber sido el director del Centro Nacional de Inteligencia, en la visita del rey a Ceuta, ¿puede desencadenar algún movimiento desde Marruecos? ¿Y en qué tipo había que graduarlo? ¿O cómo cree que puede provocar esto, qué puede provocar esto en el gobierno de Marruecos?
6: Bueno, al gobierno de Marruecos obviamente no le va a gustar, ¿no? El gobierno de Marruecos estos días está diciendo, por boca de su ministro de Justicia y por boca de su ministro de Asuntos Islámicos, en un acto en la mezquita del Palacio Real de Rabat delante del rey, y esto no lo diría si no tuviera luz verde, bueno, reivindicando formalmente, ¿verdad?, las dos, lo que ellos llaman presidios, ciudades ocupadas, en fin, su irredentismo sobre Ceuta y Melilla. A Marruecos no le va a gustar, obviamente, Marruecos tiene una reivindicación permanente sobre ambas ciudades, pero nosotros no estamos de acuerdo con esa reivindicación, nosotros pensamos que Ceuta y Melilla son dos ciudades españolas. Mire, estaba oyendo la conversación que tenían ustedes hace un momento sobre la visita o no visita del rey. A mí me pareció que había un reproche, francamente, en las palabras del presidente del gobierno, ¿no? En su mensaje, en su modo de... se crispó un poco, ¿no?, al hablar, en su lenguaje corporal, no me pareció evidente. Es verdad que no ha estado, es verdad que el rey va donde le dice el gobierno, Y es verdad también que no hemos tenido una crisis de seguridad comparable a esta, ¿no? Una crisis que el propio presidente del gobierno calificó inicialmente como un ataque a la integridad territorial de España. De manera que, en fin, yo creo que se dan las condiciones. El rey estuvo con los andaluces, que lo pasaban muy mal con los incendios, estuvo con los valencianos, que lo pasaban muy mal en Paiporta, y yo creo que es bueno que el rey esté con los ceutíes, que lo están pasando muy mal en este momento, ¿no? Y de esa manera también se envía un mensaje de firmeza, que yo creo que es lo que está faltando mucho en todo el manejo de esta crisis por parte de España, ¿no? No es un mensaje inamistoso, es un mensaje simplemente reafirmando nuestros derechos frente a la afirmación por su parte de lo que ellos piensan que son los suyos, ¿no? Es un asunto sobre el que no estamos de acuerdo y con el que tendremos que convivir, conllevar, que diría Ortega, ¿no? Que sería la fórmula inteligente de hacer las cosas, pero para bailar el tango hacen falta dos, ¿no? Y en este caso, pues, lo que no podemos es, en fin, una política de apaciguamiento permanente. Mire, yo he estado en Marruecos de embajador, los conozco bien, tengo buenos amigos ahí, es un país admirable, es un país que quiero, que respeto, es el único país de la ribera sur del Mediterráneo que no fue parte del Imperio Otomano, eso le da una personalidad muy fuerte, muy... pero hay que ser firmes con ellos también, ¿no? Porque si les das la mano y te descuidas, te cogen la mano. Mire, hemos organizado el Mundial de Fútbol España y Portugal, les invitamos a apuntarse y luego quieren quedarse con la final. Esa es la actitud, ¿no? Y sobre eso yo creo, en relación con eso, yo creo que un poco de firmeza es necesaria.
2: Pero
6: porque no tenerla,
2: sí,
6: te garantiza...
2: Sí,
6: perdón. No,
2: decía que, con su experiencia, embajador,
6: te garantiza tranquilidad a corto plazo, pero te garantiza... Sí.
2: No, decía, perdón, cómo tiene que España tiene que cuidar sus relaciones con Marruecos, y toda Europa, yo creo que, claro, que tiene que saber que es un Estado estable dentro de lo que es la estabilidad de África, y que cualquier desestabilización tipo Túnez o Argelia, pues no es buena. Entonces, ¿cómo se mide, con su experiencia de estar en el CNI y en la Embajada de Marruecos, la necesidad, que todo el mundo entiende, de que el rey vaya a Ceuta y también a Melilla, con la reacción que puede tener Marruecos? O sea, ¿qué reacciones puede tener Marruecos que España tiene que prevenir que, bueno, van a suceder?
6: Marruecos dirá que protesta, que no le parece bien, que es un acto inamistoso, y probablemente retirará a su embajador de Madrid, o a su embajador en este caso, durante un tiempo. Y bueno, pues hay que comprenderlo, ¿no? Ellos reaccionan de acuerdo con lo que consideran su posición, pero eso no quiere decir que su posición tenga que condicionar la nuestra, ¿comprende? Es decir, nosotros tenemos que mandarles un mensaje de firmeza, un mensaje de apoyo en este momento, y a través, ¿verdad?, de la máxima personalidad institucional del Estado, a los ceutíes, que lo pasan mal, y un mensaje de firmeza a Marruecos al mismo tiempo.
2: Correcto.
6: Que ellos reaccionarán, sí, y dirán, no nos gusta nada y vamos a retirar a nuestro embajador y estaremos enfadados con ustedes un poco de tiempo. Pues muy bien, pero mire usted,
2: solo retirado el embajador, ¿Marruecos puede hacer algo más que retirar el embajador, que fue lo que hizo en 2007? Es decir, parece que desde hace 19 años, que fue la última vez que se visitó, la graduación de las respuestas de Marruecos son cada vez más elevadas. ¿Puede hacer algo similar a lo del 31 de julio? Es decir, pasados 2 meses de la visita del rey o menos, hacer la vista gorda y que pasen 80.000 de nuevo a Ceuta.
6: Mire, yo lo que le diría a esto es que nos pasó una vez en el año 21... que pase una vez es aceptable, que pueden pillar, ¿verdad?, con la guardia baja, que pase 2 veces es inaceptable, pero si no tomamos medidas pasará 3. Y lo que no podemos hacer es dejar que la seguridad de nuestra frontera, que la integridad de nuestro territorio, que nuestra soberanía nacional dependa de la buena voluntad de un país que lo que quiere es quedarse con Ceuta. Óigame, es que eso es una locura. Tenemos que ser nosotros los que seamos capaces de defender Ceuta. Entonces, esto que ha sucedido no puede volver a suceder. Es que no puede. Porque la próxima vez, en vez de entrar a 80.000, entrarán 100.000. Y entonces los que tendrán que hacer las maletas serán los ceutíes. Mire, yo no sé si Marruecos ha estado detrás de esto o no. Algo ha debido tener que ver, al menos por omisión. Pero lo que sí sé es que están mirando con lupa lo que está pasando. Y que están viendo que, oígame, es que es muy fácil entrar en Ceuta. Y eso no es admisible. No podemos dejar nuestra seguridad en manos de nadie. Y hay que garantizarla, y tenemos que hacerlo nosotros. Y eso exige firmeza, ¿comprende?
2: Correcto. Enseguida sigo con usted, señor Dezcayar. Pero al hilo precisamente de esta crisis, el gobierno español reitera su posición y apunta a Rusia y a Israel por, según dijo ayer el presidente Sánchez, estar detrás de los bulos que circularon en redes sociales sobre la crisis migratoria en Ceuta. Álvaro Jiménez, redacción de informativos, en Moncloa, dicen contar con pruebas.
7: Sí, lo ha asegurado la portavoz del Gobierno, Elma Saiz, que dice que cuentan con evidencias de que foros digitales vinculados a Rusia y a Israel amplificaron lo ocurrido en Ceuta con el objetivo de polarizar y de fracturar a la Unión Europea, explica, y reitera que no hay ningún indicio de que las autoridades marroquíes participaran en esta crisis migratoria. Ante esta posición, el Ministerio de Exteriores ruso ha pedido al Gobierno de España que muestre esas pruebas sobre su supuesta implicación en campañas de desinformación, pero de momento, desde Moncloa, se remiten a informes internos del Ministerio de Asuntos Exteriores.
8: Me remito a informes internos del propio Ministerio de Asuntos Exteriores y le digo más. La propia Comisión Europea el pasado 6 de agosto ya señaló a Rusia como un foro, un foco, mejor dicho, de desinformación en lo acontecido en estos días en Ceuta.
7: Y desde el PP denuncian, Xavi, la conspiranoia de Sánchez, dicen, por atribuir a Rusia y a Israel la crisis migratoria en Ceuta.
2: Señor Dezcayar, sobre la autoría, ¿ha sido Marruecos, ha sido Israel, ha sido Rusia, han sido otros, las mafias? Este debate, que también es pertinente junto a aliviar la situación de los ceutíes, ¿quién está detrás, en su opinión? Usted ha sido embajador en Marruecos, repito, pero sobre todo también director del Centro Nacional de Inteligencia. De la información que le puede llegar y la experiencia que tiene, ¿quién cree que está detrás?
6: Hombre, vamos a ver, vamos a ir por partes. Primero Marruecos. Yo creo que Marruecos por lo menos tenía que saber que algo estaba pasando. Que luego el asunto adquiriera una dimensión que sobrepasó con creces, ¿verdad?, a lo que se podía imaginar y que acabó proyectando una imagen nefasta de Marruecos, ¿no? Porque parece que la gente está tratando de vivir allí como sea, incluso quedándose pues más de un centenar de personas ahogadas por el camino, ¿no? Es decir, si fue Marruecos, le salió mal en ese sentido porque efectivamente pues fue un desastre. Que estuviera Rusia, a mí no me extrañaría nada. No me extrañaría nada, e incluso lo escribí en un artículo de mediados de mes, mediados de agosto. No me extrañaría nada porque a Rusia le interesa crear pues lo que ha pasado hoy en Alemania, ¿no?, de una forma diferente, pero crear disensiones, crear problemas dentro de los países, de crear problemas entre Europa, entre España, perdón, y otros países europeos, como ha acabado sucediendo, crear un problema en un área tan sensible como es el Estrecho de Gibraltar. Es decir, yo no sé si Rusia lo ha hecho o no, pero que Rusia tiene muchas papeletas para pensar que le convenía hacerlo, sí. No tanto para iniciarlo como para aprovechar lo que empezó a suceder cuando vio ver que aquello crecía y que podía ayudar a que creciera más. En cuanto a Israel, bueno, mire usted, no lo sé, la verdad. Israel es un país que tiene una tecnología muy poderosa, como todos sabemos, basta pensar en Pegasus y en todas aquellas cosas, y en este momento tiene una pésima relación con España, no tiene embajadora desde hace un tiempo, no lo sé, ciertamente. Israel ha reaccionado airadamente diciendo que son acusaciones que lo único que demuestran es que se trata de ocultar la incompetencia del gobierno en manejar esta crisis, no lo sé, sinceramente. Ahora, ¿que pueda haber gente interesada? Mire usted, sin duda ninguna, claro que sí.
2: Una última pregunta, un poco al hilo de lo que estaba comentando antes de esta última pregunta y que me parece interesante, insisto, con la experiencia que tiene usted en el asunto, sobre si puede pasar una tercera vez. Usted dijo, pasó en el 21, ya no debía haber pasado ahora, pero ¿y si pasa en el futuro? Es decir, la hipótesis, ya sé que es una hipótesis, pero Marruecos se cabrea, como se cabreó en el 21 por la relación con el Polisario y con Argelia. Curiosamente, antes de esta última situación, 5 o 6 días antes, había habido también un encuentro de Sánchez en Argel. Si por lo que sea, por la visita del rey, por lo que sea, decide hacer la vista larga a sus funcionarios, levantar las barreras y que pasen de nuevo 80 o 100.000 y luego bajarlas, ¿cómo impide un Estado que entren aquí? Es decir, ¿cuál es el mecanismo militar, policial, de impedir
6: que lleguen por todos lados? Mayor. Claro, es que le niego la mayor, es que nosotros tenemos que ser capaces de garantizar nuestro territorio, es que es nuestra soberanía, es que es nuestra integridad territorial, es que no podemos dejar que eso dependa de la buena voluntad de un país que nos quiere quitar esa ciudad y que además lo está diciendo este día por bocas de ministros muy respetables de su gobierno. Eso es lo que no puede suceder otra vez. Marruecos lo que ha, yo creo que se han quedado sorprendidos. Probablemente no esperaban que fuera a pasar lo que esto ha pasado. Yo creo que si estuvieron detrás de alguna manera, más por omisión a lo mejor, o pensando que no alcanzaría estas proporciones, desde luego han debido quedarse sorprendidos por la lentitud, por la confusión, por todo lo que está. Un mes más tarde está esa playa que parece que uno piensa que si no estuviera el mar al lado sería Sudán, pero ¿qué es esto, no? Marruecos debe pensar, oiga, pero es que lo tengo muy fácil. Yo meto mañana otros 80.000 y me quedo con Ceuta. Es que no es posible, es que no podemos autorizarlo. Es que no podemos depender de la buena voluntad de Marruecos. Tenemos que ser capaces de adoptar las medidas necesarias. Hay que integrar a Ceuta y Melilla en Europa más, en el Comité de las Regiones, en el mercado interior, a lo mejor en Schengen. Ahí se van a oponer los europeos mientras no seamos capaces de garantizar bien esa frontera. Tenemos que ayudarles a que económicamente funcione mejor y luego tenemos que garantizar el perímetro de esa frontera de la forma que haga falta, con medios policiales, con medios físicos, con medios satelitarios, con medios militares, de toda forma posible. Marruecos no va a lanzar un ataque nunca armado sobre Ceuta y Melilla, pero lo tiene muy fácil. Basta mandar a gente gritando Viva España con banderas españolas y cantando como hicieron con la Marcha Verde cuando vieron que Franco se estaba muriendo y que España vivía un momento de extrema debilidad, como están viendo ahora que hay un gobierno débil y lo están aprovechando, si es que están detrás. Yo pienso que de alguna forma algo están. Quizá yo creo que no pensaban que iba a tener esta magnitud, pero al menos por omisión ha habido una participación de Marruecos, y por eso me extraña tanto que todo el mundo diga que la colaboración migratoria de Marruecos es excelente. Mire, aquí hay un error fundamental en el planteamiento del gobierno. Esto no es una crisis migratoria. Esto es una crisis que desborda con mucho una crisis migratoria. Esto es una crisis de seguridad. Es una crisis política. Es una crisis social, como están viviendo los ceutíes. Es una crisis sanitaria. Es una crisis humanitaria. Es una crisis de todo tipo. No se puede tratar como si fuera que han llegado un par de cayucos, ¿no? Entonces tenemos que aprender de lo que nos ha pasado, de lo que pasó en el año 21, de lo que nos ha vuelto a pasar ahora, multiplicado por 5, y decir, oiga, o por 8, oiga, tenemos que tomar medidas. No se tomaron las medidas suficientes en el año 21 y habrá que tomarlas ahora.
2: Una última cuestión, señor Dezcayar, si puede ser en un minuto, que tengo que ir con más asuntos. Hay una noticia del Español de hace unas horas que decía que funcionarios de la gendarmería marroquí, orientados o coordinados por agentes de paisano, ahí lo estamos viendo, la policía informa a la jueza de que la invasión de Ceuta fue guiada por gendarmes marroquíes a las órdenes de agentes de paisano con un fin distinto al migratorio. No sé si la invasión, una especie de marcha. Se ha comentado también, y le pido brevedad, señor Vizcaya, de la posibilidad de que el rey esté un poco más ausente, el rey marroquí, y haya luchas intestinas, ahora va a haber elecciones en Marruecos, dentro de elementos integrantes del mismo gobierno marroquí. ¿Esto es ciencia ficción o puede estar pasando?
6: Yo creo que tiene mucho de ciencia ficción, pero mire usted, el Jabarut, este grupo de hackers que ha revelado la existencia, ¿verdad?, o los identidades de 70.000 espías marroquíes, a mí me parece desmesurada la cifra, porque no hay tantos, pero en fin, ni con mucho. El Jabarut dice, yo revelo estos nombres porque no están aceptando la responsabilidad que tienen dos consejeros reales y el jefe de los servicios de la DGST, la Seguridad Interior marroquí, en lo que ha pasado. Mire, es una acusación muy grave que tendrían que probar. Ahí hay cosas raras que acabaremos sabiendo. Yo no creo que nadie tome una decisión de este nivel y de este órdago sin tener en cuenta o sin tener luz verde de algunas autoridades muy altas del Estado. ¿Que luego se les ha ido de las manos? Probablemente. ¿Que pueda haber algo de realidad en el fondo? Sí. ¿Que haya luchas de poder ahí dentro? Mire usted, en Marruecos el que decide las cosas es el rey, no son los partidos políticos.
2: Aquí lo dejamos, Jorge Dezcayar. De verdad, muchísimas gracias por atendernos y además pues su opinión en este terreno pues pesa bastante. Se lo agradezco de veras. Muchísimas gracias y muy buenas noches.
6: Muchas gracias.
2: Bueno, ¿algún comentario al respecto? Sobre todo sobre lo que subyace. Enseguida vamos con la polémica por las manifestaciones, pero de que puede estar Rusia, de que Marruecos algo sabía, lo que ha dicho en general Dezcayar, que de esto sabe un poco.
1: A ver, Rusia e Israel pueden estar en el post, es decir, una vez que se produce el episodio, azuzar en las redes sociales la desestabilización, porque están en eso, no solo en España con lo que ha pasado en Ceuta, sino en otra serie de circunstancias a nivel europeo. Pero quien puede estar detrás y quien es verosímil que haya estado detrás es Marruecos. La noticia que avanzan hoy los compañeros del Español, nuestra compañera María Peral, tumba absolutamente absolutamente el relato que se ha intentado establecer por el gobierno hasta ahora, que decían que no había ninguna prueba y ningún indicio que apuntara a que Marruecos estaba detrás de todo esto, sino todo lo contrario. Además, decían que la colaboración había sido estupenda, maravillosa, desde el primer momento, para devolverlos y para que no llegaran más. Es decir, hasta hoy, este martes en Moncloa, la tesis era esta. Si la Audiencia Nacional, las pruebas que tiene, porque en esa información se habla de fotografías de esos gendarmes marroquíes que estarían fotografiados y habría instantáneas que demuestran que han llevado a esas personas hacia la frontera. Si esto es así, el gobierno tiene un problema.
2: Jesús.
0: Bueno, yo creo que las apreciaciones de Jorge Calla siempre son interesantes por la experiencia que tiene y por la dignidad, además, que ha demostrado en su etapa, por ejemplo, de responsable del CNI con motivo de los atentados del 11M, que yo eso lo tengo siempre.

0: textiles. Ceuta y Melilla están ubicadas en el continente africano, pero jamás han sido de Marruecos. Y por lo tanto, no hay mucho que darle vueltas a eso y hay que defenderlas como cualquier otro territorio español. A partir de ahí, la obligación de un gobierno, insisto, cuando lo que tenemos hasta ahora, incluyendo la exposición muy razonable que ha hecho el señor Descallar, hay tantas incógnitas que acertar con la firmeza y cómo se produce y en qué momento es importante. Ha citado una cosa que a mí me parece muy relevante. Lo primero que dijo Pedro Sánchez al día siguiente de esta crisis lo describió como un ataque a la seguridad territorial de España. Sí, sí. Y en ese sentido, yo creo que el gobierno no ha explicado suficientemente la etapa en la que esto era un conflicto de seguridad y, por lo tanto, si no hubiera habido inmediatamente el regreso de más de 70.000 inmigrantes a Marruecos, bueno, ¿de qué estaríamos hablando? De una guerra, prácticamente. Cuidado. Y luego está la crisis migratoria y lo que hay sobre la mesa. Y no se puede estar diciendo hay que ser mucho más firmes mientras lo que hay que resolver, cumpliendo las leyes, es el problema que tiene Ceuta ahora mismo. Eso es lo que hay que resolver cumpliendo las leyes. Porque si alguien pide firmeza saltándose la ley, pero y Jesús, cuando digo la ley española, bien, la ley Jesús, europea, etc.
1: Lo que ha demostrado el señor Descallar es que la firmeza no es extremismo, no es radicalismo. Firmeza es defender bien los principios en los que tú crees. Cuando el presidente del gobierno dice en los primeros días que es un ataque a la integridad territorial del Estado, algo que se le ha olvidado al gobierno, ahora de repente parece que es una crisis migratoria.
0: Digo, creo que lo ha conectado es que mal.
1: No es una crisis migratoria. O no solo es migratoria, es humanitaria, es socioeconómica, es sanitaria, es política, es geoestratégica, es bilateral con Marruecos, es complejísima. Pero claro, el gobierno, cuando tarda tan poco en sacar a Marruecos de la ecuación, Y es tan rápido en meter a Rusia y a Israel, sin pruebas por ninguna parte...
0: Bueno, rápido, pues, ha sido ayer, ¿eh? Bueno, ha pasado sí. Un mes, bueno, lo mismo que ha pasado
1: en
0: el principio.
1: En la primera vez que ha salido el presidente del gobierno, tiene muy claro que Marruecos no es, lo cual es verdaderamente sorprendente, demasiada prisa, y a la vez tiene muy claro que Rusia e Israel están detrás, sin ninguna prueba también.
2: Voy con las manifestaciones, pero antes, Isaías, otra cuestión que me interesa mucho de lo que dijo Descallar, porque yo entiendo lo que dice, pero también veo la dificultad, es decir, ¿qué tipo de frontera o muro o valla prolongado varias millas en el mar proyectas para, si es por las bravas, impedir que entre nadie? Es decir, ¿cuál es la operación policial y militar y que tendrá que ser constante durante o en la franja de la frontera terrestre y en la marítima para impedir que si Marruecos mira para allá a sus agentes vuelvan a pasar 80.000? Es decir, significa una dotación permanente, importante, militar y policial, no de otra manera.
3: Claro, y esto es los que defienden firmeza con trazo grueso, no nos han explicado qué es lo que defienden con eso. Que es un muro de 30 metros, es hacer un espigón de 40 kilómetros para que nadie lo pase, es liarnos a tiros y de repente llega una masa de 80.000 personas. ¿Qué es lo que hay que hacer? Bueno, algunos sí que se han manifestado en esto, algunos incluso en otras crisis decía que había que hundir el Open Arms, ¿no? Pero yo, de lo que ha dicho Descallar, sí que me quedaría con dos ideas que yo creo que no hay que ser espía ni especialista en información como para sostenerlas. La primera, que efectivamente no es una crisis migratoria. Es decir, hasta ahora, y tenemos, desde luego, España es un país que tiene experiencia en crisis migratorias, hasta ahora no conocemos ninguna en la que se presenten 80.000 inmigrantes de golpe en un determinado punto, además muy controlado. En segundo lugar, no conocemos a ninguna llegada de inmigrantes que al día siguiente se vayan el 90% por su propio pie. El que quiere llegar, llega para quedarse. Entonces, esta es una operación muy extraña, muy extraña. El qué ya lo sabemos y sería muy interesante que, además de resolver el problema que ahora mismo tiene Ceuta, que es un problema social importante, resolver también esa gran cuestión y actuar, porque efectivamente no estamos ante una crisis migratoria, sino estamos ante otra cosa y Marruecos, o por acción o por omisión, tiene algo que ver.
2: Y otra cosa es el gobierno, si quiere mantener, digamos, la realpolitik de me tengo que llevar bien con Marruecos, porque si no, estos 60.000 no me lo hubieran aceptado. Eso plantea otro

0: debate. Y es decir, si los que hay ahora, 6.000, 6.500, de ellos la mitad menores, no quieren ni en bromas ni en pesadillas volver a Marruecos, ¿quiere decir que los otros 60.000 entraron en Ceuta sabiendo que iban a volver después a Marruecos?
1: Bueno, sí, sí.
0: Con lo cual, eso es una marcha.
2: Claro.
1: No, no.
0: Me refiero que eso es... Eso es una ocupación.
1: Es que hubo
0: territorio.
1: Muchos perfiles. Que entre la gente que entró en Marruecos hubo muchos perfiles. Había algunos que las fuerzas de seguridad lo llaman los pijos, la gente, la clase media marroquí, que entró, se hizo una foto y volvió. Unos luego entraron y decían, mira, Mohamed, y se lo tiraban al rey en plan, mira, aquí la gente sale y entra, es un desastre Marruecos. Otros lo utilizaban para distintos motivos. El problema no está en esa gente. El problema está en que detrás entraron otros con motivaciones muy claras de generar algún tipo de problema en Ceuta. Hubo subsaharianos que iban a buscarse la vida. Hubo gente violenta. Hay mucha gente allí. Y los que se han quedado, que son pocos miles comparado con los 80.000, son los que son un problema. Y ahí es donde tenemos que actuar.
3: Vamos con esa, que son migrantes y que hay que ir uno por uno analizando.
1: Hombre, claro.
3: ¿Qué hay que hacer con ellos? Cumpliendo
1: claro,
3: las leyes.
1: Claro, claro.
0: Vamos con otra cuestión, claro, que es la polémica por las manifestaciones. Mañana, coincidiendo con el Día de Ceuta, la Federación de Municipios y Provincias, que preside el PP, ha convocado concentraciones para apoyar a la ciudad autónoma en toda España. Sobre la manifestación convocada en Madrid, en concreto en la Plaza de Cibeles, el Ayuntamiento de la capital ha acusado esta tarde a la delegación de gobierno de prohibirla. La delegación dice que esa información es falsa, o sea, un lío. Redacción de informativos, Esther Moreno, cuéntanos, buenas noches.
4: ¿Qué tal? Buenas noches. Sí, el Ayuntamiento de Madrid ha asegurado que la delegación del Gobierno le había enviado un escrito en el que prohibía la manifestación prevista para mañana en la Plaza de Cibeles en apoyo a Ceuta. Minutos después, dirigentes del Partido Popular y de Vox han criticado esto en redes. Por ejemplo, Feijóo ha dicho que el Gobierno tiene miedo a que hable España. Y Abascal ha escrito que hagan lo que hagan para impedirlo. Aún así, miles de personas saldrán mañana a las calles. Tras estas reacciones, el delegado del Gobierno ha respondido. Dice que el Ayuntamiento miente y que todo es un bulo. Asegura que no ha prohibido nada y que lo que ha comunicado es que alcaldes y ayuntamientos no pueden convocar una manifestación ejerciendo el derecho de reunión porque no son titulares de ese derecho y que lo que sí que pueden hacer es organizar un acto institucional. De hecho, el delegado del Gobierno dice que ya ha trasladado toda la información a las fuerzas y cuerpos de seguridad del Estado para garantizar precisamente la seguridad de ese acto previsto para mañana.
5: Un día antes de las manifestaciones convocadas en los ayuntamientos de toda España, Vivas pide a la ciudadanía que acuda, porque dice toca estar más unidos que nunca y la causa de Ceuta es la de toda España. La convocatoria es de la Federación de Municipios y los primeros en sumarse han sido PP y Vox. Ambos partidos critican que la directriz del PSOE sea que sus alcaldes no acudan porque consideran que son protestas contra Sánchez y no a favor de Ceuta.
6: Es lamentable que el Partido Socialista no quiera apoyar a los ceutíes.
7: ¿Cómo no nos vamos a manifestar en contra de nadie? ¿Entonces a qué vamos? ¿A cantar un villancico?
5: El Gobierno acusa al PP de usar a la Federación de Municipios, que no ha consensuado esta convocatoria.
8: Estar con Ceuta pasa por la lealtad institucional, por la colaboración entre administraciones. Porque la españolidad también exige un respeto a las instituciones y no instrumentalizarlas.
5: Alcaldes socialistas como el de León o el de Mérida y el Partido Socialista de Ceuta se sumarán a las protestas, contraviniendo la consigna de Ferraz. Pero el que ha puesto el listón muy alto para confirmar su presencia en la manifestación es el coordinador de Vox en Marín.
9: Concentración por el pueblo de Ceuta.
5: Besito al aire incluido.
0: Bueno, pues nada, en caballo a Ceuta tiene que pasar por el estrecho. Pero no sé si con esa bandera de los tercios o de la Cruz de Borgoña es el digamos, la vestimenta en estos momentos más adecuada para esta reclamación de apoyo a Ceuta que todos defendemos. Sobre la polémica en sí, lo que ha habido de las manifestaciones y lo que se ha dicho de la delegación de gobierno, por cierto, la delegación de gobierno ha negado taxativamente que hubiera dicho que iba a prohibir nada. Y acaba de publicar un tuit el delegado del Gobierno en Madrid, que dice, tras propagar masivamente la mentira, ya comienza la retirada, ahí queda lo esparcido y a otra cosa, a por el siguiente veneno, mienten tanto que asusta, es verdad, pero es precisamente, por eso precisamente hay que perseverar con más fuerza, por tanto a quienes nunca defenderán en realidad. por tanto, en lo que no daremos ni un paso atrás. Al margen de esto, la polémica de las manifestaciones con el PSOE, que sí o que no, y con lo que se ha dicho de que la delegación del Gobierno en Madrid quería prohibir esta manifestación o concentración, la opinión de los cuatro, muy breve.
3: Bueno, yo la polémica esta me parece una polémica muy, muy pobre, no sé cómo decir, ¿no? Es decir, es una cuestión de matices, pero nadie duda de que esa concentración se producirá y nadie la podía ni debía prohibirla, ¿no? Y otra discusión es el trámite legal, si el ayuntamiento lo ha hecho bien o no, y si la delegación del Gobierno necesitaba hacer un comunicado aclarando eso o no hacía falta. Dicho esto, a mí me parece más preocupante lo otro. Creo que es evidente que hay muchísimos españoles que hoy y mañana, cuando se acudan a estas convocatorias, quieren expresar su apoyo y su solidaridad con Ceuta. Que el término solidaridad, tengo que recordar que se empleó desde el principio, cuando desde la FEM, la presidenta de la FEM, del PP, que no consultó con otros partidos que están en la FEM, alcaldías, se empleó ese término. Y lo que dije antes y repito es, por Ceuta es un eslogan que se entiende como solidaridad con Ceuta. Y una cosa es que la expresemos millones de ciudadanos y otra cosa es que quienes están al frente de instituciones que también son Estado, como son los gobiernos de las comunidades autónomas del PP, además de manifestarse lo que quieran, están en su derecho, deben, a través de los hechos, demostrar esa solidaridad. Y cuando desde hace semanas se intenta, la ministra de Infancia lo ha explicado por activa y por pasiva, se necesita trasladar menores no acompañados mientras se resuelve su situación, como exige la ley además. Bueno, esa solidaridad es la que se necesita ahora en Ceuta urgentemente, además de las manifestaciones que se quieran hacer.
0: Juan.
1: Bueno, yo creo lo primero que es importante esta participar en estas concentraciones, por lo que he dicho, mostrar firmeza como país, y no solo es el Estado, es también la ciudadanía, es manifestarse por una de las ciudades que forman parte de nuestro país. Por lo tanto, creo que es una oportunidad para pacíficamente demostrar la solidaridad del conjunto de España, de los españoles, no de España, de los españoles. Pero creo que es importante también porque es un mensaje a Marruecos. Y esto es lo que señalaba el presidente de Ceuta. Es importante que Marruecos entienda que 80.000 personas entran en Ceuta y en España pasa algo, en España hay un rechazo. Creo que eso es importante, creo que forma parte de la normalidad democrática. Más allá de esta cuestión, creo que el Partido Socialista tiene un problema cuando intenta prohibir a sus alcaldes ir, porque sus alcaldes saben lo que piensa la ciudadanía y dentro de 10 meses tienen una cita electoral. Por eso hay tantas ciudades gobernadas por ayuntamientos socialistas que están sumándose a las manifestaciones. Y por último,
3: no ha habido una prohibición. Eso hubo un comunicado al principio y se ha matizado después.
1: Bueno, y es, hubo una comunicación, en la que se reclamaba que no acudieran.
3: Pero Ferran no la convocaba, no participaba.
1: Pero en cualquier caso, es que a mí me gustaría que el Partido Socialista se sumara a las concentraciones, porque no son concentraciones contra el Gobierno, al menos no en su convocatoria. Otra cuestión es qué es lo que se vaya a debatir en las calles, porque evidentemente ahora mismo en la ciudadanía hay un rechazo grande a la actuación del Gobierno y a los 30 días de vacaciones del presidente.
3: Hemos visto el eslogan de Vox en la convocatoria suya.
1: Bueno, ¿no? Yo estoy hablando de las manifestaciones de la FEMP, que son las que se van a celebrar en toda España.
3: No recuerdo la literalidad, pero son claramente contra el Gobierno.
0: Bueno, sí, pues ligando esto con lo siguiente, las dos al mismo tiempo. En Ceuta, la de hoy ha sido una jornada relativamente tranquila, en vísperas del Día de la Ciudad que se celebra mañana. Esta noche ha habido una nueva concentración ciudadana en la que ha estado nuestro compañero Jesús Navarro.
2: Centenares de personas se han concentrado esta noche aquí en la Plaza de África de Ceuta. Estaban convocados para venir con velas y demostrar su amor a la ciudad y también con mensajes para exigir una solución cuando se ha cumplido un mes de la entrada masiva de migrantes. Mientras tanto, el día ha transcurrido con normalidad, mientras se siguen ampliando las plazas para acoger temporalmente a los migrantes y llegar hasta 6.000. Para mañana, coincidiendo con el día de Ceuta, el 2 de septiembre, hay convocada una gran manifestación a partir de las 7 de la tarde.
0: Lo comentábamos ya ayer y no quiero dejar, no queremos dejar de pasarlo por alto por hoy. Las manifestaciones de apoyo a Ceuta pues, le salen a los casi 50 millones de españoles y son pues, muy de agradecer. Supongo que también los ceutíes, aparte de esas manifestaciones y de las banderas, agradecerían aún más la solidaridad efectiva y práctica del resto de las 50 provincias españolas o del resto de las 17 comunidades españolas. Como decía antes Jesús, Hay 3.000, 3.500 menores hasta que se fije y filien, o por lo menos se encaje la situación. No podemos entre 50 provincias acoger a 3.500 menores de momento, 2.600. Por lo menos, o 2.600, o 3.000, 2.600. Bueno, 3.000, los que sean, 3.000, entre 50 provincias, que eso sí que lo van a agradecer en el día a día, ya mañana. ¿Por qué no se hace eso? ¿Por qué no tenemos la, por qué tenemos la solidaridad a veces de boquilla y no la, la solidaridad real de todas las comunidades autónomas ir acogiendo lo que corresponda para liberar y aliviar a Ceuta? Eso Ceuta lo va a agradecer, igual que las manifestaciones de mañana, pero incluso más en el día a día, en la práctica, que le acojan a esos 2.500 menores.
10: Sí, pero fíjate,
0: que tampoco
10: en este caso, claro, cuando la convocatoria es de la Federación Española de Municipios y Provincias, imagínate qué distinto hubiera sido la convocatoria de mañana si hace una semana se hubieran reunido y hubieran escrito en una nota esto que tú dices. Es decir, somos 11.000 municipios en España, somos 50 provincias en España, estamos ante la necesidad, cuando se resuelvan los expedientes de cada uno de los ciudadanos, adultos y menores, que están en estos momentos en Ceuta, y ya sepamos el número, como Ceuta no puede acoger a todos, pues que efectivamente la solidaridad se manifieste de esa manera. Esto no ha pasado. Y mañana... En estas manifestaciones se manifestará gente con la mejor voluntad del mundo, efectivamente, en apoyo de Ceuta. Pero será un caldo de cultivo en donde se desenvolverán algunos elementos que están intentando aprovechar esta circunstancia para hacer otro tipo de cosas. Y se lo hemos escuchado a la portavoz de Vox hace dos minutos. Es decir, hombre, no se trata de ir a cantar villancicos, pero entre cantar villancicos y... bajo una manifestación que se convoca en apoyo a Ceuta, hacer una manifestación contra el gobierno, de lo que no me cabe ninguna duda, que hará un partido como Vox, por lo menos, pues entonces hay una gran diferencia. Y recordemos que ahora el PP y Vox se han sumado a esta convocatoria y que Vox rompió los gobiernos con el Partido Popular en las autonomías, en la anterior crisis migratoria en Canarias, porque no se querían hacer cargo de los menores.
0: Bueno, pues para hacer frente a la crisis en Ceuta, el Consejo de Ministros ha aprobado hoy un plan de choque de 309 millones de euros. 118 se destinarán a la acogida de inmigrantes, 90 millones a reforzar el dispositivo de seguridad, 80 millones para ayudas a empresas y trabajadores y 21 para sanidad, educación o justicia, lo que supone una inyección económica equivalente al 16% del PIB de la ciudad autónoma en cuatro meses. El gobierno, el objetivo, dice el gobierno, es devolver la confianza a los ceutíes.
11: El objetivo principal de este Real Decreto Ley es dar confianza y tranquilidad tanto a empresas como a trabajadores en la ciudad de Ceuta. No vamos a escatimar esfuerzos para que esta vuelta a la normalidad sea lo antes posible.
0: Este plan de choque hay uno a 309 millones, se habla de unos datos que es el 16% del PIB de la ciudad autónoma en cuatro meses. ¿Cómo lo ves? ¿Si servirá para algo? Por lo menos para dar la, un apoyo inmediato, sí, de choque.
12: Sí, bueno, a ver, en todas las crisis que antes relatábamos, porque es multicrisis esta situación, la humanitaria, la migratoria, la política, también está la de confianza. Los ciudadanos ceutíes se han sentido abandonados por el gobierno central y el gobierno está tratando de paliar esa sensación de abandono con este plan de choque, que lo que se puede lamentar es que podría haber llegado antes. Es decir, esa sensación de abandono viene porque ha habido al menos 20 días de vacío en los que el gobierno, que calificó el presidente esto como una violación y un ataque a la integridad territorial de España, no dio una respuesta que se compadeciera con el diagnóstico tan grave que había hecho a finales de julio. Con lo cual, si este paquete hubiera llegado antes, pues hubiera sido de agradecer porque hubiera agilizado todo lo demás, pero hay una solución que hay que dar y es qué hacemos con esos migrantes. Obviamente el tejido productivo se ha visto resentido, hay problemas a nivel humanitario, hay que pagar a las fuerzas y cuerpos de seguridad que se han desplazado hasta allí y darles ciertos incentivos por el desplazamiento a la zona. Eso está muy bien cubrirlo, pero hay que ocuparse de esos migrantes.
3: Yo también pienso que hay medidas que se debían y se podían haber tomado antes, pero solo añadir que la partida, la primera partida para los recursos necesarios para atender a los menores, en otras comunidades también, eran 25 millones de euros y hubo varias comunidades que ni asistieron a la reunión.

0: discutir esto y se reclaman desde algunos gobiernos recursos, pero no termino de saber que pidan los recursos que necesiten, porque si estamos por la labor todos de solucionar lo más urgente, pues hay que explicarlo de otra manera. Si hay recursos y se ponen sobre la mesa y no se aceptan y no se dan soluciones, pues uno se puede manifestar mucho, pero no contribuye a la solución.
1: Seguimos con este asunto enseguida, con otros de la actualidad, y volveremos también con Ceuta para analizar algunas derivadas de este asunto. Pero ahora, en este momento, se cumplen las 12 de la noche. Son las 12 y se cierra el mercado de fichajes de fútbol. Hablamos, una pequeña pildorita. ¿Alguna sorpresa o novedad de última hora, compañero?
2: ¿Qué tal? Buenas noches, compañeros. Pues está siendo un final del mercado de fichajes, como siempre, como nos tiene acostumbrado, frenético, con movimientos hasta los últimos segundos. De hecho, no dejan de aparecer nuevos nombres en el tablón oficial de la Liga, como escrito, pero no podemos hablar de sorpresas, de grandes sorpresas, porque muchos de ellos eran ya un secreto a voces. Es el caso de Jonathan David, el delantero canadiense que firma por el Atlético de Madrid, procedente de la Juventus, como cedido con opción de compra de 25 millones de euros. O también de los jugadores José María Jiménez, del Atlético de Madrid, o Marc Casado, del FC Barcelona, acaba de hacerse oficial en el tablón de la Liga, que van a recalar en el Deportivo de La Coruña, uno de los equipos que más se ha reforzado en este mercado de verano. Dani Ceballos volverá a su Betis de toda la vida y Julián Álvarez se quedará en el Atlético de Madrid, del que saldrá rumbo al Elche Tomás Lemar.
1: Pues muchas gracias, compañero Dani. Una pequeña pildurita de fútbol.
3: Bueno.
1: Vamos a ver, Marc Casado para el Deportivo es un buen fichaje. Sí. La gran noticia es la que se sabía desde el primer día, esto yo lo dije desde el primer día, Julián Álvarez no se va del Atlético de Madrid.
3: Sí, sí.
1: Y no sé si alguna cosita más. Bueno, a mí lo que más me sorprende es que la liga que más gasta en fichajes es la Premier League, la británica.
3: Siempre, siempre.
1: Y la sexta es la segunda división de la Liga Británica. O sea, eso quiere decir bastante. Más al margen de eso, de los fichajes, movimientos, ¿a ti que te gusta también?
4: Bueno, a mí me gusta mucho el fútbol. Lo de Julián Álvarez ha sido un auténtico culebrón. Es verdad que las relaciones Barça-Atleti van a quedar
1: últimamente están
4: muy mal, sí, como consecuencia de este intento del Barça y el rechazo del Atlético. Veremos a ver cómo consigue Simeone centrar a este jugador, que es muy bueno, sí, pero que ahora está con la cabeza un poco despistada.
5: Y con la afición en contra.
4: Y con la afición en contra, es complicado. Ceballos al Betis, bueno, pues tiene sentido, bueno, era esperable. Y poco más, la verdad es que, bueno, son muchos fichajes, pero no ha habido una gran sorpresa. Acordaos de aquel año que se quedó el portero del Manchester en su casa por 5 segundos.
1: Sí, sí, y hubo algún caso en España también, no sé si en el Madrid, de algún fichaje.
4: Del Manchester al Madrid, sí.
1: Del Manchester al Madrid, eso. Y lo de Ceballos, no, digamos, prometía muchísimo, sí. No tuvo sitio en el Madrid.
4: No, Ceballos siempre fue un jugador que prometió mucho, es verdad que ha tenido buenos partidos, pero nunca ha cuajado como un titular indiscutible en el Madrid, eso es así.
1: Jesús, el Atlético, Jesús Maraña, no,
0: de esto sí que sé todavía menos. He visto el culebrón de Julián Álvarez, pero vamos.
4: Pero por la parte culebrón, no por sí, la parte fútbol.
1: Vamos, se puede decir, ¿tú eres del Madrid o del Atleti?
4: Del Madrid y del Sporting.
1: Del Madrid y del Sporting. Tú del Atleti, Jesús. Tú, Isaías, del Atleti.
6: Sí, soy padre atlético y atlético.
1: Y tú del Atleti.
5: Del Atleti, del TIC de y del TIC. Yo de los de Rayas.
1: Bueno, vosotros tenéis más complicaciones para fichar, ¿no?
5: Sí,
1: fuera de Euskal Herria está un poco complicado.
4: Más de Lezama.
1: Más de Lezama. ¿Algún comentario?
6: Bueno, tengo la misma idea que Maraña, más o menos. Se demuestra que efectivamente, no sé si en el resto del mundo y de Europa, pero desde luego aquí en España lo dejamos todo para última hora. Siempre es así. Y lo que más me sorprende es a dónde nos ha llevado este mundo en el que hablamos ya de millones con una naturalidad tremenda, ¿no? Yo creo que en este mercado y en este negocio se empieza la casa desde el tejado. Es decir, hay que pagar una millonada a determinadas estrellas y a partir de ahí las camisetas cuestan lo que cuestan, las entradas cuestan lo que cuestan, los abonos cuestan lo que cuesta. Y yo creo que debería ser al contrario, ¿no? Es decir, partir de qué es lo que nos parece razonable que pueda costar una entrada para ver un partido y a partir de ahí, con toda la publicidad que tú quieras y con todos los recursos que se puedan llegar de los derechos de televisión y demás, pues mover el dinero que sea conveniente. Pero a mí ver gente que no llega a final de mes, considerarle natural que, hombre, que le paguen 40 millones a un individuo, pues me parece un poquito
1: obsceno. Lo contaba muy bien, Valdano, cuando estaba en el fichaje pues no sé si de Beckham,

0: o de Cristiano Ronaldo, y él era director de deportivo del Real Madrid, estaban en las negociaciones, pedían mucho, el Madrid no sabía si llegaba, y encuentra una zanja cavando seguramente de una empresa subcontratada a 40 grados bajo el sol y sudando y chorreando, pues unos tíos picando, que estarían ganando pues lo mínimo de lo mínimo para subsistir. Y ven a Valdano, debían ser del Madrid, y decía, denle lo que pide, denle lo que pida, que fíchenlo por lo que sea, y ellos allí cavando la zanja. Eso también es un poco el fútbol, pero no voy a entrar ahora a tratar de explicar.
1: Pero lo de las entradas sí merece un debate, estoy totalmente de acuerdo.
0: Hay que bajarlas.
1: En España.
0: Hay que bajarlas.
1: En España.
0: En Alemania está mucho más barato.
1: Claro, sí, es un problema aquí.
2: Eso sorprende mucho, ¿no?
3: Y las camisetas.
0: Pero la camiseta es voluntaria, comprarla o no. Pero lo otro, bueno, que tenemos que ir a bajar el balón al piso, para volver a, nunca mejor dicho, a hablar de lo que realmente
1: interesa. Pues te queda bien el fondo verde, ¿eh?
0: Efectivamente, efectivamente. A mí también es que lo del fútbol también me gusta. Bueno, cambiamos de asunto. Después volveremos con Ceuta. Novedades en el caso que investiga la compra del lujoso ático por parte del gobierno de Díaz Ayuso, del gobierno madrileño, por 6,3 millones de euros. Más Madrid y el PSOE se han personado como acusación popular en la causa. Creen que el inmueble se compró para que la presidenta madrileña viviera en él y que la compra se hizo a través de una empresa pública para ocultar precisamente el gasto.
4: Tras su denuncia ante la Fiscalía, el PSOE da un paso más y solicita personarse en la causa que investiga la compra del ático. En su escrito, los socialistas señalan que existen indicios de conductas con apariencia delictiva. Creen que la operación se ha ocultado deliberadamente, que faltan datos y transparencia y que la compra podría ser constitutiva de delitos de prevaricación y malversación de caudales públicos.
5: La falta de transparencia de la Comunidad de Madrid nos ha obligado a ellos. Tampoco sabemos por qué Planifica está negando la documentación, una documentación que tendría que ser pública desde el minuto uno. ¿Planifica no va a saber que lo que está comprando no puede tener un uso de oficinas? Claro que no, nos están tomando el pelo. La justificación que se hace a través de unas obras en sol inexistentes hasta ahora, hasta el mes de agosto.
4: El PSOE además pide que se cita a declarar a la vendedora del inmueble de 481 metros cuadrados más 200 de terraza, a los responsables de la inmobiliaria y a Planifica Madrid, la empresa pública que adquirió la vivienda. Más Madrid en su escrito afirma que la compra, que se firmó en abril, se llevó a cabo de forma opaca, en el más absoluto silencio, in si sujeción, dicen, al procedimiento legalmente establecido. Mientras los frentes judiciales avanzan, el Partido Popular sigue defendiendo que se han dado todas las explicaciones necesarias y pone el foco en el gobierno de Sánchez.
6: Se han dado más que suficientes explicaciones sobre esa situación. De lo que no estamos recibiendo las explicaciones necesarias es de la situación tan grave que estamos viviendo en Ceuta. El presidente del gobierno ayer salió mintiendo a todos los españoles.
4: El alcalde de la capital asegura que no existe perjuicio patrimonial para la comunidad, aunque por el momento el inmueble no se ha vendido. Almeida cree que el asunto del ático ya no da más de sí.
7: La Comunidad de Madrid ha dado todas las explicaciones oportunas. Ya me gustaría a mí que el Gobierno de España hubiera dado todas las explicaciones en la misma intensidad que las ha dado la Comunidad de Madrid respecto de tantos y tantos casos que asola. El Gobierno de España es un gobierno corrupto y el de la Comunidad de Madrid no.
4: Otras voces, como la predecesora de Ayuso, son más críticas.
8: Desde el principio, que no se ha sido claro, que se ha dicho unas explicaciones que luego se ha ido viendo pues que no servían para esos usos que se daban. No fue una buena idea, también lo creo.
4: Quien no ha hablado en los últimos días es la presidenta madrileña. La última vez que se refirió al tema
9: está en venta, chao pescado,
4: fue hace 8 días. Desde entonces no ha hecho ninguna aparición pública.
0: Pues de momento chao, chao, mucho no. Pregunta para los cuatro. Como decía Almeida, ¿ha dado la Comunidad de Madrid todas las explicaciones? Segundo, ¿esto le va a afectar más allá de que pueda tener rivales en Madrid o no? ¿Sus aspiraciones de tutela de la política del PP a nivel nacional? Ainhoa.
10: Bueno, yo creo que el tema del ático es un error de enorme magnitud que está persiguiendo y veremos cuánto tiempo persigue a Isabel Díaz Ayuso, y en ese sentido entiendo que la oposición pues no vaya a soltar la presa y también que dé la batalla en los tribunales, que es donde se tiene que dar si hay sospechas de que ha habido un menoscabo del dinero público con esta transacción que se hizo. Que había ausencia de necesidad pública en el inmueble prácticamente lo ha reconocido la Comunidad de Madrid poniéndolo a la venta a las pocas horas de que se hiciera público. pública la noticia de que se había adquirido este ático y es de grandes dimensiones y que no tenía las características para albergar ninguna oficina. La reflexión que a mí me plantea es hasta qué punto está alejado de la realidad Isabel Díaz Ayuso o su equipo cuando piensan que Ayuso y ático en Chamberí es una buena idea después de la trayectoria con la que viene con su pareja y todos los negocios que tiene vinculados. Yo creo que ahí han errado y que hay una disociación de la realidad o un alejamiento con una situación de la vivienda en la Comunidad de Madrid en la que muchísimos de los ciudadanos y madrileños que votan a Isabel Díaz Ayuso tienen un grave problema de acceso a la vivienda.
0: Jesús.
2: Sí, yo diría que es algo más que un error, ¿no? Porque es síntoma de una concepción del poder democrático que no tiene nada que ver con en qué consiste, ¿no? Porque esto es muy sencillo de explicar. Se compra con dinero público un ático que no puede servir de oficina y que solo puede tener el uso de residencia que ella venía reivindicando desde hace tiempo, tener una residencia digna, propia, la que se merece un gobernante de la Comunidad de Madrid. Bueno, esto no había por dónde cogerlo y como apuntaba Ainhoa, parece mentira que en su entorno o desde el propio trámite que hacen funcionarios para poder utilizar en Planifica Madrid un dinero para una compra concreta, nadie avise de que, oiga, pero ¿a dónde va usted? Y en este sentido, por cierto, merecería la pena también que en algún momento explicara Feijóo qué es lo que se le explicó a él en abril, porque esto lo hemos sabido muy recientemente por el diario El País y al día siguiente vendieron ese ático. Bueno, que ahora venga una vez más intentando ejercer de víctima, de mártir, de una campaña de no sé quién, etcétera. Oiga, hágase público el expediente, lo primero, transparencia, que es que tienen los ciudadanos madrileños derecho a conocer exactamente en qué ha consistido este último episodio de la larga historia de Isabel Díaz Ayuso sobre patrimonios y propiedades, etcétera, etcétera.
1: Yo sigo sin entender cuál es la razón por la que se compró este ático. Yo todavía no entiendo cuál es el motivo por el que la Comunidad de Madrid, a pesar de que estuviera en obras la oficina de la Puerta del Sol, tenga que comprar un ático en el barrio de Chamberí. No lo entiendo. Y como no lo entiendo, creo que hace falta pedir todas las explicaciones. Como ha pasado un mes, quiero escuchar a la presidenta de la Comunidad de Madrid. Creo que es una cuestión que tiene que resolver ella en el término de las explicaciones a la opinión pública. Y como el asunto está ya judicializado y la oposición, haciendo su deber, que es hacer oposición, esto es muy importante, lo ha judicializado y se ha personado en los casos, creo que durante lo que queda de año hasta las elecciones autonómicas este asunto va a estar muy presente en esta mesa de debate.
3: Parece mentira que no lo hayas entendido. Te diría la portavoz del PP porque han dado todas las explicaciones. Claro, el problema es que llevan meses dando explicaciones cada cual más extravagante, cada cual más inexplicable. Y es que al final lo que sucede es que todo se explica muy bien. Y es, cariño, es lo que parece. Y lo que parece, desde luego, no es normal, no es normal hacerse como se ha hecho.
0: Bueno, volvemos con el asunto de Ceuta y una consecuencia política que viene unida una a otra como si fuera una cadena. El presidente de Vox, Santiago Abascal, acusa a Pedro Sánchez de traicionar a España con el asunto de la crisis migratoria en Ceuta. Álvaro Jiménez, Abascal va un paso más allá, o algunos pasos más allá, y pide activar un artículo concreto de la Constitución contra el presidente.
11: Sí, concretamente el 102, que es el que establece las reglas para exigir responsabilidad criminal al presidente del gobierno y al resto de miembros del Ejecutivo. Efectivamente, Santiago Abascal ha acusado esta mañana en sus redes sociales a Pedro Sánchez de entregar a Marruecos la ciudad autónoma de Ceuta, de traicionar a España y ha pedido, como decimos, activar ese artículo de la Constitución, el 102, que lo que viene a decir literalmente es que si la acusación fuera por traición o por cualquier delito contra la seguridad del Estado, solo podrá ser planteada por iniciativa de la cuarta parte de los miembros del Congreso, es decir, por 88 diputados. Y solo podrá ser aprobada por la mayoría absoluta de la Cámara Baja, es decir, por 176 diputados. Por lo que entendemos que Santiago Abascal está pidiendo al Partido Popular sus votos, cuanto menos para iniciar este procedimiento. Por cierto, esta misma mañana la portavoz de Abascal en el Congreso, Pepa Millán, ha cuestionado en reiteradas ocasiones que Pedro Sánchez vaya a convocar elecciones generales el año que viene, en 2027, usando como excusa, dice Millán, la inseguridad y la amenaza sobre nuestra soberanía en Ceuta.
12: Sánchez es capaz de no convocar elecciones. Sánchez es capaz de hacer lo legal y lo ilegal con tal de mantenerse en el poder. Lo posible y lo imposible. Lo que creíamos que nunca iba a suceder y finalmente ha terminado sucediendo.
0: Esto lo pregunto con toda la distancia. ¿Se creen los políticos algo de lo, a veces de todo lo que dicen? Es decir, ¿realmente en Vox creen que no va a haber elecciones o esto forma parte más del atraso electoral, en este caso al hilo de la crisis en Ceuta, para decir que el presidente del gobierno va a convertirse en un dictador, que es decir, no convocar elecciones?
10: Para mí el problema y la pregunta es hasta qué punto esto acaba calando en la sociedad y en muchos ciudadanos que realmente se creen, primero, que va a haber un pucherazo electoral, que es el primer nivel de este discurso, de deslegitimación y de trasladar las sensaciones. Una estrategia y una campaña que ya la llevamos viendo durante unos meses, unos años, que es trasladar la idea de que Pedro Sánchez es capaz de cualquier cosa. Y el siguiente paso a pensar que la regularización de migrantes era para alterar el censo, que luego ya se vio que no podían votar, se perfeccionó el argumento con el tema de la ley de nietos, trasladando incluso dudas sobre el papel de los cónsules, que emitieron una queja diciendo que ellos no estaban haciendo nada ilegal para alterar esos censos. Bueno, pues ahora el planteamiento que se pone encima de la mesa es este de que no se van a convocar las elecciones. A mí más me afecta el efecto contagio que puede haber al principal partido de la oposición, al Partido Popular, que a veces también bebe de estas tesis que va marcando Vox el camino, y sobre todo a la ciudadanía, que te encuentras mucha gente que te pregunta si realmente se está alterando el censo, si va a haber un pucherazo, si el voto por correo en las elecciones de 2023, creo que ya lo vivimos, y que se esté creando ese caldo de cultivo de que se puede estar generando una situación que es antidemocrática.
3: Bueno, el caldo de cultivo en materia migratoria, por ejemplo, ya está creado, y yo creo que esta crisis que estamos viviendo en estos momentos precisamente está siendo mayor por el caldo de cultivo sobre el que está operando, cosa que no pasaba hace 4 o 5 años, ¿no? Esto está claro, y esto está sucediendo aquí en España y está sucediendo en toda Europa. Y seguramente la tibieza que ha tenido la Unión Europea respecto a la crisis que se está viviendo en Ceuta viene por ahí. Sí, porque hay muchos gobiernos, países importantes, que tienen elecciones en el próximo año, en donde el impulso de este tipo de relato, de este tipo de lluvia fina que va calando poco a poco, va creciendo. Y por eso la Unión Europea, hasta ahora, estamos esperando desde España, por lo menos algunos, que sean capaces de asumir que esto que está pasando en Ceuta está pasando en la Unión Europea. No le está pasando al gobierno de España, ni le está pasando a Pedro Sánchez. Si ha sido un ataque contra la integridad territorial de nuestro país, lo ha sido contra la integridad de la Unión Europea. Y creo que la Unión Europea debería estar interesada en solidarizarse con España en un primer momento, como lo ha hecho, por cierto, con Alemania, cuando Alemania ha dicho que detrás de lo que ha pasado con estos drones estaba Rusia.
0: Pero sobre las palabras, sobre el relato, es que yo creo que tendremos que empezar, de verdad, a hacer un ejercicio, digamos, colectivo de análisis. De verdad, estamos introduciendo en el debate público, digo, de verdad, creyéndonos que Sánchez no va a convocar elecciones, porque entiendo que los políticos tienen una responsabilidad del clima que están creando. Y si tú al líder de tu partido, al que le transfiere tu sentimiento emocional e ideológico, le escuchas diciendo, ojo, que Sánchez no va a convocar elecciones, por lo tanto, esto se convierte en una dictadura, ¿hay algún tipo de exigencia? Oye, cuando convoque elecciones, dimites, porque como dices que no va a convocar elecciones, si finalmente Sánchez, como va a pasar, va a convocar elecciones, tú dimites después de una acusación tan grave, no estamos creando entre todos, digo, pero estas declaraciones en concreto, Sánchez no va a convocar elecciones, debemos algo hacer un tipo, incluso desde los medios de comunicación, oye, no todo vale.
1: No, claro, pero es que el populismo está instalado en nuestra vida política y eso es terrible y además contagia a todos los partidos, en más medida, en mayor o menor medida. En el caso de Vox, Es verdad que Pedro Sánchez, para muchas cosas, y esto lo dicen ellos mismos, es el presidente de las primeras veces. Pero de ahí a decir que va a ser un presidente que no convoque elecciones es ir demasiado lejos. Además, no hay una razón para justificarlo. Si fuera así, entonces sí que habría que convocar el 102 de la Constitución y alguna cosa más, ¿no? Yo creo que la forma de reprochar o de castigar estos mensajes populistas es cuando llegue la cita electoral, pues no prestar tu voto a esta formación si ha mentido. Pero en cualquier caso, yo creo que Vox, como no tiene el mínimo de diputados, por ejemplo, para convocar una moción de censura, que sí lo tuvo en la anterior legislatura y convocó varias, o no tiene el mínimo de diputados para estas iniciativas, pues trata de presionar al PP. Y ahí entra la vía del relato, de la narrativa incendiaria, y ahí Vox se mueve muy bien. Pero es verdad que hay que diferenciar y yo creo que hay que sosegar los mensajes. Insisto en que la firmeza y el extremismo no son sinónimos. Creo que se puede ser firme y no extremista.
2: Jesús. Pues tendrán que demostrarlo.
1: No lo digo por Vox, evidentemente.
2: No, porque es que además llevamos en esto, esto no es nuevo, llevamos años, y especialmente desde las elecciones de 2023. El permanente mensaje, aprovechando cualquier coyuntura, cualquier situación, de emitir falsedades que contribuyan, además, a sembrar el odio a Sánchez, esto viene ocurriendo desde hace mucho tiempo. Porque para mí tan grave es lo de decir el disparate de que no va, puede no convocar elecciones, como estar diciendo que van a acusar de traición si el PP contribuye a ello y se apunta.
1: No, el PP no se va a apuntar.
2: Al presidente del gobierno y al resto del gobierno. Para colar el mensaje, ¿cuál es? Que al final es que fue Pedro Sánchez el que organizó la marcha sobre Ceuta. Que sería una traición en toda regla, ¿verdad? Es una locura absoluta. Pero ya no es una locura cuando sabemos que este tipo de cosas luego se arropan, a veces desde el PP en su competición con Vox y, por supuesto, casi siempre por parte de pseudomedios y de medios de comunicación que no, aparentemente no son pseudomedios, pero contribuyen a esto, a un caldo de cultivo que lo que siembra es destroza la convivencia y siembra el odio. Entonces, ese populismo demagógico que además no tiene ningún empacho en deslegitimar cualquier gobierno democrático, que no sea el que esté gobernado participando en el gobierno por ellos, esto es, pues eso, es una irresponsabilidad absoluta que como sociedad deberíamos estar mucho más alertas. Tengamos las diferencias ideológicas que tengamos, pero este tipo de mensajes son los que destrozan la democracia.
1: Bueno, pero los mensajes de odio, Marañá, y tú lo sabes muy bien, no son solo hacia Pedro Sánchez, ¿eh?
2: Siempre estamos igual, pero podemos establecer. ¿Tú crees que hay que equiparar? No sé a qué mensajes te refieres.
1: No equiparo.
2: Pero
1: lo
2: yo
1: que digo,
2: en eso siempre pido ejemplos que sean de este calibre, como los que vivimos todos los días.
1: Bueno, hemos visto mensajes de odio de todo tipo en contra de muchísimos dirigentes de la derecha, de la izquierda. Yo creo que el populismo, he empezado mi intervención diciendo que el populismo es y por desgracia, es perfectamente transversal. El populismo,
2: no estoy de acuerdo.
1: El populismo ha llegado a todas las formaciones,
2: no
1: algunas más y otras menos.
2: Es que
1: evidentemente,
2: no estoy de acuerdo, Juan.
1: Cuanto más al extremo esté la formación, más ataques hay.
2: Es que a mí me parece que
1: ¿Tú crees que desde posiciones extremistas de izquierda no ha habido ataques a la derecha moderada?
2: Ataques habrá habido
1: brutales.
2: Y unos más gruesos, otros
1: Hombre,
2: más.
1: Brutales.
2: Pero estoy hablando de sembrar el odio a base de falsedades, de inocular en las emociones, odiar a alguien concreto y deslegitimar a un gobierno democrático.
1: Ataques
2: Quiero saber qué gobierno de la derecha ha sido deslegitimado por la izquierda. Dime uno.
1: José María Aznar, Isabel Díaz Ayuso, permanentemente.
2: Pero por Dios, pero alguien puso en entredicho el resultado de unas
1: Rajoy
2: elecciones y que hubiera llegado al gobierno de manera no legítima.
1: No, bueno, eso es una...
2: Eso no pasó.
1: Eso es muy grave.
2: Las críticas más graves a Aznar vinieron, que yo recuerde, por la guerra de Irak y después por los atentados.
1: Yo no estoy hablando de las críticas,
2: y las mentiras
1: no estamos hablando de las críticas legítimas políticas,
2: claro,
1: que eso faltaría más.
2: De mucho
1: es que
2: más.
1: Es necesario que la oposición haga oposición.
2: Claro,
1: estamos hablando de los ataques, de la deshumanización de los políticos. Y eso ha pasado en todas direcciones.
2: Yo no estoy de acuerdo. Me gustaría saber ejemplos, de verdad, porque no los veo.
1: Pues mira, en ejercicio a la presidenta de la Comunidad de Madrid se le ha atacado mucho, ¿eh? Muchísimo.
2: Pero una cosa, insisto, es atacar con
1: atacado,
2: la dureza que se quiera.
1: En los mismos términos.
2: Pero ¿alguien ha deslegitimado la mayoría de Isabel Díaz Ayuso?
1: Hombre, es que eso es complicado, ¿eh? Pero en todo caso.
2: Perdona. Y aunque hubiera ganado con minoría, como ganó en su día con el apoyo de Ciudadanos,
1: pero
2: la deslegitimó
1: a
2: alguien.
1: Bueno, bien, ese argumento que utiliza Vox para atacar al PP, al PSOE o a Pedro Sánchez de
13: que es un gobierno ilegal e ilegítimo, no se sostiene. Bueno, es evidente que no se sostiene.
2: No lo he hecho solo
13: pero hay otros ataques distintos a otros líderes de la derecha, porque esto funciona así. Y es muy triste y hay que condenarlo siempre.
0: Bueno, el último apunte, otro de los asuntos para concluir en este caso que está sobre la mesa en el arranque del nuevo curso político es la viabilidad de lo que quede de legislatura. El presidente del gobierno insiste en que va a aguantar y va a convocar elecciones cuando toque, es decir, el año que viene. Pero en el PP creen que el chicle ya no puede estirarse más.
14: Todos sabemos que esta legislatura se ha acabado. Hace tiempo se acabó. Y así vamos a estar todavía hasta el verano que viene. ¿De verdad? Esto no es serio. Esto no es serio. Con lo cual, esta legislatura debe acabar. Tenía que haber acabado hace tiempo, debe acabar ya.
0: ¿Y cuándo va a acabar? ¿En el 27? ¿Marzo, abril o julio?
10: Cuando quiera Pedro Sánchez, que es el que tiene el botón
0: hasta ahí
10: nuclear.
0: Llego.
10: No, porque hay, no existe una mayoría alternativa, no existe una mayoría para una moción de censura. Se podrían establecer unos cauces para sacar a Pedro Sánchez del gobierno, como se sacó a Mariano Rajoy. Cada semana hay una eventualidad nueva, es decir, un contexto que puede parecer propicio a finales de julio deja de serlo unos días después, cuando se produce la crisis de Ceuta. Había dos variables sobre la mesa, la utilización de los presupuestos generales del Estado como una herramienta para tener la iniciativa política si se veían derrotados en el Congreso, que esto prácticamente está asegurado, para llamar a las urnas y hacerlo antes de las municipales y autonómicas, o agotar la legislatura. Con el contexto actual no parece que haya incentivos para anticipar el final del mandato que está establecido en julio.
3: Pues eso, que convocará elecciones Pedro Sánchez cuando quiera, porque es que es lo que marca la Constitución, y como estamos en un país democrático y la Constitución es la carta magna, pues las convocará cuando crea el presidente que las tiene que convocar. Y yo creo que cada apelación que se hace en este sentido por parte de la oposición, en el fondo está señalando su debilidad. Es decir, la debilidad de que, a pesar de que desde el minuto uno, porque ahora estamos hablando de lo que dice Vox, de lo que dice Feijóo, pero yo recuerdo aquella retahíla de insultos que le soltó Pablo Casado durante un minuto y medio a un Pedro Sánchez recién llegado, y ahora Casado nos parece Churchill comparado con algunos políticos de la extrema derecha, ¿no? y de Vox. O sea, desde el minuto uno lo han intentado, lo han pedido y no lo han conseguido. Entonces, elecciones, pues cuando Pedro Sánchez quiera, que a lo mejor las convoca mañana, o a lo mejor las convoca, como él está sosteniendo desde hace un montón de tiempo, cuando la legislatura se agote, porque quiere agotar la legislatura.
0: No os lo pregunto por información, sino por intuición.
13: No, pero el límite es 10 de octubre. El límite es 10 de octubre, que es 23 de julio, 4 años, un mes para convocar y 54 días para celebrar. 10 de octubre. O sea que si estamos hablando de estirar, todavía no vamos a pegar otro veranito.
0: ¿Tú no crees que va a ser 10 de octubre?
13: Yo creo que la legislatura está muy agotada. Creo que el presidente tiene muchos problemas en este momento. La gobernabilidad es un desastre. Y el presidente quiere estirar, es verdad. Pero también creo que hay citas o hay hitos que tenemos que tener en cuenta. Y aquí ya empieza la especulación.
0: La especulación.
13: Por ejemplo, ¿quiere el presidente del gobierno adelantarse a ver a su esposa sentada en un banquillo? Cuando sepamos cuándo se celebra el juicio de Begoña Gómez, valoraremos. ¿Quiere el presidente adelantarse a las elecciones autonómicas y municipales, como le piden sus alcaldes y sus presidentes autonómicos o líderes autonómicos? Parece que sí.
0: Ayer dijo que, bueno, que puede haber un adelanto técnico. Bueno,
13: bueno un adelanto técnico. Pero es que en marzo sería un elemento. Marzo es un adelanto técnico,
0: pero sería antes de las elecciones de mayo municipales.
13: O sea, yo creo que lo que sí podemos decir ya es que va a haber un adelanto técnico. Es decir, marzo en adelante, hasta octubre. Sí. Porque ya otoño ya está descartado. En diciembre, ¿no?
0: Creí que me ibas a decir, lo que podemos ya adelantar es que va a haber elecciones.
13: No, hombre, eso
0: digo, como alguien lo pone en duda, pues sí, va a haber elecciones.
13: Eso lo damos por supuesto.
3: Vamos a aguantar 7 meses más la legislatura, mucho adelanto tampoco.
13: Jesús, no, pero es que adelanto técnico es 4 meses.
0: ¿Un apunte, Jesús, sobre la convocatoria electoral?
2: No, me ha parecido mucho plazo el que apunta Juan. No, yo pensaba que el 23 de julio es el tope, obviamente.
13: Esto lo estudió mucho Rajoy. Soraya Sáenz de Santa María hizo un informe
10: 22 de agosto
13: para ver hasta dónde podía estirar en la época de la falta de gobernabilidad.
10: El 22 de agosto convocas 54,
13: Es un mes más 54 días, te vas al 10 de octubre, que sería el fin de semana del 12 de octubre.
0: ¿Qué decías?
2: Yo en esto, pero no por la situación actual, yo en las bolas de futuro en política y cuando está el botón de un presidente del gobierno, pues es que no me atrevo
0: a decir como Gila,
2: y si estoy de acuerdo con Juan, es que pueden pasar tantas cosas.
13: Claro.
2: Pasan cada semana.
13: Sí, sí.
2: Y entre otras cosas, hay mucha gente interesada en si es posible que haya tres juicios rapidísimos y que ya lo han anunciado públicamente, que Pedro Sánchez tiene que acabar en la cárcel. Claro. Entonces, si acaba en la cárcel, a lo mejor las elecciones se adelantan solas, ¿no?
10: No, no, no, pues, por motivo de censura.
2: Vamos. Yo solo pido respeto, que lo apuntabais
13: ahí,
2: la legitimidad de un gobernante para democráticamente convocar cuando considere que tiene que convocar.
0: Vamos con las portadas de mañana. Ya una por periódico, porque estamos fuera de tiempo y me he comprometido a acabar a tiempo y no pasarme. Una por medio, por lo tanto, compañeros. El País: Alemania acusa a Rusia del ataque con drones bomba. El Mundo, bueno, Pérez Reverte, que se va al Mundo, ahí lo ven, ficha por El Mundo, y los alcaldes sin miedo del PSOE dan la cara, hay que apoyar a Ceuta. El ABC: la crisis de Ceuta lleva al límite la relación del gobierno con la zarzuela. Firmaba una tal Ainhoa Martínez Hoyos, ahí me pareció verlo. Bueno, Ainhoa Martínez, el Hoyos no lo ponía. Esto es La Razón. Pánico en Moncloa a un pánico en la Moncloa a un plebiscito contra Sánchez. La Vanguardia: Alemania acusa a Rusia abiertamente del ataque con drones en Leipzig. El periódico: La Zarzuela guarda silencio mientras el gobierno y el PP chocan por el rey. Cinco Días: la nueva ley contra el blanqueo pone el foco en el mundo, en el negocio del fútbol. Y así acabamos, que son las 12:30. Creo que es la primera vez en mi vida que cumplo el horario para acabar. Por lo tanto, rápidamente, Juan Fernández Miranda.
1: Un placer.
0: Muy buenas noches, un placer. Jesús Maraña, Ainhoa Martínez Hoyos y Isaías Lafuente. Así acabamos por hoy. Cedemos el paso, sin más demora, a nuestro compañero Moisés Rodríguez. Como decimos siempre, a esta hora, hoy a las 12:30, clavados, buenoite, sentidiño.

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0: Saludos desde el canal 24 horas. Ya es 2 de septiembre, día de Ceuta, una jornada en la que están convocadas manifestaciones de apoyo a la ciudad autónoma promovidas por la Federación de Municipios y Provincias. Y un día más, los ceutíes se han echado a las calles para protestar por la situación que están viviendo. En esta ocasión han portado velas y han vuelto a pedir la intervención del Estado para solucionar el problema causado por la llegada masiva de inmigrantes hace ya más de un mes.
1: Durante días, para muchos migrantes en Ceuta, conseguir una plaza en un centro de acogida se ha convertido en una rutina sin mucha esperanza. Mientras se cumple la promesa de duplicar las plazas de acogida temporal de 3.000 a 6.000, ellos siguen aquí, con las pocas pertenencias que pudieron salvar.
2: Sí quiero una plaza, pero no quiero que me manden a Marruecos. En Marruecos no tengo el derecho.
1: Algunos llevan un mes en la ciudad, han pasado noches a la intemperie y hoy han sufrido la llegada de la lluvia. La alternativa mientras esperan es la ayuda de voluntarios y vecinos, comida, ropa, productos básicos y también un lugar donde pasar unas horas. Las asociaciones siguen desbordadas.
3: Hemos hecho el esfuerzo y seguiremos haciendo el esfuerzo hasta que podamos, porque seguramente vamos a llegar a un punto en el que digamos ya no podemos más y es lo que hay.
1: Y mientras se habilitan nuevos espacios, la pregunta para quienes siguen en la calle es siempre la misma: ¿cuándo llegará su turno?
0: Para las mujeres y niñas que llegaron a Ceuta, estar a salvo sigue siendo especialmente difícil. Muchas duermen todavía en la calle, otras no pueden volver con sus familias. La policía ha detectado que la mitad de los investigados por agresiones sexuales a mujeres migrantes en Ceuta eran europeos.
4: Ser mujer migrante y pobre en Ceuta son demasiadas amenazas juntas. Sukaila llegó estrenando la mayoría de edad sin saber nadar y únicamente con lo puesto. Mis hermanos no me dejaban estudiar, dice, por eso he venido. Duerme en la calle desde entonces y aunque quisiera ya no podría volver.
5: Dice ella que si sale a Marruecos la van a matar.
4: Porque le costaría la vida. Aquí ya han intentado abusar de ella. En esta crisis las mujeres son las más vulnerables.
6: Una violencia sexual y un acoso sexual que nosotros no hemos conocido nunca.
4: Ese peligro inminente les obligó a buscar refugio en alguno de los espacios habilitados por los vecinos. En solo un mes la Fiscalía ha registrado 23 agresiones sexuales a migrantes.
6: Vinieron aterrorizadas, o sea, concretamente nosotros tuvimos 3 casos.
7: Hemos tenido casos aquí, dos.
4: Se investiga a 8 hombres, la mitad eran marroquíes, la otra mitad europeos de España y Bélgica. La excepcionalidad de la situación, apuntan, hace que el perfil del agresor sea igualmente llamativo.
8: Agreden sexualmente como una manera, puede ser de generar caos, también por situaciones simplemente oportunistas, pues porque es un ejercicio de poder.
4: Un tipo de violencia que ocurre, cuentan, ante los ojos de todos.
9: Hay casos de prostitución, usted viene por la noche aquí y tú vas a ver los hombres que están parados ahí afuera, porque han probado y vienen a por ellas.
4: Ellas, las mismas que han venido buscando un futuro y se han encontrado con una realidad igual de hostil al otro lado de la frontera.
0: Los ceutíes acusan ya un mes de estar en esta situación de tensión y los profesores y las familias afrontan con mucha preocupación la vuelta a las aulas.
10: ¡Enfrente de la escuela!
0: Padres y profesores se han concentrado en la ciudad autónoma para rechazar que se habiliten centros de acogida de migrantes cerca de las escuelas infantiles. 2 de los 3 centros públicos de la ciudad han pospuesto 2 semanas su apertura y solo uno abrirá el 8 de septiembre como estaba previsto.
11: La vuelta a las aulas en Ceuta llega marcada por la preocupación de muchos profesores y padres. Hoy algunos se han concentrado.
12: No quieren poner 2 asentamientos delante de la guardería con niños que tienen de 0 a 3 años. Aquí se entra a las 8 de la mañana, que es de noche.
13: Y antes de que inicie el curso escolar, pues lo que queremos es intentar paralizarlo por todos los medios.
14: No estamos dispuestas a que esto siga hacia adelante. Queremos una solución ya.
11: Las 3 escuelas públicas infantiles tendrán 2 fechas distintas de inicio. Una abrirá el 8 de septiembre, las otras 2, 20 días más tarde. Pero el gobierno de la ciudad autónoma niega que sea por la situación migratoria.
15: Tienen que terminar algunos trámites todavía, de algún trámite de contratación, porque ha habido

0: aproximadamente, pero sabemos, obviamente, que esa cifra se va a incrementar.
1: El Ministerio asegura que los centros de la ciudad están preparados para abrir con normalidad y seguridad. Desde hoy, mientras dure esta situación, insiste, tendrán vigilancia las 24 horas los 7 días de la semana y habrá apoyo psicosocial para la comunidad educativa.
2: Este miércoles están convocadas manifestaciones en toda España. El presidente de Ceuta, Juan Jesús Vivas, ha llamado a sumarse a las concentraciones para apoyar a la ciudad autónoma y a los ceutíes.
3: En esta carta, Vivas denuncia que Ceuta está desbordada, al límite del colapso y amenazada. Lo que está en juego, asegura, es la causa de toda España. Por eso llama a la unidad y pide el apoyo de todos los españoles en las concentraciones de este miércoles.
4: Una situación límite.
3: Una movilización que no está marcada, dice, por el color político ni por las ideologías. Feijóo estará en la de Madrid. El PP reprocha al PSOE que no respalde las protestas.
5: Es lamentable que el Partido Socialista no quiera apoyar a los ceutíes. Si el gobierno tiene miedo de enfadar a alguien, que explique por qué y a quién.
6: Yo creo que debe de ser una concentración apartidista.
3: Unas palabras que muestran, creen en Vox, la tibieza del PP. Abascal irá también a la de Madrid para señalar, dice su partido, a los culpables.
7: ¿Cómo no nos vamos a manifestar en contra de nadie? ¿Entonces a qué vamos? ¿A cantar un villancico? El Partido Popular tendrá que explicar por qué sigue siendo, pues, así de tibio.
3: Para el PSOE, estas concentraciones no son por Ceuta, sino contra Pedro Sánchez. Ferraz ha pedido a los socialistas que no participen, pero el llamamiento no se ha seguido en todos los municipios. Algunos ayuntamientos socialistas han decidido sumarse a las protestas. El gobierno las respeta, pero acusa al PP de instrumentalizar las instituciones.
8: Lo está haciendo con la Federación Española de Municipios y Provincias. Porque la españolidad también exige un respeto a las instituciones y no instrumentalizarlas.
3: Movilizaciones que Podemos tacha de racistas.
9: Trata de seguir alimentando el discurso racista, el discurso xenófobo contra personas negras y moras.
3: Los de Belarra asistirán a una concentración antirracista.
2: El Consejo de Ministros ha aprobado 309 millones de euros para Ceuta para este 2026, un paquete económico que incluye ayudas a trabajadores y empresas y más inversión en seguridad, sanidad, educación o recursos de acogida a inmigrantes.
10: Recuperar la normalidad es lo que todos piden en estas calles y con ese fin el Ejecutivo ha trazado un plan económico que se ha aprobado este martes en Consejo de Ministros.
11: La idea de este Real Decreto Ley es atender a las peticiones que nos han hecho los agentes sociales, las asociaciones empresariales y también la ciudad de Ceuta en el último mes, dar confianza y tranquilidad.
10: En total, 309 millones de euros para la ciudad autónoma antes de acabar el año, el equivalente al 16% de su Producto Interior Bruto. Casi un tercio irá a la acogida de migrantes, alojamiento y atención básica, especialmente a los menores no acompañados. Para reforzar la seguridad, 90 millones de euros y otros 21 millones para mejorar los servicios públicos e infraestructuras esenciales, sanidad, educación, justicia, distribución de agua potable. De algunas de estas medidas, de tipo estructural, también se beneficiarán Melilla. Para empresas y trabajadores, ayudas por valor de 80 millones de euros, ya que muchos negocios cerraron en los primeros días de esta crisis, cuando entraron a la ciudad decenas de miles de migrantes.
11: Estos 80 millones superan con creces la estimación de pérdidas o de impacto que había hecho, por ejemplo, la Cámara de Comercio.
10: Cada autónomo recibirá una subvención de 5.000 euros, las empresas entre 10.000 y 150.000 según su volumen de facturación, que podrán pedir desde mediados de mes y que empezarán a ingresar previsiblemente en octubre. Y se inyectarán 14 millones de euros al sector turístico y comercial para fomentar el consumo local y las visitas a la ciudad tras el desplome del último mes. También habrá reducciones en el impuesto de sociedades, en el IRPF y quien lo necesite podrá acogerse a un ERTE con una exención del 100% de las cotizaciones.
2: El Gobierno ha aprobado el Estatuto Marco que regula las condiciones de trabajo de los sanitarios. Los sindicatos médicos lo rechazan, denuncian que se mantienen las guardias de 24 horas, aunque sean voluntarias, y piden un estatuto propio. No descartan paros indefinidos a partir de este mes. El texto tiene que ser aprobado en el Congreso. Estos días, tras las vacaciones veraniegas, toca la cesta de la compra. Un escollo más para la vuelta de septiembre con los precios disparados.
12: Toca llenar la nevera, venimos con todo vacío y vamos a ver qué pillamos de ofertas.
13: Adiós al veraneo y con él a las comidas.

0: Las informales.
1: Pues de las vacaciones comes cosas que no deberías y ahora es un poco, todo un poco más light.
2: Pones un poquito de régimen.
3: Dejamos un poco apartados los restaurantes y bueno, a cocinar en casa.
0: Es la tónica estos días, repliegue el hogar y cambios de dieta. Vuelve la cuchara y con ella las legumbres, que estos días se venden un 36% más. También las verduras de invierno, que disparan su consumo un 50%. Y tras el parón estival, aumentan también las ventas de carnes y pescados frescos e ingredientes básicos de fondo de armario.
4: Estoy comprando un poco de legumbre, un poco de pescado que voy a ir y pollo y un poco de carne para tener un poco de todo para los críos.
5: Después del verano hago la compra normal, frutas, verduras, carnes y pescados.
0: Cambios de hábitos que implican una previsión logística en la distribución. Los super conocen las tendencias y se preparan para la avalancha posvacacional.
6: Durante el verano se refuerzan mucho las zonas de playa y ahora en cuestión de una semana lo que tenemos que reforzar son los supermercados y los autoservicios de las zonas más urbanas.
0: Refuerzos que también afectan al reparto a domicilio, ya que la mitad de los que suelen hacer la compra online hace su pedido coincidiendo con la vuelta de vacaciones.
7: Septiembre arranca con el precio de los carburantes más caros. Ahora el descuento vuelve a ser de 20 céntimos por litro de gasóleo, aunque los transportistas lo consideran insuficiente, y el descuento de la gasolina se reduce a 5 céntimos. En principio, las rebajas de los carburantes estará vigente hasta final de mes. Siguen muy complicadas las cosas en Oriente Medio. Estados Unidos ha vuelto a bombardear Irán. Es la segunda vez que lo hace en 48 horas. El comando central dice haber golpeado objetivos estratégicos. La televisión del régimen de los ayatolás ha confirmado este ataque. El gobierno alemán ha culpado a Rusia del ataque con drones sobre el aeropuerto de Leipzig de hace un mes. Consideran que es un ejemplo más de la guerra híbrida contra Europa y han tomado medidas contra Moscú.
8: Rusia es responsable del ataque híbrido perpetrado en Leipzig el 4 de agosto, ha dicho categóricamente el ministro del Interior alemán, en referencia al ataque fallido con drones en el aeropuerto de la mayor ciudad de Sajonia, con el que aparentemente querían hacer explotar aviones de carga ucranianos. Conocemos los componentes, los explosivos y detonadores por otras operaciones de Moscú contra Ucrania, ha asegurado Dobrindt. El gobierno alemán cree que la planificación del atentado fue ideada por profesionales y que la ejecución final recayó en agentes de bajo nivel. Dobrindt enfatiza que no se trata de un hecho aislado y que Alemania es objeto de sabotajes, desinformación e intentos de atentados contra los que ha reforzado su seguridad. La reacción de Berlín la ha anunciado el jefe de la diplomacia alemana. Cerrar el consulado general de Rusia en Bonn, ha dicho Johann Badefull, así como la Casa Rusa, un gran centro cultural en la capital alemana sospechoso de actividades de espionaje. También endurecerán los controles de entrada a ciudadanos rusos y la presión sobre la flota rusa en la sombra. Alemania ha convocado al embajador ruso esta misma tarde para que traslade las medidas al Kremlin.
7: El secretario general de la OTAN y la presidenta de la Comisión han mostrado su apoyo inmediato a Berlín y hay una denuncia concreta de Europa a Rusia.
9: La Unión Europea condena con rotundidad el intento de Rusia de lanzar un ataque en Alemania. Supone una escalada en la guerra híbrida que los dirigentes europeos dicen que no van a consentir. No quedará sin respuesta, ha asegurado Ursula von der Leyen. Bruselas atribuye la oleada de ataques híbridos al intento de Rusia de asustar a la Unión Europea para que deje de apoyar a Ucrania, pero dicen no lo conseguirá. Los ministros de Defensa que se han reunido hoy coinciden en que hay que aumentar la presión sobre Moscú y el secretario general de la OTAN ha llamado al canciller Merz. Rutte asegura que la Alianza Atlántica seguirá reforzando sus capacidades para defender a todos los aliados.
7: La misión báltica de la OTAN ha desplegado brevemente aviones de combate por un nuevo incidente con drones. Al menos uno de estos aparatos ha ingresado en el espacio aéreo de Estonia. Además, Letonia, país vecino, ha detectado también varias aeronaves cercanas de su frontera. Ha sido durante un intercambio de ataques entre Rusia y Ucrania. Y es que Rusia sigue lanzando ataques masivos contra Ucrania con drones y misiles balísticos. En el último han muerto al menos 12 personas en Kiev. El presidente ucraniano, Volodymyr Zelensky, sigue reclamando a la Unión Europea defensas antiaéreas para interceptar los misiles rusos.
10: Kiev lleva 6 días así. bajo constante bombardeo de drones y misiles rusos. Las defensas

0: antiaéreas casi vacías de interceptores apenas son capaces de frenar los ataques que a Rusia ya no le importa lanzar de noche o a plena luz del día. Un misil balístico ruso ha destruido un almacén militar de los ferrocarriles ucranianos y ha matado a 6 ferroviarios. Rusia también se ha dirigido contra fábricas de armas y un depósito de combustible. Así ha quedado un edificio de las afueras de la capital de Ucrania. Yevgen y su familia han sobrevivido, pero el hombre cuenta que no se siente afortunado. Son refugiados del Donbass que llevaban solo 2 meses en Kiev. Hoy llega el primer día de clases en Ucrania, pero algunas escuelas no han podido abrir por el bombardeo. Zelensky llama despreciables a los rusos por atacar en una jornada así y afirma que el número de víctimas depende directamente de cada nuevo paquete de ayuda. Rusia, mientras tanto, mantiene sus alianzas. Putin comparte mesa estos días con líderes de Asia en Kirguistán. El presidente ruso ha exhibido sus redes globales junto a los líderes de China, Turquía o Irán, agasajados durante la inauguración de los Juegos Mundiales Nómadas. Solo el primer ministro indio le ha pedido directamente que pare la guerra.
1: El presidente de China, Xi Jinping, ya se encuentra en el Cairo, en Egipto. Es el primer país que visita tras la cumbre de Kirguistán, en la que se reunió con Vladimir Putin y Narendra Modi. Han pasado más de 10 años desde la última vez que Xi Jinping estuvo en Egipto. Ambos países buscan afianzar sus relaciones, tanto económica como militarmente. El rey de Noruega, Haakon VIII, ha jurado este martes la constitución ante el parlamento de su país. Aunque es rey desde el pasado viernes en el que falleció el rey Harald, este juramento solemne es un momento muy simbólico. Le acompañaba la princesa heredera, Ingrid Alexandra, pero no ha estado su esposa, la reina Mette Marit, por problemas de salud, convaleciente aún de su reciente trasplante de pulmón. Cambiamos de escenario. En Nepal aún siguen buscando supervivientes de la trágica riada. Los esfuerzos se centran ahora en localizar a los más de 900 trabajadores que quedaron atrapados en los túneles de las centrales hidroeléctricas del país. Ya hay 1 millar de muertos y más de 4.000 desaparecidos.
2: Bajo tierra se libra ahora una de las búsquedas más difíciles. El ejército nepalí intenta abrirse paso por los túneles de varias centrales hidroeléctricas, sepultados por toneladas de agua, barro y escombros. Han recurrido a explosiones controladas y al bombeo de aire para intentar alcanzar a los cientos de trabajadores que todavía siguen desaparecidos. Han conseguido sacar a 350 personas. Aquí vemos cómo rescatan con vida a otros 2. En algunos puntos los equipos apenas han podido avanzar unos metros y el tiempo juega en contra. Esta escuela quedó completamente cubierta por el lodo, pero sus más de 1.500 alumnos y profesores lograron escapar a tiempo. Un aviso de última hora permitió al director, Rajendra Dawadi, detener las clases y llevarlos a una zona segura justo antes de que la riada arrasara el edificio. Paramos las clases y pudieron huir a un lugar seguro. Una suerte que no han tenido miles de familias. En Katmandú, las fotografías de los desaparecidos llenan este muro frente a un hospital. Rostros a los que sus familias siguen buscando cuando han pasado casi 7 días desde la riada. Si no los encontramos con vida, al menos podremos encontrar sus cuerpos. Mientras, los equipos siguen rastreando los ríos y recuperando cadáveres que la corriente arrastró durante kilómetros. Y en algunos casos, ni siquiera pueden ponerles nombre. En este campo entierran a decenas de cuerpos sin identificar. Ha sido por su avanzado estado de descomposición, explica este inspector de policía. Se les toma una foto y una muestra de ADN para intentar identificarlos más adelante, personas de las que sus familias no se han podido despedir de ninguna manera.
1: Ha finalizado el mercado de fichajes de fútbol sin grandes sorpresas, pero con mucha actividad en las últimas horas. El Atlético de Madrid ha sido uno de los equipos más activos, con varias bajas en sus filas y una incorporación. El Deportivo de La Coruña ha sido otro de los equipos que también se ha movido y con acierto.
3: Final del mercado de fichajes, como siempre, como nos tiene acostumbrado, frenético y con movimientos hasta el último segundo, pero sin grandes sorpresas, porque muchos de esos movimientos ya eran un secreto a voces. Es el caso de Jonathan David, el delantero canadiense que recala en el Atlético de Madrid como cedido, pero con una opción de compra de 25 millones de euros, o el caso de José María Jiménez, del Atlético de Madrid, y de Marc Casado, del Barcelona, que acaban como cedidos en el Deportivo de La Coruña, uno de los equipos que más se ha reforzado en este mercado de verano. Dani Ceballos vuelve al Betis y Julián Álvarez se queda en el Atlético de Madrid, del que sale Tomás Lemar rumbo al Elche.
4: Con el mercado ya cerrado en Italia, Alemania y Francia, los números no ofrecen grandes cambios respecto al año pasado. La brecha entre la Premier y el resto de ligas se mantiene en casi 3.000 millones de euros de inversión, mientras los ingresos del campeonato inglés han crecido aún más por los traspasos entre sus clubes. El último, Enzo Fernández, que cambia el Chelsea por el Manchester City en el traspaso más caro del verano. La Liga vuelve a ser la cuarta en inversión, cifras similares al año pasado, aunque con mayores diferencias entre los de arriba y los de abajo. Gabriel Jesús ya ha cerrado la plantilla del Barça al margen de la etiqueta de plan B de Julián.
5: Esto no me molesta, no me ofende.
4: También para el ataque ha sumado el Sevilla a Correia y Stasin, el Valencia a Harvey Elliott, que ya ha conocido Mestalla.
6: Amon Valencia.
4: Iván Azón es nuevo jugador del Getafe y después de 13 temporadas como rojiblanco, Jiménez saldrá al Depor como cedido.
1: En la Vuelta Ciclista a España, Enric Mas se ha mantenido, pero sin gastar fuerzas. El español sigue líder después de la etapa con final en Elche de la Sierra y mantiene la distancia de 1 minuto 20 segundos sobre Roglic. El final de etapa fue al sprint y con sorpresa.
7: Segunda victoria francesa en esta edición de la Vuelta. Trochon entró por delante de Cor Nielsen y el belga Thibaut Nes en una jornada en la que a punto estuvo de triunfar esa escapada con protagonismo español, entre otros, de Iván Cobo, del Ken Farma, y de nuevo Sinue Fernández, del Burgos BH. Una disciplina de sprint que se pudo romper también en los últimos metros con ese ataque postrero de Xavi Mikel Azparren. El donostierra nos confesaba finalmente sexto, que tenía marcada esta etapa desde el inicio de la carrera.
8: Ah, he visto que tenía la etapa otra vez, pero se me ha vuelto a escapar, ¿no? Pero bueno, creo que tengo una etapa en las piernas y vamos a ir a por ella.
9: Este miércoles seguimos hablando de un ambiente estable, soleado, pero especialmente caluroso en la mayor parte de España. Las temperaturas van a continuar subiendo, destacando también durante la tarde la posibilidad de algún amago tormentoso y algún chubasco en el sureste peninsular o en la ibérica turolense, con nubes bajas matinales en el Cantábrico, pero también en las costas mediterráneas y en general también con algo de nubosidad de carácter débil en zonas del norte de las Islas Canarias, insistiendo en el ascenso de las temperaturas, siendo este miércoles una jornada nuevamente muy calurosa.
1: El calor y sobre todo la escasez de lluvia han provocado un adelanto histórico de la campaña de vendimia, un trabajo extra para los enólogos muy pendientes del calendario para arrancar la cosecha.
10: Elegir el momento exacto para hacer la vendimia es crucial en el éxito de la campaña. Todo empieza en el campo. Los enólogos deben recoger muestras lo más homogéneas posibles, ya que dos racimos situados a pocos centímetros pueden tener puntos de maduración muy dispares.
11: Puede haber irregularidad dentro de la misma parcela. El grado de inclinación, si está al principio de la ladera, si está al final, si retiene más el agua.
10: Este año la maduración inusualmente temprana de la uva ha sorprendido a los bodegueros.
12: Es la vendimia más temprana que hemos tenido en la historia de Bodega Sillera. Y esto ha sido debido a que ha habido un calor enorme este verano.
10: Y esto también está obligando a modificar los procesos en muchos casos.
12: No queremos que esté tan oxidado el vino. Por lo tanto, muchas bodegas han optado por hacer una vendimia nocturna.
10: En un contexto de tanto cambio, el trabajo del laboratorio es crítico estos días.
13: Analizamos una serie de valores, por ejemplo, la acidez total, el glucónico. Lo que te marca a la hora de la vendimia es el grado home.
10: En este caso buscan alrededor de 12 grados y medio y recoger la uva un día más tarde puede echar por la borda todos los planes. ¿Y qué ocurre si les sorprende una tormenta?
11: Toca parar y volver a recalcular. Te tiras muchos días planificando y en un minuto se puede venir todo al traste.
10: El reto para los bodegueros, afirman, es tener ahora la calma suficiente y anticiparse con acierto a los acontecimientos.
1: Este miércoles, Fito Páez da un concierto único en el Teatro Real de Madrid y llega con un nuevo disco bajo el brazo titulado Shine. Acompañado por instrumentos de cuerda, el músico rosarino dialogará con un aire más clásico a través de sus canciones con la majestuosidad y la acústica incomparable de uno de los teatros más emblemáticos de Europa.

0: Ceuta sigue colapsada por los miles de inmigrantes que siguen en sus calles. Cientos de ellos hacen colas frente a los centros de acogida. No se han producido altercados porque ya se había anunciado que no iban a acoger a nadie más, pero han tenido que aguantar la lluvia a la intemperie. Algunos llevan semanas en la calle pendientes de una plaza de adopción. Saludos desde el canal 24 Horas. Y un día más, los ceutíes se han echado a las calles para protestar por la situación que están viviendo. En esta ocasión han portado velas para escenificar el amor que sienten por su ciudad y junto a las velas han vuelto a pedir la intervención del Estado para solucionar el problema causado por la llegada masiva de inmigrantes hace ya más de un mes. Y para hacer frente a la crisis autónoma, a la crisis en la ciudad autónoma, el Gobierno ha aprobado un plan de choque de 309 millones de euros hasta final de año. Casi un tercio se destinará a la acogida de los inmigrantes. 90 millones a reforzar el dispositivo de seguridad, 80 millones para ayudas a empresas y trabajadores y 21 para sanidad, educación y justicia. El objetivo es devolver la confianza y tranquilidad a los ceutíes. El mes de septiembre arranca con modificaciones en los precios, tanto en la gasolina como en el gasóleo. Sube 5 céntimos la gasolina y baja 10 el diésel. Se debe a la reducción de la rebaja fiscal aplicada por el Gobierno. Alemania acusa a Rusia de hacer una guerra híbrida en suelo europeo, espionaje, sabotajes de infraestructuras críticas y preparación de atentados. Berlín ha convocado al embajador ruso y ha cerrado tanto el consulado como la casa rusa en la capital. El ejecutivo alemán ha presentado las pruebas que señalan a Rusia como autora del ataque con drones del 4 de agosto en el aeropuerto alemán de Leipzig. Como decíamos, un día más los ceutíes se han echado a las calles para expresar su malestar por la situación que les está tocando vivir. En esta ocasión se han concentrado portando velas.
1: Centenares de personas se han concentrado esta noche aquí en la Plaza de África de Ceuta. Estaban convocados para venir con velas y demostrar su amor a la ciudad y también con mensajes para exigir una solución cuando se ha cumplido un mes de la entrada masiva de migrantes. Mientras tanto, el día ha transcurrido con normalidad, mientras se siguen ampliando las plazas para acoger temporalmente a los migrantes y llegar hasta 6.000. Coincidiendo con el día de Ceuta, el 2 de septiembre, hay convocado una gran manifestación a partir de las 7 de la tarde.
0: Mientras se amplía la capacidad de acogida de migrantes en Ceuta, hay quienes siguen esperando su turno. Algunos llevan semanas en la calle pendientes de una plaza que no saben cuándo llegará. Una situación que se prolonga mientras las administraciones intentan habilitar nuevos espacios.
2: Lleva un mes durmiendo en las calles de Ceuta, sin acceso a suministros básicos y sobreviviendo gracias a la solidaridad de los vecinos. Llegó por mar después de estar 5 horas nadando. Su historia es la de muchas mujeres que esperan el traslado a los espacios de acogida habilitados en Ceuta. Al de la Hípica han llegado 200 mujeres y niños, pero en las calles todavía se ven muchos menores deambulando. La Fiscalía ha contabilizado 23 agresiones sexuales a migrantes. 9 tienen entre 14 y 17 años.
3: Tenemos información, ¿no?, sobre los riesgos a los que están expuestas estas niñas, estos niños, y por eso es prioritario que se pueda atender a sus necesidades.
2: Y en el centro de Loma Colmenar también se concentran a la espera de poder conseguir una plaza. Una situación que convive con la indignación de los vecinos, contrarios a que se abran nuevos espacios de acogida.
4: Somos un pueblo solidario, pero estamos cansados.
5: Eso es que no podemos salir a la calle, nada, nada. Yo a mi hijo lo tengo que mandar fuera.
6: Hay que seguir aguantando y a ver si el gobierno pone alguna solución a todo esto.
7: No puedo salir por la noche, no puedo ir a un supermercado.
2: Dicen que quieren recuperar su vida normal que han perdido hace un mes.
0: 309 millones de euros para Ceuta de aquí a final de año. Es lo que ha aprobado este martes el Consejo de Ministros para dar confianza y tranquilidad a los vecinos de la ciudad autónoma durante la crisis migratoria. Este paquete económico incluye ayudas a trabajadores y empresas y más inversión en seguridad, sanidad, educación o recursos de acogida a los migrantes.
8: Recuperar la normalidad es lo que todos piden en estas calles y con ese fin el Ejecutivo ha trazado un plan económico que se ha aprobado este martes en Consejo de Ministros.
9: La idea de este Real Decreto Ley es atender a las peticiones que nos han hecho los agentes sociales, las asociaciones empresariales y también la ciudad de Ceuta en el último mes, dar confianza y tranquilidad.
8: En total, 309 millones de euros para la ciudad autónoma antes de acabar el año, el equivalente al 16% de su Producto Interior Bruto. Casi un tercio irá a la acogida de migrantes, alojamiento y atención básica, especialmente a los menores no acompañados. Para reforzar la seguridad, 90 millones de euros y otros 21 millones para mejorar los servicios públicos e infraestructuras esenciales, sanidad, educación, justicia, distribución de agua potable. De algunas de estas medidas, de tipo estructural, también se beneficiarán Melilla. Para empresas y trabajadores, ayudas por valor de 80 millones de euros, ya que muchos negocios cerraron en los primeros días de esta crisis, cuando entraron a la ciudad decenas de miles de migrantes.
9: Estos 80 millones superan con creces la estimación de pérdidas o de impacto que había hecho, por ejemplo, la Cámara de Comercio.
8: Cada autónomo recibirá una subvención de 5.000 euros, las empresas entre 10.000 y 150.000 según su volumen de facturación, que podrán pedir desde mediados de mes y que empezarán a ingresar previsiblemente en octubre, y se inyectarán 14 millones de euros al sector turístico y comercial para fomentar el consumo local y las visitas a la ciudad tras el desplome del último mes. También habrá reducciones en el impuesto de sociedades, en el IRPF, y quien lo necesite podrá acogerse a un ERTE con una exención del 100% de las cotizaciones.
0: Continúa la polémica por la posible visita del rey de España a Ceuta. El Partido Popular pide que se produzca cuanto antes y el Gobierno rechaza que la esté vetando. Vox y Podemos acusan al Ejecutivo de desviar la atención.
10: Respaldo del Gobierno a estas palabras de Pedro Sánchez sobre el rey.
11: ¿Cuántas veces ha ido el rey a Ceuta y a Melilla? No ha ido ninguna vez. Con administraciones del Partido Socialista y con administraciones del Partido Popular.
10: Aseguran que la intención del presidente era exponer un hecho.
12: No fue ningún reproche, sino que constató una realidad.
10: E insisten en que Felipe VI irá a Ceuta cuando se den las condiciones.
12: No solamente no lo vetamos, sino que consideramos que ha llegado el momento de que esa visita se produzca.
10: El PP defiende que el monarca nunca molesta en territorio español. Creen que la visita no se debe retrasar por miedo a Marruecos.
13: La agenda de las instituciones españolas debe de estar condicionada solo por los intereses nacionales.
10: Cargan contra las formas de Sánchez.
14: Fue un acto de cobardía, ¿no? Propia de esos complejos que yo creo que arrastra el presidente del gobierno. Que se produjo única y exclusivamente para no tener que dar explicaciones de por qué él no se hacía responsable de lo que estaba pasando. Yo lo que pido, y lo que pide el Partido Popular, es que dejen de manosear al rey.
10: Tanto Vox como Podemos creen que el debate es una cortina de humo.
15: Son unas palabras pensadas para desviar el foco y que ahora estemos hablando de si la agenda del rey la configura la Moncloa.
16: Lo que está buscando el presidente es una polémica con la monarquía, con el rey Felipe VI, para intentar pasar, digamos, de puntillas por la realidad.
10: Si finalmente Felipe VI va a Ceuta, sería la primera visita de un rey en 19 años. Su padre estuvo en noviembre de 2007. La presencia de Juan Carlos I desencadenó una crisis diplomática con Marruecos.
0: Por este canal 24 horas ha pasado Jorge Dezcallar, el que fuera embajador en Marruecos y director del Centro Nacional de Inteligencia. Para Dezcallar, la visita del rey a Marruecos supondría mandar un mensaje de firmeza al monarca alauita.
17: Yo creo que es bueno que el rey esté con los ceutíes, que lo están pasando muy mal en este momento, ¿no? Y de esa manera también se envía un mensaje de firmeza, que yo creo que es lo que está faltando mucho en todo el manejo de esta crisis por parte de España, ¿no? No es un mensaje inamistoso, es un mensaje simplemente reafirmando nuestros derechos frente a la afirmación por su parte de lo que ellos piensan que son los suyos, ¿no?
0: En Marruecos no hay reacción a la posible visita del rey. Desde Rabat se limitan a recordar la crisis que en 2007 desató el viaje de los reyes a Ceuta y Melilla.
18: Prácticamente no ha habido eco aquí en Marruecos de ese posible viaje del rey Felipe VI a la ciudad autónoma de Ceuta. No ha habido declaraciones oficiales, tampoco titulares en la prensa oficialista. Y los medios que recogen esa posible visita lo que hacen es plantear si se puede repetir el escenario de 2007, esa crisis diplomática entre los dos países por la visita del rey Juan Carlos I y doña Sofía a las ciudades autónomas de Ceuta y de Melilla. Entonces Marruecos llamó a consultas a su embajador en Madrid. Madrid y el rey Mohamed VI, en un comunicado oficial muy duro, calificó esa visita como lamentable, dijo que era un retroceso.

0: dicho que hería la sensibilidad patriótica del pueblo marroquí. Dijo también que era un acto de nostalgia de un tiempo sombrío ya superado. Dijo también que podía tener consecuencias bilaterales en las relaciones de ambos países. Finalmente, el embajador marroquí volvió a la embajada 2 meses después, cuando se encauzó la crisis.
1: Mientras, Rusia sigue negando injerencias en Ceuta y ha pedido a España que muestre las pruebas de esas intromisiones. La portavoz del Kremlin, María Sájarova, ha dicho que el gobierno español, en lugar de dirigir sus quejas a su embajada en Madrid, las ha aireado en los micrófonos y sigue negando su participación. La delegación del Gobierno en Madrid ha puesto trabas a la celebración de la manifestación de apoyo a Ceuta convocada en todas las ciudades de España este miércoles. En el Partido Popular han entendido que el Gobierno quiere prohibirla, ya que en la comunicación que ha recibido el Ayuntamiento de Madrid se recoge que los consistorios no tienen capacidad jurídica para convocar ese tipo de manifestaciones y que lo que sí pueden hacer es organizar un acto institucional. En otra comunicación posterior, la delegación del Gobierno dice que su única intención era hacer una aclaración jurídica. De cara a esas manifestaciones en la calle, el presidente de Ceuta ha llamado a sumarse a las concentraciones en todo el país para apoyar a la ciudad autónoma. Las ha convocado la Federación Española de Municipios y Provincias, que preside el Partido Popular. Los populares reprochan al PSOE que no las apoya y el Gobierno acusa al Partido Popular de instrumentalizar las instituciones.
2: En esta carta, Vivas denuncia que Ceuta está desbordada, al límite del colapso y amenazada. Lo que está en juego, asegura, es la causa de toda España. Por eso llama a la unidad y pide el apoyo de todos los españoles en las concentraciones de este miércoles.
3: Una situación límite.
2: Una movilización que no está marcada, dice, por el color político ni por las ideologías. Feijóo estará en la de Madrid. El PP reprocha al PSOE que no respalde las protestas.
4: Es lamentable que el Partido Socialista no quiere apoyar a los ceutíes. Si el gobierno tiene miedo de enfadar a alguien, que explique por qué y a quién.
5: Yo creo que debe de ser una concentración apartidista.
2: Unas palabras que muestran, creen en Vox, la tibieza del PP. Abascal irá también a la de Madrid para señalar, dice su partido, a los culpables.
6: ¿Cómo no nos vamos a manifestar en contra de nadie? ¿Entonces a qué vamos? ¿A cantar un villancico? El Partido Popular tendrá que explicar por qué sigue siendo, pues, así de tibio.
2: Para el PSOE, estas concentraciones no son por Ceuta, sino contra Pedro Sánchez. Ferraz ha pedido a los socialistas que no participen, pero el llamamiento no se ha seguido en todos los municipios. Algunos ayuntamientos socialistas han decidido sumarse a las protestas. El Gobierno las respeta, pero acusa al PP de instrumentalizar las instituciones.
7: Lo está haciendo con la Federación Española de Municipios y Provincias. Porque la españolidad también exige un respeto a las instituciones y no instrumentalizarlas.
2: Movilizaciones que Podemos tacha de racistas.
8: Trata de seguir alimentando el discurso racista, el discurso xenófobo contra personas negras y moras.
2: Los de Belarra asistirán a una concentración antirracista.
1: La tensión latente entre Europa y Rusia ha dado un salto muy relevante. El gobierno alemán ha culpado a Rusia del ataque con drones sobre el aeropuerto de Leipzig de hace un mes. Consideran que es un ejemplo más de guerra híbrida contra Europa y ya han tomado unas primeras medidas inmediatas de castigo contra Moscú.
9: Rusia es responsable del ataque híbrido perpetrado en Leipzig el 4 de agosto, ha dicho categóricamente el ministro del Interior alemán, en referencia al ataque fallido con drones en el aeropuerto de la mayor ciudad de Sajonia, con el que aparentemente querían hacer explotar aviones de carga ucranianos. Conocemos los componentes, los explosivos y detonadores por otras operaciones de Moscú contra Ucrania, ha asegurado Dobrindt. El gobierno alemán cree que la planificación del atentado fue ideada por profesionales y que la ejecución final recayó en agentes de bajo nivel. Dobrindt enfatiza que no se trata de un hecho aislado y que Alemania es objeto de sabotajes, desinformación e intentos de atentados contra los que ha reforzado su seguridad. La reacción de Berlín la ha anunciado el jefe de la diplomacia alemana. Cerrar el consulado general de Rusia en Bonn, ha dicho Johann Badeful, así como la Casa Rusa, un gran centro cultural en la capital alemana sospechoso de actividades de espionaje. También endurecerán los controles de entrada a ciudadanos.

0: los rusos y la presión sobre la flota rusa en la sombra. Alemania ha convocado al embajador ruso esta misma tarde para que traslade las medidas al Kremlin.
1: La misión báltica de la OTAN ha desplegado brevemente aviones de combate por un nuevo incidente con drones. Al menos uno de estos drones ha ingresado en el espacio aéreo de Estonia. Además, Letonia, país vecino, ha detectado también varias aeronaves cerca de su frontera. Ha sido durante un intercambio de ataques entre Rusia y Ucrania. A pesar del alto el fuego, Israel sigue bombardeando la Franja de Gaza. Sus últimos ataques, perpetrados este mismo martes, dejan al menos 4 muertos, entre ellos 2 niños. Más de 73.000 palestinos han muerto en Gaza en los últimos 3 años como consecuencia de la ofensiva israelí contra Hamas tras los ataques del 7 de octubre. Al menos 1.320 han muerto durante el alto el fuego que entró en vigor en octubre de 2025. Y más al este, Estados Unidos ha vuelto a bombardear Irán. Es la segunda vez que lo hace en 48 horas. El Comando Central del Ejército estadounidense dice haber golpeado objetivos estratégicos. La televisión del régimen de los ayatolás ha confirmado el ataque. Y en Nepal continúan buscando posibles supervivientes de la riada. Los esfuerzos se centran ahora en localizar a los más de 900 trabajadores que quedaron atrapados en los túneles de las centrales hidroeléctricas del país. Ya hay 1.000 fallecidos y más de 4.000 desaparecidos. Más asuntos. El nuevo rey de Noruega, Haakon VIII, ha jurado la constitución ante el parlamento de su país. Este juramento simboliza el arranque de su reinado tras el fallecimiento de su padre el pasado viernes. Le acompañaba la princesa heredera Ingrid Alexandra y la reina Mette Marit estaba ausente por problemas de salud. Volvemos a nuestro país. Septiembre arranca con cambios en los precios de los carburantes. El motivo es que a partir de este 1 de septiembre la rebaja fiscal para el gasóleo es de 20 céntimos en lugar de 10. En la gasolina, sin embargo, la subvención se ha reducido a 5 céntimos. En todo caso, los dos carburantes se han encarecido mucho este verano.
2: El decreto anticrisis del gobierno establecía que si el precio del combustible subía más de un 15% en julio, se activaría el descuento de los 20 céntimos por litro. Esto pasó con el diésel, pero no con la gasolina. Por eso hoy hay más ayuda para unos y menos para otros.
3: He esperado a hoy, he repostado y bueno, he echado unos 35 o 40 litros y a 20 céntimos pues la verdad que es un ahorro.
4: Por desgracia le he llenado antes de ayer. Venía de vacaciones y para no quedarme tirado.
2: Los transportistas celebran cualquier rebaja, aunque la califican de insuficiente.
5: Gastando más de 1.000 euros todos los meses.
6: Todo el día en la carretera, pues todo vale. Pero claro, aún así sigue estando caro.
2: A pesar de esos descuentos, muchos usuarios se quejan de los precios.
7: ¿Está usted recostando?
8: Me han salido sobre unos 100 euros y de normal me solía salir unos 70 o hace unos meses.
2: Y es que los precios de los carburantes llevan todo el verano subiendo.
9: Si seguimos así, tendremos que ir andando.
2: Desde finales de junio el litro de gasolina es 27 céntimos más caro y el del gasóleo 33, unos incrementos que rondan el 20%. Que sigan subiendo o no va a depender de la situación en Oriente Próximo, que a corto plazo no parece que vaya a mejorar. En principio estas rebajas en el impuesto de hidrocarburos estarán vigentes hasta finales de este mes.
1: El Gobierno da luz verde al Estatuto Marco que regula las condiciones de trabajo de los sanitarios. El texto, que tiene que pasar por el Congreso, reduce las guardias de 24 a 17 horas y fija en 45 el máximo de horas semanales. Los sindicatos médicos lo rechazan, denuncian que se mantienen las guardias de 24 horas, aunque sean voluntarias, y piden un estatuto propio. No descartan paros indefinidos a partir de este mes. En el mundo adulto, tener un móvil o cualquier otro dispositivo con internet es ya imprescindible para tratar con la administración. Desde ahora, los trabajadores de baja laboral recibirán los avisos de la Seguridad Social por internet y no en papel. Sin embargo, hay pequeñas excepciones.
10: Así, por el buzón de toda la vida ya no llegarán notificaciones como la cita para pasar un tribunal médico.
11: Me parece que tenemos que modernizarnos y que es una manera de que todo vaya mejor.
12: Hay gente que no,
11: no dispone de esos medios, entonces siempre el papel lo vas a recibir a tu domicilio.
10: Por esa razón, la Seguridad Social sí enviará carta en papel si no tiene nuestro número o correo electrónico, y también cuando el contenido sea sensible o urgente.
12: Cuando en este caso la Seguridad Social, aquella notificación que nos hace, pues bueno, contiene algún documento que no valga telemático, pues por ejemplo un medio de pago.
10: El principal riesgo, dicen, es que nuestros datos estén desactualizados.
12: Por lo tanto, el procedimiento sigue en curso, pudiéndole provocar, pues desgraciadamente, grandes perjuicios.
10: Por ejemplo, no enterarse de la fecha de reincorporación al trabajo.
13: Prefiero el papel porque soy de la vieja escuela.
10: Porque tras 10 días las notificaciones se darán por comunicadas aunque no se hayan visto.
14: Al principio es complicado porque hacerlo de la clave y todo eso.
10: Lo que los gestores recomiendan es ponerse al día.
14: Que cuando ya lo haces la primera vez ya lo haces súper rápido.
10: Y conseguir así un sistema de firma digital.
1: El calor y sobre todo la escasez de lluvia han provocado un adelanto histórico de la campaña de vendimia. Un trabajo extra para los enólogos muy pendientes del calendario para arrancar la cosecha.
15: Elegir el momento exacto para hacer la vendimia es crucial en el éxito de la campaña. Todo empieza en el campo. Los enólogos deben recoger muestras lo más homogéneas posibles, ya que dos racimos situados a pocos centímetros pueden tener puntos de maduración muy dispares.
16: Puede haber irregularidad dentro de la misma parcela. El grado de inclinación, si está al principio de la ladera, si está al final, si retiene más el agua.
15: Este año la maduración inusualmente temprana de la uva ha sorprendido a los bodegueros.
17: Es la vendimia más temprana que hemos tenido en la historia de Bodega Sillera. Y esto ha sido debido a que ha habido un calor enorme este verano.
15: Y esto también está obligando a modificar los procesos en muchos casos.
17: No queremos que esté tan oxidado el vino. Por lo tanto, muchas bodegas han optado por hacer una vendimia nocturna.
15: En un contexto de tanto cambio, el trabajo del laboratorio es crítico estos días.
18: Analizamos una serie de valores, por ejemplo, la acidez total, el glucónico. Lo que te marca la hora de la vendimia es el grado Bome.
15: En este caso buscan alrededor de 12 grados y medio y recoger la uva un día más tarde puede echar por la borda todos los planes. ¿Y qué ocurre si les sorprende una tormenta?
16: Toca parar y volver a recalcular. Te tiras muchos días planificando y en un minuto se puede venir todo al traste.
15: El reto para los bodegueros, afirman, es tener ahora la calma suficiente y anticiparse con acierto a los acontecimientos.
1: Ha finalizado el mercado futbolístico de fichajes sin grandes sorpresas, pero con mucha actividad en las últimas horas. El Atlético de Madrid ha sido uno de los equipos más activos, con varias bajas en sus filas y una incorporación. El Deportivo de La Coruña ha sido otro de los equipos que también se ha movido y parece ser que con acierto.
19: Final del mercado de fichajes, como siempre, como nos tiene acostumbrado, frenético y con movimientos hasta el último segundo, pero sin grandes sorpresas, porque muchos de esos movimientos ya eran un secreto a voces. Es el caso de Jonathan Davis, el delantero canadiense que recala en el Atlético de Madrid como cedido, pero con una opción de compra de 25 millones de euros, o el caso de José María Jiménez del Atlético de Madrid y de Marc Casado del Barcelona, que acaban como cedidos en el Deportivo de La Coruña, uno de los equipos que más se ha reforzado en este mercado de verano. Dani Ceballos vuelve al Betis y Julián Álvarez se queda en el Atlético de Madrid, del que sale Tomás Lemar rumbo al Elche.
20: Con el mercado ya cerrado en Italia, Alemania y Francia, los números no ofrecen grandes cambios respecto al año pasado. La brecha entre la Premier y el resto de ligas se mantiene en casi 3.000 millones de euros de inversión, mientras los ingresos del campeonato inglés han crecido aún más por los traspasos entre sus clubes. El último, Enzo Fernández, que cambia el Chelsea por el Manchester City en el traspaso más caro del verano. La Liga vuelve a ser la cuarta en inversión, cifras similares al año pasado, aunque con mayores diferencias entre los de arriba y los de abajo. Gabriel Jesús ya ha cerrado la plantilla del Barça al margen de la etiqueta de plan B de Julián.
21: Esto no me molesta, no me ofende.
20: También para el ataque ha sumado el Sevilla a Correia y Stasin, el Valencia a Harvey Elliott, que ya ha conocido Mestalla. Iván Azón es nuevo jugador del Getafe y después de 13 temporadas como rojiblanco, Jiménez saldrá al Depor como cedido.
1: Lamine Yamal ha recogido su premio de la Asociación de Futbolistas como mejor jugador de primera división de la pasada temporada. La elegida de la Liga F ha sido la también barcelonista Patrick Guijarro. En los premios ha estado el presidente de la Federación Española de Fútbol, que insiste en que la final del Mundial 2030 debe celebrarse en España. Largo, ¿qué?
0: El presidente del gobierno dijo ayer que tenemos las mejores condiciones y yo he dicho que no se entendería otra cosa que no fuera que España sea la sede de la final del Mundial. Le diríamos, oye, mira, creo que con esta carta de presentación es más que suficiente para que España sea lo que realmente tiene que ser, la final del Mundial, ¿no?
1: En la etapa de la Vuelta Ciclista a España, este jueves era día para que Enric Mas se mantuviera atento, pero sin gastar fuerzas de más, y así ha ocurrido. El español sigue líder después de la etapa con final en Elche de la Sierra y mantiene la distancia de 1 minuto 20 segundos sobre Roglic. El final de etapa ha sido al sprint y con sorpresa.
3: Segunda victoria francesa en esta edición de la Vuelta. Trochon entró por delante de Cor Nielsen y el belga Thibaut Nes, en una jornada en la que a punto estuvo de triunfar esa escapada con protagonismo español, entre otros, de Iván Cobo del Ken Pharma y de nuevo Sinue Fernández del Burgos BH. Una disciplina de sprint que se pudo romper también en los últimos metros con ese ataque postrero de Xavi Mikel Azparren. El donostierra nos confesaba finalmente sexto, que tenía marcada esta etapa desde el inicio de la carrera.
22: Ah, he visto que tenía la etapa otra vez, pero se me ha vuelto a escapar, ¿no? Pero bueno, creo que tengo una etapa en las piernas y vamos a ir a por ella.
23: Seguimos con un ambiente muy estable. Este miércoles seguiremos hablando de sol y también de calor, con presencia de numerosas nubes bajas a primeras horas en las costas de Galicia y del Cantábrico en general, que se van a ir disipando a lo largo de la mañana, y destacando también la posibilidad de chubascos y alguna tormenta en el sureste durante la tarde. En el resto de España se mantendrá este ambiente despejado, lo que ayudará a que las temperaturas sean más altas. Pero si miramos la acumulación de precipitación en 24 horas, destacan las zonas donde, como decíamos, podemos tener algún chubasco tormentoso durante la tarde, tanto en zonas de Andalucía, interior de la región de Murcia, puntos del sur de Castilla-La Mancha o también en áreas del sur de Aragón o interior de la Comunidad Valenciana. Por tanto, el ambiente básicamente estable y soleado en la mayor parte del país, con las nubes de primeras horas de la mañana del Cantábrico, con nubosidad también en el Mediterráneo y cielos cubiertos en Ceuta y en Melilla, la calima que se hará evidente y durante la tarde los chubascos tormentosos, destacando, como decíamos, que las temperaturas van a continuar subiendo, se notará sobre todo de forma clara y evidente a mediodía.
1: El 17 de agosto de 2017, un atentado acabó con la vida de 13 personas en Barcelona. Un atropello masivo en las Ramblas que dejó además decenas de heridos. Rápidamente se puso en marcha una operación policial. Fue la Operación Cronos, que ahora llega a los cines en forma de largometraje.
24: El reloj se congelaba en torno a las 5 de la tarde cuando una furgoneta se saltaba los controles de seguridad y durante 700 metros y a toda velocidad embistió a todas las víctimas posibles.
25: Vayan a la furgoneta y la revisen.
26: Me acuerdo estar pegado a la tele todo el día. Me acuerdo mucho de la imagen de Marsala.
27: Aquí, en el centro, sigue absolutamente...
26: Que estaba en Plaza de Cataluña, todo desierto, solo sirenas.
28: Se ha activado la Operación Cronos.
24: Comenzaba una operación que duró 124 horas con 10.000 agentes coordinados y la desactivación de la célula terrorista.
29: Me pongo el chaleco y empiezo a ver una moribunda de gente subiendo, como asustados quedan, y se me puso la piel de gallina.
24: No ha sido fácil hablar de heridas aún abiertas. 300 mozos de escuadra que participaron en el operativo aportan sus testimonios.
29: Me pusieron en contacto con Jordi, que es el policía con el que está inspirado mi personaje.
26: Ese respeto profundo por las personas que habían vivido esos días era lo que a mí al menos me guiaba un poco como faro a la hora de contar la historia.
24: Historia trepidante, producción ambiciosa y el retrato de una tragedia que ojalá solo existiera en la pantalla.
30: La segunda furgoneta, ¿cuál es el objetivo?
31: No puede escaparse eternamente.
1: Se inaugura en Logroño una exposición que repasa la historia de la narrativa gráfica de España a través de 278 publicaciones y tebeos. El visitante podrá encontrar desde un ejemplar de la revista satírica Cucut, editado en 1911, a páginas de manga del año 2000. También se podrán ver 70 dibujos originales, 4 de ellos firmados por premios nacionales del cómic. La muestra estará abierta hasta el 27 de octubre en el Centro Fundación de Caja Rioja.

0: Ceuta sigue colapsada por los miles de inmigrantes que siguen en sus calles. Cientos de ellos hacen colas frente a los centros de acogida. No se han producido altercados porque ya se había anunciado que no iban a acoger a nadie más, pero han tenido que aguantar la lluvia a la intemperie. Algunos llevan semanas en la calle pendientes de una plaza de adopción. Saludos desde el canal 24 horas. Y un día más, los ceutíes se han echado a las calles para protestar por la situación que están viviendo. En esta ocasión han portado velas para escenificar el amor que sienten por su ciudad y junto a las velas han vuelto a pedir la intervención del Estado para solucionar el problema causado por la llegada masiva de inmigrantes hace ya más de un mes. Y para hacer frente a la crisis autónoma, a la crisis en la ciudad autónoma, el Gobierno ha aprobado un plan de choque de 309 millones de euros hasta final de año. Casi un tercio se destinará a la acogida de los inmigrantes. 90 millones a reforzar el dispositivo de seguridad, 80 millones para ayudas a empresas y trabajadores y 21 para sanidad, educación y justicia. El objetivo es devolver la confianza y tranquilidad a los ceutíes. El mes de septiembre arranca con modificaciones en los precios, tanto en la gasolina como en el gasóleo. Sube 5 céntimos la gasolina y baja 10 el diésel. Se debe a la reducción de la rebaja fiscal aplicada por el Gobierno. Alemania acusa a Rusia de hacer una guerra híbrida en suelo europeo, espionaje, sabotajes de infraestructuras críticas y preparación de atentados. Berlín ha convocado al embajador ruso y ha cerrado tanto el consulado como la Casa Rusa en la capital. El ejecutivo alemán ha presentado las pruebas que señalan a Rusia como autora del ataque con drones del 4 de agosto en el aeropuerto alemán de Leipzig. Como decíamos, un día más los ceutíes se han echado a las calles para expresar su malestar por la situación que les está tocando vivir. En esta ocasión se han concentrado portando velas.
1: Centenares de personas se han concentrado esta noche aquí en la Plaza de África de Ceuta. Estaban convocados para venir con velas y demostrar su amor a la ciudad y también con mensajes para exigir una solución cuando se ha cumplido un mes de la entrada masiva de migrantes. Mientras tanto, el día ha transcurrido con normalidad, mientras se siguen ampliando las plazas para acoger temporalmente a los migrantes y llegar hasta 6.000. Coincidiendo con el día de Ceuta, el 2 de septiembre, hay convocada una gran manifestación a partir de las 7 de la tarde.
0: Mientras se amplía la capacidad de acogida de migrantes en Ceuta, hay quienes siguen esperando su turno. Algunos llevan semanas en la calle pendientes de una plaza que no saben cuándo llegará. Una situación que se prolonga mientras las administraciones intentan habilitar nuevos espacios.
2: Lleva un mes durmiendo en las calles de Ceuta, sin acceso a suministros básicos y sobreviviendo gracias a la solidaridad de los vecinos. Llegó por mar después de estar 5 horas nadando. Su historia es la de muchas mujeres que esperan el traslado a los espacios de acogida habilitados en Ceuta. Al de la Hípica han llegado 200 mujeres y niños, pero en las calles todavía se ven muchos menores deambulando. La Fiscalía ha contabilizado 23 agresiones sexuales a migrantes. 9 tienen entre 14 y 17 años.
3: Tenemos información, ¿no?, sobre los riesgos a los que están expuestas estas niñas, estos niños, y por eso es prioritario que se pueda atender a sus necesidades.
2: Y en el centro de Loma Colmenar también se concentran a la espera de poder conseguir una plaza. Una situación que convive con la indignación de los vecinos, contrarios a que se abran nuevos espacios de acogida.
4: Somos un pueblo solidario, pero estamos cansados.
5: Eso es que no podemos salir a la calle, nada, nada. Yo a mi hijo lo tengo que mandar fuera.
6: Hay que seguir aguantando y a ver si el gobierno pone alguna solución a todo esto.
7: No puedo salir por la noche, no puedo ir a un supermercado.
2: Dicen que quieren recuperar su vida normal que han perdido hace un mes.
0: 309 millones de euros para Ceuta de aquí a final de año. Es lo que ha aprobado este martes el Consejo de Ministros para dar confianza y tranquilidad a los vecinos de la ciudad autónoma durante la crisis migratoria. Este paquete económico incluye ayudas a trabajadores y empresas y más inversión en seguridad, sanidad, educación o recursos de acogida a los migrantes.
8: Recuperar la normalidad es lo que todos piden en estas calles y con ese fin el Ejecutivo ha trazado un plan económico que se ha aprobado este martes en Consejo de Ministros.
9: La idea de este Real Decreto Ley es atender a las peticiones que nos han hecho los agentes sociales, las asociaciones empresariales y también la ciudad de Ceuta en el último mes, dar confianza y tranquilidad.
8: En total, 309 millones de euros para la ciudad autónoma antes de acabar el año, el equivalente al 16% de su Producto Interior Bruto. Casi un tercio irá a la acogida de migrantes, alojamiento y atención básica, especialmente a los menores no acompañados. Para reforzar la seguridad, 90 millones de euros y otros 21 millones para mejorar los servicios públicos e infraestructuras esenciales, sanidad, educación, justicia, distribución de agua potable. De algunas de estas medidas, de tipo estructural, también se beneficiará Melilla. Para empresas y trabajadores, ayudas por valor de 80 millones de euros, ya que muchos negocios cerraron en los primeros días de esta crisis, cuando entraron a la ciudad decenas de miles de migrantes.
9: Estos 80 millones superan con creces la estimación de pérdidas o de impacto que había hecho, por ejemplo, la Cámara de Comercio.
8: Cada autónomo recibirá una subvención de 5.000 euros, las empresas entre 10.000 y 150.000, según su volumen de facturación, que podrán pedir desde mediados de mes y que empezarán a ingresar previsiblemente en octubre. Y se inyectarán 14 millones de euros al sector turístico y comercial para fomentar el consumo local y las visitas a la ciudad tras el desplome del último mes. También habrá reducciones en el impuesto de sociedades, en el IRPF, y quien lo necesite podrá acogerse a un ERTE con una exención del 100% de las cotizaciones.
0: Continúa la polémica por la posible visita del rey de España a Ceuta. El Partido Popular pide que se produzca cuanto antes y el Gobierno rechaza que la esté vetando. Vox y Podemos acusan al Ejecutivo de desviar la atención.
10: Respaldo del Gobierno a estas palabras de Pedro Sánchez sobre el rey.
11: ¿Cuántas veces ha ido el rey a Ceuta y a Melilla? No ha ido ninguna vez. Con administraciones del Partido Socialista y con administraciones del Partido Popular.
10: Aseguran que la intención del presidente era exponer un hecho.
12: No fue ningún reproche, sino que constató una realidad.
10: E insisten en que Felipe VI irá a Ceuta cuando se den las condiciones.
12: No solamente no lo vetamos, sino que consideramos que ha llegado el momento de que esa visita se produzca.
10: El PP defiende que el monarca nunca molesta en territorio español. Creen que la visita no se debe retrasar por miedo a Marruecos.
13: La agenda de las instituciones españolas debe de estar condicionada solo por los intereses nacionales.
10: Cargan contra las formas de Sánchez.
14: Fue un acto de cobardía, ¿no? Propia de esos complejos que yo creo que arrastra el presidente del gobierno, que se produjo única y exclusivamente para no tener que dar explicaciones de por qué él no se hacía responsable de lo que estaba pasando. Yo lo que pido, y lo que pide el Partido Popular, es que dejen de manosear al rey.
10: Tanto Vox como Podemos creen que el debate es una cortina de humo.
15: Son unas palabras pensadas para desviar el foco y que ahora estemos hablando de si la agenda del rey la configura la Moncloa.
16: Lo que está buscando el presidente es una polémica con la monarquía, con el rey Felipe VI, para intentar pasar, digamos, de puntillas por la realidad.
10: Si finalmente Felipe VI va a Ceuta, sería la primera visita de un rey en 19 años. Su padre estuvo en noviembre de 2007. La presencia de Juan Carlos I desencadenó una crisis diplomática con Marruecos.
0: Por este canal 24 horas ha pasado Jorge Dezcallar, el que fuera embajador en Marruecos y director del Centro Nacional de Inteligencia. Para Dezcallar, la visita del rey a Marruecos supondría mandar un mensaje de firmeza al monarca alauita.
17: Yo creo que es bueno que el rey esté con los ceutíes, que lo están pasando muy mal en este momento, ¿no? Y de esa manera también se envía un mensaje de firmeza, que yo creo que es lo que está faltando mucho en todo el manejo de esta crisis por parte de España, ¿no? No es un mensaje inamistoso, es un mensaje simplemente reafirmando nuestros derechos frente a la afirmación por su parte de lo que ellos piensan que son los suyos, ¿no?
0: En Marruecos no hay reacción a la posible visita del rey. Desde Rabat se limitan a recordar la crisis que en 2007 desató el viaje de los reyes a Ceuta y Melilla.
18: Prácticamente no ha habido eco aquí en Marruecos de ese posible viaje del rey Felipe VI a la ciudad autónoma de Ceuta. No ha habido declaraciones oficiales, tampoco titulares en la prensa oficialista. Y los medios que recogen esa posible visita lo que hacen es plantear si se puede repetir el escenario de 2007, esa crisis diplomática entre los dos países por la visita del rey Juan Carlos I y doña Sofía a las ciudades autónomas de Ceuta y de Melilla. Entonces Marruecos llamó a consultas a su embajador en Madrid. Madrid y el rey Mohamed VI, en un comunicado oficial muy duro, calificó esa visita como lamentable, dijo que era un retroceso que hería la sensibilidad patriótica del pueblo marroquí, dijo también que era un acto de nostalgia de un tiempo sombrío ya superado.

0: La portavoz del Kremlin, María Sájarova, ha dicho que el gobierno español, en lugar de dirigir sus quejas a su embajada en Madrid, las ha aireado en los micrófonos y sigue negando su participación. La delegación del gobierno en Madrid ha puesto trabas a la celebración de la manifestación de apoyo a Ceuta convocada en todas las ciudades de España este miércoles. En el Partido Popular han entendido que el gobierno quiere prohibirla, ya que en la comunicación que ha recibido el Ayuntamiento de Madrid se recoge que los consistorios no tienen capacidad jurídica para convocar ese tipo de manifestaciones y que lo que sí pueden hacer es organizar un acto institucional. En otra comunicación posterior, la delegación del gobierno dice que su única intención era hacer una aclaración jurídica. De cara a esas manifestaciones en la calle, el presidente de Ceuta ha llamado a sumarse a las concentraciones en todo el país para apoyar a la ciudad autónoma. Las ha convocado la Federación Española de Municipios y Provincias que preside el Partido Popular. Los populares reprochan al PSOE que no las apoya y el gobierno acusa al Partido Popular de instrumentalizar las instituciones.
1: En esta carta, Vivas denuncia que Ceuta está desbordada, al límite del colapso y amenazada. Lo que está en juego, asegura, es la causa de toda España. Por eso llama a la unidad y pide el apoyo de todos los españoles en las concentraciones de este miércoles.
2: Una situación límite.
1: Una movilización que no está marcada, dice, por el color político ni por las ideologías. Feijóo estará en la de Madrid. El PP reprocha al PSOE que no respalde las protestas.
3: Es lamentable que el Partido Socialista no quiera apoyar a los ceutíes. Si el gobierno tiene miedo de enfadar a alguien, que explique por qué y a quién.
4: Yo creo que debe de ser una concentración apartidista.
1: Unas palabras que muestran, creen en Vox, la tibieza del PP. Abascal irá también a la de Madrid para señalar, dice su partido, a los culpables.
5: ¿Cómo no nos vamos a manifestar en contra de nadie? ¿Entonces a qué vamos? ¿A cantar un villancico? El Partido Popular tendrá que explicar por qué sigue siendo, pues, así de tibio.
1: Para el PSOE, estas concentraciones no son por Ceuta, sino contra Pedro Sánchez. Ferraz ha pedido a los socialistas que no participen, pero el llamamiento no se ha seguido en todos los municipios. Algunos ayuntamientos socialistas han decidido sumarse a las protestas. El gobierno las respeta, pero acusa al PP de instrumentalizar las instituciones.
6: Lo está haciendo con la Federación Española de Municipios y Provincias. Porque la españolidad también exige un respeto a las instituciones y no instrumentalizarlas.
1: Movilizaciones que Podemos tacha de racistas.
7: Trata de seguir alimentando el discurso racista, el discurso xenófobo contra personas negras y moras.
1: Los de Belarra asistirán a una concentración antirracista.
0: La tensión latente entre Europa y Rusia ha dado un salto muy relevante. El gobierno alemán ha culpado a Rusia del ataque con drones sobre el aeropuerto de Leipzig de hace un mes. Consideran que es un ejemplo más de guerra híbrida contra Europa y ya han tomado unas primeras medidas inmediatas de castigo contra Moscú.
8: Rusia es responsable del ataque híbrido perpetrado en Leipzig el 4 de agosto, ha dicho categóricamente el ministro del Interior alemán, en referencia al ataque fallido con drones en el aeropuerto de la mayor ciudad de Sajonia, con el que aparentemente querían hacer explotar aviones de carga ucranianos. Conocemos los componentes, los explosivos y detonadores por otras operaciones de Moscú contra Ucrania, ha asegurado Dobrindt. El gobierno alemán cree que la planificación del atentado fue ideada por profesionales y que la ejecución final recayó en agentes de bajo nivel. Dobrindt enfatiza que no se trata de un hecho aislado y que Alemania es objeto de sabotajes, desinformación e intentos de atentados contra los que ha reforzado su seguridad. La reacción de Berlín la ha anunciado el jefe de la diplomacia alemana. Cerrar el consulado general de Rusia en Bonn, ha dicho Johann Badefull, así como la Casa Rusa, un gran centro cultural en la capital alemana sospechoso de actividades de espionaje. También endurecerán los controles de entrada a ciudadanos rusos y la presión sobre la flota rusa en la sombra. Alemania ha convocado al embajador ruso esta misma tarde para que traslade las medidas al Kremlin.
0: La misión báltica de la OTAN ha desplegado brevemente aviones de combate por un nuevo incidente con drones. Al menos uno de estos drones ha ingresado en el espacio aéreo de Estonia. Además, Letonia, país vecino, ha detectado también varias aeronaves cerca de su frontera. Ha sido durante un intercambio de ataques entre Rusia y Ucrania. A pesar del alto el fuego, Israel

0: sigue bombardeando la franja de Gaza. Sus últimos ataques, perpetrados este mismo martes, dejan al menos 4 muertos, entre ellos 2 niños. Más de 73.000 palestinos han muerto en Gaza en los últimos 3 años como consecuencia de la ofensiva israelí contra Hamas tras los ataques del 7 de octubre. Al menos 1.320 han muerto durante el alto el fuego que entró en vigor en octubre de 2025. Y más al este, Estados Unidos ha vuelto a bombardear Irán. Es la segunda vez que lo hace en 48 horas. El Comando Central del Ejército estadounidense dice haber golpeado objetivos estratégicos. La televisión del régimen de los ayatolás ha confirmado el ataque. Y en Nepal continúan buscando posibles supervivientes de la riada. Los esfuerzos se centran ahora en localizar a los más de 900 trabajadores que quedaron atrapados en los túneles de las centrales hidroeléctricas del país. Ya hay 1.000 fallecidos y más de 4.000 desaparecidos. Más asuntos. El nuevo rey de Noruega, Haakon VIII, ha jurado la Constitución ante el Parlamento de su país. Este juramento simboliza el arranque de su reinado tras el fallecimiento de su padre el pasado viernes. Le acompañaba la princesa heredera, Ingrid Alexandra, y la reina Mette-Marit estaba ausente por problemas de salud. Volvemos a nuestro país. Septiembre arranca con cambios en los precios de los carburantes. El motivo es que a partir de este 1 de septiembre la rebaja fiscal para el gasóleo es de 20 céntimos en lugar de 10. En la gasolina, sin embargo, la subvención se ha reducido a 5 céntimos. En todo caso, los dos carburantes se han encarecido mucho este verano.
1: El decreto anticrisis del gobierno establecía que si el precio del combustible subía más de un 15% en julio, se activaría el descuento de los 20 céntimos por litro. Esto pasó con el diésel, pero no con la gasolina. Por eso hoy hay más ayuda para unos y menos para otros.
2: He esperado a hoy, he repostado y bueno, he echado unos 35-40 litros y a 20 céntimos pues la verdad que es un ahorro.
3: Por desgracia le llené antes de ayer. Venía de vacaciones y para no quedarme tirado.
1: Los transportistas celebran cualquier rebaja, aunque la califican de insuficiente.
4: Gastando más de 1.000 euros todos los meses.
5: Todo el día en la carretera, pues todo vale. Pero claro, aún así sigue estando caro.
1: A pesar de esos descuentos, muchos usuarios se quejan de los precios.
6: ¿Está usted recostando?
7: Me han salido sobre unos 100 euros y de normal me solía salir unos 70 o hace unos meses.
1: Y es que los precios de los carburantes llevan todo el verano subiendo.
8: Si seguimos así, tendremos que ir andando.
1: Desde finales de junio el litro de gasolina es 27 céntimos más caro y el del gasóleo 33, unos incrementos que rondan el 20%. Que sigan subiendo o no va a depender de la situación en Oriente Próximo, que a corto plazo no parece que vaya a mejorar. En principio estas rebajas en el impuesto de hidrocarburos estarán vigentes hasta finales de este mes.
0: El Gobierno da luz verde al Estatuto Marco que regula las condiciones de trabajo de los sanitarios. El texto, que tiene que pasar por el Congreso, reduce las guardias de 24 a 17 horas y fija en 45 el máximo de horas semanales. Los sindicatos médicos lo rechazan, denuncian que se mantienen las guardias de 24 horas, aunque sean voluntarias, y piden un estatuto propio. No descartan paros indefinidos a partir de este mes. En el mundo adulto, tener un móvil o cualquier otro dispositivo con internet es ya imprescindible para tratar con la administración. Desde ahora, los trabajadores de baja laboral recibirán los avisos de la Seguridad Social por internet y no en papel. Sin embargo, hay pequeñas excepciones.
9: Así, por el buzón de toda la vida ya no llegarán notificaciones como la cita para pasar un tribunal médico.
10: Me parece que tenemos que modernizarnos y que es una manera de que todo vaya mejor.
11: Hay gente que no dispone de esos medios, entonces siempre el papel lo vas a recibir a tu domicilio.
9: Por esa razón, la Seguridad Social sí enviará carta en papel si no tiene nuestro número o correo electrónico y también cuando el contenido sea sensible o urgente.
12: Cuando en este caso la Seguridad Social, aquella notificación que nos hace, pues bueno, contiene algún documento que no valga telemático, pues por ejemplo un medio de pago.
9: El principal riesgo, dicen, es que nuestros datos estén desactualizados.
12: Por lo tanto, el procedimiento sigue en curso, pudiéndole provocar, pues desgraciadamente, grandes perjuicios.
9: Por ejemplo, no enterarse de la fecha de reincorporación al trabajo.

0: prefiero el papel porque soy de la vieja escuela.
1: Porque tras 10 días las notificaciones se darán por comunicadas aunque no se hayan visto.
2: Al principio es complicado porque hacerlo de la clave y todo eso.
1: Lo que los gestores recomiendan es ponerse al día.
2: Que cuando ya lo haces la primera vez ya lo haces súper rápido.
1: Y conseguir así un sistema de firma digital.
3: El calor y sobre todo la escasez de lluvia han provocado un adelanto histórico de la campaña de vendimia. Un trabajo extra para los enólogos muy pendientes del calendario para arrancar la cosecha.
4: Elegir el momento exacto para hacer la vendimia es crucial en el éxito de la campaña. Todo empieza en el campo. Los enólogos deben recoger muestras lo más homogéneas posibles, ya que dos racimos situados a pocos centímetros pueden tener puntos de maduración muy dispares.
5: Puede haber irregularidad dentro de la misma parcela. El grado de inclinación, si está al principio de la ladera, si está al final, si retiene más el agua.
4: Este año la maduración inusualmente temprana de la uva ha sorprendido a los bodegueros.
6: Es la vendimia más temprana que hemos tenido en la historia de Bodega Sillera. Y esto ha sido debido a que ha habido un calor enorme este verano.
4: Y esto también está obligando a modificar los procesos en muchos casos.
6: No queremos que esté tan oxidado el vino. Por lo tanto, muchas bodegas han optado por hacer una vendimia nocturna.
4: En un contexto de tanto cambio, el trabajo del laboratorio es crítico estos días.
7: Analizamos una serie de valores, por ejemplo, la acidez total, el glucónico. Lo que te marca la hora de la vendimia es el grado Ome.
4: En este caso buscan alrededor de 12 grados y medio y recoger la uva un día más tarde puede echar por la borda todos los planes. ¿Y qué ocurre si les sorprende una tormenta?
5: Toca parar y volver a recalcular. Te tiras muchos días planificando y en un minuto se puede venir todo al traste.
4: El reto para los bodegueros, afirman, es tener ahora la calma suficiente y anticiparse con acierto a los acontecimientos.
3: Ha finalizado el mercado futbolístico de fichajes sin grandes sorpresas, pero con mucha actividad en las últimas horas. El Atlético de Madrid ha sido uno de los equipos más activos con varias bajas en sus filas y una incorporación. El Deportivo de La Coruña ha sido otro de los equipos que también se ha movido y parece ser que con acierto.
8: Final del mercado de fichajes, como siempre, como nos tiene acostumbrado, frenético y con movimientos hasta el último segundo, pero sin grandes sorpresas porque muchos de esos movimientos ya eran un secreto a voces. Es el caso de Jonathan Davis, el delantero canadiense que recala en el Atlético de Madrid como cedido, pero con una opción de compra de 25 millones de euros, o el caso de José María Jiménez del Atlético de Madrid y de Marc Casado del Barcelona, que acaban como cedidos en el Deportivo de La Coruña, uno de los equipos que más se ha reforzado en este mercado de verano. Dani Ceballos vuelve al Betis y Julián Álvarez se queda en el Atlético de Madrid, del que sale Tomás Lemar rumbo al Elche.
9: Con el mercado ya cerrado en Italia, Alemania y Francia, los números no ofrecen grandes cambios respecto al año pasado. La brecha entre la Premier y el resto de ligas se mantiene en casi 3.000 millones de euros de inversión, mientras los ingresos del campeonato inglés han crecido aún más por los traspasos entre sus clubes. El último, Enzo Fernández, que cambia el Chelsea por el Manchester City en el traspaso más caro del verano. La Liga vuelve a ser la cuarta en inversión, cifras similares al año pasado, aunque con mayores diferencias entre los de arriba y los de abajo. Gabriel Jesús ya ha cerrado la plantilla del Barça al margen de la etiqueta de plan B de Julián.
10: Esto no me molesta, no me ofende.
9: También para el ataque ha sumado el Sevilla a Correia y Stasin, el Valencia a Harvey Elliott, que ya ha conocido Mestalla.
11: Amón, Valencia.
9: Iván Azón es nuevo jugador del Getafe y después de 13 temporadas como rojiblanco, Jiménez saldrá al Depor como cedido.
3: Lamine Yamal ha recogido su premio de la Asociación de Futbolistas como mejor jugador de primera división de la pasada temporada. La elegida de la Liga F ha sido la también barcelonista Patrick Guijarro. En los premios ha estado el presidente de la Federación Española de Fútbol, que insiste en que la final del Mundial 2030 debe celebrarse en España.
12: El presidente del gobierno dijo ayer que tenemos las mejores condiciones y yo he dicho que no se entendería otra cosa que no fuera que España sea la sede de la final del Mundial. Le diríamos, oye, mira, creo que con esta carta de presentación es más que suficiente para que España sea lo que realmente tiene que ser, la final del Mundial, ¿no?
3: En la etapa de la Vuelta Ciclista a España, este jueves era día para que Enric Mas se mantuviera atento, pero sin gastar fuerzas de más, y así ha ocurrido. El español sigue líder después de la etapa con final en Elche de la Sierra y mantiene la distancia de 1 minuto 20 segundos sobre Roglic. El final de etapa ha sido al sprint y con sorpresa.
0: Segunda victoria francesa en esta edición de la Vuelta. Trochon entró por delante de Cort Nielsen y el belga Thibaut Nes en una jornada en la que a punto estuvo de triunfar esa escapada con protagonismo español, entre otros, de Iván Cobo, del Ken Farma y de nuevo Sinue Fernández del Burgos BH. Una disciplina de sprint que se pudo romper también en los últimos metros con ese ataque postrero de Xavi Mikel Azparren. El donostierra nos confesaba finalmente sexto, que tenía marcada esta etapa desde el inicio de la carrera.
11: Ah, he visto que tenía la etapa otra vez, pero se me ha vuelto a escapar, ¿no? Pero bueno, creo que tengo una etapa en las piernas y vamos a ir a por ella.
13: Seguimos con un ambiente muy estable. Este miércoles seguiremos hablando de sol y también de calor, con presencia de numerosas nubes bajas a primeras horas en las costas de Galicia y del Cantábrico en general, que se van a ir disipando a lo largo de la mañana, y destacando también la posibilidad de chubascos y alguna tormenta en el sureste durante la tarde. En el resto de España se mantendrá este ambiente despejado, lo que ayudará a que las temperaturas sean más altas. Pero si miramos la acumulación de precipitación en 24 horas, destacan las zonas donde, como decíamos, podemos tener algún chubasco tormentoso durante la tarde, tanto en zonas de Andalucía, interior de la región de Murcia, puntos del sur de Castilla-La Mancha o también en áreas del sur de Aragón o interior de la Comunidad Valenciana. Por tanto, el ambiente básicamente estable y soleado en la mayor parte del país, con las nubes de primeras horas de la mañana del Cantábrico, con nubosidad también en el Mediterráneo y cielos cubiertos en Ceuta y en Melilla, la calima que se hará evidente y durante la tarde los chubascos tormentosos, destacando, como decíamos, que las temperaturas van a continuar subiendo, se notará sobre todo de forma clara y evidente a mediodía.
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1: Alemania acusa a Rusia de hacer guerra híbrida en suelo europeo. Espionaje, sabotajes de infraestructuras críticas y preparación de atentados. Berlín ha convocado al embajador ruso y ha cerrado tanto el consulado como la casa rusa en la capital. El ejecutivo alemán ha presentado las pruebas que señalan a Rusia como autora del ataque con drones del 4 de agosto en el aeropuerto alemán de Leipzig. Saludos desde el canal 24 horas de Televisión Española. Ceuta